0: Goles, goles son amores. Hay que hacer los goles, los hizo Huracán. Y gana 2-1. Y encima con un golazo de Blondel. Un ex Boca. A mí no me gustan estos silbidos. Son tenues los silbidos, pero... pero creo que River no merece irse silbado. Creo que si bien no fue una buena noche de fútbol de River, no jugó bien el equipo, lo entregó todo, lo entregó absolutamente todo, mereció el empate. Yo creo que el público de River debió aplaudir al equipo en la primera derrota del ciclo Poncio, que hoy es un curso acelerado de técnico. Hoy Poncio es un curso acelerado de técnico. Se lesiona a Thiago Almada, erra el cambio. No era para que entre Beltrán, no era por un delantero más. Era dejar a Correa con Drews y poner un mediocampista. Falló, se equivocó, le va a pasar. Es su cuarto partido como entrenador. Después se lesiona Andrada. También se equivoca, puede entrar Arambarri. Yo hoy no le vi condiciones para jugar en River a Arambarri, ¿eh? Lento, hablo también de...
1: Quiero preguntar si te parece justo el resultado del partido.
2: No, la verdad que el fútbol son resultados. Injustamente creo que perdimos un partido en donde...
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0: ¿Está Otamendi o no, Tanque?
4: Bueno, no, hasta ahí Otamendi, Toti.
0: Bueno, yo comparto con Otamendi. Para mí no es justo, lo había dicho antes, coincidí con él. Creo que es demasiado premio para el globo, creo que era para un empate. Pero bueno, falló Arambarri abajo del arco, falló Drusi abajo del arco. Una jugada muy finita que empataba Drews, estaba a penita, pero estaba adelantado Montiel cuando tira el centro. Yo creo que la moraleja de hoy es el aprendizaje que le va a quedar a Poncio. Hoy Poncio falló en los cambios, pero bueno, es su cuarto partido como entrenador, es lógico que le pase también. Lo dije en el momento, no lo estoy diciendo ahora, cuando entró Beltrán, dije, apostó al nombre y no al funcionamiento. Era para un Lautaro Pereira o un Juan Cruz Mesa que le dé juego a River. Alguien que juegue de Thiago Almada. Puso un delantero más, puso una estrella como es Beltrán, que se fue como estrella, no volvió con nivel de estrella. La verdad que hizo un mal partido, tampoco fue el mejor partido de Driussi, que tuvo dos que generalmente él transforma en gol, y una le tapó Galíndez en el primer tiempo y otra tiró afuera en el segundo, y a River lo mantuvo en partido un crack que es Ángel Correa y otro que es todo corazón, que es Gonzalo Montiel. Son los dos futbolistas que mantuvieron a River, primero que lo hicieron empatar, después que lo mantuvieron con la ilusión de ganarlo 2-1 y en el final de empatarlo 2-2, ya más el golazo de Galván, ¿no? Galván apareció ahí, clavó un bombazo al ángulo que fue el 1-1 parcial. Después Blondel hizo un golazo para Riquelme y para Úbeda, además de para su novia Morena Beltrán. 2-1 arriba del globo y River no lo pudo empatar, pero River fue todo el partido. La clase de Correa, los toques de Correa, las gambetas de Correa y los huevos de Montiel. Montiel es lo que tiene, además juega bárbaro, ¿no? Pero es el corazón de un tipo que va siempre para adelante, siempre para adelante, siempre para adelante, y que no se cansa de poner pase-gol, centro que termina siendo pase-gol. Uno para Arambarri, otro para Driussi, otro para Driussi, aunque él estaba adelantado. Y bueno, esto le va a servir de aprendizaje al River de Poncio, que obviamente la derrota lo complica porque lo deja fuera de los ocho, porque si gana los de arriba en la tabla anual va a quedar lejos, porque va a caer también en la tabla anual para disputar Sudamericana o Libertadores, pero va a ser un gran aprendizaje para el técnico, que hoy se equivocó, pero que si sabe tomar estas conclusiones para el futuro, por lo menos no le va a volver a pasar. Gracias a River por traer a Angelito Correa, por permitirnos disfrutar de un crack como yo hace tiempo no veía en el fútbol argentino, y entiendo que lo justo era el empate, pero hay que hacer los goles. Huracán los hizo y River no.
5: A ver qué dice Galíndez.
4: Vamos, Walter, con un tema técnico. Bueno, no podemos escucharlo.
5: Chao, Toti.
0: Chao, miquito querido.
5: ¿Llegó Ricardo?
4: Sí, señor.
5: Bueno, un abrazo, señor Ricardo Dazo.
6: Te quedás tanque ahí con él, ¿no?
5: Walter, sí, querido.
6: ¿Cómo va, Ricky?
5: Abrazo, bien, todo
0: ¿qué
5: bárbaro.
0: ¿Qué viste, Ricky? Tiene un título y después amplías el programa. A ver.

0: Coincido mucho lo que decís vos, Toti. Habitualmente coincido mucho en la vida en general, pero lo vimos igual a River. Me deja la preocupación. Primero, una pregunta, ¿no? ¿Qué pasó en la semana en la preparación física? Porque se rompieron tres jugadores hoy a River. ¿Qué? Una semana larga, que River no tiene competencia en el medio, con tres jugadores lesionados. Bueno, es la pregunta que habrá que averiguar. ¿Qué pasó en la semana desde la preparación física? Y después me deja mucha preocupación, más allá que River no mereció perder, por eso coincido con tu comentario, Toti, pero en el gol, en los dos goles de River hay falla de los dos centrales de River. En el primer gol se agacha Martínez Cuarta. Se agacha Martínez Cuarta, el central la tiene que sacar de cabeza, después reacciona tarde Beltrán, también hay responsabilidad del arquero. Y en el segundo gol, Otamendi corre muy de atrás, pero muy de atrás, regala el hueco.
1: Sí, primero que... le come la espalda a Fausto Vera, Blondel, también. Pero después es verdad que queda en la foto, sí. Otamendi que no tuvo un buen partido.
0: Pero
1: ¿eh?
0: Además Blondel tiene todo el carril abierto de los dos centrales, no estaban, ¿dónde estaba? Sacan sí. Disparo cómodo y queda Otamendi corriendo desesperadamente.
1: Sí, quedó expuesto Otamendi que no tuvo un buen partido.
0: Queda la preocupación de los centrales de River que vuelven a ser... ya protagonistas en varios goles de los que viene recibiendo River, los centrales están en la foto, Toti. Pero bueno, sí. Correa es diferente, es distinto.
1: No, diferente. No, es un crack, es él es el mejor jugador de fútbol argentino.
2: Y Galíndez es el mejor arquero del fútbol argentino.
1: Todo lo que atajó y el tiro libre que le saca a Correa es impresionante.
2: Ataja siempre, sí. Bien, pero hoy fue.
0: Hoy Galíndez atajó para Gallardo, te diría, no, para la selección. Me tiene tal que convocar cual. Sí o sí.
2: Tal cual. Atajó para la selección de Ecuador, tal sí. cual.
1: Y Martínez, que es un especialista, ¿va a la selección ahora? ¿Galíndez se va con Gallardo?
3: Sí, no lo sé. Sí. Toti, vos sabés que Galíndez antes del Mundial había dicho que iba a ser su último torneo con la selección de Ecuador, pero el llamado de Gallardo y el nombramiento como técnico de Ecuador le hicieron rever esa postura y va a seguir jugando un tiempo más en la selección de Ecuador.
1: Bueno,
2: ¿Cómo no va a seguir atacando con el nivel que tiene?
1: Justo, o sea que la Taylor está graficando lo que marcó Ricky, ¿no? El espacio que había entre Martínez Cuarta y Montiel en el gol
0: de Blondel.
1: Quedaron muy abiertos los centrales, muy abiertos.
0: Todo un campo abierto, es que más Blondel sacó el disparo, pero podía seguir corriendo con la pelota que no lo alcanzaban. Pero sí. Es llamativo, ¿eh?
1: Es verdad.
0: Y lo otro, Toti, me parece el aspecto físico. En medio de la transmisión, cuando se lesionaron tanto primero a Thiago Almada y después a Andrada, yo hablé con un profe en forma privada, ¿no? Y le pregunté, le digo, ¿cómo se puede? Me dice, algo tiene que haber pasado en la semana, desde el trabajo o el cuidado de los jugadores, porque acá es llamativo, un plantel con tanto descanso.
1: Yo creo que Thiago, es verdad lo que decís, Thiago puede haber pagado, viste que él vino a River, estaba corriendo en Ibiza, y de repente jugó todos los partidos, y bueno, en algún momento podés pagar con un desgarro.
0: Sí, y después, a ver, ahí tal vez Germán me ayude, pero en Tucumán, Andrada salió con una molestia.
3: Sí, eso contó Andrada, que fue una paralítica, que no tuvo nada que ver con la educación muscular.
0: Bueno, pero una paralítica. Pero es un golpe en el músculo, la paralítica.
1: Y después Martínez, que es un especialista en ganar partidos grandes, ¿no? Pues en este torneo, hoy le gana a River en el Monumental. Le ganó a San Lorenzo en cancha de San Lorenzo.
2: A Racing.
1: Le ganó a Racing de local. Hoy, te digo, no el estilo Martínez, ¿no? Pegándole para arriba, noté un permisivo Tello. Espero que Tello no esté afectado por la polémica de Carlo Tapia, pero le perdonó dos amarillas muy claras a Huracán en el primer tiempo, Ricky.
0: Sí.
1: Esto hubo que conocer la interna de River, bueno, manejalo, tenés tres horas por delante, pero después de lo que trascendió dedicarlo en comisión directiva, en el primer tiempo hay dos jugadas, uno un cortito de Pereira, Driussi.
2: Y la de Ibáñez.
1: Y la de Ibáñez, topetazo tremendo a la cara de Montiel. Que el árbitro no saca amarilla.
0: Sí, es un tema ese que tocas, Toti, porque hay dirigentes que no les gustó que otra vez Stefano Di Carlo, el presidente, redoble la apuesta contra la AFA en este momento, cuando en el horizonte cercano está el River Boca, ¿viste? Entonces,
1: claro, porque después además hay dos faltas de Ibáñez en el segundo tiempo, que en una le sacan amarilla, que se había expulsado. Entonces, es un regalito para Huracán que termina condicionándote el partido.
0: Sí, es un tema. No creo, Tello es el mejor árbitro del fútbol
1: argentino.
0: Pero hoy no dirigió. Coincido también. Por eso decía, coincido en todo lo de Toti. Y este tema que el tanque Genizo viene diciendo, River no le puede ganar a Huracán en el Monumental hace mucho.
4: Sí. 10 años, es verdad que en esos 10 años jugaron 4 partidos, 2 triunfos de Huracán y 2 empates.
2: Bueno, te quedás, Ricky, te quedás ahí con el tanque.
0: Bueno, me quedo, se van entonces. Me quedo.
2: Y nos tenemos que ir, muñeco.
1: Y dale vos.
0: Y lo tengo a Germán, que se queda para la conferencia. El Tano
2: Germán
0: del Burgo.
2: Y Gonzalito del Burgo.
0: Está ganador el Tano, ¿eh?
2: Sí, imagínate. Está ganador.
1: No, impresionante.
3: Acá nos quedamos.
0: Y atención, porque a lo largo de la noche, pues estamos hasta las
2: 12.
0: Hasta las 12, sí, Walter.
2: Juega Taller, Instituto Taller.
0: Ya lo tenemos que presentar a Genesoni con la formación y después tenemos. Prepárense los hinchas de San Lorenzo y de Boca porque tenemos una previa preparada para mañana ya por las 23 a las 22. Vamos a empezar a meter en el clima de San Lorenzo Boca con una nota imperdible, alguien que va a hablar. Ah, y allá a las 23 vamos a hablar con un técnico campeón. Atención, a las 23 prepárense porque hablamos con un técnico campeón del fútbol argentino. Pero bueno, mucho material. Ahora nos quedamos con Huracán River, River Huracán. Así
2: chau,
0: que,
2: querido.
0: Abrazo monumental, Walter.
2: Chau,
0: y a mi querido amigo.
2: Abrazo grande para todos. Nos vamos. Ganó acá River. Ganó Huracán a River 2-1. Chau.
0: Chau, Walter. Lo tengo a Genesoni. Genesoni, te tengo en Córdoba antes de meterme más con River y Huracán. Lo tengo a Genesoni para saludarlo. Genesoni, ¿cómo le va?
5: ¿Cómo te va, Ricky? Buenas noches para todos. También el abrazo hacia el tanque. Bueno, ya están los equipos en cancha, ya está el Instituto, el local, Tataderes también en cancha. El saludo protocolar. Vamos con los 11 del local, con los 11 de la gloria.
0: Vamos.
5: En el arco, Ledesma, Cerato, Mosevich, Galván, Alarcón y Sosa, Abregú, Gallardo, Lázaro, Tisera y Luna. Los 11, Diego Flores. Por el lado de Taderes, Unzaín en el arco. Shot, Catalán, Riquelme, Facendini, Baez, Fattori, Esforza, Rick, Álvarez Martínez y Cristaldo. Los 11 de Omar de Felipe. Dirige Darío Herrera. Y en el VAR, Héctor Paleta.
0: Perfecto, Víctor, vamos enseguida en permanente contacto, viviendo el clásico de Córdoba. Voy y vengo a Córdoba, voy al Monumental, pero también está Mariano Genizo. Mariano, River ahora en este momento no está dentro de los 8.
6: Exactamente, Rick, está noveno River, 13 puntos, misma diferencia de gol que Belgrano y Atlético Tucumán, séptimo y octavo. Pero justamente River, con los mismos puntos, pero menor diferencia de gol afuera. En este momento de los 8, River está noveno en la tabla del grupo.
0: ¿Y Huracán?
6: Y Huracán quedó tercero. Mirá, con la victoria de hoy en el Monumental. Argentinos 18, Gimnasia 17, Huracán 16, tercer lugar, supera Sarmiento, mismos puntos, mejor diferencia para el Globo.
0: Pero River sí está en Sudamericana, eso sí.
6: River está en Copa Sudamericana, exactamente, en la tabla anual. En estos momentos, River séptimo con 42 puntos en zona de Sudamericana, pero pensando en la anual y en el título, Independiente Rivadavia, mañana ganando le puede sacar 9 de diferencia a River, faltando 18, ya sería, Ricky, prácticamente una diferencia determinante.
0: Perfecto. Enseguida me doy otra vuelta por Córdoba, donde está Víctor Genesoni, Talleres e Instituto Talleres, pero en el Monumental está Germán García Groba. Germán, vestuario de River, sensaciones, clima de este River que acaba de perder, primera derrota del equipo de Poncio.
7: Bueno, Ricardo, puerta cerrada, obviamente, ya están los futbolistas adentro, comienzan a pasar por este sector familiares, allegados, representantes y conocidos de los futbolistas. Obviamente bronca, River no mereció perder, de mínima mereció llevarse un empate. Coincido con el análisis que hacían Walter y Totti por la cantidad de situaciones de gol que tuvo y lo que erró. Y lo primero que tengo que para aportar a título informativo es que lo de Tobias Andrada es una molestia muscular en el cuádriceps derecho, lo de Thiago Almada una molestia muscular en el cuádriceps izquierdo, sensaciones, sí, ambos desgarrados.
0: Ah, la flauta. Vamos a repetir, Germán, porque esto es al instante la información, vos tenés la mejor de River. Vamos de a poco, entonces, vamos con Thiago Almada.
7: Thiago Almada tiene una molestia muscular en el cuádriceps izquierdo, el jugador sintió un pinchazo, rápidamente tiró la pelota fuera y salió, e ingresó Lucas Beltrán. Minutos más tarde, después de haber recibido un pisotón que lo tuvo a maltraer y a pisar mal durante todo el primer tiempo, Tobias Andrada salió con una molestia en el cuádriceps derecho, repito, mi información es que ambos pintan para desgarro.
0: ¿Y Acuña?
7: Acuña no tenemos parte médico, por lo cual intuimos que es solamente descanso.
0: Bien, o sea...
7: Cansancio.
0: Una pena lo de Andrada y lo de Almada, porque habían... Hoy se dio a conocer la lista de convocados por Scaloni, tanque, y estaban, Germán, no sé si quedarán desafectados, imagino que sí, con este panorama.
7: Sí, seguramente queden desafectados. A ver, la selección argentina tiene 3 partidos. Thiago Almada va a cumplir su fecha de suspensión, que fue sancionado por los incidentes post final de la Copa del Mundo. Y veremos, mañana seguramente requieren estudios para ver si son desgarros chicos, desgarros grandes, si son directamente desafectados o si tienen la posibilidad de sumarse sobre el final para trabajar.
0: Bien, bien, bien. Bueno, cualquier novedad me llamás, o si no, toco en un ratito.
7: Dale, primero va a hablar Diego Martínez en conferencia de prensa, después irá Leonardo Poncio, y bueno, veremos cómo va desandando la noche, pero repito, la sensación es de bronca por el partido que se le escapa a River, porque mereció ampliamente ganarlo.
0: Bien, bien. Ya vuelvo con vos, Germán, con más información. Yo sé que siempre manejás la mejor. Tenemos tiempo, vamos a desarrollar varios temas. Pero quiero ir con Gonzalo del Burgo, que está ancho, que ganó Huracán y debe estar feliz. Gonzalo, Tano, querido.
8: ¿Cómo te va, Ricky? Renovamos el saludo. Aquí estamos en la puerta del vestuario visitante, esperando por la palabra de Dines. Ya está el carrito dispuesto para llevar al técnico de Huracán a la sala de conferencias, pero nos vamos a quedar acá porque seguramente van a hablar varios jugadores, entre ellos el capitán Galíndez, y esperamos la palabra de alguno más. Ahí ya veo movimientos de Guido Cristiani, arreglando todo con el carrito para que lo lleve a Diego Martínez. Y lo decían ustedes al final de la transmisión, se agranda en partidos difíciles. Este equipo ya le ganó a Boca el campeonato pasado en la Bombonera, también ganó en el Gasómetro, le ganó a Racing y ahora le gana a River. Quizás en el debe están los partidos a priori un poco más simples, y en cancha de Huracán, donde no pudo ganarle a Riestra, tampoco a Estudiantes de Río Cuarto. Pero lo importante es hoy, ganó 3 puntos en el Monumental, se acomoda en la tabla para clasificar a los playoffs y se acomoda también en la tabla general con vistas a clasificar a la Copa Sudamericana.
0: Perfecto, Gonzalo, ya vuelvo con vos. 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A los hinchas de River, la pregunta es si se van preocupados con esta derrota de Poncio, del equipo de Poncio, si se van preocupados con los centrales de River, o no pasa nada hoy. Es una derrota y hay que seguir adelante. La consigna para los hinchas de River que nos dejan mensaje, 11 23 24 22 22. Aquí estamos hasta la medianoche con el gran Mariano Genizo. ¿Cómo son sus redes sociales, Mariano?
6: @TanqueGenizo.
0: @TanqueGenizo. Bueno, o @RicardoDazo. Me escriben al Instagram, @RicardoDazo. 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Los hinchas de Huracán también pueden participar. Los hinchas de Huracán pueden elegir la figura del partido, el triunfo de Huracán. 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Ya vamos a ir escuchando algunos de los oyentes que van dejando mensaje. Paso por Córdoba, Instituto Talleres. ¿Cuánto ya se empezó el partido, Víctor?
5: 3 minutos, Ricky, van 3 minutos de este primer tiempo, igualan 0-0. Un poquito mejor tiene el dueño de la pelota, Talleres. 0-0, Instituto Talleres.
0: Bien, ¿quién es el protagonista hasta ahora? Para vos, Instituto, porque tiene la pelota.
5: No, Talleres. Hay un córner desde la izquierda que va a ejecutar Juan Esforza. Ya lo ejecuta para Cristaldo. En 4 minutos igualan Instituto y Talleres 0-0.
0: Bueno, ya volvemos a Córdoba en un ratito. Paso por el Monumental donde está Germán García Groba, vestuario de River, en la puerta del vestuario.
7: Sí, comienzan, Ricardo, lo que te mencionaba, recién acomodando gente de prensa, lo que tiene que ver con los banners de publicidad y demás cuestiones. Pregunté, estoy a la espera de una respuesta para saber si lo de Marcos Acuña es algo más que cansancio. Por el momento, a ver, me asomo, se abre la puerta, pasa uno de los dirigentes de segunda línea. Están los jugadores dentro del vestuario, obviamente con mucha bronca por lo que fue el partido, por las modificaciones tempranas. Un dato es que hoy Poncio, si no se lesionaba Acuña, se guardaba 3 cambios. Porque estuvieron calentando de mitad de cancha para adelante, le quedaba Mesa, Borré, Pereira, y terminó entrando Ortega por el cansancio de Hugo Marcos Acuña, un detalle extraño porque River iba perdiendo y daba la sensación que no iba a quemar esas variantes en ataque. Es cierto, no sé cuánto más tenía fuera de lo que estaban adentro, pero es algo que seguramente se va a conversar durante la semana.
0: Germán, vos sos un hombre que está permanentemente arriba de la información de River en el día a día. A mí me extraña la situación de tres lesionados en una semana larga. No es de descanso, pero sí es de un trabajo tranquilo, donde tenés tiempo de recuperación después del partido en Tucumán. ¿Qué pudo haber pasado para que hoy se lesionen tres jugadores?
7: Mira, lo de Almada, yo vi que pinchó la pelota y cuando cayó afuera se tomó el posterior. Y lo de Andrada, repito, Andrada recibió un pisotón que la tele no vio muchas cosas hoy, pero la tele tampoco lo marcó y a partir de ahí estuvo pisando mal, estuvo corriendo mal y bueno, averiguaremos si tiene que ver con esto la lesión del ex futbolista de Vélez que había sido convocado por Lionel Scaloni.
0: Qué bárbaro, ¿eh? Sí, bueno, que son bajas. Ya...
7: Calculá que Andrada pasó de poder entrenar con Leo Messi en su última semana con la selección. Hay que ver si puede mirarlo por tele.
0: Y sí, igual a lo mejor va al predio, lo puede saludar, pero bueno, sí, de la chance de entrenar y hasta jugar con Messi su último partido con la selección a este llanto que se veía tanto de Thiago Almada como de Andrada, sobre todo lo del chico Andrada que había sido convocado en el día de hoy. Y veremos, porque ahora River tiene mucho tiempo. River, ¿cuándo vuelve a jugar, Tanque?
6: Bueno, es la semana del 14, si es que juega frente a Sarmiento de Junín, ese partido que queda postergado después para como último de la fecha. Ya estamos hablando de esa jornada que es la 11, el 7 de octubre, Sarmiento-River. En el caso de que se postergue el partido, que se postergue toda la fecha, recién hablamos de la semana del 11 de octubre, con Estudiantes de Río Cuarto, partido que no tiene día todavía confirmado, pero es la semana del domingo 11 de octubre.
0: Bien, y Germán, ¿vos tenés información de eso, si River posterga? ¿Cómo está esto de las fechas?
7: No, acá la información que hay es la que te marcó recién Mariano, hay un rumor, bueno, esta semana yo la estoy perdiendo con las fechas, pero entiendo que esta semana que viene ahora hay reunión del Comité Ejecutivo. Ahí seguramente se ponga el carbón, la leña y se defina varias cuestiones. No solamente el fallo de Boca Vélez, sino también cómo se reprograman los partidos.
6: El martes hay comité ejecutivo, así que seguramente va a quedar definido qué pasa con el fútbol argentino, si se posterga o no esta próxima jornada.
0: Bueno, ya voy con vos, Germán, otra vez, también para charlar un poco de lo que fue River hoy. Si te deja una preocupación lo que marcábamos antes de que se vaya Toti Walter de la cabina, esto de los centrales de River, el espacio que dejaron para el segundo gol de Huracán, de Blondel, la actuación de Beltrán, porque algunos están en redes sociales, leo algunos que dicen que es responsable del primer gol de River. Bueno, ya vuelvo con vos para charlar varios temas que dejó la derrota de River, pero quiero ir al vestuario de Huracán, donde está el Tano, Gonzalo del Burgo. Tano, querido.
8: Ricky, bueno, seguimos esperando acá por la palabra de Diego Martínez y de los jugadores. Y con respecto a la fecha FIFA, Huracán también se le complica, porque ese sábado tiene que jugar frente al Docivo en el Ducó y pierde muchos jugadores. Caicedo y Galíndez seguro. Después hay que ver si lo convocan a Oscar Romero, la selección paraguaya, y también Oscar Cortés si lo convoca a la selección colombiana. Son jugadores de mucho peso en este plantel. Fíjate hoy Galíndez, que fue una de las figuras del partido. Así que veremos qué hace la dirigencia de Huracán. Pero la idea es que si se puede suspender la fecha o correr, para no perder tantos jugadores en ese partido frente al Docivi, de acuerdo a que Huracán necesita los tres puntos, sumarlos en el Ducó para tratar de clasificar, así que veremos qué pasa en esa fecha FIFA. En un ratito ya sale Diego Martínez para la sala de conferencia. Bien. Y nos quedamos para escuchar la palabra de uno o dos jugadores.
0: Para pregunta simple, para la respuesta rápida, la figura para vos, Tano, ¿quién fue?
8: Para mí tengo dos. Uno es Galíndez, por lo que tapó en el primer tiempo. Sí. Y el otro es Fernández Cedrés, que se bancó toda la mitad de la cancha.
0: Bien. Germán, para vos la figura, un nombre.
7: La figura Galíndez, sí, por escándalo.
6: Para mí es el arquero de Huracán también, Galíndez.
0: Vamos a escucharlo a Galíndez, la figura del partido.
9: Veníamos en levantada después de haber ganado a Racing de local, un partido que era muy importante también para nosotros con nuestra gente. Y hoy sabíamos que veníamos a uno de los estadios más complicados del país. Intentamos planificar el partido de la forma que le diéramos a River la menor cantidad de posibilidades para atacarnos y, Bueno, no tuvimos mucho la pelota, la verdad. Yo calculo que Diego no debe estar muy bien, no debe estar muy contento porque a él le gusta siempre la posesión. Hoy la verdad que más que nada en el segundo tiempo River nos la sacó. Pero bueno, hay veces, que a mí no me gusta decirlo porque a veces hay que ganar como sea. Hoy íbamos ganando, nos empataron y tuvimos la fortaleza de seguir. Blondel nos regala el segundo gol, así que hace un par de días fue cumpleaños, así que qué lindo regalo se hizo. Cuando viene a este tipo de estadio, a mi experiencia me dice que si uno viene a tratar de no perder, generalmente pierde 2-3-0. Entonces hay que tratar de faltarle respeto deportivamente a estos rivales que tienen una jerarquía enorme, con jugadores de muchísima importancia a nivel internacional. Entonces fue la idea, y obviamente que no es fácil también sacarle la pelota, que controlar el partido, eso no es sencillo. Pero sí, intentar, en el primer tiempo creo que si hubiésemos estado fino hubiéramos tenido alguna situación más. Pero sí, era verdad lo que dijo Luca, lo que hablamos antes del partido, había que dar algo extra y por suerte lo dieron. Sabés que dudé si iba a ir al centro o no, porque lo estaba viendo a Ota, que le hacía seña el segundo palo, y pensé que la iba a colgar el segundo palo, y cuando la vi salir, dije, pensé que era gol, y lo que hice, trataba de hacer fuerza, me pegó justo la palma en la mano y terminé enredado ahí en la red, pero habrá quedado linda, me parece. La verdad es que contento, sí es que estoy de seguir siendo parte de la selección. Lo había dicho en su momento, que creí que había terminado, pero hablando con mi esposa y con mis hijos, si Ecuador me necesitaba, dije que iba a estar disponible, así que si es así, estoy muy, muy, muy feliz. Nos tocará un viaje largo, pero a disfrutar, sin duda. Estar en la selección es lo más importante que me va a pasar siempre, y mientras dure lo voy a disfrutar mucho.
6: Hernán Galíndez, el arquero de Huracán, todavía él dice no sabe si está convocado. Me resulta raro, juega el jueves Ecuador, hay un tema de pasaportes, de viajes, resulta raro que todavía no sepan ellos la lista, que no la ha confirmado, por lo menos de manera pública, Ecuador con respecto a la primera lista de Gallardo para los partidos con Corea y con Japón. Y fue la tercera victoria de Diego Martínez en el Monumental, la cuarta contra River, la tercera, 2 con Huracán, 1 con Tigre, en el Estadio Monumental.
0: Gonzalo del Burgo.
10: No, te quería aportar, después de lo que dijo Galíndez, claramente su postura cambió por el nombramiento de Marcelo Gallardo como técnico de la selección. Después de eso, revió su postura, y la idea es continuar, por lo menos, si Gallardo así lo quiere, hasta la Copa América.
0: Bien, avísame si en la puerta del vestuario hablan jugadores, si tenés un testimonio mano a mano, mientras esperamos también al técnico de Huracán.
10: Estoy corriendo para llegar a la conferencia de Diego Martínez, que salió hace un ratito. Estamos muy lejos, el vestuario y la sala de conferencia muy lejos, pero te pego grito.
0: Bueno, si no, lo vamos manejando por la otra vía, con el otro móvil que tenemos en la sala de conferencia, y te quedás en la puerta del vestuario esperando a algún protagonista, un mano a mano. Imagino que los jugadores de Huracán van a hablar después de este triunfo en el Monumental. Quiero pasar por Córdoba, donde está Víctor Genesoni. Sí.
5: En 13 minutos siguen igualando 0-0. Ahora se prestan la pelota, Ricky. No pasa nada. Poco fútbol en Alta Córdoba.
0: Bueno, vuelvo al Monumental. Está hablando el técnico de Huracán.
11: Con los tres media puntas. La lesión de Almada nos dio un poco más de referencia. La otra parte del plan de partido, no queríamos hacer recorrer a los dos extremos para que ante recuperación tengamos dos jugadores, a ver, por Jordi y alguien más, como era Cali, y hacer un 2-3 en esa salida de ellos, o en ese inicio de ellos, pero a veces el rival también te lleva, y habíamos entendido que en algún momento quizás Cali tenía que también defender y retroceder por banda, y creo que con la ventaja, con ese trabajo, sobre todo en el primer tiempo, más allá de que River tiene oportunidades por la jerarquía de su futbolista, creo que el equipo lo trabajó bien. Y cuando empezamos a cansarnos un poco en el segundo tiempo, fue en ese mejor momento del rival, donde además del control tuvo aproximaciones y llegadas claras. Y creo que nuevamente los cambios nos ayudaron, nos dieron frescura en mitad de cancha para esos saltos de presión hacerlo a mayor intensidad. Y pareciera que con el empate de River nos empezamos a animar un poquito más a buscar esas triangulaciones, como fue la jugada de gol, que fue realmente un golazo, el de Lucas. Así que nada, contento porque de alguna manera gran parte de lo entrenado y lo pensado lo pudimos llevar adelante, y además de llevarlo adelante, como este grupo lo lleva adelante siempre en todos los partidos, por eso no me canso de repetir lo que significa para mí este grupo, además de llevar adelante, pudimos lastimar al rival como también pensábamos. Así que la verdad que contento y satisfecho por esta gran victoria.
12: Diego, ¿cómo te va? Mariló Varela.
11: Hola, Mariló, ¿cómo andas?
12: Muy bien, Mariló Varela para Equipo 10 de Salta. Te consulto porque en la previa habías hablado que, bueno, River concede algunos espacios, pero realmente es un equipo que siempre propone. Huracán tuvo el 25% de la posesión y dos remates efectivos al arco, que fueron los goles. ¿Crees que salió exactamente como planeabas el plan de partido?
11: Sí, pero vos hablás de dos remates efectivos, creo que tuvimos más remates con intención al arco y creo que hubo realmente varias situaciones donde en esas transiciones ofensivas la sensación era de que lo podríamos haber lastimado más a River. Si vas a los números fríos, lógicamente, si alguien viene y no entiende de nombres ni de equipos, seguramente habrá dicho el equipo blanco y rojo tuvo más control, tuvo más llegadas, mereció ganar. Pero a los partidos hay que analizarlo en un contexto, en fortalezas, en debilidades. Creo que enfrentamos al plantel más rico del fútbol argentino. Entonces, como dije al inicio, si nosotros pretendíamos, como en otros partidos, poder disputar la posesión y la tenencia al rival que íbamos a enfrentar en su cancha, para mí íbamos a cometer un error. Entonces, al fútbol también, más allá de que quizás no sea lo que en nuestra historia como cuerpo técnico nuestro equipo han intentado mostrar, pero defender es jugar bien al fútbol también. Y saber defender espacios también es importante. Entonces, un entrenador o un equipo para ser completo también tiene que saber jugar este tipo de partidos. Y creo que el equipo lo supo jugar. Y lo supo jugar por momentos bien, sufrió cuando tuvo que sufrir, porque como vuelvo a repetir, al rival que enfrentábamos de semejante jerarquía, y creo que con el transcurrir de los minutos y con los cambios el equipo se volvió a sentir cómodo. Y la variante que tuvimos del plan de partido la pudimos llevar adelante y creo que en eso, por eso me voy contento. Pero por eso te decía, y para cerrarte, perdóname, que a veces los números reflejan una parte de la realidad, pero también esos números hay que ponerlos en contexto y también ver qué fue lo que pasó durante el partido. Creo que hubo muchas aproximaciones nuestras donde el pase fue atrás, no encontramos a un compañero en el espacio, que creo que podríamos haber tenido alguna situación más.
13: Hola Diego, ¿cómo estás? Alejo Aquino, estamos en vivo para... ¿Cómo te va? Consultarte si lo de hoy, porque recién decías que este equipo sabe jugar este tipo de partidos justamente, si fue una de las tantas muestras de carácter que viene dando al menos desde tu llegada, y después también consultarte qué importancia tiene al menos en lo que va de tu carrera este triunfo de hoy.
11: No, Alejo, no sé si dije, que quizás si lo dije, no lo recuerdo, que este equipo sabe jugar este clase de partido. No, dije que pudimos entender cómo hacerlo y que este grupo siempre lleva adelante lo que entrenamos y el plan de partido, siempre. Hoy en un partido donde sabíamos que no íbamos a poder tener el control del juego, pero que podíamos aprovechar las oportunidades que River nos iba a dejar. Entonces, hay otro partido donde podemos tener el control y quizás a veces, no sé, como hablábamos en conferencia en la semana, en el partido con Banfield, además del control, tuvimos las situaciones. Y en el partido con Estudiantes Río Cuarto tuvimos el control y no pudimos tener o sostener la ventaja que tuvimos. Entonces, creo que el equipo lo llevó adelante el plan de partido como lo hace cada fin de semana y además de llevarlo adelante, pudo ser efectivo en cuanto a la búsqueda. De aprovechar eso que entendíamos que River nos podía dejar. Es una victoria importante cuando ganás contra un rival importante del fútbol argentino y en su casa es importante, pero que lo más importante para nosotros hoy está puesto en los dos objetivos que nos queda, en ir partido a partido y en los dos objetivos que tenemos como grupo para poder hacer crecer a la institución como lo viene haciendo todos estos años.
0: Está hablando Diego Martínez, el técnico de Huracán. Después del triunfo 2-1 en el Monumental, la primera derrota del equipo de Poncio. Gran triunfo de Huracán, ¿eh? Gran triunfo que recién repasábamos las estadísticas y veíamos que lleva muchos años River sin poderle ganar a Huracán.
6: Sí, son 10 años, Ricky, 2016, el River de Gallardo le ganaba 1-0 al Huracán de Caruso Lombardi, gol de Driussi aquel día, que hoy estuvo también presente en el partido. En esos 10 años jugaron 4 veces en el Monumental, 2 empates y 2 triunfos de Huracán, los dos con Diego Martínez como técnico.
0: Toco por todos los lugares que tenemos distribuido en este gran despliegue de Radio La Red. Germán García Groba, vestuario de River, en la puerta del vestuario. ¿Alguna novedad de los lesionados, el panorama, el clima?
7: Bueno, la situación es la siguiente, Ricardo. Comienzan a salir los futbolistas de River. El primero en irse es Fausto Vera, que hoy tuvo un quite fantástico para dejar a River en partido, todavía cuando manejaba una contra el conjunto de Huracán, y después le puso 2 pelotas a Ángel Correa, que por centímetros no pudo llegar el campeón del mundo, pero ya empiezan a salir los jugadores. El banner ya fue trasladado para el sector de conferencia de prensa. En cuanto termine Diego Martínez, pasará Leo Poncio por aquel sector.
0: Bien, me voy a Córdoba para saber cómo está el clásico con Víctor Genesoni.
5: 20 minutos del primer tiempo, igualan 0-0, mejoró Instituto, le falta un poquito de profundidad, llega bien hasta 3/4 de cancha. Ahora hay un córner para Tadere, lo va a ejecutar Cristaldo. Tiro de esquina para la T, en 21 minutos ya del primer tiempo, igualan 0-0, Talleres y Instituto, Instituto Talleres.
0: Mientras tanto, los oyentes pueden seguir dejando su mensaje, 11-23-24-22-22, los que se van del Monumental, los que están en la casa, los que están escuchando en cualquier rincón del mundo, 11-23-24-22-22, jugamos por una camiseta de River, ¿eh? No importa que River no haya ganado hoy, no importa. Sorteamos y jugamos entre todos, gentileza de Seven Sport, por una camiseta de River, a dejar su nombre, los últimos 3 del DNI, y una opinión de este River, de Poncio, si te preocupa, sobre todo los centrales de River. En los 2 goles fueron protagonistas, o hay un poco de responsabilidad de los centrales de River, sobre todo en el segundo gol de Huracán. Pero me voy otra vez a la conferencia del técnico de Huracán, donde está Gonzalo del Burgo.
7: Ahora ya me corrí para volver al vestuario visitante, a ver si podemos tener la palabra de alguno de los jugadores de Huracán. Bien. Yo creo que el capitán Galíndez va a hablar, así que yo te pego el grito, ya estoy llegando, ya está terminando la conferencia de Diego Martínez.
0: Bien, mientras tanto escucho a algunos oyentes que se van del Monumental, que están escuchando la radio, a ver qué opinan de esta derrota de River.
14: Buenas noches, mi nombre es Sergio, de Pueblo Puesta, hincha de River. Preocupado no, pero... No entendí los cambios de Poncio. River mereció ganar, pero no entendí los cambios de Poncio. Mis últimos números son 239. Muy buena la radio.
0: Abrazo, amigo.
15: ¿Cómo ando? Buenas noches, mi nombre es Juan, soy de Moreno. Mirá, para mí es un partido, hay que seguir, no queda otra. Venimos de 2 triunfos, pero bueno, hay que darle para adelante, el fútbol es así. Así que quiero participar por la camiseta de River. Mis últimos 3 números de documentos son 9-13. Soy Juan de Moreno y siempre la 9-10, todos los días, de lunes a lunes. Muy buena la radio.
0: Abrazo, amigo. 11-23-24-22-22. Más oyentes.
16: Hola, Ricky. Pablo de Merlo, acá con Gastón trabajando. Mis últimos 3-2-12. No, jugó bien el equipo, le faltó puntería. Bueno, gracias.
0: Gracias, amigo. Sí, jugó bien River. Galíndez, el arquero de Huracán, fue la figura. Pero hubo algunos errores llamativos, sobre todo en la defensa de River, para mi gusto. Pero bueno, y además 3 lesionados. 3 lesionados. 11, 23, 24, 22, 22. Ya sigo jugando con la gente, escuchando mensajes. Tenemos resultados en la fecha de este sábado del fútbol argentino. En la máxima categoría, querido Mariano Genizo.
6: Sí, porque hubo, Ricky, otros 3 partidos, además de la derrota en el Monumental de River a manos de Huracán, 2-1 con los goles de Cortés y de Blondel. El tanto de River lo marcó Tomás Galván y fue el empate transitorio. En primer turno tuvimos el empate en La Plata de Gimnasia y Banfield, 2-2, un partidazo. Jugaron Agustín Ausmendi y Silva Torrejón para el Lobo, Lautaro Gómez y sobre el final David Salazar para Banfield, y además el ruso Rodríguez, cuando ganaba Gimnasia 1-0, le atajó un penal a Hanson. En Mendoza, a la misma hora, Gimnasia, el Lobo mendocino, empató 0-0 con Deportivo Riestra, partido polémico, expulsado Ignacio Sabatini en Gimnasia de Mendoza a los 23 del segundo tiempo. Después un gol anulado, bien anulado, ante Alonso de Riestra en offside en el minuto 50 del segundo tiempo. Y expulsado Franco, el técnico de Gimnasia, ya sobre el final del partido. Y la victoria de Independiente. Qué triunfazo del rojo. 2-1 a Unión. Lo perdí en el arranque del segundo tiempo. El gol de Estigarribia a los 4 minutos. Lo dio vuelta primero con un tanto a los 6 minutos en colaboración entre Montiel y Pintado. Montiel que la bajó, Pintado que se la llevó puesta, el empate parcial y después a los 12 el tanto golazo de Maxi Mesa para el triunfo de Independiente. Victoria del rojo 2-1 en Santa Fe ante Unión.
0: Y Huracán que le ganó 2-1 en el Monumental. Dura derrota, sorpresiva para Río, no dura, pero sorpresiva derrota. Con algunos niveles, en la defensa a mí no me gustó la defensa, en el ataque no mereció perder River, pero bueno, todavía no habló el técnico de River, Germán García Grova me dirá el panorama, cómo está, si Poncio va para la conferencia o todavía hay que esperar. ¿Lo tengo, Germán?
7: Sí, perdón, Ricardo, estaba chequeando algo, pasó Lautaro Rivero, pasó Lucas Silva, pasó a Juan Cruz Mesa, que llamativamente no tuvo minutos hoy después de haber entrado muy bien en Tucumán. El técnico optó por Mauro Rambarri, algo que llamó la atención. Está pasando Pato Terán, hombre de prensa acá de River, con los banners para poner cuando vaya Leo Poncio. Todavía no veo el carrito. Sí te digo que pasó también el chico Valentín Lucero, que se empiezan a ir algunos futbolistas. Quiero ver si sale, a ver. Viene Lucas Beltrán. Por ahora no vi pasar ni a Thiago Almada ni a Tobias Andrada para ver cómo pisan los futbolistas de River.
0: Bueno, si te parece, lo escuchamos a Otamendi, que con el audio que nos mandaste, Luis Santa Cruz me da el ok, y escuchamos a Nicolás Otamendi.
17: No, la verdad que el fútbol son resultados. Injustamente creo que perdimos un partido en donde generamos situaciones, fuimos para adelante y circulamos la pelota, tuvimos paciencia. Al final, obviamente que en el desespero, en el querer llegar al arco rival, por ahí empiezan las imprecisiones, pero así todo generamos hasta lo último, tuvimos grandes chances de poder convertir, empatamos, queriendo insistir en el gol. Dos pelotas de mierda nos convierten y el resultado es diferente y tira todo lo que hicimos, ¿no? River es intentarlo hasta el final. Obviamente que somos conscientes que teníamos que llegar con posibilidades, sumar de a tres de acá hasta el final. Pero bueno, lamentablemente hoy el resultado no fue el que queríamos. Después de selecciones seguiremos intentándolo. Obviamente tenemos que seguir sumando de a tres y tratar no quita todo lo que hicimos. Creo que en línea general estuvo bien, pero el fútbol son resultados y hoy no se dio. Es una convocatoria por el mejor jugador de la historia. Todos los años que compartimos juntos, creo que un gran merecimiento estar ese día y poder disfrutarlo en cancha. Bueno, si le toca jugar, si no, bueno, obviamente compartir con él los momentos lindo que vivimos en la selección y nada, y disfrutar y despedirlo como él se merece.
0: Ahí estaba Nicolás Otamendi, el capitán de River, hablando de esta derrota de River y también un poco de la selección argentina y lo que es Lionel Messi para todos. Esperamos la palabra de Poncio todavía. Mucha gente.
7: Por ahora, a ver, Ricky.
0: Sí.
7: Perdón, me voy a asomar. Está Sebastián Drius acá en este sector, también Mauro Lambarri, y ya está el carrito. Quiere decir que es inminente la salida del técnico de River, que va a recorrer, bueno, vos conocés más el anillo, Ricardo, pero serán unos 60, 70 metros hasta la zona de conferencia, que ha quedado, la verdad, impactante la renovación que ha trabajado River, no solamente en la zona de conferencia, sino en todo el estadio. Va a recorrer en carrito esos 60, 70 metros y lo vas a tener por vía alternativa al técnico de River, que cosechó su primera derrota y que, coincido con Totti, quizás eligió apellidos por sobrefuncionamiento. Da la sensación que Pereira, para dejar a Correa cerca del área, era el cambio en lugar de Almada, y Mesa en lugar de Lambarri, sobre todo que el chico había ingresado muy bien en Tucumán.
0: Sí, espérame, Germán, quiero saludar muchísima gente que se va del Monumental, que nos deja mensaje en el teléfono, en el 1123.
7: ¿Me dejás aportar algo?
0: Sí.
7: Cortito, porque es un servicio. Acá en la zona cercana al Monumental está toda sin luz. Así que a salir con calma, un apagón grande en todo lo que tiene que ver con la
18: zona norte de la ciudad de Buenos Aires, Belgrano, Villa Urquiza, Núñez, Saavedra, están sin luz, así que a tomárselo con calma porque está complicado.
0: Bueno, seguramente el servicio informativo de la radio estará atenta, averiguando qué ha pasado en toda esa zona. Te decía, muchos oyentes a propósito también. Sí. Sí, sí.
18: Bueno, ¿quieren escuchar a Galíndez, una de las figuras de Huracán?
0: Sí, dale, dale.
18: Dale, lo escuchamos.
19: Yo no había ganado acá, desde que estoy en Argentina, en Huracán, y muy linda la situación. Teníamos que reafirmar lo bueno que se había hecho la semana pasada de local. Y sabíamos que nos tocaba un rival durísimo, con jugadores de mucha jerarquía. Creo que se hicieron bien las cosas por muchos momentos del partido. Creo que Diego también no va a estar del todo contento porque en el segundo tiempo perdimos bastante la pelota y seguramente eso lo habrá enojado un poco. Pero bueno, a veces ganar como sea y a veces que calza, y hoy calzaba, teníamos que ganar como sea. Y esto pide ser un esfuerzo bárbaro y nos lleva a un triunfo importante.
20: Bueno, como sea, también implicó tener que sacar dos pelotas tremendas. ¿Viste la repetición del tiro libre de Sagasti?
19: Recién la veía en YouTube. La verdad que cuando armé la barrera dudaba si podía tirar al centro. Y cuando vi que salió la pelota y pasó por fuera de la barrera, la verdad dije, pensé que no podía, que no iba a llegar. Igual me tiré y después que le logré pegar para el costado, hice fuerza para no golpearme con el palo. Y por eso terminó dentro del arco. Pero nada, quedó lindo.
21: ¿Hernán, merecido crees el triunfo? Digo, me parece que en lo previo asumían que seguramente River iba a tener posibilidades, que de a ratos iban a sufrir, pero confiando en sus herramientas. ¿Crees que por lo que fue el trámite, Huracán justificó la victoria?
19: No sé, la verdad no sé, no quiero mentir. River en el segundo tiempo manejó la pelota casi todo el tiempo. Nosotros en el primero igual creo que tuvimos alguna situación de contra, en el cual si hubiésemos terminado mejor hubiésemos generado algún riesgo, pero la verdad es que nosotros creo que llegamos dos veces, hicimos los dos goles y no sé si fue merecido. Hay veces que también la moneda tiene que tocar para este lado también.
0: Gonzalo, me parece que no. Gonzalo, quiero ir con Germán para la conferencia, me parece que está hablando Poncio, Germán.
18: Sí, dale, por vía alternativa está el técnico de
22: River. Queríamos hacer en el Monumental, de poder atacar continuamente. Por momentos estuvimos bien, porque en realidad hubo situaciones de gol. Por momentos tuvimos un rival que, bueno, que supo defenderse a casi con 6 jugadores atrás, que se hace difícil entrar, de los cuales creo que en situaciones de goles fuimos superiores. A lo mejor algunas cuestiones en las cuales corregir, porque cuando por ahí se dan las derrotas podés seguir corrigiendo sobre ciertas cosas puntuales. Y en cuanto a los cambios, porque me pareció, yo creo que cuando uno siente que los jugadores que propone de inicio y después tuvimos 2 cambios de urgencia, la verdad que ahí es donde te cambia un poco el panorama, porque después tenés solo el entretiempo para hacer un cambio, una ventana donde no la ocupás. Pero de los cambios que hicimos, los chicos estaban acostumbrados a jugar en la misma posición y siguió el mismo ritmo de fútbol que queríamos, así que siento que bueno, son decisiones que hay que tomar.
23: Leo, acá estamos en vivo, Paulo Filippini de Radio Mitre. Esta es tu primera derrota. Obviamente River desde el juego mereció llevarse algo, pero quería preguntarte por qué sentís que el equipo todavía defensivamente se lo ve endeble. Digo, no es el primer partido que le marcan goles y hoy sin que llegara demasiado Huracán le termina marcando 2. ¿Por qué crees que todavía defensivamente no se afianza el equipo?
22: No, a ver, la realidad es que al proponer tanto y como ustedes lo vieron, bueno, el primer gol fue una pelota que ni siquiera tocó a nadie y ni siquiera fue la intención de, creo, en la que cuando ejecutó. En la segunda el gol viene desde nada, hay una intención de querer recuperar la pelota, de seguir atacando y después fue mucho más efectividad del jugador que lo que pudo hacer el gol porque pateó bien. Y bueno, y en cuanto a no que no te cometan goles, yo siempre digo, y cuando me tocaba a mí desde el otro lado, es un equipo y cuando hacen goles todo, y cuando nos hacen a todos. Entonces, lo defensivo, si hubo 2 o 3 situaciones de goles, fueron muchas, en las cuales estuvo bien. Por ahí, cuando te convierten, parecería que no. Pero la intención estuvo, la intención ustedes la vieron, y creo que por momentos era viable que podamos haber convertido anteriormente. Entonces me voy con la situación que el equipo no cambió ninguna medida, que fue un golpe de entrada, un gol y dos cambios de los cuales son importantes para el equipo, pero los chicos que entraron lo hicieron bien y a seguir trabajando, es parte de esto.
1: Buenas noches, Leo. Germán Valcarce para la revista 1086. Ahora vienen alrededor de 3 semanas de parate, todavía no está del todo claro. Hasta ahora, obviamente, tocaron un partido tras otro con una semana siempre de preparación. Está muy claro cuál es el esquema que utilizaste, qué intérpretes. Te pregunto, con este tiempo de trabajo que vas a tener, ¿se va a ver algo distinto? ¿Cuál es tu libreto como técnico?
22: A ver, el parate este es lo que más duele, porque tenés masticar 21 días después de una derrota, creo que es lo que más duele, pero a la vez lo que más fortalece de poder trabajar. Lo que me caracteriza es lo que dije anteriormente, lo que vieron ustedes y lo que ven y lo que quieren de un River desde cuales de todos atacan y todos defiendan, de los cuales el protagonismo se lo lleven todo, el protagonismo sepa que uno juega para el otro y que cada uno tenga su lugar en el equipo dándole el valor que uno tiene. Y voy a que los rangos están bien puestos de quiénes son cada uno, cada jugador, es lo que te puede dar cada uno, y que después todo eso cada uno lo tome como para mejorar al equipo. Ustedes los ven los que son individualmente, no quiero dar nombre, pero se favorecen entre sí jugando. Y bueno, eso es parte de lo que venían haciendo, que no me voy a ir de lo que siempre dije, y de lo que uno le inculca ahora en estos momentos, de lo que cómo me gusta vivirlo. Y creo que el que me conoce, y después el resultado marcará, como yo anteriormente les he dicho, en los cuales se vea algo, pero siempre lo que se va a ver es la intención que es el mundo River, lo que quiere River, y después son los jugadores, es la realidad.
2: Leo, ¿cómo estás? Marcela Brachetti para Relatores. Es difícil sacarte a vos de cuando eras jugador, porque hace poco por ahí pasaste o porque dejaste marcado mucho en tu paso. La consulta va en que viste que tal vez en los anteriores equipos, cuando vos dejaste River, siempre estuvo el sentido de pertenencia. En este plantel que tiene muchas figuras, y en vos que estabas acostumbrado a jugar con un equipo que realmente lo tenía, ¿sentís que podés lograr ese sentido de pertenencia?
22: Bueno, a mí me tocó estar mucho tiempo y eso hace que por ahí se vea el sentido de pertenencia. Lo que tenemos que lograr y lo que la gente también tiene que lograr es agarrarse de los propios jugadores que tenemos hoy en día, que se sientan representados. Y siempre sentí y le hago sentir a los chicos que desde adentro de la cancha transmitimos hacia afuera todo, todo, todo, en todo sentido, la postura, porque realmente cuando uno se predispone a jugar como jugamos hoy, cuando vamos a jugar otros partidos y cuando le da el valor a que cuando vas de visitante juegas de la misma manera, el hincha se siente identificado y eso hace que el jugador sienta cada vez más pertenencia hacia el que lo acompaña, el que realmente es el que perdura en el tiempo, que es el hincha. Lo que hay que lograr es eso, lo que hay que lograr es que realmente se valore desde lo futbolístico y después que logremos sostener una base, que estoy de acuerdo con eso, que los grandes equipos se hacen mediante bases y bien fuertes y sólidas y seguir trabajando. Y es que las derrotas a veces son los que más duelen en este deporte, las que más preguntas se hacen en sentido, pero bueno, a ver, yo estoy en un lugar donde lo conozco de memoria y lo voy a sentir siempre de la misma manera y voy a tratar de demostrar siempre de la misma manera lo que uno quiere y hacia dónde va, y después es trabajo.
3: Leo, ¿qué tal? Acá. Bueno, Mayro Varela para Equipo 10 de Salta. Te quiero hacer una consulta en relación a las lesiones de Andrada y de Almada. Bueno, ¿cuánto influyeron en el resultado y cómo están ellos ahora? Gracias.
22: A ver, salieron dos jugadores en los cuales es por donde mucho va el juego nuestro. Ojalá que no tengan nada, porque la realidad es que Thiago no sentía nada y en un momento pidió el cambio porque lo sintió, te digo, en la semana, que estaba bien. Tobías venía con una paralítica fuerte, la que habíamos hablado anteriormente del partido, se lo preparó para llegar de la mejor manera, pero bueno, el esfuerzo hace que también empiecen a sentirlo. Y esperemos que, bueno, eran citados a la selección, que eso también creo que lo que más lastima a ellos, que les veía la cara, porque la verdad que para uno era la primera vez. Y ojalá no sea nada, ojalá que si el tiempo de recuperación tiene que ser esto, todo lo que nos queda hasta volver, le favorezca. Y si no es nada mejor, así que esperar.
4: Leo, aquí, al fondo, acá, Sebas Rull, ¿cómo estás? En un momento, Tobias Andrade te marca como que le dolía la pierna, estaba lesionado, y lo buscabas a Rambarri que acelerara sus para entrar. ¿Qué es lo que pasó? Que por ahí, no sé si demoraste tanto el cambio para que ingresara Rambarri, y después, allá que te tengo, quiero que me digas que si sentís que está bien que a los 19 años Andrade vaya a la selección. Gracias.
22: A mí me gustaba, cuando estaba dentro de la cancha, y por ahí voy a ser repetitivo, sabía que teníamos un poco más siempre. Siempre teníamos un poco más, y cuando el entrenador te preguntaba para cambiarte, eras medio mentiroso y decías que querías seguir. Y entonces, en ese sentido, sabía que Tobias tenía ese dolor, pero yo le pedía que llegue al minuto 45 para poder tener mejor mirada para hacer un cambio. Entonces, por eso mismo, hacer encalentar a Mauro y que también en el momento de él que me dé un poco más. Pero bueno, no pudo. En ese punto lo tenemos muy clara, que el que esté adentro tiene que estar más del 100. Y él lo tuvo claro, como lo dijo anteriormente. Y la situación de la selección es lo que realmente está demostrando, lo que realmente se ve para adelante, porque es como que esto es un proyecto de jugador como para que se pueda hacer mejor de lo que lo está haciendo. Y bueno, y seguramente para que sea su primera vez y tenga la posibilidad en estos tres partidos que pueda mostrarse.
8: Leo, acá, Fer Padrón, ¿cómo estás? Te quiero preguntar, bueno, ya van cuatro partidos desde que te hiciste cargo del primer equipo, más allá del resultado, y sí hacer énfasis en el funcionamiento, en las buenas cosas también que se ha mostrado de lo futbolístico. ¿Dónde estamos parados, no? En base a tu idea, si lograste ya conseguir que el equipo juegue como, en definitiva, te gusta a vos, tu sentido de pertenencia al club y la idea de juego, ¿no? Que tenés. Y por último, apuntar a estas casi tres semanitas de parate, si ves viable hacer una mini pretemporada para mejorar un poco la condición física del plantel. Gracias.
22: De nada. La verdad que veo que se están viendo cosas de las cuales el juego ya tenía. Después la posibilidad de que siempre digo y entiendo que River con un 0-5 más posicionados otros al lado donde se puede defender, tenés dos centrales siempre bien parados. Siento que un partido como hoy, que el partido era por fuera para entrar por dentro, los laterales son muy importantes. El buen pie, que ustedes lo ven que lo hay. Después sí, hay muchas cuestiones en las cuales hay que resolver desde adentro, porque te viene un gol en esta oportunidad, en las cuales tenés que salir enseguida a hacer otra postura, de los cuales anteriormente con Tucumán un gol al minuto 83 y siguieron jugando. Entiendo que no hay que dejar de jugar, entiendo que hay muchos jugadores de buen pie, entiendo que se puede jugar y correr y marcar, porque la realidad es que más la tenés la pelota en los pies, menos corres y menos vas a marcar. Entonces eso es tratar de transmitir y de transmitir lo que son la realidad. A veces la palabra de creerse, la que tantos hemos hablado, River, cuando tenés esta camiseta, si no te la crees que sos el 100% jugador de River, va a tener exigencia siempre al que venga, que va a ser diferente a otra casa. Es eso, saber que desde cuando entras y pisás esta casa tan grande, es asimilar todo y asumir. Y yo siento que tenemos jugadores que pueden llegar a asumir todo lo que viene y lo que le podrá llegar de por vida a ellos dentro de tu club. Así que por eso mismo es hacia dónde vamos. Y después creo y siento que, y por ahí cuando reflejarlo a lo que me gustaba, tenemos que hacer semanas naturales, de como si iríamos a jugar un fin de semana. El fin de semana tenemos que tener amistosos, porque nos va a seguir dando competencia. Y también tenemos algo a favor, que a lo mejor en la semana, si llega el fin de semana y los exprimís tanto a los jugadores y uno no puede estar, o jugar los 90, jugar los 45, los podés evitar. No es algo decisivo. Entonces, la semana a meter, la semana a trabajar en lo que venimos haciendo, hacer partidos amistosos que te da competencia, que te da otro timing. Y siento que también en este punto, que bueno, que es una manera de volver a... que cada vez que perdés volvés de vuelta un poquito más atrás para hacer otro paso, así que estamos bien.
9: Última pregunta.
10: Buenas noches, Leo.
9: Nahuel Gazal, acá, claro, acá la página claro, millonaria. Okay. Sos un hombre de muchos años en el club y demás. El hincha está viviendo por ahí un año complicado en cuanto a resultados y todo lo que eso conlleva. ¿Qué mensaje le podés dar vos a la gente, teniendo en cuenta este contexto deportivo que se está viviendo por ahí con altibajos y demás, cambios de entrenadores y todo lo que eso conlleva, de cara a esta última etapa final del año, que por ahí es muy importante y la gente por ahí está entusiasmada en poder pelear el campeonato?
22: Es que lo que vos decís es tal cual, es importante estos tres meses que quedan, pues son muy importantes como para proyectar el 2027 para el club mismo, para la institución, para los jugadores que hoy en día son nuestros. Lo que le digo a la gente es lo mismo que le digo a los muchachos, nosotros dentro de la cancha vamos a transmitir todo lo que la gente te va a devolver, pero está clarísimo, como si nosotros los primeros minutos hoy estábamos como estuvimos al máximo, que tuvimos situaciones de goles, que la gente dentro del propósito que te hicieron un gol siguió estando, te hicieron otro, siguió estando, pues es porque ve el reflejo de los jugadores hacia ellos. Cuando nosotros no marquemos esa tendencia hacia afuera, y seguramente la gente va a tener su reproche, porque es normal. Entonces, a la gente le digo,

0: que se generan cosas buenas, noticias malas, que es parte de esto. Tratamos de sostener una estabilidad. River va a seguir creciendo desde todo lado y más en lo deportivo.
1: Leonardo Poncio, muchas gracias. Buenas noches para todos.
2: Bueno, la palabra de Poncio en conferencia de prensa. Ya voy, Tano, porque... a ver, decime si es urgente.
3: ¿Querés escuchar un poquito a Cortés?
2: Sí. Quería que Germán haga un... Bueno, vamos a escuchar a Cortés y ya voy con vos, Germán, para hacer un balance de la conferencia.
3: Autor del primer gol de Huracán. Desplegar en esa banda y gracias a Dios se pudo dar a la perfección también.
4: Por ahí, el que quizás fue centro, entró. Ahora, la otra que se tiró muy cerquita en el primer tiempo, merecía ángulo.
3: Bueno, sí, esa sí fue directo al arco. Bueno, son situaciones. Gracias a Dios, lo más importante que el equipo consiguió los tres puntos y nada, esperamos seguir así para lo que viene.
5: ¿Demostraron estar en carrera, crees, para lo que viene? ¿Demostraron estar de pie para seguir compitiendo? No sé si ilusionados a esta altura, pero sí, con los objetivos cercanos.
3: Sí, siempre lo hemos tenido claro. Hemos tenido claro lo que queremos como equipo. Cada día queremos mejorar, queremos estar ahí, entrar a los playoffs y bueno, entrar también a torneos internacionales, que es lo importante también.
4: Bueno, Ricky, hasta ahí me parece lo más importante de Oscar Cortés, clasificar a los playoffs y después a la Copa Sudamericana.
2: Bien, Gonzalo, ya voy con vos para el cierre. Quiero ir con Germán, porque habló Poncio. Antes me voy a Córdoba porque puede haber novedades. Ya voy, Germán, bancame. Genesoni en Córdoba, hay novedades, llamó el VAR. Víctor, Genesoni en Córdoba. Están 0-0, Instituto Talleres, Herrera fue al VAR. A ver, Genesoni, Víctor, ¿te tengo?
6: Bueno, hay una posible tarjeta roja para Talleres por un cabezazo en el área de Instituto contra Alarcón, contra el futbolista de la Gloria, el marcador central. Estaban forcejeando en el área, estaban tomándose... Y de pronto el futbolista de Talleres aplica un cabezazo. Yo creo que tiene que ser expulsión para el hombre de Talleres de Córdoba. Veremos qué termina marcando Darío Herrera. Se juegan 47 del primer roja. Tiempo. Roja para el canario Agustín Álvarez, el hombre de Canelones que ve la tarjeta roja. Y amarilla para Alarcón, para el central de Instituto, porque lo abraza, porque estuvo agarrándose con el futbolista de Talleres que le aplicó un cabezazo. Me parece que bien resuelta la jugada por Darío Herrera a instancias del VAR allí en Alta Córdoba.
2: Bien, ya voy con Víctor Genesoni, que está en Córdoba. Ya vamos a retomar el contacto con él. También con Germán García Góroba. Ya voy, Germán, bancame ahí. Gonzalo del Burgo, para hacer el cierre del vestuario triunfador de Huracán.
4: Sí, Ricky, la verdad que se lleva tres puntos importantes. Ganó los tres clásicos que tenía en esta parte del torneo, le ganó a San Lorenzo en el nuevo gasómetro, le ganó a Racing, y hoy ganó en el Monumental el equipo de Diego Martínez. Lo que se le viene al Aldo Civi sábado 3 de octubre, lo que te decía, si se juega esa fecha, pierde a Galíndez y a Caicedo seguro. Veremos qué hace con Oscar Romero y Oscar Cortés. Te mando un abrazo.
6: Bien, Tano, perfecto.
2: Bien, Tano.
4: Abrazo grande, Ricky.
2: Abrazo, Gonzalo, abrazo, un abrazo grande. Estamos en la semana en contacto. Germán, quería hacer un balance de la conferencia, bancame, de la conferencia de Poncio, porque es la primera vez que fue tan extenso el técnico de River y no tuvo la misma cara, lógicamente, después de la derrota que en las anteriores conferencias. ¿Cómo lo viste vos?
4: Bien, Ricky, a ver, te escuchaba atentamente. Sí, la conferencia duró más de lo previsto, está bueno escuchar al entrenador. Se van contentos la gente de Huracán por acá por los pasillos del Monumental, saludan. Te decía, fue larga, fue extensa la conferencia. Yo te propongo algo, así nos podemos reacomodar, Ricky, manejalo vos. Está por hablar en un instante nada más, cuando me dé lo que hay. Ángel Correa, que fue una de las figuras del partido, el número 10 de River, habló del árbitro. Seguramente también hable de lo que fue el partido. Si querés, lo escuchamos a Correa y nosotros nos acomodamos por vía alternativa para poder charlar largo y tendido en lo que queda de este post, Ricky. Manejalo vos.
2: Perfecto. Sí, brillante, porque quiero charlar unos minutos con vos de esto que dejó la conferencia de Poncio y algunos temitas de River más que me llegaron. Pero vamos a escuchar a Correa mientras nos acomodamos y también en Córdoba para saber el final del primer tiempo. Pero escuchamos a Ángel Correa.
7: Bueno, creo que a Huracán le salió un partido perfecto. Creo que saben cómo jugamos nosotros, trataban de cortarnos ahí en el primer tiempo entre líneas en juego y nos salían de contra. Bueno, el primer gol fue de pelota parada, pero el segundo creo que fue ahí de...

0: contra por alguna pérdida de nosotros que intentamos ahí generar y atacar y nada, creo que Huracán se lleva una victoria muy importante acá en nuestra cancha.
1: ¿Crees que fue justo el resultado?
0: Bueno, no sé, porque creamos muchísimas ocasiones, lo intentamos de todas las maneras, pero bueno, hoy no quiso entrar y ellos tuvieron creo que esas dos, nomás no recuerdo otra, y se llevan tres puntos que nada, que nosotros los queríamos también.
2: ¿Con qué te quedas,
0: Santi? No, con bronca, la sensación que todos tenemos es de bronca, porque veníamos de una dinámica buena, de ganar tres partidos seguidos, queríamos seguir en esa línea, somos conscientes de que ahora quedan muchos días con el parate este de selección y nada, queríamos darle una alegría a nuestra gente y nada, nos vamos con mucha bronca.
3: Ángel, estamos jugando al límite respecto de la cantidad de puntos que tienen que obtener para el anual. ¿Sentís que ya está difícil esa pelea?
0: No, bueno, mientras den los números, nosotros lo vamos a intentar, es lo que exige esta camiseta, todo lo que estamos acá en el equipo. Somos conscientes de eso y nada, a luchar todos los partidos que vienen porque son todas finales para nosotros.
4: Ángel, ¿qué le decían al árbitro en el final del primer tiempo?
0: Nada, ahora no me acuerdo. Es
5: el penal de Beltrán. ¿Cómo? Una agarrón a Beltrán, reclamaban y el Fago Martínez cuarta en el gol de Huracán.
0: No, yo lo que recuerdo es que yo le decía que nos estaban cortando en todas las que nosotros intentábamos atacar, nos cortaban con falta, de que tratara de amonestar a alguno más porque ellos iban a cortarnos con eso, era creo que la idea del juego de ellos. Muchas cosas, pero bueno, somos conscientes de lo que tenemos que hacer, tanto en defensivo como en ofensiva, porque generamos ocasiones, la que generamos la tenemos que convertir y nada.
5: Bueno, compañeros, hasta ahí la palabra de Ángel Correa.
6: Perfecto, Germán. Bancame que ya vuelvo con vos ahí al Monumental. Germán García Grova, trabajando impecable. Pero me quiero ir a Córdoba porque es el final del primer tiempo, Víctor.
7: Así es, Ricky. Final del primer tiempo. Igualan Instituto y Talleres 0-0. La, para mí, la tajada de la fecha, La de Usain Tisera, un centro de la derecha al corazón del área. Venía caminando, cabezazo de Tisera. Increíble la tajada de Usain para sostener el cero en su arco. A los 45 minutos, un codazo del canario Agustín Martínez, a través del VAR lo llamó Héctor Paleta y fue expulsado el uruguayo, o sea que Talleres se va al descanso con uno menos. Expulsado, vuelvo a repetir, el 9 de Talleres, el canario Agustín Álvarez Martínez. 0-0, un poquito mejor Instituto, el final del primer tiempo.
6: Brillante, Víctor, ya vuelvo con vos para el inicio del segundo tiempo. Si hay cambios, si hay novedades, pero están 0-0 en Córdoba, Instituto y Talleres. Quiero ir cerrando el Estadio Monumental con Germán García Grova. Germán, algunas sensaciones que te dejó la conferencia de prensa. Lo vi a Poncio más serio, no siendo el Poncio habitual de las anteriores conferencias, más cauto. Y yo noto un poco de preocupación, algunos mensajes que me han llegado, hay mucha gente que me escribe al Instagram, al arroba Ricardo Dazo, pero no sé qué sensación te llevas vos, pero noto en el mundo River una gran preocupación, sobre todo en los dos centrales, la imagen que dejaron los dos centrales de River, Otamendi y Martínez Cuarta, pero quiero que me hagas un balance de la conferencia. ¿Qué te pareció a vos el técnico de River?
8: Creo que fue la conferencia más clara de Poncio como técnico de River, porque el hecho que pudimos conocer de su boca qué es lo que pasa cuando las cosas no van, habló una buena pregunta que le hizo Germán Balcarce, que es ¿cuál es tu estilo? ¿Cuál es tu idea? ¿Cuál es tu forma? ¿Qué te gustaría a vos como técnico de River? ¿Si va a ser una mini pretemporada? ¿Si van a ser amistosos? El técnico pudo contar un poco cuál es su idea de juego, que la verdad que no varía mucho respecto a lo que creíamos que iba a ser Poncio. Quizás fue algo más lógico que lo que en su momento hacía Coudet, el 8 de 8, el 5 de 5, Almada cerca del área y dos delanteros, pero creo que fue una buena conferencia del entrenador. Yo creo que le faltó un poquito de mea culpa en cuanto a los cambios,
6: sí.
8: Y sí reconoció que quizás Andrada tendría que haber salido antes. De hecho, él dijo: yo fui jugador y nunca querés salir, y que Andrada le había pedido el cambio y le dijo: estás para aguantar hasta el minuto 45. Bueno, quizás ahí en ese esfuerzo terminó lesionándose. Déjame darte un título periodístico. A Thiago Almada se le puso duro el cuádriceps, sintió una molestia. Mañana se va a hacer estudios. Pero esta persona con la que hablé me dijo que no sintió el pinchazo. que sintió que se le puso muy duro y por eso salió. Veremos si fue una fuerte contractura, una distensión, o si se confirma un desgarro en los estudios médicos. Y en base a esto, bueno, habrá que tener en cuenta si es finalmente ya no convocado, si se lo desconvoca de la selección argentina.
6: Sí, con respecto a lo anterior que marcaba de Poncio, esto de que, bueno, no, tal vez lo tendría que haber sacado antes al jugador, y el jugador en la posición que él se pone también, Poncio, nunca quiere salir. Bueno, son las decisiones que tiene que empezar a tomar Poncio. No, ya no es más jugador, ya es técnico y tiene que tomar esas decisiones, aunque no le gusten a veces los jugadores. Para eso están los técnicos, para tomar decisiones. Pero bueno, yo noto que hay alguna preocupación en algunos en el mundo River. Lo que te decía, esto de los cambios y la actuación de los dos marcadores centrales, que ya no solo fue lo de hoy, sino ya vienen en algunos otros partidos siendo partícipe de los goles que recibe River.
8: Bueno,
6: Germán,
8: ahí lo que hay que preguntarse es si los goles son por errores individuales de los marcadores centrales, que es una cuestión de ellos, o si quedan expuestos por una cuestión ya más de equipo. Sí, porque River, como dijo el técnico, nosotros sabemos que tenemos que jugar en campo rival y a veces quedamos mano a mano, cara a cara en el fondo. Y bueno, el técnico hizo eso. Yo, a ver, Ricardo, vos tenés más años que yo. Sos hincha de River, cubriste River durante años. Yo no recuerdo marcadores centrales que no hayan quedado expuestos en River porque el equipo juega en ataque. Maidana, Pinola, qué sé yo. Habría que ver si hasta Ruggeri y Gutiérrez, porque ese River era un poquito más compacto. Pero
6: es verdad, pero tal vez se vienen reiterando los errores en partidos más seguido. Tal vez los errores que vos marcás en algunos marcadores centrales en otros tiempos pasaban, sí, pero en un partido y después no volvían a pasar por 10 partidos. O pasaban
8: sí,
6: uno en el campeonato, pero acá viene pasando, ¿viste? Bueno, situaciones que tendrá que trabajar y corregir Poncio en los partidos siguientes. Ahora tiene tiempo. ¿Qué dijo o qué sabes de la información? ¿Qué va a hacer River? ¿Vacaciones, mini pretemporada? ¿Cómo viene el panorama?
8: No, nada de vacaciones. Mañana sí libre. Repito, ahí me apoyo de vuelta en el tanque. Esta semana, el martes, creo que dijo el tanque, va a ser el comité ejecutivo.
6: Sí, este
8: ahí
6: martes.
8: Se va a quedar, pues, gracias, tanque. Ahí va a quedar plasmado lo que va a ser la reestructuración del calendario de las fechas. Y en base a eso, River verá cómo trabaja, pero no, vacaciones no. Convocados quedará Beltrán. Yo abro un paréntesis: Beltrán creo que tiene responsabilidad en el primer gol de Huracán. Y
6: sí,
8: creo que tuvo responsabilidad en el primer gol también de Atlético Tucumán, en el cabezazo de Cleber Ferreira. Los dos, una le pica hoy en el área chica y el cabezazo de Ferreira fue en el área chica. Creo que ahí quizás está uno de los jugadores que todavía Poncio no ha podido potenciar, porque es cierto que con Codet era una de las figuras y acá le está costando.
6: Pero,
8: y antes quizás te salvaba y hoy le cuesta un poco más.
6: Sí, yo creo, Germán, que también tiene que ver de la manera de jugar. Yo creo que defensivamente Coudet era un equipo más defensivo o armaba enseguida una línea de cinco, y acá es más que jugamos en el campo contrario y quedan expuestos a veces en el retroceso, pero
8: sí.
6: Bueno, son cuestiones, tampoco es volverse loco con el arquero y River, como escuché por ahí, que en diciembre ya va a ir a buscar un arquero y meterle más presión a Beltrán. Creo que hay que hacerlo todo con tranquilidad, pero bueno.
8: No le están haciendo muy bien al chico. Pasaron de decir el martes que estaban por renovarle al jueves a decir que lo vendían y venía bueno. Entonces,
6: ahí está. Coincidimos.
8: No deja de ser un chico.
6: Coincidimos.
8: No deja de ser un chico y entiendo que hay intereses en el medio de todas las partes, pero bueno, no deja de ser un chico que está recién haciendo sus primeros partidos en River. Sí queda, también quiero marcarte esto, Ricardo, en el debe hay una sustancial diferencia en los laterales de River. Montiel está en un momento superlativo y Acuña le están contando los partidos. Montiel es decisivo en ataque, hoy puso dos o tres pelotas de gol,
6: sí,
8: siendo lateral derecho, tuvo un gol el primer tiempo, y siento que Acuña la parte física le está costando. Fíjate que casi no desborda, centra siempre de tres cuartos, tiene pérdidas en la marca, algo que no era habitual de él.
6: Bueno, pero
8: por eso es que creo que River acá correctamente apuntó antes a traer a Francisco Ortega, sabiendo que Huevo está quizás en sus últimos cartuchos.
6: Bueno, pero Germán, ahí está en el tema. Primero, Montiel hoy, si no era por Galíndez, tal vez era una de las figuras del partido. Y la otra es
8: en
6: la parte que digo que Poncio tiene que ponerse bien el traje de técnico y tomar decisiones. Y si tiene que jugar Ortega, que juegue Ortega y que salga Acuña. No debe ser fácil sacar Acuña, pero hay que tomar decisiones en algún momento. Y para eso es el técnico. Y en este proceso de acá a diciembre, él tendrá que demostrar que está para ser técnico y tomar decisiones. Yo creo que, como dijo Totti, hoy se recibió de técnico Poncio, o hizo un curso acelerado de técnico. Bueno, yo creo que debe tomar nota en la libreta hoy, llevarse varios apuntes para repasar y empezar a tomar decisiones. Pero bueno, veremos cómo sigue estos días de River, que tendrá que corregir, porque River no está en este momento dentro de los 8 clasificados, sí en Copa Sudamericana. Y sabemos muy bien que vos, como habitás el mundo River, como lo habité muchas veces yo y que lo conozco bien de adentro, sabés mucho que la vida de River pasa a veces como vive el rival de toda la vida. Y Boca sí, está jugando tres frentes. Y está mejor que River, hay que ser sincero. Juega Copa Sudamericana, juega Copa Argentina y juega el torneo. Pero bueno, Germán, no quiero abusar de vos, sé que estás trabajando desde muy temprano. Y nos apasiona hablar de River, seguiríamos hasta las 12 hablando de River, pero también tenés vida más allá de tu trabajo profesional. ¿Te queda algo más para ir cerrando?
8: Por suerte volvió la luz en la zona norte de la capital federal, así que eso es bueno, porque ya había preocupación por las cosas que habían quedado en la ladera, Ricardo, allá a mediodía cuando nos fuimos de casa. Pero desde lo periodístico, no, estudios para Almada, estudios para Andrada, lo de Acuña solamente cansancio, River tiene libre, volverá al trabajo en la semana, buscando saber cuándo va a jugar contra Sarmiento, cuándo se juegue ese partido, va a ser con hinchas visitantes, los millonarios podrán ir a Junín.
6: Bueno, Germán, brillante, como siempre, te mando un abrazo monumental. ¿Te queda algo más? No, ya está.
8: Ya está. Me voy acá a una cuadra y media que está La Mágica, un festival de cumbia, así que nos reencontramos en cualquier momento.
6: Bueno, vaya de joda. Nosotros disfrutamos de los amigos de Pixelar porque llegaron las pizzas y empanada de Pixelar. Imagínate los chicos de producción cómo están. Nuestro operador, Luisito.
2: Escuchá cómo aplauden.
6: Todos están. Pero bueno, usted vaya, vaya, siga la noche que está hermosa, ¿eh? Acá en Palermo, imagínate la vidriera. Acá Mariano Genizo, pasan hermoso, las chicas hermoso, y hermoso. Le sacan foto. Bueno, Germán, un abrazo. Saludo a Gonzalo, del Burgo, que controle la noche, Gonzalo, el festejo. Abrazo.
8: Sí, señor, abrazo. Chau, chau.
6: Bueno, brillante. Cerramos trabajo desde el Estadio Monumental. Tenemos más cosas todavía que quedan pendientes. Más oyentes que dejan mensaje en el 11-23-24-22-22. Mucha gente que le escribe al tanque Genizo, le escribe, a mí me escriben al @ Ricardo Dazo, ¿usted?
2: A mí al @ tanque Genizo con doble S, Genizo, mensajes de todo tipo, hinchas de River.
6: Bueno, ya vamos a repasar, espere, porque tenemos
2: de todo ahí.
6: Hasta la medianoche estamos, hay muchos amigos que nos van escribiendo, mucha gente que deja mensaje en el 11-23-24-22-22, estamos jugando por una camiseta de River, tenés que dejar tu nombre, los últimos tres del DNI y darnos una opinión de este River, qué te preocupa de River, si sos de Huracán, cómo disfrutás este triunfo del equipo de Diego Martínez. Vamos a cerrar la transmisión, tenemos mucho para recorrer, nos vamos a meter en el clásico de mañana, San Lorenzo Boca. Ah, a todos aquellos que discuten las estadísticas de San Lorenzo Boca, ¿quién es el dueño del clásico? Genizo, Mariano Genizo te va a contar la verdad, pero toda la verdad, nada más que la verdad y la pura verdad la tiene Mariano Genizo, todos los datos lo va a contar él, y si quieren pelear y discutir con Genizo, manden mensaje al 11-23-24-22-22. Allá por las 23 vamos a hablar con un técnico campeón. En el segundo, vos, creo que es el primer técnico campeón del segundo semestre del año, ¿no?
2: El primer técnico campeón, sí, del segundo. Exactamente. Semestre.
6: Salió campeón Cieliski con Belgrano, pero en el fútbol argentino.
2: Sí.
6: No. Blondel lo tuvo el Tano del Burgo, ya lo escuchamos por Radio La Red. Vamos a cerrar la transmisión, nos ordenamos, ¿sí? Mientras comen una empanadita de ahí de Pixelar. Bueno. Cerramos la transmisión. A ver, pará, antes dame en Córdoba. Dame a Genesoni. ¿Empezó el segundo tiempo en Córdoba o no? Genesoni no. ¿Están en el descanso? Bueno,
2: entretiempo.
6: Cierre de transmisión y volvemos.
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0: veremos lo que va dejando la décima fecha con los 6 partidos que ya se han jugado. Ayer arrancó todo, igualaron en Santiago del Estero, Central Córdoba y Defensa y Justicia 2-2. Ganó Racing, por fin ganó la Academia, 3-1 frente a Sarmiento en el Cilindro de Avellaneda. Y hoy tuvimos 2 empates en el primer turno. Gimnasia y Banfield 2-2 en La Plata. En Mendoza, Gimnasia y Riestra 0-0. El triunfo de Independiente de visitante ante Unión por 2-1. Y la reciente victoria de Huracán en el Monumental. Sí, perdió River. Primera derrota del River de Poncio. 2-1 frente al Globo de Diego Martínez.
1: Ya lo saludo al Diablo Montserrat, pero me voy a Córdoba. Víctor Genesoni, se está jugando ya el segundo tiempo.
2: Córdoba despeja, Riquelme, le quedó Cerato. ¡Gol de Instituto! Juliano Cerato de volea al segundo palo. Nada que hacer para Unzaín. En 4 minutos, Instituto 1, Talleres 0.
1: Y con este resultado, Instituto, ¿cómo se queda en la tabla? ¿Cómo se acomoda?
0: Con este resultado, Instituto se va más arriba, aún en la tabla de posiciones. 22 puntos, el único líder. 18 Defensa, 17 Gimnasia de Mendoza, Vélez e Independiente, 14 para Boca en los primeros lugares.
1: Bien, ya volvemos a Córdoba, está ganando Instituto, está Víctor Genesoni, le gana 1-0 a Talleres. Mucha gente que se va del Monumental todavía, colegas como Daniel Cairo que nos va escuchando, pero voy a saludar al Diablo, a Roberto Montserrat. Diablo, Roberto Montserrat, ¿cómo te va? Ricardo Dazo mi nombre, ¿cómo anda, Diablo querido?
3: Hola, ¿qué tal? Buenas noches, ¿cómo va?
1: Bien, ¿vos?
3: Todo bien, todo bien.
1: ¿Todo bien? ¿Dónde estás? ¿Estás en Córdoba? ¿Estás acá en Buenos Aires? ¿Dónde andás?
3: Sí, no, estoy en Córdoba, ya hace más de 20 años estoy acá. Me han invitado a la tierra acá a comer un asado, así que...
1: Ah, ¿dónde estás?
3: Acá en Viale, más cerca de Carlos Paz.
1: Mira vos.
3: Me han invitado a unos amigos a comer un asado, así que... Acá estamos retentados viendo el partido y ahora me han mandado a hacer fuego, así que... Ya me pierdo el partido.
1: Bueno.
3: Estoy bien, no, bien, gracias a Dios, todo bien.
1: Charlamos un ratito, entonces, Monserrat. ¿Viste el partido de River primero? Sí. Te quiero preguntar por River.
3: Porque... Lo vi, sí, lo vi un poco, no lo vi todo, pero lo vi cortado porque estaba viajando y lo vi cortado. Pero bien, juega bien, pero si no gana, es el pedo.
1: Claro.
3: Tiene que ganar los partidos para que hablen bien, para que esté todo bien. Pues yo lo veo que juega bien, está todo el día... Todos los minutos está con el arco rival, el mal arco rival, pero perdés la mitad de la pelota, la mitad de la cancha y chao, el gol. No manejes eso, si no manejas eso es muy complicado, ¿no?
1: El retroceso.
3: Hoy jugó muy bien, pero bueno. Hoy jugó muy bien, pero el retroceso cuando... Sí, no sé si tanto el retroceso. El tema es que vos perdés la pelota, a veces perdés la pelota de mitad de la cancha y el 3 está de 11 y el 4 está de 7 y te quedan mano a mano los centrales y así fueron los goles, de Mann el segundo que salió Vera a destiempo, perdió y se fue mano a mano con el arco.
1: Diablo, ¿te convence Poncio como técnico de River o no?
3: Sí, no lo conozco, pero y hay que darle oportunidad a todos tienen oportunidad. El fútbol de hoy no es gran cosa, el fútbol de hoy no es tener que saber, no tener que ser un sabio siendo técnico, sino manejar un buen equipo, manejar un buen plantel y hacer las cosas fácil. El fútbol, siempre dije yo que lo difícil del fútbol es hacerlo fácil. Y no, yo creo que hoy le ha cambiado un poco la mentalidad, porque viste, tienen muy buenos jugadores, son jugadores de primer nivel y dos técnicos que tuvieron aquí porque no le entraba bien lo que querían y este, no sé, para mí un poco de hablar, de confianza, más que todo confianza, darle al equipo, los jugadores, yo creo que la levantó un poco, ¿no?
1: Diablo, estamos hablando con Roberto Montserrat, el apodo de él es el Diablo Montserrat, que jugó en River, en San Lorenzo, salió campeón. No hay 8 como vos en el fútbol argentino, no hay un volante por derecha como vos ahora, ¿viste?
3: Lo que pasa es que ha cambiado el fútbol hoy. Hoy no hay un 10, no hay un 8, no hay un 9, no hay. Han cambiado. Hoy se basa todo a rotación, todo jugador tiene que saber ir por un lado, por otro, todo fuerza, toda velocidad, toda precisión, y el fútbol de hoy ha cambiado muchísimo. Ajá. Hoy vos por ahí armás un 4-4-2 y antes armabas 3-3-1-2 arriba y era distinto.
1: ¿Vos sos técnico, Diablo, o no? ¿Hiciste el curso?
3: Sí, yo me recibí en el 2000, ahí en Buenos Aires, cuando estaba jugando todavía, me recibí, pero no con muchas ganas de ser técnico, sino uno lo hizo porque las dudas del día de mañana ya lo tenés listo, pero ahora hace un año que tengo ganas de, ya los chicos, mis hijos están grandes, ya no tengo que andar para todos lados, así que me gustaría por lo menos agarrar división inferior. Me encanta enseñar al pibe, así que todo eso. Eso sí me gusta mucho.
1: Y Roberto, qué raro que San Lorenzo, viste que estuvo cambiando de técnico, y vos que estás relacionado con San Lorenzo también, tu vida futbolística.
3: Sí, pero lo que pasa es que nunca me lo propusieron, pero yo hablé antes de Marcelo Moretti, cuando estaba en la senior, que él iba a dirigir, si él agarraba como presidente, iba a ir todo el plantel del 95, iba todo a dirigir división inferior y hasta técnico de la primera, y no llegó nadie. Pero viste, está ahí en Córdoba, y para ir de acá para allá tienen que hacer mucho movimiento, otras cosas, y hay que ver. No, todavía no me lo han propuesto, pero bueno, si se llega a dar la posibilidad, habría que pensarlo.
0: Diablo, te saluda Mariano Genizo, y mi pregunta tiene que ver con algo que pasó el 28 de marzo del 93. No sé si recordás la fecha.
3: No me acuerdo ayer, me acuerdo.
0: Partido en la Bombonera.
1: Partido en la cancha de Boca.
0: Partido en la Bombonera, cancha de Boca. Boca San Lorenzo. Sí. San Lorenzo ganó 4-3 ese día. Ah, ahí
3: sí
0: está.
3: Sí.
0: Y vos le hacés, recordame el gol, un gol de cabeza a Navarro Montoya ese día.
3: Sí, pero no sé si tiró Pipo o tiró el centro. La verdad no recuerdo bien cómo ha sido la jugada. No, lo vi el otro día, pero no recuerdo bien la jugada. Pero me acuerdo del 4-3 y me acuerdo de ese partido.
0: Bueno, partido histórico ese. Digo, ya no se ven ese tipo de partidos. Uno encara la previa de un San Lorenzo Boca mañana en el nuevo gasómetro y dice, ilusionarse con un partido de 7 goles como ese día, hoy parece difícil. Sí. Digo, en aquel momento se podía dar, como pasó ese día, con jugadores como Gorosito, como sí, vos.
3: Por eso te digo, hoy el fútbol es distinto. Si lo gana 1-0, 2-0, como mucho, puede ganar un partido 2-0, a no ser que haga o tenga otro equipo muy mal, pero muy difícil. Ya hacer 1-0 ya es complicado. Y todo equipo que nadie regala nada, nadie quiere arriesgar a nada. Ya el empate sirve, y si está la posibilidad de que el otro cometa un error y le hacemos el gol, mejor todavía, pero hay que tratar de no cometer error, y nadie regala nada también. Por eso los partidos son medio aburridos, ¿viste? No tienen tanto. Si no, chocá y pegá y esas cosas, no se le ve tanto. Yo por lo menos el fútbol de hoy lo estoy viendo así, que no es gran cosa.
0: ¿Y eso te aleja un poco de la posibilidad esta de dirigir, de estar cerca del fútbol, digo, no, cómo se juega?
3: Sí, yo lo que pasa es que tenés que estar en el tema también, ¿viste? Uno por ahí habla no estando en el tema, pero yo no sé si dirigiría hoy en un equipo de primera. Lo que sí me gusta enseñar a los pibes de 13, 14, 15, hasta 17 años, que son pibes todavía, me gustaría. Yo por ahí llevo al pibe mío, tiene 16, ahora lo llevo a Belgrano a practicar, y me gustaría estar ahí, enseñar, más que todo enseñar. No sé si hacer otra cosa, pero enseñar me encantaría, ¿no?
0: Y qué momento justamente del Pirata, ¿no? Otro club histórico. ¿Te gustaría meterte en el equipo de Cielinski, que hoy podría jugar un Diablo Monserrat?
3: Uno sí, siempre, es como todo. Che, ¿te gustaría jugar? Y sí, me gustaría jugar porque he pasado, te gustaría dirigir, y sí, porque también, qué sé yo, pero bueno, hoy estamos en otra cosa, estamos descansando, disfrutando de la vida. Por ahí, viste, decir, che, no disfruté antes de mis hijos, bueno, hoy lo llevo, lo traigo, vamos para tal lado, vamos a comer, vamos a disfrutar. Otra cosa, que la prioridad es esa, hoy es esa. Yo por ahí me pongo a ver los técnicos de división inferior, y que lo veo con los con mi hijo acá en Belgrano, y están de lunes a lunes, de las 8 de la mañana hasta las 6 de la tarde metido en el club, y es complicado, ¿no? Pero Roberto, te tiene que gustar mucho, me parece.
1: Roberto, bancame, me vas a enojar porque te hice perder un gol, me parece. Quiero ir a Córdoba.
3: Creo que escuché otro gol.
1: Sí, Víctor Genesoni en Córdoba.
2: Tiro libre de la izquierda para Instituto, le pegó Luna de perfil diestro al segundo palo. Golazo de Instituto, 2-0 en 13 minutos, gana la gloria el puntero cordobés.
1: 2-0 Instituto, Diablo, te hice perder el segundo, pero estás al lado del fuego para comer un asado.
3: Estoy al lado del fuego acá, me vine acá para no hablar ahí adentro de, bueno, cosas, pero hoy estoy en el fuego.
1: Una más y te dejamos tranquilo. Recordame un pues estamos viviendo ya la previa de lo que va a ser mañana San Lorenzo Boca. ¿Qué te acordás? ¿Algún clásico que te acuerdes, más allá de este que marcó el gol?
3: El 4-3, sí, el 4-3, después otro, no recuerdo otro. Pero son partidos, qué sé yo, uno lo ve, dice, son clásicos, son emocionantes por la gente, por los jugadores, por la institución, y bueno, hay que ver mañana, porque Boca creo que está jugando muy bien, San Lorenzo... Por ahí lo estás viendo que no tiene gran cosa, gran equipo, y se le va a hacer difícil ganar este partido, pero ojalá gane, ¿no?
1: Bien de
3: la gente.
1: Te hago esta para la gente de las redes sociales en Radio La Red. Viste que hoy se sube todo a las redes sociales, el reel. Tenés que responder, ¿eh? ¿Quién gana mañana? ¿Cómo sale San Lorenzo Boca? ¿Quién gana?
3: San Lorenzo gana.
1: ¿Qué resultado?
3: Y 2-1.
1: 2-1, bueno, entonces lindo partido.
3: Vaya, que sea lindo partido, ojalá que sea lindo partido, más que todo entretenido, más que gane. Ojalá gane San Lorenzo, porque uno por ya pasado, porque tiene muchos contactos ahí, así que ojalá le vaya bien a San Lorenzo mañana, ¿no?
1: Bueno, Diablo, te dejamos tranquilo, bueno. Anda a comer el asado, mirar el partido que está ganando Instituto 2-0, y gracias por el contacto.
3: Dale, maestro, lo estamos viendo. Hasta la próxima. Un abrazo a todos.
1: Abrazo. Roberto Monserrat hablando con nosotros, hablando un poco de River, de Belgrano, esperando el clásico de mañana de San Lorenzo Boca. En un ratito habla un protagonista, un exjugador de Boca, ídolo me parece. ¿Es ídolo de Boca el que va a hablar con nosotros? Sí.
4: Recontra.
1: Ariel, ¿es ídolo de Boca el que va a hablar con nosotros? Nuestro productor dice sí. Enganchame al Turco Laluf también, que quiero ver cómo anda el Turco, cómo espera Andrés a Laluf el clásico de mañana. Hay cambio. En cambio, en la noche del sábado aquí en La Red hay cambio de operador. Se nos fue Luis Santa Cruz, que estuvo a la perfección. Se suma Martín Maciel, que me pone a Charlie García en la noche. 11, 23, 24, 22, 22, una catarata de oyentes que ya vamos a escuchar. Genesoni está en Córdoba con el 2-0, Instituto Talleres. Antes de irme a la tanda, Víctor, esto está así, sigue así. 2-0, Instituto.
2: Sí. Sí, señor, 16 minutos, ahora todo de Instituto, intenta Tadele, por ahí no carece de profundidad, carece de idea, pero gana bien la gloria 2-0 en Córdoba.
1: Que está puntero, Mariano.
4: 22 puntos para Instituto, 18 defensa, 17 Gimnasia de Mendoza, Vélez e Independiente.
1: Y tenés la tabla del grupo de River y Huracán, porque River perdió, está fuera de los 8.
4: Argentinos líder 18, Gimnasia 17, Huracán tercero con 16, Sarmiento 16, Central 15, Independiente Rivadavia 14, Belgrano Atlético Tucumán 13, y llegamos a River, que también tiene 13, pero está noveno por diferencia de gol por ahora, afuera de los playoffs, el Millonario.
1: A ver, vivimos un poquito los hinchas de River, que dejaron mensaje. Ahí Maciel, nuestro operador, nos pone en el aire algunos, dale.
5: ¿Qué tal, gente? Buenas noches, mi nombre es Diego de Paternal. No pasa nada. Once tiene ADN de River. Jugando así vamos a ganar más partidos de lo que podemos llegar a perder. Se lo recontrabanca Poncio. Mis últimos tres son, el documento son 8-7-0. Abrazo gigante.
6: Hola muchachos. Nada que ver con River, pero me quisiera ganar la camiseta para regalársela a mi vieja, que es fanática de River. Mi nombre es Claudio, soy de San Vicente y mis últimos números son 888. Buen programa, amigos.
7: Hola, Rubén de Quilmes, por la consigna. No es un partido para preocuparse. River jugó muy bien. Le tocó perder, nada más que por eso. Siempre se trata de jugar bien. Hoy se perdió, bueno. pero jugando así vamos a ganar más de lo que se va a perder. Le dejo un abrazo y bueno, quiero participar. Mis tres últimos números, 182.
8: Hola, buenas noches. Mi nombre es Cristian, soy Egleu. Quiero participar por la camiseta de River, mi último 3 DNI, 6-12. Por la consigna de hoy, yo creo que es un partido que le va a servir mucho al técnico como resultado y como por el desarrollo del partido, ¿no? Ya que tuvo dos lesiones en el primer tiempo y bueno, no supo administrar los recursos para que River pueda salir triunfoso. Abrazo, buen programa, siempre los escucho.
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0: Aquí estamos en Radio La Red. Mucha gente que me escribe al Instagram, arroba Ricardo Dazo. Mensajes que nos mandan los amigos que están en diferentes rincones del mundo. Juan Carlos Torres, le mando un abrazo. A Javier Leonardo Echert, que también me escribe. Hinchas de River. Muchos. ¿A usted le escriben en su Instagram?
1: Sí, exactamente. Por aquí, Carlos Delgado, el primero en escribir. Nos quiere ver, pide que prendan las cámaras. Yo le dije, no hace falta.
0: Genesoni, ¿qué pasa? No, ¿usted falta. Tiene Instagram, Genesoni?
2: Sí, señor. Arroba Víctor Fernando.
0: Muy bien. 2-1 estamos. ¿Qué pasó?
2: Sí, señor. A los 20 minutos, centro de Augusto Schott, apareció que recién entraba la primera que tocó. Estoy hablando del paraguayo, Alexandro Maidana. Cabezazo al segundo palo, nada que hacer para Ledesma. Y a los 22, a los 20, perdón, puso el descuento. Taderes, ahora pierde 2-1 con Instituto.
0: Perfecto, Víctor. ¿Me dijiste tu Instagram cómo es?
2: Arroba Víctor Fernando.
0: Muy bien. Usted, Genizo, tiene Instagram, ¿cómo me dijo?
1: Arroba Tanque Genizo, GENIWSO.
0: Todos los periodistas tienen Instagram, ¿no?
1: Y bueno, sí, ya está.
0: Genesoni y Víctor en Córdoba tiene Instagram. Ariel Aristimuño, acá nuestro productor, tiene Instagram. Sí. ¿Sí? Nuestro operador Martín Maciel tiene Instagram. ¿Vos sabés que conozco un periodista que no tiene Instagram yo?
1: ¿Quién?
0: Sí, hay uno. Turco a la luz, ¿cómo te va? Buenas noches.
3: Qué grande. ¿Cómo te va, Ricky? Un abrazo para todos.
0: ¿No tenés Instagram vos, Turco?
3: No, no tengo.
0: Bueno, no tenés redes sociales, tenés vida, eso sí, pero pará, vamos a chequear a alguien más.
3: Sí.
0: A ver si el Beto Márcico, el Beto es ídolo de Boca, sí, Turco, es ídolo.
3: Sí, el Beto es ídolo.
0: El Beto Márcico tendrá Instagram, porque si no sos el único vos, Turco, a la luz que no tiene.
3: Yo
0: Beto,
3: creo que sí.
0: Beto querido.
3: Yo creo que el Beto tiene.
0: Tiene, bueno, vamos a ver, Beto Márcico querido, mágico, ¿cómo le va? Buenas noches, Ricardo Dazo, mi nombre.
4: Hola, ¿cómo están? Bueno, ¿cómo estás, Ricardo? Bien, un saludo enorme ahí al Turco, es un fenómeno.
0: El fenómeno, pero no tiene Instagram. ¿Vos tenés Instagram, Turco? ¿Beto?
4: Sí, sí, lo tengo, obvio. Pero ojo que yo tengo, yo actúo con la gente que hay, porque tienen que tener cuidado porque hay gente muy agresiva y todas esas cosas.
0: No, eso sí, hay que tener cuidado. Es
4: verdad.
0: Hay que saberlo usar. Pero, ¿cómo es tu Instagram, Beto?
4: Yo no estoy con gente que... Beto Márcico.
0: Okay, perfecto. Beto Márcico,
4: okay. Ok,
0: bien.
4: Ok, pero bien. Yo lo tengo privado porque estoy con gente que siempre educada, que capaz que no está de acuerdo, yo lo escucho totalmente, 100%, pero hay que tener cuidado porque es un peligro igual, ¿viste? Yo a veces escucho a la gente los problemas que tiene y digo, pues está toda la gente tan loca.
0: No, te agreden, ¿viste? Te faltan al respeto, pero a vos no, Beto, gente, el mundo futbolero te quieren, ¿eh?
4: Pero hay gente, no, pero hay gente que está paga para hacer daño, ojo.
0: Ah, sí, los trolls,
4: yo no sabía
0: los famosos trolls,
4: ¿no?
0: Sí.
4: Eso, yo no sabía eso, me la conté el otro día, es terrible.
0: Y hay de todo, bueno, ¿viste cómo es?
4: Hay de todo.
0: Los que instalan temas, política, deporte,
4: sí, totalmente,
0: salen a pedir un técnico.
4: Se inventan cosas, se inventan muchas cosas a veces.
0: Los clubes salen a pedir un técnico, o no, echen a este, se opera mucho desde la
4: sí,
0: redes
4: sociales. Sí, se opera muchísimo, pero uno que estuvo acostumbrado a otra época se opera muchísimo.
0: Bueno.
4: Ahora
0: vamos a hablar un poco más de Boca, que juega mañana con San Lorenzo. Para
4: sí,
0: eso
4: señor.
0: También está el Turco a la luz. Antes te quiero preguntar, Beto, vos que sos futbolero.
4: El Turco es un fenómeno, ¿eh?
0: Nah, el turco
4: es un ídolo.
0: Es un fenómeno. Vos sos ídolo, Beto. Pero el turco es ídolo tuyo, Beto.
4: Ahí y en Atlanta. ¿Cómo salió hoy Turco Atlanta?
3: No, jugamos el lunes, Beto. Jugamos el lunes con el puntero, con Tristan Suárez.
0: ¿Y vos, Beto, sabés cómo salió Ferro? ¿Sabés cómo salió Ferro?
4: Ganó 1-0, Ferro.
0: ¿Asciende o no asciende, Ferro, Beto?
4: Yo creo que tiene muchas posibilidades. ¿Sabés qué pasa? Que hay que tener cuidado, porque Morón juega mañana, pero hay que tener cuidado, porque hay que acordarse de San Martín de Tucumán, ¿te acordás que San Martín de Tucumán? Robó en dos campeonatos seguidos y no pudo subir. ¿Viste?
3: Sí.
4: Entonces hay que estar atento, que está del tiempo.
3: Es un torneo muy duro.
0: ¿Cómo está la
3: torneo muy duro?
4: Es un torneo duro.
0: La tabla, Mariano,
1: sí,
0: ¿cómo
1: mira,
0: está? Pará, Turco.
1: Tenés a Ferro, sí. 58, como decía el Beto, Morón 55, juega mañana con Godoy Cruz de local en el oeste. 49, Godoy Cruz, justamente, está tercero. Y después ya están lejos, Deportivo Madryn, Almirante Brown 46, Colón 45.
0: Beto, ya que estamos hablando de varios temas, ¿viste a River con Huracán?
4: No, lo vi. La verdad no lo vi porque no estaba en la televisión, por el estilo. Pero bueno, River, pará, River hubo partidos, el otro día no empató de casualidad
0: En Tucumán.
4: en Tucumán. En Tucumán, y los partidos anteriores, más allá que tuvo situación de gol, tampoco ganó, no lo gana holgadamente, no es. Es un equipo en formación, River. Es un
0: Sí.
4: equipo en formación, no tengo ninguna duda yo.
0: Yo creo que le pasa factura el no haber hecho a algunos jugadores la pretemporada con River, ese desmanejo que hubo con Coudet, y le está costando en los segundos tiempos, se cae físicamente.
4: Bueno, pero ojo que esta vez, sí, yo entiendo esa parte de la pretemporada, pero a veces, viste, a ver, a mí cuando me hablan dice, che, mirá, este jugador no está bien porque le falta la pretemporada, pero pará, no sabe parar la pelota y darse a un compañero o gambetear a un tipo de
0: Bueno.
4: encima. No es una pretemporada que aprendes a gambetear por el estilo. La pretemporada la empezás a sentir a los 35 minutos, 45 minutos que no estás bien físicamente. Pero River tuvo le crean muchas situaciones de gol. Ojo, ¿eh?
0: Sí,
4: No es, no es.
0: le llegan fácil.
4: Tiene muy buenos jugadores, pero te voy a ser sincero, yo los veo mucho más sólidos a Boca y con jugadores de categoría, te diría mejores que lo de River, de verdad,
0: Mirá
4: ¿eh?
0: vos,
4: Eso es lo
0: está
4: que
0: bien,
4: pienso yo.
0: es la opinión de músico.
4: Paredes es el mejor jugador, el mejor cinco que tiene, no solamente Argentina, el fútbol sudamericano y uno de los mejores cinco del fútbol mundial.
0: Muy bien, la opinión del Beto Márcico. Pará, vamos a meternos con Boca, Beto. Turco, ¿cómo
4: Sí.
0: forma Boca mañana? A ver.
3: Bueno, hay que esperar hasta mañana porque el Vasco lo define el mismo día el partido, pero en principio va a repetir los 11 que vienen de conseguir la clasificación en la Copa Sudamericana a semifinales frente al San Pablo el último martes en el Morumbí. Montero va a ser el arquero, Lozano, Dilolo, Facundo Herrera, Lautaro Blanco, Rusito Acacíbar, Milton Delgado, el capitán de Boca, el símbolo, el emblema, Leandro Paredes, Velasco, Merentiel y Leo Flores.
0: ¿Te gusta, Beto?
4: Sí, me gusta mucho. La verdad que ese me parece hoy, es el equipo, al no estar Aranda, es el equipo titular. Y al no tener un buen rendimiento Villa cuando entra, tampoco está para ser titular. Sí, me parece que este equipo es muy bueno, igual. Es un partido muy diferente, ojo, no hay que confundirse el partido de otro día que lo hizo muy muy bien Boca, pero este es un partido de campeonato argentino frente a un equipo que siempre lo complica Boca.
1: Beto, ¿qué te acordás de aquellos Boca San Lorenzo que jugaste? Estamos repasando algunos partidos históricos. Te tocó jugar ocho
4: Sí.
1: veces contra San Lorenzo. Digo, ¿cuál recordás especialmente? ¿Por qué? ¿Cuál te marcó?
4: El que más recuerdo es el que jugamos en cancha de River, que revienta el palo al Beto Acosta. Con esa jugada después terminamos haciendo el gol del otro lado, Cabaña. Y ganamos
0: Claro,
4: 2 a 0
0: claro.
4: y nos permitió de llegar a ser el campeón. Eran equipos que había que ganarle a San Lorenzo, a Racing, a River. Y bueno, se lo hizo y nos permitió ser campeón después de tanto tiempo. Pero esos son los partidos que, viste. Después hubo otro partido muy lindo. Hubo partido, un golazo de Da Silva en cancha de Boca. Siempre son más recordados, yo digo por el campeonato, pero siempre los más
0: Sí.
4: recordados son cuando jugás en cancha de Boca.
1: Y viste que al Vasco le cuesta un poco la estadística contra los grandes, y a Boca en general en
4: Sí.
1: el último tiempo también. Digo, ¿es un peso eso? Vos decís hay que ganarle a Racing, a San Lorenzo, a los grandes, además de a River, por supuesto. ¿Es un peso eso para el jugador, para el técnico de Boca, que quizá en los clásicos no le va tan bien en el último tiempo?
4: No, para mí no. No, la tiene eso este clase. A mí dame el campeonato, ¿eh? Después, si querés hacerme perder un clásico, hacémelo perder. Pero a mí dame el campeonato, que eso es lo que más cuenta para mí, ser campeón. Y que te permite jugar la Copa Libertadores y todo. Pero no creo, no. No, Boca se está. A ver, Boca, se está acostumbrando a. Se está acostumbrando a ser sólido, ¿viste? Tienen que acompañar un poquito adelante, los tres de adelante. Tienen que tratar de tener más definición. Y yo creo que ahí Boca puede andar mucho, mucho mejor porque te da la tranquilidad de que estás manejando el resultado. Que a veces no es el caso. El otro día vos decís, Boca le termina sufriendo y porque le tiraron 7 minutos sufriendo,
0: Claro.
4: tirando pelotazo. No es, ¿viste? Entonces, si acompañan un poco los tres muchachos de arriba, Boca tiene muy buena defensa, tiene muy buen arquero, muy buena defensa y muy buen medio.
0: Claro.
4: Entonces, y está recuperando jugadores que van a ser importantes, el caso de Bataglia, el caso de Palacio, son jugadores, son muy buenos jugadores, está bien, que quizás no, el caso de Palacio, por ejemplo, o de Alarcón, que no estuvieron todavía al nivel que uno con que uno lo fue a buscar, pero Villa tampoco, pero uno tiene la confianza de que son muy buenos jugadores, ojalá que se puedan recuperar. El banco lo está recuperando en todo caso, algunos jugadores, en este caso Velasco.
0: Turco a la luz, estamos charlando con el Beto mágico, como le decían en el relato Víctor Hugo, el Beto Márcico. Ahí tenés para charlar un ratito de Boca, de San Lorenzo, del partido de mañana.
3: Yo te quiero preguntar, Beto, porque si no hablaba de los delanteros, ¿te sorprende el bajo nivel de Sebastián Villa?
4: Muchísimo, muchísimo, Turco. Me llama la atención. Me llama la atención. Pero aparte, ¿sabés qué pasa? Que hay jugadas que son especiales para él. El otro día en San Pablo tuvo un contragolpe de un mano a mano. Dije, uy, cómo lo limpia ahora. Y no lo pudo pasar. Después hay un cambio de frente que le hace Paredes, que se le va por abajo del botín. Y después no está siendo tan decisivo como era él. Viste, cuando él te saca un poquito de ventaja, te tiene un centro. Pero nosotros fuimos a buscar un Villa diferente, uno que te haga gol y todas esas cosas. El mejor partido lo tuvo contra Recoleta. Y no es, no tiene.
3: Claro,
4: el mejor partido
3: allá en Paraguay.
4: Lo tenés que tener. Exactamente, los mejores partidos lo tenés que tener contra los mejores equipos, contra los equipos que tenés que estar, que aparecer. Pero yo le tengo mucha confianza igual, mucha confianza, bueno, mucha confianza.
3: Y Beto, ¿por qué pensás que tiene este nivel bajo? ¿Por la pretemporada? Mira, ¿porque no la hizo en Boca? ¿Porque la hizo Independiente Rivadavia? ¿Porque por ahí
4: puede ser?
3: Ahora también tiene la obligación del retroceso, que antes también la tenía.
4: Sí. No, ¿sabes que yo pienso un poco? Hay algo de físico, no mucho, pero te diría ahí un caso físico, y yo le pondría un 30%, pero físico. Pero yo creo que él, yo creo que él se siente, él quiere ser titular. El hecho de no tener la titularidad, yo creo que esa parte le pesa. Pero si vos no sos titular y tenés la posibilidad de entrar 20, 25 minutos, ahí es donde tenés que defenderte para ser titular. ¿Entendés? Porque yo creo que tiene para ser titular.
0: Beto.
4: Pero bueno, las veces que entró no lo hizo.
0: Espérame, Beto, que me tengo que ir a Córdoba. Víctor Genesoni.
2: ¡Gol de Instituto! Jeremías Lázaro desbordó por la izquierda. Entró al área a la salida del arquero Usain. Me parece que tiene el 50% el gol el arquero.
0: Sí.
2: Por Instituto 3, Talleres 1.
0: ¿Cuánto van? ¿Cuánto queda para el triunfo de Instituto?
2: 10 minutos, 34.
0: Momento clave, marca el tercero Instituto, gana 3-1, está líder en el grupo. Bueno, estamos charlando con el Beto Márcico, con el Turco a la luz, compartiendo toda la información de Boca para mañana jugar con San Lorenzo. Beto, vos sabés que en este tiempo, y Turco participá, encendete, porque acá nuestro hombre de la información, Mariano Genizo, tiene la estadística en esto que se discute, que si quién le lleva más partido de Boca, San Lorenzo, quién es el padre de quién. Mariano tiene el dato estadístico ampliamente San Lorenzo.
1: Sí, exactamente. A ver, la polémica.
0: Te van a pelear, el Beto Márcico del Turco, te van a pelear.
1: No entiendo por qué igual, pero la polémica es la siguiente. A ver, San Lorenzo publica un historial que lo pone arriba con 13 partidos.
3: Claro, ¿no? Porque no cuenta la era
1: claro. Publica los de competencias profesionales, no el amateurismo. Ahí le da 13 partidos arriba. Después tenés, sumando todo,

0: Entonces esto, con este es esto y con este es otro. Después que agarre uno con el, yo voy a agarrar el de 6.
1: Está bien, el total, amateur y
0: partidos.
1: profesional, perfecto, perfecto.
2: ¿Y vos,
1: Y el
2: Turco?
1: turco agarrate el de los amistosos
2: Yo
1: también.
2: también. No,
1: Ah, perfecto.
2: no, más allá de que está arriba Boca contando los amistosos, pero no es serio los amistosos. Yo
1: Ah, muy
2: coincido con
1: bien.
2: el Beto. Era amateur y profesional porque ahora la era amateur. La cuentan todos, entonces hay que contarla. Ahora, Beto, a propósito de esto, yo en
1: Sí.
2: la semana lo decía con Toti Pavman, con Hugo Balazone, que para San Lorenzo, más allá que el clásico de barrio, es Huracán, es más importante Boca. Y para Boca, después del superclásico con River, el clásico más importante es San Lorenzo.
0: Para mí sí, hay mucha gente que no está de acuerdo que te dicen Racing Independiente, pero para mí San Lorenzo, ¿eh? Sí, para mí San Lorenzo. Para mí San Lorenzo.
2: Claro.
0: Pero para, te voy a decir algo, Turco, para mí, para San Lorenzo es más importante jugar contra Boca que contra Huracán, mira lo que te digo, va a ser del barrio. Porque a Boca le quieren ganar siempre, ¿eh? Siempre, siempre.
2: Yo siempre, Beto, yo siempre digo aquella frase vieja pero que sigue vigente que decía Alberto J. Armando: el gol que más se grita, el de Boca, y después el que le hacen a Boca.
0: Y es verdad, es verdad, es verdad. Esa época que yo la viví mucho con ese equipo del Toto Lorenzo.
3: O el gol de River y el que le hacen a River, Turco, te va a decir un hincha de River.
2: Ah, pero vos
0: No, pero
2: sabés que
0: tiene que
2: es lo
0: ver,
2: que
0: no hay
2: dice el Beto: todos
0: comparación.
2: le quieren ganar a Boca.
3: Y todos le quieren ganar a River. ¿Vos te crees que Huracán no le quería ganar a
0: No,
3: River hoy?
0: menos, menos,
2: No.
0: menos, un poquito menos. Siempre, siempre Boca tira
2: Mirá.
0: mucho
3: Pero
0: más.
3: ustedes dos se juntan y son dinamita, viejo, ustedes dos. Son terribles. ¿Para qué los juntamos con la producción? Mamita, con uno solo alcanzaba, ¿eh?
0: No,
2: Pero
0: pero
2: es la
0: es
2: realidad.
0: verdad,
2: Mirá,
0: es claro.
2: hay una bandera que está en los palcos arriba de la preferencial que dice:
3: Pará, Turco. Beto, vos
2: sí.
3: cuando fuiste con Gimnasia a jugar contra Boca, ¿no le querías
0: Sí.
3: ganar?
0: Más o menos.
3: ¿Ah, sí?
0: No,
3: Y
0: no,
3: mirá que le ganaron lindo, ¿eh?
0: jugás. Siempre que jugás, siempre que. Sí, la inauguración del palco. Pero vos sabés que la gente de Gimnasia estaba muy contenta ahí, más que nada, porque del otro lado estaba Bilardo y Verón, que son de Estudiantes.
3: Claro, era un mini.
0: Pero fue un partido. Después, escúchame, después ese partido lo llevó al Mellizo, que es un ídolo total, y todas las alegrías que le dio el Mellizo. Los mellizos, los mellizos. Pero, no, no, de verdad. A ver, un jugador que espera siempre, te voy a ser sincero porque yo pasé por ese momento, y como jugador, cuando jugaba en Ferro. Nosotros, a mí yo esperaba más a Boca que a River, por lo que representaba, por lo que representa Boca. En todo caso, yo, ¿no?
3: Claro. ¿Vos blanqueaste, sí, que sos hincha de Boca o no? Nunca.
0: Pues totalmente,
3: Ah.
0: totalmente. Sí, en Ferro están enojados mucha gente porque dice que soy bostero. Y bueno, ¿qué crees que haga? Si no soy bostero, lo más importante es que cuando yo me defendí la camiseta de Ferro, la defendí con mucha paz y aparte dando todo,
3: Sí.
0: como
3: Bueno,
0: dando todo, ¿viste?
3: sos ídolo de Ferro. Yo creo que sos más ídolo en Ferro que, digamos, en Boca sos
0: Sí,
3: ídolo. En los dos clubes sos
0: claro,
3: ídolo,
0: pero.
3: pero para la gente de Ferro significás más que lo que significás para lo de Boca. ¿Me
0: Bueno,
3: entendés?
0: mira, hoy se festejó en Toulouse. Hoy se festejó en Toulouse 40 años del partido contra el Napoli de Maradona, que en el 86, cuando sale campeón del mundo, nosotros jugamos Copa UEFA.
3: Sí.
0: Jugamos contra UEFA contra el Napoli. Hoy se festejó y salió una bandera, pero una bandera que con toda la tribuna, con el Conejo Tarantini y Maradona en el medio y yo al otro costado. Yo tengo la camiseta de ese partido.
3: Mira.
0: Tuve que hacer un video hoy se festejó increíble, la verdad que fue algo extraordinario.
1: Y hoy ganó el Toulouse encima, Beto.
0: Ganó 3 a 2,
1: 3 a
0: ganó
1: 2.
0: 3 a 2,
1: Sí.
0: sí, yo lo sigo mucho porque lo quiero mucho al club, lo amo.
3: Bueno, Beto, primero gracias por un sábado a la noche estar con nosotros
0: Por
3: compartiendo esta
0: favor.
3: linda charla. El Turco seguro que quiere hacerte más preguntas. Turco, ¿tenés alguna más?
2: Al querido Beto, este tema que recién hablaba de Villa, que le cuesta, obviamente, y que le afecta ser suplente, porque Villa llegó a Boca para ser titular y hoy es suplente de Leo Flores. Pero yo lo que te quiero decir, Beto, hoy notás que
0: Sí.
2: Boca tiene un entrenador con el ADN bien Ceneice, que se la juega por los pibes. Si está mejor Leo Flores, juega Leo Flores y no juega Villa. Si está mejor Facundo Herrera, juega Jagger y no juega Pellegrino. Se la juega por los chicos de las inferiores.
0: Exactamente, Turco, se la juega y se

0: bien los pibes, porque la verdad que Jagger está haciendo un campeonato desde que entró, una barbaridad. Y te voy a decir algo, Turco. Yo concentraba, cuando empezó a jugar el Vasco, concentraba conmigo. Estábamos juntos en la habitación.
1: Ah, mira. ¿Y cómo era? Sí.
0: El Vasquito y se iba a dormir con pijama a las 10. Yo seguía chupeteando. Yo tenía toda la bañera con rolito y el champán. Entonces yo andaba durmiendo a dormir, Vasco, dejá. Era jovencito.
1: Mirá vos. ¿Y hoy hablás con él? ¿Te mensajeás, aunque sea, o no? Ya
0: la verdad que como tenemos este amigo Blas que está trabajando ahí, y Blas me dijo, che, Vasco está diciendo que le vayas a visitar, ya voy a ir a visitarlo, pero más adelante lo voy a visitar. Quiero que salga campeón Boca, que es lo más importante, y que le vaya muy bien, porque lo quiero mucho, y yo creo que una elección muy buena de Román fue la del Vasco.
1: Sí, ¿no?
0: La del Vasco, como técnico. Sí, fue muy buena.
2: Coincido, Boca necesitaba un técnico de la casa. Yo creo que a partir de la llegada del Vasco Arruebarrena, Boca se reconstruyó, porque venía muy mal Boca, sí. Venía con una crisis futbolística muy grande.
3: Perdón, le voy a meter una preocupación a los dos.
1: ¿Qué pasó,
3: al Vasco y al Beto?
1: ¿Qué pasó, Mariano?
3: Hoy Vasco da Gama le ganó 5-0 a Curitiba.
1: Epa.
3: Colidio la rompió, hizo otro gol. Alan Lescano con su primer gol en Vasco. ¿Preocupa Vasco da Gama de cara a las semifinales? Al partido se va a jugar dentro de un mes.
1: Beto.
0: Sí. No, si Boca está bien, yo creo que tiene muchas posibilidades de poder estar en la final, sin ninguna duda. Pero me parece que Colidio no puede jugar.
1: No, no puede.
0: Tiene buen equipo.
3: No, va a estar.
0: Tiene buen equipo. Pero Boca, si vos me decís todos los jugadores de todos los equipos que hay en Brasil, sí. Boca se sacó un equipo terrible. Vos decís, sí, pero no está muy bien en futbolísticamente. Pero no importa, es San Pablo. Es San Pablo y en el Morumbí. En el Morumbí. Hay que jugarlo ahí, ¿eh?
3: Y hoy ganó con gol de Cali.
0: Lo hizo muy bien, Boca. Lo hizo muy bien y lo mereció. Así que, viste, uno tiene que tener confianza en eso.
1: Es el gran candidato, ¿no, Beto? A ganarla.
0: Para mí es el gran candidato. Sí. Para mí es el gran candidato para esto y para la Copa Argentina.
1: Ah, los dos torneos.
0: Y está a tres partidos de salir del campeón de los dos torneos, sí, las cosas malas. Lo que pasa es que hay que cuidar que no tenga ninguna lesión ni nada por el estilo.
1: Claro, es verdad. Bueno, los voy a liberar a los dos porque es sábado a la noche. Beto, vos una vida tranquilo. No le quiero preguntar al Turco qué está haciendo un sábado a la noche porque nos podemos encontrar con una respuesta sorpresiva, ¿viste, Beto?
0: ¡Vamos, Turco, carajo!
2: Pero hoy estuve cubriendo la gimnasia para Radio Provincia. Así que me quedé en La Plata, cenando con amigos.
1: ¿Quién pudiera estar en La Plata?
0: Muy bien.
2: Ahí te quiere mucho, acá te quiere mucho, Beto.
0: Sí, tengo contacto con gente de gimnasia, con hinchas de gimnasia. Ahí están en el Instagram que tenés que ser tu Instagram, Turco.
1: Claro, Turco, sí. Ponete un team Instagram. ¿Qué tenés? ¿Miedo? ¿Que te insulten? Sí. ¿Qué problema tenés?
2: Hay mucha gente mala, ¿viste?
1: Bueno, cuidado.
0: Pero esa girada la bajás, Turco.
1: Lo bloqueás.
0: La manejás esa girada, ¿eh?
1: Claro, como hace el Beto. El Beto, mirá, con los años que tiene, la maneja mejor que vos, Turco.
0: Y yo ya tengo 13.000, más o menos, que me decís. Yo hablo y les contesto, todo. ¿Sos vos, Beto? Sí, soy yo. Después, tranquilo,
1: pero
2: después cuando nos veamos en la Bombonera,
1: te cuenta.
2: Te pido consejo.
1: No, y te cuenta la verdad, Turco, Beto.
0: Querido.
1: Bueno,
0: Beto. Te mando un abrazo grande, Turco. Pasala linda ahí en La Plata.
2: No, Beto, gracias.
1: Bueno,
2: te quiero mucho.
0: De nada.
1: Beto, te agradecemos el contacto. También. Un abrazo grande.
0: Por favor.
1: Y gracias por la onda, ¿eh? Gracias, de verdad.
0: Un gustazo, muchacho.
1: Un placer. Bueno,
0: chao, gracias.
1: El Beto Márcico hablando con nosotros a esta hora de la noche de Radio La Red. Turco, para cerrar, repetimos la formación de Boca para mañana.
2: Dale, Ricky. Montero en el arco. Lozano, Di Lolo, Facundo Herrera, Lautaro Blanco, Rusito Ajacíbar, Milton Delgado, Leandro Paredes, Alan Velasco, Miguel Merentiel y Leo Flores, los 11 de Boca para jugar mañana el clásico en el nuevo gasómetro frente a San Lorenzo de Almagro.
1: Bueno, Turquito, te agradezco este tiempo que dejaste de hacer tus cosas ahí en La Plata. Nosotros acá, imagínate cómo están los chicos, estamos todos disfrutando, llegaron las pizzas de Pixelar, las pizzas y empanadas de Pixelar. Ahí de Scalabrini, Ortiz y Honduras. No sabes, quisiteces total, están comiendo todo. Los operadores, los productores, la gente de la calle. Impresionante, Turco.
2: Me imagino. Bueno, disfruten, muy ricas las pizzas. Las he probado, así que sé que son muy ricas.
3: Turco, ante esta posibilidad que el Comité Ejecutivo el martes postergue el fútbol argentino, la fecha 11, que no se va a jugar el fin de semana que viene, que se va a jugar el primer fin de semana de octubre, pero quizá lo postergue por las convocatorias a las elecciones, por la fecha FIFA, porque hubo un mal cálculo de entrada y se programó mal el fútbol argentino, y para solucionarlo de alguna manera se postergaría esa fecha y tendríamos 15 días sin fútbol. ¿Cabe la posibilidad que haya algún pedido de Boca ante la citación de Montero a Colombia y su ausencia para el partido contra Racing de que no se juegue? Digo, ¿hay posibilidad de algún pedido en AFA sobre esto? ¿O Boca confirmado va a jugar el próximo domingo con Racing?
2: Mira, es un tema, yo lo conté ayer, porque ante el fallo del Tribunal de Disciplina, que ya está todo cocinado, que no le van a dar lugar al reclamo de Vélez, pero que no salió el último jueves y que va a salir el martes, sí, 22 de septiembre, pregunté si ante esta situación, más allá de lo que vos estás contando de la postergación de la fecha, si podía postergarse el partido del domingo 27, teniendo en cuenta además que Boca no va a contar con Montero y el tema de Flores, que recién se conoció, pero Flores va a poder jugar.
3: Sí.
2: Bueno, no tuve respuesta. No tuve respuesta. Así que yo lo dejo con punto suspensivo.
3: Bueno,
1: Turco, te liberamos. Te mando un abrazo.
2: Abrazo grande para todos y buen fin de.
1: Abrazo, Turco. Quiero tocar por Córdoba antes de hablar del tenis con Sebastián Toroc. Voy a Córdoba. Víctor Genesoni.
4: A un minuto del final gana Instituto 3-1. Obviamente partido liquidado. Lo ganó bien la Gloria. Fue contundente, sobre todo en el segundo tiempo. Aprovechó el hombre de más a partir de los 45 minutos del primer tiempo cuando fue expulsado Agustín Álvarez Martínez.
1: Bien, ya voy con el final, con el cierre. Presentamos al tenis con Sebastián Toroc.
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0: vamos a hablar del tenis. Todavía espero el final en Córdoba, pero lo saludo a Sebastián Toró. ¿Cómo te va, Sebastián?
1: ¿Qué tal? Buenas noches. ¿Cómo andan?
0: Todo bien aquí. Déjame tocar por Córdoba para el final del clásico vamos, Instituto sí, sí. Y Talleres. Sí, Genesoni.
2: Final en Córdoba, ganó la gloria, ganó 3-1, ganó el puntero cordobés, el único líder en la zona A, con goles, abrió el marcador Giuliano Cerato a los 4 minutos del segundo tiempo, lo aumentó Luna, Alex Luna a los 13 minutos, descontado Maidana para Tadere a los 20, y a los 13 cerró el marcador Jeremía Lázaro a los 34 minutos, Instituto 3. Talleres 1.
0: Abrazo, Víctor. Gran trabajo esta noche.
2: Hasta la próxima.
0: Gracias, Víctor Genesoni, con el triunfo de Instituto que le ganó a Talleres 3-1. Ahora sí, hablamos del tenis con Sebastián Toroc. Sebastián, querido, ¿qué novedades con el tenis?
1: Bueno, hoy se dio la lógica, ¿no? El equipo argentino midiéndose aquí en la Patagonia por primera vez. Una competencia centenaria ya para la Argentina. Esta es la primera serie en la Patagonia, ante Turquía, un rival inferior. Esta serie es por permanecer en el grupo mundial, y hoy Francisco Cerúndolo en primer turno, y luego Thiago Tirante, bueno, ganaron sus partidos con sencillez. Pero bueno, se sabe que la Copa Davis siempre, a diferencia del circuito ATP, es una competencia que genera otros sentimientos, ¿no? Otros nervios, y muchas veces por eso también hay batacazos, hay sorpresas. Bueno, eso es lo positivo que mostraron hoy Cerúndolo y Thiago Tirante. Ganaron sus partidos ante Yankee Erel y Met Arcaya, que son 329 del ranking y 296, es decir, una diferencia de jerarquía muy amplia. Bueno, ganaron los dos sus partidos. Argentina está en match point. Esta serie continúa mañana con el tercer punto desde las 11 de la mañana, el punto del dobles. Allí van a estar jugando Guido Andreozzi y Andrés Molteni para la Argentina, también ante una pareja de menor jerarquía, así que bueno, en condiciones normales la Argentina ya debería cerrarlo en el tercer punto y ganarse un lugar en los qualifiers 2027, que es equivalente al grupo mundial.
0: Bárbaro. Sebastián, ¿algo más?
1: Aquí estamos, una noche fresquita en Tucumán. Realmente hoy se vivió una fiesta, ¿no? Allí en el Rucaché, el estadio emblemático donde, por ejemplo, la generación dorada del básquetbol empezó su primera gran participación. Ajá. Donde empezó a construir su historia, y bueno, jugándose, como decía, por primera vez la Copa Davis en la Patagonia. La Asociación Argentina de Tenis buscó una plaza precisamente en el interior, teniendo en cuenta que Turquía no era un rival que pudiera cortar demasiados tickets, así que bueno, el público de aquí, 3.000 espectadores, hoy poblaron el Rucaché.
0: Perfecto, Sebastián. Antes que nada, porque a todos le pregunto, ¿su Instagram cómo es?
1: @ Sebastián Toroc.
0: Perfecto, ya nos estamos siguiendo. Bueno, abrazo, amigo. Mañana la seguimos con el tenis. Impecable.
1: Muchas gracias. Un placer.

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1: Bueno, se acaba de cerrar el fútbol del sábado con este triunfo de Instituto. Repasamos los resultados de los partidos del día de hoy.
2: Repasamos entonces: en La Plata, Gimnasia y Esgrima y Banfield empataron 2-2. Gimnasia de Mendoza y Riestra empataron 0-0 en el Víctor Legro Taglie. Ganó Independiente en el 15 de abril, otra victoria de visitante del Rojo, 2-1 frente a Unión. La derrota de River en el Monumental, la primera del ciclo de Leonardo Poncio, 2-1 frente a Huracán. Y acaba de ganarlo con Togenesoni en Alta Córdoba, Instituto, 3-1 a Talleres, el puntero de la zona A con 22 puntos. Y además, Ricky, quinto lugar de la tabla anual para Instituto con 43, a 5 de Independiente Rivadavia, sueña con todo la gloria.
1: Zona A, los 8 primero.
2: En la zona A tenemos a Instituto 22, Defensa 18, Gimnasia de Mendoza, Vélez, Independiente 17, Boca 14, Lanús, Newell's 13 puntos.
1: Zona B, los 8 primero.
2: Argentinos 18, Gimnasia 17, 16 para Huracán y Sarmiento, 15 Central, 14 Independiente Rivadavia, 13 Belgrano y Atlético Tucumán.
1: El hombre de la información, el señor Mariano Genizo, me tiene que contar, porque el promocional amateur hubo novedades. Salió campeón Barrancas.
2: Exactamente, primer campeón, primer ascenso en el fútbol argentino en esta temporada. Barrancas hoy le ganó la revancha al SAT en Moreno por 1-0. Había ganado la ida en Excursionistas 2-0. Así que Barrancas, primer ascendido en el fútbol argentino. Primer campeón y primer ascenso.
1: Estuve ahí, estuve en la cancha. Sí,
2: claro,
1: del SAT,
2: fue.
1: Estuve.
2: Fue nuestro corresponsal, yo recibí la información de Dazo.
1: Claro, estaba Marcelo, claro. Palacios también, Daniel Fava, el profe Pellegrini.
2: Bueno,
1: pero estuve ahí y en un ratito, porque el técnico de Barrancas es Mariano Monamarco.
2: Sí, señor.
1: Vamos a hablar con él, pues el primer técnico campeón en este semestre, el año,
2: claro,
1: del fútbol argentino.
2: Exactamente.
1: Bueno, dame tres oyentes que están participando por la camiseta de River, 11-23-24-22-22. Hacemos una tanda y a la vuelta seguimos hasta la medianoche.
3: Hasta que sale el sol.
4: No importa. Hola, ¿cómo estás? Soy Norberto, mi DNI termina en 241. No, no es para preocuparse, el partido de hoy no es para preocuparse porque River estuvo muy bien. Bueno, espero poder ganar la camiseta.
5: No pasa nada con River, el partido de hoy es un accidente, jugando así son los más partidos los que se van a ganar que los que se van a perder. Le encuentra hoy acá. Mis últimos tres de documento 040, soy Agustín de Pehuajó. Vamos River, carajo, vamos River.
6: Hola Ricky, ¿qué haces acá? Te habla Pedro de Lanús, que hoy estoy acá en México. Pude enganchar el partido, lo vi todo. No, ¿cómo no vamos a poner mal por un partido que perdemos? Si vos ves toda la película me preocupo, pero no me preocupo para nada. Puede pasar. Aprendamos a querer algo y a resguardarlo. En este caso, a Poncio. Y bueno, nada más. Mi documento termina en 012. Pedro, abrazo, Ricky, siempre junto a River.
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1: Preocupado por la defensa, por los centrales, venimos hace rato los hinchas de River y seguimos preocupados, pero bueno, también tenemos mucha fe en Leo Poncio. Me parece que la mayoría tiene fe, venimos de jugar partidos bien, mucho mejor de lo que los estábamos jugando, y eso es muy importante para el equipo.
2: Ricky, ¿cómo estás? Te hablo por la consigna. ¿Cristian de Varela? Sí, los hinchas no estamos preocupados. No puede ser que la pelota la manejen los centrales de River. Necesitamos gente que se haga cargo con la pelota. No puede ser que sea pase de Otamendi a Martínez Cuarta, y de Martínez Cuarta a Montiel, de Montiel a Martínez Cuarta, a Otamendi y a Acuña. No, necesitamos gente que se haga cargo, que agarre la pelota y tire pases precisos, precisión, pases que hagan daño, no pases fáciles. Saludos, quiero la camiseta de River.
3: Nuestros amigos, los oyentes, en Radio La Red, 11 23 24 22 22. Estamos jugando por una camiseta de River, gentileza de Seven Sports. Dejas tu nombre, tus últimos tres del DNI. Y una opinión de River, si estás preocupado por esta derrota frente a Huracán. La derrota de River que dejó tres lesionados, Genizo.
4: Exactamente.
3: Almada, Andrada
4: y Acuña, aunque lo de Acuña sería lo más leve, dijo Germán García Grova, que sería por una cuestión de cansancio, así que esperaremos cómo evolucionan. Mañana estudios, tanto para Almada como para Andrada.
3: Hoy dio la lista de convocados del fútbol argentino Scaloni, vamos a repasarla a propósito.
4: Seis futbolistas del medio local, de River, Santiago Beltrán, Thiago Almada, Nicolás Otamendi, solo para el partido contra Benín, para la despedida de Messi, Otamendi.
3: Eso sería él.
4: Y Tobias Andrade, eso sería el 6 de octubre.
3: 6 de octubre. Repasamos la agenda también de los partidos, pues ya se vienen los partidos de la selección argentina.
4: Antes te aporto que además va a estar Tomás Palacios, Estudiantes de La Plata, Leonel Flores, de Boca, y Valentín Gómez, del Betis. Además de Santiago Simón, de Toluca, y Ezequiel Fernández, del Bayer Leverkusen, el X Fernández también convocado, se suman a los 28 que ya estaban desde el exterior del país. Bueno, próximo sábado, Argentina frente a Bolivia, el próximo partido de la selección frente a Bolivia, después el 3 de octubre con Burkina Faso en el Monumental, y también en el Monumental el 6 frente a Benín en la despedida de Lionel Messi. El partido del sábado que viene contra Bolivia en el Kempes de Córdoba se va a estar disputando ese encuentro entonces entre Argentina y Bolivia, el primero de los amistosos.
3: Bien, estamos con Mariano Genizo acá hasta la medianoche, está Ariel Aristimuño, nuestro productor, y también Martín Maciel, nuestro operador. Ya hablamos hace un ratito con el Beto Márcico, hablamos también con el Diablo Montserrat, escuchamos la conferencia de Poncio, también la de Diego Martínez, después del partido del triunfo de Huracán sobre River, y decíamos y prometíamos a lo largo del programa que íbamos a hablar con un técnico campeón, ¿sí? Esto está confirmado, vos que tenés la información. De las estadísticas, el primer técnico campeón del semestre.
4: Primer técnico argentino campeón del semestre y primer ascenso también.
3: Y el primer ascenso de Barrancas, que ganó de local y ganó de visitante, la ganó de ida y vuelta a la final. Y vamos a saludar a Mariano Monamarco, que es el técnico de Barrancas UNAM. Mariano, un gustazo, mi nombre es Ricardo Dazo, ¿cómo va?
5: Buenas noches, Ricardo, todo bien, todo tranquilo, ahora descansando un poquitito después del trajín del día.
3: Felicitaciones, primero, empecé mal la nota, felicitaciones por el campeonato, por el ascenso.
5: Te agradezco, sí, bien, merecido, la verdad que merecido el ascenso.
3: Merecido, sí, uno tuvo la oportunidad de seguir la campaña, de mirar el equipo, sobre todo de local, y a veces, ahora que los partidos son televisados, de mirarlos, o a veces ir también de visitante, acompañar a la familia de Barrancas, que se ve que el equipo futbolísticamente dentro de la cancha, más allá de acompañamiento familiar, está muy sólido, y hoy lo noté en el festejo, el grupo de jugadores que armaste. Porque no, yo creo que el técnico no solo está el trabajo el día de partido, en el verde césped, los 11 que salen, sino los que acompañan, porque a veces los que acompañan hacen más fuerte al grupo que los que están afuera que los que están adentro, Mariano.
5: Es como vos bien lo remarcás. Yo el día uno que me senté con la gente del club, bueno, Barrancas tiene un director deportivo que es Ezequiel Vicente, junto con él y con los muchachos de la comisión, cuando nos sentamos y nos pusimos a ver el armado del plantel, qué teníamos que traer, qué podíamos conseguir. Es una división bastante difícil, no es sencillo traer un jugador a esta división, porque hay que ver un montón de cosas, la mayoría por ahí trabaja, hay algunos chicos que estudian, que está buenísimo que estudien, lo remarcamos siempre, pero no es fácil traer un chico a la categoría. Nosotros tuvimos la posibilidad con Ezequiel de armar algo, la verdad que humildemente muy bueno, porque se congenió todo, los chicos se llevan bárbaro, todos tiran para adelante, y es como vos bien lo remarcás, y yo siempre se lo dije a los chicos, que es más importante por ahí el que tiene menos participación que el que tiene más participación. Los chicos hicieron un grupo excepcional, todos se llevan bien, todos tiran para adelante, y bueno, yo creo que un poco la base del esfuerzo y que conseguimos el ascenso un poco pasa por eso, ¿viste? Por el armado del plantel, por la humildad que tienen los chicos y por cómo se esmeran día a día para poder crecer.
3: Estamos hablando con Mariano Monamarco, director técnico de Barrancas, que hoy logró el ascenso a Primera C, del promocional amateur. Y la palabra lo dice, porque hay muchos de los chicos que vos recién decías, digo, esto ¿cómo se arma un plantel donde hay chicos que trabajan, que tienen que trabajar más de 8 horas, porque hoy vivir a veces nos cuesta todo llegar a fin de mes? Está aquel que con ganas estudia y quiere recibirse y llegar a un título. Digo, ¿cómo? Y ustedes entrenan muy temprano, porque tan temprano entrenan porque tenés que darle tiempo a aquellos que vayan a trabajar o los que vayan a estudiar. Digo, ¿cómo es el armado de ese grupo después de armar buenos jugadores para lograr un campeonato, un ascenso como lo han logrado en el día de hoy? Pero ¿cómo es la estrategia tuya para ese armado de plantel?
5: Mira, nosotros inculcamos ser sumamente profesional. Si bien la categoría se llama promocional amateur, nosotros, nuestro laburo es sumamente profesional. Imagínate que el club tiene psicólogo, nutricionista, la base de preparación física, la recuperación en medicina, toda la parte táctica, videoanálisis, son un montón de cositas que te digo que se trabaja como en un equipo de la B o como un equipo en Nacional B. El tema y lo más finito de todo esto es lo que vos decís, que hay chicos que estudian, que hay chicos que laburan, y bueno, hay que tratar de tener un equilibrio entre los estímulos que nosotros podemos proponer para entrenar con los que los chicos después salen del entrenamiento y se van a hacer. Pero bueno, por suerte, con mucho laburo, mucho laburo, la estrategia de nosotros, te digo la verdad, con Ezequiel hablamos todos los días, y la estrategia nuestra es tratar de que los chicos estén bien por todos los medios y bueno, que nos rindan al máximo. Obviamente, en ese rendir al máximo hay muchos movimientos de cintura, porque por ahí viene un pibe, como vos decís, che, mira, laburo de Uber, son 8 horas. Bueno, el profe contempla que él trabaja de Uber. Viene un chico y me dice, che, mira, Colo, Mariano, yo tengo que rendir tal día, ¿qué me ha pasado? No, obviamente, tomate el día, anda a rendir, espectacular. Bueno, con todas esas cosas, no es que lidiamos, pero sí con todas esas cosas, más que nada en el ascenso, porque por ahí en categorías más arriba también puede pasar, tenés que tener esta contemplación, que la verdad no podemos hacer la vista gorda y no saber en qué país vivimos, que a todos nos cuesta, y bueno, obviamente los jugadores no de estas divisiones no son excepciones a esta regla, no, les cuesta el doble y tienen que hacer un esfuerzo terrible, no solamente ellos, la familia, la pareja, los amigos, o sea, hay un esfuerzo terrible. Yo le decía a los chicos que yo tengo 46 años y a mí mi mamá y mi papá me bancan hace 42, porque a los 4 años empecé a jugar al fútbol, y bueno, y sigo con esta pasión. Bueno, a nosotros nos despierta, cada vez que a la mañana nos despertamos pensamos en salir campeones, y hoy lo pudimos lograr. Básicamente un poco es esa pasión que que tanto este deporte nos llena el corazón, y es por el cual cuando nos despertamos bajamos la cama con la pierna derecha y decimos, vamos a salir campeones. Y también se lo digo a los chicos, que ser futbolista es un estilo de vida, esto se lo van a acordar para toda la vida, y esto de que tu papá o tu mamá te puedan abrazar cuando estás en la cancha, es impagable, es algo que la guita no te da, y tenemos que ser muy humanos y entender que todos estamos por la misma, que es para poder crecer y obviamente que la gente que nos banca nos dé un fuerte abrazo y nos diga felicitaciones.
3: Qué bárbaro, Mariano. Estamos hablando con Mariano Mora Marco, que es el técnico de Barracas. ¿Y qué es Barracas? ¿Qué es Barracas en este momento para vos y para el futuro? Porque ahora hay que jugar la C.
5: Sí, es una familia, es familia, ¿viste? Porque nos conocemos todos los días hablamos con todos. Yo conozco al profe de la cuarta, al profe de la quinta. Sin ir más lejos, el profe de la cuarta, el profe de la quinta, el profe de la sexta son jugadores míos. Entonces, ellos por ahí me preguntan qué hacer, qué no hacer. El otro día tuve una charla muy linda con uno de los entrenadores que es jugador mío y me decía, mirá, quiero cambiar el sistema. Ese ida y vuelta está buenísimo y con los muchachos de la comisión estamos al habla todos los días. Con Ezequiel nos hablamos absolutamente todos los días. Tengo más conversaciones con Ezequiel Vicente que con mi pareja, imagínate, porque estoy comunicado las 24/7, ¿viste? Y bueno, Barracas es una gran familia que hizo las cosas muy bien, que el club está ordenado, que tiene una estructura. Esa estructura hoy en el fútbol argentino no es fácil de llevar a cabo, y cuando vos tenés la casa ordenada, vas a la heladera y seguramente encontrás que la leche está en la heladera, seguramente vas a donde guardás las ollas y encontrás que la Essen está donde están las ollas. Entonces es mucho más fácil y sale todo muy natural.
4: Mariano, te saluda acá un tocayo, Mariano Genizo. Yo lo vi jugar al Colo Mora Marco.
3: ¿Ah, sí?
4: En el ascenso, un delantero muy picante.
3: ¿Pero picante por qué?
4: Muy picante, y porque era un delantero difícil para los rivales. Difícil por afuera. Te gustaba el roce también, me parece, en su momento, ¿no? Eras un delantero difícil de bancar.
5: Era en pocas palabras, insoportable. Malo, pero insoportable.
4: Si hacemos una comparación, podía ser... En esa época, un Guillermo Barros Echeloto del ascenso, digamos.
5: Sí, es mi ídolo, así que te diría que sí, y me lleno de orgullo que digas eso, te puedes imaginar.
3: Pero pará, dijiste que eras picante, insoportable. Mirá, los chicos a lo mejor están escuchando Radio La Red, tus jugadores. ¿Ahora qué le vas a decir?
5: No, bueno, obviamente hay que sacar la diferencia con Guillermo, ¿no? Pero me gustaba mucho Guillermo y bueno, trataba dentro de mis posibilidades. Lo único que tenía parecido es cómo usaba Guillermo las medias, que yo me las ponía igual, pero después, obviamente, Guillermo fuera de serie y yo un chico que jugó en el ascenso, básicamente.
4: Mariano, y pensando en esto del ascenso y que van a jugar la primera C, juegan en una cancha como la Excursionistas, como local, que tiene una gran particularidad, que es el sintético, ¿no? ¿Eso lo pensás explotar también para la primera C? ¿Van a seguir siendo locales en la cancha de Excursion? Porque pienso también que es una ventaja importante, ¿no?, en relación a ser local y poder jugar en una cancha tan particular como la de Excursionistas.
5: Sí, yo tuve la particularidad que trabajé con Excursion, conozco a la gente de Excursion, son gente amiga, el sintético está bárbaro, es nuevo, yo agarré el viejo sintético y así todo, estaba cuidado, ahora los muchachos de Excursion hacen un laburo increíble con el mantenimiento, con toda la gestión de tener el sintético bien. Y sí, es una... Mira, te cuento una intimidad, pero a mí cuando me llamó la gente excursionista en aquel momento, lo primero que tocamos fue el tema del sintético, y es una particularidad importante porque nosotros nos acostumbramos a jugar en grama natural, no son muchas las canchas que hay sintético, y bueno, si hay que sacar provecho de eso, se saca provecho. Obviamente en buena ley, porque vamos, si el día de mañana el club decide seguir con la gente amiga de Excursionista, iríamos a jugar ahí a la C y bueno, hay que tratar de hacer las cosas bien y de todo hay que sacar provecho de la identidad que creamos, de lo que es Barracas y también así de jugar en el sintético.
4: ¿Cómo se sigue? Porque falta muchísimo para que arranque la temporada siguiente de la primera C. Hablamos del año que viene, estamos recién en septiembre, hay que ver cuándo comienza, si febrero, mediados, fines de ese mes, si más adelante. Digo, ¿cómo planteas ahora, después de haber logrado el objetivo, este tiempo que van a tener? Digo, para armar el plantel, por lo pronto, tenés un tiempo espectacular, pero digo, ¿cómo lo vas a trabajar en todo este lapso tan largo que vas a tener?
5: Está buena la pregunta, porque sí, es largo, pero bueno, también tiene la parte positiva de que lo podemos armar con tranquilidad, que nadie nos apura. Por lo pronto, los chicos nos vamos a encontrar el miércoles en el club, en el Noble, ahí al frente Noble Jeva, que la verdad, déjame recalcar que tenemos un lugar de entrenamiento, es buenísimo, tenemos todo ahí. Yo te digo la verdad, hay pocos clubes que tienen un lugar de entrenamiento así. Tenemos una cancha todos los días para nosotros, vestuario para nosotros, kinesiología, nutricionista, toda la parte de la preparación física que está ahí en Noble Jeva, y también el acceso es muy lindo, y eso a la hora de obviamente tener una estructura, lo que te decía anteriormente, de tener una estructura bien armada y prolija, y esto tiene que ver mucho, ¿viste? Por lo pronto nos encontraremos el miércoles, los chicos después tendrán algunos días de descanso, tendremos algunas conversaciones particulares con algunos de los muchachos, y bueno, y empezar a diagramar de a poquito, trazarnos algunos objetivos, hablar con la comisión, hablar con, obviamente, con Ezequiel Vicente, a ver cómo planeamos todo, llegar a buen puerto, porque obviamente hay negociaciones y cada caso es particular, y bueno, ojalá que todos puedan llegar a buen puerto, y nada, y seguir creciendo con Barrancas, que te vuelvo a repetir, es una familia, y es muy lindo pertenecer, porque a mí, por lo menos particularmente, hoy se lo dije sin ir más lejos, se lo dije a Quique Sacco, que la verdad estaba encantado con el espacio que me habían dado, con la oportunidad, me dejaron ser yo, armar un plantel, y bueno, no es que yo tenga la receta de la coca, ni loco, ni la quiero tener, pero bueno, básicamente, hoy con el diario del lunes y con los resultados como se dieron, que te vuelvo a repetir, para mí fuimos justos ganadores, todo el torneo, era injusto quedarnos sin nada, bueno, vamos a trabajar para dejar bien parado a Barrancas en la C también.
3: Qué bárbaro, Mariano. Menos mal que mi compañero acá, Mariano Genizo, te hizo la pregunta y me puedo enterar de algunas cosas, que hay una personita que conocemos los dos, no me cuenta nada, por lo menos ahora que diste esta respuesta me enteré un par de cosas que desconocía, pero está bueno, por eso está bueno que tu tiempo para nosotros y poder charlar un poco con vos después del objetivo de hoy. Que además, déjame mencionar, yo estuve ahí en la cancha, en SAT, y la verdad que la atención que tuvieron la gente de SAT, de todo el predio con la gente de Barrancas, impresionante, pues dejaron que festejen. Es más, el público que estaba aplaudió al campeón, como debe ser, se vivió con mucha tranquilidad, mucha armonía, toda la final de hoy, tanto en el partido de ida como excursionista, donde fue Barrancas local. Y hoy en SAT, la verdad, la gente del CERSAT se portó de maravilla y hay que reconocerlo, Mariano, esto, ¿eh?
5: Sí. Hoy yo justo estaba cenando con mi pareja y le acabo de contar eso, exactamente lo mismo que decís, que me llamó la atención el gesto tan noble que tuvo la gente del SAT en saludarnos, en ningún lío. Por momento dije, les tocó perder, pero bueno, el fútbol tiene estas cosas. A veces la pelota entra, a veces no entra. Y la verdad que, si bien nosotros fuimos justos ganadores, sí. La verdad que déjame recalcar lo que vos decís, que se han portado de manera excelente. Chiqui Atavio, que es el entrenador del SAT, yo lo tuve. Y nada, me dio un abrazo y me felicitó. Pero viste, cuando vos sentís que las felicitaciones salen del corazón, y todos los jugadores del SAT recibiendo nos recibían a nosotros con un aplauso, con una palmada. La verdad que son gestos buenos a imitar. Y también se lo dije a la gente que organizaba el campeonato, que estaba Dante, el presidente de la divisional, que sinceramente me pareció y me parece un muy buen campeonato, con una muy buena organización. Me sorprendió para bien. Yo creo que están haciendo las cosas muy bien en la Asociación del Fútbol Argentino. Obviamente no es para tirar flores, pero sí es para remarcar esto cuando en cuestiones que por ahí es más fácil criticar. Yo la verdad que sinceramente hoy tengo palabras de agradecimiento, porque la organización, nunca un lío, el tema de los árbitros, hasta te diría cada día son mejores, cuestiones que por ahí los vemos nosotros que estamos todo el día en el día a día, pero por ahí la gente que está del otro lado no lo sabe esto, y bueno, hay que remarcar cuando las cosas se están haciendo bien. Como es muy fácil criticar, hay que también tener mucha humildad y decir, che, están haciendo las cosas bien. Y la verdad que hoy se lo dije a los muchachos que organizaban que, a mi entender, están haciendo las cosas muy bien y muy prolijas, y ojalá siga creciendo la división porque es muy linda división.
3: Brillante, Mariano. Mariano Moramarco, técnico de Barrancas, que hoy salió campeón del promocional amateur, lo llevó a Barrancas a la primera C, que tiene pocos años. Barrancas, ¿cuántos años tiene? ¿Tres años?
5: Tres años,
3: y ya ascendió, ya salió campeón, y de la mano tuya, Mariano. La verdad, las felicitaciones, conocerte un poco más. ¿En qué otros clubes dirigiste?
5: Yo tuve la posibilidad de dirigir San Miguel, a Casuso, después fui a excursionista, estuve por Venezuela, el año pasado estuve en España trabajando todo el año pasado.
3: Ah, no te quedas quieto, Tiene razón, no, acá no, Genizo, no, no, que no. Eso es insoportable, entonces no te quedas quieto.
5: No, me quedo quieto. Es 24-7 estoy moviéndome.
3: ¿Y dónde jugaste? Que él te vio como que eras el mellizo.
5: Y bueno, jugué en Alem, en JJ, en Acasuso, en Deportivo Merlo, Flandria, Morón, La Madrid, no sé si me estoy olvidando de alguno más. Pero tuve un recorrido por el ascenso.
3: Qué lindo. Bueno, yo crecí con el periodísticamente en el ascenso, allá en lo que era el ascenso por tres, con Osvaldo Guerra, claro. Daniel Cascioli, relataba el Gringo Cingolani, año 94. Mirá lo que te voy a decir, Mariano. En mi primer partido que cubrí era la primera D, lo que hoy es el promocional amateur. Claro. Era en cancha de Juventud Unida, jugaban Muñiz y Puerto Nuevo. Mi primera cobertura periodística en Radio Colonia en el ascenso por tres. Y después trabajé muchos años, escribía en Solo Fútbol, así que la queridísima revista Solo Fútbol. Así que mirá si tengo mucho ascenso. Así que hoy compartir ese momento de una final tan apasionante, tan bien organizada y viendo a Barrancas ascender y con el cariño tan particular que uno tiene por algunos que participan. Así que nada, felicitaciones, Mariano, disfruten, a festejar, porque también hay que darse tiempo para festejar, para disfrutar este logro. Y bueno, y después a construir un nuevo plantel para el año que viene. Así que nada, gracias por este tiempo, Mariano.
5: Te agradezco el tiempo, gracias por el llamado. Déjame agradecerle también a toda la gente de Barrancas, que desde el día uno, no solamente al directivo de Barrancas, sino a la gente que cocina, a la gente que limpia, al seguridad, a la gente que está en mantenimiento. Hacen un club muy lindo y eso a nosotros nos llena de orgullo, porque nos reciben todas las mañanas con una sonrisa, con un mate, y eso hace muy ameno la convivencia. Y también al actor principal de todo esto, que es el jugador de fútbol, ¿viste? Sin ellos, nosotros por ahí hoy ni estaríamos hablando, así que los 34 jugadores que conformaban el plantel de Barrancas, se los dije hoy a la mañana, en el almuerzo, que nosotros vamos a estar agradecidos de por vida, porque nos hacen crecer, y también uno aprende de esta nueva generación, porque hay que aprender de todo el mundo, y bueno, nosotros aprendemos mucho de esta nueva generación que asoma, que ojalá sigan por este camino, y bueno, agradecido siempre a los futbolistas que son los que hacen la profesión más linda del mundo.
3: Felicitaciones, campeón, fuerte abrazo.
5: Gracias y hasta luego, buenas noches.
3: Ahí está, Mariano Moramarco, hablando con nosotros, técnico de Barrancas, con tanta humildad, con todo lo que ha contado de este logro, Habló Mariano Moramarco, en Radio La Red. Nos vamos a una tanda, ¿sí? Me dice Ariel Aristimuño. No te agarres más la cabeza, no me pelees más, anda a la tanda.

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8: Llegando al final de la medianoche, esta noche de sábado que tuvo todo lo que tenía que tener, San Lorenzo Boca, la gran previa, pero empezamos el post. River Huracán, la derrota de River con las conferencias de prensa de los técnicos, la palabra de Otamendi, de Galíndez, todo el informe de García Grova con el panorama de River y los lesionados. Y después nos fuimos metiendo en el clásico de San Lorenzo Boca con el Diablo Monserrat, linda nota, che. Y después el Turco Alaluf, el Beto Márcico, hablando de lindos recuerdos de Boca, del panorama de Boca para futuro. Todo lo que dijo el Beto Márcico, dijo que Boca es el gran candidato a ganar la Sudamericana y la Copa Argentina.
9: Sí.
8: Y bueno, y cerramos recién con Mariano Moramarco, el técnico campeón en el día de hoy de Barrancas Fútbol Club. Pero hay fútbol mañana, Mariano.
9: Sí, mañana tenemos un gran domingo por Radio La Red. De 13 a 14 un clásico. Un buen domingo, Coco Ramón, Walter Nelson, Javier Tavares, para después irnos rapidito a la cancha de San Lorenzo Almagro para la previa de un San Lorenzo Boca que va a arrancar 14:45 con Leo Gentili, con Hugo Balazone, con Leo Zárate y con Martín Arévalo. Por supuesto que va a haber más fútbol después del clásico Rosario Central Argentinos, que van a arrancar a las 17 con Pipi Novelo, con Nico Bosa, con Paula Payás, y se viene una mesa futbolera en el medio del domingo, prácticamente en el centro del domingo. Un buen domingo, segunda versión, con Coco Ramón, con Lousani y con Fernando García, para desembocar en un gran cierre de domingo. Vélez Tigre para jugar 21:30 en el Amalfitani, con Sima, con Cantenis, con Juan Fernández, con Ploticia, todo el equipo de Radio La Red mañana para un Ricky enorme domingo futbolero con grandes partidos en la continuidad de la décima fecha del torneo clausura.
8: Un saludo a Jorge Leiva, que está en tropezón escuchándonos. Hay ganador de la camiseta. Tenemos el ganador de la camiseta. Mariano Genizo, no es para vos.
9: ¿No?
8: No es para vos.
9: Mirá
8: la camiseta.
9: Mirá que me gusta esa camiseta.
8: Ya lo vemos. Está llegando toda la banda del Tiburón Vallejos, que tampoco ninguno de ellos se lleva la camiseta. Ninguno de ustedes. El que ganó la camiseta llamó. Y el ganador es...
10: Hola, soy Martín de San Martín. Acabo de salir de la cancha. La defensa de River, un desastre. No podemos hacer dos pases seguidos. Pasa que los jugadores de abajo hacia el medio tienen miedo de pasarse la pelota. Y la verdad que necesitamos un técnico urgente. Mis tres números de DNI son 070.
8: Bueno. Martín de San Martín, rima, ganó la camiseta, pero criticó todo lo de River.
9: Todo, no le gustó nada. Nada. No le gustó nada.
8: Lo elegimos ganador, mirá.
9: Pensá cómo estábamos el sábado pasado con River. Ilusionada toda la gente de River, Poncio para rato, un equipazo. Y bueno, y ahora la cosa cambió con la derrota ante Huracán.
8: Nos vamos, mirá cómo está la calle en Palermo.
9: Ah, impresionante.
8: En el corazón
9: impresionante.
8: De Palermo. Mirá la banda que viene, el tiburón.
9: Impresionante.
8: El tiburón Vallejo. ¿Qué traen ahí? Flores. El día de la primavera llegó acá. ¿Cómo? Pero el 21, hoy no es 21.
9: Bueno, pero ya estamos,
8: bueno,
9: ya estamos.
8: Pero falta. Tiburón, ya estamos. No, mañana es 20.
9: Cuando
8: el lunes 21.
9: Es 20 de septiembre, cuando arranque
8: pasa,
9: el tiburón es 20.
8: ¿Qué le pasa? Que no tenés que golpear. Ya entregamos, viene el himno y viene tu programa, dale.
11: Somos unos adelantados nosotros. Por eso, sí, por eso. ¿Qué? Trajimos flores para todas las chicas.
8: Bueno, hagamos el pase, viste que está de moda hacer
11: pase. Me encanta.
8: Escúchame, tiburón. Veo que una producción bárbara tenés ahora.
11: ¿Cuántos son? Impresionante.
8: ¿Hay flores?
11: Somos 45, más o menos.
8: No, tenemos que salir rápido porque nos invaden.
11: Sí, no se pueden quedar, a mirar.
8: Lo más fuerte que tenés hoy es...
11: No,
8: título.
11: La consigna con la gente. La gente hace grande este programa.
8: La gente hace grande la radio.
11: Y no es tribunero, es porque lo sentimos así.
8: ¿Viste cómo está la noche de Palermo?
11: Divina.
8: Vamos con el tanque Genizo que me invitó a cenar.
11: ¿Se van a bailar ahora?
8: Primero a cenar y después primero a bailar.
11: ¿Quién paga?
8: ¿Quién va a pagar?
11: ¿No hay canje?
8: Y tenemos que buscar algo, sí. Me
11: tienen que decir a mí para el canje.
8: ¿Vos tenés canje?
11: Siempre.
8: Bueno, ahora lo charlamos, ¿eh? O salvo Ariel Aristimuño, ¿nos puede llevar a algún lado?
11: Lo llevamos a Ari. Ari
8: llegaron
11: es un capo.
8: Pizza. Acá estuvimos comiendo las pizzas de Pixelar, pero un poquito. Y
11: ¿Dejaron algo?
8: Nada.
11: Ni la caja.
8: Ariel no dejó
12: nada. Tío.
8: Bueno, te dejamos, ¿sabes qué? Te dejamos el aire de la red.
11: Qué grande, Ricky y el tanque. Impresionante.
8: Gracias a todos por escucharnos, por estar. Gran trabajo, Aristimuño. Un placer también para nuestro productor, para nuestro operador Maciel. Nos vamos. El himno, señores. Feliz primavera que se viene. El tiburón Vallejo. Chau.

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2: Muy buenas noches, queridos amigos, ¿cómo les va? ¿Cómo andan? Gracias por acompañarnos hasta las 3 de la mañana. Aquí en el magazine por Radio La Red, como les decía recién, a Ricky Dazo y al Tanque Genizo, que hicieron un programa espectacular con todas las noticias del fútbol. Les decía, el programa de la gente, el programa, ¿qué tenés de fuerte hoy para el magazine? La gente que llama, que empieza a participar, que antes de que comience el programa ya está bien pendiente con nosotros, con los saludos, con las buenas energías, con la calidad de cada uno de los mensajes. Por eso, el agradecimiento a todas las personas que están bien, pero bien enganchadas, como siempre, como cada fin de semana, aquí en el magazine hasta las 3 de la mañana. ¿Qué de noticias que tenemos? ¿Cuánto fútbol y cuántas cuestiones que atañen a nuestro programa? Mirá, vamos a hacer un repaso de lo que pasó en la jornada del sábado. Con el fútbol, Gimnasia y Banfield empataron 2-2. El otro Gimnasia, el de Mendoza, empató 0-0 con Riestra. Independiente le ganó 2-1 Unión. Y se encamina el rojo, ¿eh? Gran victoria para posicionarse en la tabla para la clasificación a los playoffs y en la anual, porque si hoy el rojo no ganaba, y bueno, empezaba a preocuparse. Enorme victoria de Huracán, 2-1 frente a River en el Monumental. Es la primera caída que tiene el River con Poncio como director técnico. Venía de 3 victorias consecutivas. Hoy el equipo de Huracán, con Diego Martínez a la cabeza, dio la sorpresa y ganó 2-1 en el Monumental. E Instituto acaba de ganarle a Talleres, el clásico cordobés, por 3-1. Tenemos la lista de la selección con alguna sorpresa. Por allí aparece el pibe Flores de Boca y, bueno, alguna que otra sorpresa más. Vamos a estar hablando no solamente de la derrota de River, sino de los lesionados que ha dejado este partido para el equipo millonario, los partidos de la selección argentina que se le vienen, el último partido de Messi, cuándo va a estar viajando. Hay alguna controversia por el precio de las entradas también, porque uno pensaba que iban a ser entradas quizás un poco más populares, pero quizás de populares no tienen tanto. Bueno, esto es un poco el combo de todo lo que tenemos de aquí hasta las 3 de la mañana. Y alguno estará diciendo, che, Tiburón, ¿no te faltan cosas? Sí, por supuesto. Eva Karina Barrios, nuestra tarotista de cabecera. Vamos a tener la consigna, ¿eh? Porque estamos abriéndole la puerta a la primavera, faltan algunas horas, y le vamos a abrir la puerta a la primavera, así que vamos a estar hablando también de la primavera. Empiezo saludando a cada uno de los miembros de mi equipo cuando pasaron 6 minutos de la hora cero, y el agradecimiento nuevamente para el Tanque Genizo y para Ricky Dazo, que hicieron un programa realmente muy, pero muy bueno. Me está sonando el celular,

0: manera de estar la gente prendida. A ver, no, mira, no me quiero ir atrasando. Ah, mira, lo veo acá. A José Sauchelli, vamos, José, todavía. El abrazo bien bostero. Hola, bostero, te escucho. Y el abrazo bien bostero. Bueno, para vos también, querido José. Gracias por estar bien, pero bien prendido. Allí lo veo al señor Martín Maciel, en la operación técnica. Grande, Martín. Un gran abrazo. El abrazo también para Chiqui Heredia, nuestro operador habitual. Y aquí lo tenemos y lo disfrutamos, por supuesto, también a Martín Maciel. En la producción está comandando absolutamente todo el señor Agustín Acosta. Grande, Agus, querido. Prepárate porque en un rato, en unos minutos, vas a hacer un jueguito muy interesante aquí con los miembros de la mesa. Está el señor Joaco Cardona. Hola, Joaquito. Gracias por estar acá también, ¿eh? Gran músico. Me enteré el otro día que es músico. Anda tocando por ahí por los bares, por distintos lugares. Ya nos va a estar contando de todo eso. Está también, le mandamos un beso muy grande a Florcita Lavalle y a Anita, la licenciada, partes de la producción. A ver qué está sonando. Habitaciones cuadradas, Square Room, Al Corley, año 1985, La Rocola. Mirá, empezó. ¿Bailás? Seguro, con este tema, ¿cómo no vas a bailar? A mí me contaban mis amigos que bailaban mucho con este tema. Nachito, ¿no? Se muere de la risa. Y ahí apareció, hablando, no es un habitante más de Lugano, es Andreita de Lugano. Hola, Andreita, ¿cómo estás?
1: Hola, Fabio, equipo, oyentes. Ay, quiero decir una acotación.
0: A ver, diga nomás.
1: Nunca me sentí rodeada de tantos hombres en una noche.
0: Pero siempre estás, sos bendita entre todos los hombres.
1: Pero sí, bendita Andreita entre tantos hombres.
0: Mira, está todo bien, mientras no te tirotee ninguno.
1: No.
0: Nachito, 0 y 8.
1: No, ya está.
2: No es récord igual.
1: No es récord.
0: ¿Cuánto falta? ¿3 minutos para el récord?
1: Encima me ponen esta de música record de fondo, Murmullo Descuidado de Wham. Wham,
0: claro.
1: Si la habrás bárbaro bailado, si la habremos bailado, ¿no?
0: Lo habremos bailado, exactamente. Gran tema. ¿Quién no bailó este tema en la década del 80?
1: Esperábamos esta canción en los cumpleaños de 15 para que nos sacaran a bailar las chicas.
0: Aquellos que nos están escuchando, y viene Andreita por tocar este tema, los habitantes de aquella década del 80... Estábamos bailando los bolicheros y siempre esperábamos que venga el lento, que venga el lento, porque si te gustaba una chica, era el momento para sacarla a bailar. ¿Y quién te dice que capaz que ligabas algún besito? ¿Cómo no? Pero por lo menos estaba el lento para salir a bailar. Bien, Martín Maciel, me gustó. ¿Bailás, Andreita?
1: Bueno, después.
0: Dale. Dale, después del programa, después nos vamos a bailar, algún lento. 9 minutos han pasado de la hora cero, empezamos con algunos de los saludos, así no nos atrasamos y vamos con todo, ¿eh? Gracias por acompañarnos hasta las 3 de la mañana aquí en el Magazine por esta radio que la rompe absolutamente en todo el país.
1: Quiero saludar a Mari y a toda su familia de Huellitas Villa Luro, que es un pensionado, una guardería canina. Huellitas Villa Luro, Mari es una genia total.
0: Una fenómena, y cómo quiere a los perritos, cómo trata a los perritos, realmente es impresionante. Qué rockera que es Mari también.
1: Es muy rockera, Mari.
0: Porque
1: muy,
0: le encanta
1: muy
0: toda la música. Bueno, la fuimos a saludar el otro día, a conocerla, y tiene fotos de Queen, tiene fotos de los Ramones,
1: sí,
0: de todo un poco. Bueno, gran, gran rockera, y además los perritos de maravilla, la pasan con ella.
1: Después quiero saludar a Adri, a Tita, a nuestro amigo Roberto, el panadero de Mardel, a Leonel Millo, también de Mar del Plata. Quiero saludar especialmente a Diego Molina de Flores, que está cuidando a su papá, que tuvo una nanita, y bueno, ya se está recuperando, y le amas unas ricas pizzas.
0: ¡Upa, qué bueno!
1: Y quiero también saludar a Estela Migliarini, desde Montevideo, que también está con una nana. Bueno, Estela, a recuperarse prontito, va a salir todo muy bien.
0: En un rato damos una vuelta más con todos los oyentes que ya están bien enganchados. Quiero saludar ahora el señor que trae la gestión deportiva de San Lorenzo de Almagro y que se trajo una muy linda camiseta del Cuervo. A propósito, qué partido que tenemos hoy, el San Lorenzo Boca, enorme clásico, es el señor Astor Lucero. 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Hola, Astor, ¿cómo estás?
3: Buenas noches, Fabio, buenas noches a toda la mesa, a todo el equipo de producción, a todos los oyentes. Te agregaría un tema al temario que dijiste al principio del programa, como dijiste recién, el clásico que se juega hoy, San Lorenzo Boca,
0: sí,
3: partidazo, y bueno, me traje, como dijiste recién, la camiseta de San Lorenzo 2017, que la titular, que si bien no es una de mis favoritas, ¿sabes de quién es la favorita?
0: ¿De quién?
3: De mi mamá, y me dijo, hoy llévate esta, porque es mi favorita. Entonces, bueno, hoy trajimos esta, a ver si nos trae suerte para hoy. hoy mañana. No sé cómo decirlo.
0: ¿Sabés lo que Banco de San Lorenzo? Es el único equipo de acá del fútbol argentino que lo tiene de hijo a Boca. Mirá que para tener de hijo a Boca tenés que ser gigante.
3: De eso vamos a estar hablando hoy, Fabio.
0: Hay
3: de
0: una controversia, ¿no? Con el
3: tema historial.
0: ¿Vos trajiste los números exactos?
3: Exactamente.
0: Sin agregarle ningún partido de más a San Lorenzo.
3: Sin agregarle nada.
0: ¿Qué te trajiste? ¿Profesional y amateur todo?
3: Yo no cuento amateurismo. Eso es una discusión que vamos a tener seguramente, ¿no? Porque el hincha de Boca lo cuenta y el hincha de San Lorenzo, o yo personalmente, no cuento el amateurismo. Por eso traje el profesionalismo.
0: Seguimos con la ronda y en un rato vamos a estar hablando no solamente del clásico, me vas a estar contando jugadores con ambas camisetas, ¿eh?
3: Que juegan en San Lorenzo y Boca, también vamos a estar hablando un poquito de eso.
0: Bien, partido que arranca a las 14:45, Boca que está con la mira en la Copa Sudamericana, San Lorenzo que quiere ir creciendo con el gallego Insúa en su tercera etapa como director técnico. Aparece por allí y hoy seguramente habrá visto el partido, habrá desgranado todo lo que pasó con Independiente y esta victoria en Santa Fe, el señor Nachito Cardona. ¿Qué haces, Nachito, querido?
4: ¿Cómo va, equipo? ¿Todo bien? Contento de volver y volver con victoria y muchas noticias buenas y malas en el mundo Independiente, ya que hoy el rojo le ganó 2-1 a Unión de Santa Fe allí en el 15 de abril, pero con malas noticias. Tuvo dos cambios por lesión, veremos qué sucede a lo largo de esta semana, tanto para el Chimi Ávila como Josías Palais, pero como muy bien decías vos en la previa, Tibu, Independiente de a poquito se empieza a encaminar a los playoffs y a posibles copas internacionales por todo el anual.
0: Bien, quiero un dueto ahora entre vos y Gustavo Farías. Ahora lo presento a Gustavito, que me hable un poco también de la victoria que tuvo Racing en el día de ayer por 3-1 contra Sarmiento. 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Y aparece por aquí, se sienta a la mesa y está con nosotros el señor Gustavito Farías. ¿Qué haces, Gus, querido? ¿Cómo va?
5: ¿Cómo te va, Fabio? Bien. Viendo que los dos equipos de Avellaneda consiguieron sus respectivas victorias.
0: Para Racing fundamental, porque se le venía la noche con sí. Milito, con Boivoda.
5: Y sí, cuando la cosa estaba 1-1 se complicaba.
0: Empezaron los murmullos nuevamente.
5: Sí, exactamente. Pero apareció Adrián Maravilla Martínez de cabeza, después Nacho Rodríguez sellando una victoria de 3-1, creo que merecida, me parece que Racing ganó bien. En líneas generales tuvo momentos complicados, pero que ganó bien. Con buen arbitraje de Leandro Rehnhilfer.
0: Exacto. 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Ayer, al término del partido, Gus, estábamos hablando acá con Hugo Balazone, con todos los muchachos, y me preguntaban que yo le preguntara a la gente qué opinaba si Marcos Rojo podía irse a Estudiantes a jugar la Copa Libertadores. ¿Es factible que deje Racing para irse a Estudiantes o no?
5: Y eso está ahí. Estudiantes que necesita un refuerzo, tendrá que ser Marcos Rojo el hombre indicado. La gente de Racing muy convencida me parece que no está.
0: Y no porque empezó a jugar de una buena manera ahora.
5: Independientemente de eso, ahora tiene por delante lo que es el partido por Copa Argentina, ¿no? Nada más y nada menos que frente a hasta este momento Boca Juniors.
0: El martes se va a definir, sí, pero todo parece indicar que sí. Parece indicar que va a ser Boca.
5: Sí, una cosa irrisoria porque el jueves se tendría que haber definido y no se definió. Racing está a la expectativa que esta victoria lo pueda ensamblar un poquito más arriba.
0: 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Trae muy buena información, trae muy buenos datos, me encanta porque siempre con el dato preciso, el dato justo, la curiosidad, siempre aquí en la mesa del magazine. Y es el señor Matías Peche. ¿Qué haces, Mati?
6: ¿Cómo anda, Fabi? Abrazo grande para vos, para los oyentes y casi todos en esta mesa. Como vos decís, traemos información, traemos datos, algunas cosas que dejaron este sábado de fútbol.
0: Por ejemplo, de Huracán, ¿Qué significó esta victoria contra River? 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
6: ¿Querés que sea directo?
0: Vamos con eso.
6: Vamos con eso entonces. Bueno, el récord, si se quiere decir así, que consiguió Huracán fue que el Globo le ganó a tres grandes en una misma edición de fase regular por primera vez desde que el fútbol argentino se juega con este formato actual de las dos zonas. Ganó en la fecha 4, 2-0 contra San Lorenzo, Astor lo debe recordar muy bien. En la fecha 9, 2-1 a Racing, y ahora en la fecha 10, 2-1 a River.
0: Mirá qué buen dato que trajiste, ¿eh?
4: Qué amigo,
0: ¿no? Y pero... además te lo tira en la cara, ¿viste?
4: Astor lo debe recordar muy bien.
0: Te tiró, pero con un carpetazo tremendo.
4: Vos, Nacho, faltó el gesto, ¿no? Directamente y
0: sí,
4: estamos todos.
0: Sí, no, ya está. Creo que está buscando problemas el señor Mati Peche.
4: Yo voy
0: pero
4: sumando
0: bueno.
4: gente a mi equipo, o sea, ahora tengo
3: siempre
4: a
3: Astor. Estuve en tu equipo, Nacho.
4: Qué grande, Astor.
0: Bueno, ahora les digo a Agus y a Joaco que vengan a presentarse, pero sigo con la ronda entonces. Y vamos ahora con el señor que más conoce del ascenso, nos trae todas las noticias, y es el señor Luquita Sicilia. ¿Qué haces, Luqui?
7: ¿Cómo va, Fabio? ¿Todo bien?
0: Muy bien, ¿vos?
7: Bien, bien. Bueno, tremenda semana que tuvimos del ascenso, ¿eh?
0: ¿Con todo?
7: Con todo, sí. Tuvimos la tremenda victoria de Ferro ante Ciudad de Bolívar. Fue victoria del conjunto de Caballito con gol de Manuel Denning, que se prende ahí en la zona más alta, está primero en la zona A. Con un partido más, porque Morón es el escolta que todavía tiene que jugar mañana domingo ante Godoy Cruz, que es el tercero, así que está picante.
0: Bueno, qué partido que sacó adelante Ferro, porque se le estaba complicando las últimas fechas, que no podía ganar. Morón que se le acercó, se puso cara a cara, y bueno, ahora Ferro que vuelve a sacar tres puntos, pero como vos decís, con este partido de Morón. Dame los otros resultados, espera que te presento. 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
7: Bueno, los partidos del sábado que ya se jugaron fue Ferro 1, Ciudad de Bolívar 0, Acassuso 2, Mitre, Santiago del Estero 0, San Miguel 1, All Boys 1, San Telmo 0, Estudiantes de Buenos Aires 1, Temperley 3, Almagro 1 y Atlético Rafaela, que goleó 4-2 a San Martín de Tucumán.
0: 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Repetí cuándo juega Morón y decinos cuándo juega Chicago. Muy importante, cuándo juega Chacarita también, con esto que tiene que ver con la zona de abajo.
7: Sí, vamos a ampliar el momento que está viviendo Chacarita más tarde, lo mismo con Chicago. Bueno, Chacarita va a jugar hoy domingo ante Quilmes en San Martín a las 15 horas. Morón, por su parte, va a jugar ante Godoy Cruz en el mismo horario. Y Chicago, ya te digo...
0: El lunes
7: a las... Sí, va a ser el último partido a las 19 horas ante Patronato en Mataderos.
0: Y también partido clave, ¿eh?
7: Tremendo, tremendo partido, porque está peleando ahí en las zonas bajas con Chacarita.
5: Fundamental el partido de Chicago con Patronato por la importancia y porque Chicago va, digamos, de carácter de local, ver si puede conseguir los tres puntos, algo que se le hace esquivo mucho en el torneo.
0: Uh-huh. Y además con esta noticia que renunció su presidente.
5: Renunció Rodolfo Bloch, se hizo cargo el vicepresidente, como marca el estatuto, Martín Lamarca, hombre del Poder Judicial de la Nación, y bueno, y ahora renunció por problemas de salud, por problemas delicados de salud. Esperemos que sea todo para bien para Rodolfo Bloch, un hombre muy querido en la gente de Mataderos.
0: Exacto. Bueno, entonces, Luquitas juega Chicago el lunes contra Patronato, partido clave para mantener la categoría.
7: Exactamente, para la permanencia. Recordar que tenemos un partido en la última fecha de Chicago-Chacarita.
5: En San Martín.
7: Exactamente, en San Martín.
0: Tremendo. No, tremendo.
4: Viviendo viejas épocas, ¿no? Lo hablábamos el tema pasado.
0: Lo del 2012, aquel penal de Chicago, y sí, que lo atajó Monchor, Pacini, el técnico Pacini, de Chacarita, que salió festejando.
7: No, tremendo.
0: Fue increíble. 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
1: Es un genio.
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8: Hola, Tibu, ¿cómo te va? ¿Todo bien? Hola a toda la mesa, ¿qué los tal, chicos? Bueno, la verdad que arrancate con todo, ¿eh? El programa.
0: Como de costumbre.
8: Full, sí, ponés la tercera, cuarta y vamos en quinta.
0: Ya nunca bien. El freno de
8: no,
0: mano, ¿viste?
8: No, olvídate, la curva en quinta.
0: Yo te digo una cosa, Gonce, bueno, y para la gente que escucha, cada vez que estoy frente al micrófono, cada vez que me toca ir a la cancha, para mí lo tomo como la final del mundo. O sea, lo tomo con esa responsabilidad. Para mí es la final del mundo. O sea, no es que, mirá, me tocó este partido. Lo tomo de verdad como la final del mundo. Estar ante un micrófono, una responsabilidad, y me pone contento, me pone feliz, ¿viste? Hacer esto. Se prende esa luz roja y...
8: Y nos lleva a todo, a mi velocidad.
0: Sí, pero con todo. Y además,
1: acelerado.
0: En este horario, muy especial, porque hay gente, ¿viste? Obviamente, las 2 de la mañana, 2 y media, y empieza a cabecearse, quiere ir a dormir. Lo que tenemos que tratar de lograr nosotros es mantenerlos despiertos.
8: Claro. Entonces, hoy vine a paseo, a visitar, pero veo que voy a tener que monitorear la consigna. Por lo que estuviste diciendo.
0: Y puede ser, ¿eh? Vas a monitorearla. En un rato nos metemos con la consigna. Quiero seguir presentando a cada uno de mis compañeros. Y como te decía, en un ratito la consigna. En un rato Eva Karina Barrios. Y en un rato la columna de este gran analista que es nuestro querido compañero Luquitas Villa. ¿Qué haces, Luqui, querido? ¿Cómo estás?
9: Fabito, ¿todo bien? Bien, por suerte. Ya ahora se viene la primavera, los días largos. Para el que no le gusta los plátanos, que cae ese polen que le genera alergia, bueno, pero aguante la primavera, que los días son más largos, se puede disfrutar.
0: ¿Cuántas calles que tienen ese árbol, ese plátano, y cómo molesta a la hora de respirar, ¿eh?
9: Sí, especialmente, bueno, acá en Palermo, Almagro, pero bueno, es algo que viene bien para la ciudad. Una ciudad que a veces tiene tanto cemento, viene bien un poco de...
0: Pregúntale a Andreita, algún día, ¿te acordás? No podía ni hablar.
1: Ay,
0: de...
1: Los odio esos árboles. ¿Por qué Sarmiento se le dio por plantar esos árboles y plantar los plátanos? ¿Viene esta época?
9: Es la grieta de los árboles.
1: Ay, no. Se me cierra todo el pecho, me agarra un ataque de tos que no paro. Y bueno, pobrecitos, pero no tienen la culpa.
9: Sí. No. Bueno, y hoy voy a hablar justamente de los jóvenes y la lectura. Es un tema que preocupa.
1: La verdad.
0: Sí, y a ver si los chicos pueden adquirir ese hábito de la lectura.
9: Sí, ojalá. La verdad que es algo que preocupa, pero que se puede mejorar.
0: Por supuesto. ¿En un rato nos vas a estar hablando de todo eso?
9: Sí, obvio.
0: Dale. Hoy se prende con nosotros, también nos viene a visitar porque siempre nos hace el informe grabado del recuerdo de San Lorenzo, y qué bien que lo hace, es Damián Prendes. Hola, Damián, gracias por estar acá. ¿Cómo va?
10: Muy buenas noches, Fabio Mesa y queridos oyentes. Un placer estar acá en Radio La Red. Muchas gracias por la invitación.
0: No, al contrario. Danos un adelanto de hoy, ¿qué te vas a traer para dentro un ratito con este recuerdo de San Lorenzo?
10: Sí, tenemos la victoria de San Lorenzo por Copa Mercosur 2001, que le ganó a Olimpia de Paraguay, acá en el Pedro Videgain 3-0, y después el cumpleaños del ingeniero Manuel Pellegrini, quien fue técnico tan importante en la historia de San Lorenzo.
0: Qué querido que es el ingeniero Pellegrini, ¿eh?
10: Sí, muy querido por la institución de Boedo, a pesar que después, bueno, tuvo otros pasos por otros equipos, pero... Siempre recordado porque trajo la primera Copa Internacional a Boedo, nada más y nada menos.
0: Sí, tal cual. Además, esa gran racha ganadora, ¿no?, que tuvo.
10: Exactamente, 13 victorias consecutivas en el torneo local.
0: Tremendo. Así que nos vas a traer un recuerdo de aquel partido y del ingeniero Pellegrini.
10: Exactamente, Fabio.
0: Bueno,
10: exactamente.
0: Grande, Damián. Gracias por estar aquí junto con nosotros.
10: Muchas gracias.
0: Al contrario. Andreita, ¿tenés más mensajes para leer?
1: Pero es impresionante la cantidad de mensajes. Mira, acá justo le estaba respondiendo a nuestro amigo Germán y Eli desde Celina, que están prendidísimos. Dice, hola André, hola Tibu, somos Eli y Germán, siempre escuchando. Y que tengan un hermoso programa. Un beso para todo el equipo. Y está muy nervioso, Germán, porque dice, por favor, que Fabio vaya para el partido de Estudiantes y Rosario. Dice, porque la verdad está muy asustado por Estudiantes y...
0: Es. Epa, las chicas, mira cómo están acá saludando, sí, acá por la calle Gorriti. Bueno, es el León de la Plata, bueno, que va por otro título más.
1: El León de la Plata, que va por otro título. Bueno, manda muchos saludos, Germán y Eli. Después quiero saludar a Gladys desde Caballito, que está prendidísima al magazine, a Claudia y a Mía desde Santa Clara del Mar, a Edgar y Tere desde Villa Gesell, mucho la costa atlántica prendida al magazine.
0: Con
1: está
0: todo, ¿eh?
1: Y después a Losito Iriarte de Neuquén. Y también quiero saludar especialmente a Diego Reyes, que es fanático de Independiente, fanático del Rojo, que saluda a su novia Sandra, que vive en Lugano Unidos, vecinos del barrio.
0: Vamos todavía.
1: Es hincha del Ciclón.
0: Aguante, aguante Lugano. Che, mira, quiero mandar un saludo muy especial, dedicar también este programa. 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Los ramos que nos prepararon
1: hermosos
0: para las chicas, qué divinos que están.
1: Hermosos, hermosos.
0: Y además muy coloridos, bueno, con esos aromas tan lindos, tan propios de la primavera, que se disfrutan y mucho. Gracias, querida María, gracias a Daniel también. Un beso grande, un abrazo muy especial para cada uno. 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Acuérdense, hagan los pedidos con tiempo, ¿eh? Uh-huh. Por supuesto, porque se viene el 21 y viste que vos decís, uy, no le regalé a mi vieja, no le regalé a mi esposa, anda con tiempo siempre.
5: Estamos con la antesala, porque mañana ya es el día de la primavera.
0: Claro. Estamos, ¿eh? Sí, ya lo tenemos, ya lo tenemos. Así que ya estamos. Quiero saludar a los muchachos aquí de la producción, el señor Agustín Acosta, que va, viene, hace de todo un poco, es un todoterreno. Viste que es como el 5 que quita, se manda el ataque, el equipo pierde la pelota, va para atrás, la recupera. Vos sos el 5 todoterreno. Querido Agustín, ¿cómo estás?
11: Gracias por ese cumplido, Fabio, querido. Un saludo a la mesa, un saludo a nuestros oyentes. Muy bien, acá estamos.
0: Hoy,
11: la verdad que sí, estamos haciendo de un 5 que todoterreno que hace de todo un poquito, así que...
0: Hoy te convertís en juez.
11: Hoy sí, hoy sí. Hoy toca la oportunidad de que todos ustedes me demuestren cuánto saben de fútbol.
4: Uf, terrible,
0: ¿eh? Todo al aire.
11: Todo al aire, por supuesto.
0: ¿Pero se juega por algo?
11: Se juega por algo. Hay un premio para el ganador. Para el que quede con vida, hay un premio.
4: Ahora, Tibu, si el que le erre o el que haga malas cosas no puede volver a hablar de fútbol. La radio más importante del país.
0: Y, ¿te imaginas? No, ahora el conductor se queda fuera en la primera vuelta. Te imaginas un papelón.
11: Por ahí le podés apostar algo a Mati, ya que están
4: Epa.
11: En modo pica.
4: Epa.
0: ¿Por qué no? Ahí está.
4: No?
0: Sí,
4: Mati,
0: me encanta.
4: ¿Vos creés una apuesta acá delante de toda la gente?
6: No hay que apostar. Apostar no está bien.
0: Mira vos, mirá, salió bien, el moralista, pero.
4: Se achicó, Panti.
11: Excelente.
0: Sogaca.
11: Panty, excelente.
0: Me parece medio sogaca.
4: Salió bien de la jugada igual.
0: Y el señor Joaco Cardona, que es músico, está en la producción, hace de todo un poco. Hola, Joaquito, querido, ¿cómo va?
12: Hola, Tibu, la mesa, hola a los oyentes. La verdad que muy bien, con mucho trabajo, pero bueno, esta dupla lo está dando todo.
0: Con Tuti. Che, ¿remera de qué te trajiste?
12: Bueno, Ricardo Iori, una de las grandes inspiraciones que me dio a mí la música, así que, bueno, hay que llevarlo y recordarlo siempre que se pueda.
0: Qué grande, y la música queda para siempre, ¿eh?
12: Y bueno, es la manera que tenemos de recordarlo.
0: Sí, por supuesto. Gracias, chicos, gracias por estar acá en la producción. ¿Sí, Gus?
5: Sí, vos decías un todoterreno por Agustín. un jugador todoterreno, la Plaza Armando Yunta, antesala de este San Lorenzo y Boca, ¿no?
0: Sí, bueno, la gente de Boca lo adora,
5: que
0: lo
5: surgió,
0: ama.
5: Que surgió de San Lorenzo de Almagro.
0: En San Lorenzo la rompió toda, y en Boca también, ¿viste? Porque tenía sangre, tenía la garra esa típica que le pide la gente de Boca. Hasta las 3 de la mañana te hacemos muy buena compañía. Nos acompañan Dieguito Lucero, que está aquí con nosotros. Ya lo vamos a estar saludando al aire. También la señorita Catalina Martini está aquí. Gracias, Cata, por haber venido. ¿Qué tenés, Andorita? ¿Tenés más saludos?
1: Pero un montón. Acá, mirá, siguen sumándose. Gustavo Bertolucci, que está prendido también. A nuestro querido amigo Mauro de Tandil. A Guillermo Ferrara, a GS Mataderos, que está prendido y escuchando siempre. A todos ellos, un beso muy grande.
0: Bueno, espectacular. Tenemos la información de Vélez, el equipo velezano que se está preparando para jugar un nuevo partido, la mano de Guillermo Barros Esqueloto. Chicos, lo tenemos por allí, a Ramiro Jerez Padilla, ¿sí? ¿Está? Hola, Rami, ¿cómo va?
13: Hola, Tiburón. Vélez entrenó esta mañana en Amalfitani, donde realizaron trabajos tácticos, pensando en el partido de mañana contra Tigre a las 21 horas en el Amalfitani. La posible formación sería Marchori, Gómez, Magallán, Silvero, García, Aliendo, Robertone, Escobar, Lanzini, Pellegrini y Martínez. El 22 se sabrá el fallo del reclamo contra Boca por la Copa Argentina por la mala inclusión en la lista de 6 jugadores extranjeros. Nos vemos la próxima semana con más información del Fortinet.
0: Un gran abrazo, querido Ramiro. Che, bueno, ¿están preparados para hablar de fútbol?
4: Por supuesto.
0: ¿Con todo? ¿Cuándo juega el Inter Miami, Nachito?
4: El Inter de Miami va a estar jugando hoy a las 8 de la noche. Messi vuelve a jugar un partido hoy a las 8 de la noche, ya te confirmo el rival.
0: Perfecto, bueno, entonces va a estar jugando el Inter de Miami, que ahora nos cuenta Mati, porque el otro día otro récord más de Messi.
4: Sí, frente a San Diego FC va a estar jugando el Inter de Miami, Mati, ¿no?
6: Exacto.
0: Bueno, contanos, Mati, el récord de Messi. Primer gol y el gol número 100 ante el mismo rival.
6: Ante el mismo rival, tal cual. Esta semana el Inter Miami fue campeón de la Campeones Cup, un torneo que juegan los campeones de la Liga MX con los campeones de la MLS, los dos últimos campeones. Le correspondió jugar al Inter Miami por haber ganado la MLS anteriormente. Y Messi llegó a los 100 goles con el club estadounidense. Curiosamente contra el Cruz Azul, que es el equipo con el que convirtió su primer gol con la camiseta de las Garzas en las Leagues Cup del 2023. Lo que ayudó a que el Inter Miami se consagrara campeón del quinto título de su historia. Repito, la Campeones Cup. Messi llegó a los 100 goles con esta camiseta. El primer y el gol número 100 ante el mismo equipo. De esta manera Messi llega a los 49 títulos en su carrera. Se sigue consolidando como el futbolista más ganador de todos los tiempos, con la participación de varios argentinos, ya que hubieron 4 jugadores argentinos en la alineación titular. Curiosamente no hubo estadounidenses en el 11 inicial. Y también hubo un argentino en el banco, que es el Kili González, el ex DT de Rosario Central, Platense, Unión, entre otros clubes, que consiguió su primer título como entrenador. Un nuevo título para el Inter en Miami, el quinto título de su historia, el trofeo número 49 de la carrera de Messi, y esperemos que no sea el último.
0: Bien, te lo cuenta Mati Peche. 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
1: Andrita. Ay, quiero, bueno, nuevamente saludar a Mari, que está aprendidísima de Guardería Canina Huellitas de Villa Luro, y dice, ay, André, me encanta, gracias por el saludo, me encanta la radio, la primera vez que nos escucha ella con su familia.
0: Bueno, un gran beso.
1: Un gran beso.
0: Saludos para toda la familia.
1: Y viva el rock.
0: Claro, aguante el rock y aguante los perritos, los gatitos, cómo los tienen y cómo los están cuidando. Astor, contame, antes de ir a la consigna, contame del historial. San Lorenzo, Boca, pero acláralo. Vos solamente vas a contar la parte profesional.
3: Bueno, siempre que se viene el clásico San Lorenzo, Boca, siempre que se está por jugar, se debate lo mismo, ¿no? ¿Cuánta diferencia hay entre ambos equipos? ¿Cuántos partidos se llevan? Lo cierto es que en todos los historiales que hay, San Lorenzo siempre termina sacando diferencia, pero en el que yo cuento, en el que contamos para mí la mayoría de los hinchas de San Lorenzo, que es el que se debería contar, que es el profesionalismo, a partir del profesionalismo, es el siguiente. Bueno, por partidos de liga profesional se jugaron 193 partidos. San Lorenzo ganó 76, Boca 66 y 50 empates. Ahí San Lorenzo saca una diferencia de 10 partidos. En Copas Nacionales San Lorenzo saca una diferencia de un partido porque tiene dos triunfos, un empate y un triunfo de Boca. Y en Copas Internacionales San Lorenzo tiene tres triunfos y Boca uno. Por ende saca dos partidos de diferencia. Sumando todos queda 13 partidos. Por eso el hincha de San Lorenzo cuenta del profesionalismo, Copas Nacionales y Copas Internacionales. Por eso termina siendo el número que te acabo de contar, 13 partidos.
0: Claro, aclaramos, viste, porque capaz que nos va a llamar algún hincha de Boca a decir, che, esto no es así, desde el 31 para acá es lo que te está contando Astor. No estamos tomando en este caso, por lo menos para esta estadística, la parte de lo que tiene que ver con el fútbol amateur. Ya me meto enseguida en la consigna, pero antes, mirá la recomendación que tengo para hacerte con Andreita. 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
2: Sí, qué buena música está sonando y hasta las 3 de la mañana te hacemos muy buena compañía. 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
2: Un gran abrazo para León de la Plata, para Jorge Amiconi. ¿Cómo debes estar, Jorgito, con tu Estudiantes de la Plata? Es semifinalista de la Copa Libertadores de América. Gran saludo para vos, para tu equipo de trabajo, para Claudia Elsner, tu mano derecha. Gran productora. Nos metemos ahora en el momento de la consigna. 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Gran saludo para Jackie, para Fede, para Patri García y toda la gran familia de Alarza. Decimos entonces, mañana 21 de septiembre arranca la primavera. Agarramos la canastita y nos vamos de picnic. ¿Qué no puede faltar en la canastita si nos vamos de picnic para la primavera? Algo dulce, algo salado que no puede faltar. ¿Y a dónde nos íbamos a festejar la primavera? Yo, por ejemplo, me iba en Lugano o al Parque Roca o al Parque Sur, allí en el autódromo de la Ciudad, sí, de Buenos Aires.
5: Y que está lindando con el autódromo.
2: Exactamente, ahí adentro.
5: Parque Rivera Sur.
2: Claro, y se pasaba de primera. Y, por ejemplo, en la canastita no podía faltar. Y acá me peleo con cualquiera, ¿eh? El que se mete en contra del salchichón primavera, lo espero en una esquina. El sanguchito de salchichón primavera no podía faltar en la canastita.
5: De la primavera.
2: Claro, con el pan lactal, por ejemplo. Y algo dulce, un rico bizcochuelo. Tordo, querido doctor Gonzalo, a ver, tu primavera, tu canastita, algo dulce, algo salado, ¿y dónde ibas?
6: Mirá, nosotros lo hacíamos muy cerca, íbamos al colegio, me acuerdo cuando éramos chicos, colegio, lo hacíamos todo en el colegio y después en un parque muy cerca del colegio, pero y llevábamos siempre algo para comer, los sandwichitos de miga, pizzas, todo frío y dulce, llevábamos algo helado, llevábamos siempre helado.
2: Mira vos, bien.
6: No puede faltar.
2: 11-23-24-22-22. Damián Prendes, ¿dónde pasabas sus días de la primavera? ¿Y qué no podía faltar en la canastita? ¿Algo dulce, algo salado?
7: Y íbamos acá a Palermo. A Palermo estudiaban el Alejandro Volta ahí en la escuela técnica. Y bueno, éramos la mayoría varones y íbamos a ver si podíamos encontrar alguna chica.
2: Mirá vos, ¿y se ganaba o más o menos?
7: Algo se ganaba. Claro. Imagínate una escuela técnica, ¿ves? Muchas chicas no había. Y lo que no podía faltar, no, eran galletitas, pepas, el termo con los mates, alguna cerveza también para después del mediodía, y salamín, queso, lo que había, en el grupo, lo que se juntaba.
2: A mí mis amigos me contaban que algo se ganaba con las chicas, me contaban. Por ahí.
8: Nombre y apellido del amigo. Nombre y apellido del amigo.
2: El Narigón Unzué, Sebastián de Jesús, el Tano Rubino, Dieguito Ruibal, Pablo Vega. Me contaban. Andreita, ¿dónde pasaba sus días de primavera? ¿Y qué no podía faltar en la canastita de Andreita?
9: Andreita era muy tranquila. Nos íbamos a un colegio de monjas.
2: No te ibas a tiroteo, ¿no?
9: Al Instituto Sagrada Familia de Lugano.
8: Van dos veces.
2: Van dos.
9: Íbamos con todas las chicas al Parque Rivera Sur. Y muchas veces siempre se nos pinchaba el día de la primavera porque llovía. Y hacíamos el picnic en la casa de mi amiga Raquel o de Vanessa. Y nos juntábamos ahí, o en la casa Margarita, la doctora Margarita Tabela. Nos juntábamos todas ahí y bueno, hacíamos el picnic. Y si no íbamos al Parque Rivera Sur, llevábamos sanguchitos, tortas de ricota, sanguchitos de milanesa, pisetas.
2: Ah, el sanguchito de milanesa no podía faltar.
9: Bizcochuelo naranja.
2: Qué rico. Sí. Con la cascarita de naranja. Sí. 11, 23, 24, 22, 22. ¿Dónde ibas a pasar tu día de primavera? ¿Y qué no podía faltar en tu canastita? Le quiero preguntar a nuestro gran amigo, el señor Diego Lucero. ¿Qué haces, Dieguito? ¿Cómo vas?
10: Buenas noches, Fabio. Yo recuerdo haber ido al Parque Saavedra, llevar el infaltable sanguchito de pan lactal de jamón y queso cortado en triangulito. Sí.
2: Ah, claro, en triangulito se cortabas. Sí, y,
10: con mayonesa. Que el, y hay... la papa frita. Que no falte la papa frita.
2: Bueno, la papa frita en las bolsas, ¿te acordás?
10: Sí, claro. Comer el sanguchito con la papa frita crujiente es riquísimo.
2: Sí, tenés razón.
10: Un buen trago de Coca-Cola.
2: Sí, me encanta. Y la verdad que
10: bueno,
2: sí.
10: Bueno, algunos amigos terminaron ahí medio cascoteado.
2: Alguno que capaz que le bautizaba, la coca, ¿no?
10: Bautizaba la Coca-Cola.
2: Bautizaba
10: la Coca-Cola con claro. Algún fernet, algo de eso. Y bueno, pero sí, lindos recuerdos.
2: Sí, muy lindo. Bueno, vos, querido oyente, ¿dónde pasabas el día de la primavera? Astor, bueno, vos todavía estás en plena época, pero ¿qué no puede faltar en tu canastita? Por ejemplo, algo dulce, algo salado, ¿y dónde te vas a pasar los días de la primavera?
11: Mirá, yo lo voy a pasar a una plaza, a cualquier plaza que esté cerca de mi casa, tengo una 3 cuadras y voy ahí. Y más que algo dulce o salado, te digo, una infusión, mate. No puede faltar el mate, y por ahí, como dijo el doctor y mi papá, los sanguchitos. Eso no puede faltar.
2: ¿Algún fiambre en especial? ¿Alguna preferencia?
11: Y me gusta el salame y queso.
2: Sí, banco, ¿eh? Banco, salame, mortadela, pero top para mí el salchichón primavera. Me encantaba,
9: sí, qué
2: rico.
9: El salchichón. Sí, sí, sí. Menos mal que ahora te estás cuidando.
2: Ahora me cuido, viste, porque si no.
9: El colesterol.
2: Claro.
8: La edad.
2: La edad.
9: Mati.
2: Te espero en la esquina.
9: Mati.
2: ¿Con qué empieza tu número de documento?
8: 45.
2: Tómatela, vamos, vamos. Ahora fue, ¿cómo puede ser? Agus, es una falta de respeto. ¿Cómo va a decir 45 millones un tipo que empieza con... Sí. Espero en la esquina.
8: Ya anunciaron al párense de mano, ¿no?
2: Sí, más o menos. Señor Peche, a propósito, ya que lo tengo ahí, su canastita, ¿qué no puede faltar y dónde fue a pasar sus días de primavera?
8: ¿Qué no puede faltar? Yo te diría un buen bizcochuelo. Para mí eso no puede. Para mí eso no puede faltar. Y coincido con Astor en el mate tampoco.
2: ¿Y el sabor del bizcochuelo?
8: Chocolate.
2: Toma. ¿Con pepitas de chocolate, todo eso?
8: El que sea. Mientras sea chocolate, todo bien.
2: Bien, lo banco. Con dulce de leche puede ir también, ¿no?
8: Puede, pero para algunas ocasiones prefiero que esté solo, sin nada.
2: 11, 23, 24, 22, 22. ¿Y en el sur dónde ibas, allí por General Roca?
8: Y, íbamos al canal que va porque está en mi ciudad, el canalito, donde hay muchos árboles, hay arbustos y todo. Y si no, hay una plaza que está por ahí donde hay juego, tobogán y todo eso... Cuando era chico era lindo pasar el día ahí.
2: ¿Usted se escondía con alguna señorita en algún arbusto o no?
9: Mira, se pone nervioso, no. Sacó los lentes.
8: Sí. Se sacó los lentes, está temblando, se puso rojo.
2: Lo arrinconé, ¿viste?
8: Sí, sí. La apretaste ahí de uno.
12: No me acuerdo.
8: Sí.
9: No se acuerda.
7: Está contra la cuerda, me parece.
2: Está muy bien. Señor Luquitas, ¿qué nos puede faltar en su canastita?
13: Mirá, la secundaria la hice en el Vieites, ahí en Caballito, y íbamos siempre a... Porque Palermo era un quilombo.
2: Perdóname, y el Hipólito Vieites de Caballito, que siempre...
9: Con el para la juventud.
2: Sí, nombre y colegio. Lucas Villa, Hipólito Vieites de Caballito.
13: Lío siempre con el Huergo, que era un industrial que estaba ahí
7: claro,
13: cerca.
7: Claro.
13: Entonces
7: claro.
13: Siempre había jornada de desinfección, metían esa excusa. Y bueno, donde íbamos era, en vez de Palermo, íbamos a la Costanera Sur, que estaba muy bueno, y bueno, llevábamos gaseosa... sino un poco de cerveza también, y sándwich de jamón y queso, de pan francés o de pebete, muy bueno. Y si no, unas facturitas, eso dulce no puede faltar.
2: Che, se ponían de acuerdo, viste que a veces uno decía, en mi caso era un colegio mixto, y capaz que las pibas decían, che, yo llevo la factura, y vos una tarta de ricota, y vos los sanguchitos, y vos... Y capaz que hacíamos el picnic y nos poníamos de acuerdo entre todos. Y si no, bueno, alguno siempre se olvidaba y terminaba... agarrando lo que
13: nos poníamos de acuerdo, pero el Vieites tenía la particularidad que cuando yo hice la secundaria del 97 al 2001 había más varones que mujeres porque originalmente era un colegio de varones, entonces como que había pocas chicas, entonces la organización se complicaba.
2: Impecable. Señor Nachito Cardona.
8: Mira, yo hace poquito me fui de picnic, me fui a un lugar muy particular y medio lejano, aquí a las inmediaciones de Radio La Red, en Chascomús, un plan que recomiendo, realmente. Agarren ruta, ya sea en moto, en auto.
2: 120 kilómetros.
8: Aproximadamente una horita, horita y media en auto, con mate, música, lo hice con mi novia, y yo creo que algo que nos salvó por lo menos aquella ocasión fue los sanguchitos de miga. que lo llevamos en una heladerita bien preparado, con gaseosa, un brownie hecho a mano, obviamente, para que sea todo mucho más lindo. Yo creo que no puede faltar con el mate, lógicamente.
2: Bien, bien, bien.
12: ¿Hay alguna tentación para no de querer comerte todo en el camino?
8: Sí, mi novia. De que me dijo, no, no comes nada porque si no, ¿sabes qué?
9: Bueno, como claro. Buena nutricionista.
2: Ahí está, y el sí querida siempre a flor de piel.
8: Por supuesto, pues frenamos en el... Frenamos en el...
9: La palabra la tienen ustedes.
2: El tema es, cuando decís sí, mi amor, es porque estás en problemas. El sí querida, más o menos...
9: Sí, mi reina, es porque ya estás en el pozo.
8: Imagínate, frenamos en el famoso lugar de las medialunas y yo estaba muerto de hambre. Dije, chau, a la marosca, al brownie, al sanguchito de miga, a la galletita. Y me dijo, ¿qué vas a hacer? Estaba abriendo el baúl. ¿Qué vas a hacer? Nada, quería ver la cubierta. Y cerré el baúl totalmente triste.
9: Muy bien, Sofi.
8: Le mandamos un gran saludo que nos está escuchando.
9: Saludos a Sofi.
2: Te estás comunicando al 11 23 24 22 22 y dale, que compartimos dónde pasás tus días o dónde pasaste tus días de primavera. Y contanos qué contenía tu canastita. Mira, nos está escuchando Mauricio Innocenti. Hola Tibu, ¿cómo estás? Te estoy escuchando como siempre. Abrazo para vos y André y para todo el equipo. Gracias, querido Mauri. Un beso para Mónica también. Gustavito.
14: Sí, en particularidad en dos lugares. Parque Avellaneda o Planetario. Y después, bueno, ahí si se llevaba en las canastitas no puede faltar. Es el pan lactal, lo que decía anteriormente Diego. El pan lactal, el fiambre, la gaseosa. Y también el budín de vainilla o de limón en este caso.
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15: 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Hola, ¿cómo estás, Tiburón? 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
2: Y así vamos a estar con Diego Sauchelli en la dirección musical, con esta tan linda oportunidad que me da de conducir estos eventos bien pero bien tangueros en el Homero Manzi. Prepárate, Agus, porque en un rato hacemos la rondita esa que vos querés con estos juegos tan pero tan lindos. Está llamando la gente al por mayor, 11 23 24 22 22. Ya sigo la ronda, te pregunto a vos, querido Luquitas, pero antes quiero decirles y quiero recomendarles lo siguiente. 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Señor Luquitas, ¿qué tiene para contarnos con respecto a los días de la primavera?
16: Yo nunca fui de celebrar, la verdad, el día de primavera o en general todo lo que viene siendo eso, pero yo me acuerdo cuando era muy joven, allá por mis días de la secundaria, salíamos del colegio y nos íbamos a Parque Avellaneda a jugar a la pelota. Y bueno, después de eso capaz íbamos a comer algo, y algo por ahí. No sé si tenés algo, alguna experiencia parecida, así de ir a jugar con los pibes a...
2: Sí, bueno, el tema es que se armaban a veces partidos contra otros colegios que de pronto compartían en el mismo lugar. No era lo recomendable porque después no terminaban del todo bien.
8: ¿Viste? Se mataban. Estaba el honor, era la final del mundo.
2: Era la final del mundo, entonces, che, vamos a jugar. Y sí, dale, empezamos. Y al principio, viste, se empezaba bien y después no querías dar ninguna pelota por perdida. Volaba alguno, volaba otro, volaba una patada de aquí y de allá. Y no terminaban del todo bien, había... Alguna escaramuza por allí.
16: Alguna patada, alguna pelota.
8: Encima ibas con tus compañeros y era hinchada, porque salías a jugar los compañeros también del otro colegio y es como un partido, un picado ahí en medio de la plaza.
2: Sí, realmente muy especial. Y si alguien tiene alguna anécdota para contarnos, porque anécdotas debe haber para tirar para arriba. 11 23 24 22 22. ¿Quién me levanta la mano para contar algún mensaje a algunos de los oyentes? ¿Quién tiene por allí? Nachito.
8: Acá tengo un mensajito que dice: buenas noches desde Rosario, capital del deporte. El día de la primavera íbamos a un club, se jugaba un partido de fútbol contra los padres mientras las chicas cebaban mates y cortaban las tortas que hicieron. Luego, asadazo, que entre todos los que no jugaban, ¿qué épocas? Por favor, abrazos, Tibu y equipo.
2: ¿Sabés que no quise preguntar porque digo, capaz que no, pero viste que en algunos lugares se veía el humito, alguno que se animaba a hacer el asado? Uh-huh. No era lo quizás lo más aconsejable, porque lo más típico es el sanguchito de milanesa, como contábamos cada uno, el sanguchito de jamón y queso, pero el asado, bien por este oyente.
13: Qué rico,
2: alguna choricera por ahí. Contanos, Luqui.
13: Sí, acá Karina de Posadas dice que lo que no podía faltar en la canastita misionera era, clásico de Misiones, el tereré. Así que, planazo ahí,
2: Buenísimo. Contanos, Astor.
11: Acá Alejandro Renoso de Sarandí nos dice que el salchichón primavera y el fiambre y el radiograbador nunca faltaban.
2: Mirá vos, uno que coincide conmigo, el salchichón primavera, me encantó.
14: Y el radiograbador.
2: Sí, algo. Qué lindo. ¿Qué música escuchabas ahí? Otra más también podés decir. ¿Qué música ponías? ¿Ponías algún lento? ¿Ponías algún bolichero? ¿Ponías nacional? ¿Ponías internacional? Dale, recordanos también algún tema. A ver, Andreita.
9: Mira, acá tengo saluditos desde el canal de YouTube, en Radio La Red en Vivo. Diego, que está prendidísimo como cada fin de semana, dice: hoy cumpleaños, Tibu, el ex volante boliviano Milton Melgar, que jugó en Boca y en River, sí, en el fútbol argentino.
2: Sí. Hubiera cumplido años, ¿no?
9: Hubiera, ¿no?
2: Sí. Creo que falleció. Sí.
9: Después, María Ángeles Giovannoni dice: vamos equipo, vamos Vélez. Después, Alfredo Santiesteban, saludos desde Dolores, Uruguay. A ver si me leen, si ya te estamos leyendo. Después, quiero saludar, bueno, a Diego de vuelta. Dice: ¿me están saludando? Sí, Diego, te estamos saludando. Y saludos para Astor también, que están los oyentes.
2: Impecable, vamos todavía. Doctor querido.
6: Bueno, tengo un mensaje de Adolfo de Tucumán. Dice: por la consigna, yo los picnics eran en Concordia, Entre Ríos, en el Parque San Carlos, donde está la ruina del Palacio San Carlos. Y no podía faltar el mate, los sándwiches de migas y las mandarinas.
2: Mandarinas. ¿Sabes que es una fruta que me encanta? Pero te voy a hacer una confesión. No la como por el olor que te queda.
14: Ah, sí.
8: ¿Sí?
2: ¿Sabes que sí?
8: Es fuerte, ¿eh? Fuerte.
2: Te mandás al frente. Che, ¿estuviste comiendo mandarina? Mirá que por más que te laves las manos, te bañes, todo, te queda, te impregna.
14: Impregnado.
2: Sí, te queda impregnado, imagínate, pero bien.
8: Imagínate que te diga, no, es mi nuevo perfume.
2: Claro, perfume mandarina.
13: Aparte, en las oficinas siempre está esa disputa por el tema de la mandarina o el aire acondicionado, esas cosas. El aire acondicionado y la mandarina son cosas que generan conflicto en las oficinas.
2: Y sí, puede ser. Vos, Damián, con la mandarina, ¿sos de comer la mandarina o más o menos? Yo la dejé de comer por el tema del olor que te deja en las manos.
7: Sí, me encanta la mandarina, más en el invierno, que es la época, ¿no? Generalmente que se cosecha que está la mandarina, ¿no? En los locales, en las verdulerías. Me encanta. Lástima, bueno, el olor que te dejan los dedos, pero es muy bueno para los resfríos, para la gripe.
2: Con la vitamina C. Che, esto que suena. ¿Journey? Sí, impresionante. Qué lindo tema. Gustavito, ¿qué tenés para contarnos?
14: Sí, hola, Tiburón y equipo de primera, el programa. Yo y mis amigos, un equipo inseparable, los recreos, las pizzas, las tortas fritas, los mates, las chocolatadas. José de Luján, abrazo para todos.
2: Señor Luquita Sicilia.
17: Buenas noches, grupo. Mario de Mendoza, hincha del Lobo Mendocino. Por la consigna, lo que no podía faltar, sándwich de salame e íbamos a Potrerillos en carpa. Mira, y te cuento, el otro día fui a comprarme una docena de churros, ¿viste? Y me compré un churro de relleno de queso roquefort.
2: Sí.
17: ¿Sabes qué rico?
2: ¿En serio? Yo te digo.
9: ¿Es el del ratoncito?
17: Sí.
9: Ah. Es riquísimo. Son los mejores churros.
17: A mí me sorprendió.
12: Ya habíamos tenido esta conversación.
2: Sí.
8: Y yo puse la misma cara.
17: Bueno, sí, la semana pasada fui a probarlo. Los roques son
9: ricos.
2: No lo probaría,
8: Igual, está bueno que Lucky la semana que viene, a ver si te copás y hacemos una colecta y que traiga, ¿no? A ver si los vamos probando.
12: Pero no de Roquefort.
13: Habían comentado algo de la playa, ¿no? Hace unos días.
2: Muy bien, muy atento.
13: Fermentaba o algo. Sí. Medio desagradable, pero no sé, es real.
2: Lo dejaron al sol, te imaginas el Roquefort como quedó, ¿no?
13: La aldea de los pitufos.
9: Le pasó a un familiar.
2: Che, Luquitas, hoy pasamos con André por ahí por Alberdi y decía docena de churros, 6 lucas. Así que puedes pasar por ahí, cerquita de mamá Marta, creo que estaba.
17: Mira,
2: así sí, que sí. Puedes pasar por ahí.
17: Ah, sí, la esquina.
9: Sí, sí. En la esquina, sí.
17: Yo paso siempre.
9: En diagonal ahí.
2: La fábrica de churros. Ahora, enseguida hacemos otra ronda. Pero mira, tengo noticias de Lanús para darte. Bueno, qué grande siempre con la información de Lanús. Un gran saludo para Nicola Russo, que es el presidente, por todo lo que están haciendo. Para Juan Manuel Reyán, que es el vicepresidente. A toda la comisión directiva que hacen posible que Lanús cada día sea un equipo más grande. A nivel societario, a nivel gente que rodea el club. Y por eso te convoco a vos, querido Juan Manuel Reyán, para que nos cuentes todo lo que tiene que ver con la actividad social de Lanús. Hola, Juan Manuel, ¿cómo estás?
18: Hola, Fabio. Buenas noches, ¿cómo andás? Bueno, como siempre, gracias por darnos este lugar para mostrar lo que hacemos humildemente desde el club en las actividades sociales. Bueno, te cuento que en Gimnasia Artística este fin de semana estamos realizando un torneo de la rama femenina amistoso en el multiestadio Quindimil. Finaliza mañana al mediodía, a media tarde. Bueno, en handball en la semana se adelantó la fecha versus River y Vélez. Solamente mañana, posterior a la finalización del evento de gimnasia artística en el multiestadio Quindimil, juega la Liga Caballero versus San Telmo a las 20 horas. Después, bueno, volei este sábado, jornada de la rama femenina en el anexo Carlos González, de la calle Ituzaingó. Y en hockey, bueno, el sábado jugamos Tirabé versus Ducilo y el domingo Caballero versus San Fernando. Todo de local en el polideportivo. Después, bueno, en el básquet profesional, el jueves realizamos el segundo amistoso versus Unión de Formosa. Tengamos en cuenta que en esta etapa vamos a jugar

0: sábado por la noche, Fever Night, 1977.
1: John Travolta y Olivia Newton-John.
0: La película John Travolta. Olivia Newton-John, no.
2: Ya te confirmo, a ver.
0: No.
3: Esa es en
4: Gris. Era.
0: En Gris, ¿no? Claro. Gris. En Vaselina. Gris, claro, Fiebre Sábado por la Noche, John Travolta.
2: Karen Lynn Gorney.
0: Claro.
2: La actriz.
0: Exacto. Mirá, el Fever Night, mirá cómo suena. Qué lindo esta música. Con Martín Maciel a la cabeza, con Agustina Costa en la producción, con Joaquito Cardona. 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Muchísimas gracias. 11, 23, 24, 22, 22. Levante la mano quien tiene más de la consigna o no de la consigna. A ver, Mati Peche, les ganó a todos.
2: Sí, por la consigna. Nos íbamos al Paseo Victoria en Tigre y nos llevábamos alguna cervecita y snacks. Saludos, dice Marcos. Y hay otro que no es de la consigna, pero quiero leerlo igual. Saludos, tiburón, soy Noemi. Nos tiroteábamos en Fancy de Lugano.
0: Uf. Nos tiroteábamos en Fancy de Lugano. Sí, Fancy Live. Mirá vos.
3: Fancy Live.
2: Sí, acá Noemi nos manda esta anécdota.
0: Puedo ir a dormir a tu casa.
5: Miren lo que le hacen al oyente.
0: No, una cosa tremenda. No,
3: espero que no se haya tiroteado con vos.
0: Esperemos que no. Por la duda, viste, no la conozco. No, me cuentan mis amigos. Andreita, sacame de esto.
3: Mira, acá Roberto el panadero dice: en la barra teníamos un gordito que se morfaba todo. Hasta un sándwich de milanesa mojada con gaseosa de naranja. Y él estaba tan contento que pensaba que era salsa golf. Lo que nunca faltó ese día era la música y las ganas de divertirnos con el corazón en la mano.
0: Vení, Dieguito, vení. Vos que sos más o menos de... Qué lindos que eran aquellos momentos, aquellos encuentros los 21 de septiembre. Pasarlo bien, claro. Escuchar música. ¿Qué escuchabas vos, por ejemplo?
6: Siempre los Beatles, siempre. Cabecera, desde muy chico. Nací en una casa Beatles. Y nada, los Beatles siempre.
0: Viste que estaba, si eras de los Beatles, no eras tanto de los Rolling.
1: No, totalmente.
6: Mirá, yo la música siempre le digo a mis hijos y lo considero así, es como la comida. Porque me gusta el asado, no tiene por qué no disfrutar un buen sushi. O sea, a mí me gusta los Beatles, los Stones, Horacio Guaraní. Me gusta todo tipo de música. Chopin, me gusta la música. Como la comida, toda.
0: Muy bien.
1: Love Me Do, mamá.
6: Love Me Do.
0: Mirá cómo suena, los Beatles. Aquella década del 60, bien marcada por los Beatles, siempre vigentes. Y después la carrera solista que han hecho cada uno cuando se separaron en 1970. ¿Quién tiene más mensajes, Andreita? Vamos con Astor, vamos con todos.
3: Leonel Millo desde Mar del Plata dice: Tibu, por la consigna, cuando era joven, el día de la primavera era sinónimo de ir a los bosques de Palermo con los amigos y pasar el día al aire libre. Llevábamos sándwiches de jamón y queso, en pan lactal, bizcochuelo y mate. Con eso alcanzaba para compartir, reírnos y disfrutar de una jornada hermosa. Qué épocas lindas aquellas. Uno era joven y no se daba cuenta. Abrazo grande para todo el equipo.
0: Bien, vamos todavía, me encanta. Astor.
7: Desde La Rioja para el 21 de septiembre en los 90, La Cruz Naranja.
0: Sí, riquísima. Estaba La Cruz de Naranja, estaba La Fanta también. Sí. Y bueno, después las gaseosas cola. Estaba, viste, el fanático de la P como el fanático de la Coca.
2: Claro.
0: Estaba esa disyuntiva, como el de la 7 UP, o también el de la Sprite, para no nombrar la sí, marca como corresponde, ¿no? Contanos, Luquitas.
8: Sí, mirá, acá Mario dice que, bueno, buenas noches. Aquí en Jujuy, capital, festejamos la primavera con desfiles de carrozas de cada colegio. Saludos, muy bueno el programa.
0: Buenísimo. Y de un Lucas al otro Luquitas, Luquitas Sicilia.
9: Yo no tengo saludos, pero te voy a contar una anécdota. Nosotros salíamos del colegio. Y después de salir del colegio, o también los fines de semana, hacíamos lo mismo. Nos íbamos en bicicleta hasta Puerto Madero, nosotros viviendo en Lugano. También otra forma, ¿no? De vivir la primavera.
0: Qué lindo, mirá vos, en bicicleta se iban, ¿eh?
9: Sí, sí.
0: Bueno, che, mirá, acá está escuchando Juan y Eli.

0: qué grande, Juan. 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El lujanero que está puntero. Después contanos, Luquita, que está puntero y tiene muchas chances de ascender. Vamos el lujanero entonces. Contame, Gonza.
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0: La ensalada de frutas, mirá, alguno que se lleva la heladerita también, ¿por qué no? 11, 23, 24, 22, 22, como está prendiendo la consigna, decime, Gus.
2: Buenas noches, gente, saludos desde Río Cuarto, acá en un taxi, en taxi trabajando un poco, vamos el Cuervo mañana.
0: Mira vos, bueno, contra Boca.
2: Hoy, va, ya.
0: Claro, hoy a las 14:45 este partido en el nuevo gasómetro.
3: Acá tengo un mensajito para Martina Uliel, que nos manda un saludo, que nos está escuchando. Lo que yo llevaría serían todas comidas no frías, porque si no, no llego a comerlas y después se pudre.
0: Tomá, mira, bueno, lo ha dicho. Tenemos la información, vamos a escuchar el recuerdo de San Lorenzo, de la mano de nuestro querido amigo Damián Prendes en un rato. Pero antes, ¿quién tiene otro mensaje para darnos? ¿Quién anda por ahí? Luquitas.
4: Yo no de la consigna, pero es realmente un mensaje que vale la pena. Acá nos escriben desde Pergamino. Hola chicos, buenas noches. Soy Rosa de Pergamino. Hermoso programa. Bendiciones para todos.
0: Vamos, bendiciones para vos también por estar escuchando. 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Te presento, Damián, con el recuerdo de San Lorenzo.
5: Muy buenas noches, querido Tiburón, Mesa y oyentes de Radio La Red. El 20 de septiembre de 2001, San Lorenzo goleó 3-0 Olimpia de Paraguay en el nuevo gasómetro por la fase de grupos de la Copa Mercosur. Los goles fueron convertidos por Leandro Romagnoli en dos oportunidades y Bernardo Romeo. Aquella campaña culminaría con el ciclón, consagrándose campeón internacional por primera vez en su historia. Boedo formó con Saja, Paredes, Ameli, Capria, Morel, Rodríguez, Franco, Michelini, Erviti, Romagnoli, Esteves y Romeo. Ingresaron Zurita, Leo Rodríguez y Fagiani. El DT fue Manuel Pellegrini, quien el 16 de septiembre cumplió 73 años. Nació en 1953 en Santiago de Chile. El trasandino, además de la Copa Mercosur, obtuvo el Clausura 2001, que logró un récord de 13 victorias de forma consecutiva. Un fuerte abrazo, Tiburón. Será hasta la próxima.
0: Bien, Damián, como siempre, con el muy buen recuerdo, en este caso el ingeniero Pellegrini, para toda la gente de San Lorenzo. Luquitas, información de Luján. Este Luján que está puntero.
6: Recién hablaban de lujanero. Bueno, Luján está en la primera C, está puntero. A falta de 3 fechas, está puntero y jugaría la final contra Sacachispas. ¿Se acuerdan de Sacachispas? Allí el conjunto violeta, ¿no?
0: Claro.
6: Juega la final que ascendería a la primera B metropolitana. ¿Se acuerdan de Sacachispas? Bueno, hace poco estaba en la primera nacional.
0: Claro.
6: Y ahora está en la poco. Primera C, tremendo.
0: Mirá vos cómo bajó de categoría, 2 categorías de manera consecutiva. Te lo cuenta Lucas Sicilia. Lo presento a Juan Andrés de la Bedoba, que tiene la información primero de Lanús, después del fútbol internacional. Vamos con Lanús. 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La info de Lanús. Hola, Juan Andrés.
7: Tío, querido, buenas noches. ¿Cómo estás? El saludo para vos y para todos los compañeros y compañeras ahí presentes en la mesa y en la operación técnica. El conjunto de Lanús buscará la tercera victoria de forma consecutiva en el torneo clausura del fútbol argentino cuando por la fecha número 10 se enfrente a Estudiantes de La Plata en el Estadio Ciudad de Lanús el día lunes 21:15. Recordemos que el conjunto del Sur viene de derrotar y de golear por 3-0 a Deportivo Riestra y quiere seguir marcando su buen andar en este torneo clausura. Recordemos, Lanús viene séptimo en la clasificación y quiere seguir escalando posiciones para afianzarse más todavía en los playoffs del fútbol argentino.
0: Nos vamos ahora con la información del fútbol internacional de la mano tuya, querido Juan Andrés.
7: Yéndonos hacia el fútbol internacional, tenemos que hablar de lo que sucedió en las principales ligas del fútbol europeo. Por la Liga de España, el Barcelona derrotó por 3-1 al Sevilla y tiene un comienzo perfecto en la Liga Española, 7-7 para el conjunto catalán, mientras que en la Premier League, el conjunto del Arsenal, el vigente campeón de la Premier League, cayó como visitante 3-0 frente a lo que por ahora es la sorpresa de esta Premier League, que es el Brighton. Recordemos también el Aston Villa, que ya no está Dibu Martínez, recordemos, pasó al Chelsea, derrotó por 3-2 al Tottenham. Esto fue todo por hoy, Tibu. Te mando un abrazo a vos, a los chicos y chicas ahí en la mesa, ahí en la operación técnica, y nos estamos viendo el fin de semana que viene.
0: Un abrazo, querido Juan Andrés, bien con toda la información. Dame uno, Nachito.
3: Tengo un mensajito de Sofía Pastorino, ¿no?, que nos está escuchando. Para mí lo que no tiene que faltar es la buena compañía, en este caso. Espero que esté hablando de mí, porque si no...
0: Claro, la buena compañía, siempre y cuando estés vos, claro, por supuesto.
3: No puso nombre y apellido de la compañía, pero bueno, esperemos que sea yo.
0: Yo me preocuparía. Mentira, Sofía es una genia.
3: Te digo que es Martín, mira el ritmo.
8: ¿Es una señal?
3: No, por favor.
0: Una fenómena total. 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
6: ¿Le podemos pedir a Andreita que te saque una foto, entonces?
0: Y una filmación.
6: Dale,
0: por
6: dale.
0: Por supuesto, y así la mandamos. Y Andreita va a estar también con todo lo lindo que le han regalado.
6: Uy, qué bueno, me alegro mucho.
0: Con el collar ese tan bonito. 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
6: Bueno, la idea de hoy, les propongo, es un juego en el que tenemos que adivinar los apodos de los equipos del fútbol argentino. ¿Sí?
0: Bien.
6: Tenemos 3 segundos, yo voy a ir presentándole, por ejemplo, vamos a dar un ejemplo, Fabio. Apodo de Argentinos Juniors.
0: Exacto.
6: 3 segundos me lo tenés que decir. Si errás, si tenés un yergo en el...
0: Pierdo
6: el apodo,
0: una vida.
6: Perdés una vida.
3: ¿Solo 3?
6: Solo 3 segundos.
3: Es poco.
6: Es un juego rápido.
3: ¿Qué querés, peche?
6: Es un ping-pong.
0: Sí. Bueno, vamos a arrancarlo. Mira, suena Boda en Londres. Qué lindo tema este de Mecano. ¿Te acordás del Deporte y el Hombre? Era.
3: Estoy muy nervioso, chicos, ¿eh?
0: ¿En serio?
3: Sí, el corazón me está lleno a 120.
0: Lo tenés a Gonzalo.
3: Gracias,
0: Gonzalo,
3: a Dios.
0: Tomale la presión por las dudas. Acá está el doctor Gonzalo Romero. 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Arrancamos con este lindo juego que nos propone Agustina Costa. No te olvides que seguís participando por la consigna. ¿Dónde ibas? ¿Dónde vas a disfrutar el día de la primavera? ¿Y qué no puede faltar en la canastita? Algo dulce, algo salado. Dale, arrancamos, Agus.
6: Bien, vamos a empezar con vos. Después Dale. Va a seguir Diego, Astor, Nacho y así sucesivamente, ¿sí?
0: Dale.
6: Perfecto. Fabio, apodo de Atlético Tucumán.
0: El Decano.
6: Bien. Diego, apodo de Banfield.
9: Paso.
6: Rebote. Astor, apodo de Banfield.
9: Taladro, el taladro.
6: Bien.
10: Correcto.
6: Nacho Cardona, apodo de Belgrano de Córdoba.
3: El Pirata.
6: Gustavo, apodo
10: Correcto.
6: De Deportivo Orquestra.
9: Guapo.
6: Primer faldo para el Gus, el Maleo.
9: Ah, Maleo.
6: Hay que recordar que hay 2 vidas, ¿no?
0: Claro, o sea, queda una vida para cada uno de los que hasta ahora erraron.
6: Exactamente.
0: Le toca a Mati Peche.
6: Mati, apodo de Defensa y Justicia.
3: El Halcón.
6: Luquitas, apodo de Huracán de Parque Patricio.
9: El Globo.
6: Fabio, Correcto. Apodo de Instituto de Córdoba.
0: La Gloria.
6: Diego, apodo de Lanús.
9: Paso.
8: Alto rebote.
0: Es el primer eliminado.
3: Domingo.
0: ¿Te acordás, Domingo?
6: ¿Yo de Lanús?
8: Astor, apodo de Lanús.
6: El granate.
8: Bien.
10: Correcto.
8: Nacho, apodo de Platense.
3: El calamar.
8: Gustavo, correcto, apodo de Racing Club Avellaneda.
11: Academia.
8: Mati, apodo de Rosario Central.
12: El canalla.
10: Correcto.
8: Luquitas, apodo de Sarmiento de Junín.
6: Uy, paso.
8: Rebote, apodo de Sarmiento de Junín.
0: El verde de Junín o el kiwi de Junín.
10: Correcto.
11: El kiwi.
8: Astor, apodo de Vélez.
6: El Fortín.
10: Correcto.
8: Nachito, apodo de Unión de Santa Fe.
12: El Tatengue.
10: Correcto.
8: Gus, apodo de River Plate.
11: Millonario.
10: Correcto.
8: Mati, apodo de Central Córdoba de Santiago del Estero.
12: El Ferroviario.
8: Luquitas, correcto, apodo de Estudiantes de Río Cuarto.
6: El León
11: de Río Cuarto.
8: Así es, sí, sí, lo tomamos. El León del Imperio. El León del Imperio. Pero vale, vale, vale. Está dentro. Vamos a hacer una ronda ahora un poquito más picante. Y vamos a pasar a la B Nacional.
0: Upa.
6: ¿Puedo agregar una cosa?
8: Sí.
6: Cuando preguntaste Rosario Central, también la academia podía ir.
8: Sí,
6: podía ir. Por supuesto. La canalla, la academia.
8: Y también tenemos un dato que estaría bueno, ya que estás hablando de esto, Astor. San Lorenzo es el equipo de primera que más apodos tiene.
0: Sí, es verdad.
6: Y un apodo que se repite mucho, ya lo digo, Matador.
11: Claro.
0: Sí.
12: El de Tigre,
6: San Lorenzo,
12: puede ser.
6: Tigre.
12: Claro.
6: No me acuerdo quién más, pero
11: hay
6: había
11: otro
6: bastante
11: equipo más.
0: A Talleres también nos aporta
6: Talleres,
0: Damián.
6: Talleres.
0: Claro,
6: Talleres.
0: El Matador, sí. Bueno, arrancamos entonces con la Primera Nacional.
8: Ahora se pone picante, ¿eh?
12: Ya perdí, ¿eh? Ya perdí.
8: Empezás esta ronda, Fabio.
0: Dale.
8: Apodo de Ferrocarril Oeste.
0: Y el tren del oeste, el verde de Caballito.
8: Correcto. Perfecto. Astor, apodo de Deportivo Morón.
6: El Gallito.
10: Correcto.
8: Nacho, apodo de Deportivo Madryn.
12: Ni idea, ni idea. Mirá.
8: Rebote a Bus, apodo de Deportivo Madryn. Queda fuera Bus. Rebote, apodo de Deportivo Madryn.
12: Los playeros.
8: Mati también tiene una X.
6: Ah, rebota a full.
8: Ahora ya no vamos a hacer rebote. Luquitas, apodo de Almirante Brown.
11: Almirante Brown es la fragata.
10: Correcto.
8: Fabio, apodo de Ciudad Bolívar. Club Ciudad Bolívar.
0: No lo tengo, no lo sé.
8: Bien, Fabio ahí tiene una X.
0: Mira.
8: Muy bien, seguimos. Astor, apodo de Racing de Córdoba.
6: La Academia.
8: La Academia Cordobesa, te lo damos por válido, Astor.
6: Está bien, sí, sí.
8: Nacho.
0: Por deducción, muy bien.
8: Apodo de Chaco Forever.
12: El funebrero de Chaco.
6: Y querías apostar con más.
12: ¿Y por qué no me tocó Chacarita?
0: Es más difícil, ¿viste? Primera Nacional.
12: Chaco Forever, muchacho.
8: Estamos en juego. Fabio, Astor, que no tiene ningún fallo. Mati y Lucas.
0: Bien.
8: Seguimos. Fabio. No, ahora va Mati. Mati, apodo de Los Andes.
12: Ya está, perdí.
8: Rebote para Luquitas.
6: El Mil Rayitas.
8: Excelente.
10: Correcto.
8: Seguimos, Fabio. Apodo de San Miguel.
0: El Trueno Verde.
8: Excelente.
10: Correcto.
8: Astor, apodo de Defensores de Belgrano.
6: El Dragón.
8: Muy bien.
10: Correcto.
8: Muy
10: bien.
11: Sí.
8: Mati, apodo de...
12: Ya perdí yo.
8: Tenés razón. Luqui.
6: Sí.
8: Apodo de Midland.
6: Midland es el funebrero.
8: Exactamente.
10: Correcto.
8: Fabio, apodo de Gimnasia y Tiro de Salta.
0: No es el Cuervo. No, ese es Central Norte.
13: Se nos fue Fabio.
0: Claro.
8: Se nos fue Fabio. Tenemos una final.
12: Epa, epa. Hay final, ¿eh?
0: Astor, final, ¿eh?
8: Astor versus Luquitas. No. Va para Astor. Apodo de Tristán Suárez.
6: Paso.
8: No hay rebote en esta oportunidad. Luquitas, apodo de Gimnasia y Tiro de Salta.
6: Lobo Salteño.
8: Error para Luquitas. Y
0: ganó
8: se lo
0: Astor.
8: Va a llevar Astor.
12: ¡Vamos, Astor!
8: ¡Vamos!
0: ¿Por qué competíamos?
8: Por dos alfajores. Ahora viene la... Por un alfajor, en realidad, que se los lleva Astor. No vamos a decir la marca del alfajor.
12: Uno.
8: Por uno.
14: Ya me cagaron el premio. Eran dos recién.
0: Ya me cagaron el premio. Por un alfajor somos capaces de tirarnos de cabeza.
12: ¿Por qué no dijeron el premio antes, muchacho? Me esforzaba.
0: No, me mató el de Chaco
8: Forever.
0: Tenemos
8: un bonus track para el ganador, que es Astor. Y voy a hacer una última pregunta. Si la acierta, se lleva dos alfajores en vez de uno.
0: Muy bien, vale.
8: Astor, apodo de agropecuario.
14: No, paso.
0: El sojero.
8: Y podemos compartir con vos el alfajor.
0: Ahí está. Bravo. Estoy de acuerdo. Por lo menos, porque si no el conductor quedaba medio en papelón de haberme ido de antemano. Che, pero espectacular. Me gustó el jueguito, ¿eh? Sí. Muy, muy bueno. Por lo menos para poner en conocimiento acá de todos los chicos del grupo.
12: Gran juego hoy el que trajo Agus. Qué decepción, muchachos, ¿eh?
14: Gran aporte.
12: Qué decepción el mío. El
14: bueno, chico. Gracias. No, el malero que les haya gustado.
0: No,
14: el
0: estuvo muy bueno.
12: Funerero de chat.
0: No, pero ojo, ¿te pasa que algunos... por ejemplo, Ciudad Bolívar, ¿cómo le dicen?
8: A Ciudad Bolívar le dicen...
0: No lo tenía, ¿ves? Porque es uno de los equipos nuevos y es claro, un error no conocerlo.
8: Las Águilas, el Cele o los Celestes. Tres apodos tienen.
0: No lo tenía. Mirá vos. Bueno, bárbaro. Me encantó el jueguito. Mientras tanto, 11-23-24-22-22 y seguís participando por la consigna. Y ahora sí convoco nuevamente a Luquitas Villa para que empecemos a desgranar. ¿Qué le está pasando a los chicos que no toman el hábito de la lectura? Tenemos el tema de León Gieco por ahí. Martín Maciel, nuestro operador técnico. Allí está Joaquito Cardona en la producción, junto con Agustina Costa. A ver cómo suena León Gieco.

0: Con León Gieco acá de fondo, la cultura de la sonrisa. Y a propósito de la cultura, ¿por qué le cuesta tanto a los chicos el hábito de la lectura? ¿Y por qué aquellos que de pronto tienen que leer en una universidad, en la secundaria o donde sea, les cuesta hilvanar las palabras correctamente como se hace el hábito de la lectura?
1: Sí, Fabito, justamente estuvieron los resultados de las pruebas PISA. Fue el peor resultado histórico para el país desde el año 2006. 6 de cada 10 chicos no comprenden, 6 de cada 10 chicos de 15 años no comprenden un texto. Es algo preocupante, y lo que tiene que ver más que nada es con esta poca tolerancia o a encontrar un tiempo a la lectura. ¿Por qué? Porque estamos quizás en la generación del escroleo, que sería el cambiar de pantalla con el dedo, tipo como en TikTok o en Instagram o cualquier video, lo que hace que los chicos tengan poca paciencia para concentrarse en leer justamente un texto. Y también tiene que ver con el ejemplo que tienen que tener por parte de los padres, ¿no? Porque si ven que el papá o la mamá se la pasan mirando el celular y no tienen un momento sentados en el living de la casa leyendo un libro, no se crea un hábito, lo que genera justamente, Fabito, que los chicos no lean y que después a futuro trae sus consecuencias, ¿no?
0: Nosotros, doctor, por ejemplo, éramos de la época de la lectura. Un libro, el diario, el gráfico de punta a punta, y lo leíamos absolutamente todo. Hoy los chicos no nacieron con eso, pero ¿cómo les cuesta también captar las consignas de lo que están leyendo o de lo poco que puedan leer?
2: Sí, yo creo que tiene que ver un poquito todo, la inmediatez, cómo buscar los resultados, rápido, conseguir rápido, digamos, por internet, por la inteligencia artificial, respuestas rápidas. Es parte, digamos, de la actualidad, no deja de ser una realidad, pero creo que no hay que dejar lo que es el hábito de la lectura, porque eso da una habilidad, digamos, para todo, ¿no? Para todo lo que vayamos a hacer cada uno en su profesión. La verdad que es un arma enorme, digamos.
0: Ahora, Luqui, esto que vos traes acá, las pruebas PISA que dieron muy para atrás Argentina, que quedó muy relegado con todo esto, ¿qué se puede hacer para incentivar justamente a los chicos para que adquieran el hábito de la lectura? Yo te cuento algo.
1: Sí.
0: Doy clases en la Universidad de La Matanza y a veces le decís a los chicos, les mandamos por distintas plataformas, lean el contenido este de la clase. Vas, le preguntás a la próxima clase, chicos, ¿leyeron? 3 solos levantaron la mano. No lo leen.
1: Es un tema complicado, y aparte, teniendo en cuenta que Argentina quedó en un rango de 13 países, quedó octavo. Y bueno, lo importante es inculcarle los padres el ejemplo, ¿no? De leer, no importa qué, si es ficción, si es una biografía, si es una revista. Dar el ejemplo a los padres, es decir, por día leer 20 minutos, que crear ese momento de no estar con el celu todo el tiempo. Y no te digo solamente leer un libro físico. Hoy en día están los e-book, estos que podés leer, que también es leer un libro y es buscarse un tiempo. ¿Por qué? Porque los problemas que genera a futuro este tema que vos decís, justamente lo de la universidad, no solo para los chicos que llegan a la universidad, sino también para a futuro comprender un texto, tener la capacidad de la comprensión de la lectura, nos da una amplia libertad y también nos ayuda a defender nuestros derechos, a comprender un contrato de trabajo, o también para identificar lo que son noticias falsas, ¿no? La famosa fake news. Uh-huh. Quizás el hecho de no tener una comprensión de texto es determinante para que después en la vida adulta no poder sobrellevar ciertos problemas que son básicos y que generaciones anteriores lo manejaban. ¿Por qué? Porque tenían el hábito de la lectura.
0: Uno
1: y
0: entiende,
1: no,
0: por ejemplo, sí. Luquitas, Gustavo, nosotros que somos de la generación que nació con las revistas deportivas, con el diario, hoy tenés todo más inmediato, pero más allá de tener todo de manera inmediata, tenés que incentivar a los chicos a que adquieran ese hábito justamente de la lectura porque no lo tienen. Como nosotros sí lo teníamos.
3: Y porque al mismo tiempo te ayuda a pensar. Cosa que de la otra manera lo vas perdiendo.
0: Sí, y también fíjate lo que se ha perdido. Cuando éramos chicos, ¿cuántas veces recibías en los cumpleaños regalos algún libro?
3: Sí, señor.
0: Hoy andá a regalarle a un chico un libro y te mira como diciendo, ¿qué me trajiste?
1: Y otro tema, Fabito, preocupante.
3: Yo quiero otra cosa.
0: Totalmente. Sí,
1: claro, sí. Y aparte el tema preocupante es que los chicos, al no comprender un texto, a la hora de resumir, no saben diferenciar lo que es una idea principal de una idea que quizás es accesoria o no es tan importante en un texto, que es clave a la hora de estudiar una carrera universitaria, terciaria. Es algo que para preocuparse y que también está una parte la escuela y otra parte también la primera institución educativa, que sería la familia, que a veces, quizás también es verdad, los padres no tienen tiempo porque trabajan muchas horas, pero es bueno encontrarse aunque sea 20 minutos, encontrar 20 minutos para poder leer un texto y que los chicos no estén pasando videitos todo el tiempo y tener esa capacidad de decir, retengo 11 segundos de ver un video, 15 segundos y después no tener paciencia para leer, no sé, 10 páginas de un texto, un libro.
3: Y dedicarle esos 15, 20 minutos a que su hijo, digamos, lea y no esté todo el tiempo con el celular.
1: Claro, y aparte eso te da cultura general, que es algo muy importante. Son herramientas fundamentales.
2: ¿Sabe qué creo yo? Que primero creo que hay que iniciarlos en la lectura, porque después cuando uno adquiere ese hábito, da placer realmente. Creo que si no te inician nunca vas a empezar. Pero ¿sabes qué otra cosa que decía Borges? Lo decía, hay que leer algo que te gusta. Claro. No estar obligado a leer cosas ni clásicos ni muy complicados. Yo, por ejemplo, estoy leyendo ahora Sacheri, que son cuentos de fútbol. Que
0: claro.
3: Eduardo Sacheri. Claro.
1: O los cómics también, Y otra cosa que es importante en cuanto a la crianza de los chicos. Yo me acuerdo cuando era chico, mis viejos me leían cuentos de María Elena Walsh, que es un clásico hoy en día. También sigue siendo un clásico y eso es muy importante porque es una puerta para entrar en el mundo de la lectura.
2: Que te guste, que te divierta, y yo creo que eso te da lo que decís vos, o aparte te dan otras habilidades, pero te dan momentos de placer que superan, digamos, lo que te puede dar internet o una película incluso.
0: Totalmente. Luquita, son temas muy interesantes los que traes, te esperamos la próxima semana con más temas. Algo gracias. Para aportar, Astor.
4: No, y que también lo importante de leer sin ninguna distracción, ¿no? Porque también se puede leer, pero estás viendo el celular todo el tiempo y como que no entendés el texto, como decías vos. Lo importante también de tomarse un tiempo, media hora al día, dejar el celular, dejar todo y leer en serio.
1: Claro, como dice Astor, porque cuando uno va al cine, ¿en el cine qué te piden? Que apagues el celular. Bueno, cuando lees un libro, ponelo en modo avión, apagalo, dejalo en otro ambiente de la casa.
5: Además, también te permite utilizar nuevas palabras en tu día a día, en tu cotidianidad. Y además, hay un autor que por lo menos mi familia se destacó mucho leyéndola, inclusive Joaquín me lo puede verificar, que es Stephen King, que, bueno, es uno de los autores más importantes en el género del terror, del suspenso, del dramatismo, si lo querés llamar por ese lado, que realmente lo recomiendo mucho para el que lo quiere leer.
1: Me acuerdo la película It, justamente basada en el libro de Stephen King, peliculón.
0: Es que en líneas generales, ese hábito que nosotros adquirimos en determinada etapa de nuestras vidas, cuando éramos chicos, cuando éramos adolescentes, hay que inculcarle a los chicos justamente porque no tienen ese hábito. Es cierto que hoy nacieron con otras tecnologías que nosotros no las teníamos, y nosotros de pronto para hacer una investigación, ejemplo, ibas al colegio traer datos de Suiza, tenías que ir a la enciclopedia. Hoy te piden datos de Suiza. Vas, como te dijo el doctor, inteligencia artificial, internet, inmediatamente buscas lo rápido, lo fácil. Antes tenías que ir, instruirte, leer, culturizarte, tenías distintas maneras. ¿Quién de todos nosotros, los que somos más de 40, más de 50, no agarrábamos el diario y lo leíamos prácticamente punta a punta?
3: De completo, exactamente.
0: El gráfico.
3: Porque estamos en periodismo deportivo. Hacías un panorama y un pantallazo generalizado de diferentes temas, de diferentes circunstancias. Entonces te ibas compenetrando en lo que iba sucediendo en el día a día, más allá de eso, en lo que podía venir. Realmente es algo que se fue perdiendo, y en las últimas dos generaciones me parece muchísimo más.
6: Yo recuerdo una etapa cuando estaba en sexto, séptimo grado, más o menos, íbamos a la Biblioteca Nacional del Congreso a buscar datos, después otros lugares, no recuerdo en este momento, biblioteca de una que estaba también cerca del Congreso, y después también, como vos decías, coincido con eso de gráfico, revista Olé también, que vino después, pero goles, o sea, en lo que somos más periodistas deportivos, nos basábamos ahí.
3: Y ni hablar de los trabajos de investigación, ¿no?
1: Aparte implicaba eso, como dicen, buscar la enciclopedia, te pedían la foto de San Martín, tenías que ir a buscar en un lugar, implicaba un movimiento, ahora quizás con un clic, está bien, no hay que negarse a la modernidad, pero a veces te genera como una especie de pereza o vagancia de tener todo tan fácil y que no sea tan artesanal.
0: Evita en esta tan linda charla que tenemos para que los chicos empiecen a adquirir el hábito de la lectura, cómo se fue perdiendo todo eso, ¿no? Uno entiende las tecnologías, todo, pero qué triste que es ver a algunos chicos que no tienen ese hábito de la lectura y cuando tienen que leer algún texto no lo pueden hacer porque justamente les falta ese tipo de herramienta.
7: Bueno, a mí me pasa con mi nene que tiene 17 que yo lo hago escribir. Yo escribo todo, a mí me gusta escribir todo a mano. No me gusta en el celular. Y nosotros, por ejemplo, que estudiamos, tenemos que estar todo el tiempo escribiendo y él escribe todo en el celular. Y leer, no. Leer, no te leo un libro.
0: Sí, vos también lo notas, Sandrita, esto.
8: Sí, mi hermana es docente y me dice, cada vez peor los chicos, terminan séptimo grado sin saber leer, de corrido muchos, deletrean, pero eso también tiene que ver con la cultura de la familia. La familia piensa que los chicos van a la escuela y que es un depósito. El chico es, la escuela es una sucesión de la familia. La primera escuela educadora es la familia. Si en la escuela, en la casa, los chicos no tienen una buena base, de nada sirve que la maestra en 4 horas no pueda hacer lo que no hacen los padres en las otras 20 horas del día.
3: La escuela es un complemento.
8: Es un complemento, pero los padres tienen que estar pendientes, no darles una tableta, un celular a los chicos para entretenerlos si no saben jugar, no saben leer, no saben nada.
9: Hace 20 años el gran Alejandro Dolina decía que la gente no quería leer, no quiere leer. Gente quiere haber leído, pero no quiere leer, porque leer implica mucho trabajo.
5: Y ni siquiera...
9: Porque la gente no quiere estudiar un instrumento, la gente quiere tocar el solo de Rapsodia Bohemia de Queen, pero no lo quiere ponerse a estudiar.
0: Claro, lo quiere tener sí, claro, al toque, inmediatamente.
9: Exacto, por toda esta cosa de la inmediatez, ¿no?
0: Sí.
1: Y aparte, lo que tiene el celular, hasta recomiendo hasta para irte a acostar a la noche tranquilo, porque si mirás el celular te vas a dormir muy arriba, es como mirando la pantalla, pero te lees un libro 10 minutos... Te vas a dormir, no te tenés que tomar nada, te lo recomiendo.
5: Ni siquiera estamos hablando de la IA, ¿no? Porque en las escuelas me imagino que prácticamente el 90% de los trabajos se hacen con inteligencia artificial. Entonces, como que ya se fue perdiendo un poco ese toque personal que va teniendo el alumno mediante se va formando con el pasar de los años.
3: Sí, la IA me parece que empieza a ser parte de una destrucción.
0: Sí.
2: El hecho que Luca hizo un quilombo.
0: ¿Viste?
1: Tiré la bomba y me voy, ¿viste?
0: Sí, tiró la bomba, detonó. Y un tema realmente muy interesante y para prestar la atención, porque lo que queremos es que estas generaciones se superen. Uno no lo dice de crítica por el hecho de criticar, lo dice porque les gustaría ver en ellos que empiecen a adquirir ese tipo de hábitos que de pronto tuvimos nosotros, para que lean de corrido, para que se interioricen. A mí me pasa, en este poco tiempo que estoy dando clases en la universidad, y lo escuché mil veces, y ahora llego, me presento ante los chicos, ante las chicas, y les digo, chicos, por favor, conmigo no vale el, profe, yo no nací. ¿Por qué? Por ejemplo, Guillermo Vilas en 1977 ganó tal torneo. No, profe, yo no nací. No vale, porque si no, viste, no podemos hablar ni de San Martín, ni de Belgrano, ni de Sarmiento, ni de nadie.
1: Y
0: porque
1: acá
0: te escudás en el yo no nací.
1: Y justamente este que es un programa deportivo, lo escucha también muchos jóvenes, recomiendo el libro de Alejandro Fabri sobre la historia de los clubes de fútbol, que es buenísimo. Como
3: sí,
1: para abrir la puerta para la lectura, es genial.
3: Sí, lo tengo ese libro.
0: Buen tema, Luquitas. Muy buen tema, te esperamos la próxima
1: Gracias,
0: semana.
1: Gracias, Fabito. Les dejo mi Instagram, si me quieren seguir, @lucaspolitólogo y el TikTok también, lucaspolitólogo.
0: Lucaspolitólogo, te estamos siguiendo, por favor, lo empezamos a seguir todos y la gente nos está escuchando a seguirlo a Lucas Villa, @lucaspolitólogo, siempre con temas muy, pero muy interesantes.
1: Gracias, chicos, buen fin de...
0: Para vos también. 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Grandes amigos, grandes abrazos para vos, querido Machi, que estás escuchando. Y para toda la gente que te rodea en este momento. Está Eva Karina Barrios con nosotros. Te saludo, Evita, que ya estuviste participando. Y en un rato, tu nombre, que es mágico, arroba Eva Karina Barrios 8 y toneladas de oyentes para Eva Karina. Y tenemos la consigna también, ¿eh? La canastita de Eva Karina Barrios, la parte dulce, la parte salada. Prepárate porque en un rato nos contestás, dale. Hasta las 3 de la mañana te hacemos muy buena compañía aquí en el Magazine por Radio La Red. Te pido algo, Martín. Así, chiquitita la tanda. Y así, bien gigante, bien grande, toneladas de oyentes, dale.

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0: soy Martín Timilla Mercedes, San Luis, qué locura que es el fútbol argentino. Hoy viendo el partido de River, los hinchas hace un mes atrás decían que Beltrán tendría que ser convocado a la selección y que era el mejor arquero del fútbol argentino, y hoy en día River está buscando un arquero nuevo. Lo mismo con Marcos Rojo. Hace dos o tres partidos lo querían retirar del fútbol y ahora lo quiere Estudiantes para el Libertadores. Una locura total.
1: Super Tibu Alexis 242, hincha de Boca, soy de Henderson y nosotros nos íbamos al club Fútbol Club Henderson, que quedaba en las afueras, y nos íbamos a pasar nuestra primavera ahí, sentados con amigos y comiendo algunos sanguchitos. De hecho, la pasamos 10 puntos. Bueno, un abrazo y excelente programa como siempre.

Hola, Calle, la red Genios Totales de Fabián Peña, de General Roca, provincia de Río Negro. Y acá, por lo general, vamos a Paso Córdoba. Antes de ir a las cruces, tiene que pasar un puente, está abajo, tener la primera entrada antes de llegar al puente para Paso Córdoba, tenés una bajada a la derecha y otra a la izquierda. Después pasas el puente y tenés el pie de arco. Después tenés bramatología y vas a las tres cruces. Y allá se ve todo Roca, pero lo que no puede faltar es esto, salchichón primavera, queso de cerdo, queso cuarterolo y algo dulce me hago yo, torta casera y pizza casera. 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Buena vida para todos, excelente programa como siempre. Aguante Boca. Saludos y bendiciones, Fabián, de General Roca.

0: Buenas noches, tiburón. Qué programón. Son la compañía más linda que puede tener uno que está solo. Gracias por todo lo que nos regalan. Es un programa en el que te mandás. Te habla Ricardo de las Flores. Adelante, tiburón, y aguante Radio La Red.
1: Déjanos tu mensaje de WhatsApp para el programa en el 11 23 24 22 22.
2: Con la música de Van Halen, impresionante. Gracias, Martín Maciel, nuestro operador técnico. Allí los chicos de la producción, Agustina Costa, Juaco Cardona. Un beso muy especial para la licenciada Anita, otro para Florcita Lavalle. Y gracias a todos ustedes. Bueno, ese es el cometido que tenemos cada vez que se abre el micrófono para iniciar el magazine. No lo decía para tribunear cuando terminaba el programa anterior. ¿Qué tenés, Fabio? Me preguntaba Enrique y el tanque. ¿Qué es lo más importante? La gente. Ustedes que hacen este programa junto con nosotros. Realmente la calidez, la calidad que tienen cada uno de los mensajes nos llenan de optimismo para cada sábado, cada fin de semana, cada madrugada estar aquí al aire con todos ustedes, porque como nos dijo este señor desde Las Flores, dice: tiburón, qué programón que están haciendo. Y para mí, que estoy solo, bueno, somos la compañía para esa persona. Como el día, Andreita, ¿te acordás? Esa gente que llamó, los pesqueros.
3: Pesqueros,
2: desde
3: sí.
2: El estrecho de Magallanes.
3: Estaban pescando camarones en medio de una tormenta.
2: En el medio de la tormenta, en el medio del mar, con todo el oleaje, y nosotros, con nuestras voces, haciéndoles compañía. Ese es el cometido. El panadero, Roberto, el panadero de Mar del Plata, está preparando el pan, está amasando el pan para la gente, para el día de hoy. Y nos está escuchando,
3: Leonel,
2: el camionero.
3: Leonel Millo, que es seguridad en una empresa, que le hacemos compañía todos los fines de semana. ¿Cuántos médicos? ¿Cuánta gente que está internada?
2: Bueno,
3: en un hospital.
2: Gonzalo,
3: ¿cuántas veces está en la guardia y manda mensajes?
2: Estás de guardia y nos estás escuchando porque te estamos haciendo compañía, Gonza, también.
4: Sí, estamos escuchando y bueno, sí, escuchando un poquito lo que se puede.
2: Qué bueno. Bueno, nos metemos ahora sí con Eva Karina Barrios, pero Gus, tenés saludos para mandar, así que aprovechá este momento.
5: Sí, para José Lucero de Santolín, para Sebastián de Paternal y también para Gabriel de ahí de Mataderos.
2: Un gran saludo para cada uno y gracias por acompañarnos, como a toda la gente que lo está haciendo. Bueno, a partir de ahora, 11 23 24 22 22, el nombre mágico que es el de arroba Eva Karina Barrios. Evita, primero te pregunto, ¿qué no podía faltar en la canastita de Eva cada vez que te ibas de picnic el 21 de septiembre? ¿Algo dulce, algo salado? ¿Y a dónde ibas, por ejemplo, a festejar?
6: Siempre íbamos al Parque Pereira. Parque Pereira, Iraola.
2: Claro.
5: En Barracas.
6: No.
2: Ahí en Zona Sur.
5: En Zona Sur, ah.
6: En Zona Sur.
5: Sí.
6: Para el lado de La Plata. Siempre era el único lugar donde íbamos. Nosotros no éramos de Zona Sur y venir para el Rosedal o ir a Palermo. Siempre íbamos para aquel lado, para Pereira. Y en la canastita llevábamos empanadas frías, pizza y sándwich de mortadela o de salame y queso, pero de pan lactal.
2: Y sí, pan lactal, viste, bien blandito. Sí. ¿Viste cuando te lo vendían? ¿Te acordás que no tenían fecha de vencimiento?
6: Sí.
2: Te estoy hablando hace un montón de tiempo. Y capaz que el almacenero te lo vendía, estaba medio duro, pero qué rico que era cuando estaba bien blando, ¿eh? Sí. ¿Te acordás?
6: O verde,
2: te imaginas, pero no estaba la fecha de vencimiento.
5: No había.
2: Entonces, hola, ¿qué tal?
5: No había.
2: Don Manuel, don José, un pan lactal. Y te daba, viste, y bueno, era una lotería, pero qué rico el pan lactal bien blandito. Bueno, las empanadas, las pizzas y todo eso.
6: Y dulce, galletitas marmoladas. No sé si existen todavía, pero eran esas redonditas que eran, sí, como de vainilla y chocolate.
2: Las fantoches, las marmoladas.
6: Están. Ayer casualmente las vi.
2: Sí.
6: Eso. Hay en tapitas de alfajores ahora. Hicieron las marmoladas, pero en tapitas de alfajores.
2: Y están las espumitas también.
6: Ay, sí, las
2: son tan ricas. Un abrazo para mi amigo
6: de Fantoche. Tu amigo, ¿no? El dueño de Fantoche.
2: Mesina. Claudio. Que no responde el teléfono.
7: ¿Por qué no?
2: Estamos en la era de la
6: tecnología. Fantoche al magazine.
2: Nachito, estamos en la era de la tecnología y no atiende el teléfono.
7: Qué cosa terrible.
2: Así que le
7: dedicamos con lo lindo este programa. Que es hablar con la gente, ¿no?
2: A Claudito Mesina, ¿eh? Un abrazo bien grande. Eva Karina Barrios con nosotros. Arroba Eva Karina Barrios 8 para que vos te empieces a comunicar. Y un lindo tema que nos trae. A propósito, que estamos entrando ya en la primavera y hablamos de plantas, hablamos de los cactus. ¿Son de interior? ¿Son de exterior? ¿Para qué sirven?
6: Hay un mito con el tema de los cactus. Hay gente que dice que trae mala suerte, hay gente que dice que es lindo tenerlos en la casa. ¿Qué opinan acá? ¿Alguien tiene cactus?
8: No,
6: ¿no? ¿No
8: tenía.
6: ¿Les gusta? ¿Les gusta?
8: Yo tenía.
6: ¿Y?
8: Se me olvidó.
6: Bueno, hay gente que no le gusta tener cactus porque está el mito ese de como el de la cola de mono. La cola de mono es un cactus. Y yo justamente fui el otro día al vivero y me agarré una cola de mono y un señor de atrás me dice, mirá que trae mala suerte. Y agarré y la puse otra vez en su lugar.
2: Por las dudas, te anticipó.
6: Por las dudas, ¿viste? Y dice,
2: ahora, vos que estás en todo esto, Evita, que conoces, ¿lo sabías y lo ibas a agarrar igual?
6: No.
2: Ah, no lo sabías.
6: No sabía. Encima es muy atractiva la cola de mono. Es muy linda.
2: No la tengo, ¿cómo es?
6: Es un cactus que crece así para abajo y es una cola. Es una cola. Mi nieto el otro día se fue al vivero conmigo y me dice, ay, abuela, ¿puedo tocar? No, le digo, porque pincha. Y agarra y hace así, me dice, ¿viste que no pincha, abuela? Le digo, bueno, tocala para arriba.
2: Claro, al revés, ¿no?
6: Pincha. Entonces no la compré y venden por todos lados.
2: Mirá, ahora, ¿por qué ese mito de que supuestamente puede traer mala suerte?
6: Porque por las espinas, más que nada. Hay un sistema que se llama Feng Shui que dice que estanca la energía. En sí, el cactus se puede tener, pero afuera de la casa. Afuera de la casa como protección, o cuando tenés malos vecinos, o querés cortar malas vibras, afuera lo puedes tener. Yo tengo afuera mis cactus, todos colgados.
2: Ah, es como que uno tiene una protección, ¿no?
6: Es
2: como
6: una protección.
2: Que las espinas...
9: Por las espinas no permite, sí, que entre la mala energía a tu casa.
6: Claro, pero adentro de la casa no se puede tener. Se puede tener en el fondo, se puede tener en el pasillo, donde vos percibas alguna mala energía, lo puedes tener. Y una cosa de la que yo recomiendo y que enseñé mucho en mis cursos es que la gente, por ejemplo, cuando trabaja en oficina, o la gente que es abogado, o tiene un consultorio médico, que eso es algo externo, que no es tuyo, no es tu casa, puedes tener una macetita con un cactus y la puedes forrar toda con espejitos. El espejo va a hacer que rechace las malas energías de la gente que se está moviendo en el entorno. Y a ese mismo cactus le puedes poner algunas piedritas de turmalina negra.
2: No sé si serán todos, pero comentan que algunos cactus sacan una flor hermosa.
6: Sí, hay cactus que tienen flor.
2: Y que es espectacular.
6: Sí, pero siempre son exteriores. Adentro no, por más que sean lindos. Además, el cactus no se riega mucho. El cactus se riega una vez cada 15 días y dura un montón.
2: Claro, porque tienen el reservorio de agua.
6: Sí.
2: Exactamente.
10: ¿Y si se riegan...
2: por demás?
6: Si se riega seguido, se te pudre y se te muere.
2: ¿Sabés con qué pasa también? ¿Viste esos los palos de agua? Esos chiquititos que es como si fuera un tronco y que empieza a sacar flores de costado. Todos los que te lo venden o los que entienden de planta te dicen, ojo con regarlo por demás, ojo con el agua porque lo terminás pudriendo.
6: Pero es para la abundancia el palo de agua.
2: Exactamente.
6: Sí,
2: pero también te dice lo mismo. Capaz que, por decirte algo, es un tronquito no demasiado largo, de 10, 15 centímetros, por ejemplo. Vos le pones un poquito de agua y ya con eso tira. Y vos capaz que decís, che, pobre, mirá, le hace falta más agua. Le pones agua y lo terminas pudriendo.
6: Sí. Mirá. Si lo haces crecer, si lo sabes hacer crecer, crece grande. Crece alto, un metro más o menos, el palo de agua.
2: Mirá. Uh-huh. Bueno, arranca, decimos el nombre, inmediatamente empiezan a llover preguntas para Eva Karina Barrios. @ Eva Karina Barrios 8 11 41 99 12 66. Con este número te comunicás durante toda la semana con ella. Arranca, Astor.
11: Buenas noches para Eva Karina. Soy Silvia. Quiero saber si me va a salir mi pensión y dinero. 13 del 3 del 65. Saludos a todos.
6: Bueno, vamos a ver para Silvia. 13 del 3 del 65. A ver qué te sale. Estás vibrando un año 4 este año, Silvia. Es un año de estructura, es un año de ponerte orden en lo que quieras hacer. Bueno, acá se están viendo como algunas trabitas. Estás preguntando por ese tema y está como medio bloqueadito. Entra a mi canal de YouTube y hace alguna limpieza energética para que eso se vaya destrabando. Y fíjate si hay algo para destrabar justicia también. Capaz que subí algo.
2: Bien, Nacho.
7: Tengo que nada, saludarte, Vita, ¿cómo estás?
6: Hola, Nacho.
7: Muy lindo volverte a ver. Acá tengo un mensajito para vos de Martina Uliel. ¿Cómo me va a ir en general, pero sobre todo en el amor? 29 de junio de 2007 para Martina.
6: De junio del 2007. ¿Qué había preguntado por el amor?
7: En general, pero sobre todo por el amor.
2: Muy joven, 2007.
7: 2007, sí.
2: 19.
6: ¿A qué hora empezó, Fabio?
7: No, hoy a los 8 minutos. A los 8 minutos.
2: Y dos veces lo dije. ¿A los 8 y a los cuánto?
7: 47, creo.
2: Yo por tengo ese ya fue en el tiempo adicionado.
7: Claro.
8: Los yo 40... tengo anotado 3.
2: ¿Tres hoy?
8: 3.
2: Y quien dice 3 dice 4. El 2007, año de tiroteo también.
9: Ay, no. Dios mío, ya empezó Tiburón.
2: Nunca lo había tirado de la década del 2000.
7: Del 2000 para adelante.
2: Para adelante, tiburón. Nunca. Es la siempre es una primera vez, ¿viste?
8: Primera vez en el siglo XXI.
2: Me reía, totalmente.
9: Me reía el otro día porque es el día del profesor y él es el profesor del tiroteo, le pusieron. Sí,
2: el profesor del tiroteo.
8: 5.
2: Es buenísimo eso.
7: El oyente también tiró el tiroteo hoy.
8: No, sí, que por eso... uno era de los oyentes.
7: Claro.
2: ¿Te acordás un día un oyente que dice, perdón, soy del año 83, fue un año de tiroteo?
7: Entre paréntesis.
2: Sonreír, claro. No, buenísimo eso.
9: Pregúntale. El día que no lo digas te lo van a preguntar, lo van a extrañar.
2: Lo van a extrañar, claro. Ya quedó instalado.
9: Ya quedó instalado. Marca registrada de Fabio Vallejo.
11: ¿Y del año 65, Fabio?
2: Campeón Boca, año de tiroteo, festejo Bostero fue ese año. Sí, sí, bueno, tiroteo por ahí por la Boca, por Barraca.
7: Esto es culpa de Eva Karina, yo ya saqué la conclusión, es culpa de Eva. Cuando venís se desacata.
9: Pone loco, ¿viste?
8: 6.
9: Bueno, acá te está saliendo como que vas a tener que pensar algo, repensar algo. Todavía no te mandes a hacer eso que estás queriendo hacer. Alguna trabita con respecto al amor, ¿eh? Así que también tenés que hacer algo como para destrabar. Hacer alguna limpieza. O hacerte algún bañito de descarga con romero, con ruda. Pero hay algunas trabitas para el tema del amor.
2: Impecable. Gustavo.
10: Hola, Eva Karina. ¿Cómo te va? Buenas noches.
9: Hola, Gustavo.
10: ¿Cómo estás? Bueno, acá dice... buenas noches, Eva Karina. Soy Gerardo Honoren, del 21 de abril del 81. Me gustaría saber cómo me va a ir en mi trabajo, en lo económico y en el amor.
2: ¿Qué día de abril?
10: 21 de abril del 1981, año del campeonato de Boca con Maradona y Brindisi.
2: Exactamente, y después en Nacional.
10: Bajo la dirección técnica de Silvio Mersolini.
2: Sí, señor, muy bien. Y ese fue el primer año de Chicago que logra el ascenso, a
10: claro,
2: primera.
10: Bajo la dirección técnica de Pipo Ferreiro.
2: Sí, señor.
8: ¿Algo más para agregar?
2: Armani San Hierba, la delantera.
10: Sí, señor, Franceschini ahí, haciendo de las suyas.
9: Bueno, te tendría que ir bastante bien. Primero que estás vibrando un año 8 que tiene que ver con espiritualidad, que tiene que ver con abundancia y quizás tengas que conectar más con eso. Y segundo que te está saliendo entrada de dinero, hacer algo que te genere o quizás hacer alguna otra cosa que te genere dinero. Y más adelante algún viajecito, se viene algo lindo.
2: Bien, Martín, una para Evita.
12: Buenas noches, el programa está de 10, se escucha todos los fines de semana, toda la programación de Radio La Red, y yo quiero saber para Eva Karina, quiero saber si vas a tener suerte en el amor, y si este año vas a tener suerte para sacar el teléfono. Soy Alejandro Castillo de Formosa, 704.
10: Hablan de telequino, me parece.
2: 7 del 4, 7 de abril. No dijo el año.
9: No, no dijo el año.
2: Alejandro es Formosa, ¿no? Dijo.
9: La mujer, Alejandra.
2: Alejandra es Formosa.
9: Alejandra.
2: Tenía muy fuerte la radio, ¿no?
10: Sí.
2: Fondo, sí.
9: Bueno, vamos a ver para Alejandra, 7 de abril. Dijo si. A ver si qué le sale con respecto al telequipo.
2: No importa si no está el año.
9: Y tendría que mandar el año. Lo que pasa que. Hasta que salga de nuevo. No sale después.
2: Si vos podés hacerlo, Evita, no sé.
9: Bueno, yo le saco. Alejandra el 7 de abril, pero tienen que dejar el apellido, ¿eh? Vamos a mirar. Y te salen lindas cartas, ¿eh? Muy lindas cartas para todo lo que estás preguntando en el año. Te tendría que ir bien. También te salen viajes. Puede ser viaje laboral también, o que te tengas que mover por algo que tenga que ver con trabajo. Pero vas a estar muy bien. No sé, lo del telequino no te lo puedo asegurar.
2: Bueno, Mati.
8: Eva, querida, buenas noches. Acá Oscar Vera manda lo siguiente, 27 del 2 de 1990, en relación al dinero.
9: Bueno, 27 del 2 del...
2: 90.
9: Estás vibrando un año 3, es un año de comunicación, es un año para no quedarte callado, ¿no? Para no guardarte cosas también. Vamos a ver qué te sale con respecto al tarot. Cuídate de las malas vibras. Hay alguna mala energía por ahí rondando que te está bloqueando algo lindo, porque te sale la carta de alguna firma. Puede ser firma de contrato, puede ser algo de algún juicio, algo legal también que se puede llegar a resolver, pero se puede llegar a trabar más adelante. Igual la carta del éxito te salió, pero cuídate de las malas vibras.
2: Bien. 11 23 24 22 22. 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
2: 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Andredita.

0: limpia, el otro día lo vas a ver todo lleno de burbuja porque obviamente que limpió y absorbió alguna mala onda. Pero también puedes bañarlo con agua y vinagre, principalmente las patentes. Destraba la venta. Te va a salir esa venta. Ahora puede estar un poquitito trabadita, pero después sale la venta del auto.
1: Luquitas.
2: Hola, buenas noches para Eva. Mi nombre es Andrés y nací el 3 del 7 del 76. Quiero saber tema laboral y económico, gracias.
0: Bueno, estás vibrando un año o dos. Es un año donde puedes asociarte o puedes no trabajar solo, no ser individualista este año. Vamos a ver qué te sale. Bueno, te está saliendo un viajecito, te están saliendo caminos que se abren, cosas que se resuelven. Algún tema legal o algún tema de justicia que va a salir bien, ¿no? Si llegara a aparecer. Y una entradita de dinero también.
1: Qué bueno, qué buena noticia. 11-23-24-22-22, arroba Eva Karina Barrios 8. Y aquí está enfrente tuyo el doctor
3: Hola,
1: Gonzalo
3: Eva.
1: Romero.
3: ¿Cómo te va?
1: Que tiene la particularidad de dejar pacientes de este lado. Viste, gente que va a saludar a San Pedro y le dice, hola San Pedro, ¿cómo va? Y el doctor lo llama nuevamente y lo deja de este lado. Acá estás, presente.
3: Bueno, un mensaje para Eva. Dice, hola Joaquín de Cava, el 5 de marzo de 2003. Quería saber qué tal me va a ir en el amor.
0: Bueno, vamos a ver para Joaquín.
3: Marzo, 5 de marzo de 2003.
0: Bueno, Joaquín, estás vibrando un año 9. Tiene que ver un año de introspección, un año de búsqueda interior, un año de conectar también con lo que vos querés hacer o con lo que a vos te gusta. Vamos a ver qué te está saliendo. 5 de marzo. También te está saliendo moverte para lograr las cosas, ya sea laboral, ya sea te sale un viajecito en pareja, si estás en pareja, o por ahí viajas y conoces a alguien. Muy lindas cartas para el amor.
1: Buenísimo. Martín, 11, 23, 24, 22, 22. Uno más para Evita antes de la despedida.
4: La red, buenas noches. Soy Oscar, vivo en Gualeguaychú, soy camionero. Nací el 31 de enero de 1969 y quisiera preguntarle a Eva si me puede decir qué me depara el futuro en la salud, trabajo, dinero y amor. Bueno, muchas gracias, los escucho siempre. Un abrazo.
0: Bueno, Oscar dijo, ¿no? Sí, 31 de enero del 69. Bueno, estás vibrando un año muy familiar, es un año de mucha armonía, un año número 6 que por ahí te hace pensar mucho en los demás y olvidarte un poquito de vos, así que presta atención a eso, ¿no? Priorizate un poquitito, no es todo para los otros y vos nada. Vamos a ver, 31 de enero del 69. Bueno, acá te sale una mujer que puede ser tu compañera, puede ser una jefa, alguien que te va a ayudar. Viene una ayuda de parte de una mujer y te sale la carta del éxito, la carta del avance y de cosas que te van a ir muy bien.
1: Bueno, Evita, muchísimas gracias por estar aquí con nosotros, como siempre, como cada fin de semana. La verdad que te disfrutamos y es muy lindo tener el contacto con la gente. Y contanos durante la semana, cuando se comunican, ¿qué es lo que más te pide la gente?
0: La gente pregunta mucho por trabajo, por dinero, por... Antes era el tema del amor, ahora ya quedó de lado el tema del amor. Ahora es mucho trabajo, mucho dinero, abundancia, pregunta más por eso. Limpiezas también, limpiezas energéticas.
1: La preocupación de la gente por o conservar el trabajo o por conseguir trabajo.
0: Conseguir, sí. Es lo que más preguntan. Y yo siempre les recomiendo, bueno, que entren a mi canal de YouTube, que ahí tienen un montón de cositas. Así que ahí pueden trabajar, pueden hacer. A veces me dicen, no tengo un peso, quiero conseguir trabajo. Le digo, bueno, entra a mi canal de YouTube, que ahí tenés todos videos gratuitos y empezá a trabajar eso y con eso te va a salir algo. Y después me llaman a los meses y me dicen, ¿sabes que se me abrieron los caminos gracias a los videos que hice? Porque hacen todo al pie de la letra. O sea, ¿viste? Entonces les va bien.
1: Eso es fundamental, fundamental. Evita, la recomendación que les haces y lo bueno cuando te llaman nuevamente para decir que consiguieron la recomendación que vos le hiciste en este caso para lo laboral.
0: Sí.
1: Te esperamos la próxima semana.
0: Nos vemos el sábado que viene.
1: Gracias por estar.
0: Gracias, Fabio.
1: A vos. Eva Karina Barrio, junto con nosotros todos los fines de semana aquí, como de costumbre. Y ahora se va con un lindo regalito de parte del Arcón de María. Mira, te está esperando Andreita por allí con un lindo regalo.
0: Ah, bueno.
1: Gracias, Evita.
0: Gracias, Fabio.
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0: lucero que está atento a todo, ¿eh? 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Tenemos la información de Huracán, el equipo de Parque de los Patricios, que le ganó a River por 2-1. ¿Ya probaste nuestras milanesas? ¿Estás cansado de empanar? 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Y te presentamos, Juan Cruz, con la información de Huracán. ¿Cómo estás?
1: Hola, Fabio. Buenas noches para todos. Huracán le ganó a River 2-1 en el Monumental por la 10ª fecha del torneo clausura. Los goles del equipo de Martínez los hicieron Oscar Cortés y Lucas Blondel. Con esta victoria, el Globo queda parcialmente tercero en su zona con 16 puntos y queda en el puesto número 12 de la tabla anual, a 3 puntos de los puestos de clasificación a la Copa Sudamericana.
0: Bueno, y hablanos de River ahora, la derrota del equipo millonario, lo que pasó con el equipo de Poncio, que perdió el invicto. 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
1: River perdió 2-1 con Huracán por la 10ª fecha del torneo clausura. El millonario con esta derrota quedó séptimo con 42 puntos y se le complicó mucho la clasificación a la próxima Copa Libertadores. Además, está fuera de los primeros 8 en su zona, por lo que no se estaría metiendo en los playoffs. En River salieron lesionados Almada y Andrada en el primer tiempo. Ambos tendrían un desgarro en el cuádriceps. El equipo de Poncio volverá a jugar recién el 4 de octubre por la fecha FIFA. Fabio, esto fue todo por hoy. Nos vemos la semana que viene. Un abrazo.
0: Un abrazo. 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Astor, volvemos al clásico. San Lorenzo Boca, jugadores que vistieron ambas camisetas.
2: Bueno, qué lindo tema para hablar, ¿no? Vamos a hablar un poquito de jugadores que jugaron con ambas camisetas, la de San Lorenzo y Boca. Actualmente vamos a hablar un poquito de el ex capitán de San Lorenzo, Malcolm Braida, que jugó en ambos equipos. Tenemos también a Vareiro, que jugó en ambos equipos también. Martegani. Si nos vamos un poquito más para atrás, tenemos a Centurión, a Ricardo Centurión, que jugó también en ambos equipos. En San Lorenzo en 2022 tuvo un corto paso. Tenemos a los hermanos Romero, Ángel y Óscar. Tenemos a... Ya nos vamos un poquito a jugadores más importantes en ambos clubes, como Emanuel Mas en San Lorenzo, campeón de la Libertadores 2014, de un paso medianamente aceptable en Boca. Tenemos a Nicolás Blandi, que hizo las inferiores en Boca y también fue campeón en San Lorenzo de la Libertadores. Tenemos a, bueno, uno que no es tan lindo de recordar en San Lorenzo, pero al fin y al cabo jugó, que es Buffarini. Uh-huh. Tenemos a Buffarini. Tenemos también... Vamos más para atrás ya a glorias de ambos clubes. Bueno, por ahí no de ambos clubes. Oscar Ruggeri, no tan querido, pero lo tenemos también. Como dijo recién Gustavo, tenemos a Blas Armando Yunta, como dijo Gustavo.
0: Si te vas mucho más para atrás en el tiempo, el nene Sanfilippo.
2: Ese Francisco Sanfilippo. Estaba guardando para el final porque me parece que son... lo más importantes.
0: Y después hay uno que jugó muy poco en Boca, pero está recontra identificado con San Lorenzo.
2: Seguramente lo voy a decir, el Beto Acosta.
0: No, ¿y sabes quién te iba a decir yo? El gringo Escota.
2: El gringo
0: sí,
2: Escota.
0: Sí, Héctor Horacio Escota. Que jugó, pero muy poquito, muy poco en Boca y sí, símbolo y fue, eterno de San Lorenzo.
2: Yo lo conocí al gringo.
0: Un fenómeno, ¿eh?
3: Goleador sí. Histórico de San Lorenzo y de un campeonato que... Hoy hacer 60 goles en un campeonato sería una locura.
0: En una temporada.
3: Una locura.
2: Sí. Una locura. Hace Harry Kane en el Bayern.
3: Pero por eso Europa. Mismo te estoy diciendo.
4: Pero imagínense Messi que hizo 90 claro. En una temporada.
0: Y bueno, acá estaba el récord de Rico, que había marcado 47 goles en una temporada sí. Y Escota llegó a hacer 60 toda la temporada. Imagínate lo que fue. En el año 75 fue eso.
2: Bueno, retomamos el Beto Acosta, Sanfilippo, Armando Yunta y alguien que volvió a ser nombrado en estos últimos días en San Lorenzo, en estas últimas semanas, porque dirigió hace poco, de manera interina, Walter Perazo.
3: Sí, señor.
2: Que jugó en
3: sí,
2: ambos señor. Clubes.
0: Exactamente.
3: Pero hubo muchos más, Capurro,
2: hubo mucho
3: Fabián
2: más,
3: Carrizo,
2: Orión,
3: sí. Orión,
0: La Chancha Rinaldi,
3: Pogani.
0: Sí.
3: Estuvo los dos.
2: Son interminables.
3: Por eso, son muchos.
0: Y como directores técnicos tenés un montón. Bueno, el Coco Basile que dirigió.
3: Carmelo Faraone.
0: El Bambino Veira.
3: Carmelo Faraone.
0: También, exactamente. Sí. Tenés muchos. Lindo el jueguito que nos trajiste. El Toto Lorenzo.
3: Sí, exactamente. En los dos.
0: Que fue campeón con los dos, justamente como director técnico. Luquitas, háblame de la Primera Nacional.
5: Tengo a Chacarita. Bueno, Chacarita que está peleando el descenso, juega este domingo, hoy, ante Quilmes en San Martín a las 15 horas. Va a jugar sin público, esto porque esta semana, bueno, la Previde lo sancionó con dos partidos sin público de local por los incidentes que hubo afuera del estadio en el clásico ante Atlanta. Y sumado a esto, se supo esta semana que Ricardo Blanco, exjugador del Funebrero, denunció al club por una deuda salarial donde pide 350 millones de pesos.
0: Upa.
5: Así que suma una semana ajetreada tuvo Chacarita.
0: Y encima que está peleando el descenso y que tiene que jugar, como te cuenta Luquitas Sicilia, dos partidos a puertas cerradas con todo lo que se está definiendo.
5: Además de lo de Ricky Blanco, Di Pierro, el presidente del Funebrero, declaró cuando Borrelli le dijo que no lo iba a tener en cuenta a Blanco, dejó de entrenar y de presentarse. Tampoco cumplió ítems firmados en el contrato, o sea, le tiró con todo también.
0: Te lo cuenta Lucas Sicilia, el panorama del ascenso. Voy con Mati Peche, pero nos escribe nuestro querido amigo Juan José desde Celina y nos dice: infaltables los sanguchitos de milanesa para los picnic y yo me iba al Parque Roca. Bueno, un gran abrazo, querido Juan José, gracias por comunicarte. Mati, ¿qué significó la victoria de Racing? Hacía mucho que no ganaba como local. ¿Cómo era el mundo cuando Racing había ganado su anterior partido?
6: Aunque haya sido hace poco tiempo, pasaron un montón de cosas. La noticia deportiva de la liga hasta ahora del fin de semana en cuanto a resultados es que Racing volvió a ganar en el torneo local después de 56 días de su último triunfo. Le ganó 3-1 a Sarmiento de Junín por esta fecha de la Copa de la Liga. La última vez que Racing había tenido un triunfo en el torneo fue el 24 de julio de este año, 2-1 ante Gimnasia y Esgrima La Plata. Y te digo cómo era el mundo en ese tiempo. Lionel Messi todavía era jugador de la selección argentina.
0: Claro.
6: No había anunciado su retiro todavía. Y no había llegado a los 100 goles con el Inter Miami. Lo hizo recién esta semana en la Campeones Cup. El Kili González todavía no había ganado ningún título como entrenador. Ganó la Campeones Cup con el Inter Miami esta semana. Eduardo Coudet seguía siendo el técnico de River. Gustavo Petro todavía era presidente de Colombia. Abelardo de la Espriella asumió la presidencia el 7 de agosto de este año. Todavía no se conocían los nominados al Balón de Oro de esta edición. Moria Kazán tenía 79 años, ahora tiene 80.
0: Mira.
6: Las Leonas todavía no eran campeonas del mundo.
4: Y se ríen todos acá.
0: Impresionante.
4: Falta el dato de Mirta igual, chicos.
2: Parece que pasaron dos años.
0: Por las dudas, mira.
6: Por las dudas, sí.
0: Que se recupere pronto, Mirta, vamos.
6: Tal cual. Y este se lo dedico a Nacho y a Gustavo. Jadson Viera no había llegado a Independiente. Ahora es el nuevo técnico.
0: Mirá vos. ¿Viste el programa cultural, Gonza? Impresionante, ¿eh? No. Moria, que había no había cumplido los 80 todavía. ¿Veías las películas de Moria?
7: No.
0: Yo fanático, ¿eh? De Moria y Moria, de Susana, Olmedo, sí. Porcel. Muy fanático.
8: Si a vos te encantan las películas de Moria.
3: Ahí va.
0: Era Martín Maciel, sí.
8: Moria, sí.
0: La pantera de Matadero.
3: Ahí estaba Claudia Santos también.
2: Mira, me dejan verla, vos.
3: En esto que estaban mostrando.
0: Ahora me tengo. Mira, escucha, Gustavito.
3: Sí.
0: Qué lindo.
3: Estaba Claudia Santos.
8: ¿Tenés ganas de un día que se cruce Moria? Que verla vos por algún lado y. Me dijiste a mí que yo la encare a Moria. Y yo le diga, Moria, por favor, decile Chiriri.
0: Claro, como le decía el Tato Bore, ¿te acordás?
8: La película.
0: Chiriri. Que tiraba. ¿Quién paga?
8: ¿Quiénes son? El Chiriri.
0: Chiriri. Fíjate si tenés eso, el Chiriri es fenomenal.
8: El Chiriri.
0: Dueto. Gustavito y Nacho. Nacho y Gustavito. ¿Por qué ganó Independiente? ¿Cómo se recuperó el equipo de Jadson Viera y ganó 2-1 a Unión en Santa Fe? Antes de irnos con Sergio Charito del Polideportivo.
3: Ganó porque supo dar el gol, digamos, cambiar el timón sobre la marcha en el segundo tiempo, cuando se en el primer tiempo fue un desastre, la verdad, fue un desastre Independiente. Y sobre el comienzo del segundo tiempo, a los 5 o 6 minutos ya abre el marcador Estigarribia y rápidamente iguala a Santiago Montiel. De ahí en más se encaminó a que en una ráfaga de 4 o 5 minutos, a través de los pies de Maxi Mesa, pudiera darle vuelta al resultado y quedarse con una victoria que es más que 3 puntos.
4: Si Independiente ganó esta tarde fue únicamente mérito de Maxi Mesa, en un primer tiempo paupérrimo por parte del equipo de Jackson Viera, que se lo vio claramente en contra en el partido. Tuvo la suerte, ¿no?, en el primer tiempo de irse 0-0, ya que le anularon un gol justamente a Unión de Santa Fe. Empieza el segundo tiempo y ya le convierte en un gol. Un golpe anímico terrible, el cual Independiente se supo recomponer. Y acá voy a ponerme un poco en el terreno de Mati Peche. 3 años fueron los que tuvieron que pasar para que Independiente diera vuelta un partido. El último fue un 2-1 contra Vélez el 27 de agosto de 2023.
0: Pará, estás tirando un dato. Independiente hacía 3 años que no daba vuelta a un partido.
4: Correcto, los goles en este caso allí en el Libertadores de América fueron de Matías Jiménez Rojas, actual jugador de Argentinos Juniors.
0: No, para, yo te digo una cosa, es muy preocupante eso.
4: Preocupante.
0: Ya que estamos hablando de un gigante, 7 veces campeón de América, 2 veces campeón del mundo, multicampeón del torneo nacional, más allá de que hace tiempo que no gana nada, pero estamos hablando que Independiente no daba vuelta un resultado hacía 3 años. Yo te digo, me abochorna ese dato porque digo, no lo puedo creer. Con todo respeto, vos me decís, un equipo chico, un equipo... pues, Independiente.
4: Claro, y por eso también esta victoria tiene como,
0: ¿no?,
4: como sinónimo sorpresa, ¿no?
0: Es raro eso, ¿eh?
4: Y mucho más mérito tiene el equipo hoy en día que haya dado vuelta un partido luego de 3 años en una cancha que le cuesta un montón. La última vez que ganó justamente en la misma fue en 2022 con un gol de Perrito Romero. Luego se le hacía bastante complicado y sobre todo Unión, que la última vez que se enfrentaron en el torneo de apertura terminó siendo uno de los mejores partidos del campeonato, terminando 4-4 en el Libertadores de América. O sea, es un equipo muy duro, en una cancha muy complicada, donde Independiente se supo llevar 3 puntos y se posiciona en el campeonato, terminando quinto en su zona con 17 unidades, y en la tabla anual se encuentra también quinto, perdón, en la tabla anual...
3: En la tabla de la zona está quinto.
4: En la tabla de la zona está quinto, y en la tabla anual está décimo con 41 unidades.
0: O sea, está en Sudamericana.
4: Está en Sudamericana.
3: Zona de Sudamericana.
4: Ya que Belgrano se encuentra décimo primero, que liberaría cupo.
0: Claro.
4: Entonces,
0: claro, por ser el ganador del campeonato anterior. Exacto. Lindo dueto, con Gustavo y con Nacho.
3: De ese 4-4, Independiente había empezado a perder de una forma estrepitosa ese partido frente a Unión de Santa Fe.
4: Correcto, 3-0 a los 20 minutos del primer tiempo iba perdiendo Independiente. Gol agónico de Juan Fedorco.
3: Juan Manuel Fedorco, un gol espectacular que le dio esa agonía. Cuando se moría el partido, apareció Fedorco y Independiente rescató un punto.
0: Gran laburo de Agustín Acosta, de Joaco Cardona allí en la producción, junto con Martín Maciel en la operación técnica. Damián, me voy con Sergio Charito, pero tenés algo de la consigna, contanos.
7: Sí, Raúl Valle, de Mar del Plata, me estaba diciendo que en su etapa de estudiante de Mar del Plata iban al Parque Camet con Morphy, gaseosa, cerveza y mate. Pero un dato de color, que es mi team, llevaba pelota de vóley para jugar con las chicas.
0: Sí, y podía ganar, esa era una trampita. Mira, llevo la pelota de vóley para ganar chicas.
7: ¿Puedo decir algo también con respecto al fútbol? River, 29 partidos, hoy con 30 sin dar vuelta un resultado.
3: Sí, bueno, señor.
7: Otro dato.
0: Es otro dato, es tremendo.
4: Fuertísimo los datos.
2: Claro, es más común de lo que parece.
0: Sí.
2: Cuesta mucho dar vuelta a los partidos.
0: Totalmente, pero es River, Astor, o es Independiente lo que decían. Te entiendo lo que decís, pero me llama la atención. Vos me podés decir, no quiero nombrar ningún club para que nadie se enoje, pero un club chico, bueno, pero Independiente, 3 años, River, 30 partidos, una locura. La verdad que te llama la atención. Vos ya decís, no puede ser.
4: Cerrando el bloque Independiente, este partido Independiente se estaba jugando el descenso. Dirigía a Carlos Tevez en el conjunto de Avellaneda. Imagínense lo que sucedió luego.
0: Todo lo que fue pasando. Le agradecemos también a Catalina, gracias Cata por estar con nosotros acompañándonos, lo mismo que Dieguito Lucero, una gran compañía. Ahora sí, lo presento a Sergio Charito, Que mirá, mientras estaba esperando para hacer el aire, me tiró el dato, Zacarías también jugó en Boca y en San Lorenzo.
3: Sí, señor.
0: El hijo del entrenador de boxeo,
3: que era entrenador de Juan Martín Látigo Cosci.
0: Exactamente. 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Y como siempre, arrancamos con el boxeo. 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Hola, Sergio Charito, ¿cómo estás?
9: Hola, Fabio, querido, ¿cómo te va? Muy buenas noches. Hubo boxeo en el estadio de la Federación Argentina de Box. Estuvo en juego el título argentino del peso supermediano y allí el boxeador de Balcarce, Kevin Gómez, le ganó por nocaut técnico en 5 vueltas a Santiago Fernández. Esa fue la pelea central en Castrobarro 75, en una de las preliminares. Tobías Carmona, un muy buen boxeador en la categoría pluma, le ganó por puntos en 6 vueltas a Delmiro Bordón. Sigue invicto el boxeador de Morón, que la verdad que fue uno de los puntos altos en Castrobarro 75. Y en otro combate preliminar, Isaías Garay le ganó por puntos en 8 vueltas al patagónico José Vargas. Por otra parte, en Cerdeña se presentó Kevin Ramírez en el peso crucero, perdiendo por puntos en 10 vueltas con el congoleño radicado en Italia, Jonathan Cogazzo.
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9: Bueno, Fabio, de las que te gustan a vos, y justamente un boxeador emparentado con alfajores Guaymallén y emparentados con el jugador de fútbol que mencionamos recién, que vistió la camiseta tanto de Boca como de San Lorenzo. 4 de julio de 1987.
0: 4 de julio, Látigo Cosci.
9: Sí, señor.
0: ¿Contra Patricio Oliva?
9: Sí, señor, contra Patricio Oliva en Rivera, en Sicilia, entrenado por el maestro Santo Zacarías, recién ustedes lo mencionaban. Cosci, que solamente había perdido una pelea ante Adolfo Arce Rossi y venía de noquear a Pajarito Hernández, con 26 años, iba en busca del título del mundo ante el súper promocionado napolitano Patricio Oliva, porque aparte había conseguido medalla de oro para el boxeo italiano, y Cosci dio la nota, le ganó por nocaut en 3 vueltas en Sicilia y se quedó con el título mundial del peso welter junior. Notable boxeador Juan Martín Látigo Cosci, que conseguía que Argentina tenga otro campeón en el peso welter junior, como en su momento lo había sido Nicolino Loche, como lo había sido Ubi Sacco. Bueno, llegaba el momento de Látigo y no desaprovechó su oportunidad en Italia ante Patricio Oliva.
0: Lo que no puedo creer es que pasaron casi 40 años de aquella pelea. Gran recuerdo para el enorme Látigo Cosci. Dejamos el recuerdo del boxeo, nos vamos ahora al Turf. 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
9: Bueno, hubo actividad el sábado en el Hipódromo de La Plata. Se corrió el Gran Premio Selección de Potrancas, Grupo 1 en la escala internacional, 2.000 metros en la arena, para potrancas nacidas desde el 1 de julio de 2023. Ganó Personal Philly, la hija de Dafter, con la monta de William Pereira. La entrenada por Juan Saldivia terminó pagando 1,55, revalidando su condición de favorita. Entonces, en el Hipódromo de La Plata, en la carrera central, terminó ganando Personal Philly con la monta de William Pérez.
0: 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Sergio.
9: Sí, porque el lunes habrá actividad, habrá reunión en el hipódromo de Palermo, se va a correr el clásico Asociación Cooperativa de Criadores, un listado 1.400 metros en el césped para potrancas de 3 años. En la séptima carrera, que va a empezar a las 4 de la tarde, la indicada es Salema, la hija de Il Mercato, que tendrá como jockey a Gonzalo Borda, y es entrenada por Marcelo Sueldo. Repito, en la séptima en Hipódromo Palermo, la número 7 se llama Salema.
0: Un día te voy a convocar, Sergio, para que des los nombres más insólitos de la historia del Tour. ¿Te parece?
9: Bueno, voy a tener que estudiar, eso sí, pero encanta, sí, lo vamos a hacer.
0: Me encanta, vamos a hacerlo. Vamos ahora al automovilismo. 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
9: Bueno, como siempre, de la mano de José Luisito, habrá turismo nacional en Río Cuarto en la clase 3 por la novena fecha. El más rápido, el que hizo la pole, fue el mendocino Lucas Vicino. Primera pole justamente para el piloto cuyano, 1:10.854 con el Toyota Corolla. Segundo partirá Mauricio Lambiri, tercero el Manu Ursera con el Honda Civic. En la décima posición va a largar el líder Agustín Canapino a partir de las 10 de la mañana, clase 1, clase 2 y clase 3 a través de Canal 9. Y también tendremos MotoGP en Austria. La carrera sprint la ganó el madrileño Jorge Martín con la Aprilia, él mismo hizo la pole position. Segundo va a partir Marc Márquez con la Ducati, tercero Pedro Acosta con la KTM, a partir de las 9 de la mañana, televisación de ESPN para vivir lo mejor del MotoGP en Austria.
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9: La Liga Nacional presentó la temporada 2026-2027. El presidente Eduardo Tassano, junto a Gerardo Montenegro, el encargado de comunicación, presentó los acuerdos de renovación con Teis Sport y con DirecTV. El 28 de septiembre comienza la Liga Nacional. Lanús va a recibir al último campeón de la Gimnasia de Comodoro Rivadavia. Y hablando de Lanús, jugó un nuevo amistoso. Le ganó 76-70 a la Unión de Formosa en su polideportivo, en el Antonio Rotini.
0: Impecable. 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Y como hacemos siempre, Sergio, y de paso seguimos convocando a la gente, a los queridos oyentes, 11-23-24-22-22, la consigna del día, la canastita para irte de picnic, algo dulce, algo salado, ¿y dónde iba Sergio Charito a pasar el día de la primavera?
9: Con mis compañeros del secundario íbamos al circuito KDT, no éramos, éramos básicos, la verdad que éramos medio cuadrados, y nos llevamos unos sanguchitos de milanesa y la pasábamos bárbaro, así que en el circuito KDT, donde nos reuníamos todos, ahí pasábamos un lindo día del estudiante.
0: Qué bueno, Sergio, abrazo enorme, nos reencontramos el próximo fin de semana, dale.
9: Un abrazo grande para todos y los sigo escuchando, ¿eh?
0: Dale, Sergio Charito, junto con nosotros, con nuestro polideportivo. Bueno, algo para la polémica, Andreita.
8: Ay, sí, estaba en Instagram chusmeando y salió un alfajor, no voy a decir la marca porque no nos van a auspiciar, seguro, pero es como...
0: ¿Cuál es? ¿El que nace barrigón?
8: Sí, panzón iba a decir yo, pero con gusto, que yo digo, no puede ser, ya no saben qué
0: inventar.
8: Estoy
0: tremendo, ¿eh?
2: Ya lo dijiste, Fabi.
8: Con gusto a Campari, con naranja, a mojito, a cerveza, a vodka, a ver, y a vino.
0: ¿Quién de todos ustedes levante la mano? Esto es para la polémica. ¿Quién lo probaría? Yo te digo, Nachito sí. ¿Quién más?
4: Yo sí.
0: Agustín también.
4: ¿Qué cosa?
0: Vengan, Agus, Juaco, vengan.
8: Gustavito
0: vengan,
8: también.
0: Vengan. Gustavito también. ¿Vos, doctor? ¿En serio? Estoy quedando solo, me parece. Andreita de Lugano. No.
6: ¿Probar qué?
8: Dope.
6: Perdón.
8: Con tanto un alcohol.
3: Alfajor Malbec, seguro.
0: Alfajor de gin tonic, alfajor de Campari con naranja.
8: De vodka.
6: No.
0: ¿Luquitas?
8: No, no.
0: ¿Damián?
7: Alfajor con whisky.
8: A mí dame lo clásico.
0: Bueno. ¿Ese sí?
7: Alfajor con whisky, sí.
0: Che, ¿viste cómo eso? Vas a tomar helado, hay helado de asado, esas cosas. ¿Viste? Sí, siempre salta el quilombito de la comida. Agus, Juaco, ¿ustedes se prenden con eso? A ver, Joaquito.
10: No sé, yo estaba escuchando, pero el día que saquen el alfajor Jack Daniels, yo 10 puntos.
0: Ahí estás.
7: Somos dos.
8: Borrachín.
0: También se prende. Agus.
11: Y a mí me interesa, la verdad que el saborcito fuerte que puede llegar a tener un alfajor con mucho alcohol me interesa.
0: Te fascina.
11: Hablando de alfajores, hago entrega al ganador de la primera fecha.
7: ¡Vamos!
11: Un aplauso. ¡Bravo!
2: Le otorgo a Fabio porque ganó su premio también por adivinar
0: a lo de
2: la pregunta que dijiste vos después.
11: Sos muy amable, Astor.
0: Ya, bueno, pero muchas gracias. Lo compartimos entre todos. Gracias, Astor. Un fenómeno. No, además, vos fíjate, es el más benjamín del grupo y cómo sabe. Me encanta porque está bien interiorizado y bien formado futbolísticamente.
11: Espero que ahora todos se pongan a practicar un poquito porque Astor.
8: A estudiar.
11: Astor tiene los primeros tres puntos de la primera fecha.
6: ¿Qué juego traes la semana que viene?
4: No vale, no vale. Eso
2: se dice.
4: No vale.
0: ¿Cómo se dice ahora? ¿Lo está spoileando?
4: Pero sí, lo está spoileando.
6: ¿Va a traer algo la semana que viene?
11: Por supuesto que vamos a traer algo. Y va a estar referido a los apodos del fútbol argentino.
4: Lo bueno,
11: eso adelanto.
4: Esto es un equipo, porque está el equipo de la juventud y luego el de la experiencia.
0: Es decir, los vejetes.
4: No. El de la experiencia.
2: Es muy medido, Nacho.
0: ¿Es decir, el vejete? Más respeto.
4: No, puse el freno ahí.
0: Puso el freno de mano por la duda.
4: Astor nos representa muy bien.
8: Fíjate que este sector, incluido
6: es verdad.
8: Sí. Somos los mayores. No, y Gustavito también, que no se la lleve de arriba.
4: Gustavo es de los nuestros.
8: Se pone en el grupete de los pendex.
0: Cata, vení al aire, por favor, vení.
8: Se pone en el grupo de los pendex.
4: Gustavo es el capitán del equipo de los chicos, de la generación Z, somos generación.
8: Es que vos y yo hoy somos los más viejos.
0: Y Gustavito.
8: Gustavito, vos que sos 70, ¿no?
3: 70
0: años, no parece, ¿no? Yo le daba 60.
8: No, yo 71.
0: Hola, Cata, ¿cómo estás?
12: Hola, Fabio, ¿todo bien vos?
0: Bueno, gracias por acompañarnos en el programa.
12: No, muchas gracias a vos. La verdad que es un ambiente hermoso y nada, muy agradecida estar.
0: Lo disfrutás, ¿no?
12: Sí, hermoso.
0: ¿Con qué empieza tu número de documento?
12: Con 50.
8: ¡Ay, no!
0: ¡Cada vez peor! Si yo te digo que el mío empieza. Claro, que empieza con 20, te desmayás, ¿no? Sí, más o menos.
8: Bueno, el mío con 22.
0: Andreita, 22.
6: Si a mí me querías echar por tener 45, ¿a qué le toca a ella?
0: No, pero sea en la esquina, por favor, en Juan B. Justo. Cata. ¿El de Gonzalo con cuándo empieza?
13: 23.
0: Ah, estamos parejito. ¿Gus?
3: 20.
0: ¿Martín, el tuyo? Estás intermedio vos ahí. Nachito joven, Mati joven, Luquita se joven.
7: En el medio, estoy como el señor.
0: ¿28? 28
7: también, sí.
3: Yo pregunté más porque
8: 25 días.
0: Es de los nuestros.
3: Claro, siempre preguntaba si decías 45, ahora salió 50 ya.
0: No, el 50 con Cata.
4: Es terrible, es como el nuevo tiroteo, tema del DNI.
0: Una cosa tremenda, tremenda.
6: ¿Qué
0: bueno.
6: opinás si te digo que un amigo mío cuando cumplió 18 dijo, me siento viejo?
0: Y yo lo agarro en la esquina. Como a Luquitas también que dijo, cuando yo era joven.
8: Pero casi lo estrangulo.
0: No, tremendo. Nos reímos de la edad, lo importante es estar bien y hacer el programa como lo estamos haciendo. ¿Qué es lo que nota la gente? Vos fijate, Juaco, Agus, ustedes que están con cada uno de los mensajes, hoy con Martín, otras veces con el Chiqui Heredia, la cantidad y la calidad de los mensajes, cómo se agrupan para salir al aire, o aquellos que leemos también, y cómo felicitan por el programa, generalmente la buena onda que les transmitimos, la energía.
11: Totalmente, y ¿sabes qué? La calidad humana de la gente que nos escucha también, eso es muy valorable. Porque nos llegan mensajes que son hermosos para leerlos al aire. Realmente hay veces que no damos abasto. Así que con Joa nos agarramos y intentamos atajar todos los penales posibles.
0: Mirá, yo les cuento una pequeña intimidad, y esto obviamente lo sabe Andreita. Cuando a mí me convocó Santiago Cantenis, que es el gerente, para hacer este programa a la noche, yo un poco dudé, porque cuando me dijo, mirá, me queda el sábado a la medianoche, y más allá de lo que es Radio La Red, que es jugar en la selección argentina, vos decís, y sábado, la gente sale, el que está durmiendo. Y digo, lo hago, ¿viste? A mí me gustan los desafíos, lo hago. ¿Cuándo empezaron a caer los llamados? Yo digo, No lo puedo creer. Son las 2 de la mañana, 3 menos cuarto, la 1 y media de la mañana. Y cae el mensaje y vos decís, mirá lo que es la potencia que tiene el radio de la red. Y acá, y esto dicho con humildad, obviamente nosotros le ponemos nuestro empeño, nuestras ganas, todo, y la gente nos acompaña. Pero la atracción que tiene Radio La Red es impresionante. Y bueno, ahí está el resultado, Joaco.
10: Sí, no hay que olvidarnos también de los grandes trabajadores de la Argentina, que son los camioneros. Como decía la canción de Hermética del camionero, hay que recordarlos. Hay que también, la mayoría de mensajes que recibimos son de mucha gente que trabaja viajando por todo el país haciendo entregas. Y la verdad que los camioneros son unos cracks. Siempre entregan mucho cariño en cada mensaje. Así que le mandamos un saludo a todos ellos.
0: Y a veces, Joaco, cae el mensaje del camionero y la bocina de fondo, como para demostrar que está en la ruta. Eso es fabuloso, es fundamental. Enseguida, nueva ronda, ¿eh? ¿Dónde te vas a disfrutar el día de la primavera? La canastita, ¿qué es lo que pones? Y enseguida hago una rondita más con mis compañeros. Pero no me quiero olvidar que lo tenemos a Johnny Lirosi con la información de San Lorenzo de Almagro. 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
0: Buenas noches, Johnny.
14: Buenas noches, Tibu, compañeros y a todos los oyentes del magazine de Radio de la Red. Bueno, San Lorenzo Collada con equipo confirmado. Hoy el último entrenamiento del día sábado, Rubén Insúa paró los 11 para enfrentar a Boca en el Clásico con José Becchi en el arco, línea de fondo con Arboleda, Corujo y Emiliano Amor. Más adelantado, Herrera por derecha, Tripiqui Insaurralde de mitad de cancha, izquierda para Derritis, el uruguayo que le gana la pulseada a Teo Rodríguez Pagano, y los tres de arriba que salen de memoria con la joya, Facundo Farías, Aumendi y Cuello, el ex jugador de Almagro que quiso Boca en un mercado de pases y que mañana tendrá que demostrar que está a la altura de los clásicos. Así que San Lorenzo, con equipo confirmado, va en búsqueda de romper los últimos resultados ante Boca y ante los grandes. El último triunfo, también con el gallego Insúa. Mañana vuelve el gallego, mañana la cancha va a estar a explotar. San Lorenzo con equipo confirmado.
0: Bien, y tenés una segunda parte. Contale a la gente de San Lorenzo que está esperando este partido con muchas ansias, Johnny.
14: Para completar lo último, Dibu, tengo que decirte, del último partido, Perruzzi estará fuera, finalmente entra la Stater y otro de los que vuelve a concentrarse en San Lorenzo después de mucho tiempo es Diego Erazo, el delantero, el moreno que podrá quizás entrar mañana algunos minutos, quien te dice, como para terminar soñando de darle una victoria histórica a San Lorenzo. La última, como dijimos, fue en 2023, así que veremos si mañana termina rompiendo esa racha. Bueno, compañeros, los sigo escuchando, abrazo grande, hasta el sábado que viene.
0: Un abrazo, Johnny, que estés muy bien. Gracias por toda la información de San Lorenzo. Y para complementarla, Astor, contanos del bono optativo.
15: Bueno, esta semana la dirigencia comunicó que para el partido contra Boca se iba a implementar un bono obligatorio de 10.000 pesos las populares y 15.000 pesos las plateas. Esto generó revuelo claramente en los hinchas, los cuales se vieron comentarios del tipo, del estilo de pago la cuota social y además tengo que pagar un bono de 10.000 pesos. Hubo cierto enojo entre la gente, lo que mucha gente también está de acuerdo, ¿no? Porque decía, es una forma de ayudar al club, y mucha gente diciendo, no, yo no lo quiero pagar. Lo que llevó a la dirigencia a dar un paso atrás y tomar la decisión y comunicar que el bono pasa a ser optativo 100% para los socios, pero para los invitados, o sea, los no socios que quieran comprar su entrada, se va a integrar al precio de la entrada y va a ser obligatorio.
0: Claro, después aquel optativo queda en su conciencia si colabora o no.
15: Si el socio quiere pagarlo, puede, y si no, no. ¿Para qué se destina este dinero? Bueno, la dirigencia comunicó que se va a destinar a operativos de seguridad policial y privada que están adeudados desde anterior a mayo, así que se va a destinar ahí el dinero que se recaude con esto.
0: Perfecto. Damián, ¿seguís yendo a la cancha? ¿Estás?
7: No, ahora en este momento no.
0: Bien.
7: Por ahora.
0: ¿Vos sos de ir a la cancha, Gonza? ¿O no tanto?
16: Pocas veces, pero cuando puedo.
0: ¿Te prendés?
16: ¿Un partido? Ya, te hago la segunda, vamos.
0: Vamos, dale, un día lo podemos invitar, al doctor Gonzalo.
7: A San Lorenzo no estoy yendo, pero estoy yendo a Atlanta, eso sí. La segunda división del fútbol argentino, ¿verdad?
0: ¿Cómo está Atlanta?
16: Mira, yo te digo,
5: en la zona A está cuarto, en la zona B está cuarto.
0: O sea, hoy está clasificándose para los playoffs, ¿no?
5: Sí, sí, está por detrás de Tristán Suárez, Temperley y Gimnasia de Jujuy.
0: Uh-huh. En Salta, ¿vos de qué cuadro sos hincha?
16: Gimnasia y Tiro. Jugué Gimnasia y Tiro.
0: Rugby. ¿Al rugby?
16: Y rugby y fútbol.
0: ¿Fútbol también?
16: No, pero muy poquito.
0: ¿De qué jugabas?
16: Cinco.
4: Uf. Más importante de la cancha.
0: Sí. ¿Metedor o no?
16: Y corría como un rugby. Así que...
0: Claro, con el estado físico.
4: Salva vidas y salva al equipo también.
0: Y sí, salvo el equipo.
6: Hablando de eso, ¿hacemos un partido de fútbol a fin de año? ¿Un fútbol 5?
0: Yo ya no puedo jugar más, yo me retiré.
6: Vamos, sé que podés.
8: Puedes ser el técnico.
6: Sé que podés, tenés ganas. Tenés ganas de hacerlo.
0: Me retiré por un problema de pubialgia. Mirá. Molesto.
4: No lo puedo creer. Sos el Scaloni del equipo de la red acá.
0: Claro, exactamente.
4: Los tiburoncitos sí. Nos vamos a llamar.
0: Ahí está, claro. y la camiseta.
4: Claro.
5: Nos tenemos que anotar en una liga.
4: O jugamos con Cantenis, con Palacios.
0: La camiseta
4: López.
0: Es azul y amarilla.
4: No juego.
0: Nacho Descarga. ¿Usted viene de Peche?
6: Repetime el color.
0: Azul y amarillo.
6: No.
0: Pero puede ser de Oxú, puede ser de Atlanta.
7: A bastones sí yo me pongo.
0: A bastones. La de Rosario Central, por ejemplo. La otra no.
7: La de Atlanta, es así.
6: Una roja y blanca. Que puede ser tipo la de Perú o algo así, ¿vuelvo a usar?
0: No.
4: Una negra, ¿no? De casualidad. Una negra, una blanca, un color liso.
0: Un día le podríamos preguntar a la gente cuál no se pondría nunca.
2: Un celeste.
0: Y obviamente el que no es de Boca va a decir color yo nunca la de Boca, ¿viste? Claro. Porque el de Boca es... No, ¿sabes lo que tengo ganas de hacer?
4: A ver.
0: Decir que siempre hacemos acá consignas para la familia. Pero un día que hagamos futbolera, la consigna... ¿Viste que está el hincha directamente del equipo del ascenso?
4: Claro.
0: Pero hay otros que son hincha del equipo de primera, el de Boca, el de River, el Independiente, el de Racing, el de San Lorenzo, del equipo que sea, pero tiene su corazoncito de un club del ascenso. ¿De qué cuadro sos hincha en el ascenso, aunque no seas hincha de ese cuadro?
3: Claro.
0: ¿Se entiende?
4: Simpatizas.
0: Por ejemplo, vos podés decir, no sé, vivís por...
4: Quilmes.
0: No es Ale Jorba, porque Ale es hincha de Colegiales, por ejemplo. Pero vivís en Munro, che, simpatizo por Colegiales, pero soy hincha de Boca. Otro que vive por San Miguel. Soy hincha de River, pero hincho por el Trueno Verde. Porque ¿de qué cuadro sos hincha en el ascenso? Podríamos hacer. Mira, mientras suena Rick Astley. ¿Eh? Sí. Mira qué bueno. Así que de Gimnasia y Tiro de Salta. ¿Y de primera decís de qué cuadro sos?
16: De Independiente.
0: ¿Qué hago? ¿En qué año naciste vos?
16: 73.
0: O sea, claro, llegaste a ver el equipo del 84.
16: Claro.
0: ¿Te acordás algo?
16: Me acuerdo.
0: Goyen, Clausen, Villaverde, Trocero, Enrique, Justi, Marangoni, Bochini, Burruchaga y adelante...
3: Percudán y Valverón.
0: Percudán y Valverón. Sí. Killer en el 82. Después fue el Loco Enrique.
3: Sí.
0: Deportes en el recuerdo.
7: ¿No estaba el Zamendi también ahí?
0: No. No, en ese equipo del 84 no. Estuvo antes... Y fíjate que después va a jugar a River. Y sale campeón del mundo con River.
3: 81 en Independiente y 80.
0: Claro.
3: Y no sé si 79. Mirá lo que estoy
0: diciendo. En el 78 al Samen de Independiente. Sí. Bien, Martín.
3: Fuerte y templada.
6: ¿Alguna cosa para agregar de la época?
0: Gloriosa. La tengo muy marcada, además era un equipazo ese Independiente. Y además...
3: Y el adicto de Verdi de San Lorenzo también está.
0: Fíjate que le gana al Liverpool la Copa Intercontinental del año 84 a 2 años de Malvinas. Mm. Entonces, pegó muy fuerte ese campeonato porque, obviamente, el hincha Independiente lo recontra y disfrutó. Pero el que no era Independiente se puso muy contento porque le ganaba al Liverpool de Inglaterra a 2 años de Malvinas.
3: Y a un Liverpool muy fuerte.
0: ¿Te acuerdas? Muy jugaba el galés fuerte. Ian Rush.
3: Sí, señor. A un Liverpool muy, muy fuerte ante una circunstancia muy especial, ¿no?
0: Nachito, busca el equipo del Liverpool, me viene a la memoria, gol de Percudani para Independiente. El arquero se llamaba Globelar, algo
4: mira,
0: así.
4: Te tengo los 26 en plantilla de Independiente de 1984.
0: El equipo fue el que te dije.
3: Sí.
0: Goyen, Clausen, Villaverde, Trocero, Enrique, Justi, Marangoni, Bochini, Burruchaga, Percudani, Barberón.
4: El mismo. Y ya te confirmo quién es el arquero en este caso de Liverpool.
0: Globelar.
4: Sí, Bruce Globelar.
0: Ahí está. No, es una cosa tremenda.
17: Parece hincha independiente. Parece.
4: Y directores técnicos.
0: Me acuerdo mucho porque era un equipo tremendo. El Pato Pastoriza.
4: Y por su parte, Liverpool.
0: Dame las iniciales.
4: JF. J el nombre, F el apellido.
0: No me lo acuerdo.
4: Joe Fagan.
0: Joe Fagan.
4: El inglés.
0: No me lo acordaba. La verdad que no me lo acordaba. No, tremendo recuerdo. Ese Independiente, además, cómo gana la Copa Libertadores.
3: Contra el Gremio.
0: El titular en ese equipo era Buffarini.
3: Sí, señor.
0: Y después fue Percudani.
4: Sergio Buffarini.
3: Sí, señor.
0: Buffarini en la Copa Libertadores y después fue Percudani. Che, no me quiero demorar más, pero lo tenemos, mira, a Lautaro Gardinetti, el momento documental en Radio La Red. Grande, Lautaro, qué linda voz que tenés, qué lindos momentos que nos haces pasar. 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Lautaro Gardinetti y los ídolos de siempre.
18: Lo que hace Argentino Junior, me anoté aquí Sorín, el apellido no lo conozco y seguramente desconocido para ustedes, es un chico zurdo de la quinta división que hoy hace su presentación, va a jugar sobre el lateral izquierdo en defensa.
19: Juan Pablo Sorín debutó el 9 de septiembre de 1994 en Argentino Juniors, con edad de quinta división. Ese día el bicho de la Paternal empató con San Lorenzo 0-0.
20: Diego Argentino fue campeón. Y siempre tuvimos esa tradición, lo digo como hincha, de sacar grandes jugadores, entre ellos al mejor del mundo como fue y será siempre, digo, Armando Maradona. Podemos hablar de Riquelme, de Placente que venía un año atrás mío, podemos hablar de Cambiaso, podemos hablar de Redondo, del Vichy Borghi, y bueno, de Checho Batista, muchísimos jugadores de calidad internacional y que le dieron alegrías, no solo a Argentinos Juniors, sino también al fútbol argentino, y nos representaron muy bien a los argentinos, por eso el apodo de Semilleros del Mundo.
19: Por su excelente actuación en Argentinos Juniors, pasó a la Juventus de Italia. Posteriormente, vuelve a nuestro país para incorporarse a River, donde ganaría la Copa Libertadores 1996 y la Sudamericana 1997. Luego pasó al fútbol brasileño para jugar en el Cruzeiro. En Europa jugó, además de Italia, en Francia y Alemania. Así hablaba de Juan Pablo Sorín Diego Armando Maradona.
21: No se sabía de qué jugaba. No sabía de qué. Si estaba de defensor estaba bien, si estaba en el mediocampo estaba bien, y se iba de nueve, ganaba de cabeza.
0: Andaba bien.
21: Es una cosa que para yo supongo, yo no tuve a Juanpi como técnico, pero digo, ¿de qué lo pongo?
19: Su debut en la selección argentina se produjo el 14 de febrero de 1995 en el encuentro Argentina 4, Bulgaria 1. Disputó los mundiales de Corea 2002 y Alemania 2006. Con la camiseta albiceleste disputó 72 partidos, convirtiendo 11 goles.
22: La tira sobre el costado derecho. Arranca el tractor, Zanetti va a meter el centro, si lo dejan, espera el Piojo López. Sigue Zanetti, metió el centro de zurda.

0: bien, Lautaro, con este recuerdo de Juan Pablo Sorín. Qué pedazo de jugador argentino, River, selección nacional, mundial. Es impresionante. 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Andreita, saludos y no nos atrasamos.
1: Mira, Walter Gutiérrez de Mar Azul, que está prendido al magazine, Marcelo Rojas, Norberto Gustavo Blanco de Mar del Plata, que trabaja en un hotel, y César el Chapulín de Transtrip.
0: Gran abrazo, querido César. Gracias por estar escuchándonos. Fuerte, fuerte abrazo. Gran laburante. Sabés que te estimamos. Bueno, y está Lautaro nuevamente. Lautaro, perdón por la demora. Te presento con UPCN, el principal coseguro de IOMA, siempre junto al trabajador, con un recuerdo, me parece que de River del año 77. Dale que te escuchamos.
2: Todo esto es River Boca, un clásico que hoy tiene otro ingrediente, porque los boquenses tienen la idea y las ganas de que Independiente sea el campeón y no River Plate. Veremos dentro de muy pocos minutos qué es lo que ocurre.
3: El torneo de 1977 llegó a las últimas dos fechas con dos equipos con chances de lograr el campeonato, Independiente y River. El equipo de Avellaneda enfrentaba a Lanús y River a Boca. River quería ganar en la Bombonera para acercarse al campeonato y Boca obviamente quería evitarlo. El partido se jugó el 9 de noviembre de 1977. Vicente Pernía abrió el marcador para Boca a los 3 minutos. Empató Pasarela de penal y Pedro González puso el 2-1 para River. Al ganar River y empatar Independiente, el equipo millonario quedó solo en la punta y en la fecha siguiente se consagraría campeón al ganarle a Ferro por 4-2. De esta manera, River lograba un nuevo campeonato de la mano de Ángel Amadeo Labruna. Así lo recuerda Emilio Nicolás Comiso.
4: Labruna en una época cambió un estilo. Cuando yo empiezo a jugar de cuarto volante, todo el mundo jugaba con dos wings y un número 9.
0: Bueno, muy lindo recuerdo para la gente de River, por supuesto, aquel equipo de Ángel Amadeo Labruna, campeón de 1977. Fue presentado este lindo momento de Lautaro Gardinetti, y un gran saludo para Alejandro Gardinetti, el mejor contador de chistes cortos, es un fenómeno. 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Luquita Sicilia, dame la fecha de hoy de la Primera Nacional.
5: Hoy domingo 20 de septiembre, Chacarita, Quilmes arrancan el día a las 15 horas en San Martín, Morón Godoy Cruz al mismo horario, al igual que Agropecuario y Gimnasia y Tiro en la cancha del Sojero, Deportivo Madryn, Racing de Córdoba a las 16, Colón Los Andes a las 16:30, Deportivo Maipú, Gimnasia de Jujuy a las 16:30, Güemes Midland a las 17, mismo horario para San Martín de San Juan, Colegiales, Chaco Forever, Almirante Brown también a las 17 y mismo horario para Central Norte, Defensores de Belgrano. Lunes 21 de septiembre, Tristán Suárez, Atlanta a las 15 horas y Chicago, Patronato a las 19. Déjame también felicitar a Barrancas FC, que salió campeón y juega en la Primera C oficialmente.
0: Espectacular, lindo momento y muy bien que te recordás. 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Por eso, muchísimas felicitaciones, un gran saludo para cada uno de ellos. Contame, Mati Peche, ¿cómo era el mundo allá por el año 2009, cuando Estudiantes se clasificaba a otra semifinal de Copa Libertadores?
6: A otra semifinal, tal cual. Lionel Messi, por ejemplo, todavía no había ganado ningún Balón de Oro.
0: Mirá vos.
6: Ese año ganaría el primero de su carrera, pero después de la gran hazaña de Estudiantes. Diego Maradona era el técnico de la selección argentina. Lionel Scaloni todavía era futbolista, no se había retirado. Neymar acababa de debutar como profesional. El Manchester City todavía no había ganado ninguna Premier League. Sudán del Sur todavía no existía como país independiente.
0: Mirá vos.
6: El iPad todavía no había salido a la venta. Y plataformas como por ejemplo TikTok todavía no existían. Y algunos jugadores seguían en actividad como Ronaldinho, Ronaldo Nazario, Zlatan Ibrahimovic, Kaká, Wayne Rooney, Francesco Totti, Andrea Pirlo y Xavi Hernández. 17 años después, el Pinche enfrentará a Flamengo, al Flamengo de mi querido amigo brasileño Igor Santana, a quien le mando un abrazo grande, en la semifinal de esta edición 2026.
0: Impecable, me gusta. ¿Qué más? Nachito, los convocados de la selección argentina.
7: Así es.
0: Sorpresas.
7: Así es, porque Scaloni dio la lista de los convocados para los amistosos que va a tener la selección argentina y frente a Bolivia, Burkina Faso y Benín. Obviamente, de los últimos partidos de Messi con la camiseta albiceleste. Y hay varias sorpresas, entre ellas muchos jugadores del fútbol local, sobre todo de River, ¿no? Que es uno de los principales equipos que aporta. Estamos hablando de Thiago Almada. Nicolás Otamendi no es sorpresa, pero va a estar únicamente frente al encuentro ante Benín. Luego Santiago Beltrán, Tobías Andrada, que bueno, hoy se retiró lesionado. Tomás Palacios, de Estudiantes de La Plata, y Leonel Flores, de justamente Boca Juniors, que vienen teniendo un gran momento en el conjunto de la Ribera. Son las principales sorpresas en esta nueva lista de amistosos para la selección argentina.
0: Quiero saludar muy especialmente a Jorge Cantarini. 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Querido doctor, muchísimas gracias por haber venido, Gonzalo.
8: Gracias a vos, la pasé muy bien y bueno, vamos a venir más seguido.
0: Obviamente te esperamos por acá, el querido doctor Gonzalo Romero. Deja a los pacientes de este lado, Martín, no sabes lo que es, impresionante. Mirá, fue a llamar a algunos, estaban allá cerquita de San Pedro y los trajo nuevamente. Luquita Sicilia, gracias por estar.
5: Por favor, muy bueno programa, me encantó la consigna del día y el juego que tuvimos hoy, la verdad que...
0: La rompió Agustín, sí, también, sí. Muy pero muy bien. Te esperamos la próxima semana. Señor Mati Peche, muchas gracias.
6: Gracias a todos ustedes, abrazo grande para todos y un saludo grande para los oyentes y casi todos los que están en la mesa.
0: Casi todos, exactamente. Espérense en la esquina y diriman las cuestiones que tienen por allí.
6: Un abrazo para la gente de mi ciudad, General Roca, también.
0: Muy bien. Viste, llamó un oyente, dijo, banco a toda la gente ciudad de General Roca, menos a uno, Mati Peche. Mentira, grande, Mati.
6: Quería saber quién es.
0: Gustavito, gracias por estar acá con nosotros.
9: No, gracias a vos, Fabio, y buena semana para todos y buen comienzo de este domingo que seguramente va a ser cargado de mucha emoción y mucho fútbol.
0: Y sí, sobre todo con un partidazo tremendo como el de San Lorenzo frente a Boca.
9: Sí, señor, que ahí estaremos.
0: Bien, buen laburo entonces. Martín Maciel en la operación técnica. Martín, te disfrutamos mucho. Qué buena música, y esto tiene mucho que ver Joaquito Cardona. Y a propósito de Cardona, el señor Nachito Cardona. Gracias, Nachito.
7: No, siempre gracias a ustedes. Es un placer estar delante de uno de los micrófonos más importantes del país. Y saludos a todos los de la mesa y a todos los oyentes del magazine.
0: Mira, ¿te das cuenta que es otra clase de persona? Mirá.
6: Cada quien es como es.
0: Pero no te privo del saludo. Damián, gracias por estar. Damián Prendes con nosotros.
10: Muchas gracias a vos, Fabio, por esta convocatoria. Un placer de conocerlos a todos personalmente. La verdad que estoy cumpliendo un sueño acá en Radio La Red, en este programa Magazine. La verdad, agradecido por todo esto.
0: ¿Viste lo que es la gente? ¿Cómo llaman? Es impresionante.
10: Impresionante, sí, la verdad que sí.
0: Gracias por todo,
10: gracias,
0: Damián.
10: Gracias a ustedes.
0: Astor, gracias. Te esperamos cuando te toque venir. Bien por la camiseta de San Lorenzo. No te puedo decir buena suerte, pero que salga un lindo partido, ¿no?
11: Bueno, muchas gracias, Fabio. Desearte lo mejor como hincha de Boca. Rivales no enemigos, pero nada, ojalá que volvamos a ganar un clásico, ¿no? Estaría bueno que Mati Peche haga hace cuánto que San Lorenzo no gana un clásico, ¿no? Te vas a sorprender, así que nada.
0: Pero va a quedar para otro clásico, porque el de hoy no va
12: más
0: a ser.
11: Ojalá que ganemos.
0: Bueno, vos, Sandrita,
11: y felicitar a Agus por el juego que trajo, porque estuvo muy bueno.
0: Es muy bueno. Gracias a Cata, gracias a Diego Lucero. Andreita, te esperamos la próxima semana. Gracias por estar con nosotros. Andreita de Lugano es
1: gracias,
0: ella.
1: Fabio, equipo oyentes. Buena semana para todos. Feliz primavera y nos estamos escuchando el próximo fin de.
0: Gracias por estar. Los dejé para el final. Chicos, la rompieron. Agustina Costa como jefe de la producción y el gran jueguito que te trajiste, espectacular.
13: Tendremos más la semana que viene. Les mando un abrazo grande a todos. Espero que estén muy bien. Y el próximo programa ya será primavera, así que muy felices.
0: Gracias por todo y bienvenida a la primavera. Joaquito, te felicito. Fuiste junto con Martín los selectores de la música.
14: Sí, dijimos temas ochentosos, bien para arriba. Así que bueno, fue lo que elegimos.
0: Gracias por estar, ¿eh?
12: Muchas gracias a todos ustedes de la mesa, muchas gracias, Tío, por la oportunidad. Y bueno, nos veremos el próximo sábado.
0: Banco tu juventud y tus ganas de escuchar la música de los 80. Te lo recontrabanco, ¿eh?
12: Es la mejor.
0: No hay ninguna duda. Muy bueno. Hasta la próxima semana. Ahora, Santiago Cantenis, en la continuidad de Radio La Red. Gracias.

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0: para compartir este alargue del fin de semana. Soy un convencido que el deporte puede mejorar la sociedad. ¿Quién dijo esto? ¿Te acordás? Fue Fernando Ferrara, el técnico de las Leonas, hace 15 días, aquí, en la trasnoche de Radio La Red. Y esta frase, tengo que serte sincero, me persiguió toda la semana al ver los Juegos Suramericanos que se están desarrollando en Santa Fe, en Rosario, en Rafaela, ver a los deportistas argentinos compitiendo, ver las tribunas llenas porque hay récord de entradas para un juego de sur. Y estos Juegos Suramericanos serán motivo de análisis y de historias en el programa de hoy. Por ejemplo, vamos a compartir nuestra sobremesa con un símbolo del deporte nacional, José Meolans, que fue campeón del mundo en pileta corta, que tiene sobre el lomo 4 Juegos Olímpicos. Vamos a repasar, obviamente, su carrera y nos va a contar cómo estuvo 7 años entrenando sin poder bajar un récord personal. ¿Cuál fue su gran rival? Y quédate prendido porque vamos a descubrir una mirada muy interesante y reveladora de Meolans sobre el deporte argentino. Y te preparamos con Martín Leguizamón el capítulo de la historia de Santa Fe, ya que los Juegos se están disputando en esa provincia. ¿Sabías que fue Santa Fe el primer asentamiento de los expedicionarios en el territorio que hoy es Argentina? ¿Y qué conexión tuvo la Fundación de Santa Fe con la Fundación de Buenos Aires? Hoy lo descubrimos juntos con Martín Leguizamón. Y tenemos fútbol, obviamente, porque hoy se va a jugar el Derbi de Madrid, el nuevo Real de José Mourinho y el Atlético de siempre de nuestro Cholo Simeone. Junto a Matías Palacios vamos a darte claves para que en unas horas, cerca de las 11 de la mañana, puedas disfrutar del clásico español con una mirada diferente. Y para comenzar, miramos el calendario y viajamos. Nos vamos a un 20 de septiembre, como hoy, pero de 1987. Y entramos, con ilusión, al cilindro de Avellaneda para recordar una victoria histórica de Racing sobre Boca. Fue 6-0. Y siempre, cuando se trata de recordar, tenemos socios. Hoy es el turno de Jorge Camote Acuña, que jugó aquel partido y que en el alargue del fin de semana contó cómo fue esa inolvidable jornada para la Academia.
1: Ese día presentaban a Rubén Paz. Era un 20 de septiembre de 1987. Lo presentaron a Rubén y Rubén en un momento dijo, después del partido, dice, ¿para qué me trajeron con el equipazo que tienen? Hizo ese comentario, ¿no? En una nota que le hicieron. Y realmente ese equipo era un equipo que ganaba en todos lados, que levantaba resultados, que estaba bien armado, pero bueno, en ese partido en sí, yo creo que Boca fue avasallado por Racing en ese momento, que quedaron fríos, digamos, no reaccionaba Boca, porque Boca tenía un equipo como Villarreal, que nombraron, el Chino Tapia, Gat, era que no la podían agarrar, ¿viste? Entonces Boca agarraba la pelota y los presionábamos, les sacábamos la pelota y lo atacábamos y quedaban mal parados, los veía sin reacción a los pibes. Y podíamos haberle hecho 10, nos comimos unos cuantos goles más, era para hacerles poner 7, 8 y 9, ¿viste? Así estaba para eso.
0: Esa tarde los equipos salieron al campo minutos antes de las 3:30 de la tarde. En el círculo central estaban pintadas con cal la letra R y C de Racing Club, una moda de aquella época. El árbitro fue Carlos Espósito, que el año anterior había dirigido la Copa del Mundo de México 86. En los arcos, dos colosos, el Pato Filiol, de 37 años, y el Loco Gatti, con 43. Racing ganó con 2 goles del Toti Iglesias, 2 goles de Miguel Ángel Colombati, 1 de Medina Bello y el restante de Jorge Camote Acuña. Los 6 goles de Racing que retumban en esta trasnoche y son el comienzo de nuestro alargue del fin de semana.

0: Nunca había un equipo que esté cansado ganando 3-0 cuando faltan 5 minutos, ¿no? Es cierto.
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0: Y en este espacio de la trasnoche, la sobremesa, nos tomamos tiempo para escuchar historias, para ir detrás de las historias y también en épocas de grandes eventos para escuchar las voces expertas de quienes compiten o han competido, de los que entrenan o han entrenado, para aprender un poco más de las disciplinas que pasan al primer plano y que el oyente siempre está ávido de explorar. Y hoy nos vamos a dar un lujo porque vamos a hablar con un referente del deporte argentino que es José Meolans y que muy amablemente nos atiende. José, buenas noches, ¿cómo estás?
1: ¿Qué tal? Buenas noches, ¿cómo estás?
0: Bien, muy bien, todo en orden, todo tranquilo. Ya nos vamos a meter en los Juegos Suramericanos y tu mirada actual, pero siempre vamos un poquito a la historia de cada deportista, porque bueno, todos vivimos de los recuerdos y nos gusta conocer algunos inicios a veces un poco desconocidos, y pedimos siempre el primer recuerdo ligado a la actividad, al futbolista con la pelota, al tenista con la raqueta. ¿Tenés por ahí tu primer recuerdo de la natación, del agua?
1: Sin duda, muy marcado. Eso sucedió en una ciudad pegada al límite con Santa Fe. Mis viejos son de ahí. Yo me crié ahí. La localidad es Morteros y ahí hice mi primer competencia con una experiencia que, como dije, que me quedó muy marcada porque eran 25 metros de estilo crawl y salí nadando pecho. El estilo libre y salí nadando pecho, el estilo más lento. Y de ahí, bueno, a la mitad de pileta me di cuenta, empecé a cambiar, a volver a crawl. Y terminó la carrera. Lo que no recuerdo, esto siempre es como que lo cuento, no recuerdo el puesto, pero sí recuerdo mucho que cuando salí del agua, a esos 6 años, mi vieja me agarró con una toalla y me dijo: Josito, hasta los Juegos Olímpicos no paramos. Y fue como, no fue una presión de parte de mi vieja, lejos de eso, ¿no? Nunca me obligaron ni me pidieron nada a cambio, pero creo que eso con el correr del tiempo se fue transformando como una especie de deseo. Uh-huh. Y de sueño. Y a partir de ahí, bueno, nació un poco ese objetivo de algún día poder estar en un Juego Olímpico.
0: Uh-huh. Qué interesante, ¿no? Siempre vamos armando el collage de los entrevistados a partir de las historias, ¿no? Y esa palabra, como vos dijiste, lejos de presión, fue como que vino a descomprimir en el momento justo, ¿no? Siempre las madres saben qué decir en qué momento.
1: Sí, y para mí quedó tan grabado dentro mío que bueno, empezó como a hacer en mí mella y a construir también un camino que, a ver, a esa edad, por supuesto, todavía era muy inconsciente y no tenía mucha claridad sobre lo que sobre mi futuro, sobre todo. Uh-huh. Pero sí, después, en el recorrido y en el camino, empecé a tener más claridad sobre eso y a pensar en que ese anhelo se iba haciendo cada vez más fuerte y en las ganas también de cumplirlo en algún momento.
0: Uh-huh. José, en el fútbol habitualmente preguntamos por formadores, por entrenadores de divisiones inferiores que a uno lo impulsan o lo marcan y que la gente habitualmente no los conoce a los técnicos de primera, pero que el profesional tiene ahí en su caja de recuerdos: este técnico me enseñó esto. ¿En tu caso hay algún formador, algún profe de esos primeros años que te tocó algo y te ayudó a motivarte?
1: Sí, pero puedo destacar, a ver, quizás haciendo la salvedad y la diferencia de que un deporte como la natación difiere mucho de otros que por ahí a través de un resultado y que los procesos son más cortos, y vos pusiste de ejemplo el fútbol y también lo puedo llevar a ese lugar, es como que quizás un jugador pasa por las manos de muchos técnicos. Y acá, en mi caso, no, tuve 3 entrenadores en toda mi vida, de 3 profes, de los cuales pude ir absorbiendo en cada uno de ellos y en diferentes etapas de mi vida todo el conocimiento que ellos me fueron dando, desde su idoneidad, su capacidad, su pedagogía, su formación. Y los tres, creo que, como decía, los tres desde su lugar, en su momento, supieron cómo exprimirme al máximo a mí y yo confiar mucho en ellos y generar vínculos que se fueron haciendo muy, muy fuertes, muy sólidos, y que también hicieron que podamos conseguir resultados a la par. Porque yo esto siempre digo, para mí, por más que sea un deporte individual, yo solo no logré nada. Tuve por detrás una familia que me contuvo mucho, tuve grandes entrenadores y tuve otros profesionales también que me asistieron y que contribuyeron muchísimo a que pueda conseguir lo que conseguí.
0: Qué interesante esto, ¿no? Cómo uno va aprendiendo a medida que escucha, en este caso a José, como un deporte individual, hay un equipo de trabajo detrás, ¿no? Eso, qué interesante.
1: Sí.
0: Y nombrás permanentemente, José, la palabra familia, ¿no? Ya dos o tres veces.
1: Es que termina siendo muchas veces determinante, me parece, para bien o para mal, ¿no? Y creo que considero que como que son el motor muchas veces, porque yo en esas madrugadas que me tenía que levantar a las 4 menos 20 de la mañana, no lo hacía solo, dependía de que mi viejo ponga la alarma, de que me prepare el desayuno, de que me lleve, imagínate con 12, 13 años. Entonces, a partir de eso, bueno, necesitas ese respaldo, ese acompañamiento, ese estar sin pedir nada a cambio. Y bueno, yo lo sentí muy, muy de esa forma, ¿no? A mí nunca me impusieron nada ni me obligaron, sino todo lo contrario. En los momentos complejos, sobre todo, que son cuando un deportista necesita esa palabra o la contención, ellos tuvieron siempre una presencia súper importante.
0: Estamos compartiendo la trasnoche con José Meolans, un gigante de nuestro deporte, y tenemos el privilegio de poder escucharlo en Radio La Red. José, y ahora que están ocurriendo los Juegos Suramericanos, ¿vos tenés recuerdos de aquellos que a vos te tocó ser parte?
1: Sí, claro, en 2006 y de local.
0: Claro.
1: Y creo que eso tiene como un extra, tiene un plus que hace que el deportista argentino posiblemente hasta pueda tener un mejor rendimiento. Yo digo, ¿cómo se absorbe eso como atleta? De sentirse en un lugar donde toda la gente está alentando, acompañando, en presencia y ahí con expectativa. Es lindo, se siente muy bien. Y creo que hoy los chicos que en este momento les toca estar representándonos lo están haciendo en muy buena forma. Y eso también se demuestra y ellos lo sienten y lo perciben, ¿no? Eso es una transformación que también el atleta busca hacer y elevar sobre todo el salto de calidad.
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0: La importancia de la localidad, ¿no? Por eso también queríamos dedicarle en la radio a un evento internacional que se hace en el país. Argentina fue local en el año 1982 en Rosario, y 2006, como decía José, en Buenos Aires, ¿no? Y ahora nos toca en mi provincia, yo soy rosarino, en la provincia de Santa Fe, que está ahí a pleno. Y bueno, vamos y venimos en el tiempo. José, ¿cómo ves? Porque algo que ocurre con estos eventos es que le dejan un legado en infraestructura a los países, ¿no? Y a nosotros nos cuesta en ese sentido. ¿Cómo ves estos juegos en ese sentido y en tu disciplina, ¿no? La natación.
1: Absolutamente, sí. Bueno, la natación es un caso particular. A ver, creo que en otras disciplinas también, porque tengo entendido que se armó un velódromo en Rafaela. Bueno, en los diferentes lugares donde hoy hay actividad, Santa Fe mismo, Rosario. La particularidad es que Rosario, si bien tiene clubes grandes, con mucha historia, me parece que también esa necesidad de poder contar con un espacio físico de las dimensiones y de las características que tiene este invencible que se puso en marcha ahora para estos Juegos del Sur, va a quedar para futuras generaciones. Ahora seguramente lo más importante será cómo empezar a mover semejante lugar, ¿no? De qué manera traccionar para que el desarrollo de nuestra natación siga en ascenso, que la cantidad de chicos que por ahí se les hacía difícil acceder hoy puedan tener un lugar, y un lugar de primer nivel, porque así lo es. Es un lugar donde cumple todos los requisitos para hacer una competencia a nivel mundial o para que mismos chicos puedan ir y aprender a nadar. Uh-huh. Entonces me parece que ese va a ser ahora seguramente un objetivo a seguir post Juegos de Sur.
0: Uh-huh. Es muy importante lo que dice José, ¿eh? Ya vamos a volver sobre esto porque bueno, él estuvo con un papel muy protagónico en el Master Open del año pasado, que se hizo en el Parque Olímpico, que quedó aquí en Buenos Aires, después de los Juegos de la Juventud del 2018. Entonces, la infraestructura es muy importante. Así que ahora vamos a volver sobre ese tema y la promoción en el después. Pero me quedo acá en el durante. José, te leí en la semana en varios medios hacer tu mirada sobre los Juegos y del equipo argentino de natación que dijiste, hay una mezcla de experiencia y de juventud. ¿Es así? ¿Qué se genera? ¿Qué importancia es para un juvenil tener un experimentado en los momentos previos de competir y de tirarse a la pileta? Contanos un poco.
1: Sí, es altamente positivo. A ver, todos los chicos que por ahí están haciendo su parte final de carrera, como Maca Ceballos, que ya tiene en sus espaldas varios Juegos Olímpicos, con una semifinal olímpica, mismo Adriana Berrino. Bueno, de parte de los varones, Santi Grassi, Guido Buscaglia, son chicos que posiblemente ya estén en su última etapa de carrera, pero me parece que a sumar desde su lugar y a transmitirles a los chicos todos sus conocimientos, todas sus armas, experiencias y que eso le pueda servir y le puedan llevar calma y que entender que también se disfruta en este tipo de competencias a chicas tan jóvenes como Laila Chaín, como Cecilia Diekele, como la misma, bueno, la verdad que Agostina Hain ya tiene su experiencia, sí. con tan poca edad, y lamentablemente no la pudimos tener en estos juegos, pero yo creo que está bueno eso porque son esas futuras promesas, algunas ya no tan promesas, pero que vienen demostrando que están en un verdadero crecimiento y que le queda un camino largo aún por recorrer, ¿no? O sea, hoy hay nadadores en la actualidad con 30 años en muy buena forma. Imagínate que todavía le queda la mitad de su carrera en el deporte, con lo cual, bueno, es auspicioso.
0: Uh-huh, uh-huh. Y la nombraste ahí, te detuviste, hiciste una inflexión en la voz sobre Agostina Hain, que obviamente por su operación de apendicitis no puede competir. Contanos un poco al gran público por qué es hoy la gran esperanza. No sé si podemos resaltar su capacidad mental, su capacidad técnica, su capacidad física, siempre con respeto, ¿no? Porque no somos especialistas, pero por eso queremos escucharte sobre ella.
1: No, es una nadadora que yo creo es como que tiene las condiciones, en parte, cada una de ellas, en cantidad. Uh-huh. Por eso digo que en cantidad me refiero a que mentalmente está muy bien, porque si bien ahora sucedió esto, que es algo que no se puede controlar, pero que al verla y tuve la posibilidad de hablar unos minutos con ella, ya está ya pensando en lo que viene y tiene muchas ganas. Y creo que también se le vienen eventos súper importantes, o sea, Panamericanos el año que viene en Lima, después Los Ángeles en el 2028, y es algo que seguramente ella viene esperando, y que también este año ha demostrado que está en condiciones de estar ahí compitiendo con las mejores del mundo. Uh-huh. Con lo cual, está bueno, no hay que colgarle una medalla antes de competir, ni generar expectativas que sean demasiado grandes, y sí respetar cada momento que va viviendo ella, que creo que eso es súper importante, que no cometamos el mismo error que cometimos con Delfina Piñatielo, sino que podamos acompañarla de la manera correcta para que ella se pueda sentir a gusto.
0: Qué importante esta última respuesta de José. Es terrible no colgar una medalla antes de competir y acompañar a la deportista, ¿no? Y se cae la pregunta así sola, porque ya mencionaste varias veces el plano mental, José. Qué importancia hay que darle a esto, ¿no? Porque esto que vos decís de acompañarla es no llenarla de ansiedades, ¿no?
1: Sí, porque, bueno, pero nos pasa, es propio de los argentinos esto, ¿no? De trasladar a lo mejor aspiraciones que tenemos o ciertas expectativas que son demasiado altas, y eso es difícil abstraerse a veces de eso, ¿no? Como atleta, porque está tan presente y mucho más hoy con las redes sociales y todo lo que gira en torno. Entonces, dejarlo de lado, bueno. No es tarea fácil, no es sencillo. De todas maneras, creo que el enfoque de ella es de estar muy, muy centrada y me parece que eso, por lo pronto, demuestra características que son positivas. Entonces, me parece que está bueno ir viviendo cada momento, cada experiencia, a ella le va a sumar, y a partir de eso que pueda ir generando esa madurez necesaria para afrontar este tipo de exámenes que son verdaderamente complejos, ¿no? Pero que creo yo que si está contenida y si sigue de la misma manera que lo viene haciendo, va a poder sortearlo muy bien.
0: Escuchen este cruce, ¿no? Porque José Meolans está hablando de Agostina Hein, que nació en abril del 2008, unos meses antes de que José compitiese en su último Juego Olímpico, ¿no? El tiempo pasa para todos, José, pero qué maravilla, qué cruce, ¿no? Ese Beijing 2008 y ella tenía algunos meses recién.
1: Pero sí, pasa para todos, pero bueno, esto de también de encontrar nuevos jóvenes con esa ambición, con esas ganas de demostrar que realmente se puede, más allá de todo se puede igual. Y son ejemplos, son referentes y son los referentes que siempre necesitamos para que los chicos que vienen por detrás vean que se puede llegar, más allá de esta dificultad, de obstáculos, de falta de recursos posiblemente, porque al principio todo cuesta y cuesta un montón. Y bueno, y me parece que es el camino también a seguir, ¿no? Esto que los chicos hoy estén acá. Yo veía el otro día ahí en Rosario cómo tantos chicos de la tribuna podían observar y posiblemente eso genere en ellos, es decir, che, mirá, estoy mirando a deportistas que admiro y ¿por qué yo no puedo ser uno de ellos el día de mañana? Bueno, me parece que todo esto nos representa mucho.
0: Exactamente, es muy importante poder tener estos eventos tan cerca para que las juventudes se inspiren, ¿no? Hablábamos hará unos 20 días con Fernando Ferrar, el técnico de las Leonas, ¿no? Y él hablaba de la importancia del deporte, después te dediques o no, decía Fernando. Siempre te va a llevar a tu mejor versión como persona, incluso en tu trabajo, decía él, aunque no seas deportista de élite. Y bueno, qué importantes son las inspiraciones, ¿no?
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0: José, estamos todos un poco sacudidos por la despedida de Leo Messi del seleccionado nacional, ¿no? Y bueno, en los balances que se van haciendo en los diferentes medios, siempre se le valora a él haber estado tanto tiempo en el máximo nivel y ahora está a las puertas de un nuevo Balón de Oro que va a competir. Y vos también en tu disciplina estuviste muchísimo tiempo, más de 20 años en el máximo nivel. ¿Cómo se hace, José, en la disciplina tuya que es individual? ¿Qué apoyos encontraste o cómo era tu método? ¿Cómo fue eso tanto tiempo en el máximo nivel, José?
1: No sé si hay una fórmula mágica. Creo que sí, es difícil sostener todo, digamos, sostener una rutina, sostener una disciplina, tener la conducta. Hay responsabilidades, claro que sí, hay mucho compromiso, pero después en el tiempo, cuando hay resultados que por ahí no son los que se esperan, muchas veces eso genera incertidumbre, inquietud, saber si lo que estás haciendo está realmente bien o no. Y vos mencionabas recién a Leo Messi para mí es como el ejemplo de reconstrucción, pero sobre todo como él fue haciendo su carrera y tuvo momentos muy difíciles donde nosotros como argentinos lo cuestionamos mucho. Y a partir de eso, él nunca tiró la toalla y me parece que tuvo ese valor agregado de paciencia y de perseverancia y de seguir insistiendo más allá de... Y nos trajo Copa América, nos trajo Mundial. Terminó su carrera en un momento muy difícil personal para él. Uh-huh. Teniendo un rendimiento altísimo, ya con 39 años, con lo cual, viste, para mí, yo a veces en las charlas hago mención a esto porque digo, no hay ejemplo mejor de alguien que supo salir de momentos adversos, y de momentos adversos entre comillas, porque fue segundo, o sea, claro. No es que quedó en una posición donde... No, fue segundo en un Mundial, fue segundo en una Copa América y nosotros cuestionábamos eso, ¿no? Y eso realmente es algo que por ahí deberíamos analizarnos nosotros como sociedad. Uh-huh. Y replantearnos muchas cosas, porque si por ahí desmerecemos un segundo puesto es porque no entendimos nada.
0: Exactamente. Y está muy bien usada la primera del plural por José Meolans, ¿eh? Nosotros tenemos que hacer ese ejercicio. José, y te llevo, vamos y venimos en el tiempo, este espacio se llama Sobremesa porque charlamos así, te llevo por un ratito acá en la trasnoche de Radio La Red a ese abril del 2012 en Moscú, a ese 5 de abril. Mirando hacia atrás en retrospectiva, por ahí en algún momento, en Morteros o en algún otro lugar con un mate... ¿Se te aparecen escenas de ese día, de cómo te levantaste, sabías que ibas a competir? Bueno, obviamente para el que no lo sabe, ese día José fue campeón del mundo en 50 metros libre de pileta corta. ¿Se te aparecen cosas de esa jornada? No digo de la competencia exactamente, si querés contarlo, sí, pero por ahí hay cosas que ocurren fuera que para el deportista aparecen, ¿no?
1: Yo creo que fue un poco todo, pero todo en... Te puedo hablar de los 10 días previos, no sé, uh-huh. donde ya estábamos instalados en Madrid porque hicimos una previa de preparación ahí y ya a partir de ese momento las sensaciones eran muy buenas, con lo cual también eso ya internamente a mí me fue generando como mucha confianza para encarar esa semana de competencia. Y la realidad era que como que sentía como que en el agua volaba, muy pocas veces me sentí de esa forma, y eso hizo que también, bueno, después se pueda trasladar al resultado y a los tiempos de que logré en ese momento. Entonces, desde el inicio, desde competir esos primeros 50 metros en una eliminatoria hasta la parte final, donde toqué la pared, vi el tiempo y después subir a un podio, escuchar el himno y ver la bandera argentina, por supuesto que son como momentos donde querés pausar todo y que pasan tan rápido... Que por ahí en el momento no lo disfrutás y ahora en el tiempo sí lo valorás mucho más. Entonces, bueno, los recuerdos están presentes por momentos más, pero nunca se van. Y eso es lo lindo también que da el deporte, ¿no? De poder medirse, de poder competir, de poder ir viviendo experiencias y aprendizaje, porque también es como un aprendizaje constante.
0: Uh-huh, uh-huh. José, y nosotros lo que no practicamos un deporte individual y de distancia y de tiempos, uno siempre se pregunta, ¿contra quién competías vos? ¿Contra el que iba en el andarivel de al lado? ¿Contra, vos dijiste, toqué la pared y miré el reloj? ¿Competías contra el reloj? ¿Cómo era eso en tu cabeza? ¿Competías contra vos? No lo sé, lo pregunto.
1: Y está claro que... Competís contra el resto, por supuesto, ¿no? Uh-huh. Pero competís contra el más difícil, que es el cronómetro. O sea, ese es el rival más complejo de todos y es el que te determina muchas veces y te pone en el lugar donde tenés que estar. Uh-huh. Porque vos decís, ¿podés hacer un mal tiempo y podés ganar? Sí, podés hacerlo. podés hacer un buen tiempo y podés quedar fuera de un podio también. Entonces, en eso es como, el cronómetro es cruel. Uh-huh. O sea, es cruel, es fiel, no te miente nunca y te pone en el lugar donde tenés que estar. Entonces, yo siempre también, más allá de esto de competir contra el resto, siempre tuve eso de una superación o estar en esa búsqueda de superación personal. Uh-huh. ¿Qué cuesta? Claro que sí. Yo estuve 7 años para bajar un tiempo, por ejemplo. Y fue difícil porque imagínate lo que es tocar la pared tantas veces y decir, che, y no lo bajé, wow. Y no lo bajé, y no lo bajé. Y muchas veces te empezás a cuestionar muchas cosas de qué estás haciendo mal para que eso no suceda. Si yo estoy entrenando bien, ¿por qué no pasa? Y convivís un poco con eso, ¿no? Pero es parte del deporte. O sea, uh-huh. Acá, si hay algo que el deporte no tiene, es lógica, no es matemática. Uh-huh. Sino que a veces el haber hecho todo lo posible para llegar en un máximo rendimiento no te da la garantía de que eso suceda luego. Uh-huh. Pero bueno, así es y es parte también, hay que entender lo que es así, que las frustraciones muchas veces están presentes y están más presentes de lo que uno piensa.
0: Uh-huh. Mirá qué importante esto. Y vos sabés, José, que a propósito de esto de las frustraciones que vos mencionabas y de esa carrera de abril del 2012 en Moscú, con Luciano Stillman, nuestro productor, que siempre busca a los entrevistados y preparamos, leíamos por ahí que, no sé si efectivamente vos en esa carrera das mal la vuelta o te quedás sí. con ese pensamiento, pero lo que sí. decíamos con Luciano es... Él con ese pensamiento igual se supera y llega. O sea, qué trabajo mental en para que lo tengo todo por acá, en 21 segundos 36. Sí. ¿Es así?
1: Sí, bueno, es que no, también son momentos que no tenés margen de error y tampoco te tenés que lamentar ni quedar en el error, porque sabés que eso en ese momento son segundos, entonces tratás de resolver y solucionar en lo inmediato. Mm. Y bueno, más allá de eso, yo me quedé con lo que sucedió en esa situación. Digamos, después del tiempo me dejó conforme, pero digo, podría haber sido mejor y posiblemente podría haber sido mejor si hubiese no cometido ese error. Pero es un poco eso el deporte, ¿no? Hablábamos recién de Messi. Messi erró un penal, se recompuso y hizo un gol. O sea, son cosas que, viste, no hay que quedarse en el problema, sino esto de dar vuelta a la página y buscar ser resolutivo.
0: Uh-huh. José Esmeolans, estamos compartiendo con él la trasnoche y la charla ya en cara a la recta final. José, hablaste con detalle de la preparación tuya en aquellos años y hablamos de la infraestructura del país ahora. Dijiste, ahora hay que ver lo que vendrá después de los Juegos y con estas instalaciones. ¿Estamos mejor que en tu época? ¿Hay más espacios para que el deportista de élite como vos pueda entrenarse en el país?
1: Sí hay más espacios, sí hay, sí que los hay. A ver, yo si puedo entrar en un poco en comparación, digo, hay piletas de 50 metros que por lo menos en mi época no tenía. Vos hacías referencia a Parque Roca, bueno, ahora Rosario, Córdoba, acá en el pueblo del Kempes tiene una. ¿Se avanza en eso? ¿Falta por hacer? Sí, por supuesto que falta. Pero de todas maneras no es solo infraestructura, me parece uh-huh. que también es son políticas públicas que tenemos que tratar de trabajar con mayor hincapié, todo lo que se genere también un poco a través, en parte, del deporte social, que es un poco la base de la pirámide, y de ahí direccionar hacia lo que sigue, ¿no? El deporte federado, el deporte de alto rendimiento, y sí hay cosas que por ahí no cambian demasiado, porque hoy hay atletas que por ahí reconocen y hacen saber que tienen que trabajar, y a su vez tienen que hacer un deporte de alto rendimiento, y eso es como bastante odioso, si se quiere, me parece, una persona que no se puede dedicar de lleno y que tenga que generar económicamente para poder seguir adelante con su carrera deportiva, y no habla de un avance muy grande, porque digo, en mi época pasaba lo mismo. Entonces, si 20 años suceden cuestiones que son similares, es porque todavía no hemos llegado a ir por el camino correcto, me parece.
0: Sí, lo que sí siento, bueno, vos obviamente tenés más conocimiento porque tenés presente todas las épocas, pero a mí me sorprendió para bien que las jugadoras, las leonas del seleccionado de hockey femenino, lo digan concretamente, digamos. Como hombre de medios, dije, qué buena declaración decirlo sin eufemismos. Es más, una de las chicas dijo, tenemos que pagar nosotras para jugar, porque tenemos que pagar nuestra ficha en nuestro club. O sea, es una figura fuerte, pero me sorprendió para bien que lo digan concretamente, José.
1: Y es que está bueno, porque por ahí el detrás de escena ese no se conoce, y a ver, después cuando llegan mundiales, llegan Juegos Olímpicos, estamos esperando que el resultado sea estar en un podio. Y capaz que no se ve con lo que va lidiando el deportista en el día a día. Entonces, salir, competir, estar ahí a la altura en cuanto a resultados contra países que tienen un desarrollo totalmente distinto al que tenemos nosotros, y recursos, y herramientas, y pelear de igual a igual, bueno, habla muy bien, me parece, de los logros que tiene Argentina, a pesar de, ¿no? De lidiar con todo este tipo de faltantes que por ahí los mismos deportistas lo reconocen, y está bueno que lo hagan saber.
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0: José, y fue esa época del 2012 de Lenar, podemos decir, uno de los mejores momentos en los últimos años, ese programa de desarrollo de alto rendimiento que se había impulsado.
1: Creo que sí, porque, a ver, en parte los deportistas tenían la posibilidad de poder armar su calendario y planificar su calendario de entrenamientos y de competencias y llevarlo a cabo sin demasiados inconvenientes. Hoy el ENAR está como acéfalo, o sea, la producción que tenía antes el ENAR no está presente. Y terminamos muchas veces dependiendo de los gobiernos de turno que cambian, que a veces acompañan el deporte, a veces no lo acompañan, o a veces menos, o a veces más. Entonces entramos en esa parte como cíclica donde se hace difícil proyectar algo a futuro, digamos, cuando esto sucede, cuando esta problemática está presente. Estaría bueno por ahí, nada, poder contar con este respaldo de manera continua, ¿no? Y sí proyectar a futuro sabiendo que por ahí el acompañamiento y el apoyo está.
0: Últimas dos preguntas para José Meolans. Mencionamos así al pasar el Master Open de Buenos Aires, que fue un evento en el Parque Olímpico de Natación el año pasado, donde José estuvo como organizador. Porque, bueno, es leer las notas y ver las fotos de tantos chicos nadando en una instalación nuestra. Es impactante. Contanos vos qué sensaciones te dejaron y qué conclusiones sacaste de ese evento de tu deporte en el país.
1: Siempre estamos en eso, porque ahora pensamos en el año que viene poder ir a Rosario a partir de poder contar con este lugar. Creo que va a ser único. Sacar ahí provecho al máximo y poder tener también, no, yo creo que mucha gente que quiera ir a participar y a nosotros también nos permite conocer un poco la realidad de cada lugar, hablar con entrenadores, saber los nadadores en qué situación se encuentran. Y es parte de seguir promoviendo un poco esta disciplina, de ir generando ese efecto multiplicador para que cada vez tengamos más personas que se tiren a una pileta y que a partir de eso también podamos generar más calidad de nadadores.
0: Bueno, fantástico esta mirada de futuro de José, que nos representó en todo el mundo y, como todos saben, en 4 Juegos Olímpicos. La última pregunta, José, tiene que ver con el nombre de esta sección, que se llama Sobremesa, porque tratamos de charlar y escucharnos sin interrumpir y sin correr. Y siempre pedimos una sobremesa que el deportista recuerde de algún momento de su carrera. Puede ser ya retirado, alguno es entrenador, o como competidor o como deportista activo. ¿Tenés ahí por alguna sobremesa de tantos Juegos Olímpicos o mundiales? Ah,
1: no tengo una, pero tengo varias y probablemente sucedan en esos lugares donde son únicos. Uh-huh. Estar compartiendo una sobremesa, porque eso lo tengo muy, muy latente a los recuerdos. Por ejemplo, en una Villa Olímpica, post almuerzo o post cena, con los mejores deportistas que ha tenido nuestro país, y no me voy a poner a nombrarlos, porque lo hemos tenido y son muchos y no me quiero olvidar de nadie, y que se generaban en varias ocasiones. Creo que eso es algo que hoy por hoy extraño, de verdad. Cuando me preguntan qué extrañas del deporte, y esos momentos inolvidables, únicos, e irreemplazables, porque no es que te juntás acá en un restaurante y juntás a grandes nombres del deporte argentino de todas las épocas. No, se genera ahí, en ese único lugar, donde hay una camaradería, donde hay humildad, donde hay sencillez, donde conoces a gente que por ahí los ves por tele, y realmente compartís un momento súper agradable y que queda para toda la vida.
0: Fenomenal, están las postales, ¿eh?, en la trasnoche, descritas por José Meolans. José, gracias por tu tiempo y por tus detalles.
1: Gracias a ustedes, un abrazo grande, que anden bien.
0: Un abrazo. José Meolans, el máximo referente de la natación argentina, habló del futuro y de manera muy contundente y con sabiduría. Habló de Agostina Hein y le dijo: no hay que colgarle una medalla antes de competir, hay que acompañarla. Y creo que es uno de los tantos mensajes que nos deja José en la trasnoche de la radio.
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0: Y avanzamos en la trasnoche de Radio La Red en este domingo de septiembre, en vísperas de primavera y muy cerca de los Juegos Suramericanos. En el bloque anterior charlamos con el enorme José Meolans de su carrera, de su visión del deporte en la Argentina y obviamente de lo que está ocurriendo en Santa Fe, en Rosario, en Rafaela, en las ciudades santafesinas, en estos Juegos Suramericanos y contando historias detrás de la competencia. Como es habitual, contamos historias y en este bloque con el capitán del barco, con Martín Leguizamón. Hola Martín.
1: ¿Cómo anda?
0: Muy bien.
1: ¿Primavera estamos llegando?
0: Sí, señor.
1: Primavera cero, diría el amigo Gustavo.
0: El amigo Gustavo Cerati.
1: ¿Cómo era su primavera? ¿Festejaba?
0: Con mucho fútbol. Mucho fútbol, porque yo vivía cerca de los bosques de Palermo, en la época adolescente, ¿no?
1: Sí.
0: Y entonces tenía los bosques ahí y el recurso era la pelota sobre el verde césped.
1: Iban a jugar al fútbol.
0: Sí. Ahí.
1: Mire usted.
0: Sí,
1: no,
0: sí,
1: no
0: sí.
1: Iba de picnic con sus compañeros.
0: No, bueno, sí, el picnic se hacía ahí, porque también nuestra escuela quedaba en el Parque Las Heras, entonces salíamos y enfrente estaba el parque, así que había picnic, por supuesto.
1: Vecino de Palermo,
0: por
1: Santiago.
0: Supuesto, sí señor, Las Heras y Salguero, ahí fue mi escuela primaria.
1: Corazón, ¿y qué, iba ahí al parque a jugar al fútbol?
0: Claro, el picnic era ahí, en el Parque Las Heras, y después, por ahí a la tarde, con los amigos íbamos a los bosques de Palermo.
1: Grandes momentos.
0: Sí, legendarios, legendarios porque
1: momentos.
0: Se armaban muchos picados con otros que iban al parque, que
1: claro.
0: Estaban ahí dando vueltas. Che, jugamos, sí, sí.
1: ¿Y terminaban bien?
0: Siempre. Después íbamos caminando y terminábamos en la panadería del barrio, comiendo algunas facturas y con la gaseosa cola en botella de vidrio, helada.
1: Totalmente. Y si queda un poquito, se tira.
0: Sí.
1: No se deja.
0: No, porque era retornable el envase.
1: Me acuerdo.
0: ¿Te acordás?
1: Había que tener
0: ¿envase
1: cuidado.
0: Retornable?
1: Sí, con la de vidrio, me acuerdo.
0: Señor.
1: Mucho
0: esas
1: fútbol.
0: Esas eran mis jornadas del Día del Estudiante.
1: Hermosas.
0: Maravillosas.
1: Qué bueno.
0: Maravillosas.
1: Qué divertido. Bueno, nos acordamos de la primavera, nos acordamos de esos momentos. Yo tuve primaveras en Mar del Plata y primaveras en Buenos Aires.
0: En Caballito.
1: Sí, en Caballito, Ferro.
0: Claro, por supuesto.
1: Ferro, siempre.
0: Hemos mucho, hablado de tus jornadas ferro. De Colonia en Ferro.
1: Jornadas de Colonia, jornadas de inferiores, jornadas de intercambio con las chicas de vóley, de handball y con los departamentos juveniles. Grandes primaveras de Ferro.
0: Exacto, que están presentes porque Ferro tiene hoy mucha actividad social.
1: Y de a poquito esperemos que llegue a primera. Le está yendo bien.
0: Le está yendo bien, está primero en su grupo de la B Nacional, Ferro. Falta todavía, porque después debería jugar una final. Primero tiene que ganar su zona y después jugar la final.
1: En silencio, de a poco. La esperanza verde está siempre.
0: Imagínate, ¿no? Lo que será si llega a regresar ese barrio.
1: Muchas ganas que vuelva. La gente de Ferro, esperamos.
0: Está muy bien,
1: sí,
0: está
1: sí.
0: Muy bien.
1: Nos hace bien.
0: Y sí, por supuesto, porque hay mucha gente que lo ha seguido en primera división y generaciones que no lo han visto.
1: Yo lo vi campeón las dos veces y las dos veces en cancha,
0: claro,
1: puedo decir.
0: Claro, pero hay chicos que lo vieron en la B Metropolitana, en la B Nacional, y seguramente le va a llegar como le llegó a Platense en su momento.
1: Mira lo que te voy a decir. Mi primer partido en Ferro que vi fue un Ferro Almirante Brown, Ferro jugando en la B. Ferro gana 1-0 con gol de Sotelo. Ferro en remera blanca que decía Ferro en verde. Y ese partido le da puntapié para después ganarle a los Andes y ascender a primera.
0: Mira, año
1: 1978. De hecho, Ferro salía a la cancha con la música del Mundial 78. Pa, pa, pa, pa, y te ponía a piel de gallina.
0: Mira,
1: épocas lindas.
0: Épocas lindas, claro.
1: Y bueno, ahí una campaña maravillosa.
0: Y claro, porque después vinieron los campeonatos del 80
1: técnico,
0: de la mano de Griwol.
1: El técnico era Faraone. Uh-huh. El que lo hace ascender es Faraone.
0: Carmelo Faraone.
1: Con una base que iba a estar Varicio después, aparente Rodríguez Neto. Que fue Faraone tiene un paso por Boca y
0: sí.
1: Se lleva a Rodríguez Neto, se
0: sí.
1: Lleva a Pariente.
0: Sí, sí, fue el técnico de Boca, claro.
1: Sí, sí.
0: Carmelo Faraone.
1: Don
0: exacto.
1: Carmelo Faraone.
0: Bueno, el hijo vivía en Palermo en esa época que yo te cuento y hemos compartido cancha. Jugaba muy bien el hijo de Faraone.
1: Y siempre aparece el fútbol.
0: Siempre aparece el fútbol.
1: Pero bueno, nos vamos a viajar.
0: Sí.
1: Y mirá lo que dice el amigo Lito Nevis.
0: A ver.

0: ¿a dónde viajamos con Lito Nevia?
1: Viajamos a Santa Fe, a su tierra.
0: Claro, muy bien. Esta es la historia de hoy. Santa Fe, porque Santa Fe es la provincia de los Juegos Suramericanos.
1: Qué lindo, ¿no? Todo lo que está pasando en Santa Fe.
0: Exacto.
1: Pero nos vamos con Lito Nevia, ¿viste? Fortalece el corazón viajar, tomar la ruta, cruzar los puentes, llegar, ¿no? Y llegar a Santa Fe cuando Santa Fe no era Santa Fe. ¿Qué había en Santa Fe? Si jugamos con la primaria, siempre en la primaria a mí me llamaba la atención cuando decía que había tribus recolectoras, tribus cazadoras, tribus nómades, son palabras que te quedan de la primaria y de los manuales y que te aprendías de memoria y decías, pero ¿quiénes eran esas tribus recolectoras, tribus nómadas? Bueno, tenemos tobas, tenemos mocovíes, tenemos querandíes, guaraníes, ¿sí? Que son los pueblos originarios de la zona.
0: Bien.
1: ¿No? Los que habitaban antes de que llegaran los adelantados y que habitaban Santa Fe antes de ser Santa Fe, ¿no? Santa Fe es una provincia que la cruzan los ríos y el área donde habitaban todas estas tribus recolectoras era Callasta.
0: Ajá.
1: Era el área actual de Callasta, que era un lugar de tierras más bien fértiles, donde los ríos se cruzaban y donde se podía estar a la reserva de vientos, a la reserva de distintos flagelos que pueda tener el clima. Pero en ese contexto, estamos hablando antes de que Santa Fe sea Santa Fe y antes de que el origen sea el origen, es donde comienza nuestra historia, ¿no? Porque ahí se están jugando los Juegos Sudamericanos. Y más de una vez cuando lo hicimos en el Mundial, cuando contábamos las historias de los países y de las ciudades donde iba a jugar Argentina. Y es interesante, ¿no? Caminar y decir, ¿qué pasó por acá? Cuando no había nada, cuando aparecieron cartógrafos y empezaron a marcar, cuando nos decían, llegaron los adelantados, marcaron, crearon. Bueno, llegaron a un lugar. El primero que va a llegar a esa área de Callasta, no me quiero equivocar, fue un veneciano.
0: Mira.
1: Se llamó Sebastián Gaboto. ¿Sí? Sebastián Gaboto es hijo de venecianos y una inglesa. Por eso él tenía la representación de las dos coronas. Él era italiano, veneciano y a la vez hoy podría pedir la doble nacionalidad, podría ser inglés.
0: Claro.
1: Pero al ser criado en España, él hace sus primeras rutas marinas. Él estudia cartografía en España y hace sus primeras rutas siguiendo las rutas de Magallanes. Y siguiendo las rutas de Magallanes, cruza lo que llamaban el Mar Dulce, que era el Río de la Plata, y llega a Santa Fe. Y él va a fundar Santa Fe, pero no con el nombre de Santa Fe. Él va a decir Sancti Spiritu. Y lo funda en 1527. Y funda el fuerte de Sancti Spiritu, que marca justamente el inicio de lo que va a ser Santa Fe. Pero hay un dato más. Porque Sancti Spiritu es, mira lo que te voy a decir, el primer asentamiento español en el actual territorio argentino. O sea, antes de Buenos Aires, antes de Mar del Plata, antes de Mendoza, antes de Córdoba, los españoles llegan a Santa Fe.
0: Mira, que la semana pasada hablamos del adelantado.
1: Exacto.
0: De Pedro de Mendoza.
1: Y el que, claro, Pedro de Mendoza va a venir, va a llegar después.
0: Después, mirá vos.
1: Porque estamos hablando de 1527, 1536 llega Pedro de Mendoza. Entonces, la primera vez que se pisa suelo argento, si hoy le diríamos jugando con el barrio, es Santa Fe.
0: Bien.
1: Es el fuerte de Sancti Spiritu.
0: Sancti Spiritu.
1: Y llega Sebastián Gaboto, que obviamente va a tener esas tribulaciones, esas idas y vueltas que tienen estos primeros conquistadores y estos primeros adelantados que llegan al lugar, ¿no? Porque se enfrentan con mocovíes, querandíes, que es su tierra también.
0: Claro.
1: ¿No? Hay como un enfrentamiento duro, queman el fuerte de Sancti Spiritu. Y Gaboto se va, sale vivo. Y sabes que Gaboto después cuando llega a España, no se va a España, se va a Inglaterra. Y en Inglaterra va a ser el primer viaje con bandera inglesa a la zona del Ártico. O sea que Gaboto llega, funda Santa Fe y después se va al Ártico. Y termina muriendo en Londres ya de viejo. O sea, es uno de los adelantados que no muere, que no lo matan.
0: Claro. Y que tiene esos dos viajes claves, ¿no? También. Uno con cada bandera.
1: Uno con cada bandera.
0: Porque el viaje a Santa Fe, perdón, es con bandera española.
1: Exacto.
0: Y el viaje al Ártico es con bandera inglesa.
1: Aparte, llegar al Ártico
0: en ese momento,
1: 1500,
0: claro,
1: ¿no? Y bueno, era cartógrafo, entendía muy bien de vientos y de mares, y es el que marca justamente esa entrada de lo que va a ser del Atlántico a Santa Fe, ¿no? Cruzando Uruguay, cruzando lo que sería Río Santiago y también Carmelo. Toda esa entrada hacia Santa Fe la va a marcar Gaboto, que de hecho después la van a usar otros adelantados, ¿no?
0: Mira, estaba repasando que en las medallas de los Juegos Suramericanos están significados el Río Paraná, el campo y el sol.
1: Claro.
0: Los organizadores, Federico Angelini, que es el vocero de los Juegos, para Rosario decía, el río representa la columna vertebral de nuestra provincia. Mirá la importancia del río que vos marcabas.
1: Totalmente,
0: ¿no?
1: El río es importantísimo.
0: Y en las medallas, el que quiera verlas, va a ver que hay, obviamente con un diseño, la presencia bien, bien fuerte del río.
1: A mí me gusta plantear esas imágenes donde Gaboto ya se marcha y ya no va a volver más a Santi Espíritu. O sea, va a haber otra historia. Y es como el atardecer de esa historia de Santa Fe que después va a renacer. Y hay una canción de Los Piojos que muestra un poquito esta historia.
0: Escuchémosla.

0: al atardecer de Los Piojos y estábamos charlando con Martín mientras escuchábamos el tema, que en las medallas, lo que estábamos contando, el sol, el diseño, el sol se está poniendo en el atardecer detrás del río, ¿no? Mirá que justo por el punto que vas a contar ahora.
1: Bueno, es momento que llega otra, no, si jugamos con los Juegos Olímpicos o los Juegos Suramericanos, diríamos otra delegación.
0: Otra,
1: ¿no?,
0: delegación,
1: otra,
0: sí,
1: delegación española, que es Juan de Garay.
0: Bien.
1: Que ya hablamos la semana pasada de las fundaciones de Buenos Aires,
0: sí,
1: pero esto es antes de las fundaciones de Buenos Aires. Porque todo esto es anterior a que se funde Buenos Aires.
0: Este es el dato. Este es el dato de hoy, Martín.
1: Exacto.
0: Que Santa Fe es el primer asentamiento en el territorio argentino.
1: Exacto. 1573 viene Juan de Garay con esa ruta que había marcado Gaboto, ¿no? Unos años después, y va a fundar Santa Fe. Él es el que funda Santa Fe. ¿Y dónde? En esa, es en ese área de Callasta, que nosotros dijimos hace un ratito.
0: El asentamiento de los Tobas, los Mocovíes, los Querandíes.
1: Exacto, Callasta. Es el área actual, ¿no? Y ahí funda Santa Fe, y ahí viene con su yerno, que lo hemos nombrado más de una vez, que es Hernandarias, que es un protagonista para una película y para una serie de Netflix.
0: Sí, es el que trazó Buenos Aires.
1: Es el que traza Buenos Aires, y ese que va a trazar Santa Fe también.
0: ¿En serio? ¿El
1: claro,
0: mismo?
1: El mismo Hernandarias, con su mujer Jerónima,
0: sí,
1: de Garay, que es la hija de Juan de Garay. O sea, Juan de Garay viene con el yerno, con su mujer, con sus hijos, algunos matrimoniales y otros no, ¿no? Bueno, ¿y qué trae Juan de Garay? No solamente la ruta, sino va a traer a los jesuitas. Juan de Garay trae un dato importantísimo, que son los que van a marcar toda esa zona, que van a marcar la zona de Misiones, que van a llegar hasta el mar, van a llegar a Sierra de los Padres. Uh-huh. Son estos jesuitas que trae Juan de Garay, que son los que lo ayudan a hacer los planos, a marcar, a trazar con carros, traen la rueda también, ¿no?, que es un dato no menor, y con bueyes lo que van a ser los caminos, que va a ser ese camino real que hoy conocemos, que va por la Panamericana, el camino real del norte, y lo que va a ser el camino real del oeste, que es el que sale a Liniers, ¿no?, a toda esa zona. Todo eso lo hace Hernandarias con los jesuitas, por eso después a los jesuitas se los persigue bastante, porque no solamente tenían una mentalidad distinta, eran revolucionarios, apoyaban lo que eran las tierras, sino que también tenían una mirada más progresista de lo que podía llegar a pasar, ¿no? Y Hernandarias era un hombre que confiaba mucho en los jesuitas. De hecho, ellos traen el ganado a Santa Fe, traen una, el ganado vacuno, y también traen los caballos. Y marcan Santa Fe con ese territorio, nosotros decíamos hace un rato, un lugar de buen cultivo, de buen pasto, para que todo esto pueda surgir. Y vos hablabas del río. Hernandarias es el que le empieza a dar importancia a la pesca también.
0: Bien, otra mirada progresista.
1: Vos fíjate, pesca, caminos, ganado, caballos, ¿no?
0: Y algo que dijiste la semana pasada, que por ahí el que no escuchó, cuando hablamos de las dos fundaciones de Buenos Aires, que esos caballos son el origen del caballo criollo.
1: Exacto,
0: ¿no?
1: Exactamente.
0: ¿Dónde? Que después, obviamente, una raza que vendrá después.
1: Exacto. Ahí es donde se empieza a tejer la historia, ¿no? Este territorio. Y Hernandarias va a ser el primer gobernador de Santa Fe en 1588. Y el primer, ¿cómo te podría decir? La primer bandera que tiene es enfrentar a los contrabandistas portugueses e ingleses. Hay mucha pelea en la zona de Santa Fe con contrabandistas portugueses e ingleses, y que los enfrenta Hernandarias. Hernandarias arma justamente en ese fuerte que va a ser Santa Fe un entrenamiento para enfrentar, no solamente en el río, sino en el campo, a los contrabandistas portugueses e ingleses que acechaban esa zona. Y en ese contexto, Hernandarias marca lo que va a ser el camino para que Juan de Garay llegue a Buenos Aires. Pues Juan de Garay llega a Buenos Aires desde Santa Fe, no entra por el mar. Y en esa llegada de Juan de Garay a Santa Fe, también de Santa Fe, también deriva a lo que va a ser la costa, del partido de la costa que hoy conocemos.
0: Claro.
1: Porque Juan de Garay llega con los jesuitas a lo que hoy sería Punta Iglesias de Mar del Plata, y se estira hasta Playa Grande. Por eso, cuando en los viejos textos que Belgrano trae de Juan de Garay encuentra una costa muy galana, es la costa de Playa Grande. Hoy hay un hotel que lleva ese nombre.
0: Sí.
1: Y el restaurante más importante de ese hotel se llama Juan de Garay por esto, ¿no?
0: Mirá qué dato estás dando, ¿eh? Cómo siempre Martín nos lleva desde el pasado hacia el presente. Porque lo que estaba pensando es que esto que estás contando es la precuela de tu columna de la semana pasada.
1: Totalmente.
0: Que hablaste de la llegada primero de Pedro de Mendoza, después de Juan de Garay.

0: muchas calles de zona norte de Mar del Plata tienen nombres de estos jesuitas, ¿no? Padre Cardiel, Jerónimo Rejón, Matías Strobel, ¿no?
1: Y ellos, los jesuitas, acompañan a Juan de Garay y a Hernán Darias en ese, podríamos decir, descenso desde Santa Fe hacia Buenos Aires.
0: Y después se derivan hacia Misiones. Son tipos que van trabajando todo el tiempo y van marcando justamente el progreso de la zona.
1: El progreso, ¿no? Esa palabra hay que marcarla para la identidad jesuita, ¿no?
0: Exacto. Y Hernán Darias marca mucho, ¿no? Hernán Darias es un personaje que está como que casi nadie lo nombra. Pero es muy importante. Él y su mujer Jerónima, que también trabajó a la par con él, desde Santa Fe, ¿no? Dato importante también para 1773, ¿no? Y ya hacia la primera gobernación de Santa Fe, que va a ser en 1588, la pesca es primordial en los ríos, dice. Por eso hay que preservar esas costas de aquellos piratas, de aquellos contrabandistas que vienen a ocuparla, dice Hernán Darias como gobernador, ¿no? Hernán Darias decía que Santa Fe era su reino. Mira lo que te digo, lo bien que se sentía cómodo en esa zona el bueno de Hernán Darias. Obviamente después baja a Buenos Aires, después hace un par de cosas, pero marca Santa Fe como su reino.
1: Su reino.
0: Otro dato importante, para 1650, muchos años después, de 1650 a 1660, se traslada lo que es la ciudad de Santa Fe a orillas del río Salado y del Paraná, por una cuestión de pestes, por una cuestión de ataques constantes de los querandíes y por una cuestión de agilizar lo que era la ruta real hacia el virreinato del Perú. Pues el virreinato del Río de la Plata todavía no estaba definido. Pensá que ellos bajan. El virreinato del Río de la Plata se va a definir en 1776. Entonces, para el virreinato del Río de la Plata ya tenemos toda esa zona que empezó a marcar Gaboto, que marcó Garay y termina marcando Hernán Darias. O sea, es como un dibujo que no marca el sur, donde Montevideo entra, donde Carmelo entra, pues parte del virreinato del Río de la Plata.
1: Bien.
0: Entre Ríos, Corrientes, Misiones también, Salta, Tucumán, Mendoza, San Juan, Buenos Aires, La Pampa. Eso sería el virreinato del Río de la Plata. Y Santa Fe está dentro de ese virreinato del Río de la Plata.
1: Qué buena foto para tomar dimensión, Martín.
0: Totalmente. Es porque cuando dicen virreinato del Río de la Plata, a veces no nos damos cuenta qué es.
1: Por eso te resalto eso. Hiciste ahí un buen mapa, una foto, como nos gusta decir, para tenerlo claro, no viéndolo así desde arriba.
0: Y todo ese trabajo de cartografía es el que va a hacer Hernán Darias con los jesuitas y con Jerónima. Tenemos un mapa que hoy sería distinto, pero de lo que es el virreinato. Y se articula con la punta de Jujuy, que marca el inicio del virreinato del Alto Perú.
1: Claro.
0: Entonces, toda esa era la ruta comercial a la cual había que proteger, y al consolidarse los dos virreinatos, ya está protegida, ¿no? Es como si empieza a salir el sol, ¿no?
1: Exacto.
0: De una historia nueva. Y mira lo que nos canta Pedro y Pablo, que vivió mucho tiempo en Rosario, que es parte importante de Santa Fe.

0: Y otro elemento que trae Martín Leguizamón en la historia de la provincia de Santa Fe, que está presente en las medallas, porque dijimos el río Paraná, que ya lo contaste, el campo y el sol. Y dice, otra vez, el vocero de los Juegos, Franco Angelini, el sol es la fuente de energía para poder seguir siendo la invencible provincia de Santa Fe. Y además de invencibles, somos imparables. Bueno, invencible se le llama también al espacio de ahí de natación que estábamos charlando con Meolans en el bloque anterior, en el Club Provincial de Santa Fe. Así que el sol es la fuente de energía, Martín.
1: Totalmente, que sea el sol y si es en el campo, mejor, cantaba Miguel Cantilo y Duriet, ¿no?
0: ¿Qué tema rescataste de Pedro temazo, y Pablo? ¿Eh?
1: Temazo. Vos fíjate, va a salir el sol, ¿no? Va a venir la Revolución de Mayo, uh-huh. Se van a acabar los virreinatos. Pero mirá el dato, Santa Fe acepta la Revolución de Mayo, ¿no? Y recién en 1815, 5 años después de la Revolución, en plenas guerras de independencia, tiene su primer gobernador criollo, porque dijimos hace un rato, el primer gobernador fue Hernán Darias, que no era criollo.
0: Claro.
1: Pero el primer gobernador criollo, y ya aceptando la Revolución, se llama Francisco Cardiotti, y es el que va a apoyar al

0: Ejército del Norte que va a pasar por Santa Fe, buscando lo que era la ruta al Alto Perú, donde ese Alto Perú deja de ser virreinato Alto Perú, pasa a ser Alto Perú, que es otro dato también que tiene que ver con la política del momento. Y recién, en 1819, Estanislao López es el que le da la Constitución a Santa Fe, 1819. ¿Qué significa darle la Constitución? Que Santa Fe no depende más de Buenos Aires. Porque hasta ese momento Santa Fe dependía de Buenos Aires. Todas las gobernaciones, pero a partir de 1819, faltaba un par de años para que terminen las guerras de independencia, ya Santa Fe es independiente. Se empieza a elegir sus propias autoridades y no dependen de Buenos Aires. Por eso Estanislao López es tan importante en Santa Fe.
1: Mirá, qué dato. Estaba pensando, el estadio Brigadier López se llama el Estadio de Colón.
0: Mirá.
1: Ahí está.
0: Dato.
1: Colón de Santa Fe, uno de los dos equipos, ¿no? De la ciudad.
0: Y ahí ves cómo se empieza a dividir ya Argentina en provincias, ya se empieza a hablar de futuras constituciones, y eso trae también las antinomias, ¿no? Terminamos la guerra de independencia, pasamos por unitarios y federales, todas las provincias van a estar metidas en ese conflicto. Ya dijimos más de una vez que Charlie dice lo que fue hermoso es lo horrible después, que tiene que ver con estos caudillos y estos hombres que se vuelven en pugna y terminan enfrentándose. Y bueno, y va a aparecer el fútbol, ¿no? Escuchamos un poquito más de Que sea el sol y vamos al fútbol.
1: Vamos a escuchar a Pedro y Pablo otra vez. ¿Sabes?

0: este clima de años 70 encaramos el final de la historia de Santa Fe.
1: Muy. Esa compartida dimensión, dice.
0: Totalmente.
1: Miguel Cantigo. Bueno, esa compartida dimensión también es el fútbol. Uh-huh. Al principio hablábamos de cómo en primavera nos íbamos a jugar al fútbol.
0: Sí.
1: Y bueno, y aparece el fútbol en Santa Fe. Mira, Colón de Santa Fe nace en 1905. ¿No? Estamos hablando ya principios del siglo XX, donde el Estado Nacional Argentino está formado, uh-huh. donde aparece el fútbol un ratito antes, porque los ingleses lo trajeron, ya dijimos que en los conventillos lo empezaban a jugar los inmigrantes, y acá pasa lo mismo, ¿no? ¿Sabes qué? A Colón lo fundan chicos de entre 14 y 16 años.
0: ¡Qué juventud!
1: Surgen de jugar al lado del río, obviamente, Colón, uh-huh. el negro,
0: el
1: como
0: negro.
1: Le dicen. Y dato importante, en esa fundación de Colón también te marca un poco lo que decíamos antes entre unitarios y federales, ¿no? Unitarios y federales en Santa Fe va a ser Colón y Unión, uh-huh. que tiene que ver mucho con esa condición de clase de cada uno de estas formaciones. Y vas a entender por qué te lo digo. Los colores que utilizan estos chicos para formar Colón es de una barcaza que estaban reconstruyendo, y no es una bandera, una barcaza. Es decir, que la barcaza era negra y roja y la estaban arreglando a orillas del río.
0: Otra, ¿no? vez el río.
1: Otra vez el río, otra vez la condición trabajador o de los trabajadores que llegan y trabajan en los puertos también de río. Santa Fe tiene puertos importantísimos. Y cómo el fútbol aparece. Y no es un fútbol de college. Es un fútbol de conventillo, de obreros que llegaron y
0: criollo.
1: Criollo, y que sus hijos empiezan a jugar uh-huh. al fútbol. Y por eso Colón tiene esa idea más popular.
0: Sí.
1: ¿No? Tiene una idea, el negro, le uh-huh. dicen, más festivo, más cruzar lo que es la tierra y el río y que la pelota ruede por ahí, decían. Y surge en 1905, netamente uh-huh. federales, diríamos, en tiempos del siglo XIX. Y la contrapartida va a ser Unión. Unión nace en 1907. Y mirá el dato, son jóvenes aristocráticos, patricios de la provincia de Santa Fe, que se van de un club de fútbol que ya no existe, que es el Santa Fe Fútbol Club, uh-huh. que dependía de un college de uh-huh. Santa Fe. Ahí ves la diferencia entre Colón y Unión. ¿Y sabes cómo se va a llamar el club al principio?
0: A ver.
1: United.
0: Mira.
1: El club claro. es United Club. ¿Y qué color va a tener? Rojo y blanco. ¿Por qué? Pues lo homenajean alumni. Al equipo de los hermanos Brown que fundan el fútbol de Buenos Aires, son de Buenos Aires English School.
0: Claro, y que era la sensación.
1: Y que era la sensación.
0: Claro, pero la conexión era británica.
1: Directamente británica.
0: Claro.
1: Y en las primeras sesiones del United Club se hablaba en inglés. Igual que en Buenos Aires. Vos fíjate la diferencia entre
0: qué fuerte.
1: Colón y Unión.
0: Sí.
1: Y se funda en el jardín de la familia Baragiola, que era una familia aristocrática del momento, y ahí surge Unión de Santa Fe, como el nombre de United.
0: United.
1: Entonces ves cómo unitarios y federales terminan siendo Colón y
0: Unión.
1: United en un momento.
0: United.
1: Hermoso dato.
0: Muy buen dato. Y además inspirado en el alumni, no esa conexión británica.
1: Y que tiene que ver con lo que dijimos antes. Uno surge de los inmigrantes que trabajan el río y que ves las barcazas que salen a pescar, y el otro sale de la parte más aristocrática, de la parte más burguesa, se podría decir. Uh-huh. Estamos hablando de 1905-1907, ¿no? Es plena formación del Estado Nacional, donde el modelo agroexportador juega con eso, donde son educados afuera, donde la educación patricia busca otro tipo de cosas y donde el deporte también es parte de una condición social.
0: Sí, claro. Y además, para terminar con los tres elementos de las medallas, dijimos el río, dijimos el sol, y también está representado el campo.
1: Claro.
0: Que es tan importante, y en esa época, ¿no?, del modelo agroexportador, momento de fundación de Colón y de Unión, la zona santafesina, bueno, lo sigue siendo hoy, el campo era muy importante
1: y también
0: para el país.
1: Cómo los ingleses asientan las líneas de ferrocarril que van a cruzar todo el país, ¿no? Todo. Hay un libro muy lindo de Ezequiel Fernández Estrada que se llama La cabeza de Goliat, donde muestra el mapa de Buenos Aires como una cabeza. Y las venas de ese Goliat son las líneas de ferrocarriles que van a surcar por toda la provincia. Uh-huh. Y marca justamente ese recorrido hasta Santa Fe, como uno de los primeros ferrocarriles, como un recorrido inicial, uh-huh. ¿no? Que es más o menos el paralelismo con el camino real que había marcado Hernán Darias, ¿no? Pues se toma en esas rutas el paralelismo. Después se construirán puentes que crucen los ríos, pero se van al mapa original que hace Hernandarias y en un principio Gaboto.
0: Importantísimo. Mirá, sí. Cómo a medida que van pasando los años, van cambiando quizás los modos de transporte, obviamente, pero todo nace ahí.
1: Exacto.
0: Todo nace en 1527 con la llegada del veneciano Gaboto.
1: Ese es el origen de lo que sería Argentina también.
0: Claro, es el primer asentamiento en
1: el
0: en
1: primer
0: nuestra,
1: punto.
0: El primer punto, el en primer nuestras tierras.
1: Égido, diría.
0: Claro. Juan de Garay. El primer égido.
1: El primer égido.
0: O el primer puntito rojo en el Google Maps,
1: totalmente.
0: Si hablamos en estos tiempos.
1: Cuando no era nada, el primer punto de lo que fue Argentina hoy fue Santa Fe, Sancti Spiritu.
0: Sancti Spiritu. Y que tiene una identidad muy fuerte musical,
1: sí,
0: que ha trascendido la provincia en estos últimos años.
1: Totalmente. Ya cuando hablamos del clásico entre Rosario y Newell's, nos dedicamos a Rosario y a su música y a lo que fue el rock. Ya lo hemos hablado.
0: Uh-huh.
1: Pero qué mejor terminar con lo que está sonando en los Juegos Sudamericanos, porque cada vez que prendés la tele pone esa música, que son los Palmeiras.
0: Exacto, que cuando suenan es sinónimo de Santa Fe.
1: Totalmente.
0: No hay que decir nada más.
1: Totalmente.
0: Gracias por todo esto.
1: Nos vemos.

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0: ahora fútbol en el alargue del fin de semana. Seguimos siendo tu compañía hasta las 5 de la mañana en este domingo, con un poquito más de calor que en la semana. En las vísperas de la primavera se espera algo de lluvias, veremos en este domingo que se está empezando a levantar. Se esperan lluvias y se esperan grandes partidos en el ámbito internacional, y de eso nos vamos a ocupar ahora con nuestro especialista que llega desde la capital de España. Es Matías Palacios. Hola, Mati, bienvenido.
1: Hola, Santi, un fuerte abrazo para vos y para toda tu audiencia. Ya en la mañana de este domingo especial, porque se juega el derbi de la capital. Aquí siempre mencionamos que no se dice clásico para esta clase de partidos, se dice derbi, y se enfrentan ni más ni menos que Atlético de Madrid y Real Madrid. Digo primero Atlético porque es el local, porque juega en el Metropolitano, y este partido va a comenzar a las 11:15 hora argentina. Lindo horario, ¿eh? Para el café con leche, las medialunas, o para ir volviendo de comprar la carne para el asado o las pastas para compartir en familia, ¿no?
0: Exactamente, y esta es la idea que preparamos con Matías. Como es un horario central donde seguramente vas a estar frente a la tele preparando ese almuerzo, la idea con Matías es contarte de qué va este clásico, este derbi de la ciudad, sobre todo porque el Madrid está en una nueva etapa. El Atlético también, pero mantiene el entrenador, gran parte de la plantilla, pero el Real Madrid está en una nueva etapa. Entonces, Matías te va a dar algunas claves para que te sientes a ver el derbi español con otros ojos.
1: Sí, a ver, creo, como dijiste, que lo más importante es que el Real Madrid atraviesa una nueva era con un viejo conocido, que es José Mourinho. El entrenador portugués, que yo lo noto cada vez más aplomado, un poco más sereno por momentos que su vieja época, pero siempre saca a relucir su impronta, ¿no? Como por ejemplo en la semana cuando pareció, dio a entender que era un palito para Simeone con esto de pedir tiempo. Él decía que necesita para armar este equipo por lo menos 3 meses, y después cuando le recriminaban, pero usted ahora está pidiendo 3 meses más, dijo, no, bueno, yo no es para tanto, otros piden 10 años para que los entiendan. Y se entendió precisamente que era un palo Simeone, aunque no quedó del todo claro, o si era para el Barça, que lleva justamente 10 años sin ganar la Champions. A Mourinho le gusta jugar este juego dialéctico, y le gusta jugar un juego vertical, que es lo que va a encontrarse ahora mismo el Atlético de Madrid en el Metropolitano. Equipo blanco, justamente, para mí en estos momentos está pasando una buena etapa futbolística, con sobre todo los laterales que va mucho al ataque, como Cucurella, que para mí es el mejor lateral izquierdo del mundo en estos momentos, campeón del mundo, que hemos padecido, con un Mbappé que está más asociativo, más dinámico, más productivo para el Real Madrid, un Vinicius que no tanto, entre todo esto que estoy contando, pero que sí parecieran convivir de mejor manera en esta tercera temporada que están juntos la figura francesa y el astro brasileño, cosa que es muy importante para el Real Madrid. Y me detengo en un nombre que me parece que es clave en este buen presente del Real Madrid, que ha ganado 5 de sus 6 partidos jugados en Liga hasta aquí, solo perdió con el Betis en la Cartuja, un partido que podría haber estado en ventaja en la primera parte, pero falló justamente Mbappé. Después también ganó por Champions de local, y eso fue muy interesante, ante el Inter, ni más ni menos. El Real Madrid, repito, tiene una figura estelar que no es ni Mbappé ni Vinicius para mí en estos momentos. Es Jude Bellingham, con rendimientos superiores a aquel Bellingham inicial en el segundo semestre de 2023, cuando ni bien arribaba al Real Madrid, llegado desde el Borussia Dortmund. Está mejor físicamente, está mucho más participativo, está tirando desde afuera del área y pisando la misma para anotar goles. Así que cuidado, Simeone, porque el Real Madrid que llega es un Real Madrid potente, me parece.
0: Sí, y más allá de la eliminación de Inglaterra a manos de Argentina, y donde Bellingham no tuvo un gran partido, podríamos decir que estos encuentros en el Real Madrid son una continuidad del Mundial, porque Bellingham tuvo un buen Mundial. Obviamente, el día de la eliminación tuvo un rendimiento gris, pero fue fantástico su encuentro ante México, por ejemplo. Entonces, se está viendo, en el caso del británico, una continuidad, Matías.
1: Sí, totalmente. El Mundial lo ha recuperado física, futbolísticamente. si bien ha padecido a la Argentina, ya lo sabemos y nosotros lo hemos disfrutado esto, pero Bellingham volvió a ser ese futbolista manda más de la mitad del campo. Y se nota en este Real Madrid. Yo creo que también aquí hay que hacer foco en algo muy importante de este partido que vamos a vivir aquí en la capital este mismo domingo a las 16:15 hora local, a las 11:15 de la Argentina, con protagonismo argentino que ahora ya nos vamos a detener. Lo más trascendente en el Real Madrid, creo yo, es justamente lo que decía recién, la llegada de Mourinho, que él se erige como una figura principal. Y esto, comparado con el último año de Ancelotti, ya desgastado en Valdebebas, en la ciudad deportiva del Real Madrid, con un Xavi Alonso que no tuvo el poder de mando para gobernar a estos futbolistas, y con un Arbeloa que se creyó más de lo que realmente es. Prácticamente los futbolistas a 3 meses del Mundial pasaron de largo su estadía en el Real Madrid. Estoy hablando entre febrero y mayo del año, de este año, de la temporada pasada. Claro, llegó Mourinho y ya con verlo, ya con la figura que tiene el portugués, marca otro respeto, impone de otra manera. Y todos estos grandes nombres, que son todos candidatos a ganar el Balón de Oro, compitiendo con el número uno, que es Lionel Messi, Bellingham, Mbappé, Vinicius y compañía, y los que siguen estando, los Valverde, por ejemplo, los Güler, que también han levantado mucho su nivel, estos creo que se someten a la figura de Mourinho, que es muy grande. Cuando uno lo ve plantado, el técnico portugués, y cómo declara, y la manera que se expresa, y cómo él confesó también que le ha hablado personalmente, particularmente a todos estos futbolistas, para decirles, miren que esto es el Real Madrid, y acá hay que estar 24-7 a disposición del Real Madrid. Claro, les quiso marcar la cancha diciendo, muchachos, se acabó el chiste de la selección, de los mundiales, acá hay que ganar algo, porque este club, que se considera, y lo es, el más grande del universo, tiene que volver a ganar cosas. Y ahí va, por eso digo que la misión que tiene hoy Simeone y todo el Atlético es complicada, ¿eh? Si bien los últimos antecedentes para el equipo colchonero son positivos y hacia allí iremos.
0: Uh-huh. Y también es un relanzamiento de la carrera de Mourinho, ¿no? Porque más allá de todos sus pergaminos, uno puede observar que el último título que ganó fue la Conference League con la Roma en la temporada 2021-2022. Después, sus últimas experiencias, repaso después de la Roma, el Fenerbahce y el Benfica, no lo vieron brillar. Entonces, uno no está desconociendo sus pergaminos, Matías, pero también es, sí, un gran desafío para él volver a los primeros, no, claro, planos. Lo necesita, totalmente, el Real Madrid, pero creo que él también necesita del club para relanzarse.
1: Sí, el Mourinho de hace 15 años, hacia 20 años, era un Mourinho extremadamente, como figura, lo máximo, por el Inter, campeón de Champions, aquel equipo de Milito, de Cambiasso, de Pupi Zanetti.
0: Y se va al Real Madrid, también, o sea, después de ser campeón, claro, de Champions, se va a Madrid.
1: Claro, sí, sí, y pero le toca competir con el equipo de Guardiola, estelar, y lo hace bien, claro. Después, en la mayoría de duelos le tocó perder y se generó esos grandes clásicos que quedarán en la historia. Pero después del Real Madrid empezó un poco casi como a decaer su figura, como dijiste, enumerando los clubes en los que estuvo, pasó a ser más de mitad de tabla, uh-huh, por lo menos donde estaba. Sin embargo, ha tenido éxito, lo tuvo la Roma, es cierto, y es un hombre con mucha madurez y con mucha buena mano para dirigir a estos futbolistas. Yo creo que he visto un Real Madrid con una idea clara, también, como decía, el fútbol vertical, no entretiene tanto la pelota, muy diferente a lo que estamos viendo con el Fútbol Club Barcelona en estos momentos, que está en un nivel muy top. Ya tendremos más tiempo para analizarlo, lo que está haciendo el Barça, pero creo que lo del Real Madrid es una buena muestra para arrancar la temporada de que Mourinho acomodó las piezas. Y claro, enfrente está el Atlético, uh-huh, el Atlético de Simeone, que también se está enderezando, no arrancó de buena forma, con algunas derrotas que dolieron, por ejemplo, la que sufrió ante Liverpool en Anfield, pero se ha recompuesto, porque Simeone siempre tiene una carta más, siempre, uh-huh, tiene una vida más, y siempre resurge como el ave fénix de las cenizas, aunque nunca está realmente en el fuego profundo del Atlético de Madrid. Simeone sabe cómo manejar estos tiempos, y claro, lo último es ganar ante la Real Sociedad como visitante en un partido que recién en el minuto 75 decidió ir a atacar. y golear a Osasuna, vapuleado el equipo de Pamplona en casa. Y ahora llegan esos partidos que yo defino como de los que ayudan a que Simeone salve el año. De verdad lo digo. ¿Pero cómo? ¿Recién va a salvar el año en la séptima jornada? ¿Saben qué pasa? Y esto ya lo explicamos muchas veces. Con que sea tercero, cuarto, y con que haya arruinado algún partido el Real Madrid, hay mucha gente que cerca del Metropolitano, que en la otra mitad del Atlético, aunque no sea medio y medio, ¿no? Como está diferenciado en cuanto a hinchas Real Madrid, Atlético de Madrid, aquí en la capital. Bueno, Simeone se las arregla y seguirá su discurso adelante. ¿Puede ganar al Real Madrid? Claro que puede. Seguramente va a pelear mucho el partido, sus futbolistas, y allí tenemos, por lo menos como titulares, presagiamos a dos de los nuestros ahí en el equipo del Cholo.
0: Correcto. Y antes de meternos en los argentinos, quería rescatar un jugador del Atlético, o preguntarte, vos que lo tenés ahí semana a semana, que también está estirando su mundial, como el caso de Bellingham. Y te pregunto por Baena, porque lo vemos goleador, protagonista, y en el cierre de la temporada pasada entraba y salía del equipo. Hoy es determinante. No sé si esto tendrá que ver, aunque juegan en posiciones diferentes, en este arranque irregular que tuvo Julián Álvarez, pero Baena está estirando su mundial en el presente del Atlético.
1: Sí, bien lo apuntás. Fíjate los números que tiene, ¿no? Con 4 partidos como titulares, ha marcado 4 goles Alex Baena. Y Baena fue una pieza clave para Luis de la Fuente, para ganar la Copa del Mundo. No solamente estuvo bien en el partido final ante la Argentina, de lo que fue 16avos en adelante, fue para mí fundamental Baena, abriendo la cancha. Es cierto que no juega tan de extremo como lo pone de la Fuente, quizá más por dentro con Simeone, pero está con confianza. Uh-huh. Y además es un futbolista que reúne ciertas cosas que Simeone pide. Baena es de esos que tiene cierta malicia para jugar. Lo hemos padecido, lo hemos visto.
0: Sí,
1: y eso
0: sí,
1: que no lo molestaron en la final, ¿no, Santi?
0: Correcto. Haber sido.
1: Yo creo que sí. Pero la verdad es que Baena le está dando mucho rédito y ha vuelto a ser convocado el último viernes por Luis de la Fuente, lo que es la cuádruple fecha FIFA que va a tener España jugando ya lo que es UEFA Nations League. Y este futbolista que llegó del Villarreal la temporada pasada está ahora transcurriendo su mejor momento en el equipo de Simeone.
0: Uh-huh, exactamente. Y te interrumpí cuando ibas a marcar el protagonismo de los argentinos. Y hay uno que en los partidos grandes, en todos los equipos donde ha jugado y juega, dice presente, que es Cristian Romero.
1: Bueno, el Cuti ya es titular en este equipo, ¿no?
0: Uh-huh.
1: Y esto es una cosa que no nos sorprende, porque sabemos que llegó para esto. Y que además, para Simeone, tiene esa versatilidad, que te puede jugar en línea de 3, te puede jugar, obviamente, en una línea de 4. No tiene problema para acomodarse si tiene que estar como último, si tiene que estar como primer central, si tiene que estar como recostado a la derecha en una línea de 3, como decíamos. Y el Cuti, además, va a disfrutar de esta clase de partidos,
0: uh-huh,
1: sin lugar a dudas.
0: Sí, sí.
1: Porque es su primer derbi, porque sabe que esto se vive de otra manera, porque está muy cómodo en Madrid, se le ha cumplido un sueño. En algún momento se pensó más en el Real Madrid que en el Atleti. Pero bueno, fue finalmente el equipo rojiblanco de Simeone el que apostó por él y lo trajo desde Tottenham a la capital española. Hoy el Cuti es clave en este equipo y será titular en esta tarde.
0: Y va a reeditar el duelo con Mbappé, que ya lo tuvo claro, como protagonistas en Qatar.
1: Sí, sí, totalmente. Por eso digo lo que significa para él y con Vinicius también, cruzárselo en alguna jugada, la aspereza que pide precisamente este partido, este derbi, o este clásico, porque para nosotros es un clásico, lógicamente, como le llamamos clásico a los San Lorenzo Huracán, a los Racing Independiente, a los Central Newell's, también lo podemos llamar, aunque no sea la denominación oficial, clásico al derbi de Madrid, en el cual también estará Giuliano Simeone, seguramente desde el inicio. Giuliano viene dulce, viene de anotar goles, ha marcado 2. Para mí Giuliano sigue igualmente la misma tónica que se lo vio en el seleccionado argentino en la Copa del Mundo, ¿no? Revoltoso, atolondrado por momentos, pero lo que le pide el técnico, en este caso también su padre, es lo que cumple, lo que él finalmente hace porque lo vimos el pasado partido en Anoeta ante la Real Sociedad, que era en el minuto 89, galopó, corrió desde la mitad del campo para anotar un gol con un sprint final maravilloso. De todas maneras, para nuestro gusto, repito, sigue a veces empujando más que jugando. Pero para el Atlético y para esta consistencia, esta esencia que le quiere poner Simeone Padre a su equipo, Juliano responde a esos moldes, ¿no?
0: Uh-huh. Con dos goles y una asistencia, lo que va de, uh-huh, de la temporada. Así que vamos a ver si este Real Madrid más directo, como vos lo describiste, quizás sale agazapado al Wanda Metropolitano, ¿no? Y busca por ahí un contragolpe y veremos si el Atlético asume el protagonismo de jugar en campo rival. Eso también es interesante, la postura, sí, de los equipos.
1: Yo me imagino más a un Atlético que, no digo que salga a esperar ni con bloque bajo, pero tampoco que vaya a presionar bien arriba. No creo eso. Uh-huh. Creo que va a esperarlos por lo menos los primeros 30 minutos para analizar un poco el partido. El pasado encuentro ante Osasuna del miércoles resguardó algunas piezas. Uh-huh. Está ahí también viendo qué hace con Marco Llorente, con Coque, que son para el técnico fundamentales en su andamiaje. Está funcionando el Hjulmand, un futbolista danés que no se complica mucho, roba y da el pase rápido y después le da juego aéreo en el área rival. Y apareció el canadiense Jonathan David, que conocimos también de enfrentarnos en la Copa América pasada, que llegó de la Juventus a préstamo y que arrancó bien con el pie derecho porque marcó dos goles siendo apenas en un partido titular, justamente. Se lo vio bien ante la Real Sociedad y también anotó frente a Osasuna. El Atlético va a dar pelea, va a ser un partido para mí de pocos goles, en principio, puesto a eso. Y dejo para el final, Santi, uh-huh, un poco también a manera de análisis y de información, lo que sucede con el hombre de la novela, ¿no? Del verano.
0: Con Julián Álvarez. Con Julián, uh-huh, Álvarez, que lo va a hacer, yo creo que por su postura y su, a ver cómo podemos decirlo, su método para encarar la temporada, que ya lo estamos viendo, iba a ser tema todas las semanas.
1: Sí.
0: Digo por
1: sí,
0: la predisposición, por cómo está, ¿no? No se lo ve salir finalmente de ese atolladero que fue el mercado de pases.
1: No, porque de manera informativa tenemos que contar que Julián, ya lo dijimos, la pasó muy mal. Recuerdo que estábamos a mitad de agosto y contábamos en la mañana de Paulo Vilouta que a mí me transmitían que estaba destrozado anímicamente. Y llegó hasta los primeros días de septiembre con un estado de ánimo muy decaído. Uh-huh. Muy decaído. Sí que ha vuelto a jugar, que lo hizo en Anfield ante el Liverpool por la Champions, que lo hizo bien, que se lo vio realmente con un estilo y una potencia similar o queriendo acercarse a sus mejores momentos. Después presentó una molestia muscular que lo ausentó de las últimas dos convocatorias. Y lo de hoy, bueno, vamos a ver qué sucede. Claramente no será titular, pero sería también el reencuentro con su gente después de lo que fue aquel affair del partido ante el Villarreal, en el cual sufrió la hostilidad absoluta y el haber sido entregado a los Leones cuando Ariel indicó que se vaya al vestuario solo y no vaya a saludar a la gente, ¿no? Uh-huh. La ha pasado muy mal Julián Álvarez. A mí me cuentan que todavía él está muy callado, así me lo describen, que se maneja en silencio, es decir, que no transmite algo de serenidad, puertas adentro del club, que no tiene mucha comunicación en general y que solo se dedica a entrenar y a jugar cuando está en condiciones, nada más. La realidad, Santi, y lo contamos desde hace muchísimo tiempo, mucho antes de que se escriba la novela del verano, es que Julián se quiere ir del Atlético de Madrid. Esto no ha cambiado. Esto sigue, lo de irse al Barcelona sigue en su cabeza. Pero bueno, momentáneamente tiene contrato. Esperará que el Barça finalmente cumpla, aunque sea esta última promesa que le hicieron, de que van a volver a por él en lo que va a ser el mercado de invierno, en todo enero. Y mientras tanto, convivir, aunque no quiera, en el Cerro del Espino cada mañana y con el técnico que, la verdad, él no está conforme ni está contento de estar allí. Uh-huh. Esa es la realidad. Uh-huh. Y mientras tanto también, bueno, después con la selección argentina, porque ha sido uno de los convocados por Lionel Scaloni a esta serie de tres amistosos que se van a jugar en nuestro país.
0: Y ese es el otro capítulo que queremos abordar con Matías, porque la lista ya se dio en la semana, que ya sabemos que Argentina va a jugar ante Bolivia, Burkina Faso y Benín, con un foco grande en ese último partido el 6 de octubre, porque será la despedida de Lionel Messi. Pero queremos dar nuestra visión sobre la lista, porque se pueden hacer interpretaciones, y a eso vamos, Mati.
1: Sí, yo quiero puntualizar en algo que también tratamos aquí en esta columna hace pocas semanas, y es la injerencia del fútbol de la Serie A, del calcio de Italia, en el seleccionado argentino. Porque no es casualidad que aparecen en esta lista por lo menos tres nombres que responden el fútbol italiano y a una condición que es la juventud, ser muy, muy jóvenes. Soule es uno, Matías Soule, Santiago Castro es otro, y Franco Mastantuono también se presenta en esta lista. Y le sumo un cuarto, que también ahora está en el fútbol italiano, pero que ya era un viejo conocido del seleccionado argentino. De hecho, estuvo hasta la última hora en Kansas, hasta que una lesión lo dejó afuera. Hablo de Leonardo Valerdi, que en ese momento jugaba en el Olympique de Marsella, pero que ahora es otro de los tantos argentinos en la Roma, en la capital de Italia, que se transforma el equipo romano en, perdón, el conjunto europeo con más argentinos presentes. Soule está allí, precisamente, con un buen arranque de campeonato, con dos goles y una asistencia, un buen arranque de temporada, además de jugar la Champions League con el equipo de la capital, con Santiago Castro, que arrancó de más atrás, si bien le dieron la 9 para que sea delantero, aún no es titular en el equipo que dirige Gasperini, quien había hecho una enorme campaña hace muy poco tiempo en el Atalanta, dirigiendo, por ejemplo, a Papu Gómez, un campeón del mundo. Santiago Castro todavía no fue titular en ninguno de estos partidos. Estamos tomando en cuenta la vara hasta sin haber arrancado, porque no se ha completado toda esta última jornada previa a la fecha FIFA. Y el otro nombre que empezó a denotar una recuperación futbolística es Franco Mastantuono, y esto nos alegra muchísimo, porque va en tono también, Santi, a lo que contamos de lo que sucede cuando llegas al Real Madrid, no te va bien el primer año, y qué quiere el Real Madrid para vos, para tu carrera. Por eso habíamos dicho, cuando algunos se ilusionaban de que vaya a River, de que vuelva a River, de que el foco del Real Madrid, que sigue siendo el dueño del pase de Franco Mastantuono, era que se quedara en Europa. Bueno, se quedó en Europa, fue a Italia, y allí, de 6 partidos disputados, Franco Mastantuono fue titular en 5, y se despachó con un triplete, con un hat-trick, como se dice por aquí, con 3 goles en un mismo partido ante el Venecia en la pasada jornada. Con buen nivel, con confianza, porque se lo ve así, y sobre todo jugando otro tipo de fútbol, el italiano, y saliendo del español y de la Argentina, Mastantuono está reencontrándose, yo creo, con su mejor versión.
0: Me gustó esa figura que dijiste de Mastantuono, más protagonista, más peleador, como tratando de que las cosas sucedan, ¿no? En el Real Madrid, por ahí esperaba que las cosas sucedan. Aquí, él es protagonista. Obviamente está en un equipo que tiene que batallar, como la Fiorentina, y no el Real Madrid, pero incluso en el cuerpo a cuerpo, siendo amonestado porque cuando pierde la pelota va a recuperar, llega tarde. O sea, mostrando su carácter, Mastantuono, que lo tiene que sacar en este momento para volver a ser aquel por el que el Real Madrid pagó casi 70 millones de dólares, ¿no, Matías? Entonces, sí, además él que necesita ser protagonista de su historia ahora.
1: Sí, sí, y además que es el mismo Mastantuono que cuando Messi no juega un partido de eliminatorias y estaba siendo titular en el Real Madrid, porque Xavi Alonso lo ponía en todos esos partidos, a esta misma altura del año, justamente a esta misma altura del año, este mismo trayecto de la temporada pasada, Mastantuono fue el que se calzó la 10 del seleccionado argentino en un partido oficial.
0: Sí.
1: Y bueno, aquí denota Scaloni que lo sigue teniendo en cuenta, con los 19 años que tiene el nacido en azul, y es una grata noticia que estamos recibiendo, que en el cuadro viola, que tan bien le ha hecho, por ejemplo, un argentino emblemático en el seleccionado argentino como Gabriel Omar Batistuta, sí, hace ya más de 30 años, pero que no nos olvidamos de verlo a Bati vestido con la de la Fiore. Bueno, ahí está Franco Mastantuono. Y siguiendo un poco con la línea de esto de que decíamos de futbolistas que quería analizar, que están en la lista, que son jóvenes, aparece un nombre que no está en Italia, pero que no quiero dejar pasar, que es Gianluca Prestiani. Porque se está despachando con un arranque de temporada fabuloso, Cantenis. Tiene ya 8 goles anotados, 5 en Liga, termina siendo el segundo goleador de la Liga Portuguesa, y 3 de ellos, de los tantos que estoy señalando, fueron hechos en lo que fue la previa de la Europa League. Y además de estos 8 goles, lleva 2 asistencias Prestiani. Y no olvidemos también que Benfica es su lugar, que al igual como decía recién de la Fiorentina y recordando a Batistuta, le hace bien a los futbolistas argentinos en sus primeros pasos en Europa. Y no olvidemos que Prestiani tiene apenas 20 años y que es un chico que Scaloni le prestó muchísima atención y que tiene un desequilibrio que a la Argentina le ha faltado, por ejemplo, en la última Copa del Mundo. Esto de arrancar en una banda, meterse para adentro y pisar el área. Prestiani tiene todo eso, tiene una explosión que la necesita el seleccionado argentino y que yo creo que le faltó en la última Copa del Mundo. ¿Y qué es la sangre joven? Es la renovación del seleccionado argentino. Así que celebramos claramente este muy buen presente de Gianluca Prestiani, que no tengo duda que va a jugar muchos minutos en alguno de estos 3 partidos que tiene como compromiso el seleccionado argentino campeón y subcampeón del mundo.
0: Sí, totalmente. Y estaba repasando la lista, quería agregar antes de la agenda, que no hay otro jugador con la característica de Prestiani, de esa gambeta corta y hacia adelante, para internarse en el área, no estando Almada en esta primera versión de la lista. Los delanteros son diferentes, saco a Messi obviamente, Martínez, Álvarez, Castro y López, todos centroatacantes. Y después, Nico González, Juliano Simeone, Soule, Paz. Bueno, Paz tiene gambeta, pero juega de otra cosa, los mismos Mastantuono, pero no tienen la verticalidad de Prestiani en el último tercio o cuarto del campo. Por eso suscribo cada palabra que decís, porque es un jugador diferente al resto en la lista y tan solo 20 años. Es sorprendente cuando uno mira la edad. Aquí ya hace más de un año y medio hablamos con Guillermo Morigi, que estaba trabajando en las inferiores de Vélez cuando Prestiani tenía que dar el salto, y me acuerdo que nos contó un diálogo que tuvo con Bacari, que estaba en la reserva, y el cuidado que tuvieron, porque Morigi decía, bueno, si lo subimos y lo exponemos, después no lo podemos bajar abruptamente, como no dudando, pero tratando de calibrar bien las capacidades que le veían con tan solo 16 años. Por eso haces muy bien en recordar que tiene tan solo 20.
1: Sí, por eso, para mí es parte de esta renovación que yo confío que va a ser la de 2027, es decir, con el ciclo que puede continuar de Lionel Scaloni. Yo no descarto esto. Vamos a esperar cómo se comunica precisamente Scaloni cuando tenga que comparecer en conferencia de prensa en la Argentina por estos amistosos, porque va a ser consultado al respecto de si va a querer seguir o no. Un Scaloni ya más sereno y no tan cargado de emotividad como fue el último que declaró como seleccionador argentino en New Jersey, totalmente sobrepasado y envuelto en lágrimas. Y repito, para mí Prestiani es una de esas casi banderas de la renovación, junto con Nico Paz, por ejemplo, ¿no? También. Y bueno, después nos vamos a detener un poco más ya cuando esté andando todo esto y la convocatoria, en general en lo que es la lista, sin descartar que, como siempre, puede haber alguna baja y algún futbolista que se incorpore. Pero queríamos hacer un poco este análisis desde aquí, desde Europa, con respecto a todos los nombres que ha puesto en la lista Scaloni de cara a estos 3 amistosos. Y no me quiero olvidar de este futbolista surgido de la cantera de la Paternal que ha aparecido, que es Román Vega, quien hoy está en el Zenit de San Petersburgo, una liga muchísimo menor en Rusia que ni siquiera tiene competencia internacional, pero creo yo que es también parte de lo que ha hecho muchas veces Scaloni, de tener cerca, lo ha hecho con otros nombres que quizá no han jugado, pero conocerlo, ¿no? Tenerlo ahí en el predio.
0: Lo que decimos siempre, testearlo con los mejores en los entrenamientos, quizás no después en los partidos, pero mano a mano con los mejores que los tiene ahí en las convocatorias y puede observar de primera mano qué le puede dar ese jugador que él está convocando.
1: Sí, señor. Bueno, si le parece, vamos a la agenda, además de recordar lo que va a pasar en Atlético Real Madrid, que ya hemos hecho un informe extenso. Vamos a repasar todo lo que se nos viene en este domingo,
0: sí,
1: Santi.
0: Sí, para que vos que estás del otro lado adviertas lo mejor del fútbol internacional, siempre con el foco en los argentinos.
1: Bueno, precisamente, 10 de la mañana y arranco por Inglaterra. Juega el Liverpool de Alexis McAllister frente al Bournemouth a las 10 de la mañana. Y a la misma hora, el Manchester City de Enzo Fernández, que arrancó, como no era de sorprendernos, ¿no? De la mejor manera, por la estirpe, la clase y lo crack que es Enzo. Cuando algunos piensan que va a andar por los campos ingleses siendo insultado y reprobado, eso se fue aplaudido por los del Chelsea. Aún habiéndose ido, sí, algunos renegaron porque se fue, pero hasta último momento cuando él jugaba era aplaudido y llega a Manchester y ya es protagonista absoluto, tanto en Champions como en Premier League. Manchester City ante el Sunderland, 10 de la mañana. Y 12:30, el Manchester United de Lisandro Martínez va a jugar ante el Fulham. Claro está, todos estos futbolistas que menciono son de la selección argentina. Precisamente en Italia, más tempranito, dentro de un rato nada más, 7:30 de la mañana, mirá estos nombres de clubes y cómo nos reeditan a distintas épocas, ya sea en los 80 por Diego o en los 90 por Gabriel Omar Batistuta. Fiorentina-Napoli, 7:30 de la mañana en el Artemio Franchi con, claro, Franco Mastantuono. Y a las 10 de la mañana, el Como de Nico Paz y de Máximo Perrone, que a mí llamativamente me parece una injusticia que esté fuera de la lista de Scaloni. Bueno, van los del norte de Italia a jugar ante el Frosinone. El equipo de Nico González, la Juve, a la 1:00 p.m. juega ante el Atalanta. Se dan cuenta que cada vez más le estamos prestando atención al fútbol italiano, y no podemos sacarle la mirada precisamente a la Serie A. También podemos prestarle atención al Parma, que tiene a varios argentinos, entre ellos Mariano Troilo, Luciano Valenti, Franco Carboni, y está por allí el exfutbolista de Lanús, Tomás de Martís. Así que hay mucha presencia, ya lo dijimos hace unas semanas, en Italia de los nuestros. Así que por eso hacemos hincapié en toda la liga italiana. Además, en Alemania, 10:30, el Bayer Leverkusen de Facundo Medina juega ante el Leipzig. Y nos metemos ya de lleno en España, en donde jugarán Getafe Málaga, Real Club Deportivo de La Coruña ante el Real Betis Balompié, que tiene a Valentín Gómez, que últimamente no está jugando como titular. El Villarreal de Juan Foy se enfrentará al Levante, que tiene al Chico de Vélez, a Tommy Fernández, entre su plantilla. Habitualmente no es titular en el cuadro granota, el ex Vélez Tommy, pero ahí está. Y dejo para el final el recuerdo, entonces, de que a las 11:15 de la mañana, el Atlético de Simeone va ante el Real Madrid en el derbi de la capital. Los últimos antecedentes para Simeone en esta clase de partidos lo señalan como que ha estado invicto en el Metropolitano, sobre todo en los últimos 3 juegos. Le ganó 5-2 la pasada temporada, empató 1-1 en la anterior, 3-1 en la que fue la temporada 23-24, y la última derrota data desde hace 4 años. Estoy hablando siempre Atlético como local en esta clase de partidos de liga. Perdió en aquella oportunidad 2-1 en su estadio con goles de Rodrigo y Valverde. Había ganado el por entonces equipo de Carlo Ancelotti. El historial para Simeone, este va a ser el partido número 51 del entrenador del Atlético enfrentándose al Real Madrid. Los antecedentes marcan 13 ganados para el Atlético, 15 empates y 22 triunfos del Real Madrid.
0: Qué impactante, 51 partidos del Cholo ante el Real Madrid, y ya te contamos en el inicio de la columna de Matías todos los detalles para estar atentos cuando mires el clásico hoy dentro de unas horas y después lo revivas con Matías a partir del mediodía en un buen domingo y durante todas las transmisiones que tenemos preparadas en la radio líder del fútbol.
1: Claro que sí, Santi, así que estaremos atentos a todo el domingo para informar desde aquí, sobre todo por lo que va a pasar con los argentinos en ese Atlético Real Madrid, que es el plato fuerte de la jornada.
0: Buena jornada en la capital española, te mando un abrazo.
1: Dale, abrazo enorme, Santi, gracias y nos reencontramos el próximo sábado a domingo.
0: Matías Palacios desde Madrid, la ciudad del derbi. Ya en el próximo bloque te voy a contar toda la agenda porque va a haber programas y transmisiones donde va a ir apareciendo Matías Palacios. Y por supuesto, quédate ahí porque se viene el cierre del programa con la última historia de hoy.

0: Y es imposible despedirnos sin repasar el domingo que tenemos hoy en Radio La Red. Es impactante porque hay clásico, obviamente. Todo va a arrancar a la 1 del mediodía con Coco Ramón, con Walter Nelson. Y ya rápido a las 2 de la tarde nos vamos al nuevo gasómetro. San Lorenzo y Boca con Gentili y Balazone. Y pegadito un gran partido en Rosario. Juega la Academia Rosarina, Rosario Central y Argentinos Juniors con Novelo y con Bosa. Después vuelve Coco Ramón porque vamos a analizar toda la jornada a las 7 de la tarde con una segunda edición de Un Buen Domingo. Y vamos a cerrar esta jornada con un partidazo en la cancha de Vélez. Juega el equipo de Guillermo Barros Esqueloto ante Tigre y voy a estar ahí con Gustavo Sima para despedir un domingo bien futbolero. Y vamos a despedirnos escuchando a una de las protagonistas de esta semana, Micaela Lopetegui, la bonaerense que ganó la medalla plateada en la disciplina de patinaje artístico en los Juegos Suramericanos 2026, que son el corazón de este programa que ya se nos escapa. Micaela habló en Radio La Red con Facundo Pastor y así reaccionó cuando le recordaron que resignó su viaje de egresados para poder participar de los Juegos Suramericanos.
1: Fue una locura, no me arrepiento para nada de esta decisión. El estar acá viviendo esto me parece una locura. Estar con tanta gente en ese estadio, está explotado de gente.
2: Claro.
1: Muy hermoso todo, haciendo lo que yo me esfuerzo todos los días, me apasiona, lo que me hace feliz.
2: Micaela, ¿y cómo es tu historia? ¿De dónde sos?
1: Soy de Pacheco, sí. Entré en Atlanta con mi profesora, Tamara Álvarez. Yo arranqué a los 4 o 5 años, muy chiquitita.
2: Claro.
1: Tengo una foto de cuando recién me empezaba a poner los patines, los que ponías con las zapatillas, ¿viste? En el patio de mi casa.
2: ¿Y elegiste ese deporte por qué? ¿Tu vieja, tu viejo, alguno patinaba?
1: Cuando era chiquita hacía varios deportes, hacía gimnasia artística, hacía natación. Me encantaba correr también, y bueno, en todas esas estaba obviamente patinaje artístico. Y nada, desde que soy chiquita me apasionó, obviamente hacía un montón de deportes que me encantaban, pero era distinto cuando iba a entrenar y me ponía los patines. Era muy, muy feliz, como dije en una de las notas, el tener este juego acá del Comité Olímpico, vestir esta ropa, me parece una locura, un orgullo enorme.
0: Cuenta la corta historia de Micaela Lopetegui que cuando tenía 7 años sus padres la inscribieron en el Club Tigre Juniors de Pacheco, como ella acaba de contar. Ahí construyó una base sólida en el patinaje y 5 años después empezó a entrenar en Atlanta. En el 2023, con apenas 13 años, clasificó a la final de la Copa del Mundo de Cadetes y hoy, con 17 años, nos emocionó a todos cuando lloró segundos después de terminar su rutina. El deporte ya le cambió la vida a Micaela y puede hacerlo con todas esas nenas que la ovacionaron el martes pasado en Rosario. Así nos despedimos. Ahora, el reporter del fin de semana. Y a vos te espero el próximo domingo. Te dejo un abrazo grande.

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Hola a todos, muy buen día, ¿cómo están? En este septiembre 20 es domingo y estamos aquí en la radio, en Radio La Red, en vivo, por supuesto, para acompañarte y para contarte de qué va el día. Arrancamos la semana, para nosotros la semana empieza en domingo y la mañana exactamente a las 5 de la mañana. ¿Y sabes qué? Empezó la semana, empezó el domingo y ya empezó movidito. Sí, señoras y señores, porque mira, ¿qué tengo para contarte? Que empezamos hoy el día con un alerta meteorológico de color amarillo, con lo cual hay que informarse si a lo largo del día se van a ir modificando las condiciones. Espero que sí, por la posibilidad de que a lo largo de la tarde y particularmente la noche nos encontremos con tormentas. Con tormentas que tendrán entre un 40 y un 70% de posibilidades de que efectivamente ocurran, pero que podrían llegar a ser fuertes, ¿eh? Así es que atenti a esa posibilidad. Ahora, tranquilos, porque estamos con 17 grados, un poquito más de temperatura, 17 grados y medio, con uno, está denso. Sí, tengo que decirte que está denso. A ver, será la presión, 88% la humedad, la presión, con razón, 1004, está baja. Baja presión, alta temperatura, ¿no? Te enseñaban en geografía en el colegio. Baja presión, alta temperatura, 100.4 hectopascales. Y encima el viento, mi vida, sopla del norte, con lo cual asado como pollito vamos a quedar, ¿no? Bueno, en fin, a los que les gusta este clima, viento del norte a 10 kilómetros por hora, la presión bajísima, 1000.4 hectopascales, humedad 88% y por ahora despejado el cielo. La temperatura, la verdad, que tiene un rango de oscilación que está bueno, entre 17 grados y 25 grados. Pero, sin embargo, tiene Buenos Aires ese qué sé yo que la vuelve a poner como en una zona pegajosa y densa donde respirar no es fácil. Encima estamos con todas las bolillitas, armó pinchete, bolillita, ¿viste? Toda esa cosa amarilla que cae en los ojos, en tu nariz, en tu paladar, que te hace llorar y todo eso. Bueno, bienvenida primavera. Mañana llega, ¿eh? Así es que solo soportaríamos las tormentas y la lluvia de hoy si es que efectivamente se dan en tren de que mañana los chicos o nosotros mismos podamos estar un rato al aire libre, se despeje toda esa cosa amarilla que vuela en el aire, que nos deja así medio ronquitos y que, bueno, el que tenga

0: exhalo, no es, cuidado cuando respiren, porque insisto, actitud zen, om, todo lo que quieran. Ojo con la respiración porque está fatal, de verdad está fatal, con todo lo que vuela. Zona bolichera está compleja con mucha gente en la calle, pero además está complejo el tránsito desde la medianoche de ayer porque, ustedes saben, hoy hay una cuestión muy importante que es el maratón de la ciudad de Buenos Aires, como ayer se los dije, los 42 kilómetros, mi vida, como tenés que estar impecable para salir, para correr y para llegar, tenés que tener una preparación muy particular entre 6 y 3 meses antes y haber corrido ya los 10 kilómetros, media maratón, hasta llegar a esta, ¿no? No larga uno a correr una maratón sin tener la preparación necesaria. Así es que ya hay muchas... Bueno, menos mal que estoy diciendo la garganta. Discúlpenme. Ya hay muchas cosas en la calle que vos tenés que ver, ¿eh? Hay cortes que se están... cortes en el tránsito que se repiten desde ayer. Hay algunos... a esta hora, 5 de la mañana, que van a ser más intensos. A las 7 se larga. Pensá que son 16.000 los inscriptos, que al ser una carrera plana, llana, es muy usada y muy buscada a nivel del mar por personas que buscarán mejorar sus tiempos. Hay gente que ha corrido esta carrera, los 42 kilómetros, en menos de 2 horas. Y son récord mundial, ¿no? Por supuesto. Buscarán mejorar ese tipo de cuestiones. Hasta las 2 de la tarde, todo el tránsito y el desplazamiento va a estar cerrado por distintos puntos de la ciudad. Así que, por favor, como se los pedí ayer, tengan en cuenta que esto va a pasar, ¿sí? Yo dejé en mi Instagram, @silvinabrandi, un posteo con un mapa respecto de esta cuestión. Está repetido, uno con temas del día y otro con el tema de los tránsitos que ustedes van a poder seguir. Martín. Vamos a ver, ¿cómo se corre un maratón? Es tema del día, que lo digan los atletas. Pablo Navarro estuvo hablando con ellos.
1: ¿Sos habitual corredor?
2: Sí, normalmente corro maratón, corrí la media maratón de Buenos Aires, sí, habituado.
1: ¿Cuántos 42K hiciste en tu vida?
2: Mira, yo tengo 58 años, así que tengo unos cuantos, 20, exactamente, más o menos. El primero lo corrí justo hace 20 años, mira.
1: ¿Y promedios de esos 20?
2: En tiempo, mira, los mejores 3 horas 28 y el primero, el que fue el más lento, 4 horas 31.
1: ¿Cuánto tiempo hay que prepararse para un 42?
2: Y mira, la preparación final, a lo mejor son 3 meses, 4. Lo que pasa es que tenés que tener mucho corrido antes, si no te vas a lesionar, te vas a... a frustrar, porque no el cuerpo no necesita tiempo de adaptación, digamos. Antes hay que correr muchas carreras, 10K, 21K, y ir preparándose para después, sí, en un momento haces el entrenamiento final, que son 3-4 meses.
1: ¿Qué te llevó a correr?
2: Cuando dejé de fumar. No soy un deportista nato, digamos. Cuando era chico jugaba al fútbol por una cuestión social, después empecé a fumar como muchos adolescentes en esa época. A los 33 años dejé de fumar, me costó mucho, dije, ¿qué hago? Y empecé a correr y me agarró la Forrest Gump manía. Y acá estoy.
1: ¿Cómo es tu nombre?
2: Marcelo.
0: Bueno, a Marcelo le agarró la Forrest Gump manía, se largó y de a poco, ahora vuelve a correr el maratón hoy. 7 de la mañana, Figueroa, Alcortado y Dorrego, un recorrido muy extenso. Mirá que van a arrancar primero rumbo a la zona norte de la ciudad, desde el Jardín Japonés, toda la zona de Bosques de Palermo, van a bordear el estadio de River, van a pasar por Ciudad Universitaria, van a estar muy cerquita de la General Paz, luego van a retomar hacia el sur de la ciudad por Avenida del Libertador, pasarán por el cementerio de Recoleta, la zona de Recoleta, el 9 de julio, Obelisco, Avenida de Mayo, Casa de Gobierno, Retiro, lo que se llamó la Torre de los Ingleses, ¿te acordás? Ese reloj en Retiro. El Museo de los Inmigrantes, el borde de Puerto Madero, van a ingresar al barrio de La Boca y luego van a volver otra vez más hasta llegar a Dorrego, sí, y Figueroa Alcorta. Como te dije, hasta las 2 de la tarde ya toda esta cuestión va a ser el punto tope para que una persona pueda correr. A todos los que lleguen a terminar le van a dar una medalla de reconocimiento de atleta que ha llegado y ha cruzado la línea. Y después, como te dije, están las cuestiones personales. Ojo, porque entre las zonas afectadas al tránsito...

0: los espacios afectados al tránsito está la autopista Ilia. ¿Ok? Si me miran aquí con cara de desánimo. Sí, está la autopista Ilia. Bueno, chicos, es un maratón y es un... Ya empieza a ser no solo, es la carrera más rápida de Latinoamérica, pero empieza a tener un lugar en el mapa de las carreras internacionales. Así es que, bueno, es importante. Puede ser molesto para algunos, lo entiendo. El que va a tomar un micro, el que tiene que tomar un avión, buscar a un pasajero, yo lo entiendo. Pero por eso venimos avisando con tiempo. Fíjense que ahí les dejé un mapita. Corredores que vienen desde todo el mundo, sobre todo los africanos, que son los que tienen los mejores tiempos, vienen a ver si lo pueden pulir un poquito. Pero hay europeos, hay asiáticos y, por supuesto, la mayoría son de Argentina. La mayoría de los inscriptos de la provincia de Buenos Aires, luego de la ciudad de Buenos Aires y así hasta distintos puntos del país. En este sentido, por ejemplo, a ver qué pasa con las mujeres. Esta atleta platense que también hablaba con Pablo, ¿qué decía?
1: Viene la remera, que es una musculosa, que es igual como la de los 21, pero musculosa. Y después trae poquitas cositas del kit, un cereal, una barrita, sí, un polvito de creatina.
2: ¿Y desde La Plata a qué hora salís para estar en la largada del domingo?
1: Cierra los accesos. Entonces, a partir de las 4, 4 y media de la mañana, ya tenés que encarar para autopista. Soy habitual corredora, sí. Si uno es constante corriendo, ya sea entrenando, o para diferentes carreras de 10, de 15, de 21, es una manera también, obviamente, de entrenarse para los 42, pero mínimo un 42 te lleva con disciplina 6 meses.
2: ¿Y cuánto es tu promedio para los 42?
1: De 4 horas para abajo, por favor, pero trataré. Y si no, cruzar el arco.
0: Bueno, viste, ahí estaba. Acá lo toman con otra actitud, ¿no? Terminar la carrera, que se den dentro del promedio de las 4 horas. Va a haber un poco más de tiempo, así que seguramente, si todo va bien, esta atleta llegará. El atleta anterior que decía, esta chica, 6 meses. Marcelo, el anterior, que decía, no, para mí 3, pero claro, viene con una trayectoria corriendo. Mirá vos, ¿no? La decisión de largar el cigarrillo y de pronto, ¿qué hago? Se largó a correr y no paró. No paró. Así es que ahí está, anotándose en la agenda, 5 de la mañana, 12 minutos. Situación de alerta amarilla aquí en el área metropolitana, 17 Ter, la temperatura, como decíamos. Mucha humedad, presión baja, viento del norte, pesado, posibilidad de lluvia durante la tarde y la noche, tormentas fuertes entre un 40 y un 70%. Menos mal que los va a dejar correr. Está bueno, van a llegar a destino, van a largar bien, pista seca, van a llegar bien. Denso el día, pero van a llegar bien. Esto en la calle, pero claro, tengo que decirte que en la calle están pasando otras cosas. Estamos trabajando en equipo. No sé si vos saliste anoche, sábado. No sé, Martín, vos estuviste trabajando. Yo tuve que trabajar también, con lo cual me guardé temprano, estuve haciendo la producción del programa, todo, pero escuchaba todo lo que pasaba en la calle. Yo vivo muy cerca de la avenida, en mi barrio, gracias a Dios, sin apagón. Viste que ya se restableció todo el servicio, ¿no? Y si no me contarás, 600.000 usuarios se quedaron a oscuros en mi vida, en la calle, sin semáforo, en la casa, sin los ascensores. Bueno, se fueron diciendo distintas cosas. Finalmente, restablecido el servicio, sorprendió a todos. Pero el tema es que yo escuchaba todo lo que pasaba en la calle. Y había fiesta incluso en algunas casas. Tocaban el piano, otros con las guitarras, ¿viste? Yo decía, bueno, me voy a cantar con mis vecinos. No. Y mucho boliche. Con lo cual, a esta hora acá, en la zona de Palermo, viste que la radio está aquí en la calle Gorriti, a la vuelta sobre Niceto Vega, no sabes lo que... Niceto Vega, te vuelvo a decir, tiene ¿cuántos carriles? 6 la avenida. 4 están ocupados por autos estacionados. La estación de servicio de Córdoba y Bonpland parece la playa La Bristol. Está lleno de gente tomando cosas, comiendo cosas, ¿no? Están todos en el playón de estacionamiento. La Bristol, igual. Y Niceto, algo parecido. Y hay mucha esquina, mucho vasito en la vereda. Bueno, por eso, como ayer te contaba, y en esto de, si se hace un picnic o ya no se hace un picnic, digo yo, una salida al aire libre durante la primavera, claro, pasa que todo se traslada a la noche. Y el viernes hubo previa de la primavera, anoche sábado, madrugada del domingo, hay previa de la primavera, y viste que a veces... se consume alcohol en exceso, los chicos, las chicas, y, Y no siempre se designa un consultor, un conductor responsable. Y esto genera problemas. Y en otro tipo de actividades pasa lo mismo con el tránsito, ¿no? Entonces, por eso las madres del dolor, siempre con razón, estas madres que la han pasado tan, tan duro, dicen, che, salgan, diviértanse, pásenlo bien, obviamente, pero vuelvan. Vuelvan a su casa, vuelvan sin haber lastimado a nadie y sobre todo vuelvan ustedes, ¿sí? Sin lastimar y ustedes también, vuelvan sanos. Le pedí a Vivian Perrone que nos cuente sobre el sentido de esta campaña y ella nos decía que cuando volver suma, lo que hay que tener en cuenta es pasarlo regiamente, pero también esto.
3: El 21 de septiembre es feriado en muchas escuelas, el 21 de septiembre comienza el día de la primavera, hay festejos, hay jóvenes que se reúnen, que salen. Ya desde el fin de semana previo se están haciendo arreglos. Y qué bueno que es eso. Qué bueno que exista la amistad, qué buena que existan ganas de salir, ganas de divertirse. Pero todo se tiene que pensar con tiempo. Si uno quiere salir a tomarse una cerveza, a tomarse un vaso de alguna bebida alcohólica, tenemos que pensar cómo vamos a volver. De qué manera vamos a estar seguros nuevamente en nuestras casas. Lo más importante es pasarlo bárbaro y al otro día poder contarlo. No tener sobre nuestra conciencia que hemos lastimado a alguien o que estamos lastimados nosotros y no queremos pensar en lo peor. Es un día donde las estadísticas de hechos viales son muy elevadas. Cuidemos nuestras vidas. Es responsabilidad de todos.
0: Así de claro. ¿Para qué darle vueltas al asunto si Vivian Perrone te lo dice con claridad? Salí, pasalo regiamente, pero volvé. Y no le hagas daño a nadie, ¿ok? Bueno, les mando un beso muy grande a Vivian, como siempre. La ha pasado tan duro en la vida, imagínate, perder un hijo, Kevin se da, ¿no? Chiquito, en un incidente de esta naturaleza, por alguien que lo atropelló, se fue, no paró, etcétera, etcétera. Por eso Vivian sabiamente viene y nos cuenta esto. Así es que en este combo estamos. Muy movida la calle, mucho festejo de la primavera, pero también la gente que sale a correr maratón. Mira, nuestro oyente, aquí está, tempranito, ya debes estar en zona 5:17. Es Sergio Tiraferri, que corre el maratón y nos dice, bueno, buen domingo, acá estoy, preparando los detalles finales para ir a la maratón de Buenos Aires. Saludos del oyente de aquí, del reporter y de la radio, siempre. Bueno, vamos a acompañarlo, ¿sí? Estamos haciendo este reporter 910, edición fin de semana, domingo, en vivo, en la previa de la primavera, en la previa del maratón, en la previa de otra fecha del fútbol con Scaloni, que ha ampliado allí la lista de convocados a la selección. Muy jóvenes, jugadores de River, de Boca, uno de Estudiantes, como para tener en cuenta allí. Estamos empezando esta mañana con gente de Huracán, muy cerca de mi barrio, en Parque de los Patricios, que anoche estaba que volaba, ¿no? Bailaban en una pata, porque imagínate, le ganaron a River por 1-0. Bueno, el Rojo que está ganando, está dando pelea por ahí. Hoy, esperando un clásico del fútbol, como es San Lorenzo Boca. Hay muchas cosas para mirar hoy. Siempre Boca y San Lorenzo, viste, siempre viene con su pica-pica. Yo soy de Boca, Martín, pero cuando viene la camiseta de San Lorenzo, viste que ahora no tanto, pero en un momento tenía poderes la camiseta de San Lorenzo para los de Boca. Aparecía en el césped y chao. Esto anulo mufa, así nomás te lo digo, ¿no? Y vamos a ver qué es lo que pasa hoy. ¿De qué cuadro sos, Martín? ¿Te gusta el fútbol? Ah, de River. Entonces no estás contento hoy. Bueno, ¿qué vamos a hacer? Se gana, se pierde. La vida. Sí, dice el diario popular, Scaloni sorprendió con la lista de la selección para los amistosos. El entrenador citó a Flores, Andrada y Palacios, y entre los 6 convocados del fútbol local, y además a otros 3 futbolistas del exterior. Scaloni aseguró, a partir de ahora se abre un paréntesis. Ojo con las entradas, ¿no? Dice el popular, entradas saladas y la popu, ¿a cuánto la popu para los partidos de despedida de la selección? A ver, arriesga. La popular, 90.000 para la despedida de Messi. Habrá que estar atento, 90.000, la popular, allá. Alta en el cielo, alto en el cielo, ¿no? Bueno, igual se ve de todas formas. Ahora hablando de River, qué bueno quedó el estadio iluminado con, con las luces LED, ¿eh? Digamos todo. Esa parte está muy buena. Así que 90.000 la popular para el partido despedida de Leo Messi. ¿Cómo habrá que conseguirlas? Bueno, ahí está la cuestión. Esto también forma parte de los títulos del día, ¿no? Como por ejemplo, que volvió la fragata Libertad después de 5 meses de travesía, que habían encontrado la bacteria que está afectando la salud respiratoria de Mirtha Legrand. Si encuentran la bacteria, preparan un cóctel de distintos antibióticos para ir al grano. Hay declaraciones de Juanita Viales sobre esto. Se habla de Facundo Moyano, que está imputado por desobediencia porque para el fiscal se encontró a escondidas con Candela, con su novia. Hay informaciones a propósito de qué pasa con los endeudados. 72% de hogares de barrios vulnerables se endeudó, crecen las empresas que no cumplen con los pagos. Esa es otra cuestión para tener en cuenta. Diego Santilli le bajó un poquito el tono al cortocircuito con Patricia Bullrich. Ustedes saben, el presidente está con un pie en el avión para el viaje a los Estados Unidos. ¿Se queda Karina o va con el presidente? En el escenario político hay muchas cosas para tener en cuenta. Les estoy contando algunos títulos. El apagón fue interesante, importante, pero ya hay luz de vuelta. Hubo marcha de la bronca de la izquierda en Plaza de Mayo. Se está sacudiendo el peronismo, ¿eh? Ojo con esto. Ahora les voy a contar con los protagonistas. Discúlpenme si hoy no puedo hablar mucho más de lo que hago habitualmente en el detalle de lo que pasa, pero me tiene muy mal la cuestión de la alergia de verdad. Y ahora ustedes van a escuchar a los protagonistas. Les doy títulos nada más, ¿eh? Como para que tengan en cuenta. Y algo que me parece muy duro de verdad, que tiene que ver con la decisión del presidente Donald Trump a propósito de qué pasa con el ejercicio del periodismo. El presidente Donald Trump anunció que hay 3 medios muy importantes, entre ellos CNN, que no podrán ingresar más a la Casa Blanca como medios acreditados a cubrir la actividad del presidente. Por supuesto, no ingresan a la casa, no ingresan a la conferencia de prensa. Cuidado con esto. El presidente Trump habló y dice que él considera que estos medios informan fake, o sea, noticias no reales. Lo resolvió él. Y yo me pregunto, ¿son noticias no reales o son enfoques que no coinciden con el enfoque del presidente? ¿No? Hay una reflexión muy interesante sobre esto. Y ayer miraba en medios españoles también otra reflexión que tiene que ver con cómo se ejercita el periodismo y cómo en la era del clickbait, o sea, se escribe en función de que todo el mundo te lea, haga clic y te lea para las notas que están online, se puede llegar a desvirtuar el contenido de lo que se informa en el sentido de, no mentir. Un título que diga una cosa, un contenido que no es el mismo, un tema que merezca un tratamiento distinto, tal vez menos divertido, entre comillas, pero sí más profundo respecto de determinados hechos. En la era del clickbait, del tema de darle clic, entrar para que te lean, tal vez pierdas calidad respecto de lo que vos tenés que informar. Es un tiempo muy interesante para ver qué es lo que pasa con el periodismo, que nunca es fácil de ejercer, que queda un tris de una decisión personal, que pone en tela de juicio la capacidad de lo que es el trabajo periodístico, porque colgar un dato en la web no es hacer periodismo, lo sabemos, pero que por ahí tiene un clic, tiene muchos clics, y que deja pasar algo que luego es objetado como un trabajo periodístico cuando en realidad no lo es. ¿No? Bueno, vos me dirás, uy, bueno, periodismo de periodistas, no. Esto también tiene que ver con la calidad de lo que llega, por ejemplo, a tus oídos y la importancia de elegir qué se escucha, a quién se escucha y por qué se lo elige, ¿sí? Son las 5 de la mañana, 24 minutos, estamos haciendo este reporter 910 fin de semana en vivo y hasta las 6 de la mañana. En equipo, vos estás allí, aquí está Martín Maciel, nuestro operador, la mirada atenta, la escucha activa de Lolo Bernardes. Yo soy Silvina Brandimarte y aquí nos vamos a quedar hasta las 6 entonces, como te dije. La calle, como te conté, con mucho movimiento, ojo, regio, pasámoslo divertido, bomba, bárbaro, con la fiesta de noche, se prolonga durante la madrugada, llega la primavera, hay que volver a casa, sanos y salvos, como recién nos decía Vivian Perrone, Después están los atletas que están sanitos, dejaron de fumar, dejaron de beber, corren el maratón y hay mucha movida en la política. Mucha movida en la política. Para los que quieran comunicarse con nosotros, la línea WhatsApp.
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0: 22. Ahí estamos. Y ustedes saben, las redes de la radio, arroba Radio La Red. Si me quieren seguir a mí en Instagram, hay un reel donde hay imágenes, donde hay información sobre cosas del día que me parece que vos tenés que conocer. Y después hay un posteo con el tema de los cortes del maratón. Podés ir a arroba Silvina Brandi. Brandi con B larga y con indio, ¿vale? Arroba Silvina Brandi. Bueno, a ver. El peronismo hoy, siempre hablamos mucho del gobierno. Vos sabés que el gobierno está aquí con una situación de observar la economía. Mañana llega la delegación del Fondo Monetario. El presidente Javier Milei va a reunir al Gabinete Nacional. A la noche se sube al avión. No sé si con Karina Milei o sin Karina Milei, que tal vez se quede monitoreando aquí mucho de los temas importantes que les interesan a La Libertad Avanza. Seguro el presidente va a viajar con el ministro de Economía, Luis Caputo, y con el canciller Pablo Quirno. Benjamín Netanyahu aparece en la agenda del presidente también. Se están esperando algunas definiciones de la Casa Rosada para ver si de la Casa Blanca en los Estados Unidos, para observar si Javier Milei se va a reunir con el presidente Trump o, como te contaba ayer, con el vice Vance o con el canciller, secretario del Departamento de Estado, Marco Rubio. Pasan los oyentes de la radio, saludan, buen día, ahí está, vienen de hacer música. Entonces, la cuestión es esperar un detalle allí cuando se va a hablar del tema Malvinas, que no es un tema menor, por supuesto. Karina Milei se queda en Buenos Aires, no lo sabemos, pero sí está el monitoreo de temas sensibles como presupuesto, discapacidad, la relación con los gobernadores e incluso se está generando un plan para ver si en octubre el próximo viaje de Javier Milei, esta vez no a Estados Unidos, pero sí a Francia, donde se va a desarrollar Le Semaine de l'Argentine, así debería ser en francés, porque si hay una Argentina Week, lo tenemos que decir en francés, chicos, la Semana Argentina, primeros días de octubre, allí en París, se llevaría a 10 gobernadores el presidente. ¿Cuántas horas? En un vuelo directo, Martín, ¿cuántas horas a París? 14, entre 11 y 14 horas. Mirá si hay tiempo para hablar con los gobernadores ahí, ¿no? Reforma política, las PASO, cronograma electoral y cerrar acuerdos. ¿Qué pasa? Nadie quiere cerrar acuerdos. Yo te lo dije hace un mes. Ningún gobernador quiere terminar de cerrar acuerdos porque quiere ver cómo le van las encuestas al oficialismo. Todavía el presidente está en un escenario de caída de la popularidad, no emerge un líder de la oposición. La economía, la macro es una historia, pero la economía del bolsillo, la de la calle, ya sabés que es diferente. Ningún gobernador quiere cerrar ningún tipo de acuerdo, aunque negocia votos en distintos temas, ¿ok? El gobierno va por este lado. Y la oposición está en búsqueda de organización y liderazgo. Atención, porque empezó a mover en el tablero las fichas el peronismo. ¿Te gusta el peronismo? ¿No te gusta el peronismo? Es otra cuestión. Nosotros venimos a informar qué es lo que ha pasado en estas horas. Y en rigor, Axel Kicillof hizo un acto en Avellaneda, te veníamos contando, donde dio un mensaje que es muy parecido a la presentación de una candidatura a presidente. Muy parecido. Escucha, entre otras cuestiones, Kicillof dijo: si el año que viene hay elecciones, entonces contá conmigo.
5: Por eso acompañamos desde el comienzo todas las luchas. Por eso somos oposición. Pero es necesario construir ahora, además de la oposición, una opción nacional, una salida, un lugar mejor a donde ir. Por eso cuenten conmigo para que el año que viene la Argentina tenga una alternativa que no deje terminar con este modelo, pero sobre todo que nos permita empezar una etapa distinta.
0: Bueno, esto era una de las cosas que decía 5:30 a.m. en punto en toda la Argentina Axel Kicillof. La Libertad Avanza, ustedes saben que pone a Diego Santilli como precandidato a gobernador para disputar la gobernación. El peronismo no lo tiene claro. ¿A quién pondrá? A Sergio Massa, ¿no? ¿Y si hay una, interna para definir el candidato al presidente en el peronismo entre Kicillof y Massa? Bueno, en los pasillos de la política se habla mucho de toda esta cuestión. Kicillof dijo, yo estoy acá. Ahora, eso sí, si la oposición quiere ganar la elección el año que viene contra Javier Milei, con el peronismo solo no alcanza. ¿Se está cocinando un frente opositor o no? Y en todo caso, ¿con quiénes? De esto también habló el gobernador.
5: No tengo ninguna duda, pero con el peronismo solo no nos va a alcanzar. Tenemos que convocar a muchos argentinos, a sectores políticos y sociales que quizás nunca militaron con nosotros, pero que quieren una Argentina distinta a la que propone Milei. Y esa mayoría no va a surgir por arte de magia. Esa mayoría no va a surgir de una negociación secreta entre dirigentes, de un acuerdo de las cúpulas, ni de una rosca a espaldas de la sociedad. La tenemos que construir, compañeros y compañeras. La tenemos que construir en todos lados, desde abajo, a la luz del día y de cara a la sociedad. Tenemos que abrazar a los que están sufriendo este modelo.
0: Bueno, transparencia. Si va a haber un frente, que haya transparencia y que se sepa cómo se va a integrar. ¿A quién le está hablando? Si hay un referente, aparece, se presenta y te dice, bueno, solos no alcanza, hay que armar. Pero no vengamos con ninguna cuestión, ¿no? Que vaya por detrás de la sociedad. ¿Qué está pasando por ahí? Punto importante para diferenciarse, saber qué modelo se sostiene. Kicillof insinuó algo respecto del modelo de Javier Milei, dijo muchas cosas, pero yo solamente te pongo algunas cuestiones centrales y cortitas. Dijo muchas cosas. A ver, habló del peronismo en el poder, de Cristina Libre, de Néstor Kirchner, habló de Cristina, etcétera, etcétera, etcétera. Pero esto que te digo, cuenten conmigo para el año que viene, atentí porque el peronismo solo no alcanza, y diferenciarse, pero cómo, en tren de lo que es la economía, es algo de lo que habló Kicillof.
5: La conclusión es clara, y cada vez más lo entienden así. Con Milei, la Argentina no solo no va bien, es exactamente al revés. En Argentina se está produciendo una verdadera catástrofe. La necesidad y el desafío también va quedando claro. El año que viene tenemos que cambiar el rumbo económico de la Argentina.
0: Bueno, vos viste que a veces desde el oficialismo le dicen a Kicillof que es kirchnerista, que es marxista. Sale Carly Bianco, que es el ministro de gobierno de la provincia de Buenos Aires, y dice, nosotros estamos pagando la deuda que tenemos con el exterior, pagamos los bonos. La verdad que de marxismo, estamos dentro de lo que es la economía de mercado, tenemos otra mirada social sobre las medidas que tienen que tomarse, teniendo en cuenta lo que ocurre hoy con pobreza, desocupación, etcétera. Vecinos de la provincia de Buenos Aires te dicen, pero no tenemos obra pública, no tenemos servicios, hay determinados barrios donde falta, está el tema de la inseguridad. Bueno, todo esto forma parte de lo que se dice un sector y otro de la política. Lo importante acá es que el peronismo empieza a hacer ruido y a intentar acomodar las fichas dentro de este tablero de ajedrez en el que a veces se convierten los partidos políticos. Y en medio de toda esta situación, el kirchnerismo levanta la mano y dice, ojo, ojo, y te hablan de Cristina Fernández de Kirchner. Como el abogado Carlos Beraldi, abogado defensor de Cristina, que te dice, nosotros trabajamos para que la doctora Kirchner quede libre. pero para que recupere sus derechos políticos. ¿Qué significa eso, Veraldi?
6: Una vez que tengamos una definición del Comité de Naciones Unidas, ya sea porque nos da la razón o porque no trata el caso, entonces avanzaremos con un recurso de revisión. Desde el punto de vista de la inocencia, creo que tenemos elementos ya más que suficientes. Después, si desde algún otro sector se inicia algún tipo de acción, bueno, decisión de quien la promueva. Pero nuestro propósito fundamental es que esta condena caiga, que Cristina recupere su libertad, de la cual ha sido privada injustamente, y por supuesto que se reanude sus actividades políticas.
0: Ojo con eso, que reanude las actividades políticas. Hoy no lo tiene permitido por la condena en la causa Vialidad. De por vida no lo tiene permitido volver a lo que es el ejercicio de cargos públicos. Sin embargo, Oscar Parrilli, que fue secretario general de la presidencia, un colaborador muy cercano de la doctora Fernández de Kirchner, dijo, no, Cristina va a terminar siendo candidata. Oscar, ¿cómo es que dice eso? Pero dice algo allí, digo, ¿qué elementos tiene para decirlo? A esto voy, ¿no? Pero además dice una cosa muy profunda, que hay que cambiar la Constitución Nacional. ¿Por qué?
7: Creo, además estoy convencido que Cristina va a ser candidata. Obviamente ella va a decidir, pero creo que finalmente este Comité de Expertos de Naciones Unidas va a hacer lugar y va a habilitar que Cristina pueda ser candidata. Pero entre las cosas importantes que hay que hacer en el 2027 en adelante, una reforma judicial y una reforma a la Constitución para modificar el Poder Judicial de la Argentina, no tengas duda. Con este Poder Judicial así como está constituido, es imposible gobernar la Argentina.
8: Entonces, la hoja
7: decretaron,
8: de ruta...
7: Fíjate, decretaron ahora... la inconstitucionalidad del impuesto sobre las grandes fortunas. Es un poder judicial o digamos un grupo de jueces enquistados en el poder judicial o de personas enquistadas en el poder judicial que lo único que hacen es favorecer a los poderosos y favorecer políticamente al macrismo y al mileísmo.
0: Ahí estamos, Oscar Parrilli. Y si los esfuerzos de Axel Kicillof viene por el tema de tiene una mirada más social, pero paga la deuda, los compromisos internacionales. De pronto, cuando te aparece un tema de este tipo, de reforma constitucional y cambio en el Poder Judicial, dicho de esta forma, viste, se empieza a mirar efectos en lo que se llama seguridad jurídica. Y en este mismo momento vos tenés un escenario donde toda la justicia, en voz baja, está siendo parte de un proceso de recambio muy importante, con la designación de jueces que hacía años que estaban vacantes, pero donde se empieza a mirar quiénes son los jueces que ingresan y qué decisiones toman, que eso es muy importante. En definitiva, eso es algo que vale y que vale mucho. Mientras hablaba Axel Kicillof, Sergio Massa, que fue candidato, el último candidato a presidente del peronismo, también estaba activo. No nos dejó declaraciones, pero nos dejó fotos, y en esas fotos estaba reunido con la juventud del Frente Renovador. Obviamente decían, no, es que no hay sonido porque no habló tanto, se dedicó a escuchar a los jóvenes. Por eso te digo, atenti con la oposición dura en este momento, porque está empezando a mostrarse y está empezando a generar cuestiones. Obviamente el acto de ayer fue de Axel Kicillof, ¿no? Y bueno, veremos qué es lo que se produce ahora. Dijo el gobernador, solo con el peronismo no alcanza, hay que hacer seguramente un frente, hay que convocar, no hay que ir de espaldas a la sociedad cuando se trabaje sobre esto, o sea, que haya transparencia. Pero me parece que a la interna le mandó una crítica fuerte, pero fuerte, porque es cierto, dijo Cristina Libre, reconoció a Néstor Kirchner, etcétera, pero dijo... No quiero construir cómo, a ver, dígalo, gobernador.
9: Para una tragedia que es nacional. Por eso, no me interesa una construcción a control remoto. Tenemos que escuchar, tenemos que sumar, tenemos que organizar en todos los rincones de nuestra República Argentina.
0: No quiero una construcción a control remoto. ¿Se refería a alguien que desde un lugar cerrado, sin contacto con el público, pueda digitar lo que tiene que hacer el peronismo? Para mí es un palazo a la interna, no sé para vos, no sé qué te parece. Miguel Ángel Pichetto, que es un hombre que reivindica el peronismo, no le gusta tanto a Axel Kicillof. A Pichetto le gusta Sergio Massa. dice que sería el mejor candidato. Sin embargo, también salió a tallar acá, ¿eh? Ojo, porque están moviéndose todos juntos, están hablando todos juntos. Por eso los traigo acá, miremoslo en conjunto. Oficialismo miramos mucho, acá también miramos este sector de la oposición. Miguel, ¿qué pasa ahora con el peronismo?
8: Hay otro tema que ayuda al peronismo, que es la memoria histórica. La gente sabe, en algún lugar de su memoria y de su corazón, que con los gobiernos peronistas siempre estuvo mejor, no peor. Y que este gobierno se lleva puesto todo. Bien. Fíjate el bajo nivel del poder adquisitivo de la gente que nos llega al día 20, el nivel de endeudamiento, la pérdida de empleo en el sector privado y también la demolición del sector público.
0: Bueno, la memoria, a esto apela a Miguel Ángel Pichetto, que es un tipo que sabe mucho, mucho historia. O sea, es que es un gran admirador de la historia, un gran lector. El diputado Miguel Ángel Pichetto, un hombre que tiene distintas miradas del peronismo, él tiene también vocación frentista. Él quiere llamar a algunos radicales que hoy no están de acuerdo con el radicalismo que le da los votos a Milei, y algunos referentes del PRO que no necesariamente están de acuerdo con hacer una alianza con La Libertad Avanza. Claro, pasa que en el PRO irse con el peronismo, viste, no les cierra. Hernán Lacunza sigue caminando, Emilio Monzó sigue caminando. Emilio Monzó es un armador dentro de distintas fuerzas alternativas. Él está más volcado al tema outsiders. O sea, candidatos que vienen desde afuera de la política, que tienen experiencia en la empresa, los negocios, Círculo Rojo, etcétera, etcétera. ¿Qué quedará de todo esto? Bueno, te lo iremos informando. 5:41 a.m. Estamos haciendo el Reporter 910 en la edición fin de semana. Vos podés sumarte aquí al programa 11-23-24-22-22, la línea para oyentes. Si querías verlo, el tema del posteo, bueno, te vas a Instagram, @SilvinaBrandi. Estaba viendo por aquí, a ver que ustedes están acá, pero no puedo entrar a mi propio posteo, ¿podés creer? Bueno, a ver, vamos a ir a algunos mensajes. Saludo a Lili, que está en España. Buen día, buen domingo, allí en España preparándonos para el otoño y para la prevención de tormentas copiosas como las que ya tuvimos esta semana. Es una época de danas. Uy, recuerdan lo que fue eso, ¿no? Cuando hubo una tan fuerte, ha sorprendido tanto que generó consecuencias tan dolorosas. Hablamos de nuestro oyente, Tira Ferri, que se prepara para ir allí al maratón. Saludamos a Santos Ramón Encina, a Jorge Gustavo, creo que está en Río Negro, ¿no? El señor Monteros dice: suerte, mi hijo corre la maratón de 42 kilómetros, una excelente preparación. Bueno, muchas gracias. Saludamos también a Norberto, muy buenos días, y a tanta gente que va a trabajar como nosotros hoy en domingo, Martín, y que está haciendo este reporter. A ver, está Carlitos Gutiérrez, Nancy Esmurra, Lilian Castro, Andrés Forlán, Fabián Ernesto Herrera, Fernanda Silvia Alba, Leonardo Girotti, y más gente. 11-23-24-22-22, línea para oyentes. Esta semana se va a hablar mucho de Malvinas, por el mensaje del presidente Javier Milei en la cumbre de Naciones Unidas. El miércoles 14:45... ahí va a dejar su mensaje. Veremos si antes o después habrá reunión con funcionarios del gobierno de los Estados Unidos, si se va a pedir un respaldo, un facilitar el diálogo, o qué, o tal vez no ocurra nada de esto, pero la cuestión Malvinas está allí presente. En las horas previas, ¿qué es lo que dice Pablo Quirno, el canciller argentino?
10: Es una posición que claramente va en contra de lo que son las disposiciones de los Estados, de las Naciones Unidas hace décadas, ¿no? Y demuestra la posición de Estados Unidos, del Reino Unido, de no querer sentarse a negociar, como lo indican disposiciones de las Naciones Unidas. Además, las disposiciones de las Naciones Unidas no solo dice que hay una disputa y que tenemos que lograr una solución negociada, sino que también dice en otra resolución, la 3149, que mientras esté durando esa disputa y no se resuelva, ambos países no tienen que realizar medidas unilaterales, que es lo que está haciendo el Reino Unido con la explotación de hidrocarburos en las islas. Es una cuestión, o sea, cada parte es libre de hacer lo que tenga que hacer para defender sus intereses. Lo que está clarísimo es que Argentina no tiene absolutamente ninguna intención belicosa en este tema y siempre ha querido resolver desde la democracia en términos pacíficos y diplomáticos.
0: Bueno, ahí estamos entonces con la cuestión Malvinas, que esta semana va a tener mucho impacto y mucho peso, por cierto. Y ayer me escribían algunos mensajes, personas que tienen en sus familias, personas con discapacidad, y me dice, ¿tenés algún dato nuevo? No todavía, más allá de ver que se sigue conversando, el área de salud, Casa Rosada, Cámara de Diputados, para ver cuál va a ser el dictamen del oficialismo. El de la oposición ya lo conocemos, que se extienda la emergencia en materia de discapacidad. El del oficialismo no lo conocemos. El presidente está con el tema de que cierren los números, de que no haya déficit, y está muy bien, pero el tema es ver por dónde se ajusta y hasta dónde puede seguir ajustando, ¿verdad? Bueno, este es un tema delicado. Diego Santilli, que es uno de los que está en la conversación, dio algunos detalles de qué es lo que hay sobre la mesa.
11: Nosotros venimos trabajando en dos frentes, un frente que es la ley que se está tratando en diputados, y ahí con Martín Menem y el equipo del Ministerio de Salud se está haciendo un trabajo, estamos creo que aproximándonos a una definición, creo que vamos a hacer una definición allí, y a partir de si tenemos una definición allí vendrán las respuestas que vos estás buscando.
0: Bueno, veremos qué es lo que viene. ¿Cómo está la cuestión en la mesa política? Porque el enojo de Patricia Bullrich no fue casual, ¿no? Sobre el tema de, no, pero a mí no me contaron que iba a existir este recorte cuando estaba conversando tanto en diputados como en el Senado para tratar de tener un consenso y avanzar para mejorar situaciones en las que sí o sí tiene que haber algún tipo de ayuda excepcional, ¿no? O por lo menos reglas muy claras para que todas las familias sepan a qué atenerse. Sobre esto habló Santilli.
11: Nosotros tenemos una mesa de trabajo los martes, y en esa mesa de trabajo hablamos los temas, algunos con más profundidad, otros con profundidad, pero no total, pero sí hablamos. Patricia se tuvo que ir antes también, el martes, así que todo lo que digo es que nosotros hablamos como en el fútbol, en el vestuario hablamos los temas. En la mesa política se hablan los temas.
0: Bueno, ahí estamos. Y los colegas, viste que Santilli, entre comillas, pasó casi de casualidad por la vereda del sanatorio donde está internada Mirta Legrand. Cuando vos tenés una figura como Mirta internada, fin de semana sobre todo, tenés lo que los periodistas, los cronistas llamamos una guardia. Estamos paraditos ahí en la puerta de la clínica, el sanatorio, esperando que venga un familiar, y antes de que el sanatorio dé un parte oficial el próximo lunes, o sea mañana, bueno, siempre estamos buscando información, ¿no? Así es nuestro trabajo, buscar información, chequearla y salir al aire. Y justo, mira, por la vereda pasó Santilli y ahí se hizo la nota. Por eso, uno de nuestros compañeros, uno de nuestros colegas periodistas, le hizo una pregunta a Santilli. Le dijo, Diego, ¿estás escuchando a Lali Espósito? Viste, claro, quería preguntarle por el video de Patricia Bullrich. Ok, bueno, a ver, ¿cómo fue ese ida y vuelta? ¿Qué dijo?
12: Diego, ¿estás escuchando a Lali?
11: Estuvo muy bien, primero, estuvo divertido el video de Patricia y bueno, hay que tomarlo así.
0: Sí, estuvo divertido, ¿verdad? Bueno, ahí está. Mientras tanto, en la interna queda allí flotando la cuestión. Y el tema de fondo, que es muy importante, discapacidad, y esto no lo pierdo de vista, todavía no tiene una definición que se pueda conversar en la Cámara. Son las 5 de la mañana, 48 minutos, estamos haciendo el reporter 910 fin de semana. Ustedes saben, nos escuchamos como siempre en la posición histórica en el dial, AM910, nos escuchamos a través de la aplicación de Radio La Red. Estás con otro dispositivo, decís, bueno, a ver, me voy a la red.am, o te vas al canal de YouTube. ¿Cómo les explico? Arde el canal de YouTube con el tema de la interna peronista, pero arde, ¿eh? Arde. Hay algunos que quieren una unificación de fórmulas. Dice, es muy difícil pensar una fórmula entre Larreta y Bregman. Sí, yo te digo que es muy difícil. Después están los que están con el peronismo, pero no les gusta Cristina. Están con el peronismo, pero no les gusta Axel Kicillof. Están llegando los diarios. Muchas gracias en Soporte Papel. Me sigue gustando leer los diarios en Soporte Papel sábado y domingo, con un cafecito, con unos mates. Muchas gracias. Están los que dicen, no, yo soy del peronismo de Pichetto. Y después salen los otros oyentes que dicen, olvídate, que Pichetto de acá, que Pichetto de allá. Bueno, les agradezco mucho a todos, a todos los que se están dando este debate peronista, te diría, que está ahí dentro de los oyentes del canal de la radio. Pero me encanta que puedan debatir y cuáles son los temas que preocupan y los que no. Si yo hablé de seguridad, hablé de obra pública, hablé de cuestiones de salud, hablé de cómo es considerado el gobernador por La Libertad Avanza, de lo que dice el equipo del gobernador respecto de sus ideas económicas y su conducta, que está en línea con la economía de mercado en muchas cuestiones, en lo económico-financiero, pero con otra mirada en lo social que es diferente. Bueno, ese debate, créanme, está al rojo vivo. Para los que por allí están en otra cuestión, saludos a todos, muchísimas gracias. 11-23-24-22-22, la línea para oyentes. Estuvimos eclécticos, que cómo estuvo el partido de River y Huracán. ¿Qué pasa con San Lorenzo Boca? Si se sigue haciendo el picnic o no se sigue haciendo el picnic. Nuestros atletas, nuestros oyentes atletas, ¿por dónde están? ¿Cómo va todo? 5:51. La interna del PJ, bueno, el tema de discapacidad, Malvinas, todo está sobre la mesa. Y sobre la mesa llegaron los diarios, Soporte Papel. Vamos a dar los títulos, dale, en el formato 5 noticias.
4: 1.
0: En portada del diario Clarín, mira, te lo había dicho hace un ratito, para mostrar apoyo a su plan, Milei lleva a 12 gobernadores a Francia. El presidente quiere exhibir fortaleza en el Congreso ante los inversores, luego de los cruces con Patricia Bullrich y los contratiempos en el Congreso. El gobierno quiere llevar a la mitad de los gobernadores del país a la Semana Argentina en París. ¿Cómo la llamamos nosotros? Les Semaines de l'Argentine. Así debería ser dicha. La idea es mostrar a los potenciales inversores y empresarios europeos que la gestión económica de Milei tiene apoyo político y cuenta con aliados con peso propio.
4: 2.
0: Para el diario La Nación, el título más destacado en su edición empresa, casi el 40% de los menores de 24 años que tomaron créditos no los puede pagar. Está en mora. Impacto. Según un estudio de la consultora EcoGo, el segmento joven es el más afectado por los préstamos impagos. En su mayoría es por montos bajos y con entidades no bancarias.
4: 3.
0: Me quedo en La Nación. Detectan fondos sin control en el área de discapacidad. Andis lo advirtió una auditoría del gobierno sobre la gestión de Diego Españolo, que ya no está más, ¿te acordás? El de las grabaciones. Una auditoría del gobierno detectó un desfasaje de 158.000 millones de pesos, es mucho dinero, 158.000 millones de pesos en los números internos de la ex Agencia Nacional de Discapacidad, que comandaba Diego Españolo hasta que fue separado por sospechas de sobreprecios y licitaciones amañadas. La cifra surge de un análisis que realizó la intervención del organismo apenas estalló el caso. Ese monto corresponde a deudas que no pasaron por las áreas de control.
4: 4.
0: Los sectores estrella pierden 26.000 empleos en la gestión libertaria. Los datos oficiales muestran que los sectores más dinámicos de la economía en la gestión de Milei no están creando empleo y que incluso expulsan trabajadores. Dentro de las actividades de mayor expansión, minería y petróleo crecieron 33% desde el inicio de la gestión libertaria, pero perdieron 7.613 puestos de trabajo. Electricidad, gas y agua redujo 600 trabajadores, o sea, se produjeron 600 despidos. Intermediación financiera, 8.545. Y actividades inmobiliarias, 21.878.
4: 5.
0: En medio de la tensión con el Reino Unido, la bandera del Mundial llegó a las Malvinas. Una docena de excombatientes y de familiares de soldados caídos en la Guerra del Atlántico Sur de 1982 visitaron en la semana las Islas Malvinas y llegaron al cementerio de Darwin. y allí desplegaron banderas argentinas. Pero además la clásica, la del trapo, la que se tiró en el partido del Mundial, la blanca con letras negras, que dice, las Malvinas son argentinas. Foto del día, el apagón de anoche, por suerte se restableció el servicio, mucho deporte, mucho huracán, mucho River en portada, y ahí estamos. 5:54, hacemos una tanda, cafecito, esta garganta que no da más, y estamos de vuelta.
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17: Silvi, buen día, acá Moncho. Silvi, ayer llamó un muchacho preocupado por Adorni. Está con el tema de la ART, a ver si le cubre la kinesiología, porque viste que con esto que se deslomaba, se jodió la espalda. Así que bueno, ahí está, pobre hombre. Bueno, acá sigo con las manos en la masa. Te mando un beso. Te sigo escuchando.
18: Yo quise encontrarla en la playa.
19: Hola Silvina, buen día, buen día. Iván de Puerto San Martín te saluda. Simplemente disfrutando tu hermoso programa. Abrazo Silvi, nos vemos. Iván de Puerto San Martín.
20: Silvina, buen día. ¿Cómo te va? Mi nombre es Hugo. También estoy pensando en la maratón. Soy taxista. No tengo bien el recorrido. Quisiera saber cómo hago para llegar a Aeroparque hoy. Simplemente eso. Estuve viendo el mapa y no sé por dónde llegar a Aeroparque. Creo que tengo que tomar, Santa Fe al fondo, General Paz, Autopista India, para poder llegar a Aeroparque. No tengo otra forma, creo. Gracias, buen día, Hugo.
0: Hugo, la India es corta también, ¿eh? Así es que ojo con eso. Te vas a tener que acercar a un agente de tránsito de la ciudad que están por todos lados, te digo, ¿eh? En la proximidad de la carrera, porque la India se corta también. Así es que está complejo todo. Iván, Moncho, muchas gracias a toda la gente que nos escucha. Ganó Huracán, ¿sí? A ver, Blondel hizo el gol. A ver cómo fue eso, goleador.
21: Era un poco ese el plan de partido, sabíamos que ellos no quedaban bien parados. Creo que en el primer tiempo incluso generamos creo que más situaciones que ellos. Tuvimos varias claras de contra. Sabíamos que es difícil tener la pelota en esta cancha con jugadores como los que tiene River. Bueno, creo que salió bastante bien, pudimos tapar muy bien los ataques de ellos. El gol llega por un golazo afuera del área y bueno, por suerte nos volvió a quedar esa y nos pudimos llevar la victoria.
0: Bueno, ahí están las cosas. Y Poncio, que venía ganando 3-3, le hicieron un contrato por un año, esta vez con Huracán no pudo. Entonces, ¿qué dijo el DT de River?
22: Es el que se vio en cuanto a lo que queríamos nosotros proponer, a las intenciones que siempre queremos hacer en el Monumental, de poder atacar continuamente. Y por momentos estuvimos bien, porque en realidad hubo situaciones de gol. Por momentos que tuvimos un rival que bueno, que supo defenderse a casi con 6 jugadores atrás, que se hace difícil entrar, de los cuales creo que en situaciones de goles fuimos superiores, a lo mejor algunas cuestiones en las cuales corregir, porque cuando por ahí se dan las derrotas podés seguir corrigiendo sobre ciertas cosas puntuales. Y en cuanto a los cambios, porque me pareció, yo creo que cuando uno siente que los jugadores que propone de inicio y después tuvimos 2 cambios de urgencia, la verdad que ahí es donde te cambia un poco el panorama, porque después tenés solo el entretiempo para hacer un cambio, una ventana donde no la ocupás. Pero de los cambios que hicimos, los chicos estaban acostumbrados a jugar en la misma posición y siguió el mismo ritmo de fútbol que queríamos, así que siento que bueno, son decisiones que hay que tomar.
0: River. El 26 de septiembre, Lali Espósito, tan comentada que al presidente le gustaron unas canciones, que Patricia Bullrich usó una canción de Lali. 26 de septiembre, Lali va a estar en River, va a ser el tercero del año, otra vez todo vendido, ¿no? Y nos pareció que estaba bien, ¿no? Irnos con esto. Y en medio de tanta interna partidaria, disciplina. Pero no, amigos, esta disciplina es diferente. Se ríe Martín Maciel. Te reís vos que estás del otro lado. Gracias a todos los que hicieron este reporte de hoy. Hemos cruzado hacia la otra orilla después de esta garganta. Cuídense mucho, disfruten mañana, siempre, el día de la primavera, la semana entera. Yo soy Silvina Brandimarte. Los espero el próximo fin de semana. Chau.
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Encontramos algunos puntos de encuentro que van más allá, insisto, del sector productivo. Como todos sabemos, el mundo PYME es muy heterogéneo. En el mundo PYME tenés empresas que están vinculadas al agro, a la agroindustria, a la industria, a la economía del conocimiento, al comercio. Y en vista de eso, entendemos que logramos encontrar algunos puntos de dolor dentro del ecosistema PYME que van abordando temas que están vinculados, si querés, con reclamos a la dirigencia política nacional, reclamos a la dirigencia política provincial y reclamos a la dirigencia política municipal. Pero también hay grandes desafíos de las puertas de la empresa para adentro, desde las persianas, como decimos nosotros, para adentro. Cuando tocamos el tema, por ejemplo, que está vinculado con la reforma laboral, la modernización laboral, que la abordamos acá en Pymes en la Red durante mucho tiempo y con mucha profundidad y con mucha honestidad intelectual, detectamos que el empresario PYME hoy no está preocupado por el juicio laboral o la industria del juicio. No porque no exista, sino porque primero, la reforma tributaria, todos sabemos, quedó tibia, no está a la altura de un reclamo que están buscando los empresarios pymes para ayudarlos a contratar más personas, sino que la coyuntura en la que hoy está el país no ayuda tampoco a que los empresarios pymes estén en la búsqueda de nuevos trabajadores o de nuevos puestos de trabajo. Insisto, esto es en la generalidad, en la particularidad. Hay empresas que sí están contratando, que están renovando, y empresas que dejaron que los trabajadores se fueran o los desvincularon y que no están renovando nuevos esos puestos de trabajo. ¿Y qué está pasando también cuando estamos abordando el tema laboral? Es que los sectores productivos que sí les está yendo bien, los que están dentro de la prosperidad, como es el agro, el oil and gas, la minería, una parte o buena parte de la economía del conocimiento, cuando ves esa realidad, dicen, no, nosotros no estamos contratando tampoco a los trabajadores que están dejando de lado el comercio y la industria, que son los sectores más dolidos, si querés, en estos últimos 2 o 3 años. No lo estamos tomando. De hecho, cuando hablas con el intendente Danielo ahí en Vaca Muerta, te dices, vienen muchas personas, familias, a instalarse a Neuquén, y en Neuquén no los contratamos porque las personas que están buscando, los trabajadores que están buscando la industria del oil and gas, son trabajadores específicos y calificados del sector. ¿Y qué están haciendo ahí en Neuquén? Bueno, están ayudando a que estos trabajadores que ya se instalaron ahí con sus familias, bueno, se empiecen a capacitar para poder conseguir un trabajo en esa búsqueda de buscar vestirse de honradez, ¿no? De buscar laburo aún a la distancia, aún yéndose y dejando atrás a la ciudad o al pueblo que lo vio nacer o donde se criaron. Pero sí es cierto que no solamente los sectores que están en la prosperidad no están tomando a la densidad de trabajadores que se están quedando sin trabajo, sino que además esos trabajadores que perdieron el trabajo están terminando en las plataformas, terminan trabajando en las plataformas. Y también muchos trabajadores que sí están laburando y que tienen un empleo formal, también están trabajando en las plataformas porque necesitan llegar a fin de mes, porque hay trabajadores que no llegan a fin de mes todavía. Y ahí también tenés un gran desafío, porque cuando ves los números del gobierno nacional, el gobierno nacional te dice, no se perdieron puestos de trabajo. Y cuando ves los números, decís, mirá, se están perdiendo puestos de trabajo en estos sectores y los sectores que a los que sí les está haciendo bien no los están absorbiendo. Bueno, ¿qué está pasando con esos trabajadores? Bueno, como te decía antes, están en las plataformas, terminan en un monotributo y el número que da es que desde que empezó el gobierno Milei hasta hoy se perdieron el 0,5% de puestos de trabajo. Ahora, cuando haces un doble clic sobre eso, sí hay una precarización laboral, sí hay una situación donde el trabajador termina en la plataforma o siendo monotributista y no logra percibir los beneficios de un empleo formal, con todo lo que eso implica. Eso en el debate, en la grande, en la diaria. Ahora,
Cuando seguís indagando y seguís avanzando,

donde, che, ¿cuáles son los otros puntos de dolor que te están preocupando? Empieza el tema del flujo. Vamos a hablarlo ahora con Gustavo Guarañe, que es un referente en la industria de la economía del conocimiento. Vamos a hablarlo también con Fabián Cagnoli, que es contador y tiene un estudio muy prestigioso. Tenés la falta de flujo, y la falta de flujo no solamente porque te cayeron las ventas, sino porque hoy los empresarios tienen que empezar a manejarse con una palabra que, insisto y lo digo muy seguido esto, estaba empolvada, estaba olvidada en uno de los cajones últimos del escritorio de cualquier empresario, que tenía que ver con la competitividad. Y esa palabra, la competitividad, que los empresarios hoy no tienen quizás el músculo que pueden llegar a tener empresas que están viviendo y desarrollando y ejerciendo la competitividad durante muchos años, esa competitividad que hoy no tienen, ese músculo que no tienen hoy los empresarios pymes, también les cuesta. Les cuesta porque se achicaron los márgenes de rentabilidad, les cuesta porque tienen que ser más eficientes, y para poder ser eficiente tenés que poder medir, y para poder medir tenés que desarrollar tecnología o procesos que te permitan medir, che, ¿cuántas horas está trabajando esta persona? ¿Cuántas unidades produjo esta persona en mi planta? ¿Cuánto tiempo tardó en producir esto? ¿Cuántas unidades produce mi planta por día? Bueno, todo eso tiene que ver con implementación de tecnología, ¿no? Y no necesariamente con inteligencia artificial. Más atrás todavía, tenés que ir con un ERP, un CRM, un sistema de gestión, con Internet de las cosas. Tenés que implementar procesos y tecnología que te permitan medir cuál es la situación de tu empresa, por lo menos en tiempo real, para poder reaccionar rápido. Bueno, cuando le preguntás a muchos empresarios pymes cómo están midiendo hoy la productividad en su compañía, cómo están midiendo hoy la eficiencia en su empresa, y hay varios puntos flacos y hay mucho para desarrollar. Che, ¿y lo estás haciendo? Sí. Bueno, empezaste ahora. Cuando podías haber empezado 2, 3, 4, 5, 10 años antes, lo empezaste a hacer ahora. ¿Y por qué antes no lo hacía? Bueno, porque antes el empresario pyme tenía otra preocupación. La inflación, tenía otro modelo de negocio. Los que manejan productos estoqueaban y preferían esperar por el tema de la inflación a que circule. Hoy necesitas que ese stock circule porque si no te puede fundir. Bueno, cambió el modelo, y en ese cambio de modelo también la manera de pensar. Y en esa manera de pensar, muchos empresarios pymes que sí pueden, están dando una vuelta al timón y empezando a involucrarse en el management de su compañía, involucrarse en todos los detalles para que su compañía, como te decía antes, sea más eficiente y sea más productiva. Y a la hora de ser más eficiente y a la hora de ser más productiva, está otro de los ejes que tiene que ver con la optimización de los costos, que lo hablábamos el domingo pasado con Carlito Fernández. ¿Cómo hacen las compañías para mejorar sus costos? ¿Cómo hacen? ¿Cómo hacían antes? Tenían a un administrativo, que el administrativo generalmente, por una cuestión de confianza, es el hijo de, el primo de, el hermano de, el tío de o alguien de, que representaba la absoluta confianza porque sabían que no iban a hacer una transferencia oscura o malversar fondos. Bueno, necesitas especialistas ahora que te ayuden a mejorar la competitividad a la hora de comprar. Porque si compras, lo decía Carlitos también el domingo pasado, si compras bien, vas a vender bien. Ahora, si compras mal, no necesariamente vas a vender bien. Y comprar mal significa comprar con sobrecosto, comprar lo mismo con la misma calidad y más caro. O comprar mejor también significa, bueno, te compro al contado o negociar plazo. Todas esas condiciones de pago que hoy no estaban, o que antes no estaban puestas sobre un administrativo, sino que solamente el administrativo era gestionar algo tan básico como emitir un cheque o emitir una transferencia, hoy los empresarios pymes también están preocupados en cómo hacen para mejorar sus costos y ser más competitivos. Y mejorar sus costos no necesariamente tiene que ser con desvincular personas. O no necesariamente, para optimizar costos, tiene que haber implementación de nuevas tecnologías. Quizás tenga que ver únicamente con mejora de procesos, con capacitación de las personas que están comprando, o con herramientas que le permitan a esas personas entender el negocio y saber cuánto van a comprar, por ejemplo, a lo largo de todo un año, un mismo producto, para poder negociar con ese proveedor cantidad y volumen anualizados. Hoy, que sí, la coyuntura,
la macro hoy sí te permite pensar por lo menos a un año, con una inflación más o menos controlada, porque la inflación todavía existe, pero está controlada y es alta, para comparándonos con países más normales, todavía sigue siendo alta, pero te permite por lo menos pensar a un poquito más de largo plazo de lo que venían pensando los empresarios años atrás. Y sumado a esto, que tiene que ver con la rentabilidad, con la eficiencia, con la productividad, con la implementación de nuevas tecnologías y la implementación de procesos, otro punto de dolor, que lo veía, si querés, en el en redes sociales, también lo conoce Fabián, que vamos a hablar de él, un referente, se llama El Pyme, una persona que es un industrial que se está haciendo hoy conocido o más conocido a través de redes sociales, primero porque empezó haciendo videos divertidos, humorísticos sobre la realidad pyme, y hoy ya un poco más politizado sobre cómo hacen las pymes para salir adelante. De hecho, estaba haciendo un movimiento político. Él plantea el tema, o pone al descubierto un tema que nosotros venimos hablando también, y que lo hace de una manera muy, muy divertida y didáctica, que tiene que ver con el tema de los bancos, de los créditos productivos. Hoy, los bancos, que durante muchos años hacían negocios con el Estado a través de la LELIC y que tenían que empezar a trabajar de bancos, hoy los bancos no están trabajando de bancos, no están trabajando de bancos para el sector productivo, no están trabajando de bancos para el sector que necesita financiamiento y crédito, sobre todo en una situación donde el Estado, con Arca, se puso muy rígido y está tomando decisiones para que los empresarios, o los contribuyentes en este caso, cumplan sus obligaciones a rajatabla sin financiarse con el Estado como hacían antes. Financiarse con el Estado era, bueno, dejar de pagarle al fisco y seguir con el flujo de caja. Hoy el Estado le está diciendo, che, conmigo no te vas a financiar más, o te vas a financiar caro, buscá financiamiento en el sector productivo. Pero no existe ese financiamiento en el sector productivo, y ahí también hay una realidad de una pyme muy compleja, muy, muy dura, en el sentido de que tiene que hacerle frente a la realidad de los las obligaciones fiscales, y le quita flujo, y cuando le quita flujo le quita poder de inversión, y cuando va al banco a pedir financiamiento no se lo dan, primero porque el sistema financiero está contraído, en el sentido de que, che, cuando me quise expandir me comí un bofetazo, y hoy hay mora, hubo récord de cheques rechazados hasta hace no mucho tiempo, hay familias endeudadas con mora. Digo, yo hoy como banco, como sistema financiero, estoy contraído, y encima el Banco Central sube las tasas y son perjudiciales en comparativa con la proyección de inflación que hay de cara al futuro. Entonces estamos dando créditos caros, los bancos están dando créditos caros, y el sistema productivo no los está tomando. ¿Y qué hace el sistema productivo cuando no toma el crédito? Bueno, frena su innovación, frena su inversión, se frena. Se frena porque con capital propio es más difícil y es más lento todo. Entonces es importante para el sistema productivo argentino, sobre todo para las pymes, que representan el 97% de la torta empresarial argentina, que haya financiamiento para las pymes. Pero para las pymes, insisto, que quieren pagar sus deudas y no pueden, que quieren y pueden y tienen un proyecto de negocio a largo plazo que va a funcionar, pero necesitan acomodarse, que necesitan acomodarse para ser más eficientes, para acomodarse para competir con el mundo, acomodarse para controlar sus flujos. Bueno, necesitan hacerlo, pero no pueden y están con situaciones complejas. Y ahí es donde el pyme, por ejemplo, le dice, che, me llamó un banco para que quiere que le demos publicidad y que le coticemos para hacer publicidad, y no lo vamos a hacer porque ustedes están prestando caro. Entonces, te hago publicidad gratis de por vida si vos entendés la realidad de las pymes y entendés que las pymes quieren salir adelante, que las pymes quieren pagar y honrar sus deudas, pero que necesitan un poco más de pedal. Bueno, esa es la realidad hoy de las pymes en general, ¿sí? ¿Cómo hoy están viviendo eso? Y cuando vas y ves el clima de negocios, decís, che, bueno, yo tengo mucha ganas de seguir haciendo negocios, tengo ganas de conectarme con empresarios, tengo ganas de conocer muchos empresarios pymes. De hecho, estuve reunido con uno de los dueños de Atalaya, que inauguró una planta espectacular, y me dice, che, yo hoy como dueño, no como parte del equipo de trabajo, sino como dueño,
tuve que bajar y tuve que volverme a remangar y a laburar para estar cerca del negocio. Y estar cerca del negocio significa esto que te decía antes, pensar estrategias, procesos o la manera que puedan los empresarios pymes en invertir para ser más eficientes, más competitivos y más rentables. Y me dice, yo no me puedo quejar hoy porque las franquicias siguen creciendo, las franquicias están siendo rentables. Estamos hablando de un contexto complejo. Él no se puede quejar y lo plantea desde ese lugar. Pero no es la misma realidad que yo tenía hace unos años atrás, donde vivía de otra manera y no pensaba tanto en los márgenes de rentabilidad. Bueno, el mundo piensa en rentabilidad. Había un video en una de los retail más grandes de España que decía que su rentabilidad era del 3 al 6%. Hoy, los empresarios que te dicen, che, tengo una rentabilidad del 3 al 6%, estamos hablando de una cadena que tenía más de 2.000 empleados. Del 3 al 6%, hoy un empresario que lo escuchaba en 2022 eso, decía, bueno, está ganando poco, no sabe invertir, no sabe manejar un negocio, porque los márgenes en Argentina eran totalmente distintos y estaban un poco inflados. Hoy que los márgenes están ajustados, el argentino, el empresario argentino, tiene que empezar a pensar con esos márgenes, con los márgenes del mundo. Bueno, vamos a ver qué pasa y vamos a ver si este rumbo también sigue, porque Argentina, como te venía comentando hace varios domingos atrás, está buscando soluciones de manera pendular. Pero esto lo viene haciendo hace más de 10 años. Desde Cristina a Macri, 2016 asume Macri, 2015-2016, después de Macri Alberto, el péndulo para la izquierda, vuelve el péndulo para la derecha con Javier Milei, y el año que viene, un año electoral que históricamente queda marcado que desde marzo a abril hasta que finalice el proceso electoral, en octubre, en noviembre se iba a balotaje, las inversiones se frenan, no saben qué van a pasar. Bueno, también hay cierta incertidumbre, porque en Argentina si hay algo que falta son políticas públicas o políticas de Estado a largo plazo. No podemos ponernos de acuerdo. El otro día dije 10 puntos y los empresarios se reían. Por lo menos en 3. Que los políticos, la dirigencia política, la sociedad, se ponga de acuerdo en 3 puntos clave para mantenerlos independientemente al gobierno de turno que esté. Bueno, el año que viene es muy probable, la historia nos marca que la economía siga fría, porque no sabemos qué va a pasar en octubre, noviembre, y quién va a ser el presidente de todos los argentinos. Y eso también frena la productividad y la innovación. Bueno, ante ese contexto hoy están los empresarios pymes. Y mientras tanto tiene que cubrir cheque, tiene que pagar sueldos, tiene que vender, tiene que cumplir con sus obligaciones fiscales, y además tiene que ver cómo hace para que sea más eficiente toda su compañía. Así comenzamos hoy, Pymes en la Red.

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0: 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Buenos días, de esta manera comenzamos Pymes en la Red. Mi nombre es Mónica Ortiz y te vamos a estar acompañando hasta las 8 de la mañana aquí en Radio La Red AM910 junto a Cris Dátola y todo el equipo de Pymes en la Red.
1: Muy buenos días, Moni, muy buenos días para todos. ¿Cómo te va?
0: Muy bien, Cris, acá estamos, feliz de la vida, inaugurando la primavera que no llegó todavía.
1: Claro, mañana.
0: Pero estoy de sandalias, sí, ahí está,
1: sí,
0: ya
1: divina,
0: estamos.
1: Divina, divina. Un poco más te ya te venís en ojotos a la
0: radio, ya, Moni. Casi, ¿no?
1: Ya salís de la cama y venís en pantuflas.
0: Bermudas, ¿eh? Ahí vamos.
1: Bueno, muchas gracias, Moni. Vamos a darle la bienvenida rápido, rápido a Gustavo Guaraña, nuestro especialista en tecnología. ¿Cómo te va, Gus?
2: Muy bien. Ya vengo del verano yo, me anticipé.
0: ¿De dónde?
1: Sí, sí. Y viene de Europa, él es así. Viene de Europa y viene de Entre Ríos. No sé, ¿había mosquitos o no había mosquitos allá?
2: ¿Vos sabés que hay más mosquitos acá en Palermo?
1: No.
2: ¿Pasó que en el río? No sé qué pasó acá. Hay un montón de mosquitos.
1: Bueno, no se hablan de los cuerpos ajenos, pero estás súper delgado, Gus.
0: Sí.
2: Sí.
1: ¿Cuál es la dieta?
0: Te tengo un poco de envidia, Gus. ¿Cómo haces?
1: Yo no.
2: La capocha.
1: Yo no, el otro día me comí una milanesa con huevo frito y a caballo con papas fritas. Y...
2: Te voy a decir, yo pensé, incorporé todas las cosas que no estaba haciendo por estar excedido en peso. Entonces dije, bueno, la verdad que caro que me
1: ¿qué
2: sale.
1: ¿Qué no estabas haciendo?
2: Y, por ejemplo, a mí soy un tronco yo con los deportes.
1: Uh-huh. Empezaste a hacer
2: deportes. Y una cosa, y a mí me gusta mucho, disfruto mucho, ¿sabes qué? Va a sonar muy elitista, pero disfruto mucho del esquí.
1: Sí.
2: Como me toca ir a Chile, uh-huh, siempre por laburo, digo, puta, tengo esto acá, que me una cosa. Y había dejado de hacerlo delante de la pandemia,
1: uh-huh,
2: porque estaba
1: una cuestión de peso.
2: Excedido. Una uh-huh cuestión de peso y una cuestión de física, de inercia, ¿no?
0: Uh-huh.
2: 30 kilos más para frenarlo, claro. ¿Sabes lo que es? No hay esquí que aguante. Entonces, esa era una de las cosas y uh-huh otras, ¿no? También tengo más exposición, más.
1: Claro, más charlas, la magia. Que contanos un título de lo que estuviste hablando ahí en Entre Ríos en un lindo evento, vi por internet, por las redes.
2: Hermoso evento, estuve hablando, bueno, un poco lo adelanto de lo que vamos a hablar en Córdoba, creo, sí, de cómo
1: Mendoza
2: incorporar, en Mendoza y en
1: primero
2: Córdoba.
1: Mendoza.
2: ¿Sí? Uh-huh. De cómo vamos a incorporar unas herramientas que estuvimos desarrollando, que estuve trabajando, para ordenar un poco la forma de incorporar la inteligencia artificial dentro de las pymes.
1: Uh-huh.
2: ¿Cómo armar un procesito que sea más o menos seguible para distintos problemas, distintas cosas dentro de una pyme y que uh-huh puedan incorporarlo de una manera segura? Y hablé de el tema de hoy, uh-huh, la columna antes de que me la pidas, que es, ¿cuándo y cómo nos va a matar a todos la inteligencia artificial?
1: No.
2: Es el título.
0: Es verdad, bueno. No se habla de otra cosa.
2: Es el tema de la semana. A mí me sorprendió.
1: Tengo un experimento que me contaron que hizo ChatGPT.
2: Estoy seguro.
1: ¿Ese?
2: Yo ya le estoy pidiendo tiempo al ruso, viste, que nos tiene cortísimo.
1: Sí.
2: Pero, porque digo, seguro vas a intervenir en esta columna. Pero a mí me choqueó el jueves, cuando llegó el evento. Estaba todo lleno las mesas con el diario. Y la tapa del diario, ocupándome de cosas, era el tema este, ¿no? El frenado de la inteligencia artificial, cuándo nos vamos a morir todo, qué sé yo qué. Entonces hoy traigo, en mi rol de mentalista, uh-huh, cuándo y cómo nos va a masijar a todos.
1: Ay, Gustavo, ¿cómo es? Le gusta sembrar miedo. Bueno, y vamos a presentar también a nuestro especialista fiscal, al que sabe de estrategia fiscal, al que sabe cómo los empresarios pymes pueden abordar y gestionar su relación con el fisco, que es Fabián Canoni, de Grupo EMA. ¿Cómo te va, Fabi?
3: ¿Cómo andas, Cris, Moni, Gus? ¿Cómo andan? Bueno, placer, buenos días a todos. Yo no vengo de Europa, vengo del conurbano. Vine de Don Bosco, pero igual vengo un poco bronceado también.
1: Sí. Más bronceado.
3: La primavera nos va a encontrar lindo. Bien, hoy estamos viviendo un escenario complejo. Bueno, vos lo contabas en la editorial. Yo creo que son dos. Estamos hablando de dos caras de una misma moneda. ¿Qué es lo que estamos viendo nosotros de la consultoría y qué nos pasa con los clientes? Principalmente dos cuestiones. La primera es que yo separaría la macro de lo micro.
1: Uh-huh.
3: Y creo que es fundamental hacer esa. A ver. Quiero ir un paso para más atrás.
1: Dale.
3: Quiero desromantizar la charla de hoy.
1: Uh-huh.
3: Yo soy un amante de las pymes, pero quiero desromantizar. Uh-huh. Sabemos todo cuál es el impacto que tiene la pyme en el ecosistema uh-huh económico argentino. Sabemos lo que implica las pymes. Pero quiero sacar de ese lado romántico, y quiero también sacar la parte ideológica de la conversación, porque si no también se lleva una ideología y estamos en hoy en un momento en el cual parece que las pymes de repente nos convertimos en el enemigo del Estado, y básicamente lo que se está reclamando, y no es una queja, sino lo que se está reclamando, tiene que ver mucho con lo que vos estás diciendo. Entonces, por un lado, del lado de la macro, yo creo que lo que no, por eso digo que son dos cosas de una misma moneda, ¿no? Del lado de la macro, lo que está pasando, y que vos muy bien lo describías en la editorial, es, che, hay cuestiones a nivel macroeconómico que no terminan de derramarse a nivel micro. No está ocurriendo. Digo, y esto yo lo vengo escribiendo hace bastante, no porque sea un iluminado, sino porque vas atando algunas causas y algunas consecuencias de eso. Y yo hace ya varios meses que me dice, che, si tenemos un gran porcentaje de la población que está endeudada, eso indefectiblemente te va a impactar en el consumo minorista y mayorista. Y ese consumo, esa caída en la demanda mayorista y minorista se ve principalmente en el comercio. Tuviste además una apertura, te lo pongo entre comillas si quiere, como para no ponerle ideología, indiscriminada de importaciones, lo cual también te impactó en la micro, sectores, digo, indumentaria, calzado. Y sumado a eso también, tenés un crédito caro, y no solamente que tenés un crédito caro, sino que a veces no tenés crédito, independientemente de la tasa, digo, porque acá no es solamente si pago más tasa o pago menos tasa, sino que a veces no tenés crédito. Te estoy hablando esto del lado de la macro, ¿no? Y cómo impactan el micro. Indefectiblemente, en algún momento, esto iba a pasar. Digo, si vos empezás a atar, iba a pasar. ¿Y cómo lo estás viendo ahora? Bueno, niveles de cheque rechazados, porque ya te empieza a pegar también en la cadena de pago. La cadena de pago está totalmente estresada y en algunos casos se cortó. Entonces, indefectiblemente, eso iba a pasar, y creo que ahí es donde, desde el Estado, digo Estado, no digo gobierno, digo Estado, dice, che, hay que empezar a ver qué pasa con aquellos sectores, porque vos tenés un crecimiento del EMAE, que te dice, che, creció un 2 y pico el PBI, bueno, pero explícame cómo creció, y principalmente lo que vos decías, son economías o son industrias extractivas, agro, que están creciendo en el orden del 15%, el agro un poco menos, 6 y pico, pero industria, comercio, hotelería, gastronomía,
1: construcción.
3: Construcción. No están creciendo. O sea, no solamente no están creciendo, sino que se estancaron, y algunos están con pérdida, y como vos muy bien decías, pérdida de empleo, que se está trasladando también a un empleo informal, lo cual no solamente impacta en el trabajador, no solamente impacta en la economía, en la economía de los comercios y en la economía de las industrias, sino que también impacta, por ejemplo, en el sistema previsional. Vos tenés menos aportantes hoy también en el sistema previsional. Entonces, vos tenés ahí un problema que me parece que el Estado, y creo que ahí sí, por una cuestión, no sé si a veces decís, che, no quiero, no me conviene verlo, no está
1: abordándolo.
3: No lo está abordando, ¿sí? Y me parece que hay algunas cuestiones que ahí creo que sí son algunos errores. Cuando vos ves algún posteo, no importa de quién, te dicen, che, hay consumo, y mostrás una foto de un shopping lleno de gente, también lo que te genera eso desde el lado pyme es como mucha frustración, mucha bronca, mucho enojo, porque decís, che, no me alimentes lo que estoy pasando. Porque... Y después tenés el otro lado de la moneda, ¿no? Que tiene que ver con el empresariado pyme. Y bueno, ¿cómo aborda esta situación?
1: Claro.
3: Vos lo decías muy bien, decís, che, tenemos que ser más competitivos y más eficientes. Ok, perfecto. ¿Cómo hacemos en este contexto para ser más eficientes y más competitivos, donde yo tengo que salir a competir con un monstruo como China, con tasas altísimas de financiamiento, y además con una presión tributaria que es pesada, y con una política, que vos también lo describías muy bien, muy voraz en cuanto a la fiscal, y no solamente de ARCA? Hoy tenés ARCA, tenés ARBA, tenés AGIP, que están embargando e intimando, y creo que el timing no es el mejor, no es el momento el timing. Entonces, confluyen estas dos cuestiones. Después, uno como empresario pyme puede hacer autocrítica totalmente, y la tenemos que hacer. La tenemos que hacer. Creo que en algunos casos y en algunas cuestiones, empresarios pymes que han tenido una bonanza durante muchos años, donde vos también ajustabas precio por inflación, los márgenes tampoco los conocías muy bien, pero teníamos una inflación de 8, 9, 10 puntos. Entonces, automáticamente vos remarcabas precio, pero también por ahí también tenías aumento de salarios, entonces más o menos, digo, no se veía, uh-huh. o por lo menos no lo notabas. Hoy, cuando tenés que ser más eficiente y más competitivo, uh-huh. digo, te encontrás con esto, ¿no? Primero, falta de información legible por parte de la PyME, falta de profesionalización en algunas áreas, uh-huh. Todavía mucho empresario sigue tomando decisiones en base a la intuición y no con información concreta y real. Uh-huh. Digo, y eso es algo que nosotros tenemos que hacer como empresarios pymes, un mea culpa.
1: Claro.
3: Ahora, la coyuntura no nos está acompañando. Entonces, creo que ahí me parece que hay un punto de encuentro en donde sector público y sector privado tienen que sentarse, tenemos que sentarnos a dialogar y decir, che, si nosotros tenemos y debemos fomentar con políticas corto, mediano y largo plazo para que el ecosistema PYME sea sustentable, independientemente partido, color, ideología, bueno, creo que este es un muy buen momento. Ahora nos enfrentamos también a un año electoral que va a ser un año de mucha volatilidad, uh-huh. de mucha incertidumbre también. Y hoy el empresario PYME, la principal problemática, la verdad, no es ya la implementación de IA, uh-huh. no es ser más eficiente o más competitivo, es cómo hago para cubrir el cheque uh-huh. que me entra mañana. Lo llamo al proveedor y digo, che, bancame una semana más. Uh-huh. Digo, saco otro préstamo y me endeudo si lo consigo. Bueno, esa es la realidad, PYME. Y para cerrar, digo, es muy difícil. Me pasó hace... Yo me siento todas las semanas con empresarios pymes a trabajar uh-huh. y a revisar números, a revisar su estrategia financiera, su estrategia fiscal. Me siento todas las semanas con estos empresarios. Es muy difícil cuando vas a entrar a una empresa industrial de muchos años con una planta de 3.000 metros cuadrados y no hay un empleado trabajando.
1: Durísimo.
3: Es durísimo.
1: Que no haya ruido a máquina.
3: Mira, hay dos cosas... Cris, que a mí me tocó vivir en este último tiempo, eso no me había pasado en 15 años que yo vengo trabajando con pymes. O sea, es durísimo, no hay ruido de máquina, me atendió el dueño, nada más. Punto número uno. Punto número dos, también es muy duro, porque me tocó estar en esa conversación, vos decís, che, ahí está, no me la contaron, ¿eh? Yo esta que la vivo todos los días. Cuando vos te sentás con un empresario pyme y con un empleado,
1: sí.
3: endeudado el empleado, embargado en su cuenta, y que te dice, che, échame. El empleado dice, échame y tomame, pero no en blanco, porque me están embargando el sueldo todos los meses, parte del sueldo todos los meses, y no me alcanza.
1: Claro.
3: Entonces, esa es la realidad. O sea, estamos frente a eso.
1: Antes era, la charla era, y ya nos vamos a una tanda, pero vamos a seguir con el debate. Antes la charla era, pues me acuerdo, che, no me pongas en blanco porque tengo el plan.
3: Totalmente.
1: Entonces, ¿no?
3: Ahora, totalmente.
1: No me pongas en blanco. Porque si no me embarga. Todo te lleva a la informalidad en un país que tiene el 50% de su economía en lo informal y que las pymes también tienen que hacer un gran mea culpa porque el 50% de esa informalidad es casi todo pyme. No hay bancos, no hay oil and gas, no hay mineras que estén en negro.
3: Totalmente.
1: Que tengan uno en negro.
3: Totalmente. Por
1: entonces,
3: eso digo,
1: los que están en la informalidad son las pymes también.
3: Totalmente.
1: ¿Y la respuesta cuál es? Bueno, un poco de rebeldía fiscal. ¿Para qué los pongo en blanco? Sí, me pasa esto, me pasa lo otro, me pasa aquello. Y bueno, pero en algún momento tenemos que cortar y empezar a pensar. Si todos queremos compararnos con los países serios del mundo, tenemos que empezar serio por casa también.
3: Sí, completamente de acuerdo.
2: Ahí lo único que me permito dudar es de que, porque las cadenas de valor, y cuando uno mira la economía gruesa, bueno, arranca con empresas grandes, de que estén absolutamente ajenas el 100%, uh-huh. yo trabajo principalmente con corpos, pero tiene que haber un porcentaje del mundo más corporativo que esté participando de estas cadenas de informalidad de varias maneras, porque si no, no te cierran los números de la economía completa de la Argentina.
1: Vos lo decís, por ejemplo, de exigirle a tus proveedores compliance, de exigirle a tus proveedores que estén todos sus empleados en blanco, que lo demuestren.
2: Muchas cosas, y a veces también hay herramientas, instrumentos para que cumplan con el compliance, pero miren para otro lado, mientras a lo mejor su cadena de valor está operando en informalidad, pero aparte porque no tienen, no deja ninguna otra posibilidad, no le deja ninguna otra posibilidad que operar en la informalidad la corporación. Uh-huh. ¿Se entiende? Por cuestiones de costo, de competitividad. O sea, lo que la regulación no hace, el mercado lo termina ajustando. Uh-huh. Y yo lo que, ahí para meter esto, lo que es tremendo y terrible es tener más de media Argentina operando con unas reglas de juego asfixiantes, uh-huh. en las cuales yo estaba viendo, digo, no cambió, o sea, regulatoriamente, de lo que haya cambiado, cambió casi nada uh-huh. de lo útil. Te puedo enumerar una serie de cosas, de lo que podría ser útil para el empresario, ¿no? Desde las transferencias al exterior... Uh-huh. hasta que van a seguir encepadas por muchos motivos, uh-huh. hasta y también hay sin ninguna diferencia entre si es pyme o corpo, fíjate uh-huh. el tema, que decís, che, las pymes, yo no creo ni en que se juntaran todas, podían generar una catástrofe con, sí, el, sí. con el tipo de cambio, a diferencia de por ahí, sí, un grupo una de grande. Corporaciones que puede hacer una corrida, pero desde ahí, nada, digamos, digo, el impuesto al cheque, la transferencia, que decís, che, pudimos darle a las financieras un pedazo de negocio para que hicieran así a costa de decir, no, mira, te doy un incentivo para que no pagues el impuesto al cheque, o sea, el Estado dejó de recaudar en favor de las financieras y ahora, bueno, ahora se cortó uh-huh. eso, pero sí, che, ¿por qué no lo hizo? ¿Por qué no se habló eso directamente? Uh-huh. Digo, ¿qué, la oposición no lo hubiera apoyado? La quita, esa quita de impuestos.
1: Eso es una caja muy grande.
2: ¿Y te puedo,
1: es una caja muy grande.
2: Podemos seguir enumerando.
1: Pensá
2: cosas?
1: Que el Estado cobra el 1,2% el total de del flujo económico del país solamente por transaccionar de una cuenta a la otra.
2: Y de ahí podemos, viste, hilvanar cosas que venimos hablando aparte de como o sea, somos el Festival del Sinónimo a veces, la venimos hablando de cuando hacíamos el stream uh-huh. y demás, y che. Esta parte de la
1: sí, asistencia. Sí, sí, lo a ver, yo lo que veo, ya con esto nos vamos a una tanda, hay un ordenamiento de la macro que al empresario pyme lo ayuda.
3: Te ayuda a tener un ordenamiento de macro.
1: Exacto.
3: Totalmente, estamos de acuerdo.
1: Estamos todos de acuerdo.
3: Estamos todos de acuerdo.
1: Perfecto. Ahora, me parece que este ensañamiento que tiene el gobierno de la nación contra la inflación es tan innegociable en el sentido, che, quiero bajar a cualquier costo a cero la inflación, que en ese a cualquier costo se está llevando a muchos puestos. Y en ese cualquier costo es, che, la variable acá pasa por el tiempo. Porque ¿cuánto tiempo vos le das a un empresario pyme que viene uh-huh. hace 15, 20 años con un músculo de sentarse arriba del stock, de entregar a 90 años, de que lo hablábamos la vez pasada, el centro era el proveedor, y no el cliente, porque era el centro del proveedor, porque yo te pagaba adelantado para que recibiera 120 días, porque si no vos no me entregabas, y no el cliente, que el cliente hoy está en el centro de la cena. Digo, che, durante 20 años trabajando así, dale una ventana de tiempo a los empresarios, principalmente pymes, para adaptarse a este nuevo rumbo. Y esa ventana de tiempo tiene que ver, si querés, con contemplar ayuda. Así como el gobierno de la nación contempla que se necesita ayudar a las personas que no tienen trabajo, a los más vulnerables, y les sigue dando los planes que necesitan, bueno, contempla una ventana de tiempo, no sé, para ser más benévolo con los impuestos, para que en vez de pagar las pymes el IVA a 90 días, lo paguen a 120, que el SICORE que tienen que pagar, que es innegociable en un plan de pago, lo puedan meter en un plan de pago porque lo quieren uh-huh. pagar y demás. Contempla políticas, no de descuento, o no coyunturales o excepcionales, sino, che, esto va a ser de acá hasta tal fecha. Inventamos 4 años más, vamos a mantener estas políticas de Estado para ayudar a los empresarios a que se capaciten, a que aprendan, a que capaciten a sus empleados, a nivelar un poco la cancha, que es lo que dice un poco Martín Rapalini de la UIA. Che, nivelame la cancha, no me claro. está bajando ningún impuesto. Claro. Todos los impuestos que me bajaste, ninguno impacta fuertemente en las pymes. No. Y el impuesto más regresivo, que es el ingreso bruto, no solamente no lo bajaron las provincias, sino que aumentaron. Y las tasas, que son municipales, no solamente bajaron, sino aumentaron. Uh-huh. Aumentaron, o sea, si querés...
2: Y los servicios.
3: Y los servicios.
2: Los servicios, porque, que son un componente enorme.
1: Obvio.
3: Porque vos medís, cuando vos medís la inflación interanual, que estás uh-huh. en el 30 y pico, medís la misma inflación de los servicios, o sea, luz, gas, entonces... Vos tenés ahí también un incremento en tu costo de estructura muy uh-huh. alto para la pyme, que eso no lo podés negociar. Digo, eso no lo podés optimizar. ¿Qué haces? apagás la luz.
2: Le decís a la... Es un sinceramiento que era... Vamos a decir eso, digamos eso, digo, era un sinceramiento necesario. Ahora, yo quiero agregar algo. Hay un objetivo que decís, mira, tengo el objetivo este que lo hago con los ojos cerrados, me lo aguanto, que es bajar la inflación. Ya sabemos que los niveles que se van a bajar la inflación, dicho por el gobierno, no son los prometidos. Estamos hablando de un objetivo de 20% que en comparación es bueno, pero objetivo. Entonces, uh-huh. Bueno, para ese objetivo hago lo que haga falta. Después hay una cuestión que tiene que ver con las creencias, me parece. Uh-huh. Y yo, esto, opinión completamente, pero yo creo que algo, hay una cultura de desprecio hacia la PYME y hacia la industria nacional, directamente. O sea, es hay una visión de que todo el empresariado es prebendario, vive del Estado, bla, bla, bla, bla, bla, y que está mal y que estaríamos casi mejor si no estuvieran, por lo que dicen de su discurso. No estoy diciendo nada agregado, digo, los escucho decir eso. Y ahí Mirá, me parece que eso tiene que ver con la no política.
1: Cuando hablo en off con el gobierno, con gente del gobierno, y hablo de este tema en particular, hay un nuevo concepto que nunca lo había escuchado en mi vida, que es el enanismo empresarial.
3: Claro,
1: lo que nosotros no queremos son enanismos empresariales. ¿Y qué significa enanismo empresarial? Que un empresario que puede ser más grande prefiera no crecer para no perder los beneficios de ser pyme. Y esto pasa también, y vos lo ves en el sentido de, che, ¿cuántas pymes hay que podría emplear a 300 personas, pero emplea a 250 porque si no pierde el certificado pyme? ¿Y cuántas pymes hay, y yo lo sé, que tienen dos razones sociales y tienen 150 personas en cada razón social y trabajan todos juntos en el mismo lugar solamente para no perder los beneficios de ser pyme? Y los beneficios de ser pyme es financiamiento más barato, avales de la CSGR, pagar el IVA 90 días.
2: Me ofrezco gratis al ARCA cómo detectarlos, te digo. Porque la inmensa mayoría de los empresarios no caen ahí.
1: Si los detectás ahí, igual seguís, no resolvés el quilombo. Seguís haciendo más presión fiscal, porque lo estás detectando para perseguirlo, no para...
3: No, yo creo que no lo detectás. A ver, yo creo que no lo detectás para perseguir. Creo que lo detectás... A ver...
2: Matás a todos por 10 o 20, no creo que sean la inmensa mayoría.
3: Para mí hay una gran problemática que muchas de las herramientas, y pongo como ejemplo el monotributo, por ejemplo. El monotributo se creó para un fin específico, ¿sí? Es un régimen simplificado para pequeños contribuyentes. ¿Estamos de acuerdo? Bueno, eso se desvirtuó.
1: Sí.
3: Se desvirtuó con el tiempo, y es así, y hay que decirlo también, porque si no, es no sincerar la otra parte del discurso. Y se desvirtuó. Ahora, pero también... ¿Por qué se desvirtúa? Y no lo estoy justificando, sino digo, ¿cuál es la explicación, desde mi punto de vista, por qué se desvirtúa? Porque es tan alta la presión fiscal de pasar de un régimen a otro.
1: Sí, del monotributo al
3: general. A un responsable inscripto, de salir del monotributo al régimen general. Es tan alta la presión fiscal que vos tenés, que muchos empresarios o muchos emprendedores te dicen, che, si yo levanto la cabeza, ya empiezo a ser deficitario. Uh-huh. ¿Pero por qué? Bueno, porque no puedo ser competitivo con este nivel de impositivo. Digo, no lo puedo hacer, y además tampoco puedo ser competitivo con este nivel impositivo y además con tan poco acceso al financiamiento. Entonces, vos podés controlar, y está bien, o sea, yo soy proclive a que el Estado tiene que controlar y el Estado tiene que regular todos los beneficios, pero para todo el segmento de empresas, no solamente para las pymes. Digo, seas un emprendedor, seas una pequeña empresa, seas una mediana, seas una grande, vos tenés que cumplir con lo que tenés que cumplir, y porque así funciona y así debe funcionar. Ahora, yo no te puedo exigir cumplimiento como Estado si yo tampoco te doy las herramientas para que vos puedas desarrollarte y sostenerte en el largo plazo. Uh-huh. Digo, y en última instancia, que la elección de no crecer, que también para mí es una elección válida, no crecer. Uh-huh. Digo, ¿qué me refiero? Che, si yo no quiero escalar, no quiero vender, porque estoy bien con mi negocio.
1: Obvio. Pero es tu decisión.
3: Es mi decisión. Ahora, que sea una decisión genuina y no buscar un atajo. Y eso yo coincido. Ahora, ¿se puede detectar eso? Se puede detectar. Digo, pero me parece que previo a eso hay que ordenar un montón de cuestiones.
1: Obvio.
3: Anteriores, obvio. Un montón de cuestiones. Y es lo que decía esto. Y hay que nivelar la cancha. Uh-huh. Si nosotros no nivelamos la cancha...
1: Y siendo también honestos intelectualmente, si algo hizo bien este gobierno es actualizar los montos del monotributo.
3: Del monotributo.
1: ¿No? Porque eso lo hizo con la ley bases. Parece que pasó hace mil años porque hay otra preocupación y otro dolor hoy. Pero eso sí lo hizo y lo hizo bien. Y quedó atrasado, pero lo actualizó un montón. Ojalá se pueda seguir manteniendo, porque eso, el espíritu de los monotributistas es fomentar al emprendedor, al emprendedurismo argentino, que totalmente son los que después van a ser empresas, pequeñas, medianas y grandes, si querés, pero siempre todos empiezan siendo monotributistas. Bueno, ese monotributo en esa se desvirtúa, por un lado, como rebeldía fiscal y como, bueno, tengo a alguien como empleado, pero ni lo quiero, porque pero no lo puedo pagar, pero lo quiero tener. Entonces, bueno, con esto tiene obra social, tiene aportes jubilatorios y demás, mínimos. Pero tiene algo,
3: no,
1: y por lo menos...
3: No nos vamos a jubilar con, o sea, ni con la jubilación, ni con el autónomo, ni con monotributo, y tampoco digo con,
1: exacto,
3: con la jubilación. Pero bueno, me parece que estamos en un punto de inflexión. Uh-huh. Y creo que, y por eso me parece que lo que vos lo mencionabas también, lo que hace el PYME muy bien es visibilizar la problemática, digo, desde el humor, hoy uh-huh, desde otro lado, pero...
1: Ah, sí, ¿cómo se llama?
3: Miguel. Visibilizar la problemática, creo que lo hizo muy bien, digo, porque si no nos sentamos hoy a dialogar, y si desde el Estado entienden que es un reclamo y no una queja, uh-huh, hay que diferenciar, porque no es lo mismo queja y reclamo, uh-huh, porque los empresarios PYME no nos estamos quejando, uh-huh, digo, pidiendo regálame tal cosa, regálame tal otra, no, che, estoy reclamando, es nivelame la cancha, uh-huh, dame las condiciones, digo, yo haré mi mea culpa, uh-huh, de las cosas que hice mal, digo, pero dame las condiciones para
1: hacerlas bien,
3: uh-huh, para poder estabilizarme. No me metas un embargo, una intimación a los dos días que se me venció el impuesto. No me bloquees la cuenta, de, uh-huh, porque si no, no puedo laburar, no puedo pagar sueldo, no puedo pagar proveedores. Digo, dame financiamiento.
1: Porque aparte, ¿dónde termina eso? ¿En una cueva? ¿En ahorros, en pidiendo favores?
3: Lo dice Lacha, terminás con el tranza que te presta a un montón de guita, sí, digo, y que no se lo vas a poder devolver tampoco, uh-huh, terminás...
1: O, si se lo devolvés, perdiste rentabilidad y perdiste la de todo el año, quizás.
3: Terminás en la informalidad, uh-huh, también, terminás en la informalidad, digo, o terminás cayendo. Y ahí sí me parece que, y esto creo que habría que debatirlo más en profundidad, y creo que tendría que ser hasta una... Si bien es un acuerdo entre privados, pero creo que a vos el banco no te puede tomar 1000 mangos al 19% anual y prestártelo en algunos casos a más de 600-700%. O sea, no está bien que eso ocurra. Y entonces, yo sé que estamos en un estado, en una ideología más libertaria, acuerdo entre privados. Digo, ahora, che, entre un punto y el otro, ese gap, esa brecha.
2: Tiene instrumentos, digo, pero no, los bancos, y hay la Banco Nación, el Banco
1: Provincia.
2: Hay una
1: asimetría de poder, que por eso
3: pero
1: también está el rol del Estado.
3: Pero
1: ¿no?
3: Claramente tenés una asimetría de poder entre el que te presta la guita y el que está necesitado, digo, uh-huh, claramente. Ahora, cuando esa asimetría está, digo, y cuando hay casi, desde mi punto de vista, y esto yo me hago cargo, digo, casi una tasa que es usurera completamente, digo, vos necesitás que alguien intervenga en eso y diga, che, muchacho, no funciona así. Uh-huh. Digo, porque antes yo te daba la de LIC. Bueno, ahora te estás financiando con el consumidor, no podés.
1: Uh-huh. Exactamente, gracias. Fabi Gus, ahora seguimos. Nos vamos rápido al mundo de los parques industriales de la mano de Lía Gelfi y ya seguimos con más pymes en la red.
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4: Muy buenos días a toda la Argentina. Como cada domingo les traigo información de parques industriales de todo el país. En primer lugar, Córdoba. Córdoba realizó la tercera edición de la Expo Parques Industriales en el Infinito Arena. Reunió a más de 40 disertantes y más de 5.000 visitantes que estima la organización. El ministro de Producción, Fernando Sibila, destacó el trabajo conjunto entre el Estado y el sector privado. Además, se entregaron certificados de sostenibilidad a 4 parques industriales de la provincia. Y en Neuquén, el sábado, se corrió la primera carrera por el Día de la Industria en el Parque Industrial Este de la ciudad. Hubo una prueba competitiva de 12 kilómetros y otra familiar de 2,5 kilómetros, con más de 1,200 inscriptos. La organizaron el gobierno provincial y el consorcio del CAPIN, que es el consorcio de propietarios del Parque Industrial Neuquén, con el objetivo de que haya integración entre los trabajadores, un parque abierto también a la comunidad y se ponga en valor todo lo que se realiza en este parque industrial que es abierto. Por último, la Asociación de Industriales de Neuquén, ADINEU, tiene nueva presidenta. Natalia Muguerza asumió el cargo para el periodo 2026 a 2028 y es la primera mujer al frente de la entidad desde su fundación. Además, Muguerza venía trabajando durante los últimos 3 años junto a Roberto Enríquez, quien presidió ADINEU en 10 años y que va a continuar como vicepresidente. Así que hay continuidad, ampliación de nuevas autoridades y al frente de ADINEU una mujer del mundo también de los parques industriales, porque su empresa y el depósito fiscal y aduanero del Neuquén que representa se encuentran en el Parque Industrial de Centenario en Neuquén. Es todo por hoy. Lía Gelfi para Somos Pymes.
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3: 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Hasta las 8 seguimos en Pymes en la Red con Cris Dátola.
4: Muchas gracias, Mone. Sí, hasta las 8 te hacemos compañía, después viene comenzando el día. Pero antes, vamos a sumar acá a la mesa de Pymes en la Red a Agustín Echevarne, que es director general de Libertad y Progreso. ¿Cómo te va, Agustín? Muy buenos días. Cris Dátola te saluda.
5: Muy bien, un placer estar contigo.
4: Lo mismo, un placer. Agustín, me gustaría conocer tu visión sobre cómo ves vos hoy la película, no la foto de la economía argentina desde la mirada empresarial.
5: Está muy buena la pregunta, porque lo interesante siempre es más la película que la foto. Y yo la verdad es que la veo bien, porque veo un país que está en una transformación, que si mirás la foto, obviamente estamos mal, porque tenés un montón de cosas negativas. Yo recorro bastante el conurbano, viste, si la pobreza sigue siendo terrible, vos podés mirarlo, pero la película te muestra que ha mejorado. Es verdad que en el primer semestre tuvimos un retroceso, ¿no? En términos de pobreza, por ejemplo, que aumentó de nuevo un poco. Pero cuando vos mirás de dónde venimos, desde hace 2 años y medio, viene mejorando bastante. Y en realidad, lo que estás viendo es un programa de transformación muy grande que va solucionando problemas que tal vez no lo ve la persona en el bolsillo de todos los días, pero los que miramos los números de la economía sí lo vemos, porque vemos un Banco Central que estaba destruido y hoy lo tenés corregido. Tenés un Tesoro que estaba destruido y hoy lo tenés mejorado. La deuda está finalmente empezando a bajar. Se ha dejado de subir, que vino subiendo en los últimos 4 gobiernos fuertemente. Entonces hay muchos datos que empiezan a sumarse a un rompecabezas que para mí se va a terminar de armar una vez que termine la elección el año que viene.
4: Uh-huh. Es clave esto que vos planteás de la elección del año que viene, y lo quiero unir con una frase que dijo Agustín Laje, que tiene que ver con

0: ejemplo, en el gobierno de Piñera, que hizo un gobierno, cuando los gobiernos que se supone son, a mí no me gusta mucho la idea de derecha y izquierda porque confunde mucho, ¿no? Porque Perón era ultraderecha y el peronismo terminó siendo ultraizquierda también. Entonces, ¿qué es la derecha y la izquierda? Es como medio confuso. Para mí es el colectivismo, populismo de un lado versus la libertad del otro lado. Entonces, cuando vienen gobiernos que se supone defienden la libertad, pero terminan haciendo más de lo mismo, entonces confunden. Eso pasó con la calle Pou en Uruguay, pasó con Duque en Colombia, pasó con, bueno, con Piñera en Chile, y ahí vuelve el péndulo para el otro lado. Ahora, el péndulo tampoco no es un problema de que haya alternancia política, porque está buena la alternancia política. El
1: Absolutamente.
0: problema está cuando del otro lado, cuando se acercan al poder, se destruye todo, que es lo que pasa con el peronismo. O sea, ¿por qué el hecho de que pueda en algún momento ganar el peronismo, que parecía el año pasado, después por suerte se confirmó que no, pero cuando se veía que podía ganar, que de hecho en septiembre ganó Kicillof en la provincia de Buenos Aires, el riesgo país se fue a 1.500, un desastre total. Cuando ganó Fernández, en un solo día la bolsa cayó 37%, en un solo día. En un solo día el tipo de cambio pasó de 40 a 60, es decir, un 50% de devaluación en un día por el temor al peronismo. Ese es el problema, no es que haya alternancia política. Pues si del otro lado tienes una persona que puede ser con un poco más o menos socialdemócrata o social liberal o liberal de centro derecha, centro izquierda, no te cambia. Lo que te cambia es cuando tenés un populista que te puede destruir todo, que te dice que te va a destruir el Banco Central. Hoy tenés gobernadores que te dicen que si llegan al gobierno toman el Banco Central y empiezan a dilapidar la plata, y lo mismo, tenés hasta un economista kirchnerista como Sergio Chousa que te dice, si gana Kicillof, ah no, vendo todos los bonos. O sea, él mismo te dice que vende todos los bonos, porque saben que van a ser desastres. Ese es el problema. Por suerte, yo creo que no va a ocurrir.
1: A mí lo que me preocupa como ciudadano, como periodista, como papá de un nene de 3 y una nena de 1 año, es que no logremos ponernos de acuerdo con sentido común. Mirá lo que estoy pidiendo. En 3, 4, 5 puntos básicos para decir, mirá, no importa quién va a gobernar de acá por los próximos 10, 15, 20 años, pero Argentina va a ir por este rumbo y nos va a poner de acuerdo en estos 10 puntos. Vamos a educar a nuestros chicos para que utilicen la inteligencia artificial de vanguardia y tengamos la mejor economía y conocimiento del mundo. No nos podemos poner en 5 puntos de acuerdo.
0: Bueno, eso es lo que es terrible, porque, por ejemplo, el superávit fiscal para un país como Argentina, porque también hay que entender la historia de cada país. Hay países que pueden tener un poquito de déficit fiscal cuando hay recesión y después vuelven a bajar la deuda cuando la economía se expande y demás. Pero nosotros somos como un alcohólico. Es el alcohólico que ha destruido su moneda durante 80 años, ¿no? Que cada vez que viene un populista te llevan a procesos hiperinflacionarios, que puede terminar en la primera hiperinflación de Alfonsín, la segunda hiperinflación de Menem, es decir, que pues recordemos que Menem tuvo la convertibilidad, pero antes de eso tuvo un proceso de hiperinflación. Después vino la confiscación de los depósitos con el plan Bonex, después vino la confiscación de depósitos con Duhalde, ¿no? Con la especificación asimétrica, después vino la confiscación de todos los ahorros de los jubilados que estaban en las AFJP, que la hizo Cristina Kirchner, es decir, roban permanentemente al asalariado de distintas maneras. Entonces, sos un alcohólico. Si eso es un alcohólico, no puedes tomar una gota de alcohol. Y por eso tenés que ser superávit fiscal, para no tener ninguna duda de que eso no vuelve más. Lo que pasa es que todavía, ahora el presupuesto que se acaba de presentar va a ser el cuarto año consecutivo de superávit fiscal. Si termina este gobierno y efectivamente tiene superávit fiscal, y además los argentinos lo reeligen, entonces creo que vamos a llegar al consenso finalmente de que tenemos que tener superávit fiscal e inflación cero. Y eso ya sería un primer consenso súper importante. Después viene el tema que decís de la educación, que a mí es uno de los que más me desvela. Yo creo que la educación tiene que ser una revolución total del sistema educativo. Pero no creo que sirva tratar de ponernos de acuerdo en una especie de Consejo Federal de Educación para ver qué hacemos, porque eso te demora años. Y el consenso de los que están entrenados en los centros que yo creo que son de adoctrinamiento docente en Argentina, no me sirve, pues justamente hay que salir de ese consenso. Y la forma de salir para mí es con la libertad. Y es con la libertad y con la autonomía.

0: autonomía de las escuelas, que tengan autonomía con sus presupuestos, que tengan autonomía para contratar y despedir maestros sin que intervengan los sindicatos, sin que intervenga tampoco la provincia. Cada director de escuela tiene que ser responsable de la escuela, ¿no? Y que, es decir, son muchos temas, ¿no? Un tema largo, un día si querés hablamos en profundidad del tema de educación, pero para mí es clave.
1: Sí, sí, para mí los grandes problemas que tiene, acá coincido con vos, Argentina, tiene que ver con educación y justicia. Si esos dos pilares funcionaran bien, tendríamos otro país. Pero volviendo un poco, porque acá hablamos de pymes, vos tenés pymes que están hoy muy dolidas, y este modelo llevó al país al crecimiento empresarial de un sector que tiene que ver con el oil and gas, la minería, el litio, el agro, que son los productos que tiene Argentina para venderle al mundo y los que el mundo necesita, pero en el medio quedaron muy dolidos sectores como la industria y el comercio, que representan al 42% de la torta empresarial de Argentina, contra algo que representa entre el 2 y el 5% de la torta empresarial argentina, con todos los sectores que te nombré antes. Y ahí es donde se ve un poco esto que vos hablabas, la pobreza del conurbano, caminar y que ahí están los locales cerrados. ¿Cómo se transita ese camino de tanto dolor y de tanto sufrimiento, en este caso de las pymes, para decir, che, bueno, vamos por otros 4 años más, porque la verdad, ¿quién va a darle su voto de confianza si las pymes se están cerrando o si tenés familias endeudadas?
0: Sí, yo lo que veo es un poco distinto, o sea, evidentemente lo que decís es correcto, ¿no? Que la industria y el comercio están sufriendo, y te agregaría la construcción, que te faltó mencionar, pero son esos tres sectores que están más retrasados. Que yo creo que van a tener un rebote muy importante en el 2028, cuando sea reelecto Milei. Y básicamente porque cuando tenés 200.000 millones que están a punto de invertir, pero que todavía no invirtieron, que son los del RIGI, eso te va a mover toda la economía, porque no es que te mueve solo algunos grupos. Pero un solo tema que te pondría un matiz es que el campo son 250.000 pymes, eso no hay que olvidarse. El campo le está yendo bien, la ganadería le está yendo muy bien, no más o menos, le está yendo muy, pero muy bien. Entonces hay sectores que sí tienen, que son pymes también, porque tampoco es... A veces hay un mito como que el campo son 100 familias. Eso no existe. El campo son 250.000 productores. Y en su enorme mayoría son pymes. Y después tenés que en cada mina que se abre nueva, hay 150 pymes alrededor. O sea, si tenés 10 pymes, son 1.500 pymes que se van a abrir o que van a estar potenciando su progreso fuertemente. Y algunas van a dejar de ser pymes, porque van a crecer tanto que ya no las vas a poder llamar pymes. Ojalá. En Chile, por ejemplo... Pero es lo normal, porque cuando vos mirás la cordillera, tenés el lado chileno y el argentino. En el argentino prohibimos la minería. Ahora la abrimos a la minería y empezamos a explotarla. Pero el chileno lo empezaron hace 30 años. Y en 30 años, hoy tenés 800.000 personas que viven de la minería en Chile. Acá la décima parte. O sea que ahí vas a tener 700.000 empleos nuevos. Pero no va a venir de un día para el otro. El problema es la transición, te lleva tiempo. Lo mismo la energía, y después van a venir los data centers, que va a ser tan grande como la energía y como la minería y el campo. O sea que lo que antes era un sector, que era el campo, ahora van a ser 4 sectores. Entonces el sector exportador argentino va a ser una tromba.
1: Y la economía del conocimiento, que también...
0: Y la economía del conocimiento viene creciendo fuerte también, y esos son pymes que muchas están en el conurbano. Entonces la economía mundial se está transformando, porque hay otro tema que hay que comprender. Nosotros estamos haciendo un doble proceso. El proceso de transformación de la Argentina, de una economía cerrada a una economía abierta, y el proceso de la inteligencia artificial que le está tocando a todo el mundo. O sea, el empleo industrial está cayendo en todo el mundo, no es solo en Argentina. Es en todo el mundo que se achica el empleo industrial, pues se reemplaza por
1: sí, igual, por
0: inteligencia,
1: Agustín,
0: artificial, máquinas, robots.
1: Para ser honestos intelectualmente, no creo que lo que las industrias hoy estén despidiendo sea por implementación de inteligencia artificial, sino por caída de consumo. Hoy, acá en Argentina,
0: en realidad,
1: el resto del mundo coincido con vos.
0: No, lo que digo es que es un doble proceso, porque acá en Argentina te pega más fuerte porque estás en ese doble proceso, donde tenés, cuando vos mirás, si mirás el ingreso, el RIPTE, que finalmente el consumo va a algún lado, porque cuando hablas de consumo masivo tenés razón vos, cuando hablas de consumo total no, porque en realidad vos mirás los salarios y tuvieron un rebote. Ahora empeoraron, es cierto, en estos últimos 6 meses, pero después de un fuertísimo rebote que tuvieron antes, en B corta. Si mirás el gráfico, yo lo publiqué en X, vas a ver, tengo los últimos 15 años, o sea que vas viendo, viene una caída muy grande de hace rato, después viene una caída muy fuerte al final del gobierno de Fernández, y después con la devaluación inicial, cuando se sinceran los precios, y a partir de ahí hay un rebote muy grande, hasta el shock del año pasado, que con las tasas de interés y demás, y se frenó. Entonces, digamos que el panorama es mixto, pero en Argentina lo que tenés es que había un sector, te diría, inflado por el proteccionismo y los subsidios. Ese sector que estaba inflado por el proteccionismo y los subsidios, te doy un dato. Hoy hablaba con uno que, de una empresa de neumáticos. Ellos vendían los neumáticos, no es FATE, pero vendían los neumáticos, ellos sabían, más del doble o el triple del precio internacional, y era una empresa internacional. Y cuando venían acá, todos los años, decían, bueno, ¿qué hacemos? ¿Ponemos de nuevo máquinas nuevas? No, seguían con las máquinas de hace 30 años, 40 años. Entonces, ese era el problema de Argentina. Entonces, eso no puede seguir funcionando a menos que empieces a hacer una inversión muy grande para producir neumáticos como se producen en el mundo. O sea, vos no podés producir neumáticos con tecnología del siglo XX, porque lo pagaban los argentinos pagando el doble o el triple. Entonces, ahora, o haces un proceso de transformación muy grande o cerrás. Y empiezan a ver esas diferencias. Yo tengo
1: Pero,
0: amigos que
1: perdón que te
0: están en
1: interrumpo.
0: sectores que les va mal y a ellos les va
1: Sí.
0: bien.
1: No, por eso digo. Pero hay un músculo empresarial que durante años se sentó arriba del stock y te entregaba cuando quería y tenías que pagar por adelantado, porque así lo era la manera de manejarse frente a la inflación, ¿sí?
0: Y producían con máquinas del siglo XX,
1: Exactamente.
0: no del
1: Yo
0: siglo XXI.
1: es una realidad esa. Ahora, si vamos a cambiar el modelo, digo, tenés que dar un tiempo de transición, porque si no, te va a doler mucho, como está doliendo ahora. Y en ese tiempo de transición, lo que yo no soy intervencionista, pero lo que digo es, che, el Estado que tiene que proteger el bienestar de todos, tenemos que cuidar a que no cierren las empresas, por más de que tengan máquinas del siglo pasado. Porque si tuvieron máquinas del siglo pasado, era porque el modelo anterior no les exigía la competitividad que les exige hoy. Ahora, pasar todo esto en 3 años es como ponerle la soga en el cuello.
0: Sí, lo que decís es cierto, pero tenés varios problemas, porque si te demorás demasiado, después hay otros sectores que no lo pueden aguantar. O sea, lo que gana uno es porque lo pierde el otro. O sea, la protección para uno era costo para el otro. Si vos le protegías la chapa a Techint, Longview tenía que comprar esa chapa y pagar el doble. Y después vos lo pagabas cuando comprabas un calefón, un termotanque o lo que fuere, y pagabas mucho más caro. O sea, los
1: Exacto.
0: argentinos financiamos el gran crecimiento internacional que tuvo Techint, que después lo pone en Luxemburgo en una ¿no? en su casa matriz.
1: Sí.
0: Entonces, y compraban empresas en Japón, en Estados Unidos, todo con que los argentinos pagábamos 3 veces más que antes,
1: Sí,
0: las cosas. O
1: por
0: sea,
1: eso estoy a favor de que, por ejemplo, ni Techint ni grandes empresas tengan proteccionismo, porque así como tenía Techint, hay otras más también que tenían ese
0: no, no
1: nivel de
0: digo una porque
1: protección.
0: es la que menciona siempre Milei para no
1: Sí,
0: mencionar lo
1: pero
0: tradicional, pero
1: hay un
0: podía
1: montón
0: mencionar un
1: más.
0: montón.
1: Sí, y mismo los industriales no las quieren nombrar porque después no les proveen. O sea, tienen miedo de salir al aire y decirle, che, yo no voy a hablar mal de
0: Totalmente.
1: esto porque después no me proveen a mí y es el core de mi negocio, entonces no me voy a poner, no voy a pegar un tiro en el pie. Ahora, así como está bueno esto de, che, bueno, vamos a quitar la protección de estos empresarios prebendarios. En el medio hay empresas que, por ejemplo, hoy no tienen acceso al crédito, a un crédito accesible, y las estás asfixiando, porque tenés un
0: Bueno,
1: ARCA que
0: ahí
1: querés que
0: sí.
1: sea eficiente, que me encanta que tengamos un
0: Buenísimo.
1: Estado eficiente, pero no, pero después las terminás embargando y las terminás matando a empresarios que no tienen nada que ver con lo prebendario.
0: Bueno, ahí vamos a coincidir en algo buenísimo, porque yo creo que hay que claramente hacer que haya mucho mejor acceso al crédito. Y eso implica sacar los impuestos al crédito, que hay muchísimos. El principal impuesto al crédito es ingresos brutos. Y después tenés el tasas municipales. Y después tenés el impuesto al cheque. Y después tenés el IVA. Entonces, por ejemplo, si yo compro una moto y la compro con mi dinero, entonces pago una vez el IVA. Ahora, si viene una persona que no tiene suficiente plata y pide un crédito para comprar la misma moto, paga 2 veces el IVA. Eso es totalmente injusto. O sea que poner impuestos sobre los créditos es una injusticia total y es una de las fórmulas para que la gente no pueda progresar. Después, lo que no es cierto, en cambio, es cuando algunos dicen estamos más endeudados. En realidad, la deuda está bueno que exista deuda. El problema no es que exista deuda, el problema es para qué la usás y qué tasa te cobra.
1: Exacto.
0: ¿No? Entonces, yo creo que eso, ahí tenemos un punto, pero querría, si me das un minuto, explicar lo siguiente. El gobierno nacional bajó impuestos federales y eso te implica, por ley de Laffer, que muchos la conocen, que digamos cuando bajas impuestos te mejora la actividad económica, pero en la Argentina tiene un sistema de coparticipación de impuestos. Entonces, si vos bajás los impuestos nacionales y la reactivación de la economía se reparte con las provincias, los ingresos por esa reactivación, que fue lo que pasó el año pasado y el anteaño, esa recuperación se repartió con las provincias. ¿Y qué hicieron las provincias? Tendrían que haber bajado ingresos brutos. Y subieron ingresos brutos en vez de bajarlo. Entonces, si las provincias hubieran bajado ingresos brutos, por coparticipación federal, la reactivación te recupera también los ingresos de la nación. La nación perdió ingresos, las provincias no. Las provincias se recuperaron una parte de esos ingresos. ¿Me seguís? Entonces es necesario que el esfuerzo sea conjunto de la nación, de las provincias y de los municipios. Entonces ahora le toca a las provincias y a los municipios bajar ingresos brutos y tasas para tener una reactivación que le permita a la nación seguir bajando impuestos. Y ahí te hacen un círculo virtuoso espectacular y eso es lo que más favorecería a las pymes.
1: Bien. Agustín, podríamos hablar un montón de tiempo más, sobre todo porque sos muy pedagógico. El tiempo es tirano, así que te agradezco mucho por tomarte estos minutitos con nosotros.
0: No, un placer, un gustazo enorme. Un abrazo grande.
1: Fue Agustín Echevarne. Nos vamos rápido una tanda y ya seguimos con más Pymes en la Red.
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9: 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Cris, te tengo que hacer esta pregunta.
10: A ver, Moni.
9: Armar una empresa desde cero. Mm. Es muy difícil, hay que pensar un montón de cosas. Mira,
10: Gustavo, Grupo EMA, te lo puede responder con Fabi, pero yo voy a decirte...
9: ¿Cómo hago? ¿Cómo
10: no
9: hago?
10: Sé, para
9: ¿cómo
10: mí hacen? clave que tengas idea del negocio, sí. A quién le vas a vender, sí. Qué vas a vender, okay. Y después, como siempre te digo, ir haciendo camino al andar.
9: Bien, genial. Es cierto todo lo que decís. 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
10: ¡Espectacular!
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10: Muy buenas.
9: Hasta las 8, Cris. Seguimos en Pymes en la Red con Cris Dátola.
10: Muchas gracias, Moni. Sí, todo este equipazo, está Gustavo, está sí. Fabián. Vos sabés, Moni, que el 24, ahora de septiembre, el jueves 24, nosotros con Gustavo, bueno, Fabi no quiere venir, pero en algún momento va a venir, nos vamos a Mendoza porque vamos a hacer un eventazo que tiene que ver con la inteligencia artificial.
9: Espectacular.
10: Sí, un eventazo. Wow. Pero...
9: Sold out.
10: Los que... Ya está sold out. Tenés razón. Ya tenemos más de 1,000 empresarios que se anotaron para el evento. No tolera más de 1,100 personas, va a estar sold out. Así que estamos muy felices de cómo nos recibe Mendoza. Pero en paralelo, acá en Buenos Aires se hace otro eventazo, que ahí sí podés ir vos, Fabi, si querés, un evento que se llama IPymes Day, que se hizo en Córdoba recientemente, hace unas semanas atrás, y ahora llega el 24 de septiembre, que lo hacen acá en Buenos Aires y que lo organiza el grupo logístico Andreani. Eventazo. Así que bueno, en función a este evento, la llamamos a Gisela Greco, que es la gerente comercial Pymes en Grupo Logística Andreani. ¿Cómo te va, Gisela? Muy buenos días. Cris Dátola te saluda.
8: Buen día, Cris. ¿Cómo va? ¿Todo bien?
10: Muy bien. ¿Y vos?
8: Bien, bien. Gracias por llamarme.
10: Un placer. Bueno, nosotros todo lo que tiene que ver con el mundo PyME lo queremos difundir, lo queremos comunicar. Justo no coincide que nosotros ese mismo día nos vamos a Mendoza y no voy a poder ir al evento que ustedes van a desarrollar acá en Buenos Aires, pero queremos difundirlo y queremos que nos cuentes de qué se trata este evento.
8: Bueno, espectacular, espectacular. Bueno, lo vamos a estar compartiendo en nuestras redes también, así que para los que no puedan ir, lo van a poder también ver ahí en Andreani OK.
10: Perfecto.
8: El IPymes Day que hacemos en Buenos Aires, es en este caso va a ser en Espacio Chutro, ¿sí? Es un evento que hacemos desde Andreani. Nosotros, desde el Grupo Logístico Andreani, tratamos de aportar y poner nuestro granito de arena en el desarrollo del ecosistema de pymes y emprendedores. Así que una vez más renovamos nuestra edición de este evento el 24, como vos decías, que arranca a las 9 de la mañana y va a ser hasta el mediodía, con distintas charlas que vamos a tener, que hacen al ecosistema, donde vamos a tener gente de Microsoft hablando de inteligencia artificial aplicada al negocio emprendedor, vamos a hablar obviamente de logística también, vamos a tener a Meta hablando sobre las distintas soluciones que tienen dentro de también de su ecosistema. Así que nada, es un evento muy, muy rico en contenido y apunta específicamente a pymes y emprendedores. La convocatoria obviamente está abierta, se pueden registrar desde nuestras redes sociales en Andreani OK en Instagram, Membrite, y bueno, participar y ir a seguir capacitándose.
10: Bien, ¿y es un evento gratuito y tiene alguna restricción?
8: Sí, es un evento gratuito. No, no hay restricción, o sea, los esperamos a todos los que puedan venir y asistir, así que al contrario, es gratuito y esperamos que podamos estar a sala llena, ¿sí? Nosotros siempre que hacemos este tipo de eventos, bueno, ustedes también lo saben, el mundo pyme y emprendedor son mucho de estos espacios también, así que solemos tener muy buenas convocatorias.
10: Sí, sí, sí, lo sé. Y aparte también conozco al mundo pyme que tiene muchas ganas de hacer y tiene muchas ganas de conectarse. Y en tiempos donde la revolución que está generando la inteligencia artificial, todavía el tema de los vínculos y lo presencial se valora más.
8: Sí, sí, totalmente. Hay mucho de la construcción de comunidad, ¿no? Alrededor del ecosistema pyme y emprendedor. Nosotros, dentro de la cantidad de pymes que atendemos, que tenemos más de 100.000 pymes a las que les damos servicio, nos declaran que son emprendimientos y pymes de al menos una persona, dos personas, como mucho, en ese emprendimiento. Entonces, construir comunidad, entender lo que le está pasando al de al lado, construir redes entre este ecosistema hace que ellos se puedan robustecer también en cómo arman sus modelos de negocio, cómo escalan su negocio. Entonces, van mucho a participar de esos lugares, a encontrarse con pares que les pasa lo mismo o que ya descubrieron cómo resolver ciertas cosas. Así que el espacio de networking que se genera también es súper valioso.
10: Bien. Y la última, porque hace poco lo hicieron en Córdoba, también explotado. ¿Qué se llevaron? ¿Qué experiencia se llevaron? Decir, mira, de este evento nos pone contento porque los empresarios se llevaron esto, esto y esto para poder implementar en sus compañías a partir del otro día.
8: Bueno, nosotros ahí el evento el IPymes en Córdoba que hicimos el 9 de septiembre, tuvimos... superó nuestras expectativas el auditorio, tuvimos casi 600 personas que asistieron a nuestro evento, y también las charlas rondaron un poco estas temáticas, ¿no? Que tienen que ver con herramientas de inteligencia artificial, que tienen que ver con casos de negocio y de éxito de emprendedores locales también, donde pudieron compartir a través de un panel ciertas prácticas, buenas prácticas y casos de éxito de lo que ellos pudieron ir llevando adelante. Así que creo que fue de los eventos y lo que se valora, ¿no? Esto de bajar a tierra los conceptos donde las empresas más grandes lo hacen con grandes equipos y los emprendedores y las pymes lo pueden hacer con herramientas que están al alcance de todos, ¿no? Entonces, se llevaron más práctica que teoría y eso me parece que estuvo buenísimo.
10: Bien. Entonces, 24 de septiembre, ¿en dónde, a partir de qué hora y por dónde compran las entradas, adquieren las entradas porque son gratuitas los empresarios pymes?
8: Bien, es el 24 de septiembre a partir de las 9 horas en Espacio Chutro, es en Capital Federal, uh-huh. Y pueden acceder a las entradas a través de Eventbrite y de nuestras redes, que es Andriani OK, nuestro Instagram, y ahí van a poder encontrar toda la información para anotarse.
10: Perfecto, muchísimas gracias, Gisela, por tu tiempo.
8: Por favor, a ustedes, gracias, un beso placer. Grande.
10: Gracias a vos, fue Gisela Greco, que es gerente comercial Pymes en Grupo Logística Andriani. Nos vamos a una tanda y ya seguimos con más Pymes en
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5: 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Hasta las 8 seguimos en Pymes en la Red con Cris Dátola.
6: Muchas gracias, Moni. Sí, antes de que lleguen las 8, vamos a disfrutar de este espacio, el más lindo.
5: Tu preferido.
6: Mi preferido. Chris. Si bien estuvo muy lindo el debate que se dio entre Fabi y Gus cuando hablábamos de los desafíos de las pymes y estuvimos casi una hora debatiendo y contándoles lo que estaba sucediendo, lo que está sucediendo hoy en el mundo pyme, este encuentro de protagonistas, este encuentro donde convocamos a empresarios, a mandos medios, a políticos, economistas, a que nos vengan a contar cuáles son los desafíos del ecosistema pyme y cuáles son las perspectivas también de cara al futuro, lo convocamos hoy a Daniel Luc, ¿sí?, que es gerente comercial de financiamiento para empresas en Cono Sur Inversiones, Promover SGR, que son socios también de CASFOG, que es la cámara de las SGR que nuclea a todas. Insisto, las SGR son un puente hacia un financiamiento más barato y de mayor volumen a largo plazo. Así que muchas gracias, Daniel, por acercarte acá a los estudios de la radio.
7: Gracias, Cristian, por la invitación. Un gusto estar acá con ustedes.
6: Un placer. Hablábamos con Fabi hace un rato que uno de los grandes desafíos que tiene el mundo pyme pasa por el financiamiento. El acceso al financiamiento. No vamos a hablar de tasas, no vamos a hablar de lo que está sucediendo, digamos, en la parte técnica del financiamiento, pero sí un reclamo histórico del mundo pyme es: che, yo necesito acceder al financiamiento. Las SGR vienen un poco a complementar ese, esa falta de acceso y ayudarlos a los empresarios pymes a tener un financiamiento más barato y de mayor volumen, ¿verdad?
7: Totalmente. Como decías vos, y sin entrar en detalle, el sistema de SGRs es parte del ecosistema de financiamiento productivo del país. Uh-huh. Somos un nexo entre los bancos, las pymes y el mercado de capitales. Y bien decías vos que el tema de los costos no son los ideales y hay un reclamo histórico. Pero bueno, el sistema de SGR, mediante los avales, te permiten acceder en el sistema a financiamiento más barato, más o menos un promedio de un 20% menor en términos relativos de lo que es el financiamiento tradicional.
6: Bien. ¿Y cómo hace hoy una pyme? Fabi los asesora mucho, él prepara... Si hay algo que dice en cada charla que da es tengan...
4: Tengan vigente su legajo.
6: Su legajo administrativo.
4: Tengan vigente su legajo, su balance, sus últimas declas de IVA, ingresos brutos, un cash flow, su certificado PYME. Digo, su legajo para que sea más fácil la lectura tanto para las entidades financieras como para las SGR. No.
7: Es una recomendación súper importante. Las pymes... tienen que estar preparadas para aprovechar las oportunidades que da el sistema. El costo de tener una calificación disponible en un SGR o fondo de garantía no existe. No. Los costos son variables y algo por lo que nos caracterizamos es por hacer mucha educación financiera y acompañar mucho a las pymes. Hoy en el sistema tenés más de 100.000 pymes que se financiaron con avales, tanto en el sistema bancario como en el mercado de capitales. Que generan un buen volumen de negocios, o sea, tenés casi 500.000 empleados que trabajan en esas 100.000 empresas, y al estar preparados para acceder a un financiamiento en mejores condiciones, es el ideal. La verdad que es el ideal, no cuesta, se pueden acercar a cualquiera de las SGRs y pedir los requisitos son los mínimos que se piden para un análisis crediticio. Acompañamos mucho a las empresas, los ayudamos a preparar la información que se necesita, los flujos de fondos si son proyectos de inversión o si quieren financiación de capital de trabajo, entender los ciclos del negocio, o sea, hacemos bastante escuela y acompañando mucho a las pymes desde todo el sistema, ¿no? Y trabajamos mucho en combinación con los bancos y el mercado de capitales.
6: Bien, clave.
7: Clave, ¿no? Fundamental. Hoy en el sistema tenés el 35% de los créditos PYME del mercado financiero, ¿no? El sistema financiero tradicional, son con aval crediticio. Y en el mercado de capitales, sea vía obligaciones negociables, pagarés bursátiles o negociación de cheques en el mercado, casi el 40% de los instrumentos son avalados también. O sea, tiene un peso específico muy importante y con mucho potencial de crecimiento.
4: Hay una sola cosa, tío Cris, me parece importante, es lo que yo siempre le digo a los clientes es: al financiamiento no se accede, se califica. ¿Qué significa eso? Que la pyme que se presenta ante una SGR, una ALIC, una entidad financiera, tiene que ser legible. O sea, porque la SGR, la entidad financiera, la ALIC, lo que necesita ver es que la pyme va a poder responder ante el aval o ante el... Tiene que ser legible. Y eso implica ser ordenado. Primer punto, ser ordenado, es fundamental. Por eso al financiamiento no se accede, se califica.
6: ¿Las pymes son ordenadas, Fabi?
4: Muchas sí, muchas no. Porque también tenés muchas que son muy ordenadas o muy prolijas y otras que no, que están en ese proceso.
8: Claro. Algo que yo aprendí tempranamente en la empresa, digo, bueno, no me van a prestar plata cuando la necesite. Entonces lo que hice yo, en mi empresa, digo, otro, fue a partir del año 4, fue empezar a tomar créditos innecesarios y pagarlos. Y siempre me mantuve tomando crédito y pagándolos para que el día que necesite tener una buena
7: práctica. Tener la gimnasia ya.
8: Y hoy, sí, hoy.
6: Un buen scoring.
7: No, y el track record en el mercado es importante. Es muy importante. Ir creciendo, ir acompañando el crecimiento de las empresas. Con crédito en el sistema es importante.
8: Tengo la suerte de eso, de que me ofrecen créditos en la empresa. Che, te pregunto algo que tema caliente ahora, porque dentro de poco hay que definir, que es el tema del FAL. ¿Qué nos podés?
7: FAL, tema.
8: El FAL no el fusil automático liviano.
6: No.
8: Para los que no saben. La Fábrica Nacional Hersal, sino.
6: El FAL es el Fondo de Asistencia Laboral que entra en vigencia ahora. No,
7: el 1 de noviembre.
6: El 1 de noviembre, que está dentro del marco de la reforma de la modernización laboral. Totalmente. Entonces, este FAL sirve para que las empresas elijan un fondo, ¿verdad? Ahora nos corregís, sí, y nos contás tu propuesta, elijan un fondo, que ese fondo va a estar operando en el mercado bursátil para operar y pelearle a la inflación, generar ingresos y mantener el rendimiento del dinero para que cuando llegue un momento de desvincular a un trabajador, esté el fondo para poder pagar esa indemnización, ¿verdad?
7: Exactamente. El FAL entra en vigencia a partir del 1 de noviembre. Es para todas las empresas y las pymes de Argentina. Nosotros, particularmente desde el grupo Conosur Inversiones y a través de nuestra gestora de fondos, Conosur Asset Management, vamos a tener nuestro FAL para ofrecerle a nuestros clientes una alternativa. La verdad que es algo muy importante, es bastante beneficioso para las empresas, para las pymes, porque no tiene un costo adicional, sino que el aporte se deduce de las cargas patronales.
4: De 31.
7: Exactamente, de lo que ya pagan hoy, entonces es importante porque es una ayuda hacia adelante. Nosotros lo vamos a estar haciendo, estamos haciendo charlas de capacitación con contadores y con nuestros clientes, circularizando toda la información que va surgiendo, se está reglamentando ahora recientemente, acaba de salir la última reglamentación, así que es algo que está pasando en este momento, que todavía faltan detalles de implementación y demás, pero la verdad que es algo bastante interesante y novedoso y que a nosotros desde el ecosistema de Conosur nos sirve para seguir dándole oferta de servicios a nuestros clientes. O sea, nosotros estamos muy integrados lo que es Conosur Inversiones, que es nuestra LIC, tenemos Promover SGR, que es la SGR del grupo, y la gestora de fondos. Entonces, ese ecosistema nos permite dar un buen servicio a las pymes porque estamos integrados, entonces trabajamos y articulamos negocios de financiamiento, principalmente, si querés te hablo, que es mi especialidad, a través del mercado de capitales o de bancos, ¿no? Del sistema tradicional.
6: Lo que tiene bueno para, digamos, para el lado del mostrador que vos representás es que las pymes en general son las que menos despiden, en el sentido de que es el último, la última decisión de un empresario, es desvincular, un empresario pyme, desvincular a un trabajador o un colaborador. Entonces tienen más oportunidades de inversión de esos fondos.
7: Totalmente.
6: ¿No?
7: Sí, eso tiene crecimiento y en el tiempo se va generando y se va acumulando, y eso va a generar un buen respaldo si el día de mañana las pymes tienen que tomar alguna decisión de alguna desvinculación o arreglo o lo que fuera, de tener de dónde disponer esos fondos.
4: Mira, yo creo que hay tres grandes oportunidades.
6: Dale.
4: Creo, con esto. Y lo escribí y lo comentaba el otro día. La primera es para la pyme. Por ahí que no tiene hoy una cuenta comitente y no trabaja activamente con una LIC, esta es una muy buena posibilidad de empezar a conocer, porque por ahí el FAL es el principio de empezar a conocer un abanico mucho más grande que hoy la PYME no está usando. Y por el otro lado, también para la PYME, averiguar, como yo le estoy diciendo a mis clientes, che, habla con tu banco y habla con una LIC y ver qué te ofrece cada uno también.
6: Claro.
4: Hay una oportunidad, y pasaba con los bancos cuando hoy se peleaban hace poco por las cuentas sueldos, bueno, hoy las ALIC y los bancos, bueno, también se están disputando esa masa de dinero, y está muy bien que eso ocurra. Eso es una muy buena oportunidad para la PYME. Hay una muy buena oportunidad también para las ALIC, también de llegar a un público que hoy por ahí no estaba llegando porque no sabía cómo operar, no se anima. Hoy hay una obligatoriedad.
6: Exacto.
4: Y entonces yo digo, che, obligatoriedad es una oportunidad más que una obligatoriedad. Y hay un tercer desafío muy importante también, que es para todos los profesionales, y vos lo mencionabas recién, esto de capacitar contadores y demás, porque hay muchos profesionales que por ahí trabajan con pymes, asesoran a pymes, más del lado impositivo, laboral, la auditoría, no tanto del lado de finanzas, y acá también hay una posibilidad y una oportunidad muy linda para los profesionales de que se metan en el mundo más financiero de la pyme, aportando valor. Entonces creo que hay tres puntos que se conectan, y es muy interesante verlo esto no como una obligación o como una reglamentación o como un nuevo régimen a cumplir, sino como una oportunidad que abarca a todo el ecosistema.
7: Perfecto. Ahí te traigo al tema anterior, ¿no? O sea, es clave el rol de los profesionales y los asesores de las empresas en lo que es financiamiento y acercar a las pymes y tenerlos cerca y inducirlos a que califiquen en el sistema, que se acerquen a las SGRs, que se acerquen a la Cámara, o sea, en la página de la Cámara de CAFO, que están todos los datos, todas las SGRs, se pueden acercar a cualquiera.
6: Bien.
7: Estamos en todo el país. Un llamado a la acción, si quieren, para dejar algo concreto, es tengan vigente el certificado PYME.
6: Perfecto.
7: Es clave. Es clave. O sea, mañana mismo, lunes, llaman a su contador y le preguntan si tiene el certificado PYME vigente. Me parece que es algo importante.
6: Muchísimas gracias, Daniel. ¿Cómo hacen para contactarse con la compañía? ¿O con vos?
7: No, vía la cámara, vía CADFO, que está la página, y si no, con osurinversiones.com es la página nuestra.
6: Perfecto. Fue Daniel Luke, que es gerente comercial de financiamiento para empresas en Conosur Inversiones y promover SGR, un espacio que está avalado y que lo promueve CADFO. Llegamos al final. Gus, Fabi, gracias por acompañarnos. Gracias a todos. Nos reencontramos el próximo domingo con más pymes en la red. Gracias, Moni, a vos también. Nos reencontramos el próximo domingo.
7: Saludos. Gracias.
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0: Buenos días, bienvenido. Estamos nuevamente empezando el día, el programa de Mariana Contartesi, último fin de semana de vacaciones de Mariana Contartesi. Estoy yo al frente, Marcelo De Leo, aquí haciéndote compañía hasta las 10 de la mañana, junto con vos, que nos estás acompañando en este domingo, este fin de semana tan, tan lindo en lo climático, ¿no? Anticipa la llegada de la primavera en el día de mañana. En estos momentos 16 grados 9 décimas la temperatura en la ciudad de Buenos Aires, con una humedad alta del 89%, un poquito de viento norte, pero atención, porque en lo que tiene que ver con el clima, a lo que le vas a tener que prestar mucha atención, es que hay una enorme parte del país que tiene alertas meteorológicas amarillas y naranjas por tormentas, y tormentas que van a llegar al área metropolitana, y está previsto en una probabilidad alta, del 70%, por la tarde y por la noche, ¿sí? Con vientos del suroeste y del oeste fuertes, pero por sobre todo con tormentas. Y mañana lunes, por la tarde, tenemos vientos fuertes. Pero claro, lo que hay que tener en cuenta es esto, es una tarde y una noche con probabilidad de tormentas. Arrancamos, ¿sí? Arrancamos con Gaby Bolañez en la producción, con el señor Luciano Chiquito Profili en la operación y con el señor Mariano Pupo. ¿Qué tal?
1: Marcelo, ¿cómo andás? Buen día, ¿todo bien?
0: Muy bien. Muy contentos los hinchas de Huracán. Están como acostumbrados.
1: ¡Qué sábado que me tienen los hinchas de Huracán!
0: Terrible. Aparte vienen de ganarle el clásico a San Lorenzo.
1: Sí.
0: Y ahora le ganaron.
1: No, pero pará. Le vienen de ganar el clásico a San Lorenzo.
0: Sí.
1: Le ganaron la semana pasada a Racing.
0: Claro.
1: Y ayer le ganaron a River en el Monumental, con lo difícil que es el Monumental para cualquier equipo.
0: Claro,
1: para
0: River que venía con tres partidos consecutivos.
1: La Poncioneta que venía con tres victorias al hilo.
0: El esquema Poncio ayer se derrumbó.
1: Claro, bueno, tuvo sus dificultades. Igualmente, a ver, la figura del partido de ayer fue Hernán Galíndez. Se tapó todo.
0: Claro.
1: El arquero de Huracán, y cuando no tuvo que tapar, mostró seguridad saliendo a cortar centros, siendo muy seguro para su equipo, y eso por lo general al equipo rival le saca motivación, le saca gana de ir adelante, porque la verdad que está chocando contra una muralla.
0: Estás hablando de un arquero, yo quiero hablar mucho, alguna vez vamos a hablar con él de su pasado como arquero, un hombre distinguido, pero distinguido por sus colegas, pero que no logró tener una trascendencia en el ámbito, por ejemplo, de la selección nacional. Vamos a hablar directamente con él, con el señor Cristian Baglietto, porque, atención, circular por la ciudad de Buenos Aires este domingo, creo que hasta las horas del mediodía, está muy, muy complicado. Cristian, muy buenos días.
2: Hola, Marce, ¿cómo te va? Muy buenos días. Bien, estoy diciendo porque hoy la capital federal es un caos por estos 42 kilómetros, esta maratón internacional. Así que barrios como Palermo, Recoleta, Microcentro, Puerto Madero y La Boca están muy complicados, Marce.
0: Muy complicado. Sé que los primeros atletas, porque, a ver, esto es una maratón internacional donde corren los de élite, que son los que ya están llegando a la zona del obelisco. Darán la vuelta, como vos decís, llegan como hasta la Usina del Arte en La Boca, vuelven por Puerto Madero, con lo cual el corte es realmente muy, muy grande, pero después los que no son de élite igual se anotaron para correr en la maratón, lo cual está muy bien, es la maratón de 42 kilómetros de la ciudad, pero claro, van a correr más lento, van a llegar más tarde a la zona del microcentro. Te voy a dar mi experiencia. No podía cruzar desde la zona sur de la ciudad, desde el Bajo Porteño hacia el obelisco, hacia la 9 de julio, por ejemplo, ir hacia el norte. No solo no podía cruzar, sino que la verdad es que había muy poca orientación de qué hacer con el tránsito, porque simplemente la policía te decía que por ahí no podías pasar, pero no te decía qué camino alternativo, no te sugería un camino alternativo.
2: Bueno, vamos con eso, Marce, vamos con eso, porque armé un cronograma para los automovilistas que están escuchando.

0: Pero hoy me entero, estas cosas que no estaban muy, muy comunicadas. Yo entendía que iba y venía por Puerto Madero, pero está cortado todo Paseo Colón. Desde Plaza de
1: Sí.
0: Mayo hasta la cancha de Boca, por ejemplo, no podés subir, no podés tomar ninguna avenida, ni Garay, ni Independencia, ni Belgrano, de las que te sacan del Bajo Porteño, por ejemplo.
1: No, tal cual, tal cual. Mira, las alternativas vamos por la zona norte hacia el centro, bueno, primero evitar Lugones, Illia, Figueroa Alcorta, el corredor Libertador. A ver, ¿qué tenemos en la zona norte? Y Cabildo, Constituyentes y Balbín.
0: Sí, a mí, por ejemplo, me dicen que gente que habitualmente ingresa por Lugones, hoy le dijeron, las aplicaciones le dijeron, entra por Mosconi, para que te des una idea. Y hay
1: Otra
0: complicaciones
1: alternativa.
0: en la zona del Aeroparque Porteño, muy grandes.
1: Sí, bueno, esa zona está totalmente afectada, está afectada. Esa zona está, toda esa zona norte está muy afectada. Y la zona sur también está afectada, porque vos fíjate lo que está pasando. Aquellos automovilistas que van hacia el centro porteño, por ejemplo, por autopista de La Plata a Buenos Aires, lo que les sugerimos, como vos bien decís, no bajen la bajada de Huergo porque va a estar complicado. Tampoco los que vienen por el puente Pueyrredón o por autopista La Plata a Buenos Aires y agarran la 25 de mayo para bajar a la 9 de julio, no lo hagan porque está cerrado. Entonces,
0: Claro.
1: le conviene bajar por Entre Ríos
0: Claro. Claro,
1: o
0: lo que
1: seguir más
0: conviene
1: adelante.
0: tanto por la Buenos Aires-La Plata, si entras a la ciudad, como por el Puente Pueyrredón, es tomar la 25 de mayo para bajar en Entre Ríos, que es un peaje que no se paga.
1: Claro, es la mejor alternativa. Y después no te metas en el centro porque no podés ingresar con el auto. Olvídate. Olvídate de ingresar con el auto por esa zona. Y vos decías alternativas. Te decíamos Independencia, Belgrano, Paseo Colón eran alternativas, pero están cortadas también. O sea que la única alternativa hoy por hoy, en estos momentos, es dejar
0: Sí.
1: el auto o si no tomar un colectivo o acercarte a un subte. Hoy
0: Sí, claro.
1: en el centro porteño conviene ir por debajo y por el subte porque es imposible. Me están llegando muchos mensaje, me dice, mira que la Boca es imposible, después la zona de Barracas, en la zona de Barracas lo que están haciendo muchos, como en Montes de Oca, ya nos agarran Montes de Oca, Constitución y van por
0: Sí.
1: atrás, por Parque Patricios, pero por el centro no se pueden meter.
0: Claro. ¿Y qué le
1: Muchos de los que...
0: decimos a la gente que tiene que ir o que viene algún familiar y lo va a buscar a la zona del aeroparque o terminal de Retiro, por ejemplo, de micros?
1: Bueno, esa zona está muy complicada, porque ahí tenés Avenida Libertador, justamente, ahí está,
0: Claro.
1: esa zona también está cortada. Lo que conviene es agarrar por la parte de atrás, por Comodoro Py,
0: Claro.
1: ir por la parte de atrás, por todo lo que tiene que ver, por el puerto y estás en la parte de atrás de esa zona, porque Libertador, esa zona también está muy complicada. Alem está complicada, Huergo está complicado, intenso caudal vehicular, eso está provocando importantes demoras, no solo de los automovilistas, sino también hay momentos que se está produciendo un embotellamiento terrible, por ejemplo, vos bien decías, Almirante Brown, Paseo Colón, una avenida que está liberada es Montes de Oca, esa es una buena alternativa, ¿ves?
0: Claro.
1: Montes de Oca es una buena alternativa.
0: Salir,
1: Brasil
0: evitar
1: es
0: el
1: otra
0: Bajo
1: alternativa.
0: Porteño. Evitar el Bajo
1: Sí.
0: Porteño, evitar la zona de Libertador, pero claro, es complicado porque está prácticamente la mitad de la ciudad o zonas de circulación muy importantes o de entrada y salida de la ciudad muy importantes, muy afectadas por esta maratón porteña que, como les decía recién, vos podés correr, vos podés anotarte y correr durante 6 horas. Porque ese es el máximo que tiene, digamos. Con lo cual hay que tener en cuenta que esto va a durar hasta incluso después del mediodía en algunas
1: Sí,
0: zonas, ¿eh?
1: sí, sí. Por lo que estás diciendo, por lo que vos bien estás mencionando y lo que me están diciendo en forma oficial, están los de élite que lo van a hacer un tiempo mucho menor y
0: Claro.
1: después los otros. Bueno, esto puede ser 4 o 5 de la tarde tranquilamente. Y entre que vengan los camiones, saquen los vallados y todo el operativo, y estos 5 de la tarde puede estar.
0: Yo calculo que la zona del centro porteño es la que más rápida, el centro porteño y el bajo porteño, cuando pasen los últimos, será la más rápida. Pero haciendo un cálculo nada más de la hora que largaron, las 6 horas que tienen para completar el recorrido, esto no es antes de las 2 de la tarde, 2, 3 de la tarde, tenemos todavía cortes, ¿eh?
1: No, olvídate, por eso yo te decía, 5 de la tarde puede ser un horario tranquilo donde ya se puede empezar a liberar las vallas, porque una

0: de la tarde están los que llegan primero. Después tenés a los que se anotaron por hobby, porque le gusta correr y bienvenido eso, van a tardar un tiempo más, que puede ser 12 horas más, o sea, 12 horas más tranquilo, tranquilamente.
1: Sí, sí, sí, sin dudas. Bueno, además de esta complicación realmente muy grande en la ciudad de Buenos Aires, que lo hablábamos hace poco con un corredor, lo hablaba con un maratonista y me decía, esta es la importante, esta es la que tiene sentido cortar. El problema es que muchas veces se corta todo el tiempo en la zona de Palermo, ¿no? Por distintas carreras, o uno ve con una frecuencia realmente muy grande. Lo que pasa es que también
0: la semana pasada tuvimos una carrera también, una carrera que fue auspiciada por una empresa láctea, que también corta Libertador, Autopista Ilia, es una complicación para los automovilistas de la zona norte.
1: Claro, claro. No solo, bueno, y en este caso de la zona sur también ingresando a la ciudad de Buenos Aires. Bueno, además, los fines de semana solemos tener algunas complicaciones como accidentes de tránsito. Hasta ahora no te escuché hablar de eso.
0: Por el momento me llama la atención porque hay un solo siniestro vial fuerte.
1: Ajá.
0: Un auto chocó contra tres vehículos que estaban estacionados en la zona de Palermo. Este auto terminó arriba de la vereda. Esto está ocurriendo en Arévalo 2900 entre Baez y Arce. Así que tenemos este único siniestro vial. Pero te cuento que el día de ayer sábado fue impresionante cómo estuvo trabajando el SAME.
1: Sí.
0: Porque te digo que fue récord. Uno de los días donde más choques hubo. 60 siniestros viales solamente en Capital Federal. Sí, sacamos un promedio, un choque cada 24 minutos y atendió a más de 117 personas. Números para tener en cuenta, números que alarman.
1: Es una barbaridad. Cristian Baglietto, bueno, trenes y subtes con las frecuencias de un día domingo, pero vos recomendás incluso para ir al centro si te tenés que mover, hoy es el día del subte, porque está todo cortado.
0: Sí, sí, hoy todas las combinaciones de subtes son bienvenidas. Y es la mejor alternativa, más rápida, más eficiente y más segura.
1: 8 de la mañana, 14 minutos. Te saludamos, Cristian, que tengas muy buen domingo. Y la saludamos a Alejandra Arce, que me parece que también te viste afectada por este maratón porteño.
2: Una de las descripciones que hacía Cristian, la bajada de la 9 de Julio Sur, Puente Porredón, 9 de Julio Sur. Y claro, no te dejan, ni bien bajás, tenés que irte para la derecha.
1: Claro.
2: Eso no sucede nunca. Siempre hay cortes de maratón y eso, pero a esa altura nunca.
1: Claro.
2: Entonces tenés que...
1: Porque esta es más larga.
2: Claro.
1: Esta es la de 42 kilómetros. Creo que, a ver, si bien hubo una comunicación digital, nosotros en el tránsito, en el informativo, fuimos contando esta situación. Es distinto si vos ponés cartelería en la calle.
2: Claro.
1: Si yo te digo, mirá que el domingo esto va a estar cortado desde tal hora a tal hora, que yo que paso habitualmente por el lugar,
3: sí,
1: ya lo sé.
3: Hay que ver si fue suficiente. Yo
1: creo que eso no estuvo.
3: Ayer, en autopistas y avenidas, así como la General Pasa, ahí aparece. Los carteles luminosos aparecen, pero no sé si en todos lados.
1: No sé si en todos lados. Creo que tenés que reforzar la comunicación porque realmente se hace muy complicado. Bueno, ¿con qué temperatura arrancamos?
2: Bueno, ahora estamos casi en 17 grados, Marce, así que, bueno, se siente distinto igual. ¿Por qué te reís?
3: No, por nada.
2: Te rías,
3: no.
2: Mañana me voy a reír yo de vos, ¿sabes? Con la lluvia y el descenso de temperatura.
1: ¿Por qué se están
2: porque
1: amenazando
2: me pelean
1: mutuamente?
2: Con el tiempo y las temperaturas. Ahora 17, hoy la máxima va a llegar a unos 24, 25. Y mañana, con esta sonrisa, te digo que la mínima va a ser de 6, Pupo. Y la máxima, solo 16, con lluvias.
1: Te invito que ahora me cuentes, yo voy a convocar a los oyentes de Radio La Red, y que me cuentes los alertas que hay, porque tenemos tormentas por la tarde, alerta de tormenta en la ciudad de Buenos Aires por la tarde y por la noche. Pero fíjate en el país, la cantidad de alertas que tenemos, más o menos, ¿no? A un vuelo de pájaro. Te convoco a vos. A que nos llames, ¿a qué número?
2: 11-23-24-22-22.
1: Y contanos, se viene el Día de la Primavera. Bueno, contanos, ¿dónde y cómo festejabas el Día de la Primavera? Y en todo caso, ¿qué advertís? ¿Cómo lo festejan los pibes hoy, no? Digo, Pupo, ¿dónde? Día de la Primavera.
3: Yo en mi adolescencia, los Bosques de Palermo, íbamos con mis compañeros.
1: Bosques de Palermo con los compañeros
3: sí,
1: era...
3: Sí, muchos días de lluvia, otros no tanto. La verdad que la pasamos bárbaro.
1: Bosques de Palermo, fantástico. Yo tengo compañeros que hacían previas. Se rateaban unos días antes y se iban.
3: Me he rateado también para ir a Boca de Palermo.
1: Una vez
3: también
1: aparecieron en Nueve Diario, al mediodía. Había un informe sobre los pibes que se rateaban y estaban ellos en el bote.
3: Sí.
1: Y los padres se dijeron, escucha, ¿ese no sos vos?
2: Ese
1: parece
2: Gonzalito.
1: Mucho. Pero bueno, los Bosques de Palermo.
3: Yo no soy yo, le dije.
1: Claro,
3: yo no soy yo.
1: Ese no soy yo, claro. Bueno, donde sí podemos ir es al teatro, Arce.
2: Claro, porque
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1: Y hablábamos del triunfo de River, pero ¿qué más sucedió en el día de ayer? Porque yo vi una foto que me volvió loco, así, en un momento los vi juntitos.
3: Sí.
1: A Scaloni.
3: Sí.
1: A Samuel.
3: Sí.
1: A Aymar. Estaban todos viendo el partido
3: del
1: juvenil,
3: claro,
1: en los Panamericanos.
3: El juvenil en los Juegos Suramericanos. Sí, claro, porque fueron a ver a la selección sub-20 de Diego Placente, uh-huh, que jugó en el día de ayer y le ganó 1-0 Uruguay. Claro, porque ellos se están preparando para lo que va a ser la fecha FIFA, no de la próxima semana, aunque el próximo fin de semana no hay fútbol.
1: Ajá. Sino que no hay fútbol el fin de semana que viene.
3: El fin de semana no hay fútbol de primera división.
1: Bien.
3: Y se habla de que no va a haber fútbol de primera división tampoco el otro, porque en realidad el otro es cuando se juegan los partidos.
1: Ah. Algún Copa Argentina, algo va a haber por
3: la
1: ahí.
3: La semana que viene, claro, es casi seguro que va a haber Copa Argentina. Estamos esperando a ver qué pasa con
1: Boca. O sea
3: Boca.
1: Que hay que aprovechar la fecha de hoy, la que estamos viviendo. Después
3: sí, porque me parece. Se va a confirmar en esta semana, pero me parece que no vamos a tener fútbol de primera división por 3 semanas.
1: ¡Upa!
3: Sí, es un montón de tiempo.
1: Mira vos.
3: Sí, así que lo que suceda este fin de semana, ya después tendremos que esperar bastante para lo que suceda. Pero bueno, sí, ayer la Argentina del sub-20 había comenzado perdiendo en la semana 2-1 con Paraguay, le ganó 1-0 Uruguay. Obviamente estuvieron Scaloni, Samuel y Pablo Aymar. Argentina vuelve a jugar el lunes ante Venezuela buscando la clasificación, pero bueno, sí, estuvo la presencia del cuerpo técnico de la mayor.
1: Contentos, decíamos, los hinchas de Huracán, no tanto los de River, y los de Independiente.
3: Y los de Independiente, que obtuvieron su tercera victoria consecutiva en condición de visitante.
1: ¿Cuánto hace que Independiente no ganaba 3 partidos seguidos?
3: En condición de visitante. En condición de visitante.
1: En condición de,
3: claro,
1: visitante.
3: Porque la semana pasada empató, claro, 1-1 con San
1: Claro,
3: Lorenzo.
1: Tenés razón, es así.
3: Pero
1: igual,
3: ganar de visitante es difícil, y para, claro, Independiente es una gran estadística. Ganó 2-1 en Santa Fe, ganó. Sí, no sé si ganó bien.
1: ¿No te gustó?
3: No sé si no me gustó. El partido tampoco estuvo tan bueno, pero ganó, había que ganar. Me parece, claro, que para Independiente hoy lo más importante es sumar, ¿no?
1: Claro.
3: Y sumó.
1: Sin mucho desarrollo de juego, pero ganó.
3: No, además dio vuelta un partido que se le había complicado en el inicio del segundo tiempo. Después vamos a estar hablando, y si querés abriendo un poco más el juego,
1: sí,
3: porque,
1: claro,
3: tenemos la palabra de Jadson Viera y de Maximiliano Mesa, pero lo dio vuelta rápido en el segundo tiempo. Después lo pudo aguantar y terminó ganándole a un buen equipo como Unión.
1: Uh-huh. Y hoy también tuvimos ayer, y
3: tenemos
1: vamos a
3: el gran,
1: hoy.
3: Creo que es el gran clásico de la fecha. San Lorenzo Boca.
1: San Lorenzo Boca.
3: Sí.
1: Claro.
3: Tempranito, Ya lo vamos a estar hablando de la programación de Radio La Red, pero desde muy temprano, ahí en el Pedro Videgain juegan San Lorenzo Boca, un gran clásico.
1: Sí, sí, siempre es un lindo partido.
3: Sí, sí.
1: Y aparte,
3: sí,
1: con una pica muy especial. Digo, siempre hay una pica muy especial entre Boca y San Lorenzo.
3: Sí, me parece más del lado de San Lorenzo, pero por el lado de Boca también hay una pica,
1: también,
3: porque es el único grande en donde está por debajo en el historial.
1: Claro.
3: Y eso compara a dicha,
1: sí,
3: Boca,
1: sí,
3: es,
1: sí,
3: una,
1: sí,
3: cosa de decir, va,
1: se siente
3: cargando.
1: Se siente entre
3: justo San Lorenzo. Entre, y San Lorenzo lo mira como dice, sí, papito, somos nosotros.
1: Pero te decía, también tuvimos Copa Davis. Y
3: tenemos Copa Davis. Porque ayer comenzó la Copa Davis. Está ganando el equipo argentino. Ahora,
1: vamos a ponernos en situación. Nos fuimos al descenso. Estamos en una.
3: No estamos en
1: el descenso. Estamos en el descenso.
3: Estamos jugando
1: al
3: repechaje.
1: Ah, bien.
3: Estamos jugando al repechaje.
1: Bien.
3: A ver.
1: Muy bien la aclaración.
3: La Copa Davis,
1: para los que no seguimos.
3: La Copa Davis comienza a principios de año, siempre en febrero.
1: Sí.
3: Vos tenés un partido contra X rival. Si perdés, vas al repechaje. Si ganás, jugás lo que son los cuartos de final. Y si ganás esos cuartos de final, vas a la final en determinada ciudad.
1: O sea, no estamos en descenso. Estamos.
3: Todavía no.
1: Si se pierde esta situación.
3: Si se pierde, vas al grupo americano, estás jugando el descenso el año que viene.
1: Ah, bien.
3: Pero Argentina perdió a principios de año con Corea del Sur, un partido muy difícil, porque era, por decirlo literalmente, en la otra parte del mundo, uh-huh, en donde por calendario los complicaba a la mayoría de los jugadores titulares, que le dijeron que no al equipo argentino que dirige Javier Frana. Entonces llevó, no jugadores de relleno, pero jugadores de otro nivel, otra categoría y de menor ranking. Argentina perdió con Corea del Sur, entonces tiene que jugar este partido con Turquía, que viene del grupo europeo.
1: Claro.
3: El que gana esta serie.
1: Están jugando en Neuquén.
3: Están jugando en Neuquén, le toca jugar.
1: Muy lindo
3: Neuquén.
1: Estadio.
3: Muy lindo estadio. Primera vez que se juega la Copa Davis en la Patagonia.
1: Ah, mirá, qué lindo.
3: Primera vez. Se había jugado en el Cuyo hace muchos años, pero en la Patagonia es la primera vez que se juega. El que gana esta serie, en febrero, vuelve al grupo mundial y otra vez empezar de nuevo. El que pierde vuelve a su grupo. En el caso de Argentina, que justo este año se cumplen los 10 años de la obtención de la Copa Davis,
1: claro,
3: este año, si Argentina pierde, no va a perder, pero si pierde, espero, no me quiero arrepentir.
1: No se adelante.
3: No me quiero arrepentir de lo que estoy diciendo.
1: Vamos 2-0. Bien.
3: El que pierde, si pierde Argentina, va al grupo mundial, al grupo americano.
1: Claro.
3: Sí, es un descenso.
1: Es un descenso.
3: Es un descenso.
1: Pero va ganando.
3: Está ganando 2-0.
1: Puso todo en el
3: lo mejor que tiene. Lo mejor que tiene.
1: Tiene, ¿no?,
3: que ganar por categoría, porque Turquía no tiene grandes tenistas. Ayer fue victoria de Cerúndolo 6-0 y 6-4 a Yankee Herel. Y después el turno de Thiago Tirante, que le ganó la pulseada a Mariano Navone.
1: Ajá.
3: Sí, el otro singlista número 2. Bueno, Javier Frana se inclinó por Thiago Tirante. Le ganó a Mertal Kaya por 6-2 y 7-6. Está 2-0. Y a partir de las 11 de la mañana, Guido Andreozzi y Andrés Molteni van a estar disputando el dobles. Si ganan, se acabó la serie.
1: Ya está,
3: 3-0.
1: Y si no, se siguen dos singles más.
3: Si no, siguen dos singles más.
1: ¿Y en el día de hoy o mañana?
3: Todo en el día de hoy.
1: Todo en el
3: la
1: día
3: Copa
1: de hoy.
3: Davis cambió desde hace un par de años.
1: Claro.
3: Antes era viernes,
1: antes
3: sábado,
1: día domingo.
3: Claro. No, día domingo está. Antes había día viernes.
1: Claro.
3: Ahora es sábado domingo.
1: Bien, decíamos, Mariano Pupo, vos que es de Palermo, en mi caso también, ¿alguna vez algún microcentro, alguna cosa? Alejandra Arce.
2: Placita de escalada. Sencillo, lo mío. Sí. No era mucho de salir ese día.
1: Yo imagino que Ale era la que armaba las masitas o los budines el
2: claro,
1: día previo.
2: Totalmente, ¿sí? Claro, había que preparar todo, pero salía más la juntada en una casa.
1: Ajá.
2: Que en parque, porque no, a nuestros padres mucho no les gustaba que, viste que esos días se arman a veces líos.
1: Sí,
2: ¿no?
3: Claro, por supuesto.
1: Siempre estaba ese temor.
2: Evitemos el exterior, pero algún que otro día de primavera en la placita de escalada ha habido, sí.
1: Bueno, vamos a ver qué nos dicen los oyentes de Empezando el Día en Radio La Red.
4: Hola, buenos días, mi nombre es Daniel, soy de Hurlingham. Y bueno, quería participar por las entradas para el teatro. Fui a ir con mi hermana a llevarla, que nunca fue al teatro. Así que estaría bueno que ella por primera vez conozca un teatro y una obra de teatro, porque nunca en tantos años pudo ir.
5: Hola, buen día a la red. Hola, Marce. Hola, Marian. Soy Héctor de Morón. Mis últimos tres es el 609. Y yo iba al Parque Iraola para la primavera. Nos juntamos y vamos acá de Morón.
6: Moriré de amor. Hola, buen día a la red. Soy Elena, acá de Villa Crespo, escuchándolo como siempre. La consigna, obviamente, de la primavera era prepararnos siempre una viandita y salir a, no sé, a la costanera, a Palermo. Está feo ahora como para decidir ir a dónde vamos a querer ir. Pero a mí me gusta salir a festejar la primavera, que es para mí la mejor estación del año.
7: ¡Vuelve, vuelve! Buen día, Radio La Red. Les habla Carlitos Villa del Parque. Mis primaveras, año 1977, lo disfrutamos en la Facultad de Agronomía. Lindo predio, yo soy de Villa del Parque, nos reuníamos ahí. Por lógica, llevamos el viejo y querido fútbol para jugar. Hacíamos una reunión con chicas, chicos, todo del barrio.
1: Qué historia, ¿no? Me imagino de Morón al Pereira Ola. salían, cuando llegaban, llegaban ya cansados. Tenían un viaje largo, importante, ¿no?
3: Sí, sí, estoy pensando...
1: Pensando qué combinaciones hacían.
3: No, me parece que el Parque Iraola es otro que está en Morón, ¿eh?
1: Ah, es otro. Yo me imaginaba...
3: No,
1: hay un Iraola en Morón.
3: Es otro parque.
1: Ah,
3: otro
1: bueno,
3: parque, otro
1: claro.
2: Parque, mucho más zona sur, decías vos.
1: Claro, yo decía, para la zona sur. Tenían un viaje realmente.
3: Yo me quedé porque dije, yo paso habitualmente. Ahora dije, yo sé cuál es. No, es un viaje mucho más cercano. Muy amplio, muy lindo.
1: Y el que es muy lindo, que decía también uno de los oyentes, es agronomía.
3: Sí.
1: Tiene esas calles internas con un gran arbolado que son abiertas al público. ¿Eh? Además, si bien funciona exactamente la Facultad de Agronomía y pegada allí la de veterinaria, uno puede circular por adentro, se hacen ferias. Hay también un teatro, mirá. Sí. Qué loco la persona que no había ido nunca al teatro.
2: Sí, sí.
1: Mirá vos. Pues es que una de las grandes obras argentinas de literatura del siglo XX, de Stanislao del Campo, ¿se llama? Creo que sí. Era es un gaucho que viene a la ciudad y se confunde, se pierde, ¿viste? Sí. Y se mete en un teatro. Claro, nunca había ido al teatro. Uh-huh. Entonces, lo que sucede es que ve una representación del Fausto. El Fausto tiene como argumento un hombre que le vende el alma al diablo para obtener la inmortalidad. Y, claro, el hombre ve esto y dice, cuando vuelve, se lo cuenta en su pago, en su pueblo... No sabe las cosas que hay en la ciudad, las cosas que hacen. Dele cuenta lo que vio en la obra de teatro como algo totalmente verídico y genuino, ¿no? O sea, que es algo que uno necesita cuando va al teatro. Uno necesita dar un crédito, decir, lo que voy a ver es verdad, durante un rato, el tiempo que dure la obra.
2: El famoso pacto que se dice que hay entre el actor y el espectador.
1: Claro, pero digo, las salas en la ciudad de Buenos Aires que son realmente muy, muy, muy bonitas. Pupo, me decías. Tenemos palabra de los protagonistas de River.
3: Tenemos palabra de los protagonistas de River, claro que sí.
1: De River y Huracán.
3: Sí, a ver, más que nada de River, porque me parece que terminó siendo... Es importante la victoria de Huracán, pero pega la derrota de River.
1: Vos decís que es más una derrota de River que una victoria de Huracán.
3: Sí, un poco.
1: A ver, contámelo.
3: Y vos sabés que yo leía ayer un poco en varios cruces en redes. Las redes no te marcan nada, pero algo te dicen. Y hay muchos hinchas de Huracán que todavía le dicen o sea, están enojados con Martínez. Y vos, ¿por qué están enojados con Martínez?
1: El técnico.
3: Claro.
1: Claro.
3: Porque no juega bien. Flaco, ganaste 3 clásicos.
1: Claro. Digo, hay que empezar a revisar ese tipo de cosas, ¿no?
3: Ha perdido algunos partidos, claro. Pero ganó 3 clásicos. Pero bueno, yo creo que termina siendo importante la derrota de River porque River venía en franca levantada. Si ayer ganaba, se ponía tiro Independiente de Rivadavia en la general... sumaba para la tabla, para su tabla en su zona, en este momento está fuera de los 8 que están clasificando, más allá de que todavía falta, y fue como un stop importante. River, ojo, ayer tuvo que hacer 2 cambios por lesión. Salió Tobias Andrada, lesionado, y salió Thiago Almada.
1: Thiago Almada puede ser baja para la selección también.
3: Almada tiene que cumplir una fecha. Recuerdo, igual hay otros dos partidos, pero puede cumplir una fecha. Tiene que cumplir una fecha. Y me parece que la derrota de River es un paso atrás, más allá de que viene de 3 victorias. Puedes perder, no vas a ganar siempre.
1: Claro.
3: Igualmente ayer lo peloteó Huracán, le llegó por todos lados, pero todavía tiene mucho por corregir porque Huracán le llegó 2 veces y le hizo 2 goles.
1: Claro.
3: Por ahí estos 15, 21 días... Sí, vamos a decir 15/21, porque todavía no sabemos qué va a pasar dentro de 3 semanas con el fútbol argentino. Le pueden venir bien a Leonardo Poncio para hacer una mini pretemporada. Si quieres, escuchamos.
1: Sí, claro.
3: Sí. Bueno, esto dijo Poncio en relación a su rival y a que no supo defenderse.
8: Es el que se vio en cuanto a lo que queríamos nosotros proponer, a las intenciones que siempre queremos hacer en el Monumental. De poder atacar continuamente, y por momentos estuvimos bien, porque en realidad hubo situaciones de gol, por momentos que tuvimos un rival que bueno, que supo defenderse a casi con 6 jugadores atrás, que se hace difícil entrar, de los cuales creo que en situaciones de goles fuimos superiores, a lo mejor algunas cuestiones en las cuales corregir, porque cuando por ahí se dan las derrotas podés seguir corrigiendo sobre ciertas cosas puntuales. Y en cuanto a los cambios, porque me pareció, yo creo que cuando uno siente que los jugadores que propone de inicio y después tuvimos 2 cambios de urgencia, la verdad que ahí es donde te cambia un poco el panorama, porque después tenés solo el entretiempo para hacer un cambio, una ventana donde no la ocupás. Pero de los cambios que hicimos, los chicos estaban acostumbrados a jugar en la misma posición y siguió el mismo ritmo de fútbol que queríamos, así que siento que bueno, son decisiones que hay que tomar.
3: Bueno, ahí estaba la palabra de Leonardo Poncio en relación a lo que fue su rival y a lo que le costó defenderse. Y yo decía que por ahí le viene bien este parate. Leo Poncio no está tan convencido. Lo escuchamos.
8: A ver, lo que más, el parate este es lo que más duele. Porque tenés que masticar 21 días después de una derrota, creo que es lo que más duele, pero a la vez lo que más fortalece de poder trabajar. Lo que me caracteriza es lo que dije anteriormente, lo que vieron ustedes y lo que ven y lo que quieren de un River, de cuáles de todos atacan y todos defiendan, de los cuales el protagonismo se lo lleven todo, el protagonismo sepa que uno juega para el otro y que cada uno tenga su lugar en el equipo dándole el valor que uno tiene. Y voy a que los rangos están bien puestos de quienes son cada uno, cada jugador, es lo que te puede dar cada uno, y que después todo eso cada uno lo tome como para mejorar al equipo. Ustedes los ven los que son individualmente, no quiero dar nombre, pero favorecen al mismo, se favorecen entre sí jugando. Y bueno, eso es parte de lo que venían haciendo, que no me voy a ir de lo que siempre dije, y de lo que uno le inculca ahora en estos momentos, de lo que, cómo me gusta vivirlo. Y creo que el que me conoce, y después el resultado marcará, como yo anteriormente les he dicho, en los cuales se vea algo, pero siempre lo que se va a ver es la intención que es el mundo River, lo que quiere River, y después son los jugadores, es la realidad.
3: Bueno, ahí estaba entonces la palabra de Leo Poncio en relación a que, bueno, duele estar tanto tiempo masticando la última derrota, pero bueno, yo creo que le va a venir bien para poder trabajar desde lo futbolístico. El otro que habló fue el capitán de River, Nicolás Otamendi, también se va a despedir de la selección argentina, ¿sí? Y habló de este partido, ¿sí? En relación a lo doloroso que es perder un partido de estas características. Escuchamos.
9: No, la verdad que el fútbol son resultados. Injustamente creo que perdimos un partido en donde generamos situaciones, fuimos para adelante y circulamos la pelota, tuvimos paciencia. Al final, obviamente que en el desespero, en el querer llegar al arco rival, por ahí empiezan las imprecisiones, pero así todo generamos hasta lo último. Tuvimos grandes chances de poder convertir, empatamos. Queriendo insistir en el gol. Dos pelotas de mierda nos convierten y el resultado es diferente y tira todo lo que hicimos, ¿no?
1: Estaba enojado. Sí.
3: Es que fueron dos pelotas de mierda. La verdad, a ver, no le vas a sacar mérito a Huracán. Porque uno es un.
1: A ver, defenderse es un mérito. Tener River un buen arquero también River es un mérito. Y aprovechar lo poco que tenés en el ataque. Con las falencias en defensa del otro equipo también es un mérito.
3: River defendió muy mal, más allá de que le llegaron dos veces. Lo que pasa es que uno fue un tiro libre que sobró a todos y Beltrán nada. Beltrán esperó que alguien cabeceara y cuando vio que lo sobraba a todos, que la pelota pasó y picó y ya tuvo que volver y ya era tarde. Uh-huh. Que a veces lo puedes tomar como un error del arquero, pero te puede pasar. Un arquero le puede pasar mil veces, sí, claro. Eso. Y en el otro, nada, el error no estuvo en Beltrán, el error estuvo en una mala salida de Vera.
1: Después me vas a contar quiénes son los últimos convocados a los partidos de la selección, pero también pasan cosas en el país, ¿viste? No solo hay una maratón, tendremos ganadores, muchos, hay un récord de inscripciones de africanos, que son los especialistas en lo que tiene que ver con la maratón, que son los que ya deben estar pasando la zona de la Boca, habían pasado la zona del Obelisco cuando nosotros comenzábamos el programa a las 8 de la mañana, pero, como decíamos, la carrera se va a extender y mucho tiempo. Tiene algunas consecuencias en la ciudad de Buenos Aires. En la zona de Aeroparque, mucha gente se baja de los coches y camina con las valijas para tratar de llegar a horario para el avión que tenga que tomar. Me imagino que algo parecido debe estar pasando en la terminal de micros de Retiro. Decía que en el país pasan cosas. Lo tienen un tal Kicillof, Axel, gobernador de la provincia de Buenos Aires. Se especula mucho con la posibilidad de su candidatura. Bueno, habló. ¿Y de qué habló Axel Kicillof? Parece casi una canción, parece casi como un bolero, ¿no? Había un bolero de Chico Novarro, maravilloso, que se llamaba Cuenta conmigo. Axel empieza más o menos así.
10: Somos oposición, pero es necesario construir ahora, además de la oposición, una opción nacional, una salida, un lugar mejor a donde ir, Por eso cuenten conmigo para que el año que viene la Argentina tenga una alternativa que no deje terminar con este modelo, pero sobre todo que nos permita empezar una etapa distinta.
11: Cuenta conmigo, por si tuvieras que encontrar algo.
1: ¡Qué maravilla! Cuenta conmigo, no canta tan bien Kicillof, pero se anotó, ¿no? Es la primera vez que alguien, o que él lo dice tan claramente, ¿no? Digo, pero también dijo varias cosas, y atención, porque habló de Cristina, dijo que está injustamente presa, dijo que no quiere un PJ con control remoto, creo que está hablando de dirimir cuestiones en internas, ¿sí? Probablemente en las PASO, que todavía están vigentes, una tal Patricia Bullrich está en el Senado ahí tratando de modificarlo, pero parece que hay algunas rispideces también. Pero lo que dijo Axel Kicillof, le preguntaron sobre si solo el peronismo, se le pregunta muchas veces, ¿solo el peronismo? Y dijo que un frente opositor solo con el peronismo no alcanza.
10: Con el peronismo solo no nos va a alcanzar. Tenemos que convocar a muchos argentinos, a sectores políticos y sociales que quizás nunca militaron con nosotros, pero que quieren una Argentina distinta a la que propone Milei. Y esa mayoría no va a surgir por arte de magia. Esa mayoría no va a surgir de una negociación secreta entre dirigentes, de un acuerdo de las cúpulas, ni de una rosca a espaldas de la sociedad. La tenemos que construir, compañeros y compañeras. La tenemos que construir en todos lados, desde abajo, a la luz del día y de cara a la sociedad.
1: Bueno, ¿con quiénes, no? Que si con el peronismo solo no alcanza, ¿con quiénes intentará algún tipo de alianza el gobernador bonaerense Axel Kicillof? Porque, por ejemplo, el diario Clarín titula hoy, para mostrar su apoyo, el apoyo a su plan, Javier Milei lleva 12 gobernadores a Francia, ¿sí? Hoy en día, fíjate que se habla más de los apoyos de los gobernadores que de los partidos políticos. O en todo caso, de los partidos políticos dentro de las provincias. Y se habla también del efecto que pueda tener, porque siempre lo tiene, el año electoral en la economía. Vamos a saludarlo al señor Carlos Burgueño, que hoy debe estar contento, porque claro, ¿cómo fue? Tres partidos de visitante.
12: ¡Mesa al arco!
3: Mirá cómo lo recibí. En el relato de Ale Calumite y el golazo de Maxi Mesa, tercera victoria al hilo en condición de visitante para Independiente.
1: Me imagino la alegría, Carlos.
13: A prudencia, confianza, templanza.
1: Templanza, claro.
13: No, y hay un problema en el diseño del partido, fue que el gol del que finalmente fue el triunfo,
1: sí,
13: vino muy pronto.
1: Ah,
13: entonces
1: después hubo que aguantar.
13: Media hora, claro. No, por favor.
1: Empezaron terminé a pedir la hora cuando eran 15 del segundo tiempo, más o menos.
13: Claro, sí, falta mucho, y falta mucho, y falta mucho.
2: Papá, ¿cuándo termina?
13: ¿Cuándo termina? ¿Cuándo termina? Me acordaba de una respuesta que dio Roberto Fontana Rosa en una entrevista, sí, que le en TN, creo que fue, que decía, uno no madura con el tiempo, con el fútbol, se vuelve peor.
1: Claro, se pone peor, es cierto. Es muy buena reflexión, claro, de las tantas que tiene Fontana Rosa, es una gran, gran, gran reflexión. Hablabas de cautela, uno pregunta cuándo arranca, y ahora sí voy al tema de economía, que es tu tema, ¿no? Uno podría preguntar, ¿cuándo arranca la economía? Pero la otra pregunta que uno puede hacer es, ¿hay o no hay recesión en Argentina?
13: Bueno, con respecto a la primera, te diría, a la primera pregunta, ¿cuándo arranca? Y te diría, depende de donde estés parado.
1: Claro.
13: Si estás parado en el 30% que le va bien, te está yendo muy bien.
1: Claro.
13: No cabe esta pregunta, ni te la entienden.
1: Nada. Pero ¿cómo me venís a preguntar esto? Claro.
13: Sí, escúchame, refinería de petróleo.
1: Sí.
13: En uso de capacidad instalada, o sea, en las plantas que vos tenés instaladas en el país,
1: sí,
13: qué porcentaje se están usando, están en un arriba del 80%.
1: O sea, estamos avizorando más inversiones en ese sector.
13: Por supuesto, minería, claro. Pero ayer, sí, me enviaron un informe, me enviaron un informe de la Cámara Minera Argentina.
1: Sí.
13: De cobre, solo de cobre,
1: sí,
13: en 5 años, a partir de 5 años, porque la minería, viste que tarda,
1: sí,
13: en,
1: claro,
13: desarrollarse. De acá 5 años y por 20, o sea, entre 5 y 25 años te va a generar 20.000 millones de dólares por año, solo de cobre.
1: Claro.
13: El litio, 10.000 millones de dólares. Si vos estás en el campo y tuviste un año, no te digo extraordinario, pues después sale López Arreazo y te dice, claro, no, pará, ¿no? Pero muy buen año para el campo.
1: Claro, y la con baja de retención.
13: Muy bien. Baja de retención. Entonces, ¿de qué me estás hablando?
1: Ahí está bárbaro. Pero si yo te pregunto en metalurgia, en comercio, bueno, o en construcción, ¿qué pasa?
13: A ver, si vos me preguntás, en el comercio, vale la pregunta. Che, ¿cuándo arranca?
1: Claro.
13: Porque algunos te dicen que va a arrancar y otros te dicen que no y otros que están arrancando. Si vos estás en Mercado Libre y arrancó hace bastante, y te va bien.
1: Claro.
13: Ahora, si estás en la calle Avellaneda, y la verdad que no sé qué decirte.
1: Claro.
13: ¿No? Ahora, si vos estás en la metalúrgica...
1: Me hiciste acordar a los policías que... a los que le preguntaba hoy cómo cruzar desde el Bajo Porteño, y me decían, no sé qué decirte.
13: Claro, ahora, si la metalúrgica.
1: Sí.
13: ¿Y cuál es el destino de la metalúrgica en este país?
1: Y generalmente era la industria automotriz.
13: La industria automotriz.
1: Y la construcción.
13: Bueno, parémonos en la industria automotriz. No te puedo dar el nombre, pero te vas a dar cuenta. Una de las terminales automotrices más importantes del país, quizá la más importante, está a punto de hacer un anuncio notable.
1: Ah,
13: pero notable, ¿eh?
1: Bien.
13: Un poquito de tiempo y se van a enterar. Notable, de primer mundo. Ahora, hay una terminal que no sabe si seguir adelante o no.
1: Claro. Las autopartistas, por ejemplo.
13: Los autopartistas están viviendo su peor momento.
1: Claro.
13: Ahora, vamos a hacer números agregados. El 70% de la economía argentina está afuera y el 30% adentro.
1: ¿Qué quiere decir eso?
13: Que donde trabaja la gente,
1: sí,
13: en general, y no la está viendo, no está dentro.
1: Claro.
13: Y no hay ningún programa, plan, estudio, análisis, llamalo como quieras, que indique que se está viendo a ver cómo hacer para que haya un 50-50, por lo menos.
1: Claro.
13: No, esto es así, esto va, camina. La Argentina va a crecer este año, ¿eh? Ahora, claro, vamos a lo de la recesión. Pero la Argentina va a crecer este año.
1: Bueno, si va a crecer, me decís que no hay recesión.
13: Es que va a crecer y... A ver, nadie te puede decir hoy si va a haber o no recesión.
1: Claro.
13: Es más, si estamos o no en recesión. Pero hay una gran duda, y ya solo la duda te prende las luces amarillas. Primero, ¿qué es recesión? Porque tiene una definición técnica,
1: sí,
13: no es un concepto al voleo.
1: Claro.
13: Tiene una definición técnica. Recesión es 2 trimestres consecutivos de la economía en caída.
1: Uh-huh.
13: ¿Esto qué quiere decir? Que un trimestre contra el otro cae y el otro también.
1: Claro.
13: O sea, por lo menos 2. Después tenés que ver qué tan profunda es la recesión, si dura 2 trimestres o más. En general, cuando hay recesión, los gobiernos toman medidas,
1: claro,
13: y evitan que haya 3 meses,
1: claro,
13: o 4.
1: Pero algo en este caso vos me decís que hay como 2 economías más que 2 velocidades.
13: Ahora, espera, te termino la explicación, sí, de la recesión. El dato que se conoció el jueves de la semana pasada es que el segundo trimestre del año, abril, mayo, junio, la economía cayó contra el primero.
1: Ah.
13: 0.6.
1: Claro.
13: Oficial.
1: O sea que hay que evitar que el próximo caiga, porque si no estaríamos entrando en recesión.
13: ¿Y cuál es el próximo? ¿Y cuál es el próximo? Este que estamos viviendo ahora.
1: Claro.
13: O sea, julio, agosto, septiembre, que le quedan 15 días.
1: Uh-huh.
13: Y la gran pregunta es, y te diría la pregunta más importante de la economía en el año. Este trimestre, ¿la economía está cayendo o no contra el segundo trimestre? Y esa es la gran pregunta de la economía de este año.
1: Y es difícil de responder,
13: porque,
1: ¿no?
13: Si están... Y ahora no se puede.
1: Claro.
13: Se pueden hacer especulaciones, como por ejemplo, la industria de julio fue la peor, te diría, de los últimos 2 años.
1: Claro.
13: Muy malos datos de la industria, muy malos datos. Cayó 5% contra el año pasado y 5% contra el año anterior. Después el gobierno te dirá, lo que pasa es que la gente fue a laburar menos por el Mundial. Eso fue una explicación, ¿eh? No sé si la vi.
1: Sí, rara, pero bueno, estamos acostumbrados. Vamos a cerrar.
13: Una pelotudez, ¿no? Pero bueno.
1: Sí. Vamos a cerrar este tema y te pido,
13: pero, bueno,
1: si...
13: No quiero ser técnico.
1: Te pido una recomendación, un consejo, porque yo veo uno de los diarios de tirada nacional, dice casi el 40% de los menores de 24 años que tomaron créditos están en mora. ¿Qué le decís a la gente, más allá de los números, más allá de la profundidad, más allá de las causas, qué le decís al tipo que, por la razón que fuere, tomó un crédito y está con una deuda que le es muy difícil pagarla? ¿Qué consejo le das vos? Bueno,
13: si la mora es con un banco,
1: sí,
13: con un banco, ¿no?, de los que conocemos todos,
1: sí,
13: público, privado, llama al banco y renegocia, porque el banco va a renegociar.
1: Claro,
13: el banco
1: no te escondas.
13: Tiene la orden de... No, y si te llama, anda.
1: Claro.
13: O también lo puedes hacer online, ¿eh?
1: Sí, sí, las distintas variantes
13: si te
1: que vos tenés hoy en día.
13: Te hace por el home banking, renegociar.
1: Claro.
13: Al costo que sea, ¿eh? Si te suspenden las tarjetas, que te las suspendan.
1: Pero renegociar.
13: Es peor esto. Claro. Renegociar. Con el banco, renegociar.
1: Sí.
13: ¿No? Y no mucho más. Ir y renegociar lo que debas, ¿no?
1: Sí.
13: Y si estás con alguno de los 3 bancos públicos más importantes, ya tienen el plan armado.
1: Claro.
13: Para sacarte de ahí rápido.
1: ¿Y qué pasa en los que tienen la deuda?
13: Un banco público.
1: Claro.
13: Mira, hay un banco público que si vos abrís, si vos le llevas tu deuda, lo voy a nombrar, porque total, el Banco Ciudad, si vos,
1: sí,
13: llevas tu deuda con otro banco, te la renegocia.
1: Ah, bien.
13: O
1: ¿y
13: sea,
1: qué pasa con los que están afuera?
13: Vas al Ciudad, y te lo renegocian. Bueno, con los que están afuera es más complejo, ¿no? Ahí sí es más complejo. Lo primero que te diría es, fíjate a ver si podés... es más complejo, pero la deuda porcentualmente es menor.
1: Claro.
13: O sea, debe más gente, menos plata.
1: Claro.
13: ¿No?
1: Lo cual demuestra un país también,
13: ahora,
1: ¿no? Demuestra,
13: sí,
1: algo.
13: Ahora, el que está afuera del sistema, las deudas del sistema financiero, perdón, fuera del sistema financiero, lo que se llama no bancario,
1: sí,
13: sacá las billeteras virtuales, que ahora lo tocamos, ese tema. Pero vos tenés todo un sistema no financiero que va de cosas más o menos conocidas, como las tarjetas de los electrodomésticos,
1: claro,
13: ahí te recomiendo también renegociar.
1: O de los supermercados,
13: renegociar la
1: por
13: deuda,
1: ejemplo, claro.
13: O la de los supermercados, esa se puede renegociar también, aunque es más cara. Ahí lo que te diría es, si ya está el problema, ya está, lo que sí, no la uses. No,
1: claro,
13: son tarjetas para usar en esta época de la vida, de la Argentina. Ahora, después tenés la deep, lo que se llama la deep web del sistema no financiero.
1: ¿Y eso qué?
13: Que son estos créditos,
1: claro,
13: ¿viste? ¿Viste esos créditos que te aparecen?
1: Sí, todo el,
13: ¿no?,
1: tiempo.
13: Sí, que crédito burgueño,
1: sí,
13: efectivo ya, 24 cosas, solo con el DNI.
1: Sí.
13: Y la persona se puede ver tentada a esto. ¿Viste? Uy, mirá, hoy quiero... a ver, un caso típico, común. Gente muy humilde, le quiere festejar el cumpleaños a un hijo.
1: Sí,
13: o
1: claro,
13: tiene una deuda.
1: Tomó el crédito ahí y dice, después lo
13: tomás
1: pago, pero
13: crédito,
1: se le hizo una bola.
13: Después lo pago y se te hizo una bola. Bueno, ese sistema no está regulado. No es regulado. Entonces,
1: claro,
13: yo te diría, llamar a refinanciar. Y si no, paga lo que puedas.
1: Claro.
13: Porque no estás hablando de algo que esté regulado, que te digo, decís, bueno, y después empiezan las amenazas. Bueno, las amenazas son ilegales.
1: Claro, pero son reales, pero
13: existen. Amenazar.
1: Son ilegales, pero
13: existen.
1: Existen.
13: Claro,
1: sí,
13: yo lo digo desde una posición cómoda, lo,
1: claro,
13: entiendo.
1: Claro, claro.
13: Lo sé. Pero
1: y para cerrar el tema, Carlos.
13: Sobre
1: para
13: vos algo ilegal.
1: Para cerrar el tema, porque nos quedó las billeteras virtuales. ¿Ahí qué le recomendás? Bueno,
13: las billeteras virtuales, lo que yo te recomiendo es que, a ver, si es la más conocida, se puede renegociar, pero se te suspende la cuenta.
1: Claro. Igual es mejor que renegocies.
13: Y lo primero, siempre es mejor renegociar y está abierta la negociación, ¿no?
1: Claro.
13: El problema con la billetera virtual es que entra en el veraz.
1: Claro.
13: La deep web no, porque son entidades no registradas en el sistema financiero.
1: La otra vas a entrar en el veraz.
13: Las otras sí, entras en el veraz.
1: Pero bueno, siempre
13: es el precio.
1: Es evitar la quiebra, digamos. Evitar quedar afuera del sistema.
13: Lo que no tenés que hacer, y si querés el domingo que viene, le digo a la gente, lo seguimos.
1: Sí,
13: si
1: claro.
13: No, lo seguimos en la semana con Toti. Lo que no podés hacer es aceptar estas ofertas de los abogados. De
1: ¿Y qué pasó? Lo agarró un abogado a Carlos Burgueño.
13: Hola. Acá estoy.
1: Pensamos que te había agarrado algún abogado, alguno con amenazas por algún crédito, algo.
13: No, de eso todo el día, pero no todavía. No todavía por falta de crédito, por no pagar. Después lo profundizamos, si quieres, el fin de semana que viene. Pero
1: perfecto.
13: No te declares en quiebra.
1: Claro, esa es la consigna.
13: Esa no es la solución.
1: Claro, esa es la consigna.
13: No aceptas, porque ese es el negocio del abogado, no el tuyo.
1: Carlos Burgueño, que va a tener un domingo tranquilo, con cautela, porque ayer ganó Independiente. Que tengas muy buen domingo.
13: Chao, hasta el domingo que viene.
1: Y nosotros hacemos una breve pausa y seguimos con vos en este Empezando el Día.
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0: las ventanas en este domingo 20 de septiembre. Hay una calle en La Boca, 20 de septiembre, que no sabemos por qué, qué pasó. Sabemos que es el día anterior a la primavera.
1: 20 de septiembre.
0: Sí, sí, cerca de la Bombonera, está por allí. Pero nosotros estamos aquí, en Empezando el Día. ¿Qué es todo esto que ha llegado?
2: Ay, por
0: Ale,
2: favor.
0: Una maravilla.
1: Cuánta ricura.
0: Hay una pasta frola. Sí. Hay unos alfajorcitos de maicena y de coco con dulce de leche que han sido atacados por el señor Mariano Pupo. Es su selección especial. Hay unas masitas muy lindas.
1: Vinieron a mí.
2: Vinieron. Lo están buscando a Pupo.
1: Claro.
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0: Todo esto es lo que yo estoy buscando para este domingo, claramente.
2: Todo esto y más, en y
0: mucho
2: Gundis
0: más.
2: Panaderías.
0: Mucho más. Abre bien las ventanas, canta esta canción de las 9 de la mañana, de este Empezando el Día. Claro, abre bien las ventanas ahora, porque por la tarde y por la noche hay una alerta de tormentas en la ciudad de Buenos Aires, en el área metropolitana, y hay muchas alertas en el país. Uh-huh. Alerta naranja también por tormentas en la zona noroeste de la provincia de Buenos Aires, zona sur de Santa Fe, zona sur de Entre Ríos. Hay todas unas varias zonas muy complicadas del país por lo que tiene que ver con tormentas, ¿no?
2: No solo nos afecta a nosotros, Marce, también afecta a sectores del norte de Entre Ríos, sur de Santa Fe, Córdoba, San Luis y Mendoza, también La Pampa, este de Río Negro, y toda la provincia de Buenos Aires, como marcábamos recién, con niveles de riesgos que están marcando una alerta amarillo. Así que mucha prevención para eso. Después tenemos a Santa Fe, el sur de Santa Fe, el este de Córdoba, sur de Entre Ríos y norte de Buenos Aires, donde la alerta ya pasa a ser naranja. Así que atención. Alerta por vientos en San Juan, por ejemplo, en Mendoza, en el sur de Córdoba, Neuquén, La Pampa, Río Negro, Chubut y gran parte de la provincia de Buenos Aires. Una Argentina un toque complicada, podríamos
0: decir,
2: ¿no?
0: Sí, con muchas alertas. Complicada está Mirta, está internada otra vez. ¿Qué pasó?
2: Ay,
0: ¿está
2: Dios
0: complicada?
2: Mío.
0: No está complicada. Nosotros estamos preocupados. Es una cuestión de prevención. ¿Qué sucede?
2: Bueno, es una mezcla de todo, Marce, porque ya sabíamos que hace un par de días Mirta había sido dada de alta, estaba en su casa recuperándose de a poquito.
0: Nos habíamos puesto tranquilos.
2: Exacto. De hecho, ahora vamos a escuchar a Juana Viale, que fue quien llevó adelante la conducción del programa de anoche, donde dice, bueno, la abuela se está recuperando. Claro, hay un detalle, que este programa se graba los días jueves y Mirta volvió a ser internada el viernes.
0: Ah.
2: Por eso es que no hace referencia en el audio que vamos a escuchar Juana a esta internación. Sí se sabe que en el parte del sanatorio Mater Dei, que es donde está internada Mirta Legrand, aseguran que el cuadro es una neumopatía. Uh-huh. Y esto no es de gravedad, pero decidieron que permanezca en terapia intensiva por una cuestión de que ella esté tranquila, que no reciba visitas. Viste que Mirta no para. Entonces, claro, estaba internada, pero venía uno, venía otro. El tecito lo hacían ahí. Bueno,
0: claro.
2: Entonces dijeron, bueno, basta, cortemos con esto. Tiene que rehabilitarse del todo, recuperarse del todo. Por eso es que permanece en terapia intensiva.
0: Bueno, un saludo a Mirta, que nos escucha siempre.
2: Claro que sí, beso enorme. Y bueno, vamos a escuchar lo que anoche decía Juana cuando grabó el programa el día jueves.
3: Hola, hola, hola. ¿Cómo están en sus casas? Bueno, ¿cómo están? Otro sábado que estoy acá acompañándolas mientras la abuela se termina de recuperar. Y me pongo todo, porque es sábado a la noche y no escatimo en nada.
2: Bueno, ahí estaba, así comenzaba el programa Juana, ¿no? Haciendo
0: que, una... además decía que no escatiman nada sábado a la noche. Nosotros domingos a la mañana, con Gundis no escatimamos en nada.
2: Absolutamente.
0: ¿No?
2: Ella hablaba de la ropa, nosotros del Morphy.
0: Obviamente,
2: lo que nos ocupa,
0: claro,
2: ¿no?
0: ¿Qué es lo que nos interesa?
2: Claro que sí.
0: Como diría un amigo, tenía una frase, ¿a qué vinimos? A comer.
2: Ay, claro, escuchame, te quiero ver, quiero comer.
0: Otra cosa, a ver, el que vino está en Argentina, lo decíamos ayer, fue a ver... el que es sub-19, los juveniles.
1: Sub-20.
0: Los juveniles, estuvo en la cancha, equipo que ganó. Pero además hubo una noticia en lo que tiene que ver con las citaciones de la selección.
1: Sí, porque al margen de los jugadores que ya había citado para esta convocatoria de la próxima fecha FIFA, que recordamos que Lionel Messi fue convocado, iba a ser la despedida de Lionel Messi, claro, en el Monumental el próximo 6 de octubre.
0: Vamos a llorar todos, ¿no? Ya estamos llorando, vamos a llorar todos.
1: Sí, el que no llora, bueno, va a estar emocionado.

0: poquito
1: de los equipos.
0: Algo dijo, ¿no? Scaloni también en alguna declaración.
1: Lo vamos, si querés, ¿sí? Ahora lo escuchamos. Claro. Pero, a ver, el Scaloni fue ayer a la cancha de Newell's, fue a ver a la selección argentina, a la sub-20, que ganó 1-0. Y al margen de los jugadores convocados que ya había citado para estos partidos, convocó 9 jugadores más.
0: Seis
1: del torneo local. Ajá. Y 3 del exterior. Los del torneo local son Leonel Flores, de Boca.
0: ¡Epa!
1: Tomás Palacios, de Estudiantes.
0: Jovencito, pocos años, pocos partidos en primera.
1: 19 años, 15 partidos en la primera, claro. Boca. Tomás Palacios, el chico de Estudiantes. Santiago Beltrán, el arquero de River. Ajá. Que ya había estado en la previa del Mundial. Thiago Almada, Nicolás Otamendi y Tobias Andrada. Thiago Almada va a cumplir una fecha de suspensión. Seguramente pueda estar para los otros 2 partidos. Hay que ver qué pasa con respecto a la lesión.
0: Claro.
1: Tobias Andrada, lo mismo, citado para la selección, claro. Y ayer salió lesionado llorando. Sí. Llorando, estaba en el banco, esperemos que no sea nada grave. Y el otro es Nicolás Otamendi, que también se va a estar despidiendo de la selección y va a ser parte del último partido de Lionel Messi. Los otros convocados por Lionel Scaloni son... ¡Ay, los tenía por acá!
0: Son del extranjero, me decís.
1: Son del extranjero. Ezequiel Fernández, ajá. Santiago Simón y Valentín Gómez.
0: Ezequiel Fernández, un clásico.
1: Ezequiel Fernández, ex jugador de Boca, juega en el Bayern de Leverkusen. Sí. Santiago Simón, ex River, que juega en México. Y Valentín Gómez, ex jugador de Vélez, que juega en el Betis.
2: Raro la no convocatoria de Montiel, ¿no?
0: Uy, cómo mete púa. ¿Cómo mete púa, Alejandra?
1: Creo que tiene que ver con...
0: Domingo a la mañana, con solcito, con masitas.
1: Yo creo que tiene que ver con la idea de Scaloni de empezar a generar un recambio.
0: Y sí, claro.
2: Bueno, claro, pero lo está citando...
0: Pero si llamó a todos, como dice...
2: Está citando a Otamendi, que es un tipo que ya se retiró de la selección.
1: 37 jugadores convocados.
2: Está bien, pero estamos hablando de un retiro de Lionel Messi, que está con todo... Montiel, claro, que
1: vos no,
2: metió el penal en el campeonato.
1: Vos no me estarás hablando del Mundial de Independiente, ¿no?
2: No, nene, no, por favor.
0: Vamos a parar esta discusión. Es momento de ir con el escribano, con el señor Nicolás Chejanovic. Espero haberlo pronunciado bien. Escribano del Colegio de Escribanos de la Ciudad de Buenos Aires. ¿Por qué los escribanos tienen apellidos complicados? Será un tema para preguntar en otro día, pero... Sí tenemos que hablar con él, porque hablábamos semanas anteriores de los casamientos en extranjeros. Y el tema, que este sí es un tema que se habla mucho, ¿eh? ¿Qué pasa si segundas, terceras nupcias, ya tengo más de 50, me caso otra vez, pero me caso con hijos? El señor Nicolás Chejanovic, muy buenos días.
3: Buenos días, Marcelo, buenos días a todos. Lo pronunciaste perfecto el apellido, ¿eh?
0: Pero muchísimas gracias, qué bueno, qué suerte que tuve. Y la pregunta queda en el aire, ¿eh? Y es una pregunta, claro, las sociedades van cambiando, las ciudades van cambiando, la gente se casa por segunda vez, por tercera vez, pero claro, hay pibes, hay hijos. ¿Y cuáles son las consultas o qué cosas debe tener en cuenta alguna persona que en esa situación se casa o tiene pensado casarse, Nicolás?
3: Mira, la ley nos brinda algunas herramientas que está muy bueno conocer. Primero, hay una convención que se llama Convención Matrimonial, que es un acuerdo entre los precónyuges, o sea, antes de casarnos nosotros podemos hacer un acuerdo.
0: Ajá.
3: Y ese acuerdo tiene algunas cuestiones que pueden tener como contenido, y una de ellas es detallar los bienes que uno lleva al matrimonio.
0: Ajá.
3: Y esto puede servir mucho para las segundas o terceras nupcias, porque a veces de otros matrimonios nosotros nos quedamos con cosas, ¿sí? No estoy hablando tanto de bienes registrables, porque por ejemplo los inmuebles, los autos, es más fácil identificar porque al estar registrados ya tiene una fecha donde se establece cuándo nosotros adquirimos. Pero por ejemplo, cuestiones de valor como arte o a veces instrumentos musicales.
0: Ajá.
3: O cuestiones incluso de valor sentimental que alguno puede llevar a un matrimonio, a un segundo, tercer matrimonio, esa convención prematrimonial nos permite detallarlo. Si dice, mira, vos te vas a venir a vivir a casa o yo me voy a la tuya, pero mira, ojo que los cuadros que yo tengo vienen de un matrimonio anterior y ya son míos. Entonces,
0: claro,
3: esto va a ser herencia de mis hijos, no de otros, y eventualmente si nos separamos también, ¿sí? Si nos separamos también, cada uno, digamos, ahí tenemos determinado qué bienes son míos y qué bienes no van a entrar a esa división. Y después el tema de los hijos, la consulta que tenemos mucho con el tema de los hijos en matrimonios ensamblados, lo que se llama, ¿no?
0: Sí.
3: Es, bueno, a veces nos pasa esto, que viene un coche y dice, mirá, la verdad es que

0: yo no quiero que hereden los hijos de mi nueva mujer. A veces nos pasa mucho esto, porque la verdad que yo trabajé con mucho esfuerzo, tengo todo esto y lo quiero para mis hijos, y que casarme no sea, digamos, en desmedro de mis hijos, de mi sangre. Bueno, a ver, muchas veces no tenemos una solución por fuera de la ley, porque cuando hay cosas que son, digamos, aleatorias. Si yo me muero antes que mi mujer,
1: sí,
0: y mi mujer me hereda,
1: sí,
0: los bienes propios, y obviamente los bienes que compramos juntos,
1: claro,
0: son mitad de cada uno en principio.
1: Eso está fuera de
0: discusión. Claro, pero los bienes propios, que son los que uno lleva al matrimonio, como este listado que dije recién,
1: sí,
0: o los que uno hereda o recibe gratis, el cónyuge lo hereda como un hijo más. Entonces, si yo tuviera dos hijos, para hacer un ejemplo claro, y mi cónyuge en segundas nupcias, y yo me muero, heredarían los bienes propios, mi cónyuge un tercio y mis otros hijos un tercio. Pero ¿qué pasa? Sobre el tercio de mi cónyuge, cuando mi cónyuge se muera, van a heredar sus hijos que no son mis hijos.
1: Claro.
0: También.
1: Eso es lo que marca la ley.
0: Eso lo marca la ley. Y eso, de eso es muy difícil que podamos escapar. ¿Tenemos alguna herramienta para achicarlo lo máximo posible? Bien. Que es la porción disponible. La porción disponible de cuando uno tiene hijos es un tercio. Lo que uno tiene al momento que se muere. Cuando uno está en vida, uno no sabe lo que va a terminar teniendo cuando se muere. Pero nosotros podríamos, por ejemplo, hacer un testamento y decir en ese testamento que un tercio de lo que yo tenga, ¿no?, la porción disponible.
1: A ver, Nicolás, se está perdiendo un poco la señal. Antes arrancábamos bárbaro, ahora se te está escuchando un poco mal. Vos hablabas de el tercio de la porción disponible y del testamento.
0: Sí, no sé si me escuchan bien ahora.
1: Ahora te escuchamos mejor.
0: Sí, porque justo un corte de luz acá y bueno, estoy tratando de moverme para que me escuchen bien. Entonces, decía que un tercio es la porción disponible. Yo podría hacer un testamento donde yo diga, ese tercio quiero que le quede a mis hijos. Entonces, ahí la distribución ya la chico un poco más.
1: Ajá.
0: Y otra posibilidad que tengo también es en vida donarle a hijos las cosas. Pero ahí tenemos que hacer una generación importante. Cuando yo le dono a mis hijos, me desapodero de las cosas. Y
1: claro,
0: pierdo el control
1: para
0: poder tenerlas.
1: Claro.
0: Y eso no es menor, porque a veces, cuando uno más 50, más de recién, está pensando en su jubilación, también uno tiene que cuidado con las donaciones, porque a veces uno puede necesitar en el futuro, o querer, no necesitar, vender un inmueble, por ejemplo, o vender un auto, vender un bien, para poder hacerse de plata para o disfrutarla, o incluso por necesidad, porque tengo que pagar, no sé, alguna cuestión médica.
1: De salud. Entonces, por ejemplo, claro.
0: Exactamente. Entonces, la donación, digamos, es un asesoramiento que hay que ser muy cauteloso los escribanos cuando los asesoramos. Hay que explicarle a las personas todas las consecuencias vinculadas.
1: Bueno, quedó bastante claro el panorama. Uno puede hacer una lista previa, puede dejar una porción afuera, digamos, de esa herencia, y el tema de la donación con mucha cautela, y sobre todo consultar con un escribano antes de tomar una decisión, ¿no?
0: Sí, exactamente.
1: Bueno, Nicolás, exactamente. Sí, tenías algo más para decirme.
0: No, déjame decirte una cosa más, que ahora con el escribano, que ustedes ya saben, estamos con un podcast que se llama Pienso, Luego Firmo, que lo pueden escuchar en Spotify y YouTube. Justamente el último capítulo, que se llama Pensados, Juntados y Confundidos, invitamos a las personas justamente a hacerse preguntas vinculadas a este tema, todos los temas de relaciones de familia son transversales para todos. Y los invito a escucharlo porque ahí van a encontrar un montón de respuestas, pero más que nada esto, ¿no? Invitarlos a hacerse preguntas y asesorarse en todas las etapas.
1: Bien. Nicolás Chejanovich, que tengas muy buen domingo, escribano del Colegio de Escribanos de la Ciudad de Buenos Aires.
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1: 9 de la mañana, 17 minutos. ¿Con qué temperatura, Ale?
5: 16.8, Marce, pero la térmica ya sube a 18.5.
1: Claro. Bien, está lindo, hay un solcito, pero atención, esto de que por la tarde y por la noche están pronosticadas tormentas en la ciudad de Buenos Aires. ¿Cómo será mañana, el día 21? Dicen que hay vientos. Igual los pibes van a salir igual.
5: No les importa nada. No, lluvia,
1: yo salía, yo podía nevar el día de la primavera y salía con mis compañeros. A ver qué te pasaba a vos, oyente de Radio La Red.
6: Hola, buenos días, Marcelo, equipo. Como siempre, desde temprano acá escuchándolos. Bueno, lo mío, como tengo por ahí algún añito más, eran los picnics. Nosotros íbamos a Parque Pereira, íbamos a los bosques de Palermo. Bueno, y lo pasábamos divino, con mate, charlando con mis compañeros del secundario.
7: Pero pienso, pienso, buen día, soy Martín de Montegrande, acá trabajando en Goya Corrientes. Son la compañía del domingo ustedes, muy buen programa. Yo cuando era chico iba a los bosques de Seiza, porque nos quedaba cerca. Estaba bueno, pero bueno, era complicado. Quiero participar por las entradas, 319.
8: Hola, buen día. Bueno, soy Elsa de Palermo. Ya mis primaveras, aquellas juveniles, están muy lejos, pero recuerdo algunas de haber ido al Parque Pereira Iraola, en La Plata, cerca de La Plata. Éramos, yo vivía en Avellaneda, el colegio secundario, bueno, el colegio normal de Avellaneda.
1: 9 de la mañana, 18 minutos. ¿Viste toda la gente que va al Parque Pereira y ahora? Por no, eso yo me confundí. Pero alguien dijo el Parque Pereira.
9: Yo
1: también.
9: No digo que no.
1: Hay
9: que
1: otros nombres, hay otros lugares.
9: El amigo de Morón dijo Parque Iraola. A mí me resultó conocido. Pero claro, yo soy de zona norte. Soy del oeste ahora, por adopción. Entonces reconozco lugares. No
1: algunos
9: conozco.
1: Lugares.
9: Claro, exactamente.
1: Yo creo que la que ya está preparada para el picnic de primavera.
9: Sí.
1: Como siempre, yo pensaba en ella cocinando, pero no, mira, se fue por el lado de las golosinas.
9: O se equivocó, es o está Alejandra, muy entusiasmada, claro.
1: Está re entusiasmada. Mira todo lo que tiene.
9: A la pelotita, mira vos.
1: Qué rico esto. Nona streamer. Tengo obleas, de todo tengo.
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1: Porque... No se pregunta por qué. Sí. Se come la galletita a las larguitas. Mira, Mafalda de hojaldre.
5: Ay,
1: tengo de
5: vida.
1: Todo.
5: Bueno, ¿qué pasa? Estamos en la semana de la galletita. Hasta mañana inclusive.
1: ¿En serio?
5: Así que te lo juro, del 14 al 21 se festeja, se celebra la semana de la galletita con el lema de este año que es dame una más. Porque viste que nunca alcanza.
1: No, nunca alcanza con las galletitas.
5: Dame una más, Marcelo. Te lo pido,
1: sí,
5: por favor.
1: Claro que sí.
5: 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Gracias a Juliana, que siempre nos acerca las cosas. 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Así que beso gigante y a seguir disfrutando y celebrando juntos esta
1: Seguro,
5: semana.
1: Pero mañana es un día de galletita.
9: Este para poner el sticker ese de Rambo, ¿lo viste? Con la, bueno, con la boca torcida y dice, ¡fa, amigo!
5: ¡No!
9: Sí.
5: Amigo,
9: claro.
1: Claro. Lleva el mate y las pepas, por ejemplo. Ya está,
5: qué
1: ya tenemos
5: reporte,
1: el picnic armado.
9: Sí, sí, sí.
1: ¿Festejará el día de la primavera, Scaloni?
5: Te voy a sacar la bolsa,
1: muy ocupado.
5: Pues, no te queda muy bien.
9: Yo creo que sí.
1: No
9: sé, yo creo
1: que
9: en,
1: picnic,
9: en este
1: Scaloni,
9: momento...
1: Con Samuel.
9: En este momento está más tranquilo, tomando
1: más tranquilo.
9: Mate, en familia.
1: Ajá.
9: Los jugadores empiezan a sumar recién en los próximos días. Yo va a tener tiempo. Si te parece, escuchamos a Scaloni, porque se conocieron unas palabras sobre una entrevista que tuvo, particularmente sobre lo que va a ser el futuro de la selección argentina. ¿Sí?
1: Vos sabés que vos decís futuro y uno abre una puerta y dice,
9: bueno,
1: ¿y qué
9: sí.
1: es lo que sigue? ¿Cómo? No veo.
9: Pasa que fueron 20,
1: ¿qué es lo que sucede?
9: Fueron 20 años entre tristezas y alegrías, que las alegrías le pasaron el trapo a las tristezas, que fueron fuertes, así
1: fueron
9: que imagínate lo que fueron las alegrías.
1: Sí.
9: Pero bueno, todo se acaba y hay que volver a empezar. Escuchamos una palabra de Lionel Scaloni.
10: Estos chicos nos han dado un montón. Intentar repetir eso, no digo a nivel de título de conseguir, sino a nivel de contagio de la gente, a nivel de aceptación, de ver cómo la gente se sentía identificada con un equipo así, es difícil repetirlo. Intentaremos hacerlo si es que se puede, pero la sensación es que no sé si es irrepetible, porque no sé si la palabra sería irrepetible, pero no va a ser fácil encontrar algo así. La gente se ha identificado de una manera con este equipo, con esta gente que hasta da miedo en el buen sentido de la palabra. No creo que sea fácil. Entonces, bueno, uno como entrenador, como jefe de grupo, tiene que pensar que es difícil. Lógicamente lo intentaremos, si estamos nosotros, no estemos nosotros, yo creo que no es lo importante. Lo importante es que lo que se haga de esa manera y que la gente se sienta identificada. Pero lo que nos han dado estos chicos en estos 8 años ha sido espectacular.
9: Y tienes razón, es un proceso de 8 años en donde ganaste absolutamente todo lo que jugaste y en donde, nada, a ver, el proceso comenzó allá por 2018, a fines de 2018. En el medio tuviste un tercer puesto de Copa América.
1: Muy
9: en
1: bien.
9: En la previa sí. Está muy bien, visto ahora, en ese momento era, nada.
1: Aquella Copa América que atajó Armani, el penal de Armani.
9: Que atajó Armani, claro. Y en donde a Messi lo echaron en el partido del tercer puesto ante Chile, sí. Porque había dicho que la Copa América la habían armado para Brasil, le habló de la corrupción de la Conmebol, y a partir de ahí Argentina no paró de crecer, porque después salió campeón de la Copa América otra vez en Brasil en pandemia, ganó...
1: Inolvidable.
9: Ganó la finalísima.
1: Con ese gol de Ángel y María.
9: Exactamente, ganó la finalísima, ganó el Mundial, volvió a ganar la Copa América... llegar a un mundial como se llegó, uno veía el equipo, no te digo que se arrastraba, porque no se arrastraba, porque en la semifinal con Inglaterra lo pasó por arriba, sí. Pero un equipo que tenía un montón de problemas físicos,
1: sí, claro.
9: Y así todo, llegó una final y bueno, te toca perder, me parece que fue un gran ciclo deportivo.
1: Pero me parece que como buen líder que es Scaloni, anticipa, viste que los líderes son personas en general, en el ámbito de la política, en la economía y en el fútbol también, son los que te anticipan y ven un poco más de lo que vos estás viendo. Ven un poco más allá, ¿sí? El panorama, por ahí no tienen una precisión, claro. Pero el panorama, dicen, vamos a ir por acá. Y él dice, es muy difícil, no habla solo de los triunfos, habla de la identificación con la selección.
9: Totalmente.
1: Y los que tenemos, como vos bien decías, unos años y hemos visto distintos procesos de selección, uh-huh. Hubo momentos en que, y muchos momentos, en que a la selección se la criticó mucho, no se sentía uno identificado con cómo jugaba, o se sentía más identificado uno porque tenía algunos jugadores de su selección.
9: Y hemos tenido
1: y no
9: procesos
1: otros.
9: En donde sí estuvimos identificados. Yo no sé si vos recordás el periodo de eliminatorias.
1: De eliminatorias de Bielsa.
9: De Bielsa.
1: Sí, sí. O sea, ese vos, es el más parecido.
9: Vos lo veías y era todo el mundo con la selección,
1: sí.
9: Porque vos sabías que esa selección no perdía.
1: Exacto. Ese
9: llegó
1: es
9: el Mundial,
1: parecido.
9: Hizo agua por todos lados y nos quedamos todos así como diciendo, ¿qué pasó
1: acá, no? Digo, claro. Bueno, la vida tiene esas cosas. Pero el proceso de identificación me parece que es un tema a seguirlo mucho porque está bien lo que él dice. Si vos tenés que formar otro plantel, probar otros jugadores, hacer un recambio, es muy probable que no solo se resientan los resultados, que también se resienta el proceso de identificación
9: y sí.
1: Con la selección.
9: Y porque el hincha lo ve de otra forma.
1: Claro que sí.
9: El hincha lo analiza
1: y
9: de
1: ahí
9: otra
1: viene,
9: manera.
1: Ahí viene qué hincha. Ahí está muy bueno lo que vos decís. ¿Qué hincha? El que tiene... ¿Varios procesos de la selección o el que solo vio este proceso
9: no,
1: exitoso?
9: A ver, el que tiene varios procesos también te va a decir, porque por ahí lo único que le interesa es que gane su equipo. Entonces vos decís, no, ganen. Con estos jugadores, ¿cómo no vas a ganar? Bueno, está bien. Por ahí lo puedes analizar de otra forma. A los chicos, bueno, vieron. ¿Qué le puedes decir a un chico que tiene 16 años, sí, que lo único que vio es que su selección gana?
1: El de 25 también, ¿eh? El que tiene 25 también,
9: claro,
1: vio el periodo
9: sí,
1: Messi.
9: Bueno, sí, sí,
1: claro,
9: sí, es la generación Messi.
1: Me parece que nos corresponde a todos decirles, bueno, muchachos, va a haber un momento en el cual vamos a tener
9: sí,
1: que aguantar
9: por supuesto.
1: Un poco
5: yo creo
1: la
5: que
1: situación.
5: El nombre que más pesa ahí es Messi. Va a ser muy fuerte ver a la selección
1: seguro
5: sin
1: que
5: Messi.
1: Sí.
5: Más
1: sí,
5: allá de que obviamente es un logro colectivo
1: seguro
5: y demás.
1: Que sí.
5: Pero que no esté Messi va a ser, uff.
9: Sí, totalmente.
1: Pero
5: que
1: por
5: ver
1: eso
5: a la
1: hay que anclar hacia adelante. Hay que tirar hacia... Eso creo yo. Digo, que creo que hay que seguir mirando... Hacia adelante. ¿Le gustará el fútbol a Cecilia Larratro? No sé, no le pregunté
5: nunca.
1: Yo
5: creo
1: nunca.
5: Que sí, claro,
1: claro
5: que sí. Vamos
1: ¿Estará
5: a
1: preocupada por Messi, por la selección? No lo sé.
5: No hay dudas. 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
1: Cecilia, ¿qué tal? Muy buenos días, muy buen domingo.
13: Buen domingo para ustedes. Hola, Marcelo, Ale, Mariano, ¿cómo andan?
9: Hola.
13: Qué gusto estar con ustedes. Estaba pensando en mis días de la primavera,
1: ajá.
13: Que eran a veces en Barrancas de Belgrano,
1: qué
13: a veces
1: lindo.
13: En Palermo, y muchas veces, Marce, trabajando.
1: Claro.
13: Yo me acuerdo que hace unos cuantos años hacíamos móviles, por ejemplo, en Badía y Compañía, ¿no? Y lo que hacíamos era concientizar a los chicos sobre la importancia de usar, no sé, forro profiláctico,
1: claro.
13: Como más les guste.
1: Claro.
13: Pero bueno, era...
1: Y está
13: era
1: bien que lo nombres como hay que nombrarlo, porque vos sabés que hay una caída enorme en el uso... de los profilácticos,
13: sí.
1: Y una preocupación muy grande en los médicos en el que han recrudecido las enfermedades venéreas.
13: Exactamente, pero no hay ninguna campaña ahora,
1: No,
13: viste,
1: oficial
13: nada que
1: ninguna y
13: advierta.
1: privada generalmente hay, no he visto esta vez. Mira.
13: No. Bueno, Marce, comienzo con una pregunta. ¿Ustedes son de los que intercambian comentarios y recomendaciones sobre series o películas con los que tienen alrededor, con los amigos, los familiares, los
1: Sí.
13: compañeros de trabajo?
1: Sí, claro
13: Sí,
1: que
13: claro.
1: sí. Se ha vuelto como un motivo de charla, ¿no? Entre la gente, como un dar también, ¿no?
13: Parte fundamental de la conversación, ¿no? En
1: Claro.
13: mi caso en general es un tema casi te diría ineludible. ¿Qué estás mirando? ¿Viste algo? ¿Tenés algo para recomendarme? Así que bueno, les cuento que se entregaron los premios Emmy. La serie ganadora fue The Pitt. También la distinguieron en los rubros de interpretación. The Pitt se estrenó el año pasado y rápidamente se convirtió en un fenómeno televisivo. Es la historia que está ambientada en el servicio de urgencias médicas. Y lo que tiene interesante es que cada temporada representa un único turno de guardia de
1: Ah,
13: 15 horas.
1: wow.
13: Y la Sí, está muy bien pensada. Y la tercera temporada, les cuento que se estrenará en el 2027, el año que
9: Ah, ¿en
13: viene.
9: serio? Muy lejos. Upo,
13: Sí,
1: está
13: falta,
1: ansioso.
13: falta todavía.
9: Yo
1: Acá
9: miré las
1: tenemos,
9: dos temporadas,
1: claro,
9: está
1: un
9: buenísima.
1: caso de los ansiosos de las series. Dice,
13: Dios
1: ¿cuándo
13: mío.
1: viene la otra temporada?
13: Bueno,
1: Y a
13: ¿y
1: mí
13: hay
1: que
13: otra cosa
1: me estrenan
13: peor?
1: otras temporadas en otras plataformas, no te puedo explicar lo que me pasa.
13: Bueno, y cuando tenés que esperar que llegue el jueves para que suban
9: Claro, sí, también.
13: el nuevo capítulo, viste que terminás de
1: Claro.
13: ver y querés ver el otro y tenés que esperar a que lo suban.
1: Claro.
13: Bueno, eso es porque estamos en un mundo de ansiosos.
1: Sí, es así.
13: Bueno, también estamos en alta temporada de festivales internacionales y ahí sí que el cine argentino, a pesar de todo, se destaca, ¿no? Por ejemplo, en el de Venecia ganó el premio al cine independiente María Aparicio, que es directora de una pe película que se llama A veces me entra tristeza, otras veces rebelión. Y también Marcos Bechis por Regreso a Buenos Aires se llama la
1: Ah.
13: obra de él. En el Festival de Toronto, que termina hoy, también hay presencia argentina. Por ejemplo, el director Benjamín Neistat, que presenta una película que se llama Glaxo con Lali Espósito. Viste que ahora parece que a
1: Uf.
13: Patricia Bullrich y al
1: Sí.
13: presidente les encanta
1: ¿Irán
13: Lali.
1: juntos a ver la película? Por ejemplo, imagínate ir juntos a la premier en Buenos Aires, van Patricia Bullrich y Javier Milei de la mano a ver la película con Lali.
13: Aplaudiendo de pie.
1: Sí, claro.
13: Bueno, y en el Festival de San Sebastián, cuya imagen es la de Ricardo Darín, todavía no sabemos, porque el festival termina el 26 de septiembre. Así que entre quienes compiten está Glaxo, cuyo estreno fue en Toronto, como decíamos, con Lali, que regresa a un papel protagónico, y también actúan Marcelo Subioto, que me encanta, es un gran actor, y Esteban Lamote. Ahora les cuento también que por primera vez en su historia el Vaticano va a presentar una película para competir en los premios Oscar. En este caso se trata
1: Qué
13: de un
1: novedoso.
13: documental, sí, viste vos, un documental sobre un joven italiano que tiene distrofia muscular. Así que allí manda su documental el Vaticano por primera vez en la historia. Ya para finalizar, quiero decir que hoy es el Día Nacional del Jubilado, que no vamos a entrar ahí
1: ¿Y por qué
13: porque
1: me
13: no
1: hablas a
13: es tema
1: mí?
13: de esta
1: ¿Por qué
13: columna.
1: me estás diciendo algo, Cecilia?
13: En todo caso a mí, en todo caso a mí, Marce.
1: Mirá que
13: Bueno, así,
1: recién
13: sí, te
1: decías Badía y
13: escucho.
1: Compañía, y yo anduve por ahí también dando vueltas, ¿eh?
13: Ay, nos tenemos que tomar un cafecito y me
1: Claro
13: tenés
1: que
13: que
1: sí.
13: contar. Bueno. Lo único que puedo decir es el abrazo solidario para todos. Y también es el día de los novios,
1: Ah, bien.
13: justo un día antes de la primavera. Pero bueno, para terminar, volviendo en este caso al teatro, la comedia ganadora de los premios Hugo fue Billy Elliot. Y también en el día de hoy se cumple un aniversario de la última presentación de Soda Stereo. Así que, chicos, si les parece bien, me voy con musiquita y
1: Sí.
13: escuchamos un poco de Soda, ¿sí?
1: Y que tengas muy lindo domingo, Cecilia.
13: Igualmente, un beso muy grande, que lo pasen bien.
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6: 9 de la mañana, 40 minutos. ¿Con qué temperatura, Ale?
7: 18.5, Marce, y el solcito que está ahí como, diciendo acá estoy, no me voy todavía.
6: Vamos a hacer un paréntesis, porque Ale Arce quiere que Scaloni siga llamando jugadores de la selección. Lo quiere llamar al Tolo Gallego, lo quiere llamar a Pasarela. Digo, no, pare un poco.
7: Escucho, cambiazo.
6: Escucho, cambiazo.
7: Vamos, claro.
6: Vamos a meternos a hablar de un montón de cuestiones que pasan, de política, sin dudas, pero digo, uno sigue mirando la tapa de los diarios, y ¿sabés que sigue estando en la tapa de los diarios a muchos meses después, o cuánto tiempo ya después del Mundial? El trapo es una forma de decirlo, como hablamos los futboleros, ¿no? Esa bandera que dice las Malvinas son argentinas, que llegó al cementerio de Darwin, lo que hablábamos la semana pasada, ¿te acordás? Uh-huh. Bueno, los excombatientes... en visita a las Malvinas, llevaron un trapo de ese sentido. Hubo un anuncio presidencial, hubo una cuestión que tenía que ver con sanciones, una cuestión que tiene que ver con una base que se va a armar en Tierra del Fuego, en Ushuaia, pero también hay como una especie de consejo de seguridad, de un proyecto que se manda por esta Comisión Especial Malvinas. Y como se va a tratar en el Congreso, vamos a hablar, lo saludamos, al diputado nacional Esteban Paulón. Esteban, ¿qué tal? Muy buenos días. Marcelo de Leo te saluda.
8: ¿Qué tal, Marcelo? ¿Cómo te va? Buen día, buen domingo.
6: Muy buenos días. Y bueno, una cosa es lo que uno ve en la cadena, una cosa es lo que el sentimiento nacional, que yo creo que es mayor del que muchas fuerzas políticas evaluaron en su momento sobre el tema Malvinas, y el proyecto en sí. ¿Pudiste leerlo? El proyecto tiene algunas cuestiones en el armado de este Consejo Comisión Especial por Malvinas que ya encendieron algunas alertas, ¿es así?
8: Sí, Marcelo, en realidad no, yo digo que es un proyecto con la fórmula del Fernet, 70-30, pero el 30 es Malvinas.
6: Ajá.
8: Y el 70 es parte de la pretensión de Milei Emperador. ¿Por qué digo esto? Porque el artículo 1 al 40 del proyecto de ley reafirma la soberanía argentina sobre Malvinas, el ejercicio pleno de la soberanía, recrudece las sanciones a las empresas que operen en Malvinas, amplía a toda la explotación de todos los recursos naturales, lo que incluye la pesca, que hoy está exenta de esas penalidades.
6: La incluye,
8: y hasta ahí vamos,
6: claro.
8: En lo que exactamente, todo lo que es explotación de recursos naturales, no solo pesca y gas y petróleo, sino todo lo que pueda venir después. Uh-huh. Hasta ahí vamos con la cadena nacional.
6: Ahora, y hasta ahí yo te podría decir que hay como una especie de
8: De acuerdo.
6: Uno dice, bueno,
8: sí, claro.
6: Podrás tener una diferencia en la redacción de alguna cosa, alguna coma, pero hay como un acuerdo nacional en un país que es difícil hablar de acuerdos nacionales.
8: Sí,
6: ¿no?
8: yo te diría que si el proyecto lo cortan ahí, en el artículo 40, estamos más o menos de acuerdo. Hay algún detalle de, como vos decís, de alguna cuestión de qué pasa con los que fueron sancionados en términos de la ley anterior. Se sospecha que puede ser derogar la ley anterior y no modificarla a la hora de endurecer las penas. Puede ser una especie de amnistía para algunos de los que están operando hoy en Vaca Muerta, con los cuales el gobierno tiene vínculos, y largó la bola de que iba a sancionar y ahora está viendo cómo hace para no sancionar a algunos amigos. Entonces, todo eso hay que discutirlo, pero es la letra fina. En líneas generales, ahí conceptualmente estamos de acuerdo.
6: ¿Y por qué decís que después del artículo 40... Claro, después del artículo 40 vos decís hay un Milei emperador.
8: Porque los otros 93 artículos, dos tercios de la ley, son la creación del Consejo Nacional de Seguridad. Que básicamente el Consejo Nacional de Seguridad pone al presidente y cinco funcionarios, ministro de Economía, ministro el canciller, ministro de Relaciones Exteriores, la secretaria legal y técnica, el secretario de la CIDE y el ministro de Defensa, junto al presidente, o sea, seis funcionarios, uh-huh. a concentrar absolutamente todas las decisiones y el poder en materia de defensa y seguridad interior, dejando de lado al Parlamento, por supuesto, dejando de lado la justicia, porque se autoarroga la posibilidad de incorporar o plantear sanciones y medidas que hoy son judiciales ad referéndum de la justicia, porque uh-huh. incorpora distintas figuras penales que son muy complejas para la libertad de expresión. Algo ya había pasado en la ley de lobby cuando quisieron perseguir a las organizaciones no gubernamentales que recibían financiamiento del extranjero. Pero básicamente el presidente va a poder determinar que las expresiones, difusiones, organizaciones que él crea que desestabilizan el país, nada que ver con Malvinas, digo, claro. desestabilizan el país, claro. o desestabilizan la posibilidad de que los poderes constituidos ejerzan su rol, claro. algo muy amplio y muy... van a poder ser detenidos hasta 12 años de prisión.
6: Pero y la detención la hace primero el Ejecutivo, en este caso es casi como un estado de sitio.
8: El Ejecutivo determina, es casi un estado de excepción muy similar al que estableció Nayib Bukele en El Salvador. El Ejecutivo, ajá. luego la justicia valida o rechaza en el mientras tanto, pero eso está en la ley de inteligencia, ¿te acordás que modificaron en enero, el 31 de diciembre a la noche, ajá. por decreto, donde se habilita a los agentes de inteligencia a detener sí. personas sí. por el solo hecho de sospechar, o la ley de seguridad, el estatuto del agente de seguridad, que también habilita a los policías a detener por portación de cara y después preguntarle a la justicia si puede haber o no, aunque no estés en flagrancia, estás mirando una vidriera, a un policía le parece que estás queriendo ver para robar algo, te puede llevar detenido también 12, 14 horas. O sea, hay un avance del gobierno y en este caso del propio presidente sobre las libertades individuales y ese es el corazón del proyecto, que no nos mientan. Les interesa Malvinas, por supuesto, les interesa en términos electorales porque saben que es una causa muy sentida, muy sensible, que muchos defendemos desde hace décadas y que muchos defendemos desde siempre. Bienvenido, si ahora el libertarianismo está con la intención de poder sumarse a la cuestión Malvinas, a la defensa de Malvinas, y cada uno podrá creerles o no. Lo que no puede hacer el presidente es utilizar esa causa tan noble, tan sensible, que está arraigada tan profundamente en el ser nacional, para pretender poner un estado de excepción, que es el corazón de la ley. Es el dos tercios de la ley, es eso, el 70% de la ley es eso, y bueno, vamos a ir al Congreso a plantearlo con toda la fuerza que haya que plantearlo, con mucha valentía, porque sé que cualquier matiz sobre esta ley va a ser tildada de tipallismo, agente de la corona británica, bueno, ya han empezado en redes algunos, pero tenemos que ser muy claros, ¿no? Y Malvinas se defiende, es una convicción, hay medidas en la ley, son las primeras, tomemos el primer articulado, votémoslo y el otro discutámoslo aparte. Démosle el espacio que tiene que tener la discusión a un supuesto Consejo Nacional de Seguridad, que no es otra cosa que la suma del poder público.
6: Claro, en otros países, te pregunto, vos dabas el ejemplo de Nayib Bukele en El Salvador, pero en otros países no hay participación, por lo menos del Senado o de comisiones de Senado y diputados, cuando se establece alguna ley de este tipo.
8: Nosotros tenemos la ley de seguridad interior que está vigente, que esta ley no la toca, o sea, crea instancias paralelas. Hay una sola modificación en la ley de seguridad interior, muy ambigua. Para que vos te des una idea, la ley de seguridad interior, después de lo que fue la dictadura de la década del 70, establece que las Fuerzas Armadas no pueden actuar en temas vinculados a la seguridad interior, que sí. es lo que hicieron cuando desaparecieron, detuvieron, sí. Sustrajeron identidad de bebés, etcétera. Entonces, esa ley está vigente y es un consenso democrático que tuvo que ver con la salida a la democracia en el año 83. Esta ley permite que el Ejecutivo y este Consejo de Seguridad Nacional determine teatros de operaciones en los cuales actúen las Fuerzas Armadas en algún lugar del país a criterio del Consejo, donde viera un riesgo. Entonces, mañana le parece que en Lomas de Zamora hay un riesgo de algo, instala un teatro de operaciones y manda al ejército a controlar la seguridad interior.
6: Claro, pero solo con la autoridad del presidente y los integrantes de este ministro.
8: Exactamente.
6: Sin otro poder.
8: Son mini estados de sitio, exactamente. Es dictado de mini estados de sitio sin pasar por el Congreso.
6: Claro.
8: El estado de sitio pasa por el Congreso porque es la decisión de suspender las garantías constitucionales.
6: Claro.
8: Y el presidente, por muy presidencialista que sea el país, no tiene la fuerza como funcionario único de suspender las garantías constitucionales. Esto es lo que pretende con esta ley.
6: Ahora, vos bien lo decías, ¿no? Cualquiera que objete, estamos acostumbrados a que el presidente en su forma, para algunos es solamente una cuestión de forma, para otros también es una cuestión de fondo, pero a quien le critica algo o le objeta algo, lo tilda de enemigo con distintos tipos de calificativos que muchas veces son insultos. En este tipo de situaciones, además le estás dando el poder de que te detengan, por ejemplo. ¿Qué posibilidad hay como hombre del Congreso que sos? Digo, porque también la otra calificación que es, como vos decías, va a haber una serie de calificaciones referidas al tema Malvinas, pero otras que son históricas, como decirte cuca o comunista o que estás a favor de Cristina, si objetas algo. ¿En qué posibilidad vos ves de negociar algo en el Congreso en este momento?
8: No, yo creo que el gobierno envía una ley, como siempre, de máxima, mezcla temas, cruza cuestiones, porque sabe que después algo de esas leyes se lleva. Nosotros tenemos la obligación de poner esto sobre la mesa. Ha generado mucha preocupación, sobre todo estos artículos que tienen que ver con la persecución, con el estado de sospecha permanente, del cual ya vimos alguna prueba cuando se armó esa operación de los supuestos periodistas y medios agentes rusos, que después era un blef,
6: sí.
8: Y no ocurrió nada de eso. Bueno, lo mismo en su momento cuando fueron otros debates de glaciares o ley de tierras, intentando estigmatizar alguna ONG internacional que recibe fondos de distintas entidades internacionales que brindan fondos y que están en el exterior, obviamente, es la cooperación internacional, diciendo, bueno, son agentes extranjeros, defienden los intereses del extranjero. Nosotros tenemos que tener mucha serenidad, mucha valentía y mucha claridad y poner el debate en la mesa. Yo creo que hay aspectos que son muy complejos y muy escandalosos y creo que los propios aliados al gobierno le van a plantear que los modifique. Y mi sugerencia y mi pedido va a ser, obviamente, posiblemente en minoría, pero lo voy a hacer, es que dividamos la ley, que hagamos una ley, si queremos la soberanía de Malvinas, defensa de la soberanía, es del artículo 1 al 40, no hay dudas, y estamos todos de acuerdo. Con matices en pequeñísimas cosas, pero estamos todos de acuerdo porque es lo que mandata la Constitución Nacional. El Consejo Nacional de Seguridad tiene que discutir aparte, claro. Tiene que discutir en otro contexto.
6: Bien.
8: Es otra ley, tiene nada que ver la seguridad interior del país con la defensa de la soberanía en Malvinas.
6: Y como sos un hombre diputado de la Nación, de estos partidos que no están en los extremos, sino que están en lo que alguna vez se llamó la Avenida del Medio, ¿no? No sé si te sentís a gusto o no con esa calificación, pero es una forma para poder entenderlo. ¿Cómo ves esto que sucedió en los últimos días con el proyecto de ley de discapacidad, lo que pasó con Patricia Bullrich, lo que aparece o parece ser un enojo o una respuesta de Patricia Bullrich a la mesa política del gobierno? ¿Desde el Congreso cómo se vive eso?
8: No, se vivió con enorme desconcierto porque habla de una descoordinación grave del Ejecutivo con la rama parlamentaria de La Libertad Avanza. Por un lado se estaba intentando acordar un proyecto, ellos dicen superador, muchos no vimos ni siquiera ese borrador, pero se estaba trabajando en una propuesta que se iba a realizar. Ahora el miércoles tenemos que vamos a la firma del dictamen, aparece el presupuesto el martes a la noche, explota como una bomba en el Congreso, obviamente, dinamita todos los puentes de diálogo y habla de un gobierno que tiene que ponerse de acuerdo porque la decisión se toma en la Casa Rosada o en el Congreso. Evidentemente en el Congreso hay idea de que se puede trabajar en alguna otra cosa, en la Casa Rosada no. Entonces cualquier cosa que nosotros votemos en el Congreso, incluso con el acuerdo del Partido Libertario, evidentemente el presidente y el ministro Caputo lo van a bajar. Patricia, obviamente, desde su lugar en el Senado y en La Libertad Avanza, expresa una molestia que nosotros vimos también en el Congreso. Ahora, ella es parte de todo este proceso también. ella fue parte de conseguir los votos para que se aprueben muchas de las leyes, fue ministra de Seguridad los dos primeros años, yo mucho no le creo, o sea, le creo el enojo porque había muchos libertarios enojados y los vimos nosotros el miércoles en la Comisión de Discapacidad. No veo que sea una instancia en la cual ella va a romper, sino que marca una diferencia, tiene historia política y tiene nombre propio y tiene peso propio como para poder hacerlo, cosa que muchos otros no, por eso la mayoría se calla y ella dice algunas cosas, pero no veo un esquema de ruptura y aparte ella es parte del esquema de poder, de la mesa política, se matarán en la mesa política, se ajustarán las cuentas en la mesa política. Pero bueno, siempre es llamativo ver cómo la falta de conducción política de este gobierno hace que aparezcan estas inconsistencias y estas contradicciones.
6: El diputado Esteban Paulón pasó por acá, por Empezando el Día. Te saludamos, que tengas un muy buen domingo.
8: Igualmente, gracias a ustedes. Hasta luego.
6: Bien, bastantes definiciones deja el diputado de cómo se vive desde el Congreso de la Nación el tratamiento de las leyes del gobierno. Nosotros tenemos toda la jornada del fútbol de hoy, ¿no? Hablábamos de lo que pasó ayer, de lo que pasó ayer también con el juvenil, en los Juegos Suramericanos, en la Copa Davis. Pero bueno, Copa Davis tenemos hoy y fútbol tenemos hoy.
9: Claro que sí, porque tenemos una gran transmisión de fútbol desde las 2 de la tarde. Esperá que agrando esto acá porque ahora ni...
6: Agrándelo, agrándelo.
9: De a poquito la vista empieza a decir chau. Desde las 2 de la
6: después
9: tarde...
6: Después es más rápido, ¿eh? Después es más rápido, se acelera en un momento.
9: Bueno, acá la presbicia avanza a pasos agigantados. De las 2 de la tarde... con partido desde las 14:45 del Pedro Bedegain, San Lorenzo recibiendo a Boca con Leo Gentili y Hugo Balazone. Desde las 16:45, 17 horas el partido en el Gigante de Arroyito, Rosario Central recibiendo al puntero de la zona A, Argentinos Juniors, con Pipi Novelo y Nicolás Bosa. A ese mismo horario, en esa misma hora, 17 horas, Platense está recibiendo a Newell's con la conexión de Jorge Ruti. Platense, dos partidos de local.
6: Sin público.
9: Sin público por los desmanes ante desmanes, vamos a llamarlo, ante Fluminense por la Copa Libertadores. A partir de las 19 horas, 19:15, su servidor, que ya sale de acá rapidito para Córdoba, va a estar con Belgrano, Estudiante de Río Cuarto. Uh-huh. Mientras que a las 21 horas, partido 21:30, desde el José Malfitani, Vélez va a estar recibiendo a Tigre. Ahí va a estar Gustavo Sima y Santiago Cantelis.
6: Muy bien, toda la fecha del fútbol. Y Alejandra Arce.
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7: es...
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7: Exacto, claro. 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
6: Mirá qué flor de canilla. Ay, que Dios. Tiene Alejandra Arce,
7: una
6: ¿no?
7: cosa de loco. Pero, yo no sé si tengo una flor de canilla, lo que tengo es un flor de café.
6: Sí, riquísimo.
7: Gracias a la gente del Capricho de Roy. Beso enorme a Cecilia, a todas las chicas de ahí del Capricho de Roy. Acá a la vuelta de la radio. Fitzroy 1575, ahí vas y desayunas distinto, ¿viste? Así,
6: muy rico.
7: Estás ahí,
6: muy
7: decís, vamos a desayunar afuera. Sí,
6: hermoso. Y hay acá unas cositas, unas bolsas que Mariano Pupo está mirando. No. Porque él es un detector del dulce de leche en la vida.
9: Eso es verdad.
6: Él va detectando el dulce de leche a través.
7: No tuviste
6: de la
7: suerte, Mariano.
6: No.
7: Una cookie y una croissant.
9: Ah, no pasa nada.
7: Lamentablemente.
6: No pasa nada, se anota también. Tiene un viaje a Córdoba, imagínate, ¿sabes lo que es? Se puede llevar.
9: Es un viaje
6: se
9: largo.
6: Se lleva de todo.
9: Es un viaje largo.
7: ¿Dijiste se lleva de todo?
6: Sí.
7: Le mandamos un beso enorme a Claudia Pampín, que se lleva estas entradas para el teatro, sus últimos tres de
6: DNI. ¡Qué lindo!
7: 773, Claudia Pampín, ganadora de las entradas del teatro de hoy.
6: Muy bien. Y nosotros seguimos haciendo el repaso. Teníamos el fútbol, tenemos Copa Davis, el dobles. Si ganamos el doble, ya está. Si no, hay que jugar los singles.
9: Sí, Guido Andreozzi y Andrés Molteni van a estar jugando a partir de las 11 de la mañana.
6: Ya, en un ratito. Nomás, ahí en Neuquén.
9: En Rucachén es el
6: muy lindo estadio,
9: el
6: me
9: estadio,
6: gustó mucho.
9: Sí. De Neuquén. Recordamos, primera vez que se juega en la Patagonia Argentina una serie de Copa Davis. Si Argentina gana, continúa en el Grupo Mundial. Si Argentina pierde, desciende a la zona americana.
6: Bien, y arrancábamos el programa contándoles que hay enormes cortes de tránsito en la ciudad de Buenos Aires, desde Palermo hasta La Boca, pasando todo por el centro porteño, El Bajo, parte de Puerto Madero, Plaza de Mayo, las diagonales de Plaza de Mayo, con lo cual es muy complicado transitar. En el día de hoy hubo complicaciones para llegar al aeroparque de mucha gente, ¿sí? Pero tenemos ganador. ¿Es así? del maratón.
9: Ah, sí.
6: Me miro con cara de diciendo, tenemos ganador.
9: Justo lo saqué.
6: ¿De qué tendremos ganador? Sí, el teatro ya teníamos. Pero escúchame, por ahí hay algún ganador del maratón que quiere ir a ver una obra del teatro porteño.
9: No, está bien, está bien. Es que acá lo tengo. Lo tenía y lo borré. No sé por qué. Betuelkin, Betchumba, el...
6: ¿Cómo? No, espere. ¿Quién ganó?
9: Betuel y Betchumba.
6: ¿Y cómo le dicen?
7: Lechotito, ¿no?
9: Es así. Ah. El keniata que ganó en 2 horas, 8 minutos y 22 segundos. A ver, se esperaba que gane alguno de los deportistas africanos, ¿viste?
6: Sí, más, que aparte creo que había récord de africanos anotados en la maratón porteña.
9: Sí, mucha cantidad de africanos anotados. Bueno, recordemos que esto es una maratón.
6: Claro.
9: No es la famosa media maratón.
6: No.
9: Esto es maratón.
6: 42 kilómetros y medio.
9: 42 kilómetros.
6: Claro.
9: Sí, que se recorren, que es un montón. Bueno, de hecho, los tres primeros fueron... africanos. Betuel Kibetchumba, keniata, John Hakizimana, de Ruanda, y Rebeca Kangogo Chesir, de Kenia.
6: Nunca te la puso tan difícil, Mariana, contarte. Si
9: no,
6: por
9: no
6: suerte,
9: pasa nada,
6: por
9: está
6: suerte,
9: todo bien.
6: Vuelve el domingo que viene, nosotros nos despedimos. Ha sido claro, un placer enorme.
7: Gracias,
6: estar acá,
7: Marce.
6: Estos tres domingos.
9: Crack.
6: Con Gaby Bolañes, con Luciano Profili, con Mariano Pupo, con mi amiga, ¿cómo te llamabas vos?
7: Carla Gómez.
6: Ah, bien, sí, perfecto. Gracias.
9: Nos vas a extrañar.
6: Sí, claro que los voy a extrañar, más vale. Y voy a extrañar el café, todo voy a extrañar.
7: Eso vas a extrañar, lo rico de la mañana.
9: Sí,
6: el morfín. Gusto enorme. Todo lo mejor sigue aquí, en Radio La Red. 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

0: hasta la 1:30 de la tarde. En realidad hasta la 1, pero durante media hora más vamos a estar espiritualmente con ustedes, acompañando a Coco Ramón y a Walter Nelson. Hola, Lanchu, buen día. ¿Cómo
1: hola,
0: te va?
1: ¿Cómo les va? Acá, contenta con este hermoso domingo de 20 grados 4 décimas ya en este momento.
0: ¿Qué así quiere, que padre? ¿Un Sheraton?
1: Por favor, hermoso, parcialmente nublado el cielo. Lo que sí estoy recaliente con los maratonistas. A mí la maratón me molesta. No. Porque no puedo salir de mi casa.
0: Bueno, pero pará.
1: Vivo justo sitiada.
0: Bueno, pará. Es una información que ya estaba, ya se sabía.
1: Ya lo sé.
0: Se informó.
1: Sí, ya lo sé.
0: Es una fiesta de la. En todas las grandes ciudades hay una maratón que junta gente, que saca a la gente a la calle. La posibilidad de la gente de correr por las calles de la ciudad.
1: Yo corriendo los colectivos para venir a trabajar.
0: Pero que no lo puede hacer nunca. No lo puede hacer nunca. No puedes correr por la mitad de Libertador.
1: ¿Y por qué ahora sí un domingo? ¿Por qué me cortan la vida ante Brown Paseo Colón?
0: ¿Pero qué quiere que lo hagan un miércoles?
1: Por supuesto, porque yo trabajo acá el domingo.
0: Hola, Aluch, buen día.
2: ¿Cómo estás, Nacho? ¿Cómo están todos? Me encantan los días así. Yo soy muy team primavera, verano.
0: Mira,
2: ya empiezo a palpitar.
1: Bueno, sí, igual no te acomodes porque esta tarde llueve.
2: Ya casi salgo en mi kini hoy.
0: Bueno, pará. Bueno, sí. Yo ya conté la historia de por qué me meto en la pileta a partir de los 25 grados.
1: Sí, por tu papá.
0: Bien, claro, papá sí. Que pagaba la pileta del club. Anda, y decía, por lo que pagué, desde los 25 grados.
1: Claro, claro.
0: Escuchá. ¿Te gustan los momentos cálidos o los lugares cálidos?
2: Sí, me encanta. Igual yo en esta etapa del año, por más que hago un poquito de chiflete todavía de frío, yo soy de las que se levanta a las 8 de la mañana y va a tomar los primeros rayitos de sol.
0: Ok, cuando hay sol. Me parece bien. ¿Qué hace, Pucho?
3: Hola, Nachito. ¿Cómo está? Muy bien, muy contento. Para los que quieran, hoy es el día de los novios.
1: Sí, es verdad.
3: Para los que tienen novia, aprovechen.
1: ¡Qué porquería!
3: ¡Qué porquería, la verdad! ¿Por qué en este momento no tenemos novios? ¿Por qué? Pero bueno, para los que no tienen novio, también festejen algo, aunque
0: mirá,
3: sea.
0: Mirá, está muy bueno lo que me traes.
3: Gracias.
0: Porque lo voy a atar con lo que quería comentarles en el día de hoy. ¿Les molesta que les hable de mí?
3: No, sí, para eso estamos.
1: Estamos acostumbrados.
2: Yo vine eso, Nacho, dije, me levanto que quiero escuchar que
3: es como los nenes cuando viste tarde a la noche y dicen, contanos un cuentito. Y esperamos ese momento a la mañana.
0: Está bien. Yo noto algo de ironía en tu comentario, no, pero lo voy a dejar pasar.
1: Tiene una foto tuya. Tiene un póster tuya.
3: Sí.
1: De la época de SQC.
3: Tengo la de la Callejón y la tuya. Y
0: pero entonces a mí me parece como que a ustedes les molesta que yo les hable de mí.
3: Si estamos esperando este momento.
1: Nacho.
2: Queremos escuchar. Queremos escuchar.
0: Bueno, Nacho. Bueno, está bien, les cuento. No, pará. En la semana.
3: Sí.
0: Y hace ya, a ver, yo lo leí en la semana y lo leo casi todas las semanas en lugares, en portales de información, en portales de noticias, en portales de qué sé yo, de todo.
1: Sí.
0: Se está hablando mucho desde hace mucho, cuando digo mucho, digo al menos 7 u 8 años.
3: Bien.
0: De la longevidad.
1: Sí.
0: O sea, se está hablando más de longevidad. Se tienen más datos de longevidad, se escriben más libros sobre longevidad. Y hay, básicamente, al día de hoy, dos grandes bibliotecas, ¿no?
3: Sí.
0: Unos que tratan la longevidad como solamente la de vivir mucho tiempo, no importa el cómo, sino vivir mucho tiempo. Y otra que te dice que la longevidad, en definitiva, es... está proyectado que el promedio de vida de la gente aumente. Actualmente es de entre 75 y 77 años, el promedio mundial de vida. Se estima que en la próxima década se va a estirar a 80 y que cada vez más, más rápido la gente va a ser más longeva, va a ser más vieja. ¿En qué marco? Decir, bueno, lo demás que tengas de vida, tenelo con fuerza, poder higienizarse solo, alimentarse solo, poder caminar. Es esa cuestión, ¿no?
1: Calidad.
0: Claro, que una biblioteca de la longevidad es, mirá, supuestamente vivís hasta los 75, vas a vivir hasta los 80. Esos 5 años de más, vivilos igual que hasta los 75.
3: Ok.
0: ¿Entendés? Haciendo la misma cosa.
3: Sí.
0: Y vos sabés que me decís el día de los novios.
3: Claro.
0: Yo decía, bueno, ok.

0: Supongamos, pongamos el límite en 100.
1: Ok, vale todo.
0: Vamos a vivir 100 años.
1: Ah, ok, ok, ok.
0: Ponele, vamos a vivir 100 años.
1: Bien, me gusta.
0: Ahora, que uno viva 100 años no quita que el cuerpo vaya teniendo menos fuerza.
1: Claro, claro.
0: O sea, no es que vaya a llegar a los 100.
1: Como a los 20.
0: Como a los 20. No, no. Pero digo, bueno, mira, dentro de lo que se pueda, ¿qué nos gustaría seguir haciendo hasta los 100 años? Y yo digo, y al menos chapar.
1: Sí.
0: Déjame chapar.
1: Sí.
0: Pero chapar, chapar.
1: Sí, sí, beso, beso.
0: Beso, lengua.
1: Sí.
0: Fogoso. Ponele, fogo, lo que pueda abrazar de fuerte con 100 años.
2: Sí.
0: Lo que pueda abrazar de fuerte. Bajar la manito a la, cintura un poquito más. Bueno, Vamos. Vamos.
1: Vamos.
0: Vamos. Comer fugaceta.
1: Por favor. Sí.
0: Por favor. Que el médico me pueda decir, che, mira, Nacho.
3: A mí venía por ahí.
0: Coniac no.
1: Claro, viste que te
0: choripán no. Morcilla no. Aceite solamente de oliva. Tenés que tomar estos 50 remedios. Pero puedo comer fugaceta. Sí, Nacho. A ver, no abuse, me dice el médico.
1: No todos los días, pero.
0: Claro. Dos veces por semana.
1: Vale.
0: Comete dos porciones de fugaceta. ¡Yuhu!
2: Sí.
0: Me quedo hasta los 100.
1: Sí. Está muy bien, me gusta. Yo la primera parte voy con vos, también, el abrazo.
0: Por eso, estar de novio activo.
1: Estar de novio activo.
0: Sí. Novio activo, no,
1: pero,
0: no piquito de miel, piquito seco.
1: No.
0: Lengüetazo.
2: Sí.
1: Pero me gustaría llegar con el volumen del oído al 100 también. Es decir, que pueda escuchar bien.
0: Okay. Bien.
1: ¿Entendés?
0: Ok.
1: Y poner música al palo y que no me importe, que no tenga que decir, bájalo, baja. No.
0: Ok.
2: Subilo.
1: Subilo más, que eso es un viejo rock.
2: Te lo acabo de decir, subilo, ¿más qué bajarlo?
1: Subime a Tini. ¿Entendés?
2: Claro.
1: Al palo. Sí.
0: Entonces, audición perfecta.
1: Perfecta.
0: Audición perfecta.
1: Sí.
0: Aluch, ¿a vos qué te gustaría seguir haciendo hasta los 100?
3: Y poder mantener el ejercicio, tipo poder caminar, correr o hacer algo mínimo, pero ejercicio.
0: Bien.
2: Sí.
3: Y
1: el andador
3: algo,
1: full.
3: Que iba a hacer algo más, pero es muy de mañana.
0: No se puede decir.
3: No se puede decir.
0: Pero porque pues, está
1: patológico.
2: Lo que eran las parejas, me parece.
3: Claro, las parejas seguir teniendo sexo.
1: Ah, no iba
0: a decir. No,
3: vos dijiste chapar, fogosidad.
0: Bueno, con chapar dije que se quería.
3: Mantén la rutina.
0: Yo por si había nenas.
1: No, no.
0: Yo por si había chicos de 12, 13
1: claro.
0: O nenas de 12 años
3: evitar,
0: yendo
3: claro.
0: A hockey y yo se lo dije.
3: No, pará, dije sexo es permitido.
0: No, pero si lo decimos está bien. Es como lo que. Mira, ahora voy a hacer una patriarcada. Danchu.
2: Yo el mate.
1: Estás jugando morón en este momento.
2: Me agarro tomando el café.
0: Te hice la de Mirta Legrand, perdóname. No, el otro día, y no me quiero estirar mucho porque ya quiero empezar a contar qué es lo que tenemos, que hoy tenemos un montón de cosas. Bueno, no importa.
1: Contalo.
0: ¿Lo cuento?
1: Sí, porque la gente está
0: bien. No, está bien.
2: Esto... Bueno, perdón,
0: no, contame vos ahora.
2: El mate, que no me lo saqué nunca.
0: Ok.
2: El mate,
0: o sea, puedo tomar mate.
2: Sí, y compartirlo con mi familia, bien. Con amigos. Eso no dejarlo nunca, el mate. Y en cuanto a la pareja, ¿cómo estoy? Sin nadie, tranquila, sin problemas.
0: Ok.
2: Llegar a los. Sin pareja, lo mío es anti.
0: Okay.
2: Así.
0: Bueno, está bien, sí, genial.
2: Me sano.
0: Para 23, 24, 22, 22. ¿Qué te gustaría seguir haciendo hasta los 100?
1: Me encanta.
0: ¿Qué te gustaría seguir haciendo hasta los 100 años? Dos cosas, tres cosas, no es
1: que
0: una sola cosa, no,
1: Decir,
0: mirá,
3: de fiesta,
0: claro, sepan que hay un montón de cosas que no van a poder hacer.
1: Y no.
0: Pero por eso, decir, como sé que tal vez no pueda tomarme mi Fernet, pero clavame la fugaceta.
2: Sí,
0: y digo,
2: sí,
0: bueno,
2: sí,
0: está
2: sí,
0: bien,
2: sí,
0: dale.
2: Sí, sí,
0: clavame
2: sí,
0: la fugaceta.
2: Sí, sí, yo el mate,
0: ejercicio, no, unos besos, no tener novio.
2: Sí. Eso es sano para
0: Bueno. Llegar como ahora, libre de toda libertad.
2: Sí.
0: 11, 23, 24, 22, 22. Quiero que me cuenten su historia de lo que seguirían haciendo hasta los 100 años.
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0: 10 de la mañana, 18 minutos. Pochito, te pido por favor. No, Pochito no, Pocho, pues sos adulto. Pocho, sí. titulame en la pared de Radio La Red.
1: Vamos a estar escuchando audios de River y Huracán, audios de los protagonistas de River y Huracán. Recordamos que ayer River de local volvió a perder, esta vez con Huracán 2-1 en el Estadio Monumental. El empate de Gimnasia y Banfield, la victoria de Independiente de visitante 2-1 con Unión, el sub-19 que ganó, Boca San Lorenzo hoy y un montón de cosas, la lista de Scaloni de los jugadores argentinos y un montón de cosas más en esta mañana. Una montaña rusa de emociones con Nacho.
2: Ah, dijo San Lorenzo, dijo Ángel Sabino, por supuesto, gran hincha de San Lorenzo, le mandamos un abrazo grande. 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
0: ¡Aluch!
3: ¿Cómo? Te traje varios temas, Nacho, pero no quería dejar pasar el tema de la salud de Mirtha Legrand. Recordemos que fue internada nuevamente el día viernes, pero ya tuvo leves mejorías. Encontraron la bacteria, que era lo importante, porque como que no definían bien qué era. Está con una batería de antibióticos, pero lograron la hidratación. Así que hay que esperar, no pasa nada este fin de semana. El lunes va a ser un nuevo parte médico.
0: Ah, un nuevo parte médico. No, claro. No hablamos de alta, hablamos de parte médico.
3: No, parte médico.
0: Ahí estamos, muy bien. También vamos a estar con Guido Berkovich y la actualidad de los Juegos o de Sur. Suramericanos.
1: Claro.
0: Bueno, pero históricamente también se le llamó, lo había dicho el domingo pasado, o de Sur. Vamos a estar hablando con Roberto Berazategui sobre el calendario de Fórmula 1 del año 2027. Vamos a estar hablando con Seba Toroc, porque Argentina en un ratito arranca el tercer punto de Copa Davis frente a Turquía. Si Argentina gana, se hace de la serie. Vamos a estar hablando con Mati Palacios, porque hoy es el derbi madrileño. Atlético Madrid, Real Madrid. ¿Quién más? ¿Quién más me falta? En un ratito, Gonza Prado. Bueno, somos la previa de la previa, ¿sí? Porque San Lorenzo Boca, hoy a las 14:45, enorme transmisión de Radio La Red, así que tenemos...
1: Montón. ¿No?
0: ¿Cómo?
1: ¿Montón?
0: ¿Cómo?
1: ¿No?
0: ¡Un montonazo tenemos!
2: Mucho, y nos vamos a tomar un cafecito mientras tanto. 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
0: 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Vamos a empezar a jugar.
1: Me encanta.
2: Bien,
0: hoy todo tendrá que ver, los juegos tienen que ver...
1: ¿Con los novios?
0: ¡No! Tienen que ver con el San Lorenzo Boca. ¿Estamos?
1: Bueno.
0: Vamos a empezar a jugar por una orden de compra de 100.000 pesos en Mistral. Nos presenta el juego y la inteligencia artificial nos introduce y nos presenta, dale.
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0: Hola, inteligencia, buen día. ¿Cómo te va?
1: Hoy está mejor.
0: Está contenta.
1: Sí, está
0: bueno,
1: alegre.
0: Inteligencia. Necesito que me juntes.
1: Se enojó.
0: Necesito que me juntes. Cinco voces de gente muy famosa, hincha de Boca o de San Lorenzo, y que me conformen un resultado histórico.
1: Ah.
0: ¿Se entendió?
1: Es decir, que cada protagonista es un gol.
0: Exactamente. Exactamente. Creo que lo pronté bien.
1: Cada protagonista marque un gol.
0: Claro.
1: Ahí está, para que lo entienda pronto.
0: Esto es. Buscame 5 voces de gente muy, muy, muy famosa. Argentina, por supuesto. Claro. Que sean hinchas de... Pueden estar o no estar, ¿eh? Pueden estar en este plano
1: o no.
0: O pueden haber salido de gira.
1: Son famosos.
0: Okay, okay. Son famosos, okay. Son voces conocidas. Búscame 5 voces conocidas, hinchas de Boca o de San Lorenzo, y que formen un resultado histórico.
1: Claro.
0: Forman un resultado. No necesito que me digan quiénes son
1: las voces.
2: Claro, claro.
0: Los dueños o dueñas de las voces. Sí que me digan el resultado. Ni siquiera te pregunto de qué partido fue, sino cómo salió ese partido en nuestro juego.
1: Perfecto.
0: Estamos 11, 23, 24, 22, 22. Estamos jugando por una orden de compra de Mistral. ¿Ya lo tenés, inteligencia artificial?
1: Hágalo. Más rápido.
0: Cortito.
1: Rápido. Ahí está, mira.
2: La tengo acá, pero...
0: ¿La tenés ya? Bueno, a ver, pará. Antes de poner al aire
1: sí.
0: Lo que nos armó la inteligencia artificial.
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0: A ver...
6: En el living de la casa de la señora, corrió las cortinas así... El Tano Vitaca, que está mirando, mi amigo recién venía a Italia, él ya había ido viajado a Italia.
0: Todo.
6: Sí, porque él me presta el traje, que se usaba con hombrera, ¿viste? Y yo me hago me olvido más. Hace alguna pose, ¿viste?
7: Y creo que fue en segundo año que me había llevado 9 materias, que ella me prometió que si yo pasaba de año, me regalaba un equipo de música. En aquel momento estaban, ¿viste? No, claro, empezaban los primeros asaltos y esas cosas, un equipo de música. Y yo pasé de casualidad, porque la verdad que me hacía querer... por los profesores.
8: Son 3 años, ya surgió de una manera muy increíble. Empezar a trabajar, empezar a compartir un espacio profesional y también personal de la interacción cotidiana, y un día decir, ¿por qué no empezamos a hacer cosas juntos? También ponernos de otro lugar.
9: Sí, pero ¿por qué creo que es así? Y no critico con esto nada, pero a mí el estudio me lo dio la calle, que después me sirvió justamente para esto que yo vengo haciendo como un oficio y una profesión que abracé y que me encanta y que tengo pasión por esto. Y no me canso de repetir frases que a mí me han ayudado mucho.
10: Gané mucha guita, sí. La gasté toda. Pero no estoy arrepentido, va. No estoy arrepentido es una manera de decir que era fenómeno. No estoy arrepentido. Pero bueno, la disfruté, la viví. No sé. El dinero es para usarlo. De cualquier forma, ¿viste? Porque yo qué sé, no sé qué haría ahora si tendría varias empresas, tendría que andar corriendo, estaría mal de salud, no podría. O sea, que menos mal que lo usé y lo disfruté.
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0: Primer clásico
1: sí.
0: Que metimos, ¿eh? Primer juego.
1: Muy bien.
0: Orden de compra de Mistral de 100.000 mangos. Me tenés que decir cuál es el resultado del partido. Son hinchas, gente muy famosa, hinchas de San Lorenzo y de Boca. ¿Cuál es el resultado histórico que surge de estas 5 voces? Alice, ¿de qué más me vas a hablar hoy?
3: Bueno, la despedida del más grande de todos los tiempos, Messi. Recordemos que es el 6 de octubre. Te
0: claro.
3: Voy a contar después de
0: ¿hay una interna con eso, Pochito?
3: Sí, los valores de las entradas, Nacho.
0: Ok, muy bien. Que dijeron que iban a ser los mismos que cuando Mauritania y Zambia.
3: Sí, yo acá te traje como
0: los de hoy,
3: para desarrollar
0: perfecto.
3: Después cuánto es la general, platea alta, platea media, platea baja.
0: Ahí está.
3: Y el mensaje que River dejó para Messi.
0: Dale, y Pocho, vamos a hablar de la interna que hay ahí.
1: Hay un tema muy
0: hay un temita, sí, claro, porque, y está muy bien, Boca quisiera que Messi también tenga
3: claro.
0: Una despedida en la Bombonera.
1: Bueno, hay un tema.
0: Hay un tema que lo vamos a hablar en un ratite.
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0: 10 de la mañana, 28 minutos. Volvemos. Repetimos nuestro juego. ¿Sí? Cinco voces de gente muy famosa, hincha de Boca, hincha de San Lorenzo, claro, que forman un resultado que existió, ¿eh?
11: Claro, sí, sí.
0: Es un resultado que existió. El segundo juego también lo vamos a hacer con Boca y San Lorenzo de nuevo. Pero este resultado existió. 11, 23, 24, 22, 22. Igor, dale.
6: En el living de la casa de la señora, corrió las cortinas así. El Tano Vitacca, que está mirando, mi amigo recién venía a Italia, él había viajado a Italia. Sí, porque él me presta el traje, que se usaba con hombrera, ¿viste? Y yo me hago, no me olvido más, hace alguna pose, ¿viste?
7: Y creo que fue en segundo año que me había llevado 9 materias, que ella me prometió que si yo pasaba de año, me regalaba un equipo de música. En aquel momento estaban, ¿viste? No, claro, empezaban los primeros asaltos y esas cosas, un equipo de música. Y yo pasé de casualidad, porque la verdad que me hacía querer por los profesores.
8: Son 3 años, ya surgió de una manera muy increíble. Empezar a trabajar, empezar a compartir un espacio profesional y también personal de la interacción cotidiana, y un día decir, ¿por qué no empezamos a hacer cosas juntos? También ponernos de otro lugar.
9: Sí, pero ¿por qué creo que es así? Y no critico con esto nada, pero a mí el estudio me lo dio la calle, que después me sirvió justamente para esto que yo vengo haciendo como un oficio y una profesión que abracé y que me encanta y que tengo pasión por esto. Y no me canso de repetir frases que a mí me han ayudado mucho.
10: Gané mucha guita, sí. La gasté toda. Pero no estoy arrepentido, va. No estoy arrepentido es una manera de decir que era fenómeno. No estoy arrepentido. Pero bueno, la disfruté, la viví. No sé. El dinero es para usarlo. De cualquier forma, ¿viste? Porque yo qué sé, no sé qué haría ahora si tendría varias empresas, tendría que andar corriendo, estaría mal de salud, no podría. O sea, qué menos mal que lo usé y lo disfruté.
0: 10 de la mañana, 30 minutos, entonces estamos con este juego. También estamos escuchando sus historias de qué quisieran hacer hasta los 100, ¿eh?
1: Sí.
0: ¿Qué quisieran hacer hasta los 100 años? Bueno, a ver, Pocho, bueno, arranquemos, dale.
1: Vamos a arrancar con la victoria de Huracán, porque le mandamos saludos a Mariano Yudica, que está mandando mensajes y saludándonos a todos.
2: Abrazo, Mariano.
1: Le dije a Mariano, un partido importante para River y se va a ver este River. Bueno, lo tuvo ayer, un Huracán ordenadito, un Huracán que supo hacer las cosas como ese nene de colegio, ¿viste? Que va al cole y le dice a los padres, ¿cómo se portó? Bien, educado, prolijo.
0: lo dijo un influencer en Instagram.
1: ¿En serio?
0: Sí.
1: Mirá.
0: Huracán hizo la de... Todo bien, ¿eh?
1: Ah.
0: La de buen alumno.
1: Nada, hizo...
0: Prolijo, escribió con mayúsculas, subrayó los títulos.
1: Tenía que hacer buena letra.
0: Borró con borratinta y quedó prolijo.
1: Sí.
0: Cantó... Estudió un montón, no sé.
1: Ni.
0: No sé, pero fue prolijo.
1: Pero hizo la que tenía que hacer. Y River volvió a los mismos problemas de siempre. A esta cosa de no saber liquidar cuando tiene que liquidar, a no saber mantener un resultado. Bueno, un montón de factores. También hubo lesiones. Pero vamos a empezar a escuchar las palabras. Primero la de Diego Martínez con el análisis de este partido en donde Huracán le ganó 2-1 a River.
12: Disputarle ese control del partido en cuanto a la posesión iba a ser difícil. Por eso elegimos esperar más en un bloque medio y que ese bloque medio pueda tapar y jugar 6 contra 5 en zona media contra esos 3 media puntas y los 2 puntas que entran y salen todo el tiempo, haciendo recorrer un poco más a uno de nuestros extremos como lo hizo Oscar, que hizo un partido sensacional desde lo táctico, más allá del gol. Entonces eso nos permitía que Blondel sea casi un tercer central contra los 2 puntas, casi un 3-2. Y adentro teníamos un 3-3 con los 3 media puntas. La lesión de Almada nos dio un poco más de referencia. La otra parte del plan de partido, no queríamos hacer recorrer a los 2 extremos para que ante recuperación tengamos 2 jugadores, Jordi y alguien más, como era Cali, y hacer un 2-3 en esa salida de ellos, o en ese inicio de ellos, pero a veces el rival también te lleva y habíamos entendido que en algún momento quizás Cali tenía que también defender y retroceder por banda. Y creo que con la ventaja, con ese trabajo, sobre todo en el primer tiempo, más allá de que River tiene oportunidades por la jerarquía de su futbolista, creo que el equipo lo trabajó bien.
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1: Uno de los autores de un golazo en el día de ayer fue Blondel y dijo esto después del partido.
11: Jugar en esta cancha, me mentiría si te digo que no es especial, pero sobre todo porque nada, lo necesitaba mucho, sinceramente, pero por mi presente en Huracán, uno lo sueña muchas veces y nada, que se haya dado, la verdad que me pone muy feliz.
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1: En un partido de aceleraciones hubo lesionados, Andrada, Almada, dos de los convocados por Scaloni. Poncio se refirió a esto.
13: Pero salieron dos jugadores en los cuales es por donde mucho va el juego nuestro. Ojalá que no tengan nada, porque la realidad es que Thiago no sentía nada y en un momento pidió el cambio porque lo sintió, y te digo en la semana que estaba bien. Tobías venía con una paralítica fuerte, la que habíamos hablado anteriormente del partido, se lo preparó para llegar de la mejor manera, pero bueno, el esfuerzo hace que también empiecen a sentirlo. Y esperemos que, bueno, eran citados a la selección, que eso también creo que lo que más lastima a ellos, que les veía la cara, porque la verdad que para uno era la primera vez.
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1: Bueno, y un Huracán que, como dijimos, jugó prolijo, jugó ordenado. Y algunos se quejan porque Huracán defendió con 6. Poncio se refirió a eso. Bueno, fútbol, ¿no? Pero Poncio se refirió al rival y estos 6 jugadores en el fondo.
13: Es el que se vio en cuanto a lo que queríamos nosotros proponer, a las intenciones que siempre queremos hacer en el Monumental, de poder atacar continuamente. Y por momentos estuvimos bien, porque en realidad hubo situaciones de gol. Por momentos que tuvimos un rival que, bueno, que supo defenderse casi con 6 jugadores atrás, que se hace difícil entrar, de los cuales creo que en situaciones de goles fuimos superiores, a lo mejor algunas cuestiones en las cuales corregir, porque cuando por ahí se dan las derrotas podés seguir corrigiendo sobre ciertas cosas puntuales. Y en cuanto a los cambios, porque me pareció, yo creo que cuando uno siente que los jugadores que propone de inicio y después tuvimos 2 cambios de urgencia, la verdad que ahí es donde te cambia un poco el panorama, porque después tenés solo el entretiempo para hacer un cambio, una ventana donde no la ocupás. Pero de los cambios que hicimos, los chicos estaban acostumbrados a jugar en la misma posición y siguió el mismo ritmo de fútbol que queríamos, así que siento que bueno, son decisiones que hay que tomar.
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1: Bueno, River ahora tiene que ganar o ganar. Está obligado a ganar.
0: Porque sí, yo creo que le quedan... tiene que ganar 5 de 6.
1: Exactamente. Y tiene que jugar el próximo partido de visitante contra Sarmiento de Junín. En un ratito vamos a analizar los otros partidos y los partidos de hoy. Porque y bueno, y la selección argentina y Messi. Para hablar bastante.
0: Sí, claro.
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0: 10 de la mañana, 37 minutos, les recuerdo que estamos jugando por una orden de compra de 100 mil pesos de Mistral.
1: Bien.
0: Los juegos, chicos, chicas, babies, chiques, por audio, ¿no? Porque están participando muchísimo y están escribiendo bien también en el chat y demás. Pero mándenos audio, mensaje de audio,
2: claro,
0: ¿sí? Para participar del juego. Están bien rumbeados, ¿eh? Están bien rumbeados en el resultado. Ahí, pero mándenlo por audio.
1: Está bien.
0: Y después recordemos, ¿qué seguirías haciendo hasta los 100? Tenemos un lujazo que nos vamos a dar porque estamos con Copa Davis y estamos con un periodista inmenso que seguramente querrá seguir hablando de tenis hasta los 100 años. Lo presentamos.
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0: Un lujazo que nos damos, Sebastián Toró, por favor, enorme periodista del deporte y del tenis.
1: Claro.
0: ¿Sí? Una pluma autorizadísima. Por favor, Sebastián, un lujazo, un gustazo poder tenerte en esta mañana de domingo 910. ¿Cómo te va? Buen día.
15: Hola, Nacho, compañeros, ¿cómo andan? Bueno, qué recibimiento, qué presión.
0: Sí, muchas total. Gracias, lo hice solamente para presionarte y que solo des lo mejor para nosotros y al resto un poquito menos.
15: Bueno, Nacho, a ver, arrancamos con la información dura. En breve ya comienza, a las 11, comenzará el tercer punto de la serie entre la Argentina y Turquía, el punto de dobles, ¿sí? La Argentina se impone 2-0 en forma lógica porque Turquía, el rival argentino, es un rival de menor jerarquía, ¿sí? A ver, en breve estarán jugando Guido Andreozzi y Andrés Molteni y seguramente la serie se definirá ahí. Ahora, esto habrá que mirar hacia adelante, pero sin olvidar lo que pasó hace 7 meses. ¿Qué pasó hace 7 meses? La Argentina tuvo un mal de ausencias gravísimo. 9 jugadores le dijeron que no a Javier Frana. Eso perjudicó claramente a una cuestión deportiva. La Argentina perdió en Corea del Sur. Y bueno, aquí está compitiendo por permanecer en el grupo mundial. Algo que podríamos decir es un objetivo inferior.
0: Sí, claro.
15: Ayer Frana dijo, hay que mirar hacia adelante. Hay que cerrar la puerta y seguir. Ok, yo lo entiendo. Pero cada pieza del equipo argentino, los jugadores, el cuerpo técnico y los dirigentes tienen que saber que no puede ocurrir lo que ocurrió en febrero.
0: Seba, esos noes correspondieron a calendario, eran lógicos, tenía que ver con algún enojo. Viste que el tenis tiene esos vaivenes de estoy enculado, no quiero ir, voy, dejo de ir, vengo.
15: No, a ver, en principio no han sido como en otras oportunidades con enojos con la capitanía o con la dirigencia. Esto estuvo ligado directamente, Nacho, a la incomodidad de ese viaje a Asia cuando en breve estaba por comenzar la gira sudamericana en polvo de ladrillo, tan importante para los jugadores nuestros. Ahora, había cierto margen. De hecho, Thiago Tirante, que fue a Busan, a Corea, regresó, jugó el ATP de Río de Janeiro y, bueno, esa serie lo impulsó de tal manera que está viviendo su mejor momento. Aquí está Thiago Tirante, ganó ayer su partido, está muy agradecido, pero digo, debió haber ocurrido algo para que no estuviera ese mal de ausencias, porque Argentina prácticamente perdió el año
0: claro.
15: A nivel deportivo y económico.
0: A ver, Sebastián, entendemos que esta instancia no te pone en las finales de la Copa Davis.
15: Exactamente, okay. Nacho, no. Esto es para permanecer en el grupo mundial. A ver, si Argentina hoy pierde los 3 puntos, descenderá. Eso no va a ocurrir. Sería una catástrofe deportiva por la diferencia de jerarquía que hay entre un rival y el otro. Entonces, es muy poco. Argentina tiene jugadores como para estar en el grupo mundial. Es increíble, pero Corea del Sur, que venció en febrero, bueno, derrotó a India ayer y se clasificó por primera vez a los cuartos de final, que es donde debió estar Argentina.
0: Claro.
15: Así que, lamentablemente, pasaron cosas que no pueden volver a ocurrir.
0: Seba, por último, viste muchas competiciones, y digo por nombrar algunas, el Tour de France, reglas de la NBA, campeonato de Fórmula 1, cuando aparece algo hegemónico, esto es que gana siempre, bueno, se modifican algunas reglas para que sea más parejo o para que haya un poquitito más de evento. Esta nueva forma de competición de Copa Davis, ¿da la posibilidad de que gane cualquiera de los más o menos fuertes? ¿Sigue siendo hegemónico? ¿Sigue teniendo Estados Unidos alguna especie de prevalecencia? ¿España? ¿Cómo es ahora esta nueva forma de competición? ¿A quién le conviene?
15: A ver, aquí hubo un cambio de formato histórico hace unos años, impulsado por Gerard Piqué, ¿recuerdan?
0: Sí, claro.
15: Obviamente, de la mano de, bueno, un desembolso económico que terminó siendo un fracaso. ¿Qué pasó? Recuperaron al menos dos series con la localía, que ese es el gran espíritu que tiene la Copa Davis, claro, ¿no? Ser local, elegir la superficie, elegir dónde jugás. A ver, sigue prevaleciendo cuando tenés buenos jugadores. Eso está demostrado con Italia, por ejemplo, que tiene una gran variedad, además de tener a Yannick Sinner, y es el campeón de los últimos años. Pero sí coincido, y uno lo puede llevar al plano futbolero con la Copa Argentina. Hay mata-mata. Entonces, quizás tenés un buen fin de semana y todo puede ocurrir. Además, Nacho, en la Copa Davis es el torneo donde hay otros cosquilleos, ¿no? Otras cuestiones emocionales, y es donde verdaderamente hay batacazos. Entonces creo que eso también pesa muchísimo, pero sí están esos mata-mata que te pueden dar la oportunidad de ganar. Por ejemplo, Austria, un equipo que no tiene grandes tenistas, de hecho Argentina tiene mejores jugadores, ya está clasificado a los cuartos de final por segundo año consecutivo. Hay que aprovechar el momento y avanzás.
0: Seba, te agradezco enormemente. En un ratito empieza, ¿no?, el tercer punto.
15: Así es, ya desde las 11 de la mañana con el punto de dobles, Guido Andreozzi y Andrés Molteni, los representantes del equipo de Javier Frana.
0: Seba, te mando un abrazo enorme, mil gracias, gran fin de semana.
15: Un placer, Nacho, un abrazo.
0: Sebastián Toro, que en domingo 910 en el aire de Radio La Red, con lo que es la previa de la Copa Davis, el tercer punto, el definitivo, al menos para seguir estando en el Grupo Mundial.
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0: 10 de la mañana, 45 minutos. Vamos a repetir el juego.
17: OK.
0: Y está perfecto. No necesito saber quiénes son las voces, ¿eh?
2: No.
0: Después lo vamos a decir.
2: Claro,
0: pero
2: claro,
0: yo no necesito saber quiénes son las voces. No. Necesito el resultado.
17: A raíz de las voces.
0: Exactamente. Necesito el resultado. Es un resultado que se vio. ¿Quieren que dé una pista?
2: No. Bueno, por favor.
0: Año 1949.
17: Ah, bueno.
0: Año 1949, en el viejo gasómetro, se dio este resultado.
6: En el living de la casa de la señora, corrió las cortinas así, el Tano Vitacca, que está mirando, mi amigo recién venía a Italia, él ya había viajado a Italia.
18: Todo.
6: Sí, porque él me presta el traje, que se usaba con hombrera, ¿viste? Y yo me hago, me olvido más, hace alguna pose, ¿viste?
7: Y creo que fue en segundo año que me había llevado 9 materias, que ella me prometió que si yo pasaba de año, me regalaba un equipo de música. En aquel momento estaban, viste, no, claro, empezaban los primeros asaltos y esas cosas, un equipo de música. Y yo pasé de casualidad, porque la verdad que me hacía querer por los profesores.
8: Son 3 años, ya surgió de una manera muy increíble. Empezar a trabajar, empezar a compartir un espacio profesional y también personal de la interacción cotidiana. Y un día decir, ¿por qué no empezamos a hacer cosas juntos? También ponernos de otro lugar.
9: Sí. ¿Pero por qué creo que es así? Y no critico con esto nada. Pero a mí el estudio me lo dio la calle, que después me sirvió justamente para esto que yo vengo haciendo como un oficio y una profesión que abracé y que me encanta y que tengo pasión por esto. Y no me canso de repetir frases que a mí me han ayudado mucho.
10: Gané mucha guita, sí. La gasté toda. Pero no estoy arrepentido, va. No estoy arrepentido es una manera de decir que da fenómeno. No estoy arrepentido. Pero bueno, la disfruté, la viví, no sé. El dinero es para usarlo, de cualquier forma, ¿viste? Porque yo no sé qué haría ahora si tendría varias empresas, tendría que andar corriendo, estaría mal de salud, no podría. O sea, que menos mal que lo usé y lo disfruté.
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0: Una mañana atravesada por el deporte en la ciudad,
1: Nacho,
0: de Buenos Aires. ¿Qué pasó?
1: Hay gol de un argentino en el exterior.
0: A ver, espera que te lo presento.
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0: ¿Con qué?
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0: Vamos.
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1: Vamos a la Premier League. Manchester City está ganando al término del primer tiempo 3-2. Y uno de los goles lo marcó Enzo Fernández.
0: Vamos, Enzo, con todo. 11, 23, 24, 22, 22. Estamos jugando ya por ustedes. Orden de compra de 100 mil pesos en ropa. ¿Sí? En Mistral. ¿Cómo salió el partido? Según las voces que hemos escuchado.
1: Claro.
0: Resultado. Año 1949, en el viejo gasómetro, un penal para Boca, no me digas.
1: ¿En serio?
0: No me digas, penal para Boca.
1: No, mirá, ahí está el
0: Perdón. Se me escapó, no quise. 11, 23, 24, 22, 22.

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5: Buen día, Nacho y equipo. Habla Rosana de Escalada. Me encanta el programa. Mira, yo tengo 67 años y el cuerpo me está pasando factura con 2 hernias de disco. Bueno, pero voy tirando, ¿no? Voy haciendo ejercicio, qué sé yo. Y me gustaría llegar a los 100 para estar con mi compañero de vida, que ya van para 36 años que estoy con él, y mi hija y mi nietita hermosa de 5 años, que la amo, se llama Mía. Bueno, y estar bien, poder caminar bien y sentirme bien. Les mando un besote grande, Sequipete, y buen fin de semana. Chau, chau.
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4: Buen día, Nacho. ¿Cómo va la red a todos? 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
9: 10 de la mañana, 55 minutos. Estamos en la mañana de Radio La Red. Esta mañana de domingo, domingo 910. Producción de Radio La Red y de Fernando Mancini. Sí. Tomando unos matecitos y comiendo unas donas con avocado. Oh.
10: Ah.
9: Sí lo sigo a hacer yo, ¿no?
10: Oh, yeah.
9: Sí lo sigo a hacer yo, ¿no?
11: Quiere comer sano.
9: Por favor, ¿no? Si lo sigo a hacer yo, ¿no? ¡Danchu!
12: Es en un termo, vamos a hablar porque...
11: Pero está bueno, come sano.
9: Contame.
13: Tengo un montón de información para contarte, ¿sabes por qué?
9: ¿Por qué?
13: Porque... SUTECBA,
9: vamos, SUTECBA,
13: el Sindicato Único de Trabajadores del Estado de la Ciudad de Buenos Aires, que está en la avenida Pedro Goyena, 1558 Cava, es un gremio unido, fuerte y solidario que, por supuesto, nuclea bajo, digamos, la directiva y la conducción del secretario general, que es Amadeo Noras Coyenta, así que le mandamos un abrazo enorme y agradecemos que siempre nos acompañe en todos estos programas que hacemos con toda la producción, ¿no? De Fernando Mancini y la radio.
9: Por supuesto, ahí está, agradecimiento gigantesco. 10 de la mañana, 56 minutos. Me parece que Aluch va a tirar una bomba.
11: A ver. No, bueno, estábamos diciendo de la despedida del número uno de Messi en River. River le dejó un mensaje que dice: el 6 de octubre, el último capítulo de una historia eterna y monumental.
9: Bien.
11: Estuve ahí como mirando un poquito el tema de los precios y te digo así aleatorio, bastante cercano. ¿Cuánto puede salir la general? 90.000 pesos. Hasta 10 años, 29.000. Después tenés platea alta, 180, que varía entre 180 a 320 mil. Platea media, 320 mil a 480 mil. Y la platea baja, 450 mil. Digo.
14: Hablemos del negocio que hay atrás también, ¿no? Digo, para algunas empresas de turismo.
9: Bueno, eso es... Lo del turismo pasa en todos los lugares del mundo. Si vos querés ir al Real Madrid, sí, a ver al Real Madrid, tenés la posibilidad de que tu empresa de turismo te compre las entradas. Eso tampoco lo pongamos en orinadores de agua bendita.
11: La plata y la pasión, porque tenés al fanático que, recordemos que hasta el Mundial han vendido autos y cosas para poder estar ahí. Digo, 450, bueno, no sé, no comerán el resto de...
13: Ah, pero es una locura, me parece.
11: Pero es una locura, sin duda.
13: Sí, porque, a ver, vas a despedir un ídolo popular.
11: Sí.
13: Argentino, nuestro. Yo soy locutora y me estoy alejando del micrófono. En casa de Herrero. Me parece como que 29.000 pesos para los menores, ¿no es cierto?
11: Hasta 10 años, 29.000 pesos.
13: Bueno, no, es un, hoy es un número.
11: Sí.
9: Obvio, pero pará. Totalmente. Es un montón de guita. Montón. Yo tengo entendido que son los mismos precios que Mauritania y Zambia, sí, que fueron los partidos inmediatamente anteriores, sí, a la Copa del Mundo de Estados Unidos, México y Canadá. Que era un guitón hace 4 meses, sí, y es un guitón ahora.
11: Totalmente. Sí.
13: Porque sí, aparte, un... pensá que va a la familia.
9: Obvio.
13: Siempre tenés que calcular, obvio, a todo el grupo, ¿viste?
9: También la coyuntura del espectáculo. Sí.
11: Claro.
9: A ver, ¿qué pediríamos nosotros? En una de esas, digo yo, vendiendo, sí, humo, ¿eh? Sí. Y subiendo, esperá que me subo a un púlpito moral.
14: Sí, sí, sí, a ver.
9: Claro. Que estoy bien ahí.
14: Ahí estás bien, ahí
9: estoy
14: bien.
9: Perfecto, estoy dorado.
14: Sí, sí.
9: Bien. Bueno, en una de esas decir, che, 4.000 entradas las vendo a 30.000 pesos.
13: Claro.
9: Poder hacer, regalo la idea gratis. La regalo gratis.
14: Okay.
9: Decir, che, mirá, ok, 4.000 entradas las vendo a 30.000 pesos. ¿Cuál es la ubicación? Bueno, una platea.
13: Claro.
9: La vendo a 30.000 pesos. ¿Querés platea alta? ¿Querés que una... que por vos, por está bien, son 4.000, que por 30, que 4.000 personas por 30.000 pesos tengan una butaca. Ahora, después, ¿la querés hacer más mejor, diría Minguito Tinguitela? Bueno, no me la vendas a mí, que puedo pagar 90.000. Vendésela al que no puede.
13: Claro.
9: ¿Cómo hacemos eso? No lo sé.
14: No.
11: Bueno, no, que esto es... en redes, obviamente, estaba esta discrepancia de decir, bueno, entonces solo los que pueden van a poder. Y si conseguís entrada, porque se estaba diciendo, bueno,
13: además,
11: que no iba a haber.
13: Además.
11: Y el que no se puede despedir, pero bueno, era como esa discrepancia que había.
14: Sí, ahora, recordemos que hay empresas también atrás de todo esto, que tienen un plus de entradas para cada uno, que esas empresas van a tener también esas entradas para dar y regalar.
9: Sí, claro. Esto, pero ocurre así, cuando vos sos sponsor del AFA, en las prestaciones... Puede que, che, vea, sos sponsor y por tanta guita podés en tu publicidad poner la imagen de 4 jugadores de la selección y contás con 100 entradas, claro, para los partidos amistosos.
13: ¿Para qué? Contrapuesto, ¿no? El ver a la gente cómo recibe a los jugadores cuando vienen del Mundial, cómo los esperan, la última vez bajo la lluvia, no sé cuántos grados de temperatura, un frío terrible con criaturas en los brazos, con una emoción, ¿no? Que se la transmiten y que están agradecidos, todo lo que vos quieras. Y después este choque, ¿no? De decir, quiero ir a despedir a mi ídolo.
11: Totalmente.
13: Y no poder acceder, a mí me parece, no te digo que sea abierto, gratuito, porque
9: no, pero
13: hay
9: aparte,
13: una cuestión.
9: Yo te entiendo.
13: Bien, entiendo.
9: Yo te entiendo y me pongo en Grinch de la situación.
13: Sí.
9: Y te digo, pongamos por caso que yo te pusiera las entradas accesibles.
14: Sí.
9: 20.000 pesos.
14: Dale.
11: Sí.
9: 20.000 pesos.
11: Sí.
9: La mejor platea en la Bombonera o la mejor platea en el Monumental. Así las cosas, solo van a poder entrar 60.000 en la Bombonera. No estoy chicaneando. 60.000 en la Bombonera, 80.000 en el Monumental.
13: Sí.
9: Listo. O sea, no hay forma de que,
13: bueno,
9: por más que
13: la
9: persona
13: abrís,
9: que ha sido con una criatura en brazos, cagándose frío, esté en la Bombonera, en el Kempes, en el Madre de Ciudad.
13: Está bien, pero tampoco, acá también va a quedar fuera gente que sí lo puede pagar y sin embargo no puede estar. Es un cupo limitado, claro está, va a quedar mucha gente afuera, el que puede, pero también tendría que tener la posibilidad, el que no puede, de poder ir.
9: Eso, ¿sabés qué tendrías que hacer? Y perdón, no, porque esto no existe y ya vamos con Gonza. Que no quiero colgar mucho, es hace 10 partidos.
14: Claro, pasa que no, el cronograma no te ayuda.
9: Bueno, hace 10 partidos en diferentes canchas,
14: sí,
9: y no sé, crear un sistema donde no puedas poner una forma en donde yo no pueda sacar 2 entradas.
14: Totalmente. Bueno, con respecto...
9: Entonces, sí, compré una y no puedo comprar ninguna otra.
11: Y la pregunta se hacía mucho, era... ¿Por qué en River y no en Boca?
14: No, bueno, River tiene un acceso más mejor, capacidad, tiene más capacidad el estadio. Igual a todo esto, Boca se quejó, Boca quiere tener a Messi En la cancha, claro. No va a pasar eso. Messi se va a despedir en River, pero Boca quiere un partido en la cancha de Boca para los jugadores, que posiblemente sea con Burkina Faso, porque Bolivia va a ser en el estadio de Mario Alberto Kempes. También se quejó Newell's por esto, como decíamos. Y el presidente del Barcelona, hace un rato nada más, en estos días, ya dijo que Messi va a tener una despedida en el Barcelona.
9: Mirá.
14: Así que atención a todo esto también, ¿eh?
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9: Gonza Prado, muy buenos días, nene animal, desfalcador de mancuernas, hombros como balas de cañón, espalda como alas de murciélago. Buen día, nene.
15: Hola Nacho, hola equipo, ¿cómo andan? ¿Todo bien?
9: Bien, muy bien, teniendo un domingo medio nubladote, pero está ganando el sol, ¿eh? Por ahora, ahí el sol está ganando.
15: Aparte, lindo clima, no, buena temperatura. Ideal para correr.
9: Ideal para correr, bueno, ya, a ver, deben estar terminando ahora los que tardan 4 horas de maratón. Porque si creo que le alargó las 7, así que a esta la hora 7. Deben estar terminando los que van a tardar 4 horas.
15: Y ahí recién salgo yo más tranquilo. Porque no puedo hacer 42 para hacer mis módicos 12 kilómetros hoy. Voy a esperar que se vayan. ¿Viste? Así. ¿Era eso o salir de boliche y ponerme a correr a la par de los runners? ¿Viste?
9: No daba. Gonza, no daba. ¿Me equivoco si te digo que acaban de terminar los primeros 7 días en donde el Ejecutivo pudo dominar la agenda?
15: No te equivocás para nada. Fue una semana donde se dio una... donde se vio, mejor dicho, la habilidad que tiene el gobierno cuando se pone, viste, con los patitos en fila y se concentran en evitar que le colonice la agenda las malas noticias. Porque si yo te digo que esta semana... hagamos más simple. ¿Cuál fue para vos el tema de la semana? ¿O los temas de la semana que trató el gobierno, que logró imponer el gobierno?
9: Y Malvinas es uno, sobre todo. Cada respuesta, cada mini respuesta del gobierno británico eran 100.000 kilos de petróleo arriba del fuego del tema.
15: Sí. Nunca mejor usada la metáfora del petróleo.
9: Y para mí, el tema de la reunión de Santilli con los gobernadores para eliminar las PASO.
15: Perfecto. Y te agrego algo más. Los cambios en la quinta presidencial del personal civil.
9: Exactamente.
15: Bueno, esta semana la inflación mayorista en agosto fue de 2 puntos. Hubo una caída del PBI, un aumento del desempleo, hubo un quinto mes consecutivo de caída de la inversión y además tenés una nueva caída porque el desempleo, si vos... Tomás, solamente la persona estaba trabajando en la relación de dependencia y dejó de hacerlo por distintos motivos, por haber pasado al empleo informal o fue despedido, fue mucho mayor el aumento. Fíjate cómo el gobierno recuperó esta semana, y viste en la tecla, con la iniciativa de poder retomar el control de la agenda, porque terminamos hablando de cuestiones que el gobierno sí quería que se hablen.
9: Claro.
15: Que eso es clave para este momento de la libertad basta, porque tiene que ganar tiempo hasta que se vayan terminando de rubricar las negociaciones que quiere el gobierno para suspender las PASO y para sacar el presupuesto. Un gran error de parte del Ejecutivo, que eso sí fue un gran tema, que fue la situación con el intento de eliminar la ley de emergencia en discapacidad en el presupuesto 2027. Porque ahí hasta Patricia Bullrich se desmarcó y le generó una nueva mini crisis al Ejecutivo en la relación con el Parlamento. Que sabes cómo empieza, pero nunca sabes cómo termina.
9: Claro, y después, a ver, también, mira, te voy a preguntar una gilada brutal y absoluta.
15: Ese video
9: de Patricia Bullrich con Lali Espósito de fondo, después Milei saliendo a decir, no, bueno, después del quilombo... Después de las idas y venidas, escuché un par de canciones y me gustaron. ¿Qué significó? Bueno, de hecho, hoy una nota en Infobae, no puedo recordar quién la firma y pido disculpas, pero el título es La cantante que solita derrotó a un presidente.
15: Y sí. A ver, En el Congreso hay mucha bronca, incluso dentro del oficialismo, con la Casa Rosada, puntualmente con el ministro de Economía, Luis Toto Caputo, por lo que fueron estos cambios que metieron en el presupuesto y que no les avisaron. Básicamente lo que dicen es, che, mirá, si yo me tengo que ir a cagar a trompadas con la oposición por alguna cuestión, avísame y entre

0: para sacar del arco, ¿viste? O sea, te voy a esperar, te voy a hacer sangrar. No es que, che, lo, mira, te lo presento 2 horas antes, mira, ¿viste? Como diciendo, mira, el juego dentro del margen, ¿no?
1: No, y esto se, pero no es que lo quisieron hacer para molestar, complicar, porque había una estrategia de por medio. Era porque lo terminaron esa hora, porque, insisto, cuando la mesa política se reúne, ven los parámetros del presupuesto que iba a presentar Caputo, dijeron perfecto. Y los comunicó el gobierno los parámetros. Claro, nadie le preguntó al presidente si estaba de acuerdo con una inflación superior al 20%. O por lo menos lo que sucedió. Y ahí Caputo tuvo que volver a sacarle punta al lápiz y empezar a escribir los números de vuelta. Claro. Y decir, bueno, tenemos que sacar de acá, tenemos que poner acá. Y ahí es donde justamente se dio esta situación. Que al gobierno lo complica y mucho, porque se le alinean los planetas en contra. Por eso te digo, ganar tiempo. Se le alinearon los planetas en el Congreso nuevamente en contra del Ejecutivo. Y acá hay un tema central. Los aliados le están diciendo, no, pará, no me hagas esto. Claro. Porque ya no hay explicación, ¿no? Para que el gobierno se siga y siga insistiendo en recortar ese tipo de fondos. Porque ya perdió la pelea en la justicia, en el Congreso, en la calle, y tiene un problema grande, no se olviden de español, que todo sale de la Agencia Nacional de Discapacidad. Claro. Pero yo te digo, a diferencia de otras semanas, esta sí fue una semana donde el gobierno tuvo más tranquilidad.
0: ¿Y la semana que arranca sí. mañana?
1: Bueno, Milei se va a los Estados Unidos porque va a participar de la Asamblea General de las Naciones Unidas, donde hay mucha expectativa por el discurso, por algo clave, que es que mientras Argentina está discutiendo y está buscando elevar el tono de la causa Malvinas y el reclamo de la soberanía, también tiene por otro lado un candidato a presidir la ONU como es Rafael Grossi,
0: claro,
1: que tiene buenas chances. Entonces, hay muchas expectativas por el discurso del presidente, que todavía no está escrito. Me dicen que lo va a terminar de armar en el avión. Sí hay algunos conceptos generales, pero hay mucha expectativa de ver cómo se da este juego, este equilibrio, ¿no? En el sentido de que va a tener que volver a reclamar por la soberanía de las Islas Malvinas, pero también pensando que Reino Unido es miembro del Consejo de Seguridad de la ONU, tiene poder de veto, y si Reino Unido dice, Rafael Grossi no sea el secretario general de la ONU, no lo va a hacer.
0: Gonzá, te mando un abrazo enorme, que tengas un hermoso domingo y éxito con esos 12 kilómetros para correr hoy.
1: Muchísimas gracias, chicos. Fuerte abrazo.
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0: 11 de la mañana, 12 minutos. Me están indicando.
3: ¿Qué pasó?
0: Me están diciendo perfectamente desde producción. Ah. Esto es, me dicen por cucaracha.
3: Claro.
0: Que tenemos ganador de la orden de compra.
3: ¿En serio? ¿Ya?
0: Sí.
3: No.
0: Pero en instantes. No te lo voy a decir ahora. No te lo voy a decir ahora. En instantes. ¿Vos tenés algo para decirme?
3: ¿Más todavía?
2: Por supuesto. Por supuesto. ¿Te lo cuento?
0: ¡Claro!
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0: En mi baño de 50 metros cuadrados que tengo.
3: Ah, grande.
0: Sí. Tengo.
3: Dejás el auto y te vas a bañar.
0: ¿Cómo?
3: Dejás el auto y te vas a bañar.
0: No. Bueno, el auto, yo vivo en un piso 47.
3: Ah.
0: ¿No? Y como soy muy paranoico, el 46 y el 48 también me los compré y no hay nadie.
3: Ok, mejor.
0: No quiero gente. Entonces yo llego con el auto y el auto.
3: Se eleva.
0: No. Sube el ascensor.
2: Ah.
0: Es un ascensor de auto, yo me bajo del auto bueno. Y entro en el living de casa.
3: Sos como el Bruce Wayne.
0: Sí.
3: ¿Del qué barrio estás?
0: ¿Eh?
3: ¿De en qué barrio tenés el penthouse?
0: Acá cerca.
3: Ah, ok.
0: Acá cerca. Y bueno, tengo vista a Uruguay.

0: ahí. Yo veo. Y en mi baño.
1: Sí.
0: Tengo ese sabor. Mira. Ahí dice las mampadas.
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0: De Wolfgang Group. Claro. Escúchame.
2: ¿Qué nivel?
0: 11-13. En instantes, sí. El ganador de la orden de compra de 100 mil pesos. Mientras tanto, nosotros seguimos aquí con un mensaje de nuestros anunciadores.

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11: Hola Nachito, equipo, buen día. Creo que el resultado es de 2005. San Lorenzo le gana a Boca 3-2, creo. Y con respecto a qué haría si tuviera 100 años, qué no dejaría de hacer. Y sería jugar al futbolito con los pibes, con los amigos, me parece. Bueno, un saludo para todos.
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14: Buen día, acá de Guiyan, China, con Nati, mi esposa, escuchando a Nacho, disfrutándolo. Entramos en una racha perdedora con el equipo, de 5 partidos sin ganar, pero bueno, todavía estamos vivos. Siempre, siempre con Zafa, con la red, con todos, siempre. Abrazo enorme desde Guiyan, China.
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1: El resultado más amplio fue 7-1 a favor de Boca. Mi número de documento 295, los últimos números.
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3: Ay, gracias por el dato, Nacho. 4-1 en el gasómetro original. Hay algunas voces, las identifiqué, Iván Pineda, Cacho Castaño, me parece que es el último. Y hay un par que no sale del bebé, San Filipo el primero. Acá les dejo un abrazo, Cristian, desde Ituzaingó, 731 en los últimos tres de MNI. Bostero, así que vamos a ver si ganamos hoy.
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5: Hola, Nacho. Ese partido salió 4-1, ganó San Lorenzo, como casi siempre. 4-1. Oscar, los tres números, 607.
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8: Minutos, estás en Radio La Red en Domingo 910 en vivo hasta la 1 de la tarde. Hoy somos la previa de la previa, más que nunca, porque a partir de las 2 de la tarde vas a tener una transmisión impactante de lo que queda de esta fecha del fútbol argentino, pero nos vuelve a juntar Boca y San Lorenzo. San Lorenzo Boca, claro, en este caso, pero tenemos ganador del primer juego.
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8: Aplausos, besos y hago una danza.
10: ¿Cómo?
8: Un ritual. Ajá. Un ritual tipo polka.
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8: El ritual de la media luna. 11 de la mañana, 22 minutos. Escuchamos. ¿Cuál resultado habrá sido este?
11: En el living de la casa de la señora, corrió las cortinas así. El Tano Vitaca, que está mirando, mi amigo recién venía a Italia. Él ya había ido, viajado a Italia.
12: Todo.
11: Sí, porque él me presta el traje. Que yo usaba con hombrera, ¿viste? Y yo me hago me olvido más. Hacé alguna pose, ¿viste?
13: Y creo que fue en segundo año que me había llevado 9 materias, que ella me prometió que si yo pasaba de año, me regalaba un equipo de música. En aquel momento estaban, ¿viste? No, claro, empezaban los primeros asaltos y esas cosas, un equipo de música. Y yo pasé de casualidad, porque la verdad que me hacía querer por los profesores.
14: Son 3 años ya, surgió de una manera muy increíble. Empezar a trabajar, empezar a compartir un espacio profesional y también personal de la interacción cotidiana, y un día decir, che, ¿por qué no empezamos a hacer cosas juntos? También ponernos de otro lugar.
15: Sí, pero ¿por qué creo que es así? Y no critico con esto nada, pero a mí el estudio me lo dio la calle, que después me sirvió justamente para esto que yo vengo haciendo como un oficio y una profesión que abracé y que me encanta y que tengo pasión por esto. Y no me canso de repetir frases que a mí me han ayudado mucho.
16: Gané mucha guita, sí. La gasté toda. Pero no estoy arrepentido, va. No estoy arrepentido, es una manera de decir que da fenómeno. No estoy arrepentido. Pero bueno, la disfruté, la viví. No sé. El dinero es para usarlo. De cualquier forma, ¿viste? Porque yo no sé qué haría ahora si tendría varias empresas, tendría que andar corriendo, estaría mal de salud, no podría. O sea, que menos mal que lo usé y lo disfruté.
17: Hola, mi nombre es Mariano, mis últimos 3 números son 085 y el resultado es 4-1 a favor de San Lorenzo.
8: Muy bien, aplauso.
10: Bien.
8: Esto fue el 15 de mayo del año 1949 en el viejo gasómetro. La fuente que utilizó la inteligencia artificial para hacer el juego es historiadeboca.com.ar. No lo inventé yo. En todo caso, vayan a lo que hicieron. Historia de Boca, porque de ahí lo saqué. Resquín, Sara, Seoane y Martorelli hicieron los goles de San Lorenzo y Geronis de penal para Boca pone el 4-1 y fue, según el sitio historiadeboca.com.ar, la primera vez que Boca perdía los tres primeros partidos de un torneo. Este era el tercero de esa parte. Así que, felicidades, ya tenemos un ganador, pero ¿saben qué?
10: ¿Qué pasó?
8: Tenemos más juegos. Tenemos bueno. más juegos.
10: Bueno, a ver, sí. Que favorezca al otro equipo. ¿No? Esta,
9: bueno, sí, bueno, sí, bueno, sí, me parece bueno, que me sí. parece que Contreras la.
8: No, bueno, pero
9: la
8: chicos,
9: inteligencia artificial.
8: La, vamos, la inteligencia vamos, tiene que resolver con 5
9: claro.
8: voces. Si fuese con 8, ponía el 7-1.
9: Linda manera de espejar.
8: Pero
9: de esperar,
8: tiene 5.
9: De
8: empezar,
10: bueno, bueno, bueno. No, bueno. Manera de solamente le decimos a la inteligencia.
8: Inteligencia. Ahora vamos a jugar de nuevo. La misma circunstancia. Me buscás 5 voces de. Ah, los que eran las voces. Hernán Caire.
10: Sí.
8: De San Lorenzo. Sí. Jorge Formento.
9: Postero, grande.
8: Iván de Pineda.
10: Claro.
8: Miguel Ángel Rodríguez y Cacho Castaña.
10: De Cacho.
8: Sí, ahí daba el 4-1. Vamos a estar jugando ahora por una réplica de la pelota Al Im. La de la final de Qatar 2022, la miniatura.
10: Ay, la chiquitita.
8: ¡Oh, es una cosa hermosa!
10: Voy a participar y vengo.
8: Gentileza de Seven Sports. Vamos a estar jugando por este objeto hermosísimo. La réplica de Adidas, ¿eh?
10: Obvio, sí, sí.
8: La réplica de la pelota Al Ilm de la final de Qatar 2022. Que la tengo, Pocho, sé fiscalizador.
10: Por favor.
8: Sé fiscalizador. Gentileza. De Seven Sport, 11, 23, 24, 22, 22. 5 voces de personas muy famosas. Algunas pueden que estén en este plano, otras que no. Que no me importa saber quiénes son las voces. Quiero saber el resultado de este partido.
12: Es como que la que tuve, la que quise toda mi vida en los 80, en los 90. De los fines de los 80, cuando empecé el canal, la de Richard Gere, que yo decía, quiero a Richard Gere. Me escribí una carta y todo.
18: La voz nada más.
19: La voz.
18: No quería ser ni conductor ni nada. Entonces me dice, no, ya tenemos voz, no tenían voz. No, no era así, no había voz. Entonces veo una lista mecanografiada de nombres, mujeres y hombres. Y esta lista es para una prueba de conductores.
10: De duplas.
18: ¿Y no me puedo presentar? Sí, anotate.
20: Es un tema muy especial porque no tengo respuesta, no sé qué le pasó, no sé qué se le atravesó. Creo que fundamentalmente evoco la anécdota o la historia esa del escorpión.
21: Con los grandes en su mejor momento, Gerardo Sofovich, Susana Jiménez, Marcelo Tinelli, Antonio Gazzaglia, Chocho... temporadas, yo he trabajado en televisión con ellos, en su mejor momento he ganado muy bien, no vino todavía ese contrato que yo digo, oh, qué bien, este sí.
22: Pero sería ridículo no que fuera diferente, ¿no? Yo creo que nosotros en nuestra profesión somos parte de un largo paisaje que no tiene por qué terminar en Borges o en Nimo, no tiene por qué, tenemos que estar atentos a todo lo que quiere la gente.
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8: Muy bien, estamos entonces jugando 11, 23, 24, 22, 22 por la réplica de la pelota de la final de Qatar 2022. La réplica miniatura hermosa.
10: Hermosa.
8: Hermosa. 11, 23, 24, 22. ¿Le repetimos?
10: Sí.
8: ¿Le repetimos? ¡Y dale!
12: Es como que la que tuve, la que quise toda mi vida en los 80, en los 90, en los fines de los 80, cuando empecé el canal, la de Richard Gere, que yo decía, quiero a Richard Gere, quiero a Richard Gere. Me escribí una carta y todo.
18: La voz nada más.
0: La voz.
18: No quería ser ni conductor ni nada. Entonces me dice, no, ya tenemos voz, no tenían voz. No, no era así, no había voz. Entonces veo una lista mecanografiada de nombres, mujeres y hombres. Y esta lista es para una prueba de conductores.
0: De duplas.
18: ¿Y no me puedo presentar? Sí, anotate.
20: Es un tema muy especial porque no tengo respuesta. No sé qué le pasó. No sé qué se le atravesó. Creo que fundamentalmente evoco la anécdota o la historia esa del escorpión.
21: Con los grandes en su mejor momento, Gerardo Sofovich, Susana Jiménez, Marcelo Tinelli, Antonio Gazzaglia, yo he hecho temporadas o he trabajado en televisión con ellos, en su mejor momento he ganado muy bien, no vino todavía ese contrato que yo digo, oh, qué bien, este sí.
22: Pero sería ridículo no que fuera diferente, ¿no? Yo creo que nosotros en nuestra profesión somos parte de un largo paisaje que no tiene por qué terminar en Borges o en Nimo. No tiene por qué. Tenemos que estar atentos a todo lo que quiere la gente.
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8: 11 de la mañana, 30 minutos, 11, 23, 24, 22, 22. Ya estamos jugando una vez más. ¿Cuál es el resultado de este partido, de este San Lorenzo Boca? Doy una pista.
0: ¿Una?
8: Doy una pista.
0: A ver.
8: Hoy agarramos los partidos en el gasómetro. Por eso algunos otros partidos no me entran. En el gasómetro. Esta particularidad es Boca de visitante, pero en la cancha de Huracán. Boca de visitante, pero en cancha de Huracán. 11, 23, 24, 22, 22. Por la réplica de la pelota de la final de Qatar 2022. Estamos jugando. Y ahora nos metemos en el ascenso.
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8: Buen día, Facu, ¿cómo te va?
19: ¿Cómo vamos, Nacho? ¿Todo bien?
8: Muy bien, muy bien.
19: Bueno, yo tengo que contarte que empezó la fecha 30 del ascenso y estoy contento porque los 6 partidos que tuvimos no tuvimos 0-0.
8: Mira qué bueno.
19: Que haya goles es lo más lindo que le puede pasar a este deporte, así que estoy contento. Empezamos rapidito con Acassuso, que de local le ganó 2-0 a Mitre, intenta salir del fondo. San Telmo en la isla cayó como local 1-0 ante Estudiantes de Caseros. San Miguel y All Boys empataron 1-1. Temperley se hizo fuerte y le ganó al Magro por 3-1 y no se baja de la pelea. Partidazo Rafael a San Martín de Tucumán, 4-2 ganó la crema. Esos son los partidos que tuvimos ayer. Pero hoy tenemos y agenda larga. Y voy a ir despacito porque son partidos importantes.
8: A ver.
19: A las 3, Chacarita con Quilmes y a esa misma hora, Morón Godoy Cruz. O sea, a pantalla dividida.
8: Ok, pero en San Martín.
19: En San Martín.
8: La gente va.
19: A ver. Lo que me dicen a mí en San Martín es que si Chacarita no gana, Rondina deja el cargo.
8: Okay.
19: Ya avisó que deja el cargo. Bueno, y a eso le sumamos una multa de Ricky Blanco que demandó a Chacarita, así que no está pasando un buen momento el equipo de San Martín. A esa misma hora tenemos Agropecuario, Gimnasia y Tiro. A las 4, Deportivo Madryn, Racing de Córdoba. Y 4:30 tenemos Colón con los Andes, Maipú con Gimnasia de Jujuy. Y a las 5, 4 partidos. Güemes con Midland en Santiago del Estero, San Martín de San Juan, de local recibiendo a Colegiales, Chaco Forever y Almirante Brown, y para cerrar lo que es el domingo, Central Norte, Defensores de Belgrano. Yo te dije que había 6 partidos,
8: sí.
19: El sábado te dije 5, te hice una trampita, pero...
8: ¿Cómo trampa?
0: Ay, qué mal que está eso, ¿eh?
8: ¿Qué
0: estás
19: pero
8: esa?
19: Bueno,
8: ¿qué te pensás?
19: Es a propósito porque... El partido que me falta es Ferrocarril Oeste.
8: Que tenemos que hablar de Ferro. Déjame cerrar con la Cardeus y ahora hablamos de Ferro.
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19: Bueno, vamos a hablar de Ferro, que de local le ganó a Ciudad Bolívar 1-0 con gol de Manuel Denning, un histórico de la categoría, sí, que jugó en Tigre, en muchos equipos de primera y no se baja de la pelea, Ferro. Pero me parece que tenemos a alguien para hablar
8: sí,
19: del tema.
8: Sí, porque hay un tema. En algún momento hablábamos de la elección, de las elecciones
19: sí,
8: el
19: claro.
8: 27 de septiembre. Esto es el domingo próximo.
19: Sí.
8: Pero tengo entendido, hubo un tema ahí en IGJ y en algún momento se pensaba que podría llegar a haber un cambio en la fecha de las elecciones y queremos hablar con parte del oficialismo para que explique si va a haber cambio de fecha de las elecciones. Estamos comunicados con Gustavo Palmer, amigo, compañero de trabajo, dirigente del Ferrocarril Oeste. En esta ocasión lo llamamos como dirigente. Gustavo, buen día, ¿cómo te va? Gracias por atendernos.
0: No, no, el agradecido soy yo, un gusto hablar contigo. Nacho, sabes lo que te aprecio, excelente show radial y un saludo grande para Facu también, ¿no?
8: Muchísimas gracias. Gustavo, ¿hay elecciones el 27 de septiembre?
0: Sí, sí, ya está confirmado. Nosotros queríamos que hubiese elecciones porque este es el mejor momento de Ferro. Nosotros hicimos todo lo que teníamos que hacer, tanto en el pasado o en el presente o en el futuro, porque Ferro está en este momento, en el mejor momento. Estamos primeros en la tabla de...

0: Muy buenas tardes, familia de Radio 1 Santa Fe, familia de la Red Santa Fe, familia de Bota Deportiva. Sean bienvenidos a un nuevo programa acá en la radio, en un día domingo, lamentablemente nublado. Se escondió el sol, se le escondió el sol a Unión. Esperemos que salga el sol para Colón en el día de hoy. Los principales temas que vamos a estar repasando en el día de hoy, en un día donde, bueno, ha bajado la temperatura. Ayer tuvimos 5 segunditos de verano, hacía referencia a la banda. Nada, hemos tenido un día muy lindo en el día de ayer. Lamentablemente, hablando en materia deportiva, no lo ha sido así. Pero bueno, venimos acá para repasar todo en Bota Deportiva. No me encuentro solo. A mi derecha, Mateo Midvedkin. ¿Cómo estás, Mateo? ¿Todo bien? Muy buenas tardes.
1: Hola, amigo.
0: Muy buen día. Estamos temprano hoy.
1: Buen día para todos, ustedes, para los oyentes también que nos deben estar escuchando. Y bueno, preparado para hablar de lo que fue ayer una tarde catastrófica, creo yo, para el equipo de Madelón. Y bueno, para también hacer la antesala de un partido importante para el equipo delfino.
0: Exactamente, que juega ahora en un rato. Vamos a estar viendo.
1: Luego de tres derrotas consecutivas, ¿no?
0: Tres derrotas consecutivas. Dos en condición de visitante, una en condición de local. Mateo, no estamos solos, a nuestra izquierda.
2: Menos mal que no están
0: solos.
2: En la
0: pantalla.
2: Iba a ser complicado.
0: Iba a ser complicado, viste, con el tema de los celos y todas esas cosas. ¿Cómo andas, Brian?
2: Bien, bien. Hola, todo bien. Así que estamos acá con Iván, que apareció, viste, que te...
0: Después de dos semanas.
2: Es raro, porque arranca el programa, la primera cara que aparece era Iván.
0: Sí, después de dos semanas.
2: Hace semanas que no, uno dice, ¿quién es este muchacho?
0: Dos semanitas hace
2: que... Lo tiene medio en el olvido, pero...
1: Eso pensaba yo, ¿los últimos dos fin de no viniste?
0: Los últimos dos.
2: Claro.
0: Casi gol de
1: altitud. Claro, entonces yo estuve... La semana pasada tuvimos los tres y la anterior yo estuve con Mili
2: y vos. Ah, así es.
0: Exactamente.
2: Porque hubo ciertos inconvenientes en mi rutina para asistir ese domingo.
0: Sí, yo primero el auto y después el colectivo. Hoy salí re temprano y llegué media hora antes.
2: Me debé regalo de cumpleaños.
1: ¿Cómo media hora antes? Hoy mandaste.
2: Mira, con chocolate.
1: Mandó a las 10 y 5 que ya estaba viniendo y llegó media hora antes, o sea. ¿Cómo hizo?
0: Y con el cole, pero la yo llegué media viene, hora claro, antes acá, porque yo el con cole, tiempo. Estoy 30 minutos en el cole hasta llegar hasta Suipacha, ponele.
1: ¿Y ahí caminando?
0: No, Suipacha, Plaza España y después de ahí en Parque Alberdi. Y de Alberdi hasta acá son unos 15 minutos, amigo, es lejos.
1: Sí, eso sí, caminando.
0: Y hoy para la vuelta, sí, también. Así que llegué acá media hora antes de que comience el programa. Vi cómo iban llegando todos. Primero Marian, que se encuentra en las operaciones técnicas. Después Mateo Conciari, que después va a hacer una aparición en cámara, nuestra CM.
2: ¿Qué?
0: Que vamos a tener que discutir un tema acá con toda la familia
2: de Bota. Ah, los trapitos del sol.
0: Sí, no, hay que hablar de ciertos temas con la familia Botera. No, mentira.
1: Pasó durante el Mundial y bueno, creo que es una...
0: Necesitamos la opinión.
1: Temita, un debate a traer a...
0: Somos todos hombres. Somos todos hombres, necesitamos la opinión de las girls.
2: ¿Pero qué sería el tópico? ¿Cuál sería? ¿Se puede saber? Pues yo llegué tarde.
0: Después lo comentamos.
2: Ah, bueno.
0: Después lo comentamos. Vamos a meternos en materia.
2: Deportivo.
0: Vamos a meternos en materia que tenemos hasta las y cuarto para hablar de Unión y hay que mencionar 10 millones de cosas. Lo objetivo, lo primero, lo que no se puede opinar: derrota Unión, derrota del equipo de Madelón en condición de local ante Independiente por 2-1. Se lo dieron vuelta. Si nos metemos en los subjetivos, en nuestro análisis, Unión había jugado muy bien el primer tiempo, había sido superior. En el segundo tiempo llegó. Lógicamente, con ese ímpetu que terminó el primero, abrió el marcador, no terminó de festejar el primer gol y ya se lo habían dado vuelta. Ni siquiera se lo habían empatado, ya se lo habían dado vuelta a Unión. Muchas gracias, Mateo, por el mate.
2: Cinco
0: se
2: minutos.
0: Se dieron vuelta en nada, en tres minutos, en dos jugadas precisas de Independiente, las únicas dos del partido en toda la tarde. Le dieron vuelta el partido. Hubo mucha polémica. Hubo, creo yo, una roja muy, pero muy clara, no sancionada, para Unión, que era roja de... Godoy.
1: El mismo caso de Tarragona.
0: Peor.
1: Contra el Instituto.
0: Peor, porque acá lo impacta, sí, de lleno. Punta del codo en el mentón y no fue roja. Y ya vamos a repasar la jugada. Un gol anulado.
1: La peor fue después.
0: No sé si la peor fue después, porque creo que lo perjudica más esa jugada específica del codazo que el gol.
1: Sí, no sé, meter un gol.
0: Puede ser
1: a los 45 minutos del primer tiempo era un gol importante también para el equipo.
0: Totalmente. Lo anularon el gol a Mosqueira y después lo que pasó en el segundo
1: aparte
0: tiempo.
1: Aparte, no se llega a determinar bien en cámara si realmente está en offside o no.
0: No.
1: Eso es lo complicado también que tiene el VAR.
0: No. Con alguna cancha. No se puede acá. En este momento estamos viendo el clásico de la liga, del clásico madrileño entre
1: el Atleti y el
0: Real. No está jugando Julián, está jugando Simeone, está jugando Cuti Romero, está jugando nadie más, creo, de Argentina.
2: Sí, los únicos.
0: Pero
2: Julián no está.
0: Le quería decir, porque acá justamente en este encuentro se ve, mirá la cantidad de ángulos de la cámara, de adelante, de atrás, del costado, ven el VAR es como una pantalla, ¿no? como un videojuego, y acá tenemos que ver la cámara del VAR, casi pareciera que es la de la transmisión haciendo zoom.
1: Me interesaría saber si el VAR está en la cancha, por ejemplo, los árbitros que
2: No. De acá área profesional.
1: No, acá no, por eso, quiero saber ahí.
2: No, seguro.
1: Ahí están en la cancha, ¿ahí? Eso, pero sí. Acá están en el 6, olvídate.
0: ¿Y si te los graban antes? Era como en el Mundial, ¿viste? Que aparecían antes, en la sala del VAR, que estaban ahí.
2: Estaban fuera. Bueno, en los torneos Conmebol está fuera del estadio. Es como una traficería.
0: Sí,
1: es que mínimamente debería pasar eso. Es una burla, sobre todo porque también tenés delay, por ahí tenés delay de cámara, tenés delay del partido en sí. Que el VAR siga siendo en Ezeiza en las canchas por Argentina.
0: Pero escuché una cosa, ya tenemos 4 años de VAR.
1: Y aparte se puede hacer cualquier cosa.
0: Son 4 años de VAR en Argentina. Tengamos en cuenta que se implementó en 2022.
2: El partido de Coronaldo Civi.
0: Coronaldo Civi.
1: Y el tuvimos. Primero, sí. Bueno, que una fecha después se dio el primer clásico entre con el VAR, entre Unión y Colón. Que fue el 0-0. No, ese fue el último
2: sin VAR. Fue antes, el último sin VAR, justamente.
1: La fecha siguiente, Colón debuta
2: con Coronaldo Civi. Fecha siguiente con Unión y a octava con Coronaldo Civi.
0: Fue el último clásico. ¿Expulsado o penal de Nardelli?
2: Era penal.
0: Penal de Nardelli. La primera sanción que se cobró justamente del VAR en el fútbol argentino.
1: ¿Fue penal para Colón o para Aldo Civi?
0: Para Aldo Civi, ganó 3-1 Aldo Civi.
3: Bien, no me acordaba bien de quién había sido el penal.
0: Bien, de Nardelli. Y bueno, esas cuestiones que vamos a repasar. Pero
1: sigue siendo. Es más, te diría que ni siquiera sigue siendo igual de malo que apenas arrancó. Cada vez peor parece que está el VAR. Cada vez decisiones más inexplicables.
2: Igual que Copa Argentina, no hay VAR.
0: Copa Argentina
2: recién. Nacional, una carnicería, no hubo VAR el otro prácticamente.
0: A partir de la instancia de los cuartos.
1: Ahí porque el otro día vi que hubo VAR en un partido, sí.
2: A partir de ¿cuántos años? 4 años después.
0: Sí, 4 años
2: recién
0: después.
2: Recién en una distancia determinada. Y no en toda la Copa.
0: Después tenés, creo que hay VAR en la final.
1: En la final, sí.
0: En la final por el ascenso de Primera Nacional, ¿hay VAR?
2: No.
0: Sí. En la final. Pero
1: debería,
0: después no hay.
1: Debería haber a partir del reducido igual. Estamos de acuerdo.
2: Dentro del torneo, básicamente.
0: Son equipos que están jugando para ascender a primera.
1: El tema que
2: pero por un lado entendible por la cantidad de equipos también. Equipo, estadio.
1: Obvio, pero eso
2: que
1: digo,
2: existe todo el Ezeiza.
1: Con la cantidad de equipos que hay y la calidad de cancha que hay en
2: claro,
1: algunos casos es muy complicado que haya VAR en todas las canchas del
2: mundo. Bueno, mira, pendiente una cancha de Santiago del Estero.
0: Justamente vamos a ver cómo le van a sacar roja a Alex Grimaldo acá en el Atlético de Madrid por meter. Ah, no, perdón, al Cuti Romero. Sí, porque metieron una tremenda patada en la
1: 37 minutos del primer tiempo.
0: 37 minutos del primer tiempo y se ha expulsado al Cuti Romero porque.
1: Bueno, ahí justo se ve los árbitros.
0: Bueno, y ahí justamente se ve todo. El Cuti Romero que lo agarra y que lo pisa en la rodilla a Bellingham, que lo tiene hijo desde el Mundial, al Cuti. El Cuti a Bellingham, justamente, después del partido de las semis.
1: Lo echa, ¿no?
0: Sí, por supuesto que lo va a echar, no hay poco que discutir.
1: Hay poco que discutir,
0: pero ves, esto es lo que te menciono. Si ven la repetición, porque se está viendo el partido a través de la pantalla de nuestro canal amigo ESPN, van a ver que se ven varias cámaras que se ven desde varios ángulos y es algo que ayer en el 15 de abril para determinar. Primero que nada, la roja, que no le sacaron a Godoy sobre Tarragona.
2: ¿Tarjeta amarilla?
1: La modificó, creo.
0: Ah, le sacó la tarjeta a Bellingham.
1: No ¿le sacó amarilla?
0: Le había sacado amarilla a Bellingham. Bueno, no sé. No nos metemos en eso. No le sacaron roja a Godoy justamente por eso que no se pudo terminar
1: igual,
0: el VAR.
1: Es verdad, me hace acordar la jugada de Palacio. Es verdad que llega con el envión, no es que quiere pisarlo, para mí por lo menos. Por eso no lo he dicho.
0: Sí, es verdad. Y le saca la tarjeta a Bellingham que no fue el infractor. Se tapó la compu, amigo.
2: Ah, bueno, está atento.
0: Ahí está. Bien.
3: Sale a Brian.
2: Sí,
0: bueno,
2: te lo agradecería.
0: Para empezar a mencionar qué fue el partido Unión, creo que vamos a estar todos bastante de acuerdo que el primer tiempo fue superior Unión Independiente. Desde el primer minuto de juego, Unión jugando el primer tiempo a contra del Sol. Primero, recordemos eso también importante.
1: No sé
0: primer
1: por qué.
0: Partido que. Porque se supone que después, cuando. En el segundo tiempo,
1: por
0: el
1: eso,
0: Sol está más bajo y le está más de frente a los jugadores.
1: Pero no sé por qué. No se debería sortear eso. Unión siempre patea el primer tiempo al arco de la barra. Es muy complicado que sea al revés por un tema de seguridad.
0: Sí.
1: Porque para que el equipo. Para
2: poder finalizar
1: el equipo visitante termine defendiendo el arco de la redonda. En el segundo tiempo, justamente.
0: Sí, bueno, ayer no hubieron inconvenientes, por suerte, pero a pesar de cómo terminó el partido.
1: Pero por eso digo, pero es raro por qué en algunas instancias sí se
0: bueno,
1: se habrá sorteado por el Sol.
0: No, sí, o se habrá sorteado o, bueno,
1: Es que no se sortea, directamente solo se sortea el saque en Cancha Unión, pero imagino que ayer se habrá sorteado porque el clima podía llegar a influir en el resultado.
2: Sí. Igual también que no haya público visitante, es casi lo mismo. Es todo público local. Sí,
1: no, no, pero lo que va es que...
2: Sí, ya sé, entiendo lo que...
1: El arquero del equipo visitante, la idea es que no quede defendiendo el arco de la bomba en el segundo tiempo. Sí. Por si hay inconveniente.
2: Sí, pero igual, como digo, estando todos locales, solamente público local, es lo
0: mismo. Sí, bueno, pero se entiende la diferencia entre la barra y lo que estás
1: atrás. Entre gente que va a la platea, entre gente que va a la barra.
0: Sí. Y no, no vamos a meter el tema porque es una obviedad. No nos vamos a meter el tema porque es una obviedad. Pero... empezó
1: aparte
0: atacando
1: la
0: contra el sol.
1: Suele ir gente mayor, casi siempre, o niños.
0: Y porque se sientan.
1: Por eso es mucho más tranquila la zona, que no te asegura que no pase nada, pero que lógicamente puede haber menos riesgo.
0: Claro. Como decíamos, empezó atacando Unión a contra del sol justamente y parecía que estaban iluminados los chicos. O sea, estaban jugando realmente un muy buen partido. Independiente,
1: no supieron aprovechar
0: las oportunidades. La más clara del primer tiempo, con diferencia, ese remate de Palacios, que pasó a nada del travesaño.
1: No, para mí fue el mano a mano de Cuello.
0: El mano a mano de Cuello también.
1: Que apenas arrancó.
0: Fue offside, creo.
1: ¿Habían cobrado offside? No sé. Por lo menos no sé si la cobraron.
0: Capaz ¿a qué que... minuto fue? Yo prendí la tele al minuto y medio.
1: 10 minutos, 15 minutos.
0: Nada, bueno, sí.
1: Fue una de las primeras
0: situaciones que sí, de gol que clara que tuvo Unión. Esa fue offside y después la que no cobraron infracción ni offside ni nada fue la de Palacios, que estaba con el arco solo y casi cayéndose.
1: Pasó esa fue el mano a mano. Para mí está el mano a mano de Cuello que ataja a Rey y el rebote le queda a Palacios.
0: Ahí está, bueno.
1: Que la tira
0: es la misma jugada, pensé que era otra jugada.
1: Igual no era tan fácil ese remate tampoco.
0: Claro, pero sí había sido una situación muy clara de las cuales Unión dispuso en el primer tiempo porque... dominó a Independiente, un Independiente que, ya vamos a hablar un poco Independiente, pero realmente, muchachos, no juega nada realmente Independiente. Vino a meterse atrás en el primer tiempo.
2: ¿Con qué poco te alcanza en esta liga?
0: Exactamente. ¿Y con qué poco te alcanza para ganar la Unión? Vamos a hacer un paralelismo después entre este partido y algunos que ha perdido Unión en el torneo y vamos a encontrar algunas similitudes increíbles.
1: Que tengamos el debate también. Para un equipo que mínimamente... aspira a pelear en los playoffs, por ejemplo, de un torneo, no clasificar a una copa es un... con este formato es un fracaso.
0: Sí.
1: Para mí.
2: Aparte siendo Unión. Está bien.
1: Sí, por eso.
2: No es con cualquier equipo.
1: Pero, por ejemplo, fíjate que hoy en día están clasificándose del 1 al 9 a copas internacionales. Claro. Después más los campeones, por eso se van a liberar hasta el 12, te diría, de cupos. O sea, hoy en día... 12 equipos del fútbol argentino, o sea, casi la mitad del 12, equipo que juegan en el fútbol argentino, juegan copa. Es un fracaso, ¿no? Clasificar una copa. Porque obvio. Si no, estás peleando el descenso. Si estás fuera de eso.
0: Obvio.
1: Básicamente. O lo peleás el año siguiente.
0: Claro. No, la verdad que es increíble. Miramos la tabla y...
1: Hoy quedó Unión a 7 puntos.
0: 7 puntos de...
1: Estudiante, bueno, Estudiante Independiente, que están clasificándose los dos prácticamente.
0: Sí, bueno, mirá, Independiente, que es lo que vos decís.
2: Contándole lo que libera cupo, capaz realmente... que está a 5 puntos.
0: Independiente, que realmente mucho. Con muy, pero muy poquito se está metiendo en copas, está metiéndose tranquilo en la zona. Yo no lo puedo entender realmente. ¿Cómo es que un equipo como Unión...
2: Pero bueno, este formato premia eso,
0: sí,
2: básicamente.
0: Eso. Premia eso, pero yo realmente no lo puedo entender. Por lo que se mostró en cancha ayer, no lo puedo entender. ¿Cómo es que Unión está fuera de los playoffs? Independiente sí, pero bueno. Lo vamos a entender seguramente viendo el resultado y viendo los errores catastróficos.
1: Así como Unión supo ser superior para mí en la mayoría del partido... Le llegan una vez al arco y es gol.
0: Todos los partidos
1: pasaron. Tiene errores puntuales que terminan costándole muy caro, la defensa está floja, o sea...
2: ¿Cuánto terminan con el arco en cero también?
1: 17 partidos.
0: No, todos los partidos
2: del torneo. Sí.
1: Deportivo Riestra 2-0 el torneo pasado. Fue el último partido que Unión no recibió.
0: Deportivo
1: Riestra,
0: un equipo que hoy está a borde del descenso.
1: También. Fines de abril.
2: Pero también está cómodo, pero fíjate los puntos. Básicamente los descendidos ya están dicho.
1: Sí, Aldo sí, estudiante recuerdo.
0: Lamentablemente está al borde, ¿entendés? Está al borde.
2: ¿A cuántos puntos del descenso? 10, ponele.
0: Sí.
2: Muy difícil.
0: Pero bueno, ¿cuánto está de copa? Es el que está más cerca del descenso de los otros. Yo también te podría decir Racing está al borde del descenso.
1: No, ¿por qué 10? No. Pará, ¿qué equipo estamos hablando?
2: 10,
1: ¿Unión?
2: Riestra,
0: estamos hablando de Riestra.
2: Riestra, 10, 11.
0: Porque hay que ver qué equipo fue el último que no le convirtió goles a Unión. Claro. Justamente, estamos viendo que Riestra tiene 21 puntos.
1: Y antes de eso, si vamos antes de eso también, hay que ir lejos.
0: ¿Estudiante?
1: No, Estudiante pierde con un Estudiante de Unión. Claro. Que fue antes de ese partido, antes empata con Boca, pierde con Defensa.
0: Empata con Independiente.
1: Anterior a Defensa, empata 4-4 con Independiente. Le gana 2-1 en Instituto.
0: Aldosivi 1-0. Ahí está, ahí ya.
1: Ese,
0: mirá, Aldosivi y Riestra. El antepenúltimo y el penúltimo.
2: Y el que está descendiendo,
1: bueno,
2: sí.
1: El partido pasado fue 0-0 con San Lorenzo. A ese partido.
0: Bueno,
1: O sea, de los últimos...
2: Fácil.
1: 24 sí. partidos, solo en 3 o en 4 no le convirtieron goles.
0: No, increíble. O sea, verdad. Unión tiene un problema.
1: Agropecuario.
0: Bueno, Agropecuario, pero contando Copa Argentina, es un problema enorme.
2: Tema defensa, arquero.
0: Tema
2: ambos.
0: Defensa. Lo bueno de Unión es que, por lo menos antes, llegaba y convertía. Ahora llega y le cuesta convertir, lo menos.
2: Y las pocas veces que le llegan, y bueno, le convierte.
0: Y justamente, y ahí tenés el problema. Tenemos una defensa que es endeble. Endeble, vamos a dejarlo en endeble.
1: Bueno, porque aparte hablemos de también, no solo de la defensa en general, porque la defensa entera está teniendo malos partidos. Yo creo que si bien ayer Ayala para mí fue el mejor, mejor de la cancha.
0: El mejor del partido.
1: El mejor de la cancha fue en el día de ayer, que termina saliendo exacto para mí, porque si no, no hay explicación para el cambio de Ayala, menos por su reemplazante. Pero metiéndome en niveles individuales la defensa, Ludueña pasó de ser el mejor defensor de Unión a... ser hoy en día.
0: Sí, hoy el peor.
1: De los peores.
0: Hoy el peor. Es increíble eso.
1: Porque el torneo pasado decíamos, era el mejor. Lejos el mejor.
0: Era el mejor.
2: Hasta la primera fecha.
0: La mitad de temporada, sí. A mitad del torneo pasado, de la apertura, era el mejor. Y Maison Rodríguez, después del partido con Independiente, no volvió al nivel. Después de ese partido del 4-4. Y acá ahora se ve que tiene unos problemas y realmente Unión está extrañando a Maison Rodríguez. Es increíble pensar que lo está extrañando a Maison Rodríguez.
1: Y es una realidad que para mí tenía, no solo que tenía más salida desde el juego por abajo, porque para mí Maison le daba eso a Unión, hoy en día no lo tiene. Fíjate que Unión, ¿cuántas pelotas por partido debe revolear desde abajo?
0: Y ahora con
1: la mayoría,
0: Rocha.
1: La mayoría.
0: Yo te voy a decir una cosa. Este era el refuerzo de la Liga Europea.
1: A mí no me disgustó igual, porque mucha gente vi que lo mató a Rocha. A
0: en
1: no,
0: el primer tiempo, mira, el
1: no
0: primer tiempo...
1: No me disgustó desde su juego aéreo, para mí le va a aportar mucho a Unión desde ese lado.
0: Sí, eso sí.
1: Porque en su momento, bueno, tú tienes muchas complicaciones siempre con los pelotazos de Unión, y ayer yo creo que rechazó mucho desde arriba a Rocha. Lógicamente fue un partido que le costó mucho desde abajo. Por abajo le costó muchísimo. Creo que después encima del cabezazo que se lo termina llevando puesto, no sé a quién, de Independiente... que se lo lleva puesto, que sale reemplazado, el segundo Independiente que sale reemplazado, que le mete en realidad cabecea la pelota y se termina llevando puesto la cabeza de Independiente también, pero después de ahí creo que empezó la mala parte del partido para Rocha, porque hasta ese momento para mí era el mejor defensor de Unión.
0: Lo que me parecía de
2: hoy
0: Rocha...
2: Hay monólogo de Iván a cámara,
0: vamos a ver, estamos ahí
2: para cerrar el tema.
0: Estamos viendo.
2: Ah, está complicado.
0: A ver, Rocha, la verdad que, mirá, en el primer tiempo...
1: No fue lo que se esperaba, lógicamente.
0: No, para nada. En el primer tiempo, mirá, a Palais, número 24 Independiente, que justamente en una disputa lo vimos que estaba tumbado, tuvo que ingresar el carrito y todo, se encuentra bien. Pero sí, en ese momento te iba a decir que...
1: No hubo mala leche para mí en la jugada.
0: Vi algunos comentarios también de que
1: Rocha era un mala leche. Y encima fue el primero que se acercó a disculparse dos o tres veces con el jugador.
0: Y eso estaba tirado en el piso.
1: Cuando estaba saliendo en el carrito también.
0: Pero, a ver, comentario así, con Rocha, de la primera vista, me pareció que en las primeras pelotas estaba inseguro. ¿En qué sentido? De que tenía espacio, tiempo, no le veía nada presionar y
1: rechazaba.
0: Y rechazaba de cabeza, ¿viste? Mucho rechazo de cabeza.
1: Bueno, pero eso hasta Ludueña hoy en día lo está haciendo, que por ahí le destacábamos la salida por abajo que tenía, que en el segundo tiempo intentó una y bueno, cuando le quisieron devolver la pared, terminó en un jugador de Independiente.
0: Sí.
1: Hubo una jugada que sale, gambetea a tres jugadores, pasa, larga la pelota y cuando va a buscar la
0: ya perdiendo
1: pase,
0: Unión. Cuando
1: va a buscar la devolución, nunca llegó esa devolución.
0: Sí.
1: Fue una de las jugadas que por ahí nos tiene acostumbrado a Ludueña, pero que le está costando y mucho sacarlas en estos últimos partidos.
0: Le está costando un montón. La verdad que cerramos el primer tiempo de Unión con esta superioridad, por así decirse, sobre Independiente, que realmente, como decimos, en el primer tiempo no remató al arco, no tuvo insinuación de gol.
2: Todo el partido, básicamente, no solamente
0: casi todo el partido.
2: La primera mitad.
0: Independiente atacó, ya te digo, 8 minutos y ganó un partido. Es increíble que un equipo ataque 8 minutos y gane un partido.
1: Ni siquiera dio vuelta a un partido en 8 minutos.
0: Por eso,
1: el gol de Estigarribia a los 2 minutos del empate. Y 6 minutos después de ese empate, el segundo gol de Independiente, y ahí se terminó el partido.
0: Totalmente.
1: Literalmente se terminó el partido ahí.
0: Vamos a ir con las dos injerencias importantes de las no injerencias, mejor dicho, o una por lo menos, del VAR, que han favorecido a Independiente y han perjudicado a Unión. ¿Estamos todos de acuerdo?
1: Sí, ni hablar. Para mí,
0: objetivamente hablando, ¿estamos todos de acuerdo?
2: Sí.
1: Si bien yo siento que capaz la del offside, por ejemplo, se puede discutir más,
0: sí,
1: pero la jugada de la expulsión,
2: no hay, sí, doy,
0: ni duda. Cubazo. 37 minutos.
2: Igual no es la primera vez que le pasa Unión contra el mismo rival allá.
0: Por eso, 4. Ya lo han beneficiado Independiente contra Unión y lo han sacado a flote realmente. Lo han sacado a flote porque ahora le dieron 3 puntos importantísimos. Se pone quinto con 17. Alcanza Gimnasia Mendoza, alcanza a Vélez. Entonces, virtualmente está tercero.
1: Gimnasia empató en
2: 5. Bueno, pero siempre se comenta que un equipo en específico es siempre beneficiado y no es el único.
0: No.
2: Creo que acá es Independiente. Bueno, entonces después que no se quejen. Los demás equipos de la liga en sí, no hay un equipo que siempre lo beneficia.
0: Y bueno,
2: es la mayoría.
0: La mayoría. Y ayer realmente es un escándalo la roja que omite el VAR. Tengamos en cuenta lo siguiente. 2 fechas atrás, en este estadio, en el 15 de abril, Unión Instituto, estaba ganando Unión 3-2 y le sacan roja a Tarragona, roja directa por un codazo que tiene más intención, mala intención que codazo realmente. Acá, el jugador independiente lo mide a Tarragona, le pone
2: sabe
0: el codo,
2: está, claro,
0: lo está viendo y le pega el codazo y le pega acá. O sea que realmente es un golpe
2: fue
0: que te puede dejar knockout,
2: sí,
0: realmente.
1: Me podría haber lastimado,
0: fue
1: feo.
0: Increíble el codazo que metió Leonardo Godoy, el ex Estudiantes, justamente a Tarragona, que para el VAR y para Luis Lobo Medina, que nuevamente fue silbado de 95 idiomas en el 15 de abril, porque realmente tuvo un partido muy malo, este
2: iba,
0: polémico
2: árbitro. Atención con el equipo de Santa Fe también, porque si hablamos de
0: esas cosas.
2: Bueno, y en Unión Primera, con la Nacional.
0: ¿Quién dirige hoy?
2: Viene polémico el tema.
0: ¿Quién dirige hoy acá? BF.
2: Gran Brian Ferreira.
0: Bueno.
2: Sí.
0: Dale, boludo. Bueno, mal partido para Luis Lobo Medina también. Me pareció parcial para Independiente. Acá la roja que omite el VAR también. No recuerdo quién estaba en el VAR, después lo vamos a estar viendo. Pero realmente Unión que podría haber sacado esa ventaja con un jugador de más y después con el gol anulado a Mosqueira en la última jugada del primer tiempo, que a primera vista me pareció que le estaba marcando atrás el defensor. Y después a través de una imagen que no lo vimos porque las líneas no las subieron, porque no las vimos en ningún momento en la transmisión, no hubo repetición del VAR ni nada, determinaron que estaba Zay Mosqueira. Esta cosa en el fútbol tiene que cambiar.
1: Bueno, otra vez pasa un gol anulado muy al límite, como pasó en su momento contra Boca, el gol de Corbalán. Mismo arco, misma secuencia. En ese día sí trazaron las líneas, pero trazaron las líneas que quisieron. Me parece que es una falta de respeto al VAR directamente, te diría, porque ni siquiera el hecho de no mostrar las líneas. ¿Cuándo hubo un offside en donde no muestren las líneas? No lo hay, no lo hay, no existe.
0: Ayer
1: fue ayer. De las primeras veces.
0: Y diría, hubo una vez también que me acuerdo, pero no me acuerdo qué partido, que también fue muy, muy, pero muy finita y no la mostraron. Me acuerdo. Ahora no me acuerdo qué partido fue, pero ya sé que un

0: no existe nunca, siempre que están en la misma línea,
1: ¿sabes? Es que literalmente en la imagen se ve una sola camiseta. Uh-huh. Para que te haga una idea.
0: Yo estaba mirando, miraba la repetición. Miraba la repetición y decía, ¿dónde estamos, Keira? ¿Dónde estamos, Keira? Y estaba ahí, estaba totalmente agarrado, pegado, abrazado, pegado. En el mismo lugar exacto.
1: ¿Cómo va a sacar ventaja Mosquera de eso?
0: Intuyo que el mismo lugar que o Arrayago y Fedor con uno de los dos centrales, pero realmente no se veía nada.
1: Es que hasta pierde la esencia del fuera de juego, por así decirlo, porque literalmente no está sacando ventaja de absolutamente nada. Si lo están agarrando. No,
0: de nada, le están haciendo penal.
1: ¿Cómo puede sacar ventaja
2: de eso? Depende situación. Contra quién estás jugando.
0: Obvio.
2: Y en qué condiciones.
0: En el último tiempo.
2: Todo depende. Sí.
0: Bueno, primer tiempo polémico, Unión no se llevó la ventaja y no se llevó un jugador de más por nada, realmente, por esas cuestiones que tiene este polémico fútbol argentino.
2: Y pensá que hay gente que banca, que sí. Apoya alguna idea de
0: ayer,
2: la gente.
0: Ayer se cantó en contra de Chiquitapia, ¿eh? Se escuchaba en la transmisión.
2: Eso fue, no, pero ahora
1: primer
2: también
1: tiempo
0: de...
1: fue.
0: Primer tiempo, final del primer tiempo, hubo.
1: Claro, fue post-gol anulado. Uh-huh,
2: claro, sí. Final del primer tiempo.
0: Y sí, después de eso termina y empiezan a insultar al árbitro Luis Lobo Medina, que estaba perjudicando a Unión. Vamos al segundo tiempo. Unión sale como termina el primero y consigue el gol al toque, a los dos minutos, el gol de Estigarribia, un centro que ahora te iba a decir, miremos el partido anterior ante Independiente y veamos cómo es que con las salidas que ha tenido Independiente, lo Mónaco, Ábalos, un buen bateador de centro como Malcorra, ha justamente perdido esa potencia que tenía para cabecear de arriba, porque no lo incomodó a Unión en ataque y en defensa lo sufrió. Y acá lo sufre justamente con el gol anulado y con el gol de Estigarribia, que el pescador del área apareció y en el mano a mano con Rey no
1: ¿Qué
0: no
1: te parece Estigarribia? ¿Tiene que seguir siendo titular?
0: Sí.
1: Gran debate de toda la semana para mí que tuve.
0: Si Unión lo puede repescar a Marabel.
1: ¿Qué tiene que ver Marabel?
2: No, y bueno, hay otra opción de 9.
1: No, te estoy hablando de ahora.
0: Opción de 9? Este torneo. Claro. ¿Este torneo? No. No hay nadie.
1: ¿Y por qué la Perla no puede jugar en Tarragona? ¿Por qué la Perla? ¿Por qué un jugador que jugó más de 20 partidos con Tarragona Gimnasia, donde los dos tuvieron sus mejores niveles sacando Unión para Tarragona, no pueden jugar juntos? No entiendo. Y no me lo voy a entender.
0: Sí. Bueno, que lo
1: entiendo. Un tipo que metió 2 goles en menos de 10 minutos, entrando del banco de suplente, que no puede ser titular un partido.
0: Y ayer entró bien.
1: Cuando se le dio la chance a muchos jugadores en este equipo, justamente.
0: Ayer entró muy bien la Perla Ramírez.
1: Me parece una picardía total no aprovechar el momento de Ramírez.
0: Sí, para mí lo debería probar.
1: Aparte, pero ayer, sinceramente, para mí Estigarribia no le aportó nada futbolísticamente. Más que el gol no le aportó nada.
0: No, sí, realmente no apareció en prácticamente nada. Siempre decimos más o menos lo mismo. Unión trata de reventarla, que vaya Estigarribia y que se la gane para Tarragona.
1: Y ayer no pasó.
0: De hecho, hubo más al revés. Y Tarragona estaba de 5, estaba prácticamente interna en alguna jugada, no se entendía dónde estaba.
1: Bueno, incluso lejos creo del área. Que Tarragona entró más en juego una vez que entra la Perla Ramírez.
0: Sí. Más de juego como 9.
1: Generó tiro de esquina.
0: Más de juego como 9, eso sí. Empezó a mejorar Tarragona. Pero lo cierto es que, bueno, Estigarribia lo que le podía aportar al partido era un gol y lo hizo. Lo aportó. Vamos a ver cómo sale con Boca y demás. Pero
1: eso,
0: después,
1: bueno, está en incógnita. Todavía no se sabe cuándo se va a jugar.
0: Y sí, obviamente se va a jugar cuando quiera Boca.
1: Tiene fecha confirmada para el domingo 4 de octubre a las 19:15 en la Bombonera. Recordemos que el segundo partido de la selección se está la gestión para que se pueda jugar en la Bombonera, que sería el sábado 3 de octubre, o sea, un día antes de ese partido. Por lo tanto, si se confirma que se va a jugar en la Bombonera, es muy probable que el partido de Unión y Boca se postergue un par de días, por lo menos, mínimamente un par de días.
0: Sí. A lo que le convenga a Boca se va a jugar, seguramente.
2: Como pasa siempre.
0: Obvio.
1: O sea, muy probablemente se juegue, si pasa que el partido de la selección se juegue en la Bombonera, se va a jugar entre semana Unión y Boca, muy probablemente.
0: Sí,
2: y seguro. Pasa que Boca tiene Copa, no sé cómo sea.
1: Sí, pero esa Boca, fecha. Boca juega el 21 y 28 de septiembre, juega Copa.
2: Claro.
1: 22, ¿ahora no juega esta semana? Ya te digo.
0: ¿Con Vasco?
2: Claro, me estaba fijando eso.
1: Sudamericana, Boca, ya te digo.
2: Porque creo que la última semana de septiembre ya era la vuelta.
1: Claro, por eso. Sí, justamente eso. Creo, o sea, un par de días antes de que Unión juegue con Boca.
2: No, acá hay fiebre en octubre, 14 del 10.
1: Ah, bueno, con más razón, es después.
2: Y 21 de 10 de acá, la vuelta. De
1: 14, la claro, 14 y 21 y Unión y Boca tienen fecha para el 4 de octubre. 10 días antes de la ida.
0: Exactamente.
1: Y encima que Boca la ida la juega de local.
0: Sí. Boca juega. Tiene 2 de visitante ahora, San Lorenzo Racing. Después tiene Unión de local,

0: La vuelta del Tigre Copa Argentina.
1: Instituto de Visitantes, sí.
2: La semana que viene juega Copa Argentina
1: con Racing.
0: En Rosario.
2: El domingo.
1: Y después tiene Vasco y Talleres.
2: Bueno, ahí está el tema, que en realidad no es por algo de calendario de Boca, porque los partidos ya estarían todos
0: definidos.
2: Con horario y fecha confirmada. El tema es que está el partido de la selección y que se puede jugar en la Bombonera. Y que la idea es que no se jueguen dos días seguidos, dos partidos en la Bombonera.
1: Claro.
2: Pero bueno, en su momento pasó, 2024 pasó justamente con un partido que me parece que lo hablábamos el otro día con Mariam. Creo que la selección juega con...
0: Con Perú, eliminatoria.
2: Con Perú en la Bombonera.
0: 1-0 goles Lautaro.
2: Y al otro día juega Unión y Boca. Partido que gana Boca 1-0, creo, gol de Jiménez, si no estoy mal.
1: Sí. Sí.
2: Por la Liga Profesional. Bueno, jugaron dos días consecutivos en la Bombonera, en esa fecha justamente. Y ahora se podría repetir ese escenario.
1: Bueno, vamos a ver cómo se desarrolla eso. Vamos a tener tiempo después para hablar de ese partido, que seguramente se posterga, así que...
2: Muy probablemente.
1: El próximo fin de... En otro programa de Boca vamos a hablar de eso. Ahora se viene el enojo del periodismo.
0: Ahí arranca.
1: Qué difícil que nos hace el trabajo Unión a los periodistas. Qué difícil analizar a Unión. Está jugando bien, merece más que el rival, hace el gol y de alguna manera se lo dan vuelta. No se puede explicar. Unión ya perdió tres partidos iguales en el
2: primer semestre. Tiempo para mí igual no jugó bien.
1: Por eso. Viene jugando bien.
2: Y cinco del segundo tiempo.
1: Mira, vamos a hacer así. Viene jugando bien.
2: Sí.
1: Merece más que el rival.
2: Mete el gol y cae.
1: Llega al arco y no hace los goles. Hace el gol, se lo dan vuelta. Pierde.
2: Es así.
1: O no hace el gol, le hacen el gol y pierde. Tres partidos así, iguales. Gimnasia en Mendoza, primer tiempo. Podría haber seguido 3-0 Unión al entretiempo.
2: Y se fue 0-1.
1: Erró tres goles y se fue 0-1 con un penal de Módica. Central Córdoba de Santiago del Estero, pasado por arriba, no había pateado al arco. Había pateado una que se fue lejos del travesaño. Unión jugando mejor, golazo de Menossi. Dos jugadas, una aislada, una pelota parada, se lo dieron vuelta, perdió. Y ahora con Independiente más de lo mismo, jugando mejor, le anularon un gol, no le sacaron una roja, lo perjudicaron, estaba jugando bien. Llega al gol de Estigarribia, tres minutos se lo dan vuelta.
2: Bueno, fíjate, las cuatro derrotas de Unión en el torneo, una con Central Córdoba, que fue literalmente un partido que arranca ganando, bueno, lo acabas de describir, partido con Gimnasia de Mendoza, que mereció meter muchos goles, pecó de la eficacia y le termina costando el partido. Partido pasado con Talleres, que para mí fue el de los peores partidos que tuvo Unión en este torneo. Pero y este partido de ayer otra vez arranca ganando. ¿Fueron cuatro derrotas o me falta alguna? ¿Esas cuatro derrotas?
1: Sí, son esas cuatro. Porque tuvo...
2: San Lorenzo
1: allá, claro. También, jugando a nada. Entonces tuvo tres consecutivas, ahora tiene dos consecutivas,
0: zoom,
1: tiene cinco.
0: El zoom de la cámara.
1: No, creo que el Zoom no va a ser necesario realmente, porque es un tema que es para debatir, ¿no? ¿Cómo hacemos para analizar Unión? ¿Cómo hacemos para que nos dé seguridad Unión acá? ¿A quién responsabilizamos de esto? Yo tengo un apuntado claro.
2: Es que hay mucho. Para
1: yo
2: mí
1: tengo
2: mucho
1: un apuntado claro. Muy claro para explicar la derrota de ayer de Unión. Para mí el partido de Unión no lo gana por el VAR. Y para mí el partido lo pierde por Mosqueira.
2: Muy bien.
1: Lisa y llanamente lo pierde por Joaquín Mosqueira, que realmente ayer tuvo un partido paupérrimo. No hay nada que rescatar de lo de Mosqueira. Le hubieran dado el gol y bueno, ahí tendríamos algo realmente para rescatar.
2: Como pasó con Echel.
1: Como pasó con Estigarribia, ¿no? Hubiera sido más o menos el mismo resultado, pero después vos tenés a Mosqueira, que estuvo todo el partido cometiendo errores, los cuales fueron salvados por Lucas Ayala, que tuvo un partido muy
2: para
1: bueno.
2: Mejor,
1: que
2: lo dijimos,
1: para mí
2: fue el mejor.
1: Para mí también, fue el mejor jugador de Unión en el partido, Lucas Ayala, que en el tiempo que estuvo en cancha, realmente Montiel no tuvo prácticamente ninguna injerencia. Solo cuando se fue al costado, al otro lado, que cambió los lugares, ahí fue que el mejor jugador que tiene Independiente pudo hacer el gol y pudo gravitar en el partido. Pero después de eso era error de Mosqueira y salvada de Ayala. Y en el gol, otra vez más de lo mismo, jugadas donde Unión se enreda solo. No le dan el pase al compañero al lado, no la revientan por lo menos, no le dan una segunda instancia a la jugada. Y acá nuevamente, otra vez, Mosqueira trabando, no recuerdo con quién, por derecha de Independiente. Ya estoy tratando de buscar la alineación porque
2: no me carga. ¿Cuando iban 1-0 todavía?
1: Cuando Unión estaba 1-0, creo que traba con Pérez, el número 16, que estaba por derecha de Independiente. Lo tenía atrás Ayala, no lo usa como
2: sí,
1: justamente como
2: lateral,
1: apoyo. Se está yendo al lateral y demás. Traba, flojita la marca, lo pasa, nadie sabe cómo hace, lo pasa, pero pasa la pelota y pasa al jugador. Y le va a pasar dos veces eso. Y se supone que si pasa la pelota no debería pasar el jugador. Después, Pérez la da a Mesa, Mesa lo habilita a Godoy, que se tendría que haber ido expulsado, mete el centro y en el primer centro preciso, en el primer remate al arco, sí, Independiente, pero aparece Montiel.
2: Pero ni siquiera, porque cabecea lejos del arco, cabecea, sí marca el gran defecto que tuvo esa,
1: sí,
2: jugada, que cabecea, sí marca.
1: No sé dónde estaba pintado en
2: pintado
1: esa
2: no estaba, no estaba Rocha, no estaba ninguno de los dos cinco. Llega, cabecea solo y encima después rebota en un jugador de Unión.
1: Creo que es gol de Montiel porque iba al arco. Pero
2: para
1: si
2: mí
1: no, hubiera sido en contra de Ludueña.
2: Para mí en contra ese gol.
1: Y el arquero que no te salva nunca.
2: Porque aparte desvía justamente un remate que capaz que la agarraba Masilla si no rebotaba en nadie.
1: Sí, podía ser.
2: Tranquilamente.
1: Podía
2: por
1: ser,
2: eso,
1: podía
2: por
1: ser.
2: Eso para mí es gol en contra, pero bueno. Mm. Seguramente se lo dieron a Montiel.
1: Sí, sí, sí, se lo dieron a Montiel. Y Independiente que en un minuto lo empató. Sin haber hecho nada en el partido, sin haber jugado nada. No juega nada Independiente. A mí me sorprende que esté tan alto, en serio. Lo mismo con Talleres. Lo mismo con Talleres, con Central Córdoba, que le tuvo que meter la mano hasta más no poder en el bolsillo a Defensa y Justicia para rascar un empate y casi lo gana y demás. Y otra vez más de lo mismo. Saca del medio Unión, otra vez, con dudas. ¿Viste lo que dice Menotti, no? Que el fútbol es un estado de ánimo. Acá Unión, las dudas.
2: No, Unión le meten un gol y se pierde.
1: Se pierde.
2: Totalmente.
1: Totalmente. Y necesita que
2: sea un empate, sea el 0-1. Se pierde.
0: Sea local, visitante.
2: Se pierde.
1: Se pierde. Y ya le pasó. ¿Y cuántas veces vamos a decir lo mismo? Y ya le pasó. Con Central Córdoba lo mismo. Tres minutos después, el gol de Mancilla, el central.
2: ¿Hubo algún partido que se lo hayan empatado a Unión y haya terminado en empate? Que haya arrancado ganando este torneo y se lo hayan empatado.
1: Mira, yo sé que se lo hayan empatado.
2: Córdoba perdió.
1: Que se lo hayan empatado,
2: sí, bueno,
1: Platense.
2: Platense,
1: nomás.
2: Pero Platense había arrancado perdiendo, lo da vuelta y después,
1: claro,
2: se empató.
1: Después Lanús gana.
2: Lanús lo gana, ahí va.
1: Lanús lo gana, pero Lanús estaba mal. Ahora está mejor, pero Lanús venía muy mal y venía jugando muy mal.
2: Instituto no se lo...
1: Instituto
2: lo da vuelta.
1: Lo da vuelta, lo da vuelta 3-1.
2: Aldo sí también.
1: Aldo sí lo mismo. Entonces es como realmente muy raro analizar estas derrotas de Unión. No se recupera anímicamente, podríamos decir. No se recupera anímicamente.
2: O sea, creo
1: cuando
2: que
1: se
2: hoy
1: recupera
2: en día a Unión le conviene más arrancar perdiendo un partido para después tener ese envión y darlo vuelta,
1: sí,
2: a que arrancar ganándolo,
1: claro,
2: y tener que aguantarlo.
1: Sí.
2: O sea,
1: no, realmente es así. Acá estuvo más tiempo festejando un gol que aguantando el resultado. Y acá, segunda jugada del gol. No vi la repe, pero me acuerdo la jugada. Pase a Baldo para Mesa, que estaba...
2: Mitad de cancha,
1: lado izquierdo.
2: Un poquitito más
1: peleando, de peleando justamente con Mosqueira. Otra vez Mosqueira. Una marca fácil, livianita.
2: Como fue todo
1: se
2: el partido.
1: Se pierde, pero el Mosqueira se pierde dónde está la pelota. Pierde la referencia de la pelota. No sabe dónde está. En un momento es como que se traba y Mesa ya está corriendo. Y cuando lo quiere agarrar se cae. Entonces no le gana la posición y no le hace el full. Y Mesa que después se va para la derecha, va a patear, patea. El arquero mal parado, gol de Independiente, lo dio vuelta, no hizo más en el partido Independiente, no hizo más en el partido Unión, terminó 2-1.
2: Ah, por eso, para mí se terminó en el 2-1, se terminó el partido.
1: Se terminó en el 2-1,
2: no,
1: pero
2: no hubo
1: era obvio, pero con Central Córdoba se terminó en el 2-1. Está bien que estuvo el error del Misa Aguirre que cerró el gol abajo.
2: Claro, bueno, pero Unión ayer no tuvo ninguna más después de esa jugada.
1: No tuvo nada.
2: Tuvo aproximaciones.
1: Aproximaciones, pero porque entró Ramírez, entró Radiales, entró Malcorra, entró Bruno Pitón, lamentablemente. Entró también el Misa Aguirre.
2: Ahora,
1: que
2: yo no
1: gravitó.
2: Entiendo, realmente, sacando que entró él y no viene entrando bien. No entiendo el cambio, el concepto del cambio. Perdiendo 2-1, faltando 8 minutos para que termine el partido, sacás un 3 para poner otro 3, no entiendo. O sea, de última, si sacás el 3, poné un volante más, poné un delantero más.
0: A jugársela, básicamente.
2: Lo tenías Rudo,
0: perdido
2: lo tenías
0: perdido.
2: Solve, lo tenías Grela, poné un volante más. Si estás perdiendo, es lo mismo perder 2-1 que perder 3-1 de local.
1: Mirá. ¿Quién podría haber entrado en
2: Grela,
1: mi opinión?
2: Grela, Cerrudo, Solve, cualquiera.
1: Mirá. Lo que pasa es que Grela no estaba convocado.
2: ¿No estaba Grela convocado, seguro?
1: No figura.
2: Bueno,
1: acá.
2: Entonces
1: no figura como...
2: Cerrudo, Solves.
1: Podría haber entrado Cerrudo. Podría haber entrado, bueno, capaz Perezuti, el de Esperanza.
2: ¿Vera no estaba?
1: No, Vera no estaba. Te digo los que no entraron que estaban para entrar. Giacone, Perezuti, Aymar, Cerrudo,
2: bueno,
1: Meuli, Fagioli.
2: Giacone.
1: Rubio, mirá el Banco Unión.
2: De
1: todos
2: última.
1: Los pibes de la reserva son.
2: Está bien, no importa, pero ¿ves? Ya está, porque ya había mandado a Luna Diale, a Malcorra, a la Perla Ramírez. De última, ponelo a Giacone y meter a Malcorra más arriba. ¿Pero por qué sacar un 3 por un 3 perdiendo a uno faltando 5 minutos?
1: Y bueno, entiendo, porque capaz entiende el concepto de decir, bueno, en el partido con Talleres, cuando estábamos perdiendo 2 a 0, después de haber regalado.
0: Fue otro partido también.
1: Y bueno,
2: fue un golazo.
1: No, pero realmente no se entiende. Y Unión nuevamente pierde una oportunidad, pierde puntos.
2: Ahora, ¿qué hizo Giacone tan mal para salir del equipo titular? Venía siendo la figura,
1: no vine en el programa anterior y no pude repasar el partido con Talleres. Para mí, Giacone comete un error clave en el primer gol.
2: Como todo el equipo, el partido con Talleres.
1: Sí. Justamente.
2: El equipo jugó mal.
1: Con ese concepto,
2: se le recayó a Giacone.
1: Con ese concepto, Ludueña no debería haber jugado hoy.
2: Tía Riga tampoco.
1: Pero realmente comete un error. Por eso, tío. Ludueña no. Justamente. Pero decimos, Giacone tuvo un error claro en el primer gol. Y no por eso, para mí, debería haber permitido que juegue Mosquera, que realmente tuvo dos errores.
2: Lo que te digo, Mosquera viene de una lesión de que lo dejó afuera de la cancha más de un mes. ¿Cómo es titular indiscutido al partido siguiente?
1: Ese es el problema, es un dios en Unión. Era alguien que hasta el momento de su salida estaban diciendo, ojalá que salga. Dejó buen dinero al club y ahora vuelve. Y es indiscutido.
2: Y siendo suplente en Tigre, ¿no? Es que venía
1: suplente,
2: siendo,
1: pero
2: no venía teniendo continuidad en Tigre.
1: ¿Quién era el titular de Tigre? ¿Cardoso? ¿Y quién era el anterior? Porque no era el suplente de Cardoso, era el suplente. Y en Talleres era el suplente también de.
2: Ah, en Talleres prácticamente ni jugó.
1: No jugó, hizo el gol contra River de penal en la Supercopa y nada más. Entonces vuelve a Unión. Juega todos los partidos de titular, sigue cometiendo los mismos errores que en el comienzo, ¿entendés? Se le nota falta de ritmo.
2: Tuvo el gol de afuera del área contra Lanús.
1: Contra Lanús, lo que tiene. Por eso digo, es un jugador que para mí, ¿vieron lo que se dice de que el jugador colombiano juega sin contexto? Bueno, acá Mosquera es como si jugara sin contexto. No hay correlatividad, si hiciéramos un gráfico, no hay correlatividad entre lo bien que le pega la pelota y lo malo que es para darle el pase al compañero a 2 metros.
2: Bueno, ayer y encima
1: es un problema, ayer, es un debate.
2: Ayer no tuvo una.
1: Por eso te digo, no tuvo una sola. Pero mirá el debate que te hago. ¿Qué tan bueno es Mosquera para pegarle a la pelota?
2: 9 puntos, te diría.
1: 9 puntos, es increíble. ¿Y qué tan bueno es Mosquera para dar un paso a un compañero a 2 metros?
2: Erra bastante.
1: Es un 2. Y para marcar ni hablemos. Porque se supone que Mosquera es el 5 de contención. Ayer jugaron Palacios, Cuello, Menossi. Ahí tenés sobra de creación de jugadas. Menossi también le pega al arco, sube.
2: Bueno, yo pienso eso. Yo sé que igual no va a pasar porque Madelón, el 4-4-2, es muy difícil que lo negocie. Es más, el otro día lo había negociado y jugó con otro esquema y no funcionó. Pero para mí el jugar con un solo 5 no sería mala opción tampoco. Porque Menossi está en un muy buen nivel. Para mí ayer fue el mejor de la mitad de cancha. ¿Por qué no pensar en un solo 5 y poner un volante más de creación si los tenés? Sí. Hoy en día es lo que te sobra.
1: Es lo que sobra. Bueno, derrota Unión, todo repasado, análisis debidamente hecho, afuera de la zona de clasificación, 2 derrotas consecutivas, dolorosas, ante 2 rivales que no juegan a nada.
2: ¿A cuánto quedó del playoff?
1: A 1, ahora, bueno. Pero faltan todos los partidos por jugarse prácticamente, tiene que jugar Newell, tiene que jugar Boca, tiene también que jugar, bueno, Vélez.
0: Tigre, me parece que ya jugó.
1: Vélez está en la zona de Unión, es el Internacional, también tiene que jugar Lanús. Lo puede alcanzar Estudiantes y demás.
2: Y en el anual quedó a 7, decíamos.
1: A 7 de las copas. A 7 de las copas, lejos.
2: Con 18 en juego.
1: 18 en juego. No va a clasificar. No tiene equipo. El DT no tiene ideas. No tiene nada.
2: Es muy
1: puede jodido. Rascar partidos. Puede ganar la Riestra.
2: ¿Contra qué rivales directo peleando en la clasificación? Le queda con Defensa, que hoy en día le saca 3 puntos.
1: Boca, Defensa, Estudiantes.
2: ¿Qué otro más?
1: Vélez.
2: Bueno, pero Vélez está muy adentro, está muy arriba en la tabla anual.
1: No importa. Pero son partidos que Unión va a perder.
2: Bueno, Boca, ¿entendés? Claramente.
1: Ese es el problema. A Defensa acá le puede ganar, a Riestra allá en el Laza le puede ganar, capaz, digamos, no sé.
2: ¿Con cuántos puntos más clasificaría Unión para vos? ¿Cuánto, o sea, lo asegura?
1: 10.
2: ¿10 de 18?
1: 10.
2: O sea, porque triunfo, un empate y dos derrotas.
1: Porque vos suponete que cuando estás fuera del playoff y te quedan partidos por jugar, tendrías que más o menos alcanzar la línea del segundo.
2: Unión clasificó el torneo pasado con
0: 21 puntos.
2: Si no estoy mal.
1: Sí. 21. Y ahora tenés.
0: Y por diferencia de gol. 21 y tenía más 4.
1: Defensa no lo alcanzó.
0: Claro. Ganó Instituto, pero Unión tenía.
2: Claro, con 21, octavo con 21 y ahora tiene 13. Claro, 7 puntos más, mínimamente.
1: Mínimo. Para alcanzar el rendimiento del torneo anterior. No, una locura.
2: Sí, sacando el torneo, el clausura del año pasado, que ahí sí quedó segundo, muy, muy buen torneo, 25 sí. puntos creo que sacó en ese torneo.
1: Y terminó segundo. Era más parejo. Estaban sí, todos muy sí, apretaditos. Sí, sí. Acá muy hay apretado, diferencia. Todo. Acá hay bastante diferencia. Tenés, por ejemplo, se me borró todo. Increíble. Porque estoy viendo la apertura.
2: Penal bueno. para el Atlético, parece.
1: ¿Vos decís? Ah, bueno, lo voy a ir a ver. Penal por Simeone. Pero bueno, ¿qué le iba a decir? Che, se me cerró acá lo de...
2: ¿Qué querés ver?
0: Pasa la página.
1: Ahí está, listo. No, ahí está. Ahí tengo ahí el está. Clausura, fíjate. Instituto 22 le saca 9 al último que clasifica. Antes era diferencia 4 puntos entre sí. el primero, claro. que en un momento fue Unión, y creo, si no recuerdo mal, Riestra en un momento también estaba ahí. Pero bueno. No, perdón, Barracas. Bueno, finalizado el bloque de Unión, compañeros, creo que no hay mucho más que repasar. Vamos a mencionar después, en el siguiente programa, lo más probable que suceda es que este encuentro entre Boca y Unión, por la fecha número 11 ya del torneo, se aplace para algunos días más. Si no se aplaza, estamos haciendo la previa el domingo, así domingo, que al fin y al cabo...
2: 4 de octubre va a jugar.
1: Mirá, va a ser expulsado Dian Housen en el Real Madrid, ¿no? Sí. Expulsado del central
2: para
1: de
2: mí,
1: el
2: para
1: Madrid.
2: Mí lo expulsa porque se iba mano a mano.
1: Se iba mano a mano Simeone. El cholito Simeone. Bueno, un expulsado en el Madrid, están empatando 0-0, pongan que va a ganar el Madrid.
2: Ahora que
1: ya
2: que
1: le estoy diciendo, Marian. Veo...
0: Vale. Ah, el tema apuesta está estos días.
2: Ahora que lo veo, terminó, o sea, a Unión le quedan 6 partidos para cerrar el año y estamos en septiembre, ¿no es cierto? O sea, bueno, otra de las cosas que tiene el fútbol argentino.
0: Poner que ya a fin de octubre...
2: 6 para terminar la etapa regular, hay que ver claro. si clasifica, obviamente.
1: Eso. Bueno, nos vamos a una pequeña pausa acá en Bota Deportiva. Como decíamos, el tema Unión. Pase lo que pase, el domingo le hacemos la previa, vemos si se aplazan los días. Pero bueno, después de 45 minutos de bloque de Unión, ya vamos a volver con Colón, que tiene un partido importantísimo, clave, crucial entre los Andes en unas horitas. Y bueno, después vamos a mencionar más cuestiones para repasar justamente en Bota Deportiva. Nos vemos en unos minutos, nada más.
3: ¡Grimaldo!
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2: 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Sí. ¿Y Moronjo hoy?
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0: Excelente, muchísimas gracias a nuestros cuatro auspiciantes en el día de hoy domingo en este programa de Bota Deportiva, que comenzamos este segundo bloque a falta de 13 minutos para que sean las 13 horas, la 1 de la tarde. Nos metemos de lleno en la actualidad de Colón. Quiero hablar de Colón, quiero hablar de la Primera Nacional, quiero hablar de un montón de cosas.
1: ¿Cómo están esos números en la Primera Nacional?
0: Qué locura lo que ha sido hasta el momento, hasta la fecha número 30 que comenzó en el día de ayer.
1: ¿Será el momento de que nosotros como generación de jóvenes veamos por primera vez en la primera división del fútbol argentino a Ferro? Qué locura.
2: Ferro
1: que sería
2: en el 99-2000. ¿Qué año?
1: Marian, vos tampoco viste a Ferro en primera, ¿no?
2: No, sí, es el año 2000,
0: ¿no?
2: Me parece.
0: No. Y Ciari, no. Que tiene, ¿cuánto tiene Ciari? 28 ya, ¿no?
2: 20.
1: Claro, en el 2000 descendió. O sea que son 26 años, ni siquiera Juli, que Juli tiene... Juli es del 99, pero bueno, no, claramente no lo vio.
0: Primero. Sí, pero con ese motivo también, mi viejo no lo vieron,
1: no,
0: mentira.
1: No, olvídate, por eso te digo que sería la primera vez que muchas generaciones, o sea, las últimas dos generaciones, por lo menos la nuestra y la que nos sigue a nosotros, van a ver a Ferro por primera vez en primera y de tanto que hemos escuchado hablar de Ferro.
0: Ojo. Esperá.
1: No, por eso te digo, sería.
0: Ferro da primero. No jugó Molón, si en caso que termine primero tiene que ganar la final.
1: Y hoy ¿Contra quién la jugaría
0: hoy? Hoy contra Tristán Suárez.
1: ¿Tristán Suárez no estuvo nunca primero, ¿no?
0: No.
1: Sería la primera vez.
2: Iba a estar compartiendo punta con Temple.
1: A ver, veamos los que están clasificándose hoy al reducido de las dos zonas. Mirá, y quienes no jugaron en primera.
0: Yo voy con la zona A. Dale. Primero Ferro con 58, segundo Morón 55, tercero Godoy Cruz con 49, cuarto Deportivo Madryn con 46.
2: Siempre a lo último levanta ese equipo.
0: Siempre levanta.
2: Siempre. No sé si buen equipo.
0: Siempre o lo levantan. Sí. Quinto Almirante Brown 46, sexto Colón con 45, séptimo puesto Estudiantes de Caseros con 42, octavo Ciudad Bolívar 39. Así es lo que clasifican de la zona A, Mateo, la zona de Colón.
1: Vamos con la zona B. Bueno, decíamos, el que actualmente estaría jugando la final, una hipotética final, Tristán Suárez, primero en su zona con 53 puntos, justamente igual que Temperley, que en este momento está segundo. Gimnasia Jujuy con 52, Atlanta con 48, Gimnasia y Tiro de Salta con 45, Midland con 44, San Martín de San Juan con 42 y Atlético Rafaela completa la lista del reducido con 42 también. Quiero ver qué equipos que están clasificándose no jugaron nunca en primera. Bueno, Deportivo Madryn.
2: Tristán Suárez, Ciudad Bolívar en primera.
0: Deportivo Madryn.
1: Almirante Brown. Almirante Brown tampoco.
0: Sí, Almirante Brown.
1: No,
0: sí,
1: parece que no.
2: Sí, jugó en primera. Almirante, Morón, quiero jugar
0: pero de ahí seguro, Madryn y Bolívar no. Y de la zona B, el puntero, Tristán Suárez, y Midland, si no estoy mal. Midland, después claro, creo que Gines todos han estado en primera. Sí. Ginés y Tiro, sí. San Martín, Atlanta, San Juan, sí.
2: Gines, Perle, sí. 2008, 2009, sí. ¿Te imaginas como decía un Tristán Suárez en primera? Con Ciudad de Bolívar, que asciende por reducido. Siempre tengo esa cosa. Ya de por sí está mal el fútbol argentino.
0: ¿Sabes cuál es el apodo de Tristán Suárez, no?
2: Sí, sí, sí. Bueno. Es muy conocido.
0: Muy conocido.
1: Che, no, no,
2: no hace
1: no,
2: falta
1: no,
2: nombrarlo.
1: Almirante Brown nunca jugó la primera.
0: ¿No? Yo tenía un vago.
1: Jugó muchos subcampeonatos. O sea, tuvo muchos subcampeonatos de la segunda claro, división, pero nunca fue campeón. O sea, siempre se quedó
0: siempre
1: ahí.
0: Siempre estuvo ahí. Entonces, ahí Almirante, Madryn y Bolívar.
1: ¿Solo esos tres equipos?
2: De la zona,
1: A. ¿Y de la zona B?
0: De la zona B, Tristán
1: Suárez, Temperley. Perdón, Temperley, mira. Tristán Suárez, Midland y ninguno más. Claro, San Martín y Atlético de Rafael hace poco, Temperley hace poco, Gimnasia
0: Atlanta,
1: Jujuy,
0: histórico de primera.
1: Histórico también.
0: Bueno, entonces tenemos unos presentes.
1: 4-5, dijimos, nombramos.
0: 4-5 de total, los 16 que van a estar peleando por meterse en la primera división, de los cuales.
1: Después, los que están ahí, Maipú con 40 puntos que está noveno, no jugó, sí.
2: No.
1: Me parece que no.
2: Colegiales tampoco.
1: Colegiales tampoco, bueno, los Andes sí.
0: Los Andes sí.
1: Bueno, Racing de Córdoba sí.
0: Bien. Chaco Forever no, Defensor de Belgrano.
1: Y encima Chaco ya
2: Chaco
1: está.
2: Chaco Forever sí jugó en
1: che,
2: primera.
1: Chaco Forever la sí. Levantada que tuvo.
0: Sí, no, increíble.
1: Increíble, tuvo, estaba descendiendo hasta hace 10 fechas, descendía. Y hoy en día está a 6 puntos de clasificarse a traducir.
2: Bueno, como Estudiante de Buenos Aires.
1: Una levantada espectacular. Era, no, increíble, Chaco.
2: Estudiante bueno, y Chaco están descendiendo.
0: Hoy, día domingo, fecha 30. Colón recibe a los Andes a las 4 y media de la tarde, 16:30 horas.
1: Partido clave.
0: Partido importantísimo, bisagra, ventana.
1: No solo para Colón.
0: Sí, por
1: porque
0: eso.
1: Porque los Andes, literalmente, si gana, se mete en zona de clasificación.
0: Antes de repasar y meternos en lo que va a ser la previa, porque hay muchas cosas que repasar de Colón, hay paralelismos que van a haber del partido ante Godoy Cruz. ¿No repasamos el partido con Godoy Cruz?
2: No, pues hizo la previa.
1: Hicimos la previa.
0: Hicieron claro. La previa. Vamos a meternos después en el partido con Godoy Cruz. Pero hasta el momento, la fecha 30 ha contado con partidos del día sábado. Primero que nada, la victoria de Casuso 2-0 ante Mitre. Partido que a Colón realmente le interesa poco y nada porque es pelea por no descender.
2: A Casuso que arrancó puntero 9-9.
0: Ya pasó hace una banda eso.
2: Febrero.
0: Febrero, sí. Marzo, Día de los Enamorados.
1: ¿Está descendiendo ahora?
0: ¿Entendés? Está descendiendo último.
2: Tomá como referencia ese día, esa
0: está
2: fecha.
0: A 5 de San Telmo, que es el penúltimo. San Telmo que perdió ante Estudiantes, un resultado que no le conviene a Colón. Estudiantes está 3, nada más de El Sabalero. Y la verdad es que venía en una meseta Estudiantes. Venía de perder 2, venía a empatar 1. Ahora ganó justamente ante el San Telmo, que también está descendiendo. Y se puso a tiro del Sabalero. Luego otro partido también entre dos equipos del reducido en este momento. Ferro, puntero, le ganó a Ciudad Bolívar por 1-0 en condición de local con gol de Hernán Denning. Y se puso puntero en Soledad con 58 a falta de que juegue Morón, que juega hoy en un ratito ante Godoy Cruz. También empate 1-1 entre San Miguel y All Boys, partido por la parte baja de la tabla. Se complicó San Miguel desde que perdió con Colón. Está
2: mira, entre el décimo y el que está descendiendo el penúltimo está descendiendo, hay 4 puntos.
0: 4 puntos de diferencia.
2: Es
0: un montón. Por eso digo.
2: Tenés una buena racha y te metés reducido, o tenés una mala y te metes en descenso. Está peleando.
0: Sos Chaco Forever, está a tiro reducido. Sos San Miguel, está por descender. Increíble. Por el otro lado de la zona, Temperley le ganó 3-1 a Almagro, se puso puntero con Tristán Suárez. Y también Atlético Rafaela le ganó 4-2 a San Martín de Tucumán en el Monumental.
1: ¿San Martín de Tucumán en qué puesto está? ¿No está para clasificarse?
0: 11º con 39, está a 3 del reducido. Este partido de Atlético Rafaela se hubiera puesto en zona de reducido el Santo Tucumano. Día de hoy, domingo, 15 horas. Tenemos 3 partidos. Primero Chacarita Quilmes. Uy, Chacarita, qué complicado que estás. Penúltimo y descendiendo con 27. A tiro de Patronato.
1: Otro
0: ahora.
1: Equipo que hasta hace 8 años jugaba en primera. Sí, tuvo claro, una temporada, 2017, una temporada 2018. Fugaz.
2: Sí. Claro, una sola temporada.
0: Pero ahora está descendiendo. Viene de perder todo. Viene de perder el clásico. Clima interno complicado. El mejor jugador es Meléndez. Está complicado. Chacarita viene 4 consecutivas perdiendo. Si gana hoy, lo alcanza a Patronato, que no, tiene que jugar el lunes a las 19 con Chicago. 15 horas también para Morón Godoy Cruz. Acá que le conviene a Colón, yo creo que ya le conviene que gane Morón. Que
2: sí,
0: se
2: a
0: tape,
2: ver, porque si
0: que
2: Colón
0: se vaya,
2: gana,
0: y que,
2: es lo
0: y
2: mismo.
0: Que, y ponerse a tiro intenta, de poder alcanzar
1: llegar a Godoy Cruz.
0: Claro, es que hoy un Godoy Cruz que está a 4 puntos de Colón. O sea, se le escapó. Ya nos metemos en ese partido. 15 horas, la otra zona, Agropecuario, Gimnasia y Tiro de Salta. 16 horas, Deportivo Madryn y Racing de Córdoba. Acá también, que gane Racing. Tiene pero que jugar en Madryn.
2: Con esta pendiente de resultado, que gane este, que gane aquel.
0: Pero sí, si no consigue la victoria, sí, obvio. Bueno, bueno, pero a pero eso es lo que voy. El equipo que viene de tres derrotas consecutivas es Colón.
2: El rival de Colón es Colón, como se dice siempre. Eso, ya está, eso, después de que juegue tal
0: entonces
2: equipo,
0: también hay que sumar
2: pierda, que gana.
0: Otras variantes.
1: Porque y estoy si viendo que lo,
2: final de año, mucha vuelta al asunto.
1: Y los Andes viene de cuatro empates consecutivos. Tampoco
0: cuatro empates
1: viene...
0: consecutivos, es la valla menos vencida. Tiene cosas los Andes, pero lógicamente también...
1: No, Almirante Brown ofensiva. Es la menos vencida.
0: Almirante Brown es la menos vencida.
1: Tiene uno menos.
0: Por bueno, uno menos. Sí, sí, están ahí.
2: Sí.
0: Bueno, 16:30, Colón los Andes. Partido, el susodicho que mencionamos. También Maipú, Gimnasia de Jujuy. 17 horas, los demás encuentros de la jornada. Güemes recibe a Midland. Hoy Güemes también último y descendiendo.
2: ¿Qué partidito ese?
0: Es un partido increíble.
2: Tiene para la tarde de domingo.
0: Típico partido, ¿no? 17 horas, San Martín, Colegiales en San Juan. Chaco Forever, Almirante Brown. También partido que le importa a Colón. 17 horas, Central Norte, Defensor de Belgrano cierran la jornada. Día de mañana, lunes, ya mencionamos las 19, Chicago ante Patronato. 15 horas para el puntero de la zona, Tristán Atlanta. Suárez, Atlanta. Uy, mirá, si gana Tristán partido. Suárez se va a 56.
1: Y Atlanta si gana, ¿cuánto se pone?
0: A 51, se pone a 2. Así que es una recontra remil final, el del día de mañana, lunes, 15 horas. Ese partido está lindo para ver. Pero bueno, muchachos, vamos a meternos de lleno. También el partido donde fue perjudicado.
1: Mirá, me mandó
0: un
1: mensaje
0: Colón.
1: Mili, recién me meto al vivo para ver justamente si había algún mensaje. Mili, buen programa, los quiero mucho. Perdón por no ir, le mandamos un saludo grande.
0: Bueno, pero no,
1: te
0: perdonamos. Nuestra compañera tiene asuntos pendientes, sí, en el CAR. Está acá cerquita, en el Centro de Alto Rendimiento Deportivo
1: está
0: de Santa
1: la
0: Fe.
1: Está a pleno.
0: Así que
1: creo que de nosotros es la que más vio de los juegos. Yo no pude ir todavía a los juegos, imagínate.
0: Mirá, yo sabía que voy a ir al partido de básquet, el partido de handball de Argentina-Brasil.
1: ¿Cuándo es ese?
0: Uf. La semana que viene.
1: Bueno, miércoles. Sí, es que queda una semana entera todavía como para ir miércoles, a lo que no pudimos ir a ningún deporte todavía.
0: Vamos a ver cómo hacemos con el tema del transporte. Bueno, vamos a meternos en Godoy Cruz 2, Colón 0, rápidamente, porque ya tenemos que hacer la previa. Pero no pude ver mucho el primer tiempo, lo que sí vi fue cómo le... arrebataron del bolsillo un gol a Colón.
1: Mirá,
0: un gol
1: justo hecho. Hablando de los juegos, perdón. Sí. Hablando de los juegos ya para seguir con Colón. En Rosario se cancelan hasta ahora todas las actividades del aire libre de los juegos por tormenta. Para que estén al tanto,
0: sí,
1: de esa situación.
0: Mirá, tenemos un 80% de probabilidades de precipitaciones hoy en Santa Fe. Así
1: bueno,
0: que se viene.
1: También se podría cancelar algunas actividades acá en Santa Fe también.
0: Ayer hizo calor, tuvimos.
2: Bueno, ayer se hacía lo mismo, había tanta probabilidad de lluvia, tormentas.
0: Y sí.
2: Y no sucedió.
0: No sucedió.
1: Todo lo contrario.
2: Lo bueno es que se fue el calor, lo primaveral.
1: Fue un día de
2: bueno.
1: Verano ayer. Día de verano.
2: Lamentablemente.
0: La peor época. La patada del año. Que le acaban de meter a Julián Álvarez de Bellingham ahí.
1: Mira, entró Julián. Qué
0: sí,
1: bien.
0: Sí, entró después del gol de David.
1: ¿Qué va a pasar con Julián? Para mí, obviamente, temporada que viene ya está. Se va.
0: Obvio.
1: Es más, ¿no se irá ahora en verano? Poco. Es muy complicado, es muy poco y nada el mercado de pases de.
2: En Europa, ya en la época de
1: invierno
2: enero,
1: para
2: sí.
1: Ellos sería, claro.
2: Invierno sí. Para ellos, sí.
0: Vamos a ver qué onda con Julián. Pero vamos a meternos con Colón, que antes de las y cuarto lo quiero cerrar. Antes de las y 20, perdón, porque si no le damos muy poco tiempo. Primer tiempo parejo, mejor Colón por lo que pude ver en ciertos tramos del partido, sobre todo porque
2: sí,
0: Godoy no le había pateado el arco.
2: De los primeros tiempos que mejor jugó, de que llegó
0: sí.
2: Delfino.
0: Sí,
2: creo que mejor sí. Con Patronato sufrió, después goleó.
1: El gol fue en el segundo tiempo, ¿no? O sea, la jugada polémica fue el primero.
0: Primero. Tiempo. Pero fue un gol...
1: Terrible.
0: Totalmente arrebatado el bolsillo para Colón. ¿Cuándo fue? Minuto 30, ¿no?
2: Sí.
0: Una cosa así, minuto 30.
2: Sí, imagínate que... la jugada del gol, después una jugada también de un pase y se iba solo.
1: Enseguida
0: sí,
1: llega...
0: Sí, esa se la cortaron antes, se la cortaron antes.
1: Esa fue peor todavía.
0: Ese
1: offside fue peor.
2: Claro, porque la de gol es discutible, sí, está cerca.
1: Pero la del pase
2: aunque
1: ese...
2: Aunque totalmente habilitado, pero igual.
0: Toledo, mejor jugador de Colón.
1: Sí, sí, hoy en día de los mejores. Encima estaba viendo muy complicada la vuelta al lago todavía.
2: Sí.
1: O sea, hoy no va a jugar lago.
0: Hoy seguramente no juegue.
2: Por eso jugó Sarmiento en su lugar.
1: Bueno, y hoy repite Sarmiento.
2: Sarmiento,
1: o es muy probable que repita Sarmiento.
0: Va a repetir. La jugada polémica, asistencia del Bebote García, ¿no?
2: Así
0: para
2: es.
0: Toledo.
2: Para Toledo, que está...
0: Pero un cuerpo entero habilitado.
2: Sí.
0: Un
2: sí,
0: cuerpo
2: sí.
0: Entero.
2: Es casi como la jugada de Mosqueira.
0: Vamos, sí. Bueno, no sé. Esa era más finita y estaban parados.
2: Sí, pero igual como volvimos al principio del programa, el equipo Santa Fe, algo pasa.
0: Y bueno...
2: Colón
0: y
2: también ya viene perjudicado.
1: Encima,
2: que eso nos quita de juego mal.
1: Justo contra un equipo que descendió, creo yo, por un par de errores puntuales en algunos partidos, pero era de los equipos que... que más venía mejorando en cuanto a infraestructura, sobre todo en primera división, ya un equipo que llegaba...
2: Hizo el estadio. Volvió a su estadio.
1: Más de... No, casi 20 años en primera, Godoy Cruz estuvo.
2: 2007, claro. 18, 19 años en primera.
1: O sea, y ya era una institución importante, ha peleado torneos, ha jugado copas internacionales.
2: Subcampeonatos.
1: Y bueno, sí, claramente dos. Ahora parece ser que el gran objetivo es que Godoy Cruz vuelva rápidamente.
2: Es que
1: y
2: tiene que aprovechar el primer año de descender, porque tiene un equipo dentro de todo. Un par de jugadores de primera.
1: Bueno, Colón hasta ahora fue el año que más cerca estuvo. Claro. Sigamos al caso.
2: Sí. Ingresos también a nivel televisivo, también todavía está en lo de primera división, así que el momento para ascender creo que es el año apenas.
1: Y aparte también
2: el año posterior, el primer año en primera.
1: Venís con un...
2: Si no aprovechás ese momento...
1: Con una economía que por ahí todavía queda con... Queda algo de
2: claro,
1: de
2: justamente.
1: Último año en primera, pero lo que sí también, a partir del año que viene, si Godoy Cruz sigue en la Primera Nacional... Hay que ver tema contrato de jugadores, porque todavía también tienen contratos de primera división. Sí. Tienen seguramente muchos jugadores de Godoy Cruz.
0: Sí, sí, sí.
1: Muy complicado ese tema también.
2: Lo más cerca que estuvo con uno, justamente sí, fue 2024. Sí,
1: octavos, que perdió con el Boys.
2: Reducido y empate, ventaja deportiva.
0: Sí, pero estaba lejos.
2: Pasó al Boys.
0: Si no se llegaba fuera ese partido, se
2: quedaba. Porque en juego, ya mitad de ese campeonato bajó el nivel.
1: Sí. Y fue el famoso despido de Delfino,
2: que tanto le hemos hablado acá. Claro, acá con Medellín este año.
0: Claro.
2: Básicamente, ¿cuántas fechas quedaban cuando se fue Medrán?
1: ¿Cuántas fechas quedaban? Fueron los primeros partidos de la segunda vuelta, ¿no?
2: Claro, casi toda la segunda vuelta.
1: Casi como Medrán,
0: sí. Delfino ya eligió 6. Sí, fecha 24.
1: No, pero él dice en qué momento le echaron a Delfino.
2: Claro, ¿cuántas fechas quedaban del campeonato?
1: ¿Fecha 24? Por ahí, sí, fecha primera fecha de la segunda vuelta. ¿Quedan
2: 5 o 6 fechas? ¿Está para regular?
0: 7, creo.
2: ¿7?
0: 7 con esta.
2: Y bueno. Un equipo que lo armó Medrán, que pidió el refuerzo de él, innecesario. Creo.
0: Sí.
2: Y porque encima, el antibajo tuvo igual, con Medrán, con Delfino, igual lo
1: sufrió. Y que encima Delfino pidió uno o dos refuerzos que no vinieron.
2: Claro, lo que hablamos
0: la semana
2: pasada.
0: Y justamente una dirigencia que optó por no contratar jugadores.
2: Pero enseguida, ¿no aprovecha el cupo? Si tiene un equipo corto, aprovechalo, ¿sabes qué torneo largo? Clasificalo a reducido. Son varios partidos. Primera fase, a un solo partido, local o visitante, ventaja deportiva. Ya segunda fase, que sería cuarto de finales, ida y vuelta, semifinal, ida y vuelta, y la final también es ida y vuelta.
0: Sí.
2: O sea, ¿cuántos partidos fácil? Lo que te queda más de reducir si clasificás, son fácil más de 10 partidos.
0: Sí.
2: Y el torneo exhausto, largo, y no aproveché ese cupo a traer. Si sabés que tiene déficit en varias partes del campo de juego del equipo, las bandas. 9 no sé si tanto, porque.
0: Nada, tenés dos buenos 9,
2: pero no llegan la pelota, es difícil.
0: La verdad que sí, la verdad que sí.
2: Garate mostró alguna que otras cosas, convirtió con Acasuso.
0: Pero... No fue titular Bonancé acá, tengamos en cuenta eso también.
2: Sí, no pase titular. También se la jugó, es lo que se pidió un poco a Delfino, que pateó un poco el tablero y no siempre el equipo... Es como decía con el tema del arquero Budiño, que sí. Buen arquero, reconocido que buen arquero.
0: Sí.
2: Pero bajó nivel, y bueno, y cuando un jugador está bajo de nivel, ¿qué creo principalmente que hace? Cambiarlo.
0: Sí, darle la oportunidad a otro. Ni siquiera cambiarlo por su rendimiento, darle la oportunidad a otro para ver si demuestra ser mejor.
2: Aparte, genera esa competitividad entre los jugadores.
0: Por supuesto, la competencia puesto, interna no tiene que ser así.
2: Es normal que un juego baje de nivel y bueno, se baje de nivel. Bueno, da el lugar a otro chico, en este caso a Paredes, que en su momento lo hizo bien.
0: Bueno, ayer estuvo
1: parecido está pasando, lo hablamos recién en el bloque de Unión.
0: ¿Sí?
1: O sea, ¿cuántas chances hay de que hoy en día taje Mebli un partido y salga Mancilla?
0: Cero.
1: Bueno, lo mismo que pasa en Colombia.
2: Que hay que dar confianza. No sé cuánta confianza ya.
1: Lo mismo que pasa en Colombia.
2: Es como en su caso también estoy arriba en Unión.
0: Y encima, yo vi que no estaba convocado Paredes, estaba convocado Jiménez.
2: Jiménez, claro.
0: Para el partido con Godoy Cruz. Y acá justamente venimos a ese tema. La Nuna en ese gol a Colón, que estaba mejor en el partido, que defendía bien porque Godoy Cruz no había pateado el arco. Última jugada del primer tiempo.
2: También
0: una
2: anímico,
0: jugada que
2: sí.
0: También, mirá, iba a decir, ¿quién fue el jugador? Creo que fue Martínez el que recupera, el que gana la pelota entre los dos, entre así Antonio es. Y Lertora.
2: Martínez.
0: Que después la abre para el costado izquierdo.
2: Que tira, claro, busca pie, que era todo de Budiño. Lamentablemente se le escapa y.
0: Pero ve, Budiño cometió el error ante Morón en el segundo gol. En el primero, bueno, está bien. Justamente apareció Levato, apareció solo en el medio, claro. Error de los centrales.
2: También todo el equipo está mal y que te lleva a eso, lamentablemente. Pero justamente, ahí está, modifica el equipo.
0: Bueno, acá, segundo gol de Berterame. Da un rebote que se deja servida al delantero.
2: Bueno, el primer gol de Morón Ahí capaz que
0: lo el segundo, el segundo, vete,
2: el segundo, sí,
0: el segundo, el segundo tiene, ¿sí?, responsabilidad, y acá totalmente, creo yo que totalmente la responsabilidad, o sea, centro arco de Guerrero que deja el, sí, rebote ahí y entra Poggi solo por la derecha.
2: Con poca potencia además.
0: Último, pero primer remate al arco de Godoy Cruz en el partido, última jugada del primer tiempo, y ahí ya se le complica el partido a Colón, el segundo tiempo también, a ese sí lo puede seguir hasta incluso menos, pero también creo yo más de lo mismo, hasta el segundo gol de... En este caso de
2: Brunet. Un tiro libre, ¿no?, casi viene casi a mitad de cancha.
0: Casi a mitad de cancha, que patea Poggi, y la verdad que la definición de Brunet es muy buena, casi cometiéndole penal también.
2: Y va Buño, queda un poco, creo que a mitad de camino.
0: Sí, queda a mitad de camino, pero
2: no tenía nada que hacer ya básicamente ahí.
0: Nada, aparte la pelota fue esquinada. No, poco para hacer realmente en el segundo gol, pero mirá cómo es que este gol te complica, te baja el estado de ánimo, y Colón termina perdiendo un partido clave, porque lo pasó Godoy, lo pasó Almirante, lo pasó Madryn, se alejó de la punta, se alejó ya definitivamente la discusión de los punteros,
2: por eso
0: de la final.
2: Por eso Delfín dijo de terminar entre los primeros cuatro. Porque lo que hablaba la semana pasada de definir el local, contaje deportivo.
1: Quedó a 13 puntos Ferro, obviamente tiene que jugar Colón todavía.
2: Pero ¿con cuántos puntos? No,
1: ¿cuántos puntos juego quedan? Son 7 fechas.
2: 7, 21 puntos.
1: Sí, 21 puntos y está 13 puntos. O sea, nada, es.
2: Básicamente la mitad y tiene que ganar.
1: Sí, que Ferro 5, pierda
2: 5-6 y que Ferro pierda 5-6.
1: Cosa que no va a pasar.
2: Imposible, no. Va a pasar. La final es Morón Ferro. Se van a pelear ahí a ver quién disputa la final. ¿Y
1: Godoy Cruz no puede entrar en esa disputa?
2: ¿Quién? Godoy Cruz es irregular. Tuvo su momento ahí de bajo rendimiento.
0: Tiene que jugar todavía. Justamente ante Morón, partido de 6 puntos, porque si gana este partido se pone con 52 y queda 3 de Morón.
1: Se pone a 6 de Ferro.
2: En cancha de Morón encima.
0: En cancha de Morón. No, sí, creo realmente que Morón deje pasar la posibilidad de quedar puntero, ¿no? Con todas las cosas que tiene. Para mí es el equipo más completo de la zona, Morón.
1: Es por diferencia, se define por diferencia, sí, de gol, el primero, ¿no?
2: Claro. Sí, primero, sí, sí, parte de reducido, quién entra reducido, quién ingresa, y diferencia de gol.
0: Claro.
2: Bien. Salvo el descenso, ahí sí un partido de desempate.
0: Exactamente. Okay. Bueno, sí, después de la derrota en Mendoza, ¿qué cosas hay que mencionar? Tres, bueno, muy importantes.
1: Perdón, hoy en día no sería desempate entre San Miguel y San Telmo, siguiendo ese
2: argumento. Y Central Norte, triple.
1: Ah, y Central Norte, sí, un, sí, triangular. Central Norte,
0: claro, el, claro, descenso no tiene diferencia, no, de gol. No.
1: Claro, Casuso estaría descendiendo y se estaría jugando un triangular entre esos tres equipos.
0: Sí.
2: Claro.
1: Increíble.
2: Y en otra zona puede haber también que... Hay varios puntos de diferencia. Un desempate entre Chicago y Chacarita.
1: Uf,
2: como sucedió en 2011.
1: Sería la revancha, tal cual. Sí, el famoso, la famosa jugada del penal.
2: Del penal,
0: que el penal de Monchor.
1: Es ese video cada fácil, no sé, una vez al mes me salta. En red, increíble.
0: Ella es un meme.
1: Pero sería, creo que, bueno, lo hablamos la semana pasada, sí, va a ser más apasionante la definición por el descenso que la definición por el ascenso.
0: En el año pasado.
1: Bueno, y el año que Colón desciende, justamente, que estaba Unión, Independiente, Colón,
2: Huracán,
1: Vélez, estaban todos esos equipos, era más apasionante la pelea
2: fácil
1: por el descenso.
2: Fácil, eran 5 o 6 equipos.
1: Sí, porque encima el campeón del torneo termina siendo Central.
2: Que pero, ingresa,
1: pero,
2: sí,
1: pero nadie, como que no fue un torneo que se recuerda por el campeón. No.
0: Fue importante por el descenso. Claro. Fue mucho más entretenido el descenso que el campeón.
1: Podía haber un triangular entre Unión, Colón y Gimnasia. O sea, podía
0: haber desempate.
1: Había cuatro equipos, podría haber también entre Vélez, se podía meter también.
2: Había
1: ahí
2: poca probabilidad que suceda un Colón-Unión.
1: No.
2: O había un cierto. No sé había. Cuánto era. Colón, mejor el dibujo, la gráfica.
0: Unión ganaba y Colón empataba.
2: Había ese empate con Unión.
1: Sí, empataban en
0: porque
1: punto.
0: Colón estaba a 2. Nada, no, increíble.
2: Claro.
0: Y ahora el descenso, bueno, también tenemos.
1: Bueno, y como se terminó dando, si pasaba eso, era un triangular con Gimnasia también.
0: Sí, sí, sí. Los tres equipos estaban ahí igualadito. Así que nada.
1: Qué locura.
0: Pará, quiero mencionar lo último del partido de Colón Godoy Cruz, que fueron amonestados Peñipili y Lertora, si pierden este partido por acumulación.
2: Así es.
0: Fue expulsado Thaler. Que bueno.
1: Muchas bajas. Claro, bajas obligadas.
2: Volvió después de tanto tiempo.
0: Bueno, pero Thaler. Está bien.
1: Mencionábamos que Lago no va a volver al equipo titular. Yo tengo una posible 11, no sí, sé si es la que va a terminar saliendo.
0: Te escucho.
1: Tengo Budiño en el arco, que bueno, dijimos que para nosotros, va, para mí no, pero para acá los
2: ¿cómo
1: compañeros.
2: ¿Cómo me la semana pasada?
1: Merece una
2: todo
1: oportunidad.
2: El equipo en contra.
1: Merece una oportunidad Jiménez o Paredes en su caso. Gol de Real Madrid, 2-1 por
0: gol
1: las
0: de
1: dudas.
0: Antonito, creo que a sí, ver. Tanto habilitado. Sí, gol de Rudiger.
1: Ojo, que quedan, sí, nada, queda poquito igual.
2: Muy poco.
1: Se viene la pechada.
0: Yo que te dije, Mariam.
2: ¿Apostá?
1: Mirá, bueno, tengo Budiño, Beltrán, Olmedo, Rasmussen, Castet, Sarmiento, que dijimos que iba, sí, a continuar siendo titular, Muñoz, Toledo, García, Garati y Bonancea.
0: Bueno, sí, bueno, falta de lado, un doble 9. Ante la falta
1: esa es la posible, no sé si está confirmada, pero por lo menos la posible.
2: Él está buscando, claro, Peinipil está suspendido.
0: Bueno, y yo te voy a buscar ahora el último partido de los Andes. Uy, empate 1-1 con San Miguel.

0: Claro.
1: Bueno, creo que fue los Andes.
2: Ha sido unos cuatro.
1: Y después, si mal no
2: Godoy me acá, los Andes.
3: A ver, lo voy a buscar, pero sí, me acuerdo que hubo, All capaz Boys. Que hubo muchos empates.
1: No, y el gol ganó el último
2: partido. Ganó una
3: victoria.
2: Acá.
1: Y después empató con Estudiantes de Buenos Aires.
2: Empató con Estudiantes.
3: Exactamente cómo fue.
1: Claro. Bien. También 1-1, gol del Lago.
2: Bueno.
1: Y con Mitka acá, sí. Fuera la etapa de empates.
2: Sí, la etapa de empates. La etapa de sumar antes que no perder, final de primera rueda y demás.
3: Que hoy en día lo están haciendo no tener la posibilidad de pelear el primer puesto para mí.
2: Bueno.
1: Sí. A la B también lo ven reducido, porque saca, qué sé yo, saca 2-3 empates, tienen 42.
2: Ah, empató con Almirante también allá.
3: Acá, acuerdo, claro, porque fueron de 1, 2, 3, 4, 5, 6, 7 partidos, empató 6 y ganó uno entre medio, que le ganó el Boys 3-2.
1: Que ganó 3-2.
2: Bueno, justo, y empata sí. El último con Ciudad Bolívar acá, que el se metió a Ciudad Bolívar y defendió también.
1: Claro. Y bueno, después ganó allá con Defensores.
2: Exacto. Vamos a mencionar ahora la formación de los Andes, la probable formación, o mejor dicho, la última que utilizó ante San Miguel en el empate 1-1 en el Gallardón. López en el arco, línea de cuatro defensiva con Fernández y Franco como centrales, por derecha Rodríguez y por izquierda Gran C. En el mediocampo 3, Ortiz, Cañete y Navas, los mediocampistas. En el ataque, los otros tres que le quedan, Tisera por derecha, Valdés por izquierda, el que hizo el gol. En el mediocentro va a estar Asenjo, el número 9, el más peligroso que tiene el equipo justamente de los Andes. Esa es la posible formación para visitar a Colón hoy.
3: Estaba viendo que hay tres jugadores con mucha historia en Colón, que ídolos te diría los tres, en la historia de Colón, que tienen pasado en los Andes también, que jugaron en Colón y en los Andes justamente. A ver si se les viene a la cabeza algunos.
1: Bueno, uno de Vichy Fortes.
3: Ajá, muy bien.
1: Salió de los Andes.
3: Uno fue figura en el ascenso del 65, muy complicado. Y uno fue figura en el ascenso del 95. Ese es un poquito más, es más conocido para nosotros, por lo menos.
2: Discutan ustedes, yo estoy hipnotizado con esto. Yo...
1: ¿Gambier no es uno?
3: Muy bien, bueno, está bien. Algo tenía, mirá cómo está mirando la combo.
1: Estoy mirando la página verde.
3: Me está robando.
1: Y mirando Google ni ChatGPT.
3: ¿Cómo está robando? Sí, después el tercer, evidentemente.
2: Mirá la jugada defensiva de Juliano Siménez sobre Mbappé, impresionante. Hubiera hecho eso en la final del mundo, Juliano, ¿no?
1: No me va a recordar que 2 meses, ya estaba bien.
2: Me saco la pirita de las zapatillas. Bueno, igual se lo quiera Juliano, esperemos que sea en la selección. No importa. ¿Nos queda alguien más de justamente de Colón y los Andes?
3: No, creo que, bueno, repasamos posibles formaciones de los dos equipos.
2: No, digo de los que jugaron en los dos.
3: No, ya le dijimos, él era el Vichy Fuerte que lo dijo, que justamente salió de los Andes, metió muchos goles en los Andes, si bien lógicamente no metió la cantidad que metió en Colón, pero creo que metió algo de 30 y pico de goles en los Andes, el Vichy Fuerte siendo juvenil, claramente. Después, bueno, el Pampa Gambier,
2: ajá,
3: que la rompió y fue figura en el ascenso del 95 para Colón. Y bueno, el otro nombre acá, Mono Alfredo Berti, que fue ídolo o figura del ascenso del 65, el primer ascenso de Colón a la máxima categoría.
1: Y al año siguiente viene que haciendo Unión, 66.
3: 66, Unión.
1: La Unión pasa en 95.
3: 67, Colón, 67 desciende Unión y vuelve a ascender el 68.
2: Clubes hermanos. Bueno. ¿Qué otra cosa más tenemos que mencionar de esta fecha de Primera Nacional? Que, como ya mencionamos, lo tiene a Colón sexto. Que ya se han jugado varios partidos de los rivales directos de Colón. No son los mejores resultados los que se podían haber dado, pero...
3: ¿Quién tiene que jugar todavía de los que están metidos en el reducido?
2: Morón con Godoy Cruz, Deportivo Madryn con Racing de Córdoba, Almirante ante Chaco Forever.
1: La mayoría.
3: El mismo Colón.
2: Varios. El mismo Colón con el propio Los Andes. Y después realmente no hay mucho más que mencionar. Hay muchos cruces entre equipos...
1: que están cercanos.
2: Claro.
1: Que están en mismas posiciones, casi mismos
2: por
1: puntos.
2: Eso.
3: Sacando Los Andes, el otro, bueno, claro, Racing de Córdoba que juegan con Deportivo Madryn, que ahí conviene, eso es lo que vos decías, que conviene que ya que gane Deportivo Madryn ahí o que gane Racing de Córdoba.
2: No, que gane Racing de Córdoba.
3: Sí, pero siempre
2: se mete con 39.
3: Pero tenés un equipo que se va metiendo
2: de a poquito. Se mete con 39, pero Colón tiene que terminar arriba. Tiene que
3: no, 38 Racing de Córdoba, si gana.
1: Es como pasa con Unión,
2: 35
1: con
2: tiene
1: de Copa. Unión que gana Unión,
2: yo tengo 36.
3: ¿En serio?
2: Sí, no sé por qué.
3: A ver, para que lo felicite. ¿Cuántos puntos te parece que tiene Racing de Córdoba?
1: 35.
3: A mí también, y a él le aparece 36.
1: Ah, ahí porque acá no contabiliza un empate o
2: ahí
1: algo.
2: Ahí se actualizó, tiene 35, está bien. Llega a 38, se mete ahí nomás. Pero bueno, como decía recién, Mateo mencionó la posible formación. Volvemos a recordar, ni Mauro Peinipil, ni Fede Lerto,

0: ni Ignacio Lago ni Pierre Barrios van a estar en el partido.
1: ¿Cuántas bajas a esta altura de la temporada?
0: No por acumulación. Sí, y bueno, Thaler que jugó por... Thaler jugó porque no tenía jugadores con él. Pero realmente...
2: Ahí está. ¿Y por qué no tenía jugadores? Porque no aprovechó el cupo.
0: Bueno, pero eso es lo que Colón iba a buscar un jugador ofensivo en el...
2: Pero igual, hay que tener recambio. Bueno, sea ofensivo, central, lateral.
0: Estuvo por llegar a Acevedo. Ganó el Atleti 2-1 el clásico ante el Real Madrid. Sale corriendo el Cholo Simeone al túnel.
2: Lo único que va a festejar en todo el año.
0: Sí, todo el año
2: sí,
0: carnaval.
2: Porque después, momentos importantes.
1: Che, igual se pone segundo en la liga.
2: Sí. ¿Cuántas fechas va?
0: Jugaron 7. Para Barcelona acá. 5, no, ya salió campeón de Barcelona. 7 fechas, ganó todas. Sí.
2: Claro. Y tiene diferencia de gol, creo que más 24, me parece.
0: 36 goles en estos partidos hicieron. Contando también lo que fue el partido de Champions. Bueno, muchachos, hemos finalizado con Colón. Les recordamos una última vez, 16:30 horas para el encuentro entre los Andes. También los que no vayan a la cancha, recuerden que va a estar cortado el tránsito por esa zona. Así que nada, muchachos. ¿Algo más que quieran mencionar?
1: ¿Querés que repasemos la jornada que se va a venir de... ni siquiera arranca esta semana, me parece, pero las jornadas de Copa Internacionales, que hubo mucha actividad esta semana.
0: Vamos a un corte y volvemos con eso.
1: Dale.
0: ¿Si te parece?
1: Listo.
0: Vamos ahora a un pequeño corte, 3-4 minutitos, ya volvemos con más Bota Deportiva. Así que bueno, nos acercamos ya al final del programa, al último bloque.

0: Volvemos con este último bloque de Bota Deportiva, 13:20 las horas del día de hoy. Nos quedan 10 minutos en los cuales nos vamos a dedicar a repasar principalmente lo que ha sucedido en el ámbito internacional del fútbol sudamericano, con la sudamericana precisamente.
1: La Copa de Mariano.
0: La Libertadores.
1: De su torneo.
0: No tiré la personal, amigo. No tiré la personal.
1: No, pero no es que estaba participando de... Me refería a eso. ¿Quién llegó a 40.000? Yo soy hincha de selección argentina.
0: Y, no, Irak. No, de Irak. Vos sos hincha de Irak y del Cuiabá. Y yo soy
1: del Mirasol era.
0: Del Mirasol. Y yo soy de Deportes Iquique y de Escocia. Está bien. Vamos a meternos con lo que han sido los cuartos de final de esta
2: ¿Qué dirá hoy el hincha de la selección argentina luego del descarado robo de ayer? ¿Qué dirá hoy? No sé, lo quiero escuchar.
1: ¿Quién,
2: yo? Me interesa realmente escucharlo.
1: Ah, vos te referías.
2: Saben de qué estoy hablando.
1: Bueno, decí el nombre.
2: No tengo que decir el nombre si estoy diciendo cómo se adjudica él. O cómo se apoda él, por lo menos.
1: No, yo porque no ayer, voy a decir nombre. Yo no voy a decir, me voy a quedar calladito.
2: Ayer en la transmisión dijeron. Tuvieron la valentía para decir que no estaban robando el partido.
1: A mí no me metan, no sé, yo no dije nada. Yo no.
0: ¿Qué nos?
1: ¿Me dejamos metemos en Copa Sudamericana?
0: Sí. Vamos con Sudamericana. Pasaron ya los cuartos de final, tenemos semifinales definidas. Una sorpresa, en mi opinión.
2: Podríamos haber tenido un superclásico en semifinales.
0: Uy, podría haber sido.
2: ¿Qué pasó?
1: ¿Qué pasó?
2: ¿Qué pasó, Mario?
1: Sí, ¿qué pasó, Mario?
0: Pechacho.
1: Esto con Ponce no pasaba. Pechacho.
0: Primero que nada, en la ida tuvimos el empate a 0 en Colombia entre Santa Fe Fútbol Club y el Vasco da Gama. También la victoria 1-0 de Boca sobre el Sao Paulo, con gol de Miguel Ángel Merentiel en la Bombonera. La victoria 2-0 del Santos sobre el Atlético Mineiro en
1: Polémica
0: Villarío.
1: La victoria de
0: en ese momento, sí. Y también la victoria 2-0 del Cienciano sobre el City Torque en Perú, en la altura.
2: ¿Cómo lo dio vuelta?
0: Increíble.
2: Terrible.
0: La vuelta se jugó esta entre semana. Primero tuvimos la victoria del Vasco 2-0 ante Independiente, en condición local. El empate 1-1 en el Morumbí entre Sao Paulo y Boca. Empezó ganando justamente Boca Junior con gol de Lozano, el ex Nacional, que le convirtió a Unión en 2022.
2: Mirá, no recordaba ese dato.
0: Mira, te iba a decir una cosa, si hubieran enfrentado si pasaba Independiente de Santa Fe, se hubieran enfrentado Lozano y Fagundes, que son los dos que hicieron los goles ante Unión en la Sudamericana 2022 para Nacional.
2: Se había reestudiado.
0: Dato que no le interesa absolutamente a nadie. Increíble. Pero bueno, gol de Lozano para Boca, el lateral por derecha se filtró entre la mitad de la defensa de Sao Paulo, puso el 1-0 y después para Sao Paulo terminó convirtiendo ¿cómo se llamaba Duarte? El nombre era muy muy bueno, el nombre de Duarte, el defensor.
1: Justo lo tengo acá.
0: El defensor del Sao Paulo. Pero Domingos Duarte, ahí está, el jugador portugués.
1: Domingo.
0: Que juega para Sao Paulo. No le alcanzó al Sao Paulo, no pudo empatar el partido, se terminó llevando la serie Boca por 2-1. Después el día miércoles, el gran partido de los cuartos de final, Atlético Mineiro 4, Santos 2. En un momento parecía que Santos lo daba vuelta, se lo llevó por delante Mineiro en el primer tiempo, 2-0 en nada. Después empató, descontó Santos, se puso nuevamente en ventaja Mineiro.
1: Otra semis para
0: Lo vuelve Domínguez. A empatar Santos, sí, otra semis de Sudamericana para Domínguez.
1: Porque
0: ya la tercera.
1: La final con Huracán.
2: Claro, es la
0: cuarta,
2: segunda.
0: 15 y... ¿La cuarta?
2: No, pará.
1: No, yo final con Huracán 2015.
0: Huracán, Colón, Colón Estudiantes, 2018.
2: No. Pero no juega a Sudamericana, por eso. Si no llegó a Libertadores, claro. ¿Qué quedó? ¿Octavo
0: no,
2: o cuarto?
0: Con Estudiantes se queda con Corinthians
1: 2023,
0: por penales.
1: Claro, en cuarto. En
0: ahí está.
1: Cuarto semis.
0: Se quedó en cuarto. Se quedó cuarto, en penales. Bueno, estuvo ahí nomás. Y ahora, como decíamos, 4-2 en el final. ¿Sabés quién tuvo que aparecer para salvar a Mineiro?
1: Cuello,
0: justamente.
1: ¿Qué es, primo?
0: No,
1: primo
0: no tiene nada segundo. Que ver. Él es tucumano, juega en Atlético. Nah. Se fue allá al Paranaense, la rompió en el Paranaense. Pasó Mineiro por penales después del gol de Cuello agónico.
2: Bueno, que fue el momento en el que se dieron tres tandas de penales en simultáneo.
0: Tres tandas
1: claro
0: de penales en simultáneo.
1: Estaba...
2: Las dos Libertadores. Sudamericana,
1: Libertadores, Copa Argentina.
2: Copa Argentina.
0: Que pasó Tucumán ante Independiente Rivadavia.
2: Yo te voy a ser sincero, yo vi la de Palmeiras, parece.
0: Yo vi las tres. Palmeira... Porque fue primero Palmeiras, después esa y después esta.
2: Palmeiras, no, fueron prácticamente en simultáneo.
0: Fueron en simultáneo, terminaron, pero terminaron, con lo que tarda el fútbol.
2: Terminaron en diferentes momentos, pero yo la que vi en vivo fue la de Palmeiras.
0: La primera, la que primero
2: que
0: comenzó.
2: Encima erró, ¿cuánto? Los dos primeros penales erró, no me acuerdo el equipo.
0: El primero lo erró la Liga.
2: La Liga de Quito erró los dos primeros penales ya prácticamente después.
0: Vamos a mencionar ahora el partidazo que fue ese. Pero para cerrar la Sudamericana, también victoria 3-0 del City Torque ante el Cienciano. Salomón Rodríguez, que se fue a la B Godoy Cruz, la rompe en todos lados. Lo voy a decir así, tiro ahí la personal. Increíble realmente lo del City Torque, que ha llegado a las semifinales metiendo una campaña histórica. 2-0 abajo y lo terminó dando vuelta en la última del partido también. Doblete de Salomón Rodríguez, el último. No me acuerdo quién fue en este momento. Ya en este preciso momento te lo estoy diciendo. El gol de Silva al 92. Y después hubo problemas, se pelearon entre todos, dos expulsados para Cienciano, que hizo una campaña también histórica. Justamente el equipo de Perú lamentablemente se queda a las puertas de la semi. Y por el lado de la Conmebol Libertadores,
2: terrible, los
0: cruces, nuevamente una Copa de Brasil con Estudiantes de invitado. En este caso tuvimos partidos de cuartos, tuvimos la victoria de Fluminense.
2: Se viene la quinta para el pincha.
0: Dios quiera.
2: Llega
0: que
2: la
0: sí.
2: quinta del pincha antes que la de River.
1: Pregunto, si Estudiante gana la quinta, ¿entra entre los cinco grandes?
2: Sí. Pará,
1: ¿qué pasó después? No, aquí.
0: Sí, para mí sí, tranquilamente. Cuartos de final de la Libertadores, partidos de ida. Primero, victoria Fluminense 2-0 sobre Platense. Podría haber sido 3-4-0, no lo terminó siendo, se salvó Platense. Luego también victoria del Palmeiras 1-0 sobre la Liga en condición de local. Muy buen resultado para la Liga, justamente, teniendo en cuenta que la temporada anterior le había ganado la Liga allá 3-0.
1: Claro.
0: Y había perdido 4-0 en el Allianz Parque y es por eso que se quedó fuera. Yo les dije que le iba a dar vuelta y lo dije al aire.
1: ¿Cómo está con ese tema de
0: las predicciones? Sí. Knowledge se llama. Empate 1-1 entre Estudiantes y Corinthians en 1. Y también victoria del Flamengo 2-0 sobre Independiente en Ecuador. Independiente del Valle, justamente. La vuelta, todos partidazos, increíble. Primero que nada, Platense, que le igualó la serie en el primer tiempo al Fluminense.
1: Se venía algo histórico.
0: Yo se los canté, boludo. Otra vez lo mismo. Pero se va a mandar una Platense y va a hacer un gol Fluminense. Primera y única que tuvo Fluminense en el partido, gol de Canovio para el 2-1. Pasó con ese resultado global el Flu a las semifinales, haciendo una campaña bastante, bastante mala. Ha tenido rivales de poca envergadura, como se le diría.
1: Por ser Fluminense, sí, muy.
0: Para ser Fluminense y para tener la plata que tiene, ha sufrido mucho de más. No se ha enfrentado a ningún rival. Bueno, ahora es el primero que va a ser Palmeiras, justamente, donde probablemente Palmeiras ya esté en la final. ¿Por qué? Porque si uno ve el brasileirado, ve cómo le está yendo Fluminense, cómo juega Fluminense. Estudiante. Dios quiera que sí. Veremos. Estudiante ya sería la tercera vez que juega con el Flamengo.
2: Con Flamengo.
0: En mano a mano.
1: El año pasado jugó.
2: Pero no fue en semi el año pasado. El año pasado fue Racing.
0: Racing Flamengo.
2: Claro. Que lo pierde con el gol en contra de Rojo.
1: Allá en Maracaná. Y acá
2: 0-0. Empatan 0-0. Qué así increíble es esa serie.
0: Increíble.
1: Liga de Quito Palmeiras.
0: Liga de Quito Palmeiras, el gran partido de la vuelta. Empezó ganando Palmeiras, lo empató justamente la Liga. Después otra vez en ventaja Palmeiras con un penal de Víctor Roque y después lo dio vuelta en nada la Liga con dos goles de cómo esto de Michael Estrada. Dos goles de Michael Estrada, 90 y 93 justamente para
2: eso derivó en los penales.
0: Eso derivó a los penales, donde bueno, comenzó pateando de Palmeiras. Ya en el primer penal ya sabemos que Palmeiras pasaba porque la picó Víctor Roque.
1: Bueno, y Iván lleva de todo antemano ya.
2: Se puso 2-0. 2-0, los primeros dos penales muy
0: complicados. No, el primero lo convierte la Liga. Después, ¿quién erra para
2: entonces,
0: Palmeiras?
2: Erra dos, el segundo y el tercero erra. Entonces.
0: Mauricio creo que erra, el de Paraguay. Creo, no me acuerdo. Pero después termina atajándole el último justamente el arquero que creo que es Carlos Miguel, el arquero de Palmeiras, porque no es más Weverton.
1: Sí.
0: Si no recuerdo. Es Carlos Miguel. Bien, es Carlos Miguel. Terminó pasando Palmeiras a las semifinales para sorpresa de nadie de la Liga de Quito.
2: Si hay campeón brasileño, sería la octava edición de Copa Libertadores.
0: Octava edición. Y va a salir campeón Flamengo.
2: ¿Por qué?
0: Porque es el mejor equipo de Brasil.
2: Y Estudiante hoy en día es el mejor equipo de Argentina, o por lo menos representándolo internacionalmente.
0: Sí. Pero mirá. Flamengo que también, primero que nada, la victoria impresionante de Estudiantes sobre Corinthians allá en condición de visitante.
1: Penal, último minuto.
0: ¿Qué pasó con
1: Química? O penales.
0: No, impresionante. Partido muy parejo, jugada total de Tomás Palacio, el mejor jugador del partido.
2: Convocó
0: con
2: a la
0: diferencia
2: selección.
0: Palacios.
2: Convocó a la selección.
0: Convocó sí. a la selección merecidísimo. El pibe que juega de central, es joven, jugó de tres, la rompió toda. Impresionante para el ataque. Y después gol del Pucho Castro, el segundo en la serie, justamente,
2: golazo,
0: para el ex Colón.
2: Golazo.
0: Pero la asistencia en el
2: límite. Aparte de eso, toda la mística de que tuvo ahí de irse la pelota.
1: Terrible.
0: Todo. Y después, bueno, el penal. De Depay, el Tucu Correa se lo ve atrás, 7 veces le dijo Quiricocho en 3 segundos. O sea, fue increíble.
1: Mística pincharrata.
0: Y después...
2: Depay en el entretiempo, un palo verde, ¿qué? Apostó a que era un penal.
0: No.
2: ¿Sabés la guita que se hizo?
0: No, olvídate.
2: Por eso, ahí está la frase.
1: Está como Iván.
2: Ahí está la frase apuesta. De que las apuestas mataron al fútbol.
1: Y fíjate cómo está Iván ahora.
0: ¿Puedo decir que mataron al fútbol?
2: Un jugador como Depay, encima, que literalmente consagradísimo.
1: Pero
2: vos decís
1: que
2: jugó mundial.
1: Va a errar un penal clave. También que puede suceder, obvio.
2: Lamentablemente,
1: sí. Digo que
2: hoy
1: no.
2: En día no se puede asegurar nada.
0: No sé. Erró el penal de Pay, eso es lo cierto. La mandó por las nubes.
1: Aparte queda manchado, criticado por el Corinthians, por la gente de Brasil.
0: Sí.
2: Holandés.
1: Pero igual, con la crítica, es difícil, no creo que
0: bueno.
1: Quiera
2: ¿cuánto
1: eso.
2: ¿Cuánto tiene Pay? ¿Cuánto le debe quedar de carrera? ¿2 años?
0: ¿Y tres? Creo que tiene tres.
2: ¿33?
0: Sí, creo que sí.
2: Ah, entonces le quedan.
1: Sí, tiene.
2: Si quiere, le quedan varios.
1: Hoy en
2: años.
1: Día, hasta los 40 se juega
2: sí,
1: fácil.
2: Sí, pero viste que hay jugadores que cuando se van o a Brasil o a Estados Unidos ya juegan 2 añitos más y.
1: Neymar.
2: Bueno, Higuaín. Claro. Higuaín se retiró joven.
1: Sí. Sí, pero Higuaín fue
0: y 32 tiene Depay. Así que sí, le queda más carrera todavía.
2: 32.
0: Pero bueno, erró el penal en la última de manera increíble, justamente Depay. Y era lo último, era un penal sin rebote, había dicho el árbitro.
1: Claro.
0: Sacó culera y gol.
1: Y a penales o lo erra y ya está.
0: Sí. Y terminó ganando Estudiantes con muchísima mística. Y por último, partido en el Maracaná entre Independiente del Valle y Flamengo. Un partido que empezó ganando Independiente del Valle con gol de Diorcaez Reasco.
2: En la ida había perdido 2-0.
0: 2-0 había perdido. Y empezó ganando con gol de Reasco a los 31. Y a los 65 se fue expulsado Jorginho. Y ahí otra vez tuve que aparecer para decirle que Flamengo lo iba a empatar. ¿Qué pasó? Sacó Rossi, asistencia de Rossi a de Arrascaeta.
1: Bueno, ya que tanto sabes.
0: Sí.
1: Te anticipa. ¿Qué va a pasar con Colón?
0: Hoy Colón le va a ganar a los Andes.
1: ¿Cuánto?
0: 2-0.
2: Doy fe que lo dijo apenas llegamos. Antes de arrancar el programa dijo hoy que hoy los Andes no hay chance de que le gane a Colón. Dijo.
1: 2-0. Ajá, goles. Minutos.
0: No, minutos no.
2: Tirá una predicción, cosa de a ver cuánto pegas.
0: Para mí hoy va a ser un gol. ¿Garate?
2: ¿Minuto?
1: Minutos.
0: Primer tiempo.
1: Todo, claro.
0: Primer tiempo Garate y después en el segundo Muñoz. Sarmiento.
2: 2-0.
0: Sí, Sarmiento y Garate, en mi opinión. Sarmiento
1: bueno,
0: y Garate.
1: Ya que iban tanto predice.
0: Y bueno, y acá para cerrar esto, ese gol de Arrascaeta con asistencia de Rossi se pasó de totalmente.
2: ¿Pero cómo así? ¿Qué fue? ¿Un saque de
0: amigo,
2: arco?
0: Sacó Rossi el saque de arco, picó la pelota y el arquero Quintana se pasó, le claro. calculó mal, de Arrascaeta le apareció por atrás, o sea, bueno. Le comió la espalda y
2: o sea,
0: uno a uno.
2: Fue una jugada
0: totalmente azarosa.
2: Juvenil,
0: le anularon el gol del 2-0 a Reasco un minuto antes. No, lo peor que te puede pasar en la vida.
2: ¿Qué minuto era eso?
0: 89.
2: O sea, hubiese sido ir a penales.
0: Sí.
2: No,
0: así. Y lo empató salada. Justamente ahí con ese. Así que bueno.
2: ¿Viene anulado el gol?
0: ¿Eh? Sí. Bien. Pero bueno, lamentablemente. Semifinales confirmadas. Boca ante Vasco. City Torque ante Mineiro por el otro lado en la Sudamericana. Flamengo ante Estudiantes. Y Palmeiras ante Fluminense. En el otro lado de la zona. Así que bueno, todo ya completo. Muchachos, Unión, Colón.
1: Uno, pasamos un poquito. Estaba viendo eso.
0: Primera Nacional también. Liga Profesional de Fútbol con todo lo que se viene.
2: Oye, mucho. Vamos a repasar la jornada de hoy, ¿crees?
1: Repasemos los partidos de hoy.
0: Sí, repasámelo. Cierren ustedes el programa, muchachos. Van a ser responsables.
2: A ver, pará. Quiero ver qué. ¿Cuánto en cuanto a ligas que tenemos hoy? Porque también ganó. Hoy jugó el City.
0: 5-3 con gol de Enzo Fernández.
1: También repasar
0: victoria
1: la
0: del
2: golazo de tiro libre. Igual, ¿lo vieron entonces? ¿Vos lo viste, Brian, el gol?
1: ¿Cuál gol?
2: De Enzo, de tiro libre.
1: No, porque justo estaba en camino.
2: ¿Vos lo viste, Iván?
0: Sí, golazo.
2: ¿Para vos fue golazo?
0: Golazo. No hay nada de responsabilidad del arquero. Nada de responsabilidad.
2: Para mí también fue un golazo. Pero bueno, Haaland que sigue metiendo goles, metió el último.
0: Sí.
2: 5-3. Bueno, repasemos toda la jornada de hoy.
1: Profesional.
2: Vamos con la Liga Profesional, que bueno, va a estar jugando el primer partido, mirá, ya, en breve, en una horita y alguito arranca.
1: Qué raro el horario tan temprano.
2: Arranca San Lorenzo Boca, uno clásico, se podría decir, entre los clásicos de los grandes.
0: De 28 clásicos,
1: San Lorenzo. Clásico, un partido.
2: Bueno,
1: importante.
2: Es que entre ellos se dicen clásicos. Los grandes, sacando obviamente el superclásico, se dicen clásicos.
1: No,
2: entre
1: sí,
2: ellos.
1: Pero, ¿no?
2: Bueno, después tenemos Rosario Central Argentinos Juniors a partir de las 17 horas, un gran partido.
0: ¿En dónde se juega?
2: En cancha de Central, en Rosario. Bueno, que hay que estar atento al tema del clima, que clima, mencionaba claro. Sí, Juegos Suramericanos va a haber varias actividades que no se van a estar disputando en el día de hoy. 17 horas también Platense recibe a Newell's luego de lo que fue su semana en cuanto al plano internacional. Belgrano de Córdoba a las 19:15 recibe a Estudiantes de Río Cuarto, que bueno, este sería una especie de clásico. Si vamos al caso, sí. Por lo menos por la provincia.
1: Ahora todo es clásico.
2: Son los dos de Córdoba, no, obviamente.
0: Bueno, ayer cómo salió el clásico entre
1: tranquilo,
0: el
1: no tuvimos
0: y...
1: debate.
2: Obviamente el clásico de Belgrano es Taller, estamos todos de acuerdo, pero bueno, por lo menos hay una rivalidad.
1: Es como en Inglaterra, todos llaman clásico, juega, no sé.
2: Pero estos son los dos de la misma provincia.
1: Unión Rafaela, ¿es clásico?
2: No.
1: Bueno, entonces,
2: y Unión Central tampoco, Unión Newell tampoco.
0: Bueno, Colón Central y Unión y Newell's
1: es un partido importante,
0: son partidos con rivalidad,
2: pero no son clásicos.
0: Por la mitad que hay entre Colón y Newell, la mitad que hay entre Central y Unión.
2: Pero no son clásicos.
0: No son clásicos.
2: Más lejos de ser clásico, no, estamos de acuerdo. Bueno, después cierra la jornada de hoy, justamente a las 9:30, el equipo de Guillermo Barros Esqueloto va a recibir a Tigre a partir de las 21:30. Ese va a ser el último partido de la Liga Profesional en el día de hoy. Y bueno, en la Primera Nacional tenemos muchísimos partidos, como siempre. Ya estuvimos hablando, bueno, Chacarita va a recibir a Quilmes, un partido clave porque Chacarita está peleando la zona baja del torneo. Deportivo Morón recibe a Godoy Cruz en el partido que se va a estar disputando los primeros puestos de la zona de Colón. Agropecuario recibe a Gimnasia y Tiro de Salta a las 15 horas. A partir de las 16 horas, Deportivo Madryn recibe a Racing de Córdoba a las 4:30. Va a ser lo propio Colón ante los Andes. Deportivo Maipú al mismo horario recibe a Gimnasia y Jujuy. Güemes de Santiago del Estero a partir de las 5 va a recibir a Midland. Al mismo horario San Martín en San Juan recibe a Colegiales. Chaco Forever recibe a Almirante Brown también a las 17 horas. Y bueno, cierra la jornada de hoy. Central Norte recibe a Defensores de Belgrano y también a las 17 horas. Muchos partidos al mismo horario,
1: sí,
2: estoy viendo. Muchísimos partidos al mismo horario.
1: Siempre temprano, más en esta época y siendo
2: nacional. Y yo imagino que es también por un tema de las iluminaciones de los estadios. Quiero creer que en gran parte
1: también
2: por
1: tema
2: eso.
1: De transmisión, viste, de quién lo transmite, quién pasa.
2: Sí, bueno, pero fíjate que en la aplicación pasan todos los partidos.
1: Porque antes, cuando estaba en el otro canal, era siempre de noche.
2: Era complicado.
1: Cualquier tipo de horario, sí.
2: Tal cual. Y bueno, y después ya tenemos Liga, como estábamos repasando, que el Atlético de Madrid le ganó 2-1 al Real Madrid. Ahí también partidos que se están jugando ahora. El Villarreal está igualando 0-0 ante el Levante.
1: ¿Qué nivel pasa de B Nacional a Liga Española? ¡Qué cambio!
2: Tal cual. Pero bueno, después el Deportivo La Coruña empata 0-0 con el Betis. El Valencia va a estar jugando ante la Real Sociedad.
0: Con Aúba. Buenísimo.
2: Y después, bueno, tenemos... ¿Estás jugando el Manchester United? No sabía.
0: Sí, con el Fulham.
1: El segundo más grande de Inglaterra.
2: No, para mí el primero. Ah, para vos Liverpool.
1: Sí.
2: ¿Para vos, Iván?
0: Liverpool.
2: Bien. Bien, tiene sus cosas, tiene sus argumentos para ser el más grande, pero para mí el Manchester United, en cuanto a jugadores, títulos, historia, es más grande. Contando todo, es más grande el United para mí.
1: Bueno, ¿es tu opinión?
2: Y fue el único que le hizo frente
1: una opinión
2: al, para mí, el mejor equipo en la historia del fútbol.
1: ¿Quién?
2: El Barcelona.
1: Ajá, ¿qué?
2: El único que le hizo frente para mí fue el Manchester
1: United. Perdió dos finales, no le hizo frente.
2: Y le ganó una también.
1: Sí,
2: o le ganó una semi.
0: Una semi.
2: Bueno, semi, lo dejó fuera.
1: Le perdió las más importantes.
2: La semi era final, no es importante la semi, pero después ganó esa Champions, no es que no la ganó.
1: Sí, pero con Barcelona mano a mano, en final la perdió United.
2: ¿Y el semi?
1: Vaya, espera, semi. Es más importante el final que semi.
2: Sí, pero tenés que ganar la semi antes de llegar a la final.
1: Sí, obvio. Y
2: encima
1: sí,
2: la ganó.
1: Imposible. Imposible, pero.
2: Bueno, está bien. Final. Pero para mí le hizo frente. O pudo competirle al mejor equipo en la historia del fútbol para mí.
0: Está bien.
2: ¿Cuál es el mejor equipo en la historia del fútbol?
0: Barcelona 2009.
2: Bien, 2011 también. Está bien.
1: Brasil el 70.
0: Equipo, no selecciones.
2: Uruguay del 30. Uruguay, Italia del 34.
1: El fútbol no arrancó de 2010, muchachos. Les cuento que no arrancó de 2010 en adelante. Aviso.
2: Argentina del 86.
0: Ajax 74.
2: Napoli del 87, 88.
1: Pero se ríen, pero era verdad, o sea, ¿no?
2: Está bien, no, obvio, lógicamente. Hoy en día, ¿quién es el mejor equipo del mundo?
0: ¿Eh?
2: Hoy en día.
1: Ah, ¿el
2: Barça?
0: Sí.
2: ¿Sí? En cuanto a cómo juega.
0: Ah, ¿cuánto cómo
1: y
0: juega?
1: Y sí, el Barça, sí.
0: Seguido
2: porque,
0: de...
2: Porque el París está ahí, el Bayern juega mucho también.
0: El Paris Saint-Germain juega mejor que el Bayern, sobre todo en lo que es la correlatividad de nombres y equipo que tiene. ¿Entendés? No debería jugar también el PSG a comparación del Bayern. Sin embargo, los dos defienden mal y se atacan mucho y se hicieron muchos goles en la semi. Pero está es bien. Lo que decíamos la otra vez, el debate de atacar mucho no es lo mismo que jugar bien. Estamos pasado de hora, cierran el programa ustedes.
1: Cierra, Mateo. Te dejamos a tu disposición.
2: Bueno, ya repasamos todos los partidos. Vamos a despedirnos de la gente. Bueno, quédense prendidos. Va a haber transmisión hoy en el por Diario 1 en el partido de Colón. La previa, imagino yo, que va a estar arrancando a partir de las 3 de la tarde. Así que, 30. Bueno, ya en breve, una horita y algo, va a arrancar la previa del partido entre Colón y los Andes. Y bueno, lógicamente vamos a estar la semana que viene para hacer todo el análisis justamente
1: ya con fecha FIFA.
2: De esta fecha, seguramente ya con la confirmación del partido de Unión ante Boca, porque recordemos que la semana que viene no va a haber fútbol, no va a haber Liga Profesional.
1: Claro.
2: La Primera Nacional sí se va a jugar, pero no va a tener actividad Unión, así que bueno, vamos a estar atentos a qué pasa esta semana y qué se define con el partido de la fecha 11 ante Boca. Y nada, nos despedimos, muchachos. Les agradezco a ustedes, les agradezco a todos los que nos escucharon, agradezco a Marian y a nuestra CM. Y bueno, esperemos que tengamos equipo completo la semana que viene.
0: Tiene nombre la CM.
2: Te mando
1: un
2: saludo para
1: Ciari,
2: para la CM.
0: Excelente.
1: ¿Cómo estamos?
2: Que se me enojó ayer. No tiramos el debate. En la semana que viene
1: claro,
2: lo vamos a plantear.
1: Sí, con
2: lo vamos a plantear con Mili acá. Él no sabe todavía el debate.
1: Claro, el tópico. A ver, ¿cuál es? Pero cuénteme algo. No
0: celebrar un gol con tus amigos o con tu pareja.
1: Y si vas a la cancha, con tu pareja.
2: Y si vas con los dos grupos.
1: ¿Con quién vivís más? ¿Con quién está más del día a día? ¿Con amigo o con tu pareja?
2: Bueno, eso me daría mala razón.
1: Ahora, si vos estás solo, estás soltero, bueno, sí, con tus amigos, hacer lo que quieras, pero...
2: Pero me daría mala razón a mí, que no lo veo seguido a mis amigos festejar un gol.
1: Pero se festeja más con quién vivís el día a día. Es como en la época mundial, que ves los partidos con gente que convivís, que querés.
2: ¿Y festejar con los dos?
1: Y por ejemplo, en el mundial, ¿cuándo hace buena gente? Festejar con la familia. Conoces, querido. Bueno, en este caso, con tu pareja. Y si no tenés pareja, sí, festejá con el que vende la Coca-Cola, el que vende esto, lo otro. Con el que sea.
0: Buenísimo.
2: Está bien. Bueno, listo.
0: Bueno, esperamos su opinión.
2: Lo vamos a debatir bien la semana que viene cuando esté Miri también acá. Quiero saber.
1: Ahora, cero deportivo opinas. El debate.
0: Y bueno, pero está bien. La vida no es solo deporte.
1: Hay que rellenar, ¿viste? Cuando hay fecha FIFA.
2: Ya nos pasamos bastante de hora, igual te diría. Como para seguir rellenando.
1: Sí.
0: Está muy bien. Cerramos una hora, dos horas después de que empezamos, muchachos. Está muy bien.
1: Perfecto. Exacto.
2: Bueno, de día, entonces. Bueno,
0: ahora sí. Ya cumplimos. Todo repasado debidamente. Cerramos el programa de hoy, el día domingo. Nos encontramos justamente el próximo día domingo con el repaso de Colón Los Andes. Ya viviendo la previa de los demás partidos del equipo de Santa Fe. Como dijimos, indefectiblemente lo que suceda entre Boca y Unión, vamos a vivir la previa. Vamos a vivir más fútbol argentino. Vamos a vivir copas internacionales. Y bueno, vamos
2: y en
0: a
2: la
0: hacer
2: previa también de la selección.
0: La previa de la selección
2: en
0: los últimos partidos y demás. Y bueno. Que nada, muchachos, cerramos el programa de hoy, nos despedimos, les mandamos un abrazo muy grande, que tengan un excelente domingo, esperemos que no se venga el aguacero acá en Santa Fe. Así que bueno, nos estamos encontrando la próxima semana con más Bota Deportiva. Nos estamos viendo.

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1: Que hizo historia Armani. Armani es una...
0: Fe.

0: Que fue una extraña madurez para un chico tan joven.
1: Tal cual.
0: Es algo que destacamos nosotros. A ver, Coco, quizás la confusión también surge porque, bien citaste vos el ejemplo, ¿te acordás cuando se decía, tiene que volver Armani o tiene que seguir atajando este chico con el nivel en el que está?
2: El quilombo que tenía Coudet.
0: Y se terminó yendo Armani.
1: Sí.
0: Y se quedó este chico y bajó el nivel.
1: Sí. Porque, ¿y sabe por qué? Porque se sabe que es titular. Porque antes todavía lo tenía la leyenda atrás y quería ganarle a la leyenda.
2: Y quizás se aflojó.
1: Así como fue el Pato Fillol, como fue Amadeo, como fue Armani, como fue Barovero.
2: Acá hay dos arqueros en la Argentina jóvenes que tienen un futuro enorme. Uno es Beltrán y el otro Cambeses.
1: Sí, sin dudas. Cambeses levantó mucho el viernes también en Racing. Ahora, lo que digo es, más allá del arquero, puntos muy flojos en River, que ya lo venían siendo, pero ganaba también.
0: Exacto.
1: El arquero es uno, los dos centrales. Bueno, Martínez Cuarta viene jugando de la misma manera que jugaba antes. No,
2: mal.
1: Mal, no viene jugando bien. Ahora, a mí me sorprende mucho lo de Otamendi. Otamendi acá vino para liderar y mejorar una defensa que no mejora. La empeora.
2: Por eso te digo, River ayer, que no mereció perder. Pues sí, no mereció perder. Los partidos no se merecen, se ganan. No mereció perder. Tuvo errores y Huracán. No le quitemos mérito a Huracán. Estamos hablando mucho de River.
1: Huracán fue altamente efectivo.
2: El planteo que metió Diego Martínez ayer fue bueno. Porque fíjate vos que le metió un rombo de cuatro mediocampistas. Lo metió el Colo Gil para tratar de tener la pelota. Y después lo metió a estos dos muchachos que te pasan por arriba marcando. Uno es Waller y el otro el que juega en Independiente, Fernández Cedrés.
1: Sí.
2: Y lo dejó libre a Kalinger con Caicedo arreglátelo arriba. Invocaron el primer gol, Cortés jugó muy bien. Invocaron el primer gol con ese tiro libre. Y después fue muy... Los dos centrales de Huracán jugaron muy bien.
1: Cortés tuvo un par de contras muy buenas también. En
2: Pereira y Palacio jugaron muy bien.
1: No, por supuesto.
2: Además de Galinde, ¿no?
1: El sistema estuvo muy bien armado. Sí. Y además, al sistema de Huracán le vino bárbaro el hecho que salió Thiago Almada, que es el que te rompe líneas.
2: Bueno, eso
1: te rompe esquemas.
2: Bueno, acá se equivoca Ponce y tenía razón Totti cuando lo dijo. En lugar de poner a Beltrán, vos tenés que poner un jugador de la...
1: Beltrán está bajísimo.
2: No, pero en lugar de poner un delantero, vos tenés que poner un jugador, acá se equivoca
1: Pollo. Que te juegue.
2: Que tenga la misma característica de Thiago Almada. ¿Quién era? El pibe Pereira.
1: Exactamente.
2: ¿Por qué no lo pusiste al pibe Pereira?
1: Exacto.
2: En lugar de poner a Beltrán.
1: Que además
2: hizo más barullo Beltrán.
1: Sí, porque Beltrán está empecinado en demostrar que puede y le sale todas malas.
2: Desordenado.
1: Le rebota la pelota.
2: Le rebota
1: se
2: la pelota.
1: Cae. No tiene situaciones. Las situaciones que tiene la desperdicia. Entonces, la realidad es que era para poner un jugador más de juego.
2: Bueno, pero el cambio que hace...
1: Para ganar más metros en la mitad de la cancha.
2: El cambio que hace Poncio lo benefició Huracán.
1: Claro.
2: Lo benefició
1: Huracán.
2: Se fue Thiago Almada, que es un tipo que te rompe el día. El único que quedaba y que jugó bien era Correa.
0: Es lo que te iba a decir.
2: Era Correa. El
0: es
2: único
0: uno
2: que quedaba
0: insertó,
2: que no podía desequilibrar era Correa.
0: Y desde que llegó está bien, ¿eh? Correa está
2: bárbaro.
1: Correa está fantástico. A mí me gustó otro partido más de Correa muy bueno. Claro, no tuvo a su socio ideal.
2: Engaña, no, frena, pero no tenía socio.
1: Claro, no tiene al socio ideal.
2: Galván no jugó bien.
0: Hizo un golazo, pero no jugó bien. Y la pelota que le saca Galíndez a correr el tiro.
2: No, impresionante.
1: Bueno, Galíndez fue la figura de la cancha.
2: Para mí fue la figura. No, y la volea que le saca a Lucci en el 0-0.
0: También.
2: Desde el arranque.
1: Es cierto, también. Yo creo que River tiene. Me parece que el título está bien puesto, como lo pusiste. ¿Cuál es el verdadero River? Yo creo que River no podemos saber todavía cuál es el verdadero River. Porque.
2: Tiene problemas atrás.
1: Tiene muchísimos problemas
2: contra
1: atrás.
2: Contra Atlético Tucumán lo sufrió también.
1: Bueno,
2: contra
1: Atlético Tucumán, ¿qué dijimos contra Atlético Tucumán acá el domingo? Dijimos, en un partido, esos problemas defensivos, en un partido con otro equipo, no los das vuelta. Con Boca no lo da vuelta.
2: Y Atlético Tucumán con un nombre menos.
1: Exacto.
0: Además.
1: Atlético Tucumán ya lo hizo sufrir y ayer lo hizo sufrir Huracán, con dos tanques arriba o con un tanque arriba que te molesta, que te hincha.
0: El tema es que Huracán le ganó.
1: Y el tema es que Huracán le ganó. Yo creo que también es verdad que River está con muy poco margen. Ya tiene poco margen para la tabla anual. Yo creo que River se tiene que despedir de la tabla anual y tratar de entrar...
2: Es en los playoffs.
1: Y sí, en el mata-mata.
0: Sí. Y ahí todo puede pasar.
2: Y Huracán, que es el mata gigantes. Le ganó a San Lorenzo con baile, le ganó a Racing y ayer le ganó a River. ¿Qué tal?
1: Sí.
2: Con un equipo normal. No tiene grandes figuras. Un equipo normal.
0: Y con cuestionamientos.
2: Con un arquerazo. El arquero sí es figura. Perdón. El arquero es figura. Mirá Gallardo lo que va a tener, ¿no? Porque se pensaba retirar de la selección ecuatoriana y lo llamó Gallardo.
1: Sí.
2: Y dicen, voy a seguir.
1: Yo lo que creo, lo escuchaba al Tano del Burgo, que sigue toda la vida de Huracán. Y el Tano, después hablamos incluso por WhatsApp una vez que terminó el partido. Y es increíble porque es un equipo que en los partidos anteriores le gana bien y justificándolo con los grandes y o los grandes partidos.
2: Y hay otros partidos que los pierden.
1: Y a los que les tiene que ganar, no le gana.
0: Coco, le gana a San Lorenzo el clásico. Va a Junín y pierde con Sarmiento y pierde bien. Y estuve en la cancha también cuando no le pudo ganar a Estudiantes de Río Cuarto.
1: Exacto.
0: En la cancha Huracán.
2: Increíble.
1: Y le gana a River en el Monumental.
0: Y gana 1-0 de los 3 minutos ese partido.
1: Entonces, tiene unos picos, porque evidentemente los muchachos se agrandan con los grandes.
2: Y sí, parece.
1: Y después se relajan, absolutamente.
2: Creo que estamos de acuerdo que Galíndez es el mejor arquero del fútbol argentino, ¿no?
1: Galíndez,
2: sí. Más, es sí. Para mí es Galíndez.
1: Sí.
2: Es un infierno lo que ataja ese muchacho. Sí. Siempre me acuerdo del Pato Filó. Cuando sacó el tiro libre a Correa en el ángulo allá arriba... Me acordaba lo que me decía el Pato un día que le pregunté, ¿qué tiene que tener un arquero para sacar pelotas imposibles? Buenas piernas, mucha potencia de piernas. ¿Vos viste cómo despega?
1: Sí, es
2: infernal.
1: Es
2: no es que va, no solamente, cuando vos sacás la pelota arriba, yo, uy, qué bárbaro. La que le saca a Drews es abajo, no es arriba.
1: Es abajo, y una le clausuró bien el ángulo a Correa, una que queda solo, le pega de volea, sí, claro. Que Correa reclama córner, que sí, no la toca.
2: No,
1: Galíndez,
2: no la toca.
1: Pero lo atora
2: lo
1: muy bien.
2: Lo atora él.
1: Lo atora y le levanta los brazos. Exactamente, y se acabó todo. No tenía,
2: es un arquerazo.
1: Era una, porque además era una volea de primera, claro. no había demasiado. Bueno,
2: un arquerazo y de bajo perfil.
0: Sí, porque además termina destacándose en un pico alto de rendimiento ya grande, Galíndez, que
1: sí,
0: son oportunidades que también te dan los arqueros, ¿no?
1: Sí, es verdad eso. Bueno, River perdió, creo que está con el margen de puntos muy difícil. Para mí, Copa, tabla por Copa, directamente
2: Alejo,
1: se queda
2: ¿no?
1: fuera. Para mí se queda fuera. Hay algunos números matemáticos
2: ¿cuántas
1: que
2: fechas
1: dan,
2: faltan?
1: Pero yo creo...
2: ¿Seis?
1: Y faltan 6 fechas, sí. Yo creo que tiene que apostar a entrar a los playoffs. Está fuera de los playoffs.
2: Por ahora sí, pero
1: está fuera.
2: Un punto afuera.
1: Bueno, pero
2: sí,
1: el tema es que los de arriba también ganan.
2: Cuando arranca el partido estaba en el playoff porque por diferencia de gol le ganaba a Atlético Tucumán y a Huracán.
1: Sí.
2: Huracán, mira, Huracán ganó y de estar octavo, porque estaba octavo, ¿sabés cómo está ahora Huracán? Huracán ahora está con 16 puntos a 2 puntos de Argentino. Está tercero. Ganaste un partido y saltaste del octavo lugar al tercero.
0: ¿Es así?
2: ¿Qué tal?
1: Bueno, River se quedó hoy con 13 puntos. Es verdad que Atlético Tucumán también tiene 13 puntos, pero por diferencia de gol entra Atlético Tucumán en el playoff. Argentinos tiene 18 y en la tabla anual, es lo que yo digo, para mí River está fuera de la tabla anual. El último es Vélez con 45 y River tiene 42 para entrar a repechaje.
2: Ojo, yo no lo veo tan lejos. Está 6 puntos y faltan 6 fechas.
1: Sí, yo creo que Independiente más va a seguir ganando.
2: No,
1: creo que Argentinos puede seguir ganando. Creo que Vélez hoy va a ganar.
2: Tiene que ganar y esperar.
1: Y sí.
2: Tiene que ganar.
1: Yo creo que tenés mucho arriba. Ayer lo que tenía la chance River era de ganar, pasarlo a Boca. Hoy si Boca gana también se sube.
2: Bueno, pero River está metiéndose en la Sudamericana hoy. Por la tabla.
1: Hoy está entrando en Sudamericana, exacto. Pero es verdad, faltan muchos puntos. También es muy, pero muy concreto que River... ¿Cuál era el cálculo que hacía River? Y ganando 8 partidos. Es muy difícil en
2: fútbol
1: ganar 8 partidos.
2: Y la otra, ¿sabes cuál es? En contra de River para entrar en la Libertadores. Se quedó muy temprano afuera de la Copa Argentina.
1: Y bueno, eso sí, eso sí. Sí, la gestión Chacho Coudet ha detonado a River.
2: Oh.
1: Si River zafa de esta, es un puro milagro por los jugadores, por el nivel de jugadores que tiene, pero la gestión Chacho Coudet lo detonó a River. Detonó en puntos... del anual, detonó en puntos de la tabla del torneo y lo detonó en la Copa Argentina.
0: Anda más atrás,
1: y la Copa Sudamericana.
0: Sin quitarle responsabilidad. Anda más atrás también.
1: Está bien.
0: No fue solo la gestión, Chacho.
1: No, por supuesto.
0: Esto viene...
1: Está bien, pero Chacho... A ver, Chacho llega porque le va muy mal a Gallardo.
0: Exacto.
1: Entra ganando, jugando mal, llega a la final del torneo.
0: Exacto.
1: Pierde la final del torneo. Y a partir de ahí, es todo para abajo.
0: Sí.
1: Es todo para abajo. O sea, es el semestre.
0: Nunca se recuperó.
1: Final de semestre y este semestre muy malo para River por la gestión también de Chacho Coudet. 13:53 minutos, vendemos lo que nos queda y ya nos volvemos a meter en San Lorenzo y en Boca. Ya se viene Leo Gentili y Hugo Balazones.

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1: minutos, los 3 minutos finales de nuestro programa. Ya se viene Leo Gentili con Hugo Balazone. Ganó Argentina en la Copa Davis. Ganó finalmente Francisco Cerúndolo 6-0.
2: 6-1-6-0.
1: 6-1-6-0.
2: Por arriba. Pasó por arriba.
1: Lo pasó por arriba y de esta manera se aseguró la permanencia en el grupo mundial de la Copa Davis. Después Sebastián Toroc, probablemente o con Leo o probablemente después. Nosotros venimos con una segunda parte, un buen domingo a partir de las 7 de la tarde. Vamos a estar analizando todo lo que ha dejado también la Copa Davis.
3: Y se recuperó Argentina en el fútbol, que ganó 1-0 y mañana con Venezuela se juega el pasaje.
1: Exactamente, sí señor.
3: El equipo de Placente le ganó
1: a
3: Uruguay.
1: Volvemos a la cancha de San Lorenzo, las sensaciones previas a lo que va a ser la gran transmisión de Leo y de Hugo. Ahí lo tengo a Chicho Zárate. Chicho, ¿qué sensaciones ya en el vestuario? Perfecto, Chicho, ya arrancamos la transmisión con Leo Gentili y con Balazones. Claro, no es un partido más, para San Lorenzo es un partido especial, siempre, con Boca es un partido, puede ir mal, puede ir más o menos, puede ir bien, con Boca es especial.
2: Y la lluvia lo va a hacer más emocional.
1: Exactamente.
3: Después del clásico histórico de Huracán, el partido de San Lorenzo es Boca.
1: No, sin dudas, siempre. Sin dudas. Arévalo, por el otro lado, por el vestuario de Boca, Martín.
4: Vos sabés que me saco el auricular. Vos sabés, Coco, Walter y Javi, que parece que el señor de la voz del estadio estaba escuchando Radio La Red. ¿Saben cómo arrancó la voz del estadio?
1: ¿Cómo?
4: Sin nada más que esto. Buenas tardes. El historial para San Lorenzo dice que está 13 partidos arriba de Boca. Mirá lo importante que es para San Lorenzo, que no dijo más que esta frase para arrancar la transmisión oficial aquí en la cancha, porque la voz oficial suena en todos los parlantes. Ha pasado una leona que ha sido campeona, que juega en San Lorenzo, pero ante todo hicieron mostrar el historial. Y hablando de 13 partidos, 13 son los partidos en donde el equipo de Arrobarrena no pierde desde el 30 de julio, el partido con O'Higgins.
1: Martín, abrazo grande, ya arranca la transmisión con Leo Gentili y con Hugo Balazone. Chau, chau.
5: Chau, Martín.
2: Abrazo.
1: Ahí estaba. Martín Arévalo con Chicho Zárate. Ya se viene Leo Gentili con Hugo Balazone. La locución de Pablo Navarro. Fernando García, que se mete ya aquí en el estudio para lo que va a ser el gran clásico.
5: Y llegó Caño.
1: Entre San Lorenzo y Boca. Sí, señor. Señor Pablo Navarro ya está armando todo. Tiene sus auriculares. Tiene su gorrita.
3: Es un rapero.
1: Tiene su esponjita.
3: ¿Lo viste cómo está vestido?
1: Sí, es un rapero. Tiene la esponjita.
3: ¿El hermano de Bizarrap?
1: ¿Hoy qué esponja pones? ¿De qué color? ¿Amarilla o azul? ¿O no, roja?
6: Es la azul por cábala.
1: La azul por cábala.
6: Sí, sí.
1: Porque tiene tres. El abre tiene tres esponjitas que van en el micrófono.
3: Roja, azul y amarilla.
1: Una es amarilla, otra es azul, no sé por qué, y la otra es roja.
6: Y la de los mundiales es negra.
1: Y la de los mundiales
6: está guardada para cada mundial.
1: Ahí está, exactamente.
3: Qué tipo organizado.
1: ¿Viste?
3: Qué
1: metódico.
3: Muy bien.
1: Metódico,
3: y pará, y qué caño que tiene.
1: Exactamente. Señoras, señores, ya se viene Leo Gentili, Hugo Balazone. Cerramos nuestro programa. Nos volvemos a encontrar a las 7 de la tarde. Un buen domingo, parte 2. Un buen domingo hasta las 9 de la noche. Nos vamos a quedar después de, por supuesto, San Lorenzo Boca y de Central Argentinos. Chau, chau. Hasta luego.
5: Chau. Leo.

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Y en esta tardecita, víspera de la primavera, vinimos por la radio líder del mundo, desde el Estadio Pedro Videgain.

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San Lorenzo Boca. Yo estoy imaginando el domingo de los hinchas de San Lorenzo y de Boca, girando en torno a lo mismo. El partido de las 14:45, pero vivido de modo distinto. Los cuervos viniendo para el Bajo Flores tuvieron que apurar el almuerzo y ya están tomando por asalto la Perito Moreno, la Avenida Varela, Cruz, con la música variada que sale de la 1-11-14, Los Redonditos, cumbia, esa música que acompaña el paso de los cuervos rumbo a su nuevo gasómetro. Cuervos que se abren paso a través de la humareda de los choris y las hamburguesas. Y con la ilusión a cuestas por el regreso de un hijo del club, como el gallego Rubén Darío Insúa. Los de Boca están motivados e inquietos por lo mismo que los de San Lorenzo, pero la vivencia es diferente, con sobremesa extendida.

0: en una tarde de Buenos Aires con sol de mañana, con nubes de mediodía y con presagio de lluvia por la tarde. Ojalá que se demore un poquito más, porque hasta incluso pronostican ráfagas de vientos de hasta 60 kilómetros. Justamente acá, donde sopla el ciclón, donde San Lorenzo en su estadio busca hacerse más fuerte que nunca después de un desliz que tuvo con Huracán en esta cancha. Pero San Lorenzo ha tenido en el último tiempo una conexión con su público muy importante que le ha permitido estar por encima de su rendimiento promedio jugando como local en las últimas situaciones. Para ello llegó Insúa, busca la famosa línea de 5, tener más fortalezas, tener más solidez. Lo consiguió de a ratos, sobre todo en el segundo tiempo frente a Independiente en Avellaneda. Hizo cambios para corregir, justamente con Derritis por el costado izquierdo. Hoy allí estará Flores, la sensación de Boca ya convocada por Scaloni a la selección. Y aparece en la joya Farías, una ilusión de un San Lorenzo que tras el paso de Pipo Gorosito no tenía vuelo, no tenía imaginación. Y fíjense cómo son los hechos en el fútbol, que Gorosito pidió por Farías y ahora Insúa disfrutará de este. Boca es un equipo que busca ser más estable, más regular, que tiene algunos futbolistas al límite, pero que tiene ya un patrón de juego muy lógico y que la continuidad y las victorias lo fortalecen espiritualmente. Para Boca hoy también es una prueba de carácter el sentirse superior en los clásicos, una deuda que tiene en su currículum el Vasco Arrobarrena, que ha transformado a Boca, ha mejorado la realidad de Boca con la apuesta por los jóvenes, Jagger sobre todo, este encumbrado Jagger Herrera, el mismísimo Leonel Flores, la apuesta que ha tenido por Velasco, un Velasco que ha crecido ostensiblemente en su rendimiento tras la lesión de Aranda. Veremos en qué estado de forma está Paredes, veremos cómo está Casíbar y veremos qué conexión con el gol logra tener Merentiel hoy. Pero Boca va con todo, se viene un partidazo en el nuevo gasómetro, tiene muchísimas aristas para entrarle desde el juego, pero tiene el valor y el peso histórico de San Lorenzo que proclama por a quien quiera escuchar, con esta asimetría que hay en cuanto a números de diferencia. Lo cierto es que San Lorenzo puede colgarse orgulloso la medalla de la paternidad. Boca necesita achicar en esa historia, pero Boca necesita los 3 puntos aquí para intentar soñar ir por todo en un fin de año que lo tiene a Boca con todos los frentes abiertos.
1: La presentación de Hugo Barazone, nuestro comentarista para el partido que se viene. Se va cenando el nuevo gasómetro a medida que se nubla la tarde en el Bajo Flores. Ya están los equipos en el terreno de juego haciendo la entrada en calor. Los de San Lorenzo divididos en 2 grupos, titulares por un lado, suplentes por el otro. Los titulares encerrados en un rectángulo hecho con cintas. Y los de Boca, lo mismo, en un rectángulo los titulares y en otro sector los suplentes. Una pena que esté inundada la Perito Moreno. Están inundados los accesos al estadio de San Lorenzo. Jorge Macri, intendente de la ciudad, este sector de la ciudad también excava, también pertenece a Cava. Y si bien estamos en el confín de la ciudad, hay que tenerlo en cuenta. Ni la gente que vive aquí, ni los hinchas de San Lorenzo que vienen para su casa se merecen esto. Y a propósito de San Lorenzo, paso por el sector del ciclón con Leonardo Zárate. Buenas tardes, Chicho.

0: Por el sector de Boca, el más y mejor informado, el Xeneize, él es Martín Arévalo. Buenas tardes, Martín.
1: Leo, un abrazo para vos, para Leo, para todos los que nos escuchan a lo largo y a lo ancho del mundo. Aquí no hay campeón del mundo que valga, porque recién la voz del estadio mencionó a Leandro Paredes y cayó una silbatina de parte de la gente de San Lorenzo. Un detalle, por supuesto que lo más importante de la historia para este club la Copa Libertadores, el logro más grande. Ahora, habría que analizar dónde está entre los logros el historial contra Boca, porque la voz del estadio arrancó diciendo: buenas tardes, les habla la voz del estadio, el historial frente a Boca es de 13 partidos. Claro, hay una disputa, 13 partidos son contando desde 1931.
0: Momento están ensayando lo mismo los muchachos de San Lorenzo y de Boca. Los de San Lorenzo sobre el arco que da a la Avenida Cruz, tiros al arco, se adelantan y ejecutan, y así están probando la puntería. Y los de Boca también contra el arco que da, ahí tiró Jagger Herrera y pegó en el palo. Está Javier García ahora en este tramo, van intercambiando Javier García, Bray, ahora le toca a Montero sobre el arco que da a la Avenida Varela. Las imágenes que tenemos en la previa del partido que vamos a vivir en Radio La Red, porque todo el fútbol pasa por Radio La Red y la información por él, por vos, Fernando García. Él es Fernando Primero, el rey de la información, la única monarquía en la que creemos.
2: Qué placer saludarte, Leo, a vos, a Hugo Balazone, a todos los compañeros, a la audiencia de Radio La Red para este domingo de fútbol. Domingo de la décima fecha del torneo clausura de Primera División, domingo de San Lorenzo Boca, que hoy jugarán su partido oficial 215. San Lorenzo ganó 83, Boca 77, 53 los empates, un partido perdido para ambos. Por campeonatos de primera jugaron 204 partidos, San Lorenzo ganó 77, Boca 74, empataron en 52 ocasiones y el partido perdido para ambos conjuntos. Ahora 14:19 minutos, la temperatura en Buenos Aires 21 grados, 8 décimas, pero con pronósticos de tormentas para las próximas horas. Décima fecha del campeonato y la continuidad en esta jornada. 5 de la tarde van a jugar Rosario Central Argentino Juniors, arbitraje de Pablo Dóvalo. A la misma hora, Platense frente a Newell's con Sebastián Martínez. 19:15, Belgrano Estudiantes de Río Cuarto, arbitraje de Andrés Merlos. Y el domingo se cierra en Liniers con Vélez ante Tigre a partir de las 21:30 y el arbitraje de Yael Falcón Pérez. Mañana, Aldo Civi Atlético Tucumán, Barraca Central Independiente Rivadavia, Lanús Estudiantes de La Plata. En la zona del campeonato, el líder en el cual, tabla en la cual Boca está en el sexto puesto, es Instituto, tiene 22, Defensa 18, Gimnasia, Vélez, Independiente, todos 17, el Xeneize tiene 14, Lanús y Newell's 13, hasta allí los 8 primeros. Noveno Unión también 13 puntos, pero menor diferencia de goles que el Granate y el equipo rosarino. San Lorenzo está décimo con 11 unidades. Gran chance para Boca de subir en la tabla general, que lidera Independiente Rivadavia con 48. Argentinos 47, Vélez 45. Boca en el cuarto puesto con 44 unidades. Luego estaremos con todo el detalle de fútbol de ascenso. Jornada importante de la Primera Nacional. También habrá actividad por la Primera B y la Primera C en el fútbol internacional. Ganó el Atlético de Madrid del Cholo Simeone. Le ganó al Real Madrid por 2-1. Esto en España. En Italia, gol de José David Romero para el Parma. Primer triunfo en el campeonato. Le ganó al Genoa 2-1. Está ganando la Juventus 1-0 Atalanta. Milan Lecce juega más tarde en la Premier. Golazo de tiro libre de Enzo Fernández para la goleada del líder Manchester City. 5-3 al Sunderland. Están empatando Fulham y Manchester United 1-1. El gol local, Lisandro Martínez en contra.
0: Pablo Navarro también juega en el equipo líder de Radio La Red.
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2: Se vive una verdadera fiesta sanlorencista. Ya se fueron los jugadores de Boca y San Lorenzo para el vestuario. En un rato reingresarán para enfrentarse. Gran abrazo a ese hombre que nos mejora la vida con su música, con su canto, con su talento. Nahuel Penisi, siempre pegado a Radio La Red, Hugo.
3: Abrazo a Nahuel y a la peña Los Forzosos de Jujuy. Fanáticos de San Lorenzo, mirá con ese nombre. Los Forzosos de Almagro también son Los Forzosos de Jujuy.
2: Y tanto Nahuel Penisi como los muchachos de La Peña y todos aquellos que estén escuchando Radio La Red esperan en la previa de San Lorenzo Boca este momento. Del borrador de Hugo Balazone al aire de Radio La Red.
3: Bueno, San Lorenzo, para analizarlo hay que partirlo en dos. Hay que partir desde su ataque explosivo, Auzmendi, Cuello y Farías descolgado del medio hacia la derecha, pero más en la gestación del juego, para esa pelota larga que San Lorenzo va a buscar para recargar en ataque muchas veces, y después lo que es en la zona de organización del juego. Para ello, el gallego Insúa hace una corrección imprescindible, diría. Cerrarlo a Tripiquio. Tripiquio en Avellaneda arranca como lateral derecho, hoy es parte del doble 5 con Insaurralde. Insaurralde es jugador que a mí me gusta mucho, que tiene organización, que tiene claridad conceptual, que tiene buen pase. Entonces, queda mejorado en el armado San Lorenzo, pese a lo rigurosa y lineal de su línea de 5, como así lo vimos en Avellaneda. Ahora, atente que a San Lorenzo, en Avellaneda le hacen un gol a los 10 minutos de una pelota cruzada y una distracción entre sus centrales. Necesita desarrollo, necesita entrenamiento, esa forma que Insúa instrumenta en función de lo que le dio réditos en su etapa anterior por San Lorenzo. ¿Qué es Boca? Boca es un equipo con mucho desequilibrio de mitad de cancha en adelante. Es un equipo que a Arruebarrena tiene la premisa de soltar a los mediocampistas interiores, Ascacíbar y a Milton Delgado. La presencia de Paredes en el eje le permitió a estos jugar en otras zonas de la cancha. Milton con menos responsabilidades en la marca y de la ocupación del centro de campo, se permite conducir un poco más, le gusta tener la pelota. Y Ascacíbar es ese factor sorpresa que aparece en el área cuando menos lo esperás. La gran cuestión en Boca pasa por cuántos espacios concede y si propone un partido de ida y vuelta. Si eso se da, es peligroso para Boca ese trámite de partido. Una cosa es controlar el juego, otra cosa es ir al palo y palo. Aunque tenga jugadores para el palo y palo, por Flores o por Velasco, creo y sospecho que a Boca ese plan de partido no le resulta conveniente ni cómodo.
2: En la previa se hace oír la voz de Hugo Balazone, nuestro comentarista. Un saludo muy afectuoso a Benjamín Chukimia, ese gran chef, fanático de San Lorenzo, que está en Houston, siempre acompañándonos en Radio La Red. Escuchen, escuchen, esta es la banda sonora del domingo, como el cuento de Liliana Hecker. La música de los domingos, hoy la pone San Lorenzo. Globos rojos y azules por todas partes, los hinchas en la platea de pie, esperando por la salida del ciclón que saltará al terreno de juego al mismo tiempo que Boca, Leo.
4: Bueno, vos sabés que pasó algo muy lindo. Cuando la voz del estadio anunciaba el gallego Insúa en el banco de los suplentes como técnico, fue ovacionado por todo el estadio. Pero en ese preciso momento entraba a la platea Rodrigo Insúa, su hijo y toda su familia. Un momento lindo de ver porque el pibe vio como todo un estadio ovacionaba a su papá.
2: Hoy me encontré con mis vecinos, la querida familia Calabria, Me encontré con Bruno, con su mamá, bueno, fanático de toda la vida de San Lorenzo.
3: ¿Que son vecinos tuyos?
2: Sí, claro, de toda la vida.
3: Ya lo era
2: Ricardo Calabria ahí, vecino de Parque Chacabuco y toda la familia esperando por la presentación de San Lorenzo y por el sector de Boca que se puede aportar Martín Arévalo.
4: Bueno, vamos a del banco. Brey, Gorosito, Figal, Pellegrino, Braida, Belmonte, Alarcón, Carlos Palacio, Sebastián Villa, Ángel Romero, Milton Jiménez y Rodrigo Vacidalupe, el chico que ya debutó con el bajo Rabarena, reemplazó a Eder Valencia porque Boca no quería que hubiera seis extranjeros porque lo prohíbe el reglamento. Un detalle, Leo.
3: Cosa juzgada el fallo, Martín. El fallo es cosa juzgada. Ya le dieron el tiempo a Boca para que haga su descargo y ya le están buscando sede al partido. El próximo domingo tenemos Boca Racing por Copa Argentina.
4: Es el Arroyito, en la cancha de Central.
2: Y será transmisión de Radio La Red. Más tarde estaremos con Rosario Central. Argentinos, todo el fútbol pasa por aquí. Luego la mesa del fútbol. Un buen domingo con Coco Ramón, toda la muchachada, y posteriormente Vélez Tigre en la Primera Nacional. Se definen cosas importantes, en un ratito empezarán los partidos, estaremos con la información momento a momento de Fernando García. En Italia te pregunto, Fer, ¿sigue ganando Juventus?
0: Sí, señor, está ganando el equipo de Spalletti por un tanto contra cero en la continuidad de la jornada del fútbol de Italia, que tuvo el gol del ex Tigre, José David Romero, para Parma, que le ganó al Genoa 2-1. Ganó Frosinone ante el Como, el equipo de Nico Paz, que fue titular. 2-0 Fiorentina y Napoli. Empataron 1-1, 15-45 Milan Lecce.
2: Es increíble. Cada vez que juegan San Lorenzo Boca en el nuevo gasómetro, los hinchas de San Lorenzo sacan el repertorio de cantitos en contra de Boca. Cantitos que yo vengo escuchando desde que era muy pequeño, desde la década del 80, pero los reflotan cada vez que enfrentan a Boca.
4: Se abren los aspectos. Estos cantos durante el partido no se pueden cantar porque son discriminatorios. El árbitro.
2: Sí, sí, algunos sí, algunos sí.
3: Hace rato que no ocurre eso, ¿eh? Que el árbitro toma nota de lo que cantan y detiene el partido, ¿eh?
2: Sí, eso ya está, ¿no? Eso habría que dejarlo a un costado, muchachos. Hay que ayornarse, vivimos en otra época, hay tiempos de cambio. Pero los hinchas de San Lorenzo recurren a todo el repertorio. Se abren los aspersores, atención con esto, porque lo marco. Primero porque son muchos. 3-6 de un campo y 6 del otro. Segundo, porque está por llover. Y esto sí podría complicar el desarrollo del partido. Si mojan el terreno y después llueve, habrá que ver con qué nos encontramos.
3: ¿Qué dice el pronóstico, mi amigo, allí?
0: 70% de probabilidad de tormentas para las próximas horas, para la tarde-noche, Hugo.
3: Sí, se anunciaba para las 3 de la tarde, pero bueno, ojalá que se demore un ratito.
2: Cuenta regresiva para San Lorenzo Boca en el nuevo gasómetro. Esperamos por los equipos, ya se van a venir, sí. Hugo.
3: Déjame hacer una bajada y un breve comentario de lo que observé. Ya nos metemos en la previa de la fecha FIFA con los amistosos de la Argentina. Fue muy silbado Julián Álvarez en su ingreso en el Clásico de Madrid. Y ayer tuvimos una actuación estupenda de Lautaro Martínez. Lautaro Martínez solo levantó al Inter, que perdía 2-0 en el Olímpico, y le empató 2-2 prácticamente él solo, con dos golazos. Lo reemplazaron en el final, pero fíjate vos cómo los nueve de la selección hoy están en distintos sitios y con distintas posturas, ¿no? Porque uno necesita levantar anímicamente y tal vez dando un paso errante en su carrera, en cómo se anticipó a ese plan frustrado al Barcelona. Y el otro está cada vez más flecha para arriba en el Inter, hablando de los nueve de la Argentina.
2: Sí, lamentablemente no ligó Juliano y tuvo una gran posibilidad, casi que en la línea le quitaron la chance de gritar el gol. Antes lo tuvo el Cuti Romero también, una gran actuación del Atlético Madrid, que le ha ganado el clásico al Real Madrid, el equipo del Cholo Simeone.
3: Cuti se salvó de la roja,
2: sí.
3: Estuvo ahí al límite.
2: Al límite.
3: Y se la picó a Bellingham todo el tiempo.
4: Para mí era roja, muchachos, porque fue una plancha toca la rodilla. No obstante eso, Leo, Hugo, también hay que rendirse ante un tipo que cada vez le da más alegrías al equipo, porque Simeone en la temporada pasada dejó afuera dos veces al Barcelona, para muchos el mejor equipo del mundo, Copa del Rey y Champions, y ahora le gana el Real Madrid cuando arranca el campeonato.
2: Gritan los hinchas de San Lorenzo, es la banda sonora del domingo, que te llevamos donde quiera que estés a través de Radio La Red. Han traído toda la artillería, los globos, las sombrillas, las banderas, allí están los trapos, testigos de cada presentación de San Lorenzo de Almagro. La Loma, Leo, Rosario, Ezeiza, Devoto, 3 de febrero, Madero, Flores. Otro trapo de San Lorenzo que dice somos diferentes. Villa Bosch, Hurlingham, Areco. Esos trapos que están en la zona baja de la platea sur, que es la platea descubierta, que está enfrente de la norte, donde está enclavada la cabina de Radio La Red. Más trapos en la cabecera que da a la avenida Varela. Boulogne, subcomisión del hincha. Concordia, Entre Ríos, Chivilcoy, José León Suárez, Santa Marta, Villa Hidalgo, Junín. Y me voy a la otra cabecera para seguir leyendo las banderas de San Lorenzo Almagro. Aquella que da a la avenida Cruz, Martínez, San Andrés, El Quincho, El Túnel, San Justo, El Talar, Barrio Rivadavia, Buteler. Aquí detrás, el Barrio Rivadavia, la bandera histórica, clásica ya de la gloriosa Buteler. Fondo blanco, letras en azul y rojo, Buedo, no problem, otra, una que dice Córdoba, Espora, Caraza, Ensenada, la hinchada de San Lorenzo esperando por su equipo, todavía no se viene, me imagino que debe estar rumbo al terreno de juego el Ciclón, Leo. Y lo propio Boca, Martín. Y así sacan los mosaicos, azules, blancos y rojos, en la platea que está enfrente, formando el escudo de San Lorenzo. Impresionante. La verdad que será un recibimiento inolvidable para San Lorenzo de Almagro, con esta, su hinchada, la más creativa del fútbol argentino. Siempre ha sido así, en las buenas y en las malas. La hinchada más creativa del fútbol argentino.
3: Lo dijo Diego alguna vez.
2: Sí, sí, la de San Lorenzo de Almagro, que se hace escuchar.
3: Maravilloso, maravilloso collage allí en la platea enfrente a nosotros.
2: Pero han formado el escudo, es una maravilla.
3: Sí. Yo vine al clásico con Huracán y creo que hay más público hoy, Para mí está más repleto el estadio. Sí. Solamente en aquel córner quedan algunos lugares vacíos.
2: Sí, sí, en la platea después están llenas las populares, la platea norte donde estamos nosotros.
3: Abrazo grande a Maxi Velio, al amigo Maxi Velio. Hombre de Betson que nos está siguiendo de algún lugar, está escuchando tu relato.
2: ¿Quiénes acompañan al árbitro nazareno Araza, Leo Zárate hoy?
4: El asistente 1, Juan Pablo Boledati, el número 2, Pablo González, árbitro suplente, Miguel Saborani, en el bar, Mastrangelo Abar, Diego Berriota.
2: Se vienen los equipos para la cancha, yo me voy a callar, habla el nuevo gasómetro, están San Lorenzo y Boca en el terreno de juego.

0: telones que se despliegan en la cabecera que da a la Avenida Cruz con el Papa Francisco. ¿Cómo te extrañamos, Papa Francisco? Allá arriba, en uno de esos telones, el otro de la gloriosa Buteler, con la figura de Diego Maradona, del padre Lorenzo Massa, de momentos históricos de San Lorenzo con la Copa Libertadores en el medio de ese trapo. Y la humareda que nos tapa, que no nos deja ver. La humareda roja y azul que le pone el color a la tarde. El color se lo pone San Lorenzo, el calor también. Las voces lo mismo. Este es el domingo que vivimos en Radio La Red. Ya están los equipos en la cancha. En un rato tendremos clásico, en un rato tendremos San Lorenzo Boca.
1: Una locura de recibimiento. Bajaron todos los trapos, salen todos los globos desde las populares, el humo que se entremezcla. Impresionante recibimiento, ¿eh? Esto estuvo preparado por la subcomisión del hincha, imagino. Esto que hace San Lorenzo.
0: Escuchalos, escuchate si sos de San Lorenzo. Atruena, soy de Boedo, los de Boca entraron con camperas. Siempre una distinta, en este caso una azul con blanco, con detalles en amarillo. San Lorenzo vestido, como les contábamos, como marca su historia. Así van hacia un costado los muchachos de Boca y también los de San Lorenzo. Está Nazareno Araza, el árbitro, esperando por los capitanes. Ya se acerca Leandro Paredes, Boca con camiseta alternativa hoy. Camiseta blanca con detalles en azul para Boca. Se para Boca para ir sobre el arco de la Avenida Varela en el primer tiempo. Sobre Cruz irá San Lorenzo.
1: Boca esta camiseta la usó con Vélez, ¿no? Copa Argentina.
0: Se acerca Nicolás Tripiquio también, el capitán de San Lorenzo de Almagro. Harán el intercambio de banderines. Creo que sí, Hugo. La ha usado hace poco, no me acuerdo puntualmente si en ese partido, pero ya.
1: Creo que el famoso día de los penales con Vélez.
0: Utilizó este modelo Boca. El sorteo de los capitanes. Se desparrama San Lorenzo por el terreno. Boca también de negro a la vieja usanza. Nazareno Araza. Todo listo para el comienzo del partido, el clásico del domingo.
1: ¡Qué clima, Leo!
0: En un clima de final, como corresponde a un San Lorenzo Boca. Comienza en el Bajo Flores, en el nuevo gasómetro. Comienza el juego. ¿Qué más nos gusta? Y mejor jugamos los argentinos.
2: Comienza el partido. 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
0: Así está el árbitro Nazareno Araza en la mitad del terreno, hablando con Rodrigo Ausmendi. Por el lado de Boca está Merentiel. Todavía no comienza el partido. Así le están entregando la pelota. Esto es parte de un sponsor. Un niño le entrega la pelota al árbitro Nazareno Araza. Gallego. El grito para Rubén Darío Insúa. Un hijo pródigo de la casa.
1: Mirá, qué amor, ¿eh? Qué amor. Cada vez que me acuerdo de Insúa me acuerdo de la frase: mi papá me dice que a San Lorenzo hay que ayudarlo siempre.
0: Va a comenzar el partido, tiene que mover Boca. La primera pelota del encuentro la va a tocar el sanducero Miguel Merentiel, abierto por la derecha. Ya está Leonel Flores, el pibe, la bandera de Boca Predio. Del otro lado, Alan Velasco. Espera Leandro Paredes, el campeón del mundo de San Justo, como primer receptor. Tiene que mover Boca. Camina de un lado al otro. Ahora empieza a moverse.
3: Leo,
0: para no entrar frío al partido, Merentiel. Sí.
3: Un desastre. Vos sabés que Paredes, cuando debutó en la primera de Boca, al primero que le hizo goles, le hizo dos. Fue 6 de noviembre de 2012, con Falcioni a San Lorenzo.
0: va a tocar la pelota Merentiel. Comenzará el partido, ajusta su cronómetro. Nazareno Araza, nosotros el nuestro, el de Radio La Red, la radio del Mundial, la radio líder del fútbol. Aguarda impaciente Paredes, vuelve a mirar su cronómetro Nazareno Araza, ya están jugando. San Lorenzo y Boca, la tiene Paredes, sale por el fondo con el uruguayo Lozano. Lozano retrasa el juego entregándola para Di Lolo.
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0: Al ataque Lozano, Lozano, 10 metros en terreno rival. Se planta ante la presencia de Farías. Va para Paredes, levantó para Merentiel, adelantado. Merentiel no, Merentiel entra al área, Merentiel sale justo de Becky. Estaba habilitado. Sale de Becky, se queda con la pelota el Sorrentino.
1: Estaba habilitado, era un pase genial de Paredes que recibió de Lozano. Y casi Merentiel se le filtra a los centrales.
0: Va a responder San Lorenzo.
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0: Insiste Boca, se hace dueño de la pelota. Los primeros movimientos del encuentro. Estamos llegando al primer minuto. La tiene Lozano. Lozano y la apertura para Flores. Se cierra Flores. Se viene Boca, predio. Engancha Flores. La pierde con Tripiquio. Deriva la pelota al medio. Falta en contra de Farías. Cometida por Lozano. Tiro libre para el Ciclón.
1: Bueno, Farías arranca por la izquierda. Cuello va a la derecha. San Lorenzo sostiene el módulo de tres atacantes.
0: Me gusta que los centrales, los marcadores centrales de San Lorenzo, Guzmán Corujo y Amor, tengan botines negros. Ya desde ahí se impone el respeto a la vieja usanza. La va sacando Arboleda. Arboleda la toca para Insaurralde. Mete con todo blanco. Quiere rechazar y no puede. Rebota en Paredes. La toma para San Lorenzo. Insaurralde trota la cancha transversalmente. Abrió para Herrera. Herrera que la tira adelante. Intentaba y no podía. Cuello. Se va la pelota de la cancha lateral para Boca.
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0: Avanza Lozano, abierto por la derecha Flores, frena de golpe Lozano, Lozano para Escacíbar, aguanta la embestida de Insaurralde, mete Insaurralde, cae a Escacíbar la pelota, para no ser menos también se cae de la cancha, saque de banda para el Ciclón.
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0: Derriti que hace el lateral, la manda para Usmendi con el pecho, descargó para Farías. Zafó de Ascacíbar, no le puede quitar volviendo Delgado. Y la toma Tripiquio para San Lorenzo, abre para Herrera. Se arrima al área, apunta para meter el centro de Herrera para Usmendi. Saca Di Lolo con golpe de cabeza. Le queda a Insaurralde, la peinó Insaurralde para Usmendi. Calculó mal, pelea con Lozano, la saca con corto golpe de cabeza Lozano. La puntea Ascacíbar, falta de Ausmendi en contra de Ascacíbar, tiro libre para Boca.
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0: Se viene Boca con Paredes, Paredes conducción, la domina en la mitad del terreno, coloca por alto a la derecha para Lozano, Lozano la deja correr para Flores, por afuera se le ofrece como descarga Lozano, la baja bien con la cabeza Flores, Flores lo encara a Farías, la pisa y la saca al medio para Ascacíbar, deja que la pelota siga su curso para Milton Delgado, se da vuelta a Milton Delgado, otro de Boca predio, va para Paredes, viene para Di Lolo, otro de Boca predio, toca para Paredes, Paredes para Di Lolo, sale Boca.
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0: Responde San Lorenzo con Cuello, muy atrás Cuello, salió lejos a buscarlo, Chávez Herrera la tocó bien Cuello para Tripiquio, por adentro Ausmendi, puede terminar en gol de Ausmendi, va para Ausmendi, primero Montero, el número uno, se quedó con el número cinco.
1: Salió mal Chávez, y se dio la espalda, y Cuello la aprovechó, aunque el pase de Tripiquio fue largo.
0: Contesta Boca con Lozano. Ya está metido de lleno en campo de San Lorenzo. La pisa Lozano. Lozano al medio para Paredes. Cabeza levantada, pechito erguido. Paredes modifica el perfil de salida tirándola para el Rosarino Blanco. La baja de zurda Blanco. Viene Blanco, el toque rasante al medio para Milton Delgado. Por afuera Blanco, por el otro costado Flores. El balón va primero para Di Lolo. El toquecito corto para Paredes. Devolvió para Di Lolo. 10 metros en campo de San Lorenzo. 4 minutos primer tiempo. 0-0 empatado el clásico del domingo. 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En el anillo de la mitad. La tiene Delgado. Delgado para Di Lolo, la posee Boca, entregó para Flores, zafó de la marca de Derritis, se arrima al área, Flores vuelve a gambetear, Flores para Merentiel de primera, un rebote, la saca de media vuelta como puede Corujo, él le queda a Paredes, va Paredes, apunta a Paredes, la puntió para Lozano, va a meter el centro, el centro al área, Lozano, el centro al área, el rebote tras Ascacíbar y el arquero de Becky, le erró a Ascacíbar y de Becky volcó el cuerpo contra el palo derecho y se quedó con la pelota.
1: Buena de Boca esta armada de por la derecha, el centro por bajo de Lozano. Casi se lo lleva por delante Ascacíbar al centro Buena ocasión para Boca.
0: Repone de Becky, la peinó a Ousmane. Arremete Cueso, arremete Cueso, arremete Cueso. Va Cueso contra Blanco. Acomoda bien el cuerpo Blanco. Aguantó la embestida. Falta de Cueso. Tiro libre para Boca. 0-0.
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0: 5 minutos, 0-0, aportes de San Lorenzo con Leo Zárate.
5: Está preocupado el gallego Insúa con la posición de Flores. Permanentemente le pide a Derriti que esté cerca.
0: En la toma Delgado, Delgado para Ascacíbar. Todo esto en terreno de Boca, devolvió para Delgado. Delgado se arrima sigilosamente a la mitad del terreno, como no queriendo despertar la atención de San Lorenzo. 5 minutos y medio, otra vez para Ascacíbar. Atrás para Di Lolo, se arrima a la raza central. La maneja Boca, 0-0 con San Lorenzo. Décima fecha, torneo clausura. Vuelve a pasar la pelota por el que más sabe. Paredes, entre líneas para Velasco, abrió para Blanco. Blanco va contra Herrera. Blanco escapó, la tiró larga. Corre Blanco, llegó al fondo, mete el centro. De Becky, de Becky. Cobro falta en ataque de Blanco.
3: Falta de Blanco.
0: Tiro libre para el Ciclón, falta en contra de Herrera.
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0: De Boca que se cuenta Martín Arévalo.
3: Vos sabés que recién el bajo a Rabarrera le decía Flores, vení acá, pegado a la raya, no te vayas al medio.
0: Repone de Becky, todo de rojo de Becky, le va a buscar Cueso de 7, pelea con Jagger Herrera, primero Herrera, acomoda el cuerpo Herrera. El árbitro retrotrajo, cobró una falta anterior en contra de Ousmane. Tiro libre para San Lorenzo.
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0: Tiro libre peligroso para Boca, corresponde a San Lorenzo. Desde la punta derecha se acomoda para levantar la joya el santafesino Facundo Farías, la figura del Ciclón. Tomarán el área de Boca por asalto Tripiquio, Ousmane, Cuello, Corujo. Por atrás de todos, Amor, se adelanta Farías, el centro con rosca al área, cabezazo, se lo perdió Tripiquio, de pica al suelo, la pelota picó al ladito del palo derecho y se fue milagrosamente, Ousmane lo tuvo, Ousmane por detrás de Tripiquio, Ousmane se lo perdió, milagrosamente se salvó Boca.
1: Clarísima esta de San Lorenzo, pelota detenida, pelota cruzada, después había que ver si Ousmane estaba adelantado o no. Pero fue un cabezazo potente.
0: Lo que se perdió a Ousmane, a Boca Jarro lo tuvo. Y responde Boca, fue la más clara del partido. Y la tuvo el Ciclón. Y responde Boca con Delgado, Delgado para Herrera. Sale del fondo, se viene Boca traído por Herrera. Herrera para Paredes, Paredes se da vuelta, le pica por afuera. Lozano, el balón al medio para Delgado. Delgado retrasa el juego tocando para Paredes. De primera para Zagre Herrera. Se aproxima a la mitad del terreno. La adelanta con una pisada. Continúa con la pelota Herrera. Facundo Herrera entregándola por abajo a la izquierda para Blanco. Se mueve Velasco, se prepara Merentiel. Se ofrece como descarga Delgado. Viene primero para Herrera. Va para Ascacíbar. Tira para Herrera. Todavía en terreno de Boca.
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0: Baja para hacerse la pelota Velasco. Vení, vení. Baila conmigo. Velasco lo tiene al lado a Paredes. La pisa. Prefiere por el otro lado con Blanco. Blanco acompañado por Delgado. Blanco la toca atrás para Zagre Herrera. ¿Cómo lo ves, Balazón?
1: San Lorenzo repliega y le deja la salida a Boca. Por eso Gentili les nombra mucho a Jagger.
0: Y ahora aparece Di Lolo. Se viene Boca traído por Di Lolo. Di Lolo que la jugó para Lozano. Trepa Lozano. Va Lozano contra Derriti. Rebota en Derriti. Lateral para Boca.
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0: La posee Blanco. Apenas cruzando la mitad del terreno para Boca. Descargó para Zagre Herrera. La tiene Zagre Herrera. Rulos al viento. Se nubla la tarde en el Bajo Flores. 9 minutos, primer tiempo, 0-0, San Lorenzo y Boca. La recoge Di Lolo. Di Lolo cruza la mitad de la cancha, la lleva Di Lolo, ataca Boca, por adentro Merentiel, por afuera Velasco, el cambio de Di Lolo para Velasco, la va a buscar Alan Velasco, la aguanta bien con el pecho, qué estético, atrás para Blanco, Blanco descargó para Paredes, tres cuartos de San Lorenzo por adentro, la entregó a la izquierda, se acomoda Velasco, Velasco la tira al fondo para Blanco, pica habilitado Blanco, el centro, rebota en Arboleda, córner, córner para Boca.
1: Buena triangulación de Boca por allá, con Blanco y con Velasco corrido.
0: Tiro de esquina para Boca desde la punta izquierda. Tiro de esquina para Boca desde la punta izquierda. Va Velasco, lo deja finalmente a Blanco. Arco que da a la avenida Varela. Levantará de zurda Blanco en el área. Se relame Herrera, que va por su primer gol en la primera de Boca. Lo propio Di Lolo por atrás. Merentiel atento con Ascacíbar. El centro al área, cabezazo de Di Lolo, afuera. lo que se perdió. Lo que se perdió Boca, lo tuvo Di Lolo en su cabeza.
1: Volvió a ganar Di Lolo en las alturas. Segunda chance clara de Boca, ¿eh? Primera la de Ascacíbar, que no pudo rematar. Segunda desde este córner. Di Lolo ganando claramente de arriba. No conectó bien de cabeza, le metió con la nuca.
0: Cabeceó de cerca, se fue lejos del palo izquierdo. Sí, ahora escucho.
3: No, te decía que Paredes no va a los tiros de esquina. Fíjate, el primero que subió Boca ya no lo pateó Paredes.
0: Repone De Becchi, el correntino De Becchi. De Becchi que la tira adelante. Arriba intentaba, la peinó Tripiquio. Cierra blanco, el zurdo le pegó con la de palo. Levanta posteriormente a Ascacíbar, el frentazo de Arboleda. Devolvió Arboleda. Arboleda la entrega adelante para Farías. Farías para Tripiquio. Tripiquio para Farías. Farías amaga tocarla para Herrera. Prefiere la individual, la tocó al medio para Tripiquio. Va de 7 Tripiquio. Marca bien blanco. Recupera Farías para San Lorenzo. Farías entre dos, la filtró para Enza Urralde. La rebota para Farías. Farías, 3/4 de campo rival. Retrasó el juego tocándola para Arboleda. El colombiano abre por abajo a la derecha para Herrera, rebota en blanco, saque de banda para el Chiclón.
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0: Le pegó mal de zurda a Paredes, por eso lo silban, sin embargo la tiene para Boca Blanco, resuelve sacando de zurda, marca atento Guzmán Corujo, levantó deliberadamente la pelota, la va a buscar adelante, no podía hacerse del balón Insaurralde, pero sí Farías, y la toma Farías por adentro, dos en el camino, barre bien Paredes, Paredes que la tocó de inmediato para Velasco, desembarca en terreno rival, quedaron huecos en el fondo de San Lorenzo, la juega por abajo para Flores, por afuera Lozano, por adentro Merentiel, Flores para Merentiel, qué buen cierre de Guzmán Corujo, y después la pelota es rechazada por Derritis al córner.
1: Buena de Flores y buena diagonal que le marca Merentiel, por ahora preso de los tres centrales de San Lorenzo.
0: ¡Qué cierre de Guzmán Corujo, por favor!
1: Impresionante.
0: Córner para Boca, desde la punta derecha, estará de arriba el primero de Boca, córner desde la punta derecha, Velasco para pegarle. Velasco acomoda, arco que da a la avenida Varela, la cabeza de Velasco, el ejecutante, estará pensando en la cabeza de Ascacíbar, en la de Di Lolo que recién estuvo cerca, en la de Facundo Herrera, en la de Merentiel, ¿por qué no en la de Flores? Toma distancia, ambos brazos, levanta Velasco, recuerda una jugada, el centro abierto, arriba, Di Lolo, la peina Di Lolo, se prepara Ascacíbar, la saca con el puño derecho de Becchi y complementa, rumbo a la mitad del terreno, desesperadamente de Ritti, que apareció circunstancialmente por la derecha, se la tiene para Boca Lozano.
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0: Sorprende Velasco por la derecha, al centro, entra Ascacíbar. La saca con la cabeza, Guzmán Corujo. Merentiel la bajó en el área, le tira un caño a Arboleda. Arremete Paredes, llega primero Tripiquio. Se recuesta sobre el costado derecho, lo saca a pasear a Flores. La tira atrás para Herrera, el puntazo de Herrera para Ausmendi. La rebotó muy bien para Farías, Farías que se da vuelta. La tira para Insaurralde, viene Insaurralde. Escapó la marca de Delgado, Insaurralde devolvió para Farías, por adentro Ausmendi también, cuello por afuera, Farías, zafa Farías de la marca de Delgado, lo encara Blanco también, saca con la cabeza Blanco, Blanco para Paredes, Paredes para Delgado, contesta Boca, todavía en terreno propio, el zurdazo de Delgado, la tira adelante, pica habilitado Flores, va Flores por el medio Merentiel, Flores entra al área, Flores le va a pegar, barre otra vez Guzmán Corujo.
1: Impresionante Corujo.
0: Ovacionado por el público de San Lorenzo, Guzmán Corujo la mandó al córner.
1: Boca es más filoso, Flores está imparable cuando encara, pero Corujo está imperial en el fondo de San Lorenzo.
0: 13 minutos, primer tiempo, 0-0, córner para Boca, desde la punta izquierda, Velasco ahora para pegarle en el área, Merentiel, picará el primer palo Flores, se suman arriba los de abajo, Di Lolo y Herrera, finalmente lo deja a Blanco, Velasco lo deja a Blanco, Paredes, Paredes en la puerta del área, por si hay algún rebote, al lado de Paredes, Delgado. Vendrá el tiro de esquina de Blanco, de zurda, Blanco y el centro, primer palo, entraba Herrera, la saca violentamente Insaurralde por un costado lateral para Boca.
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0: Flores y el centro, saca otra vez Guzmán Corujo, complementa Arboleda, recupera Flores, cae Flores, no hay falta y nace la respuesta con Tripiquio, toca para Farías, no hay falta después de Delgado, deriva para Blanco, levanta el centro, Merentiel no puede y con la cabeza la saca de Ritis al córner. De Palomita, de Ritis, había posición adelantada. O de Merentiel o de Ascacíbar, creo que de Merentiel. Hay salida para el Ciclón.
1: Bueno, Boca ataca más que San Lorenzo. A San Lorenzo le queda la contra. Y obliga mucho, con mucha amplitud. Porque suben los laterales. y porque Velasco y sobre todo Flores obligan permanentemente.
0: 14 minutos, 0-0.
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6: Italia.
0: Sí.
6: Ya es final con Nico González como titular. Jugó 72 minutos la Juventus. Le ganó Atalanta 2-0.
0: Milan Leche juegan ahora, ¿no?
6: 15-45.
0: Hay lateral para Boca en la defensa. 0-0 con el Ciclón.
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0: Hay dos partidazos en la Primera Nacional que acaban de empezar, me imagino. Chacarita Quilmes y Deportivo Morón Godoy Cruz. Uno peleando abajo, el otro arriba.
6: Están por comenzar Morón Godoy Cruz, Chacarita Quilmes y también Agropecuario Gimnasia y Tiro, los tres de las tres.
0: Va Flores por afuera. Flores, Gambetía Flores, rebota en Derritis. Lateral para Boca en la ofensiva. Va para tomarlo los Hugo.
1: Repliega San Lorenzo, y a Flores ya lo toman escalonadamente.
0: Se arrima Delgado, el lateral de Lozano para Milton. Delgado de zurda atrás para Dilolo. Vuelta a empezar Boca con Dilolo en terreno propio.
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0: Lo está jugando bien Boca, pero San Lorenzo apela a sus armas. El contraataque, la velocidad por afuera y la inteligencia de Farías. Pero ataca Boca con Ascacíbar. El pase rasante adentro para Paredes. Paredes que la soltó para Velasco en las inmediaciones del área. Se adelanta Velasco, la tiene Velasco. Velasco entró al área, la toca por abajo para Blanco. Blanco va a meter el centro. El centro de Blanco, Ascacíbar. Se lo perdió por arriba del arco. Se lo perdió Ascacíbar, entró de nueve. Otra vez lo tuvo Boca.
1: Es poner el pie a Ascacíbar, ¿eh? Es que poner el pie y darle ubicación, porque Boca es muy superior a San Lorenzo en este tramo. Prevalece mucho por afuera, por el costado. Encaran todo el tiempo. Es cierto que llegan con centros. Lo que perdió Ascacíbar. Lo que perdió a Ascacíbar en el área chica.
0: Qué bien que la hizo Velasco. Y el centro posterior del Blanco. Repone de Becky. Gana con la cabeza Delgado. Habrá lateral para San Lorenzo.
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0: Finalmente lo dan para Boca, el lateral. Lo apura Blanco para Delgado. Delgado sale por el fondo con Dilolo.
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0: En el bajo Flores la tiene el colombiano de Boca. El arquero todo de amarillo. Montero, Montero para Jagger Herrera. Herrera para Blanco. Blanco al medio para Paredes. Mira para un lado, toca para el otro. Recoge Herrera. Lo apura Cuello. Entonces la tira más atrás para Montero. Montero comprometida entre dos para Paredes. Se compromete Boca en el fondo. Resuelve bien Paredes, como casi siempre. Abrió para Blanco. Blanco la cruzó para Delgado. Todavía en terreno de Boca. Enganchó. Lo deja virtualmente eliminado a Insaurralde. Cambió de frente y se manda al ataque Lozano. Y se arrima al área Lozano. Lozano la tiró para Ascacíbar en la media luna. Ascacíbar pierde con Guzmán Corujo, de gran partido, y la toma Insaurralde. Insaurralde la pisó rodeado de camisetas de Boca, se la saca de encima Arboleda, recupera, la puntea Paredes. Oh. Paredes para Blanco, sale Boca,
1: mucha presión de Boca, empieza a tambalear San Lorenzo atrás, resiste como puede.
0: Paredes levanta, entra Flores, saca con la cabeza Amor y otro cabezazo de Guzmán Corujo y otro más para no ser menos de Insaurralde. La termina peinando para Herrera, el derechazo de Herrera, corta Blanco, avanza por la izquierda, es más Boca como dice Balazone. 18-0-0, maniobra Velasco. Velasco zafó de tripiquio, hace un rodeo, la mantiene Velasco, la toca para Blanco. Blanco se demora, la pisa, no encontró el hueco para meterla en el área, la tiró atrás para Milton Delgado, se aproxima peligrosamente al área. Delgado coloca por alto a la derecha para Lozano, pica habilitado en el confín del terreno. Lozano y el centro, entraba Merentiel, saca Arboleda y complementa, tres dedos la sacó de Ritis, corta Dilolo, se adelanta Dilolo, va a Boca, Dilolo para Lozano con el taco, levantó mal, rechaza Amor, anticipa Dilolo con la cabeza, se levanta la pelota, la peina Flores, aparece Paredes, la para con el pecho Paredes con el taco, un lujo, con un taco de aire atrás para Dilolo.
1: No le encuentra San Lorenzo, ¿eh? Es abrumadoramente superior Boca, le falta el gol.
0: 19 minutos, insiste Boca, obstinado como cobrador, puerta a puerta. Se viene traído por Paredes, Paredes para Ascacíbar. La tira para Paredes, Paredes que la va a jugar para Dilolo. Suelta para Dilolo, 3 metros en campo de San Lorenzo. El pase frontal para Milton Delgado. Rompe por adentro, toca para Flores, aparece Ascacíbar también. Velasco entre ellos, rechaza Herrera de zurda. La baja saca Farías. Farías la pone en el pecho de Insaurralde. Contesta San Lorenzo. Se recuesta sobre la izquierda. Cruza la mitad de la cancha. Se viene de 10 Insaurralde. Desprende para Farías. La juega para Cueso. Cueso aparece como puntero por la izquierda. Levanta la pared con Farías. Farías se arrima al área. Farías lo dejó virtualmente eliminado. Adilolo hace un rodeo. Mantiene la pelota Farías. Lo va a presionar a Casíbar. Cae Farías. No hay falta de Casíbar. La puntió y la sacó muy bien para Paredes. Contesta Boca con Paredes. Como 7 Flores, como 9 Merentiel. Se aproxima Velasco. Continúa trotando con la pelota Paredes. Paredes que lo tiene al lado a Casíbar. Por la izquierda Blanco. Siempre con el balón Paredes.
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0: La tiene Paredes. Va Paredes. Paredes que la tira al área para Merentiel. La baja Merentiel. No pudo controlar bien. Controla de Pequi.
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6: Metro.
0: Sí.
6: Tres los partidos en juego. Doc Sud, Argentino de Quilmes, Liniers, Argentino de Merlo, San Carlos, Talleres, en la C, Lugano, Estrella del Sur, Alem, Mercedes, Puerto Nuevo, Paraguayo y la Madrid, Leones.
0: Guzmán Corujo, la entrega para el colombiano Danilo. Danilo, Arboleda, cortito para Tripiquio. Tripiquio, altura de la raza central. Entre dos para Insaurralde. La pisa Insaurralde, devuelve para el capitán Tripiquio. Ataca San Lorenzo, 0-0, igual a con Boca, décima fecha del torneo clausura. El cambio de frente para Derriti, estaba adelantado, tiro libre para Boca.
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0: Le va a pegar del fondo, Paredes, la tiene Paredes, sale caminando Paredes, dominante en su acción, 21 del primer tiempo, coloca por alto a la izquierda para Blanco, no fue bueno el envío, devuelve con la cabeza Herrera, Herrera que la abrió para Ausmendi, de 7 va Ausmendi, gana Herrera, y el que gana un lateral es San Lorenzo.
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0: La tira Cuello para Farías, va Farías contra el área, la saca Blanco bien parado y Velasco, qué bien que la ganó Velasco, Velasco para Ascacíbar, Ascacíbar para Velasco, Velasco lo había dejado desparramado a Insaurralde, falta en la mitad del terreno de Herrera en contra de Velasco, tiro libre para Boca, está jugando bien Velasco.
1: Sí, falta es amarilla, ahí Boca lo va a rodear a Laza, porque si es FAU es amarilla.
0: Protestan los de San Lorenzo diciendo que no fue falta y protestan los de Boca porque no le sacó amarilla a Nazareno Araza a Herrera. Sí.
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0: Llueve y los hinchas de San Lorenzo son como Jim Kelly, cantan bajo la lluvia. Hay tiro libre para Boca en la mitad del terreno. Se planta frente a la pelota Leandro Paredes, el campeón del mundo de San Justo. 22 del primer tiempo, 0-0 en el nuevo gasómetro. Libre por la derecha Lozano, por el otro lado se mueve Blanco. El balón va en primera instancia para Delgado, Delgado tocándola para Dilolo. Dilolo, altura de la raza central, desprende al medio para Paredes. Lo encara a Farías, 0-0, están empatando todo el fútbol. Pasa por Radio La Red, el balón por Dilolo, la frena Dilolo y la saca para Lozano. El uruguayo en cara, ahora la tira otra vez atrás para Dilolo, con su paraguas azulgrana, está a la vera del terreno, casi que pisando la línea de costado, Rubén Darío Insúa, la pelota es dominada por Jagger Herrera, la mantiene Boca, Herrera criterioso, entregándola para Dilolo, se adelanta Dilolo, se mueve Merentiel, se prepara Velasco, se abre Flores, la pelota para Paredes, Paredes para Velasco, acompañado por Blanco, la toca para Blanco, Blanco va a levantar el centro, en el confín del terreno, frena y vuelve a tirarla para Velasco, enganchó Velasco, Velasco al medio, la tira para Milton, aguantó Milton Delgado, hace un rodeo abriéndola para Blanco, no se anima a meter el centro, escapó por afuera, lo dejó en el camino. Blanco, no se anima a meter el centro, escapó por afuera, lo dejó en el camino Herrera, ahora sí el centro de Blanco, y al córner de Riti cuando ya se preparaba Flores, al córner de Riti, se es para Boca.
1: Tercer centro que no aprovecha Boca adentro, Merentiel se agachó al centro de Blanco.
0: Tiro de esquina para Boca, ahora sí, va Paredes, los ojos del nuevo gasómetro se posan sobre el campeón del mundo de San Justo, se acomoda el cabello, dice, a ver si todavía soy la tapa de los diarios de mañana. Toma carrera Paredes para levantar el tiro de esquina. Arco de la avenida Varela, gritan los de San Lorenzo, pero hay córner para Boca, 0-0, 23 minutos tenemos del primer tiempo, se adelanta Paredes, apuntará a la cabeza de Ascacíbar, el centro abierto, arriba el cabezazo de Dilolo por encima del travesaño, pero hubo un desvío, hay tiro de esquina para Boca.
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0: Lo quería patear Paredes desde la derecha. Nazareno Araza dice no, ahora es desde la izquierda. Y le va a pegar Lautaro Blanco. Por lo tanto la pelota se va a abrir. Tiro de esquina para Boca, que lo busca incesantemente. Arco de la avenida Varela. Se hizo de Boca. Levanta el volumen de la radio. 0-0 con San Lorenzo. 24 minutos, primer tiempo. Toma distancia Lautaro Blanco. El centro del Rosarino por abajo. El toque de Flores. Se lo pierde Boca. Entraban Flores y Herrera. Termina rebotando en Insaurralde. Tercer córner consecutivo para Boca.
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0: Corner para Boca, corner para Boca. Le va a pegar Blanco, abierto el centro de Blanco. Arriba, Lebecki, qué seguro. Cuando ya se preparaba Di Lolo.
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6: ¡Vole paraguayo!
0: Arremete Merentiel, primero Arboleda. Arboleda contra Merentiel, engancha Arboleda. Sale criterioso con Herrera. Herrera más atrás para Guzmán Gorujo, sí.
6: Al minuto Juan Mendoza en la C, paraguayo en campana, le gana Puerto Nuevo 1-0.
0: La saca Amor, Amor para Faría.

0: ¿Qué?
1: Veo que falla Merentiel. Entre Ascacíbar y Merentiel, ya se perdieron dos cada uno.
0: 26-0-0. La posee en la mitad del terreno para Boca bajo la lluvia. Di Lolo la toca atrás para Herrera.
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0: Herrera traba y gana Herrera. Anticipa Insaurralde, barrió Ascacíbar, la corre Flores. Flores zafó de amor, la toca por abajo para Lozano. De 7 Lozano. Lozano la tocó para Merentiel, puerta de área. Se da vuelta el sanducero. Merentiel encuentra el hueco, la filtra para Velasco, toca para Merentiel. Le pegó, se la regaló. Se la regaló Merentiel a Lebecki. Se la regaló. Era gol de Boca por donde se lo mirase. La quiso tirar suavemente por arriba Merentiel del arquero y se la regaló a Lebecki, que atrapó seguro paradito en el medio del arco.
1: Lo displicente de Merentiel en la definición. Boca le está perdonando la vida a San Lorenzo por los goles que erra su 9.
0: Se viene por la izquierda de Riti. De Riti escapa la marca de Lozano. Hace equilibrio sobre la línea de costado. El centro, Montero. Montero entre Cueso y Ausmendi. El arquero de Boca se quedó con el balón.
3: Leo.
0: Sí.
3: Vos sabés que recién paré. Le dijo, qué malo. Fusilalo de ahí.
0: Navarro.
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0: Frena de golpe Lozano. Lozano atrás para Di Lolo. Sale Boca.
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0: Escapó Flores, escapó de Riti. Va Flores, el centro, entra Merentiel, saca con la cabeza Guzmán Corujo. Le quedó a Delgado, Delgado para Paredes, apunta Paredes, puerta de área. Paredes para Velasco, le pega. Le pegó el desvío y el córner. No hubo córner, no hubo desvío. Se fue por arriba del arco, salida para San Lorenzo. Está jugando bien Velasco.
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0: Paso por el sector de San Lorenzo del Ciclón con Leo Zárate.
4: Bueno, está protegido de la lluvia el gallego, pero está dentro de la cancha. No le gusta nada lo que ve. Quiere que estén más juntos Aumendi y Cuello.
0: Sigue lloviendo, están 0-0. Arriba ganó con la cabeza de Lolo para Flores de primera. Al piso fue y rechazó de Ritis. Va para Insaurralde, entrega para Tripiquio. Atrás para Arboleda, lo presiona Milton Delgado. Es buena la salida, el enganche de Arboleda. Arboleda para Insaurralde, Insaurralde para Farías. No puede controlar primero, después se recuesta sobre la izquierda. Desembarca en terreno de Boca. Lo dejó en el piso a Flores, tocó al medio para Cuello. Cuello para Farías, Farías se perfila. Le pegó el rebote en los tacos de Herrera y domina Montero.
1: La primera buena de Farías en lo individual. Una buena incursión donde logra encarar por adentro. Si Farías encuentra espacios por adentro, puede dañar.
0: Aportes de Boca, Martín Arévalo.
3: Bueno, el Vasco le pide a Ascacíbar que se abra a la derecha, que Delgado agarre el centro y que Paredes maneje el juego.
0: Sale Boca.
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0: Lozano al ataque. Lozano levantó para Flores. Le ganó las espaldas a Derriti. La vaca Flores se acomoda para meter el centro. En el área Merentiel. En el área Merentiel. Amaga un centro. No lo concreta Flores. La pisa Flores. Flores llegó al fondo. Otra vez amaga. No se anima a meter la pelota en el área. La pisó. Ahora sí el centro de Flores. Quita con la cabeza Guzmán Corujo. La toma en las inmediaciones del área para Boca. Paredes. Exageradamente atrás para Facundo Herrera. La adelantó Herrera. Se viene Boca. 0-0 con San Lorenzo. 30 minutos del primer tiempo. El pase para Di Lolo. Tres cuartos de campo de San Lorenzo por la derecha. Di Lolo atrás para Zaguer Herrera. De un lado lo tiene a Blanco, del otro a Di Lolo. Herrera para Di Lolo. De 7 la pide Flores, por adentro Lozano. Lozano queda de 9 en este momento del partido, acompañado por Merentiel. La toca Boca en el medio. Herrera para Paredes. Paredes tocándola para Herrera. Herrera desembarca en terreno Cuervo. El toque frontal para Merentiel. La tira Merentiel para Paredes. Falta de Insaurralde. Lo levantó a Paredes. No cobra el árbitro. La pierde Herrera. Trabas Casíbar. Falta de Insaurralde. Esta la cobró. Y amarilla el primero del partido. Roja, roja para Insaurralde. Roja para Insaurralde. San Lorenzo se queda con 10. Y Ascacíbar está en el piso. Y se lo quieren comer los de San Lorenzo. A Nazareno Baraza. Nos vas a tener que ayudar Fernando García.
1: Se picó, ¿eh?
0: Momento de quiebre en el partido, Hugo.
1: Sí, se picó. Estaba cerca. A favor, el árbitro estaba en una posición inmejorable, ¿eh? Cuando mete el planchazo. Ascacíbar está tirado en el piso. Para mí, yo veo un planchazo alto, ¿eh?

0: Yo veo un planchazo alto.
1: Está caído Acacíbar, el árbitro le sacó sin dudar la roja a Insaurralde.
0: Muy seguro, muy decidido estuvo.
1: Antes no había cobrado una falta clara en contra de Paredes. Casi que en la misma acción, en el piso sigue plantadito en la mitad del terreno San Lorenzo protestando. En el piso sigue Acacíbar.
0: La mía amarilla, ¿eh? Ah, no, esta es la de Paredes. ¿Por qué repite la de Paredes?
1: Porque esa no la cobró como infracción.
2: Es que no sé si no cobra esa, si no pita antes.
0: Ah, no, no, roja.
2: La segunda.
0: No, repitieron pésimo en la tele, muchachos. Claro. Repitieron cualquier cosa. Ahora sí es roja.
2: La falta sobre Paredes no es roja, no, claro. Sí la de Acacíbar.
0: Es roja sin dudar. Es un planchazo alto que con riesgo para la pierna de Acacíbar,
1: Y Acacíbar que no se levanta y San Lorenzo que se queda con 10. Y ya tenemos del primer tiempo con el partido empatado 0-0 en el Bajo Flores. Ya tenemos de la primera etapa 32 minutos.
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1: Sí, al ladito de Acacíbar, tapado por sus propios compañeros. Lo que es el fútbol, para mí, ayudano Fernando, y para Hugo, lo hablábamos fuera de aire.
0: Era falta sobre Paredes previo.
1: No la cobra.
0: Y era una falta de amarilla, te digo. Y no la cobra. La tele no entiendo por qué repite esa jugada antes de la verdadera que tenés que mostrar, ¿no? Que es la que tenemos que verificar si es roja o no es roja.
1: Lo que digo, que si cobraba la de Paredes, no hubiera habido expulsión. Porque fue inmediatamente después la jugada, Fernando. ¿Vos cómo lo viste?
2: Sí,
1: ¿cómo
2: sí,
1: viste
2: sí.
1: La secuencia?
2: Primero es falta contra Paredes. De eso no hay duda. Si era falta, era para amarilla. Y después lo de Acacíbar, no hay duda que es para tarjeta roja.
1: Bueno, ahora se levanta Ausmendi.
0: Qué patada Insaurralde a destiempo, Vos sabés que lo pudo... Fue tan alta la plancha que pudo tener un perjuicio mayor,
1: Y hay amarilla para Amor. Hay amarilla para Amor por protestar. Para mí, para mí se la sacó Amor. Lo que pasa es que la mostró a...
4: Los jugadores de San Lorenzo le están pidiendo roja para Herrera, ¿eh?
1: Ah, para Zagre Herrera, pero acaba de amonestar a Amor.
4: No, la amarilla fue para el jugador de Boca, Leo.
2: Creo que es para Herrera, que era el motivo por el cual estaba tirado Ausmendi, algún golpe de Herrera.
0: ¿Para qué entra Jagger Herrera ahí, no? En ese lío.
1: Error de juventud. Habrá tiro libre para Boca en la mitad.
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1: Se viene el número 13. ¿Quién es Ratalino en San Lorenzo, Leo?
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1: Con 10 se queda San Lorenzo. Yo no vi lo de Herrera, la mostraron en la tele, Fernando.
2: No, se ve de una toma muy lejana. Y Ausmendi se queja de un aparente golpe de Herrera. Pero no se ve claro, Leo.
0: Lo hizo entrar Ausmendi, porque queda molestado el central de Boca. Ante la mínima se va afuera.
1: Tiro libre para Boca con 10 San Lorenzo por la expulsión de Insaurralde. 0-0 en el Bajo Flores, 35 minutos del primer tiempo. Velasco la toca para Herrera. En la mitad del terreno Herrera se da vuelta y lo habilita. Di Lolo puede combinar con Flores. Se aproxima Lozano, la vuelve a tocar para Herrera.
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1: La tira de primera, Delgado para Di Lolo. Atraviesa la mitad del terreno, se viene Boca. Combinó con Lozano y la apertura para Flores. La levanta, la baja, la pierde con Derritis. La adelanta al zurdo uruguayo, lo corre desesperado Flores. Frena repentinamente Derritis. La regala, da el paso al al frente y ya la tiene. Zaguer Herrera. Herrera para Delgado, Delgado. Triangula Boca en ese sector. Con Dilolo, Delgado y Herrera. Ahora pasa la pelota por el que más sabe. Leandro Paredes, el campeón del mundo de San Justo. Quinquela metió una pincelada para Merentiel. Cerró Arboleda. Le queda Tripiquio. La tira Tripiquio para Ezequiel Herrera. El de San Lorenzo. La pone para Tripiquio. Escapa por afuera. Todavía en terreno propio. Lo deja en el camino a Blanco. Engancha. La hace bien. La pausa necesaria de Tripiquio. Tripiquio para Herrera. Barre Velasco, lateral para el Ciclón.
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2: ¡Ole, Chacarita!
1: ¡Upa, en la Primera Nacional!
2: Cristian Huanca a los 15. Chacarita le gana a Quilmes 1-0.
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1: Hay mano de Paredes en la mitad del terreno, tiro libre para San Lorenzo.
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1: Va con deliberada lentitud para pegarle el colombiano Danilo Arboleda.
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1: El tiro libre de Arboleda, marcando el paso adelante Velasco, generoso Velasco. Velasco abrió para Delgado, Delgado al medio para Azcacíbar. Azcacíbar de zurda, levanta para Velasco, retrocede desesperado Guzmán Corujo. Primero Guzmán Corujo, de media vuelta Guzmán Corujo. La cubrió bien, la dejó correr, saque de arco para San Lorenzo.
0: Es el mejor de San Lorenzo, Corujo, ¿eh? Libero y sólido atrás. Boca se planchó después de la expulsión de Insaurralde, ¿eh? No fue a buscarlo con la intensidad que lo consiguió 11 contra 11, donde de no ser por impericia de Merentiel, Boca debiera estar ganando claramente este partido.
1: Devuelve el correntino José de Becky.
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1: Repone de Becky. La peina. Ausmendi para Farías. Farías acompañado por Ausmendi. Farías la suelta por abajo para Derriti. Derriti mano a mano con Azcacíbar. Gana Derriti. Se recuesta sobre la izquierda. Sale a presionarlo Lozano. Escapó de Riti, pega en Lozano y la pelota se va por un costado lateral para el Ciclón.
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1: Derriti que apura el lateral para Amor. Al ataque Amor. Amor enganchó. Va de 10. Amor descarga otra vez para Derriti. Vuelve sobre sus pasos Derriti, hostigado por Flores. Descargó al medio para Ratalino. La baja bien y sale del fondo Lozano. Revienta Lozano. La entrega adelante. Quita con la cabeza Amor. La toma Farías para San Lorenzo a la salida de la mitad del terreno. Aguanta de espaldas Alcacíbar y falta. Tiro libre. La falta la cometió Delgado, tiro libre para San Lorenzo.
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1: Con la expulsión de Insaurralde le tocaron el amor propio a San Lorenzo, que ahora con 10 sale a buscarlo. Tiro libre, en la mitad del terreno levantará Farías. La pelota irá en viaje hasta el área de Boca. Que da a la Avenida Cruz, tiro libre para el Ciclón, se adelanta el santafesino Facundo Farías, la joya, coloca el centro al área, Herrera con golpe de cabeza manda por un costado.
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1: El otro Herrera, Ezequiel, el de San Lorenzo, va a tomar el lateral desde la punta derecha, frente al área de Boca. Se nos va la primera etapa, 39-0-0, con 10 San Lorenzo, por la expulsión de Insaurralde. El lateral de Ezequiel Herrera para Ausmendi, con la cabeza la toca para Farías. Gana de arriba Azcacíbar. Recuperó Ratalino. Cambio de frente sin sentido. Se la toma para Boca. Lozano corta por Lozano.
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1: Paredes, Paredes para Milton Delgado. De un lado Paredes, del otro Lozano. La toca por abajo a la izquierda para Lautaro Blanco. Blanco la rebotó para Paredes. La domina Paredes. Cabeza levantada. La pelota por abajo para Delgado. Tres cuartos de campo del Ciclón, la cruzó para Lozano, apunta, le pega, le pega, le pegó por arriba del arco el remate de Lozano desde 25 metros, se fue envuelta la pelota en el silbido de los hinchas del Ciclón.
0: Boca no tiene la profundidad de cuando estaban igualados en la cancha, ¿eh? San Lorenzo con uno menos sigue replegado, es más, sacó a Cuello que no le daba nada en Insúa y puso un mediocampista central como Ratalino para la pelea. A Boca le cuesta centralizarse, le cuesta entrar por dentro. Mucho centro. En los centros falló Azcacíbar y falló Merentiel.
1: Devuelve de Becky, largo envío, arriba va Ausmendi, gana con la cabeza Flores, arremete Merentiel, el frentazo de amor. Amor para Ausmendi, el toque cortito al medio para Tripiquio, la toca Tripiquio para Farías, había falta de Lozano, falta. Viene amarilla y amarilla para Lozano en Boca, Martín.
0: Bueno, tendrá que tener en cuenta esto el Vasco, porque va a empezar a equilibrar las cosas, Araza.
1: En el piso está Tripiquio.
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buenas tardes. Enorme placer de saludarlos desde el Brigadier, porque juega Colón frente a los Andes, ficha número 30. Y lo vamos a vivir a través de la Red Santa Fe, la radio del diario 1 en el 106.3 y también en nuestro canal de YouTube en Dial Deportivo. Aquí estamos, en un domingo que no es un domingo más, cada vez que juega Colón aquí en Santa Fe de la Veracruz. ¿Sabés qué pasa con nosotros? ¿Con quiénes? Con los de Colón. ¿Qué pasa? Que habría que estudiarnos. ¿Por qué? Porque no es normal que... ¿Qué cosa? Esto de sufrir un domingo, putear un rato, quedarse mirando al techo y el lunes levantarse pensando en que el próximo domingo vamos a ganar. Y es así. Eso es Colón. Eso es Colón. Eso que no es una explicación científica. ¿Y qué crees? ¿Que venga un psicólogo a explicarnos por qué seguimos siendo Colón? Exactamente. Pobre tipo, ¿por qué? Porque después de escucharnos un rato terminará haciéndose de Colón. ¿Puede ser? Y ahí entré a un café que se enfría, a una radio que habla de fútbol. Aparece la verdadera explicación. Porque el hincha de Colón no lo sostiene solamente una tabla de posiciones. Lo sostiene la memoria, el viejo que lo llevó por primera vez a la cancha, el abuelo que le enseñó una canción, la camiseta que alguna vez fue demasiado grande, la radio prendida en la cocina, un gol gritado hasta quedarse sin voz, un abrazo con un desconocido que duró apenas unos segundos, pero que quedó para toda la vida. Eso también es psicología, eso también es pertenencia, porque el sabalero aprendió algo que no figura en ningún manual, que hay amores que no se abandonan cuando vienen mal, al contrario, cuando la cosa se pone difícil, aparece el orgullo, aparece la memoria, aparece la gente, y aparece esa frase que parece sencilla, pero que explica una vida entera. Ahora hay que estar, porque Colón no te sorprende que nunca vas a dejar de sufrir. Colón te enseña otra cosa, te enseña a volver, al volver después de una derrota, a volver después de un golpe y a volver cuando parece que ya no queda nada. Y quizás por eso, amigo, si algún día un psicólogo quiere entender el hincha de Colón, no le expliques demasiado. Llévalo al Brigadier, que escuche cómo canta su gente, que mire una bandera, que vea a un padre abrazando a un hijo, y entonces va a entender que hay cosas que la psicología no puede explicar. Pero hay otras cosas que solamente entiende el corazón. Por eso, esto no es solamente fútbol, esto es Colón. Y esto es el amor por Colón. Y no hay psicólogo que lo cure. Señoras y señores, juega el negro. Tu negro a través de la Red Santa Fe aquí frente a los Andes, al equipo de César Monasterio, necesita ganar Colón, sumar de a tres. Las tres derrotas consecutivas lo han bajado en la tabla, lo han desacomodado. Aquel muy buen arranque que tuvo Delfino en su segunda oportunidad aquí en Colón. Estamos en el domingo donde juega Colón y donde se escucha la radio. Bienvenidos. ¡Nos ponemos en marcha!

0: lindo que es el domingo cuando juega Colón, cuando la cancha en ese verde fantástico cortado en cuadrillé. La verdad que está hermosa la cancha, esperando por el fútbol que jueguen los de Colón y los de los Andes. Hace un ratito anduvo el árbitro del encuentro, Brian Ferreira, junto a sus colaboradores, mirando que esté todo en orden, mirando que las redes estén tensas. Ojalá que esas redes hoy se muevan para el pueblo sabalero. Bueno, los trapos, los primeros habitantes de este domingo donde va a jugar Colón, y nosotros aquí en nuestra cabina número 4 para lo que será la presentación sabalera. Pero tengo que presentar, siempre es un placer trabajar, charlar con él. Uno aprende porque transpira fútbol. Uno lo vi ingresar a la cabina y ya dije, va, ¿por dónde vamos a ir? Vamos a tener una tarde fantástica después de la siesta feroz, y la verdad que siempre es un placer poder tener aquí para compartir en el comentario al señor Hugo Luis Sánchez en la Red Santa Fe. ¡Bienvenido!
1: Gracias, José. Un gusto para mí también estar al lado tuyo en esta tarde de fútbol, en esta tarde un tanto nublada. El sol que quiere aparecer, que por así mete algunos rayitos, pero es más lo nublado que el sol dando muestras de fuerza aquí en el barrio Centenario. La cancha está impecable desde nuestro puesto de trabajo. Están las pelotas ya preparadas también para el precalentamiento. La gente que va llegando de a poquito, no hay mucho todavía. Falta casi un poquito más, menos de una hora para que empiece el partido. Y todo lo que juega Colón esta tarde aquí en el barrio Centenario. Siempre decimos, cuando comenzamos esta transmisión, las transmisiones aquí en cancha de Colón o donde juegue Colón, este partido es clave. Siempre decimos lo mismo, porque si juega con Morón, que si que tiene que jugar con Racing de Córdoba, que tiene que descontarle a este, que jugó con Godoy Cruz y tenía que también ir allá a descontar, tratar de conseguir prevalecer sobre el equipo que está luchando justamente por la clasificación, más o menos en la misma posición que Colón. Siempre decimos que es clave, pero este pasa a ser ahora mucho más clave todavía, este partido con los Andes. ¿Por qué? Porque hoy Colón juega gran parte de su clasificación primero entre los 8. ¿Sabe por qué le digo esto? Porque si hoy Colón gana, le va a sacar a quien está primero fuera de los 8, que es los Andes, justamente, el rival de hoy, 11 puntos. Tiene que esperar lo que pase con Racing de Córdoba, que ya debe estar jugando con Deportivo Madryn. Si Racing de Córdoba gana, quedaría como el primero afuera y quedaría 10 puntos de Colón, siempre que Colón gane. Entonces creo que restando 18 puntos después de esta fecha, si Colón gana, prácticamente estaría en un 80% clasificado dentro de los 8 primeros. Tendría que ser una hecatombe perder todos los partidos de Colón y que ganen todos los partidos los otros equipos, tanto los Andes como Racing de Córdoba. Por eso digo que desde ese punto de vista es importante para adquirir cierta seguridad de estar entre los 8 primeros. Pero claro, ese es el objetivo mínimo. Colón, a lo largo de este campeonato, ha estado para, o por lo menos en el puntaje, ha luchado para estar más arriba. Ha estado segundo, ha estado tercero, ahora está sexto. Pero con la posibilidad de luchar por el cuarto puesto. Creo que esa es la consigna. Ya por el primer puesto, ni hablar de hace dos o tres fechas que no, y ayer Ferro encima ganó, o sea que olvídate del primer puesto, ya está. Y el segundo puesto también, Morón estaba empatando recién con Godoy Cruz, pero ya está, no hay que pensar primero y segundo, hay que pensar tercero o cuarto, el cuarto por lo menos. Ese es el objetivo de Colón. Ahora, para llegar a ese objetivo, Colón tiene que cambiar sustancialmente su juego también, porque ha dejado muy poco en los partidos que ha jugado y que ha perdido en forma, diríamos, en fila. Ha perdido encuentros realmente muy, muy importantes en el momento justo como para pegar el salto, con Racing de Córdoba, por ejemplo. Partido que lo pierde, Racing de Córdoba después no ganó más, perdió todos los partidos. Mientras, por ejemplo, fue y se paró Morón allá en cancha de Racing de Córdoba y ganó. Colón no lo hizo, perdió encima. Entonces, esas diferencias son las que tiene que zanjar Colón. Si quiere ser el protagonista dentro de los 4 primeros, tiene que hacer valer a través de su juego esa posibilidad, esa candidatura, que hoy la tiene todavía. Yo insisto, y lo voy a repetir hasta el hartazgo, que tiene con qué Colón, tiene jugadores como para lograr esa posibilidad. ya no para salir primero, ya no para llegar al segundo puesto, está absolutamente claro. Pero tiene un material todavía como para desarrollarlo el técnico y poder al menos clasificar ahí entre los cuatro primeros. Esto está absolutamente claro. Ahora, tiene que cambiar, tiene que variar. Porque si bien ganó 3 partidos consecutivos en su momento, cuando asumió el técnico Delfino, también uno tenía que ver que había 2 de local, San Telmo era un rival accesible, Patronato un rival accesible, pudo ganarle sin jugar bien contra Patronato, incluso si terminaba Patronato ganando el primer tiempo, creo que era lo lógico. El partido con San Telmo, un penal ahí, ganó 1-0, un penal dudoso, polémico. Después, bueno, gana el otro partido también ahí con algún susto. Pero de todas maneras, bueno, se había constituido en un equipo que había ganado 3 partidos consecutivos, pero sin jugar bien. Y cuando seguís sin jugar bien, viene el otro. Cuando te tocan equipos más firmes, más fuertes, como Morón, como Godoy Cruz, el mismo Racing de Córdoba, de local allá en Córdoba, a Colón se le vinieron todas las debilidades juntas otra vez en la superficie del terreno. Por eso es muy complicado tener la confianza absoluta de que Colón va a poder llegar a ese cuarto puesto. ¿Está en condiciones? Sí, claro que está en condiciones. Pero debe variar sustancialmente su forma de jugar. Porque uno lo ve a este Colón de Delfino y no ha cambiado nada con respecto a lo de Medrán. Incluso hasta por allí ha jugado peor. No tiene una conducción futbolística, no tiene una realización futbolística. Comete errores en defensa y cuando lo tocan se cae, queda desmadrado. Entonces todo eso, para lograr la clasificación entre los 4 primeros, cuarto o tercero, bueno, va a tener que, desde aquí hasta el final, los 7 partidos son auténticas 7 finales, pero tiene que jugarla como tal, porque con Godoy Cruz también era una final, y no la jugó como tal. Con Morón en una final, acá y de local, y no la jugó como tal. Entonces tiene que darse cuenta de lo que juega Colón, e identificarse justamente con ese objetivo. Pareciera que no se identifica con ese objetivo futbolísticamente. Vamos a ver si hoy cambia la postura, hay bajas importantes otra vez, pero hay jugadores que pueden volver. O sea, Colón tiene un plantel como para decir, bueno, los que entran también pueden hacer lo suyo. No ha ocurrido hasta aquí, pero yo sigo teniendo confianza en ese aspecto. Vamos a ver si esa confianza que uno tiene, que tengo yo, por ejemplo, se refleja en un buen rendimiento hoy y que el público se vaya contento de una buena vez de aquí del barrio Centenario.
0: Hugo Luis Sánchez, en la Red Santa Fe.

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Estamos en el Brigadier con el sol que está en una pulseada, a ver si puede ganarle a las nubes y se instala directamente en el Brigadier López. El que está instalado en el campo de juego, en el arco que da a la JJ Paso, es el equipo de César Monasterio, que ya tiene planilla confirmada, que ya tiene equipo confirmado. Usted en el arranque me habrá escuchado hablar de la psicología. Bueno, en esta semana Colón incorporó a este psicólogo deportivo que viene de trabajar en Belgrano de Córdoba, que viene de trabajar con el último campeón del fútbol de la primera división. Ahora estamos hablando de Paulo Zuccarán, que ha vuelto a trabajar aquí en Colón, que ha estado en Newell's, en distintos clubes del fútbol argentino. La psicología es muy importante. ¿Y quién alguna vez ha tenido que pasar por un diván? Y soy de los que levanto la mano, porque ahí anduve alguna vez. La verdad que está bárbaro, pero Colón necesita ganar. Lo que dijo Hugo, necesita ganar. Sobre todo porque hace un ratito lo ganaba Godoy Cruz 1-0, lo empató Morón. Necesita Colón de que Morón gane hoy definitivamente para que vaya el mano a mano con Ferro y después esperar, como bien lo decía Sánchez, esperar y que gane Colón. Y ahí, por supuesto que vamos a hablar de psicología, pero vamos a hablar de Colón. Y para hablar de Colón, en esta jornada de domingo, la señorita Milagros Molina. Mili, bienvenida a la Trami de la Red Santa Fe.

0: Bueno, estamos
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2: Muy buenas tardes, compañeros, y a toda la audiencia. Colón y la necesidad de volver al triunfo, en donde esta tarde tiene una oportunidad para reencontrarse con la victoria. El Sabalero necesita hacerse fuerte en el Brigadier López y dejando atrás los últimos resultados que no fueron los esperados. Para quedarse con los 3 puntos, el equipo deberá recuperar la solidez defensiva, ser más preciso a la hora de manejar la pelota y, sobre todo, aprovechar las situaciones que genere frente al arco rival. En los últimos partidos, la falta de regularidad y los errores puntuales le terminaron costando caro. También será importante la actitud desde el comienzo. Colón necesita tomar la iniciativa, presionar cuando no tenga la pelota y jugar con la intensidad que requiere un partido ante su gente. En cuanto al armado del equipo, Iván Delfino tuvo que mover varias piezas por la baja de Mauro Peinipil, Federico Lertore y Nicolás Thaler, quienes no estarán disponibles por suspensión. El entrenador probó modificaciones en las 3 líneas y apostó por un esquema 4-4-2, buscando darle equilibrio al mediocampo y mayor presencia en el ataque. Entre las variantes aparecen Lucas Pisech en defensa, Matías Muñoz en la mitad de la cancha y Alan Bonancea como una de las alternativas ofensivas, en donde también Franco García también se perfila como una de las piezas importantes en el ataque. La gran incógnita de la semana pasó por Ignacio Lago, quien finalmente fue convocado y llega con lo justo desde lo físico. En definitiva, Delfino deberá encontrar respuestas con el equipo que viene golpeado, pero que tiene la obligación de reaccionar. El Sabalero necesita ser protagonista, aprovechando la localía y sostener la concentración durante los 90 minutos. De no haber cambios de último momento, la posible formación del Sabalero sería Matías Budiño en el arco, Lucas Pisech, Sebastián Olmedo, Federico Rasmussen y Gabriel Rizzo Patrón en defensa. En el mediocampo, Darío Sarmiento, Ignacio Antonio, Matías Muñoz y Franco García. Y la dupla delantera en el día de hoy va a ser Alan Bonancea y Leandro Garate.

0: Hablando de los Andes y con este himno nos vamos a meter en todo lo que tiene que ver con el equipo de las Mil Rayitas. Apareció Colón, poca gente todavía en el Brigadier, la gente, mucho se queda en la previa. Vamos a ir a la zona de la calle para escuchar al hincha de Colón, pero los Andes es uno de esos clubes del fútbol argentino cuya historia está profundamente ligada al ascenso. Un barrio tradicional, el de Lomas de Zamora, donde está enclavado el Eduardo Gallardón, allá donde estuvimos aquella primera fecha. Pero para conocer cosas del equipo de César Mora Terio, está otra vez Milagro Molina con toda la información del Mil Rayita.
1: Del otro lado tenemos a los Andes, que llega al Brigadier López con la intención de llevarse un lugar positivo y seguir peleando por un lugar en el reducido de la Primera Nacional. El equipo dirigido por César Monasterio viene de empatar 1-1 ante San Miguel y atraviesa una racha de 9 partidos sin conseguir una victoria. En sus últimas 4 presentaciones fueron todos empates, por lo que necesita volver a sumar de a 3 para meterse nuevamente en la zona de clasificación. Actualmente tiene 37 puntos y ocupa el noveno lugar. Para este encuentro, los Andes tendrá que plantear un partido inteligente, especialmente porque se enfrenta a un Colón que también necesita y seguramente buscará asumir el protagonismo desde el comienzo. Se espera un equipo visitante ordenado que intente aprovechar los espacios y las situaciones que pueda generar Colón. Además, Monasterio recupera a jugadores importantes como Facundo Villarreal y Matías González, que volvieron a estar disponibles después de sus respectivas lesiones. Además, los Andes sabe que tiene una oportunidad importante aquí en Santa Fe. Una victoria le permitiría llegar a los 40 puntos y volver a meterse en la pelea directa por el reducido. Por eso buscará un partido intenso con concentración defensiva y eficacia cuando tenga sus chances de ataque. De no haber modificaciones de último momento, la posible formación para esta tarde sería Sebastián López en el arco, Jonathan Rodríguez, Diego Franco, Nazareno Fernández y Iván Grancé en defensa, Gonzalo Cañete, Julián Navas y Sergio Ortiz en el medio de la cancha. Un poquito más adelantado, Mauricio Asenjo, y la dupla delantera esta tarde sería Alex Valdés y Facundo Tisera.
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0: que está haciendo el hincha de Colón, esto de ir viniendo de la casa para la cancha, de su barrio para la cancha, pensando en la recuperación, Zabalera. Estuve muy atento escuchándolo a Hugo en su primera intervención en este domingo, donde ahí está el sol que aparece en la Resolana. ¿Cuánto, Hugo, de verdad tiene lo que vos hablabas? Que Colón hoy ganando le va a sacar 11 a los Andes, se va a meter definitivamente, ya nada, como decía vos, una catástrofe futbolística, un maremoto haría que Colón quede afuera de esto, y después empezar a pensar, por qué no, en lo que viene, tratar de meterse entre esos cuatro para tratar de definir en el mata-mata, por lo menos la primera vez acá en Santa Fe.
1: Claro, claro, el triunfo de hoy sirve como para un montón de cosas, como trampolín para decir, bueno, volvimos a la victoria, tratar de jugar mejor, si se gana, se obtiene prácticamente el pasaje en un 80% de clasificación para estar entre los ocho primeros, que ese es un objetivo de mínima, pero objetivo al fin, de acuerdo a cómo se ha dado el campeonato para Colón a lo largo de este año. Entonces me parece que eso no es poco. Sí, después, bueno, tendrá que luchar denodadamente para tratar de, por lo menos, meterse en el cuarto puesto y comenzar a definir, aunque sea el primer partido del octogonal, jugarlo aquí en Santa Fe. De todas maneras, esto siempre es relativo, teniendo en cuenta que Colón debe mejorar. A ver, lo sustancial primero es que Colón mejore, que Colón se haga un equipo confiable, un equipo con un sentido futbolístico, porque si no, a lo mejor puede ganar hoy, pero si no, si gana sin convencer, va a seguir con las mismas dudas de cara al partido con el Boys. Por eso digo, hoy tiene que mejorar futbolísticamente, dar visos de un equipo que tiene un mejoramiento, que juega algo. Esto es lo necesario para Colón también.
0: Bueno, ya vamos a seguir analizando, vamos a seguir tirando paredes con Hugo, pensando en el encuentro que tenemos a las 16:30, el arbitraje de Brian Ferreira, pero hoy tenía ganas yo de hacer algo distinto en la previa, escuchar al hincha, pasar por la previa allí, por JJ Paso, por la famosa Boca del Tigre, algún pibe dirá, ¿y dónde era la Boca del Tigre? Bueno, la Boca del Tigre era acá, en el ingreso a Santa Fe, allá muchos años. Y ahí la tengo a Milagro Molina para escuchar al hincha de Colón. Milagro, ¿cómo te va? Buena jornada, buen domingo, ¿cómo andás? Ahora sí te saludo formalmente.
2: Hola José, ¿cómo están? Muy buenas tardes ahí para toda la audiencia. Y sí, estamos acá en la adyacencia de la JJ Paso, donde ya está colmado de gente haciendo la previa, la tradicional, ¿no? Previa Zabalera. Y si te parece, podemos empezar a escuchar a ver los testimonios del hincha. ¿Con qué ánimo viene a la cancha?
0: Dale, todo tuyo, Milagro.
2: A ver, hola, estamos en vivo para la Red Santa Fe. ¿Cómo viene el hincha de Colón hoy al partido? ¿Qué expectativas tiene?
3: Esperando a ver qué va a pasar. Estamos preocupados un poco porque ya es el tercer año y queremos ascender.
2: ¿Se lo banca todavía el técnico?
3: No es responsabilidad del técnico. Creo que los técnicos han dado lo que tenían que dar, pero la respuesta de los jugadores es la que esperamos. No le vemos esa entrega total. Creo que van un 60% de lo que realmente deben dar, digamos.
2: Si tenés que definir el presente ahora de Colón en una sola palabra, ¿cuál utilizarías?
3: Inestable. Son tres partidos ganamos, tres perdimos y estamos ahí. Estamos ahí esperando a ver qué pasa. Esperamos entrar en el octogonal porque cada vez siguen sumando puntos los de abajo y hoy estamos ahí al borde de quedar afuera, así que estamos preocupados, digamos.
2: Gracias. Bueno, ahí tuvimos la primera palabra de un hincha. Vamos a ver si podemos encontrar a otro. Pero no, como dijeron, ¿no? Está preocupado el hincha.
0: Me gustaría que digan barrio y nombre.
2: Estamos en vivo para la Red Santa Fe. ¿Cómo viene el hincha de Colón con estos resultados que se vienen dando?
4: No, bien, qué sé yo, con fe, siempre. Nunca vamos a caer el hincha de Colón, así que bien firme, en las malas y en las buenas. Como nos tocó las buenas, bueno, ahora estamos en las malas.
2: ¿Qué nos podés decir de este presente, de estos últimos tres partidos que Colón perdió?
4: ¿Y qué te puedo decir? Nada, qué sé yo, estamos pasando un mal momento y yo creo que vamos a salir bien, vamos a ascender, yo creo que vamos a ascender. No somos los mejores, pero tampoco somos los peores, así que yo le tengo fe.
2: Bueno, a ver, le decía a un hincha también, si tenés que definir el presente actual de Colón, ¿qué palabra utilizarías?
4: El presente, y sí, que pongan huevos, son bastante limitados algunos muchachos, pero bueno, es lo que hay. A ver,
2: gracias. Bueno, hay otro hincha también que pidió que los jugadores sepan en dónde están, y poder encarar la recta final de la mejor manera.
0: Me gustaría, Milagros, barrio, ¿de qué barrio son o de qué lugar y el nombre? Para ir conociéndolo, está lindo este ida y vuelta que estás haciendo con el hincha ahí en la previa, escucharlos, hablar
2: en vivo ya. Tenemos acá, estamos en vivo para la red Santa Fe. Bueno, primero tu nombre y de qué barrio sos.
5: Yo soy Silvana y soy de Guadalupe Este.
2: Bueno, ¿cómo te lleva este presente que tiene Colón, que viene de perder 3 partidos? ¿Qué nos puedes contar?
5: Bueno, nosotros acá vamos a apoyarlo, sea lo que sea, pierda, gane, lo que sea, siempre estamos acá apoyando. Sí, no estamos pasando un lindo momento, esperamos que eso se acomode, no le echamos la culpa al técnico, nosotros lo apoyamos un montón al técnico, así que bueno, hoy que sea lo que Dios quiera y esperemos que ganemos.
2: Si tuvieras enfrente a los jugadores, ¿qué le dirías?
5: Que estamos todos con ellos y que lo den todo, que nosotros de parte nuestra, de la hinchada, ellos saben que nosotros siempre vamos a estar.
2: Gracias. Hay otra palabra de otra hincha de Colón, bueno, también lo ¿no? que venía recalcando los otros hinchas, que van a alentar y creo que le están pidiendo a los jugadores que estén a la par, ¿no?
0: Bien, mientras vos te ubicás, me gusta ir charlando con Hugo. Inestabilidad, dijo Nica.
1: Sí,
0: ¿Cómo la saben?
1: Muy buena, clara, muy buena.
0: La tienen, ¿no?
1: Inestabilidad, 3 partidos ganados, después 3 partidos perdidos, seguido en forma consecutiva. Es inestabilidad, es la irregularidad de Colón, lo que no ha logrado Colón hacerse fuerte en la regularidad. Y perdió partidos claves en su cancha, perdió con Morón, perdió con Chaco Forever. Colón tiene que hacerse más fuerte todavía. La localía es muy importante en esta categoría. En esta categoría la localía es muy importante y Colón perdió partidos claves con Chaco Forever, cuando Chaco Forever estaba en una posición todavía mucho más baja de la que tiene ahora, era un equipo vulnerable y sin embargo Colón perdió con Chaco Forever aquí, bueno, con Morón es otra cosa, pero ese partido fuerte, ese partido que tenés que ganar, Colón no lo gana. Colón no gana el partido ese que te catapulta a una situación diferente, a una situación mejor. Ganarle a Morón, ¿qué hace? Te influye diferente, te sentís mejor. Le ganaste a un equipo que indudablemente tiene las condiciones para estar donde está ahora Morón. Le ganaste, quiere decir que vos también tenés las mismas condiciones. Perder con Godoy Cruz, con los equipos que están arriba, perdió con todos. Perdió con Godoy Cruz.
0: Todos.
1: Empató y perdió con Godoy Cruz. Con Morón perdió los dos y con Ferro empató acá de local y perdió el de visitante. O sea, eso marca también un poco que a Colón le falta ganar ese partido. Al único equipo que le ganó los 2 partidos a Madrid.
0: Es verdad, es verdad. Bueno, Milagros, ya vuelvo con vos. Quiero que vendamos, que me des 2 ahí en estudio con Ala Coronel, con nuestra voz comercial en esta jornada de día domingo que va a jugar Colón. Todavía trabaja. Es tanto Colón, el equipo de Iván Delfino, como el de César Monasterio, los Andes. Lo miraba recién a Sergio Mar Junco subir las escaleras aquí en la platea de Colón, aquel lateral derecho de Colón en épocas duras, difíciles de los años 80. Paso por la radio y después vuelvo con Mili a la zona baja, escuchando en la previa al hincha Sabalero. Esperamos aquí en la Red Santa Fe el arbitraje de Brian Ferreira. Suena la radio.
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0: Bueno, ahí está la música que identifica al hincha de Colón. Paso por con Milagros otra vez para escuchar las voces de los hinchas Sabaleros. Camino a las 4:30 de la tarde. Juega Colón frente a los Andes. Está la Red Santa Fe. Voy con vos, Milagro.
2: Sí, acá seguimos. Bueno, acá encontramos a otro hincha. Estamos en vivo para la Red Santa Fe. Primero decime tu nombre y de qué barrio sos.
7: Manuel, barrio Loyola Sur.
2: Bueno, ¿cómo ves el presente actual de Colón? ¿Qué sensaciones tiene el hincha?
7: Sí, siempre tenemos expectativas cuando empieza un nuevo torneo de la mejor manera, pero no podemos aguantar los resultados.
2: Si tuvieras que definir el presente actual, ¿qué palabra utilizarías?
7: Está medio complicado, pero no es imposible.
2: Bueno, ahora, ¿con qué expectativa viniste hoy a la cancha?
7: Siempre con la expectativa buena, de ganar.
2: Gracias. Bueno, ahí pasaba otro hincha, Sabalero, que también no recalca la importancia del apoyo del hincha ahora en este momento para los jugadores.
0: El hincha banca, Hugo, ¿eh?
1: El hincha banca. Vos sabés que sí. De todas maneras, uno ve las tribunas y están muy raleadas todavía. Yo sé que faltan media hora para que empiece el partido, un poquito menos, pero no estamos acostumbrados a estas tribunas así, vacías, faltando media hora.
0: Es verdad eso.
1: Creo que el hincha también...
2: De hecho, si ustedes retoman partidos de los cinco primeros partidos, las tribunas estaban pero explotadas, no cabía un alfiler, que empezó no el año Colón con la campaña de Hacete Socio, y hoy, por este presente, las tribunas se ven un poco vacías.
0: Sí, es verdad.
1: Falta media hora. Yo sé que va a llegar más gente y que va a haber un público adecuado a las circunstancias, pero no el gran público. La gente también se... ¿sabés qué pasa? Colón es un grande en la categoría, ¿no? Y la gente por ahí se ilusiona, a lo mejor en demasía, ¿no? Con respecto a entender cómo es esta divisional. Porque a veces con el nombre no ganás, con todo el poder que tiene Colón dentro de esta categoría, siendo para mí el más grande de la categoría.
0: Totalmente.
1: O por lo menos uno de los dos o tres más grandes de la categoría. Pero con eso solo no alcanza. Acá tiene que haber una dirigencia que entienda seguramente lo que es jugar esta categoría. Me parece que sí que la saben, pero no le encuentran la vuelta para entender de qué manera se transcurre el camino. Porque vos podés traer jugadores de nombre. Colón tiene jugadores importantes. No es que, a ver, vos buscás y decís, no trajo a nadie. No, tiene jugadores importantes. Lo que pasa es que hay que armar el camino. A esos jugadores hay que darle también un sentido de por lo que se juega. Y por así, y no le voy a echar la culpa directamente al dirigente, porque el dirigente no es quien juega, pero sí por allí con el proyecto, con algunas cosas, con algunas situaciones que se dan, uno entiende que la dirigencia también tiene que cambiar un poco, mover ciertos resortes. Yo lo veo muy anquilosada, muy estática a la comisión directiva, ¿no? En ese aspecto. Yo sé que no van a ganar los dirigentes, pero hay situaciones, hay gestos que tienen que ver como para que el público venga a la cancha. Primero, la gente quiere que Colón juegue bien y que gane. Eso es lo fundamental para que la gente venga a la cancha. Ahora, hay un desencanto porque se entiende que Colón, siendo un grande, no puede encontrar el camino como para ser un equipo que luche como protagonista en los primeros puestos. Siempre que lo ha hecho en los primeros puestos fue en el arranque, en las primeras 6-7 fechas, y después en los tres campeonatos se ha quedado ostensiblemente.
0: Bueno, dame dos más, Milagro, y después venite para la cabina, te esperamos porque queremos conocer los 22 protagonistas que ya van a estar oficializados en un ratito. Sí, Hugo, antes.
1: Te digo que están empatando Morón y Godoy Cruz 1-1, y que comenzó también en Madryn está empatando 0-0 con Racing de Córdoba, partidos que le interesan a Colón porque son los dos equipos que están un punto arriba de Colón, y que Boca está ganando 1-0 a San Lorenzo. Gol de Lozano otra vez.
0: Otra vez, el lateral uruguayo que pasó por Argentinos Juniors. Paso por la con Milagros en la previa. Toma, quiero escuchar a dos hinchas más, a ver qué me dicen. Camino a las 4:30 de la tarde.
2: Bueno, seguimos acá en la previa Zabalera. Acá encontramos a unos hinchas. Estamos en vivo para la Red Santa Fe. ¿Qué nos podés decir del presente actual del equipo?
8: Y bueno, nada, acá vinimos a alentar y, como siempre, tenemos fe en el equipo y nada, a ver qué pasa hoy.
2: ¿Qué te quedó de estos últimos tres partidos que Colón perdió?
8: Mirá, nosotros siempre alentamos, venimos siempre y siempre para adelante. Por ahí está esa bronca de que el equipo por ahí no responde, hay recambios y no responde, pero bueno, venimos con fe y confianza de que hoy ganamos.
2: Si tenés a los jugadores enfrente, ¿qué le dirías?
8: No sé, que pongan huevo, pero bueno, que acá estamos.
2: Bueno, ahí tenemos otro hincha, a ver si podemos encontrar a otros más. Bueno, estamos acá en vivo en la red. ¿Qué nos pueden decir del presente actual que tiene Colón?
9: ¿Para quién es?
2: Estamos en vivo.
9: Yo creo que los jugadores no encuentran el ritmo. Yo no banco la decisión de cambiar el técnico. Yo lo bancaba más a Verán. Y nada, creo que también es cuestión de poner un poco más de pibes, sentido de pertenencia, que sienta la camiseta y nada, eso. Ojalá que volvamos primera.
2: ¿Qué sensación te dejó de estos últimos tres partidos que justamente perdió Colón?
9: Y amargo porque nada, todo hincha hace un sacrificio para venir a la cancha y la verdad que uno no se siente representado de la mejor manera con los jugadores que tenemos hoy en día. Pero nada, no queda otra que bancar siempre por los colores, digamos.
2: ¿Una palabra que define al presente de Colón?
9: Desilusión, pero siempre positivo, y así ir apoyando siempre, en la mala mucho más.
2: Gracias. Bueno, ahí tuvimos otra palabra de un hincha.
0: Bueno, excelente, Milagro, te espero acá allá arriba, ¿eh? Excelente lo tuyo, como siempre, trabajando en la previa con el hincha de Colón. Hay algo que indefectiblemente el hincha de Colón

ganancias del estadio Brigadier López. Señoras y señores, vendemos, nos vamos acomodando, esperando por Colón, esperando por los Andes, esperando por los de Delfino, aguardando por los de César Moranterio.

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4: Aquí estamos, camino en la cuenta regresiva de las 4:30 de la tarde, las 16:30. Me parece que Colón ya hizo todo tipo de movimientos precompetitivos, que se va a meter en la manga, que se va a retirar, que se va a preparar, se va a poner la pilcha, la rojinegra, para el encuentro todavía Morón dentro del campo de juego. Pero a propósito de Morón y a propósito de Colón, en la semana tuvimos la oportunidad de charlar con Julián Navas. Vino en la primera etapa de Delfino a jugar aquí a Santa Fe. Vamos a escucharlo hablando del momento de Colón, de lo que significó en su vida Colón y del partido que va a tener a partir de las 4:30 de la tarde. Charló con nosotros amablemente el miércoles pasado en nuestro dial deportivo. A ver qué decía Navas.
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5: Creo que, recuerdo, habíamos arrancado muy bien, tuvimos creo que las primeras 20 fechas de arriba primero, y bueno, después nos caímos un poco, hubo situaciones ahí de cambio de técnico y demás que nos complicaron, y bueno, en lo personal creo que fue un año muy lindo porque fue un club muy grande en el que estuve, y bueno, después de lo deportivo... No, pasé por algunas lesiones y eso me dificultó jugar, no tener continuidad, pero el recuerdo siempre es lindo porque, bueno, la gente es muy fanática y el cariño se decide sentir. No, para nada, Colón es un club grande, tiene un plantel largo. Bueno, conozco muchos de los chicos que están ahí porque he jugado con ellos, conozco al técnico y,
6: claro.
5: Y es un rival duro y que encima, obviamente, de local se hace fuerte, lo sabemos, así que va a ser un partido durísimo. No estoy al tanto de la lesión de Nacho, por ejemplo. Bueno, Nacho sé que es un jugador que marca una diferencia, así que por ahí esa puede ser una baja que se pueda sentir. Después el resto creo que todos deben estar en un buen nivel y puede ser parejo, así que desde ese lado, bueno, veremos cómo llegan ustedes y cómo preparamos el partido acorde a los jugadores que se presenten. Sí, obviamente, nosotros, bueno, cuando me tocó jugar en Colón también, los primeros 20, 25 minutos, los clubes trataban de aguantarnos el partido por eso mismo, por la ansiedad de la gente que después se empieza a sentir y genera ansiedad en lo que es el juego, pero nos pasa a todos, en todos los clubes, hoy la gente exige mucho, todos quieren que, obviamente, el hincha de un club quiere que a su equipo le vaya bien y quiere que arranque el partido ganando, pero como te decía recién, es un torneo tan parejo, que cuesta destrabar los partidos. Entonces, bueno, de nuestro lado sí, obviamente vamos a tratar de aguantar los primeros minutos para después hacer un partido largo y que tengamos eso a favor, pero después va a ser un partido muy parejo y vamos a tratar de ir nosotros con nuestras armas a tratar de sacar un buen resultado.
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4: Bueno, ahí estaba, charlando con nosotros. Tres cosas que destaco. Primero, habló del Delfino de la primera temporada en Colón, en aquel 2024, en esas primeras 20 fechas que Colón parecía que se los comía a todos.

0: crudos. Después habló del momento de Colón de ahora, Julián Navas, habló de... Y después dijo, vamos a aprovechar, porque él sabe lo que significa la gente, el murmullo que habitualmente hay en el Brigadier cuando las cosas no salen como pretende el equipo sabalero. Son cosas que nos contó Julián Navas, que hoy va a estar en el equipo titular. Paso por la radio, vendemos, nos vamos acomodando. Estamos a minutos de las 4:30 de la tarde. Nos resta conocer los 22 protagonistas con Milagro Molina y, por supuesto, el comentario previo del señor Hugo Luis Sánchez aquí en la cabina, esperando por el negro.
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0: Bien, wow, nosotros bowling, esperando. 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Bien, decía, nosotros esperando, aparecen los grifos, como para mojar un poco la cancha, en esta resolana que tenemos todavía en el domingo. Estamos esperando la formación, está la de los Andes confirmada hace un ratito, las banderas, los trapos, el centenario, los de siempre, Barrio Chalé, la Gran China, los pibes del club, Tiago, Barrio San Lorenzo, El Pozo, los muchachos de los Tomas Soda, como siempre diciendo presente, la banda del León, Barranquitas, Eterno 4 del 6 del 2021, con la foto del barba Eduardo Domínguez. Qué técnico Domínguez, ¿no? Hugo, cuando pasó por Santa Fe dijo...
2: Le dio todo
0: a Colón y dijo, es el momento de hacer grande al club, claro, todavía mucho más, ¿no?
2: Hay una anécdota, ¿no? Que cuando llega le dice el presidente Viñati, hay que ganar el clásico, acá lo que interesa es ganar el clásico. Y le contestó Domínguez, no, yo vengo a salir campeón. Yo creo que más importante es salir campeón que ganar el clásico, dijo. Y salió campeón.
0: Y cuánta razón, ¿no? De aquí.
2: Claro.
0: Y después dijo,
2: si no te quedás en lo chiquito.
0: Claro.
2: Yo sé que el clásico es importante.
0: Totalmente.
2: Pero tenés que tener la aspiración del clásico, pero aspiraciones más importantes. Bueno, Domínguez le dio esa estrella que Colón por allí la miraba, pero no la resolvía. Y bueno, se la resolvió el técnico. Eduardo Domínguez.
0: Sí, bueno, ahí estamos, esperando por el partido. ¿Tenemos alineaciones confirmadas? Todavía no, ¿sí? ¿No? ¿Está Colón todavía? Ah, bueno, no, yo la miro. Ya está Milagro acá con nosotros en la cabina para adelantarnos. Y a propósito de adelantarnos, no sé si hubo usted tan condiciones de hacer el comentario previo, ¿le parece?
2: Pero sí, cómo no, claro.
0: Bueno, señoras y señores, comenta, analiza lo que puede pasar los 90 minutos entre Colón y los Andes. El señor Hugo Luis Sánchez en la Red Santa Fe.
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2: Un partido, como decíamos anteriormente, clave. Siempre son clave, ¿no? Lo de Colón en esta instancia. Pero este es clave porque, reitero, de ganar Colón hoy... da un paso muy importante para terminar entre los 8 primeros, porque justamente el rival que juega con Colón hoy, los Andes, es el primero que está fuera de los 8, con 37 puntos, Colón tiene 45. Si Colón le gana, sacaría 11 puntos. Y si Racing de Córdoba tiene la suerte de ganarle a Deportivo Madryn, lo superaría a los Andes un punto, Colón quedaría 10 del primero que está fuera. Entonces, me parece que faltando después 18 puntos... prácticamente en un 80% tendría asegurada su clasificación, dentro de los 8 primeros, que es el primer objetivo. Pero para el otro objetivo, indudablemente que tiene que ganar hoy, tiene que ganar el sábado que viene, tiene que ganar el que viene, y así consecutivamente. Y para eso, yo decía que tiene que mejorar, Colón, tiene que tener una postura diferente en la cancha, ser un equipo más agresivo, llegar con más armado al área rival, no cometer errores en el retroceso, hechos que los tuvo con Medrán, pero también los tiene con Delfino, más allá de esas tres victorias consecutivas que tuvo Colón, que tampoco jugó bien en ese momento, no nos encandilaban esos tres triunfos, por lo menos a mí no me encandilaron nunca esos tres triunfos, porque sabíamos que no había jugado bien, y ante rivales de menor envergadura. Cuando le tocaron los rivales de mayor envergadura, caso Morón, caso Godoy Cruz, Colón sucumbió, y le falta ganar ese tipo de partidos. Hoy este partido, reitero, sirve para un montón de cosas, para prácticamente clasificarse entre los ocho primeros, y después, bueno, darse fuerza, entender que los objetivos son de siete finales para llegar al, por lo menos al cuarto puesto. Ese es hoy el objetivo básico de Colón. No hay otro objetivo, sí, clasificar entre los ocho primeros, ya lo dije, pero el objetivo de máxima ahora es estar entre los cuatro primeros, nada más, porque ya primero no va a estar, segundo tampoco, está tercero o cuarto. Esa es el posicionamiento que tiene el objetivo que tiene que tener Colón en el posicionamiento para llegar de la mejor manera, si llega entonces a ese octogonal final con la fuerza suficiente como para poder lograr pelear por el ascenso. Hoy uno ve que este equipo, de esta manera, está lejos de tener la posibilidad de uno confiar en que va a ascender, porque para eso tendrá que mejorar mucho, tiene que mejorar Colón, tiene que entender a ver qué juega Colón. Uno ve que hay retazos en el partido de situaciones que pueden ser favorables, pero hay mucho más de lo que es negativo, y un equipo que lo tocan, se cae, comete errores, no retrocede bien, cuando pasa el ataque le falta la construcción futbolística necesaria, tiene a Lago, que es un jugador importante, no por el último partido, pero que indudablemente Lago es el desequilibrante, Sarmiento lo puede ser, pero tienen que rodearlo, tiene que haber un juego apropiado para que el lucimiento del equipo a través de Lago, de Sarmiento, sean justamente en equipo, no hay otra forma, y Colón tendrá que trabajar indudablemente en eso en el partido de hoy. Un Los Andes que no viene bien, el último partido lo empató como local con San Miguel, había empezado bien, después se cayó, hoy está fuera de los ocho, el primero que está fuera con 37 puntos, pero Colón ya sabe de situaciones adversas, por ejemplo, contra Chaco Forever, un equipo que venía acá prácticamente en el descenso, venía con una pequeña levantada, pero indudablemente lo superó a Colón, cuando Colón ese tipo de partido lo tiene que ganar. Hoy es de esos partidos el que se le da la oportunidad para ganarlo, y tiene que ganarlo, pero ¿cómo? El tema es cómo llega a la posibilidad de ganar el partido. Bueno, jugando mejor, haciendo las cosas más ordenadas, siendo un auténtico equipo, no hay otra alternativa. Y despegar, tratar a partir de este momento de despegar. Si juega siete finales, meterse en la cabeza que son siete finales de aquí hasta el final del campeonato. Hoy tiene la primera frente a Los Andes.
0: Hugo Luis Sánchez en la Red Santa Fe. Hugo Sánchez comentó.
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0: Bueno, estamos en condiciones ya, Milagro, de confirmar en los 22 protagonistas, la gente empieza a cantar por Colón, la gente que se quiere meter de a poquito, que comienza a participar. La verdad que cuando fui recién, que aproveché para mirar un poquito por las ventanas que tenemos detrás de la cabina número 4, es impresionante la cantidad de hinchas de Colón que hay fuera del estadio, que tratan de apurar el paso para llegar, para tratar de estar a las 4 y media de la tarde. Aparecen los colaboradores de Delfino, lentamente, los jugadores suplentes de Colón, van camino al banco de suplentes, todavía no apareció el técnico rojinegro, ahí aparece Iván Delfino, la enorme expectativa que siempre es el momento cuando ingresan los equipos al campo de juego, con algunas novedades importantes, ya lo va a contar Milagros, va a estar Zahir Ibarra desde el arranque en Colón, reemplazando a Ramuset, que aparentemente no pudo llegar a formar parte del equipo, que van a ratificar a Julián Marciones del arranque, que Bonancea estará por Garate, que esperará en el banco de suplentes la joya que tiene Colón, el señor fútbol, como le digo yo, a Ignacio Lago. Bueno, la enorme expectativa, ¿no?, de esperar los protagonistas, de que salten allá, que aparezcan en la manga, que aparezca Colón
5: para una nueva presentación, la número 30 de este apasionante torneo de la Primera Nacional. Y del otro lado, los Andes, el equipo de César Monasterio, que metió también mano para este encuentro frente al rojinegro. Ahí está Delfino, a ver el hincha de Colón, con Delfino. Nada, como que está en otra cosa el hincha. Aparece Colón, señoras y señores. Aparece Colón en el Brigadier, señoras y señores. Ahí está, con Matías Budiño a la cabeza, vestido de naranja, como preanunciándonos la primavera. Ahí está el arquero rojinegro, ahí está Colón, señoras y señores, vestido de blanco, pantalones blancos, medias negras para el equipo de Iván Delfino. Señoras y señores, es el momento de conocer los protagonistas. Así va Colón, lo presentamos.
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6: El sabalero va a salir con Matías Budiño en el arco, el número 4, Manuel Beltrán, 2, Sebastián Olmedo, 6, Zahir Ibarra, el número 3 va a ser Facundo Castet, en la mitad de la cancha con la 5, Matías Muñoz, el número 8, Agustín Toledo, 7, Franco García, el número 10, Darío Sarmiento, 11 para Julián Marcioni y con la número 9, Alan Bonansea.
5: Bien, aparecen los árbitros, Brian Ferreira, sus colaboradores, vestido de turquesa, sí, Hugo, antes de ir a los Andes.
2: Y acá hay un hecho importante, la línea de fondo prácticamente renovada. Salvo Castet,
5: totalmente.
2: Beltrán, Olmedo, Zahir Ibarra, que juega por primera vez,
5: sí,
2: y Castet. Es decir, es una línea de cuatro, no digo improvisada, no es improvisada, pero sí inédita.
6: Rasmussen esta mañana recién presentó molestias, por eso estaba en duda. Y finalmente va a salir el pibe Ibarra a la cancha.
2: Bueno, no está Pierre Barrios, está en condiciones, no está Rasmussen. Son muchas bajas, sí, mucha ventaja que en ese aspecto Colón. Ojalá que esté bien Olmedo. Olmedo, cuando a jugador le tocó jugar, lo hizo bien. Y hay que ver esto de Zahir Ibarra. El pibe tiene que demostrar, ¿no? Y ojalá que le vaya bien por el bien de Colón también, por su bien propio y el bien de Colón.
5: Bueno, está en los Andes. Hoy no está de mil rayitas, sino que está de algunas rayitas en la camiseta negra, en el pantalón negro. Así va el equipo de Monasterio.
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6: En el arco con la número 1, Sebastián López. 4, Julián Navas. 2, Julián Bouto. Con la número 6, Daniel Franco. Número 3, Nazareno Colombo. 5, Gabriel Cañete. 7, Franco Rodríguez. 8, Sergio Ortiz. El número 10, Alex Chamorro, y el número 11, Facundo Villarreal, y el número 9, Mauricio Asenjo.
5: Bien, ahí está la formación del equipo de César Monasterio, los muchachos de lo de siempre acomodándose en la tribuna. Ya digo, la cancha está en un 55 para ser benévolo, de hincha, pero veo mucha gente todavía ingresando, por lo menos aquí a nuestra derecha, donde está la boca del túnel que da a la gente que va al Fonavi. Bueno, los capitanes en Colón, Castel por un lado, del otro lado, Sebastián López, el arquero nacido en San Nicolás, Nicoleño, él. ¿Quiénes acompañan a Brian Ferreira, señorita Milagro Molina?
6: Bueno, el árbitro principal va a ser Brian Ferreira, el asistente 1, Damián Espinosa, el asistente 2, Matías Bianchi, y el cuarto árbitro va a ser Sebastián Prexpa. Y te digo, José, que esta es la 11ª vez que Ferreira dirige al Sabalero en los últimos 10 partidos. Colón ganó 4, empató 4 y perdió 2. El último antecedente fue el empate 1-1 ante Casuso el 1 de agosto de este año.
5: ¿Y cómo está en el historial Colón y los Andes?
6: En el historial se enfrentaron 49 veces, en donde Colón ganó 19, los Andes también 19, empataron en 11 oportunidades. Acá en Santa Fe jugaron 23 partidos con 12 triunfos para Colón y 7 de los Andes y 4 empates.
5: Bien, ahí está Milagro Molina con todos los antecedentes. Se va acomodando todo vestido de un rosa. ¿Qué es eso usted que conoce más de moda? El del arquero Sebastián López, arquero el nicoleño.
6: Es un rosado fuerte,
5: fuerte, así
6: con las mangas negras.
5: Bueno, aquí me haría falta mi hija Paloma, aquella que se dedica a la moda, ¿no? Y que está retornando desde Córdoba, después del Fashion Week Córdoba. Se prepara para el Fashion Week de Santa Fe. Bueno, a propósito de Santa Fe, presentamos el partido porque se viene.
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5: Bueno, todo dispuesto, ya ganó Boca, o está ganando Boca, está en la parte final, gana 2-0. Vamos a ir repasando. Chacarita le está ganando a Quilmes. Morón empata con Godoy Cruz ya en la parte complementaria. En Madrid, Racing de Córdoba, otro de los partidos que nos interesa. También están igualando en Nueva Italia. Señoras y señores, se va a poner el partido en marcha, parado frente a la pelota. Ale Chamorro, el juvenil. Chamorro Valdés, Brian Ferreira que mira para un lado, para el otro. Va a comenzar el partido. 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En la consola de sonido, Gaby Romero. La mano del equipo de la radio de Dial Deportivo. La voz comercial de Alan Coronel. La orden de Brian Ferreira. Sí, tenemos fútbol en el Brigadier. Señoras y señores, la pelota atrás entregada para Cañete. Más atrás todavía es para Franco. Franco sale entregando para Rodríguez. Boutu. Bauto cortita entregando la bola para el número 7, para Rodríguez, para Franco Rodríguez. Ahora un pelotazo pensando en Julián Navas, Alex Colón, que charló en la semana con el equipo de Dial Deportivo. Arrancó el partido y está la radio. Y suena en la Red Santa Fe, la radio del Diario 1. Un pelotazo largo por abajo, saca en el fondo. La pelota Zahir Ibarra se termina perdiendo afuera. La toma con la mano el arquero César Monasterio. Son los primeros 30 segundos de juego. Aquí en el Brigadier está jugando Colón, fecha 30. De este apasionante torneo de la Primera Nacional. Se hará el lateral, va a levantar con la mano Julián Navas, el mendocino Navas. Le dice, vení, vení, le dice a Franco Rodríguez. Prefiere ir largo, buscando a Valdés. La pelota cae, Chamorro saca en el fondo. Uy, dejó la patita muy dura. El número 11, Facundo Villarreal. Termina dando falta, tiro libre. Salida para Colón, primer minuto de juego. ¿Y qué te dice a esta hora Hugo Sánchez por la Red Santa Fe?
2: Y que comienza con los Andes tratando de tener una presión alta, ¿no?, sobre el equipo sabalero. Colón que trata de cruzar rápido la mitad de la cancha.
5: Las manos en las rodillas para el técnico Iván Delfino. Pelotazo largo pensando en Monacea. La pelota pica, la domina Marcioni por la derecha. Viene entregando Marcioni la pelota para Sarmiento. Me gusta Darío. Otra vez para Marcioni. Colón por la derecha. El centro. Y en el primer paro la sacan. La sacan afuera. Y el primer tiro de esquina para Colón. Desde la derecha. Y los primeros tibios aplausos en el Brigadier, Hugo.
2: Exactamente. Buena maniobra por derecha entre Marcioni. Que fue por el sector derecho, bien adelantándose también Beltrán, buena y bien Sarmiento también, buena combinación.
6: Primer tiro de esquina para el sabalero, está Franco García y Darío Sarmiento.
5: A ver, va a venir el guachi, Franco García, va a venir el envío, Sarmiento se va al área, se relame, volancea, viene el envío al área, de cabeza se zambullan para sacarla del área, la va a tirar otra vez Colón, la pelota entregada de Olmedo, a ver qué hace con Beltrán, viene con Sarmiento otra vez para Beltrán, Beltrán entrega para Darío Sarmiento, allá está el zurdo que juega por la derecha, la tira atrás, al círculo central, domina, Zahir Ibarra, ahí está Colón y la pelota, Colón y la bola, espera, la tiene entregando bien Olmedo, va para Facundo Caté, vendrá al centro de la izquierda, va el envío, se cierra y está, viene, la sacan del área de cabeza y la tienen que revolear en extremis. Se salvó los Andes, empujó Colón en este tiro de esquina, va a insistir otra vez Colón en la mitad de la cancha, la tira larga es Zahir Ibarra, pero controla del otro lado para sacar el zurdo, el número 3 ante el conjunto Nazareno Colombo. La viene entregando Colombo para Franco, la tiene Franco, la empaló para Julián Nava por la derecha, no te puedo dar, estaba adelantado el número 9 Mauricio Asenjo, el mendocino. Habrá tiro libre para el negro. Llegó Colón en 2 minutos, casi 3 ahora.
2: Exactamente, con muchos bríos Colón, metió bien la pelota, abrió bien la cancha. Vamos a ver si esto persiste durante el partido, ¿no?
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5: Viene, molestia de Ramusen en el cuello, me dicen ese, como nos decía Milagro. La pelota en el fondo, la tiene Colón por la izquierda, Caté. La viene entregando atrás, Caté, la pelota para el número 2, para Sebastián Olmedo. La pisa el Itapaú en la ciudad, en el país paraguayo, Paraguay. La pelota entregada, ahí está, Olmedo, el zurdo, en botines blanco. Va a meter un pelotazo pensando en Monancea. Va el pelotazo largo para Monancea. La baja buscando a Marción y saca del otro lado el número 6, Daniel Franco, pelota que recupera Colón con Monacea, le va a pegar, la pinchó para Marcioni, un poquito larga, dentro del área la va a tirar atrás para Sarmiento, y la zurda, el centro y el tiro al arco de cabeza, Franco afuera. Va Colón, Bailo empuja a su gente, al Sabalero se hace el tiro, el lateral viene de Muñoz, entregado para Sarmiento que trata de gravitar por la derecha, le tira atrás para Caté, domina Caté, ahí está en botines turquesa, más atrás todavía, va para el Paraguay, el Sebastián Olmedo, este la viene entregando para Zahir Ibarra que engancha, cuidado, la puntea, otra vez viene para la zurda, ahí está, la tiene Olmedo, va buscando, entregando para Caté por la izquierda, ahora Colón, por las bandas, viene el equipo de Olmedo, la tira de Delfino, la pelota a Valaria, un rebote, la recupera para sacar Rodríguez, la ganó bien Colombo Marcioni, la empaló muy bien ahora el Guachi García, la tiran atrás para Caté, y la pelota la está recuperando, la está sacando afuera el conjunto de los Andes, habrá lateral en el puesto de Caté, y ahora, en 4, casi 5, de Dice Sánchez, por la red.
2: Colón con todo buscando el ataque, le falta todavía encontrar el camino adecuado para quebrar a los Andes.
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5: ¿Qué dice Delfino ahí abajo, Milagros?
6: Por el momento no empezó dando indicaciones, sino que bien está mirando cómo ataca su equipo. Tiene, bueno, justamente las manos en la cintura. Y por el otro lado también está calmado, todavía no están dando indicaciones.
5: Y del otro lado, César Morasterio, el técnico del Mil Rachita, el equipo de Loma de Zamora.
6: También está tranquilo. Con los brazos cruzados, por el momento ambos técnicos empezaron tranquilos estos primeros minutos.
5: Viene cerrando con la pelota Beltrán, a ver qué hace, la va a rebolear Emanuel, el nacido en Calenones, va para Bonancea, la tiró para Sarmiento la va a cambiar al otro lado, se durmió en este Franco García, recupera Julián Nava, manda en la mitad de la cancha, lo ponen a correr Asensio, cuidado, viene el equipo de Los Andes, la saca del área, bien Zahir Ibarra, cae en el pecho de Darío Sarmiento, muy protagonista Sarmiento, es el dueño de la bola en Colón, la saca bien, va para el Guachi Franco García, bien por la rachita, se la llevó y pasó por adentro Bonancea, por la izquierda viene Colón, a ver, el centro le entró a la tierra, Franco García, Hugo.
2: Hizo todo bien, una gran jugada de arranque en la mitad de la cancha, bien Sarmiento para García, pero después en el final, es lo que le pasa a Colón, esa puntada final que no llega nunca bien.
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5: La gente calienta por lo menos en estos primeros 6 minutos en el Brigadier. Suena la red Santa Fe, la pelota entregada para Asensio, la rebota, bien atrás, más atrás todavía. Va para Lucas Cañete, domina Cañete, sale entregando la pelota para Nazareno Colombo, la rebota, cuando dije Colombo era Julián Bouto, Rodrigo Bouto, el pelotazo largo, de cabeza está sacando Olmedo, va buscando el Guachi García, la saca Caté, pensando en Bonancea, corta delante de él para sacar de cabeza hasta la mitad de la cancha, allí donde va buscando Cañete, lucha, gana Colón, con falta, la gente se vuelve loca, con Brian Ferreira está marcando falta. Tiro libre para el equipo de Monasterio, 7-0 en la red Santa Fe, la voz de Coronel.
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5: La pelota de Colón, la domina Zahir Ibarra, el santafesino, un pelotazo largo, buscándolo a Bonancea, le va a ganar a su marcador, va Marcioni también y la tiene que sacar detrás de él, el platense. Rodríguez Bouto, la pelota cae en territorio ante los Andes, otro revole, ¿a dónde la van a tirar, muchachos? No quieren recordar el techo gris que tenemos en la capital de la provincia, donde juega Colón con el partido en 7:30 y Sánchez te dice.
2: Es más Colón, indudablemente, le falta encontrar, reitero, el camino al área.
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5: La pelota viene para García, Cuera se cruzó a la izquierda, le entregó para Sarmiento para García, va a llegar al fondo. Va con la marca de Franco, la puntea detrás de él. El lateral es para Colón, allá donde está mi amigo Pancho Coronda. Mirá cómo tira la bandera, ¿eh? Ya conoce la cámara, saben cuando van a ese lugar, ¿eh? Con la pilcha verde fluo, ¿eh? Para que lo identifiquen desde el AFA Play. Vendrá el lateral, se hace el lateral buscando a Sarmiento. Sarmiento entregó para García, 3-0, Bonancea. Y la pelota en el punto penal la sacan. La sacan del área, insiste Rodríguez, la va recuperando Colón, la pelota viene para Sarmiento de derecha, viene de cabeza. De cabeza al córner, la está sacando Julián Nava cuando detrás de él aparecía Julián Marción y la gente lo sabe, Colón va y va sobre el arco de Sebastián López, Hugo.
2: Exactamente, con todo Colón, moviendo todos los hilos, segunda pelota para Colón, eso es importante.
6: Segundo tiro de esquina para el Sabalero.
5: Se canta por color en el domingo. Hay algo en el aire, ¿eh? algo sobrevuela. Gana este tiro de esquina de la izquierda. Bona va a levantar Sarmiento a la zurda. Bonancea, se relamen siempre. Dentro del área Zairi Barra, vaya, pibe, vaya, dicen los muchachos. En la platea, a ver Colón. Va a venir el centro de Sarmiento, estamos en 9. Suena la red Santa Fe. Va el envío de Sarmiento, la sacan en el primer palo, era Asensio, la va a volver a tirar Colón, ante la pelota pasa por Toledo, la domina Agustín Toledo, cuidado, no se la van a robar, se la robaron a Toledo, y se va a ganar la amarilla, dice que no el árbitro, la gana Colón, cobra la falta, es falta, Hugo, lo que reclama la gente de los Andes es la amarilla.
2: Claro, eso es lo que tiene que estar atento Colón, a ese tipo de situaciones, ¿no? Y hay amarilla. Amarilla para Toledo porque lo toma deliberadamente cuando el jugador sacaba la pelota y venía hacia campo de corta, una jugada de cierto riesgo, ¿no? Para el equipo de los Andes. Por eso, la amarilla.
6: Así es, y es el primer amonestado, el número 8, Agustín Toledo.
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2: Y con una pelota a favor, Colón, esas son las cosas que tiene que corregir.
5: Es verdad, está ganando Godoy Cruz, le metió el segundo a Morón, la pelota viene entregada para Villarreal, el centro pega en la humanidad de Facundo Caté, y ahora el tiro de esquina, es la primera vez que va al área de Colón, al área de Matías Budiño, el equipo de César Monasterio, tiro de esquina de la derecha, número para el conjunto de las mil rayitas.
6: Es el primero.
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5: Va a venir el tiro de esquina, va a levantar el número 10. Alex Valdés Chamorro, viene el envío al área, la montonera, el cabezazo. El cabezazo de Julián Bouto por arriba del techo del arco. ¡Ah, mi madre! ¿Cómo sufrió Colón esta pelota parada desde la derecha en el cabezazo del número 2 de Julián Rodríguez Bouto, Hugo?
2: Todo nace en la pérdida de Toledo. A partir de allí, la falta, el tiro libre, se adelantó los Andes, consiguió el córner, cabezazo por encima del travesaño, se salvó Colón. Las cosas de Colón cuando defiende.
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5: Dale, el arquero Budiño que rebaló. Arriba Toledo de cabeza, está amonestado. Muy rápido amonestado Toledo. Estamos jugando 11 minutos en el Brigadier 0-0. Va la pelota otra vez a la puerta del área de los Andes. Alcanzó a sacar Julián Bouto Rodríguez. Y ahora mete un pelotazo largo pensando en Valdés Chamorro. ¡Cuidado, Colón! ¡Ahí está! Viene el gol de los Andes. Increíble, no se hablaron nunca. Y ahora le da más dramatismo. ¡Ah, mi amigo, no se hablaron nunca! Beltrán y el arquero Budiño. Y después, para sumarse a ese convite, Sebastián Almedo casi le da otra vez el gol al Chamorro. ¡Ah, Colón, qué desatención!
2: No, es tremendo, es tremendo. Todo aquello que había fabricado a favor hacia adelante, lo despilfarra hacia atrás. ¡Qué error del arquero! Yo no sé si no se hablaron, ¿qué? Se trabaron entre ellos y la pelota le quedaba al hombre de los Andes. Menos mal que había dos jugadores de Colón en la línea, ahí en el área, como para después despejar, pero Colón tiembla atrás.
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5: Bueno, un avance de Colón que no llevó riesgo sobre el arco.
6: Mucho enojo por parte del técnico con la jugada de recién.
5: Y me imagino, no hablarse, ¿eh? Y del otro lado, Monasterio está tranquilo, me imagino, le gusta este pasaje.
6: Sí, le está pidiendo justamente eso, que siga presionando cuando tenga la pelota Colón.
2: Y vos sabés que esos errores lo aplaca Colón. Entra en duda Colón y le parte el partido a los Andes.
5: Aquí sale Toledo entregando la pelota para Sarmiento. Sarmiento que viene de 8, enganchó, lo dejó taquear a su marcador, la entregó para que venga Franco García. Viene el centro, era Julián Marcioni, haga una bien. Marcioni, le van a hacer un monumento como a Gallardo. Aquí en el Brigadier, no ha hecho nada bien en este último tiempo el Pipo Marcioni. Se hace el lateral de Beltrán, ya tira atrás, viene de Toledo. Ahí está Colón y la pelota, Zairi Ibarra sale, entregando para Sebastián Almedo, domina el paraguas y la pelota va para Caté, la pinchó para Franco García, cierra en el fondo, insiste Colón otra vez con Nava, la saca en el fondo, la perdió Colón, va la respuesta de Asensio la tiró para que vaya el número 11, Villarreal corta muy bien y ahora se durmió el número 6 de Colón, Zairi Ibarra, le robaron la pelota, viene los Andes, cuidado, Valdés Chamorro la pinchó, la bajaron de cabeza, está el gol. Ahí está, viene, tapó Budinio.
2: No, pero la defensa de Colón tiene que armar algo. Recién un gran quite de Zahir Ibarra. En dos toques se quedaron liberados para ir hacia el arco. Bien Zahir Ibarra, pero después se duerme en la salida. Colón está desatento atrás. Es un manojo de nervios.
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5: Bueno, hay tiro libre para Colón. Va a salir Agustín Toledo, algo habla con Matías Muñoz, el técnico Zabalero, le dice, ahí no te quiero. Y casi se la roban a Matías Muñoz, casi se la roba de atrás. Cañete tiene el pelotazo largo para Marcioni, me gusta Marcioni, Marcioni, Marcioni. Me gusta buena sea, cayó penal, penal, penal. Penal, penal, penal, penal, penal. Penal para Colón, no dudó un instante Brian Ferreira, tampoco Marcioni. No alcanzó a dominar nunca la pelota Marcioni, se lo comió desde atrás. El back central del equipo de los Andes. Penal para el equipo Zabalero. Han empezado a surgir efectos las palabras del presidente de Colón. Dos partidos frente a Godoy Cruz. Hay penal para Colón. Hay penal para Colón en la Cota Cota Paso, Hugo.
2: Bueno, una jugada rápida, ¿no? Sacó largo. Bien Marcioni ganando en velocidad. Lo bajaron. Para mí lo empuja. Desde esta posición estamos lejos, ¿no? Pero lo empuja, el árbitro no dudó, estaba mucho más cerca obviamente que nosotros, y penal para Colón. Vamos a ver si lo aprovecha el Zabalero.
6: Es el sexto penal que le cobran a favor a Colón y va Alan Bonancea.
5: Bueno, será Bonancea el encargado. ¿Cuánto tenemos? 15, cuarto de hora. No lo pueden creer los jugadores de los Andes. Señoras y señores, penal para Colón. Hay que recordar, no quiero ser pájaro de mal agüero, pero en la primera rueda el arquero de Ferro le atacó un penal a Bonancea en ese mismo arco.
6: Así es, ¿eh? Justamente. Ese.
5: ¿Recuerda, Hugo?
2: Sí, cómo no voy a acordar. Sí, sí.
5: Bueno, a ver. Va a ir Bonancea. Algo lo quiere mufiar Facundo Villarreal. Todo demorado en el Brigadier. Tenés tiempo para darme una, Alan. Dale.
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5: Bueno, Bárbaro Nancea, ¿no? Está el guachi Franco García, pero como para que nadie venga a hacer pocito, ¿eh? En el penal que va a patear el nacido en Villa Gobernador Gálvez. El técnico de Colón habla con un colaborador y le dice, ¿hasta cuándo van a estar? Es Paolo Gol, dice, ¿hasta cuándo van a estar con la cháchara? Bueno, va a ir, ¿eh? Va a ir nomás Bonancea, señoras y señores. Va a ir Colón. La orden de Brian Ferreira. La carrera hasta la puerta del área. Alan Bonancea va a ir, va a ir, va a ir. La orden. La orden de Ferreira va Alan. ¡Tiró! ¡Gol! Colón, sí, de Colón en el Brigadier, en el arco de la JJ Paso, en donde están los de siempre, en los que nunca abandonan, en los que están en las buenas y en las malas. Apareció la buena de Bonancea en zapatos amarillos para abrir el zapato, en el zapato derecho para que la pelota vaya a un lado, el arquero Sebastián López vaya al otro y Colón pega el grito del Brigadier. Son miles, son historias, son cicatrices que aprendieron a gritar gol en este remate de Bonancea a colocar, que infló la red para que Colón pegue el primer grito. Gana Colón, 17 ahora, casi 18, Bonancea de penal, pega el grito, gana el negro, tu negro.
2: Muy bien ejecutado por Bonancea, a la izquierda del arquero que se estiró a la derecha, esperó cuando el arquero se arrojó, amagó a arrojarse a la derecha, ya esperó y la tiró muy bien al otro palo, al palo izquierdo, y está ganando Colón. En un momento que era complicado defensivamente para Colón por los errores que venía cometiendo. Bueno, esto a ver si le da ínfulas al equipo de Colón para pasar a ordenarse en el partido.
6: Bueno, explotó todo el banco Zabalero, gritó muy eufóricamente Alan Bonancea.
5: Bueno, que sirva para acomodar la cosa, que no venía bien, por lo menos en defensa. Lucha, Sarmiento quiere salir, está recuperando la pelota Nazareno Colombo, la tira atrás Colombo al círculo central para Lucas Gabriel Cañete, domina Cañete, la viene entregando para Julián Nava, gana Colón en el Brigadier, es una linda noticia, está alegre el domingo Colón, está gris el domingo, pero Colón le da el sol a esta historia en el domingo, con este gol de penal de Alan Bonancea. Bueno, ahora habrá salida del arco para el Sabalero, ahora tenemos 19, que gana Colón en la Red Santa Fe, Alan.
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5: Robaba la pelota a Toledo, lo ponía a correr al Guachi García. El árbitro entendió que hubo falta de Sergio Fabián Ortiz. Habrá tiro libre para Colón. Esto debe servir, Hugo. Para tranquilizarse.
2: Claro, para ordenarse Colón, para logró lo más importante que es conseguir el gol, y esto lo tiene que ordenar a Colón, no tiene que desesperarse, tiene que manejar el partido con la pelota, siendo inteligente en ese aspecto, y Toledo comienza a ser gravitante en la mitad de la cancha.
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5: Pelotazo largo de Sebastián Olmedo, corta de cabeza Asensio, la va a robar Colón, no, pensé que la robaba, sale Nazareno Colombo, linda Rabona Loborghi para ponerlo a correr a Villarreal, de Asensio, qué lindo, ¿eh? El árbitro dice que se levante, le
2: claro, dice pero da ventaja Colón, marca muy en línea y eso produce que por así, un pelotazo profundo, vertical, lo encuentre mal parado a Colón.
5: Y ahí va Colón por la derecha con Marcioni, Marcioni la tira dentro para Toledo, le pega. Ahí se le quedó un poquito atrás y ahora la perdió, la gana Cañete, la gente se vuelve loca con Toledo, un pelotazo tres dedos para la corrida de Mauricio Asensio. Se termina perdiendo afuera, habrá lateral para Colón en el puesto de Caté. ¿Qué dice Delfino? ¿Ahora está conforme o no?
6: No está conforme porque le sigue pidiendo a sus jugadores que mantenga la presión. Y sobre todo que la clave está ahí en el medio campo.
5: Y del otro lado, Monasterio.
6: Monasterio también está dando indicaciones eufóricas. Por el momento, si bien fue un balde de agua fría el gol, el de penal, pero sigue dando indicaciones.
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5: Cuando Marcioni se la crea, es un jugador que tiene muchos recursos futbolísticos, ¿no? Es como que ha perdido la confianza, Hugo, de aquel Marcioni que veíamos claro, en la primera rueda.
2: En la primera rueda, bueno, ojalá que la pueda encontrar, porque es muy importante para Colón si se reencuentra Marcioni.
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6: Bueno, un Marcioni que no figuraba en los posibles 11, su lugar estaba ocupado por Antonio, pero finalmente Iván Delfino se decidió por Julián Marcioni.
5: Bien, la pelota en el fondo de los Andes, la dejaron pasar para Julián Nava, Nava andaba por otro lado, viene por abajo, ahora sí para Nava, corta Toledo, quiere entregar para Marcioni, pero la había falta, marca Ferreira, tiro libre, gana Colón, lo dije, desde los 17, ahora estamos en 22, fue de penal de Bonancea, después de una falta que le hicieron a Marcioni entrando al área en posición de número 7. Hay tiro libre para los Andes, Alan.
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5: Aquí vendrá el envío, va por abajo buscándolo a Chamorro, el centro que se cierra, acompaña con la mirada del arquero Sabalero. También Sebastián Olmedo, pelota afuera. Habrá salida para Colón que gana. Un saludo para Melanie Rosas, prendida la transmisión a través del YouTube de Dial Deportivo, siguiéndonos, pensé que anda por Buenos Aires, no sé por dónde anda, pero bueno, un saludo para Melanie, prendida la transmisión del equipo de Dial Deportivo. Aquí la bola viene para Caté, y el pelotazo largo buscando a Bonancea, de cabeza detrás de la saca, Rodrigo Bouto, va buscando a Muñoz, le rebota la pelota a Muñoz, pero había falta, tiro libre para el negro.
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2: Claro, Colón ha logrado. Dale.
5: La trae Bonancea por la derecha. Entró el área, ahora salió en la oreja derecha del área, va hasta el fondo. Solo marcan a Bonancea, el goleador Zabalero. Lucha Bonancea. La pelota afuera, el lateral. Y la gente le brinda aplausos a Bonancea por el esfuerzo, pero fundamentalmente por aquel grito de gol en el tiro penal. Abre lateral para Colón. Va a levantar con las manos el número 4, Manuel Beltrán, el uruguayo de Canelones. El lugar que más me gusta de Uruguay. Va para Darío Sarmiento. El halcón de Florencio Varela saca en el fondo. Nazareno Colombo va buscando arriba. Pone el cuerpo a Senco. La pelota pasa. La tira atrás Casté. Va para Budiño. Media cortita. Así que Budiño solucionó entregando la pelota. La perdió Colón otra vez en la salida. La gana ahí Ibarra. Recupera el pibe. La viene entregando para el Guachi García. En la mitad de la cancha viene. Es para Toledo. Toledo la tira para Marcioni. Que otra vez volvió a la derecha. Va Marcioni. Le va a ganar. Bueno. Le falta Hugo.
2: Lo empuja de atrás, lo empuja, va directamente a poner el cuerpo. Es más que hombro contra hombro, cuerpo contra cuerpo, es ponerle el cuerpo para que el otro se caiga, ¿no? Pero está mejor Colón. Lo que pasa es que todavía no da auténtica seguridad atrás, Colón.
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5: Cuesta ver las tribunas en las plateas, arriba, en el segundo anillo. Con tan poco público, está difícil la historia, pero Colón gana, y eso es lo que vale en el domingo. La pelota de Toledo sale entregando a la derecha, viene para Facundo Casté. Estamos jugando 24, casi 25. La rebota viene Guachi García, la va buscando Toledo, que le cuesta hacer pie, termina cometiendo falta. Marca Brian Ferreira.
2: Esas son las pelotas que no tiene que perder Colón. Si Colón tiene la pelota, Colón tiene el balón, y la termina perdiendo porque le entrega el mal, porque le rebota, porque no hace bien lo que tiene que hacer en el pase.
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5: La pelota la tiene por la izquierda, la va dominando para los Andes. Chamorro Valdés bailoteó arriba de la pelota el pibe, va para un lado, para el otro. Mete el centro de zurda, cuidado, Castela sacó. Ay, ay, ay, lo que cuesta un zurdo tener de que cerrar. La pelota se termina perdiendo. La tiene sacando Colón. Viene para Franco García. Va para adentro Franco García. Lo dejó en el camino. Cañete la entregó para Sarmiento. Me gusta Colón. La demoró un poquito Sarmiento. La entregó, la liberó. Viene a la izquierda para Toledo. Toledo para Bonancea. Va a buscar Marcioni ante el arquero. Sebastián López pega el grito. El capitán se queda con la bola y sale Rastroni como para Boca. Y la entregan para Evaldé. La domina Chamorro. La tira atrás para Colombo. Colombo y la bola. Más atrás todavía la va buscando Julián Rodrigo Couto. Ahí viene en la mitad de la cancha Chamorro. La tiene Alex Valdés Chamorro. La deja cortita. Viene para Mauricio Asenjo. Salió Asenjo entre dos. La viene entregando para el número 7 para Franco Rodríguez. El envío al área de cabeza. Asenjo. Otro llamado de atención para claro, Colón.
2: No da confianza a la defensa de Colón. No controla al equipo rival cuando ataca.
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5: Bien, va ganando 2-1 Godoy Cruz aquí, mientras tanto Colón gana, pero la tiene Marcioni por la izquierda. Va para el área, va a hacer gol, la tiran atrás, no había nadie de Colón, se apuró Marcioni, que estaba muy solo, muy liberado. Sobre la izquierda la va recuperando Colón, la pelota va al piso, Cañete le ganó, le quedó el Guachi García, falta. Falta a 5 o 6 metros, posición de número 10, tiro libre para Colón, Hugo.
2: Bueno, cuando aparece García, cuando aparece por allí Marcioni en otra dimensión, la dimensión que reconocemos, Toledo, Colón juega mejor en ataque. Y ahora tiene un tiro libre bárbaro para un diestro, ¿no?
5: Para un diestro, que aunque está Sarmiento ahí para pegarle por afuera de la barrera.
2: Afuera,
5: ¿no?
2: También, puede pegar un zurdo, sí, claro.
5: El Guachi García se va recuperando, puede ser otro de lo que pasé cuando Hugo decía un diestro, dame una, Alan.
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5: Tenemos 28 de la parte complementaria, Colón gana desde los 17 con el gol de Peleán de Alan Bonancea. Está a la derecha, nomás de Franco García del Guachi. El cordobés, 4 en la barrera, pone López, el más grandote, más cerca del palo, o sea, más cerca del palo, más lejano del arquero, el número 2, Juliana Rodríguez Bouto. A ver, si va a la zurda, va por afuera de la barrera, si va a la derecha, de García va por adentro, Mano mal Guachi, la pelota dio en la barrera, pide penal y se lesionó Novama García. No va más García, Mili, me parece, en Colones.
6: Así es, nada más se tiró y si bien todavía no vemos, bueno, se prepara justamente él, que fue la gran incógnita de la semana, se está preparando Ignacio Lago para entrar.
5: El solo salir de Lago desde el banco de suplentes en asomar la cabeza del señor fútbol, la gente ya sabe que algo va a haber, que algo va a inventar Lago en Colón, que tiene el 16. Se prepara, Franco García se vuelve a tirar. Brian Ferreira cobró una falta para los Andes en mitad del territorio sabalero. A la salida del círculo central tenemos 29. Se para el partido para atender al Guachi y Franco García. Al cordobés paso por la radio, dame dos.
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2: Bueno, qué tema esta lesión en Colón, ¿no? Ahora García fue importante.
5: La verdad,
2: bueno, hay jugadores que no están hoy por el tema de las amarillas, ¿no? Pero Lago que no fue la semana pasada por lesión, Pierre Barnes por lesión.
5: Muñoz
2: con lesión, ahora volvió, pero... No puede tener el plantel completo, ¿no?
5: Bueno, el Lago nomás que va a venir en un ratito, por lo menos a pronta, su precalentamiento. Ignacio, que como último requisito toma una botella de agua. Me parece que no va a ir más Franco García, sí, Milagro.
6: Así es, se va a retirar con la número 7. Franco García ingresará con la número 16, Ignacio Lago.
5: Bueno, nosotros acá tenemos media hora de juego. 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
5: Bueno, no va más Lago, no va más Franco García. Entonces la variante en Colón, Milagro.
6: Repetimos el cambio, se retiró con la número 7, Franco García, ingresa con la número 16, Ignacio Lago.
5: Bueno, Lago a la cancha. Ya Colón, ¿qué pasa? Después del tiro libre va a venir el cambio de Colón, mal envío al área Zabalera, luchan, cuidado, cayeron en el área, toma de acá, pero esto no se cobra. La primera nacional, sale Bonancea, con un pelotazo hasta la mitad de la cancha, recupera Nazareno Colombo, la vuelve a tirar, está adelantado, número 6, habrá tiro libre en el fondo, salida para Colón, me parece que va a aguantar Franco García, porque Lago se puso la pechera de vuelta, Milagro.
6: Sí, así es, se puso la pechera y va a realizar un ratito más los movimientos precompetitivos y está por ingresar nuevamente García.
5: No, es verdad, no vaya a ser que entre Lago y se lesione por no hacer un buen precalentamiento. Dame una, Alan.
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5: La pelota viene para Marciano dentro del área y está, viene, tiró la pelota en el palo. La pelota en el palo, en una equivocación en el fondo. Estuvo rápido Darío Sarmiento, lo puso cara a cara, mano a mano con el arquero. Vos sabés que si lo se tiraba, el árbitro le iba a dar otro penal a Colón, a Marcioni, precisamente.
2: Vos sabés que sí, capaz que sí. Ahora, error tremendo la defensa de los Andes, ¿no? Aprovechó Colón. En eso tiene que estar atento Colón. Le quedó muy, muy sesgado el remate al arco, ¿no? La pelota pegó en el palo.
5: La tiene así, con la respuesta. La viene entregando para Chamorro. Chamorro, ya viene en un ratito el Lago la cancha. Está lesionado Franco García. Viene el centro al área y está en contra. Ay, ay, ay. El cabezazo del paraguayo Sebastián Olmedo se fue al lado del caño derecho del arquero Zabalero. Tiene un tiro de esquina desde la izquierda, la visita, número.
6: Es el segundo para los Andes.
2: ¿Cuántos problemas defensivos para Colón? ¿Cuántos problemas defensivos?
5: Iba a ir Valdés, Chamorro Valdés, la pelota en el primer palo, la sacaron, queda en el punto penal, se durmió Colón, va Cañete, remató un rebote, no va más Franco García, pero para la respuesta de Colón, es con Darío Sarmiento, la entregó para Marcioni, por afuera le corre Toledo, Toledo, Toledo, Toledo, enganchó del otro lado Bonancea. La viene dejando, ay, qué pelota, qué contra que tuvo Colón, qué mal la manejó la contra en un tiro de esquina mal tirado, mal ejecutado por el conjunto visitante aquí, se tiró bien Casté, está Marción en su tarde, falta dura, muy dura la falta sobre Julián Marcioni,
7: El Pipa está en su tarde, está ganando confianza, es lo que necesita. El jugador nacido en Cruz Alta, en Córdoba, falta. Tiro libre, desde la izquierda para Colón y fue amonestado, me parece.
6: Así es, el número 2, Julián Couto.
2: Ahora no encontró respuesta recién los Andes para lo que le propone Colón. La presión, ganarle la pelota, pero qué mal manejó Colón la réplica, porque era pasar la pelota de otra manera por parte de Toledo hacia el medio. Pero bueno, está Colón dando vueltas allí.
7: 34, habrá tiro libre para Colón, se viene el Lago, nomás ahora sí la variante, Milagro.
6: Reiteramos la variante, se retira con la número 7, Franco García, ingresa con la 16, Ignacio Lago.
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7: Para Ignacio Lago, hasta algunos se paran la platea para ofrendarle al mejor jugador de Colón en el último tiempo. Habrá tiro libre. Va a levantar el 10 de la izquierda. Darío Sarmiento, el halcón de Florencio Varela. Va Sarmiento, le envío al área. Un rebote, la sacan del área. Le quedó a Beltrán. Le entró Beltrán como en el rayo. La tiró a el ferrocarril Mitre. Habrá salida en el fondo para los Andes. Gana Colón. En 35 de la primera parte en la red Santa Fe, Alan.
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7: 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Aquí viene Colón. La pelota de Toledo, la entregó para Carté, de primera sale, entregando para Lago, ahí está el señor Fútbol. Bienvenido Lago al partido, lo necesita Colón, la pelota la rebotó bien Toledo, va para Lago, Lago la cambió al otro lado, la viene entregando para Sarmiento, libre del otro lado. Sarmiento y el exceso de confianza en la respuesta, pero ya la recuperó Colón. La tiene Lago, la salida al círculo central. Está, me parece, Lago de a poquito queriéndose meter en el partido. La pelota en el fondo la tiene Colón. Ahí con Sebastián Olmedo. La entrega para Zahir Ibarra. Domina el pibe Zabalero. ¿Cuánto tiene Zahir Ibarra? Después me dice. Después de que avance de Colón. Linda pelota para Caté. Caté hizo todo el movimiento, pero le erró a la pelota de cabeza. Y el lateral es para los Andes en el puesto de Navas. Hugo.
2: Hay movimientos interesantes en la mitad de la cancha de Colón, pero le falta la pelota justa para quebrar la línea. Por ese pase de Sarmiento. Quedó en el pie del jugador de los Andes cuando tenía que pasar más a la derecha. Por eso le está faltando ese pase justo de tres cuartos hacia adelante.
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7: La edad de Zahir.
6: 22 años tiene.
7: 22 años para el pibe. Aquí la pelota viene para Villarreal, la tiene Facundo, va con la marca de Zahir Ibarra. Que con el cuerpo le desacomodó. Hizo que el jugador de los Andes se llevara la pelota por delante y el lateral es para Colón. Será salida en el puesto del uruguayo Emanuel Beltrán por la derecha.
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6: Bueno, realizan movimientos precompetitivos en Colón con Rodo Ibarra, Ignacio Antonio, Lucas Pisech y el otro juvenil, Bouti.
7: Bien, la pelota en el fondo la tiene... Bouto, Rodríguez Bouto. La pelota viene cortita, entregada para Ortiz. Ortiz sale a la izquierda con Nazareno Colón, pero quiere tirar por abajo, estaba adelantado. Fue y volvió. No, pero es tiro libre, es indirecto.
2: Línea levanta.
7: Es tiro libre para Colón, no ve Brian Ferreira. Ahora sí, miró para este lado, el asistente uno, me vas a decir, Milagro, quién es. Es tiro libre, salida para Colón en el fondo, quién es el que asiste. A Colón en defensa.
6: También Espinosa es el primer asistente.
7: Bien, tenemos ahora 37-30, gana Colón. Hace 20 minutos que pegó el grito, que hizo levantar a la gente, a la monancea con el penal. Aquí va a salir Matías Budinio.
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7: Va a levantar el arquero Zabalero. Monancea ya levantó la manito y sabe que va a ir él. Para él va la pelota, en la peina Bonancea, le va a caer a Sarmiento, saca del otro lado. Nos recuerda la jornada gris en la capital de la provincia, pero con sol para Colón porque gana. Cuando sacaba la pelota Nazareno Colombo, la recupera Colón con Julián Marción y la entrega para Darío Sarmiento, metió la diagonal, el zurdo de derecha, la quiere tirar para Lago, se vuelve loco Lago porque podía ser algo bueno para Colón, recupera bien Zahir Ibarra, después la pierde Beltrán. recupera Ibarra, le viene quedando la pelota a Chamorro, ganó Muñoz, viene, empujó a Colón, le entregó para Toledo, hace un rodeo entre dos, le entregó muy bien para Matías Muñoz, viene de ocho, espera por el ocho de Colón, va para él, va para Toledo, el centro, va para Lago, delante de él la sacan, era Bonancea, ahora sí la va a buscar Lago, pero la puntea a la pasada el número 7, Franco Rodríguez, el otro Rodríguez que tiene el equipo de César Monantierre, Monasterio, viene la pelota para Asenjo, la domina, abre los brazos, y a ver, alguien que se muestre, iba la pelota adentro, la perdió, la recuperó Sarmiento, la entregó para Marcioni, nace el segundo de Colón, se va a ir expulsado, el número 2 lo taló, la pelota le cae al Lago, Lago viene, por adentro Bonancea, metió el centro, la saca de cabeza, lo tiene que echar a Rodríguez cuando para el partido, cuando la pelota vaya afuera, lo taló a Marcioni, no se debió levantar Marcioni, tiene que ser pícaro, así la roba Colón, bueno, no aprovechó Hugo, el avance de Sabalero.
2: Recién. Claro, y además no sé si lo va a echar, ¿eh? A ver, no lo va a echar. Siguió el partido. Si cortaba ahí, lo tenía que echar.
7: Claro. Miró para otro lado. Es lo que le reclaman a pasada Matías Muñoz al árbitro. Ve a Ryan Ferreira.
6: Bueno, de hecho, los ayudantes de campo le están reclamando al

0: partido, ¿eh? Que arrancó con malas, pero de a poquito se fue metiendo, va ganando confianza, va la pelota para Bonancea, de cabeza para Sarmiento, va a hacer gol de Marcioni, va la pelota para Marcioni, le rebotó otra vez, le quedó Sarmiento adentro, Lago, sí.
1: Golazo de Ignacio Lago, pero mi amigo, es el señor fútbol. Qué manera de retornar, qué manera de hacer volver loca a la gente. Que él se rompa las manos con aplauso, que quede colorada la garganta. Lo que acaba de hacer Lago cara a cara con el arquero Sebastián López. La empaló, el arquero quedó mirando para un lado, para el otro, pero la pelota iba viajando indefectiblemente a besar la red en el arco de la Copa. Jota pasa a los 41 minutos. Un golazo de Lago, un poema de Lago para decir algo de Cortázar, de Borges. Yo no sé lo que puede hacer Lago, pero este tipo es así. Es un fenómeno. Tremendo gol de Colón para decretar el segundo, para que se infle la red en el arco de la JJ Paso. Y desde la mano del señor fútbol, Colón pega el segundo grito en el Brigadier. Ahora 42, Colón tiene 2. Los Andes no tiene nada por el mejor, por Lago.
2: Extraordinario gol de Lago. Un jugador dotado.
1: Ahora Lago por el tercero. Ahí está, tiró. ¡Oh! De Colón, de Lago, ahora de zurda, abrió el zapato en el cara a cara entrando en posesión de número 10, le cruzó el remate a Monasterio, la pelota fue despacito, para besar la red, para desatar el delirio, la locura del hincha de Colón, porque hay tarde en el Brigadier donde el aire pesa distinto, donde la historia se mete en los huesos y baja desde la tribuna como un trueno. Y ahí cuando todo parecía oscuro, aparece la mística, la música y en el zapato izquierdo de Ignacio Lago. Ahora 43, no te dan respiro, relator. ¡Qué manera de volver, Nacho! ¡Qué manera de volver! Un golazo también, pero ¿cómo hago para explicarlo? Si en el anterior dije golazo, recontra golazo, gana Colón 3-0 en el Brigadier, el segundo de Lago, 43, gana Colón.
2: Honra y loor a lo que ha hecho este muchacho. Primero con un golazo extraordinario, picándole la pelota por encima del cuerpo del arquero, solamente un dotado como él puede hacer ese gol, un gol de cualquier división en el mundo del fútbol. Y después aprovechó también un yerro en la defensa del equipo de los Andes, y ahí estuvo entonces otra vez definiendo en 2 o 3 minutos, sacude el estadio del Barrio Centenario, sacude el Brigadier López, este chico que es realmente notable, un jugador auténticamente de primera división, sin lugar a dudas, el mejor jugador del campeonato de la Primera Nacional, sin lugar a dudas, con un lugar en cualquier equipo de la Primera División y de la mejor manera. 2 golazos de Lago, el primero, de una maestría, de una capacidad excepcional.
3: Hugo Sánchez comentó. Gol número 12 y 13 para Ignacio Lago, es el goleador máximo que tiene Colón en la Primera Nacional. Y se trepa justamente a la tabla de goleadores de esta temporada de la Primera Nacional.
0: Bueno, ya vamos a repasar cómo queda la tabla. Con esta victoria, una ráfaga de Colón hubo, ¿eh? Una ráfaga de Lago. Claro,

0: Colón tenía que encontrar el camino, lo decíamos anteriormente, y acomodar un poco las cosas atrás, ¿no? Ahora está caído el arquero de Colón, ¿no? Es muy sentido.
1: Sí, estaba precalentando justamente Tomás Jiménez.
0: Exactamente. Bueno, ahora Colón mostró con Lago, con un rato de Marción y un rato de Lago, un rato de Toledo, de Sarmiento también, que enchufándose, que encontrando el camino a través de ese buen juego. Esto es lo que necesita Colón, este tipo de juego. Esta es la forma que hace que Colón pueda estar ganando hoy por 3-0, ganando bien, ganando sin discusión el partido. Hay cambio para el arquero ahora.
1: ¿Qué sí, problema, no? Marcioni justamente está diciendo que no da más y ahí se va a venir, creo, ya la modificación del arquero.
2: Tocó con Villarreal en el tiro de esquina, en el tiro libre de este lado. Bueno, qué tema la lesión, es mala suerte. Uy,
0: para él es mala suerte, claro que sí, por supuesto. Bueno, pero un Colón que está ganando 3-0. Yo no digo impensadamente 3-0, quizás a lo mejor un poquito largo de acuerdo a lo que habíamos visto.
2: Sí.
0: Pero hay mérito de Colón. Bueno. Ese circuito futbolístico que marcó Colón en los últimos 15 minutos y con la entrada del Lago sobre todo. Bueno, ahí está el secreto. Esto es lo que tiene que hacer. Este es el fútbol que necesita Colón. Así Colón da confianza.
1: Bueno, ya se va a venir el cambio nomás, José. Va a ingresar Tomás Jiménez y va a ser su primer partido en esta temporada de la Primera Nacional.
2: ¿Acá en Santa Fe?
1: No, en el torneo, te digo. En esta temporada va a ser la primera vez que ataje Tomás Jiménez. Porque anteriormente el segundo arquero era Tomás Paredes.
2: Perdón, mala mía. Te quise corregir. Me te pido disculpas. Claro, Tomás Jiménez, los dos son Tomás, el otro es Paredes, que ya había atacado en la primera rueda. Precisamente atacó contra...
1: Que de hecho, José... En la primera ronda atajó Paredes contra los Andes.
2: Claro, por eso ahí estaba. Esa era mi confusión. Bueno, está muy dolorido Matías Mudinho. Lo van a tener que retirar en el carrito de la sanidad. Dame aire, coronel, por favor, dame tres.
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1: Bueno, una se pizza quitó la cinta de capitán Matías Budiño y ahora se la va a ingresar a Nacho Lago, va a ser el capitán ahora de Colón.
2: Bueno, me iba a decir que había un cambio en el clima, Hugo. Parece que empezó a llover, primero frío y ahora llueve. Aquí en el Brigadier, bueno, había pronóstico de lluvia. Una lástima, se fue lesionado Matías Budiño, entró en Colón Tomás Jiménez, el mendocino. ¿Qué pasa? A partir de ahora, tres más. Digo bien.
1: Tres más, así es.
2: Tres más.
1: A partir de ahora, tres más, dice el árbitro. Y bueno, reiteramos el cambio, se retiró lesionado el número uno, Matías Budiño, y hace su ingreso con la número 12, Tomás Jiménez.
2: Bueno, va a levantar la pelota el mendocino, Tommy Jiménez. Primero partido de la temporada en el año. Levanta, gana Colón 3-0, le dije, ¿no? De penal Bonancea, 42 y 43, dos golazos. De Ignacio Lago para decretar la victoria parcial por ahora. Apareció el viento y detrás del viento apareció la lluvia. Gana Colón, se juega con luz artificial, tres más. Vamos a jugar en el Brigadier. Ya estamos en 49. Vamos a ir hasta los 51 por lo menos. La pelota viene para Café. Café entregando para Lago. Lago adentro. Lo dejó desairado su marcador. La entregó para Marcioni. La rebotó para Café. Café la pinchó para Marcioni. Me gusta Colones. Lo va a pasar para el cuarto. Colones. Va la pelota para Marcioni. Domina. Lo va empujando Rodríguez. Espera por Lago. Va la pelota para Lago. Lago pierde. Recupera. En la mitad de la cancha. La tira atrás Ortiz. Ale Cañete. Está entregando para Nazareno Colombo. Está conmocionado. Los Andes, es un boxeador, salí de ahí, maravilla, salí de ahí Los Andes, le están diciendo, la pelota del Lago, entregada para Sebastián Olmedo, la trae Olmedo, el lateral izquierdo como lo hizo la semana pasada, la tira dentro para Bonancea, le dice de acá, anda Bonancea, la tira atrás para Zahir Ibarra, dale a la derecha entregando para Beltrán, Beltrán otra vez atrás, Muñoz con Zahir Ibarra, Colón y la pelota llueve en el Brigadier, pero gana Colón, la pelota afuera, abre lateral en el puesto de Facundo Castés, estamos en 51, Colón gana 3-0 en el caer del domingo, sí.
1: Con respecto a los goles que está teniendo Colón, son justamente los goles de los goleadores que tiene Colón. Bonancea llegó a su octavo gol y Ignacio Lago a su tercer de 13 goles.
2: Aquí viene para Sarmiento, perdóname, Mili, la perdió Colón. La recupera Valdechamor, la viene entregando para Ortiz. Ortiz la rebota con el número 5, Cañete. Cañete entrega a la derecha, viene para Julián Nava. Nava quiere salir entregando para Villarreal. Él lesionó al arquero de Colón. Ya metió dos variantes Colón. La pelota viene de Bonancea, salió entre dos males la entrega de Alan. Colón estapa cuando se lo proponga, claro, y pegarle la cachetada final.
4: Claro, con cierto toque fino, puede llegar al cuarto.
2: La pelota viene entregada para el número 10, para Chamorro Valdeva al piso, viene una media chilena de Matías Muñoz para sacarla hasta la mitad de la cancha. Allí donde va recuperando la pelota el conjunto de los Andes. Como me cuida, gracias Gabriel. Gaby Romero en la consola de sonido, en el cuarto piso de Río Arriba Core Center. El que está arriba es Colón. Una victoria, lo golea Colón por ahora. Aquí viene para Villarreal, va al fondo, cierra muy bien Facundo Casté en su retorno al equipo de Iván Delfino. Habrá lateral, fecha 30. Y ya ganó Godoy Cruz. Hay que estar atento a Godoy Cruz, el equipo de Pablo de Múnner.
1: De hecho, José, está ganando Deportivo Madrid 1-0. Y está Colón está 5-1 de alcanzarlo parcialmente a Deportivo Madrid.
2: Bueno, ya vamos a repasar el entretiempo, se hace el lateral largo. Saca Matías Muñoz, complementa, revoleando la pelota afuera cuando el árbitro del encuentro. Yo quiero poner a la gente, perdónenme por un instante, porque hace mucho que no se escuchaba esto en el Brigadier. El aplauso del hincha de Colón para un primer tiempo que arrancó dubitativo, pero que después lo terminó equilibrando Colón. Se terminó la primera, se terminó el primer tiempo, gana el negro, gana tu negro, 3-0 frente a los Andes.
5: Terminó el primer tiempo.
4: Una ráfaga espectacular de Colón, ingresó Lago y vino esa ráfaga, ¿no? Una definición perfecta, ganaba con el gol de penal, había hecho lo más importante, no daba seguridad absoluta en defensa el equipo sabalero. Pero hacia adelante, yo decía, le faltaba construir la puntada final. Vino el penal y después tuvo 5 minutos realmente extraordinarios. Un toque por encima del cuerpo del arquero tras una muy buena jugada. Lago por encima, picándole la pelota al arquero. Un golazo extraordinario y después al toque nomás, otra vez mano a mano con el arquero y define muy bien Lago. Una ráfaga con el fútbol que Colón necesita, ese fútbol de construcción, ese fútbol que necesariamente tiene que ser a partir del mejor pase, del buen pase, y de la capacidad de los jugadores que tiene Colón, como Lago y Sarmiento, para manejar el partido. Gana Colón 3-0, quizás un poquito exagerado, pero gana bien.
2: Señoras y señores, se fue la primera, se retiran los 22 protagonistas, le dije 17, Bonancea de penal, después de una falta que le hicieron a Julián Marcioni entrando al área en posición de número 7 al 11. Después a los 42, Lago le pinchó la pelota al arquero Sebastián López y cuando sacaron de la mitad de la cancha la perdió, Colón aprovechó y otra vez Lago, ahora de zurda, le cambió la pelota, la trayectoria al arquero mano a mano, entrando en posición de número 10, gana Colón 3-0, lo estás viviendo en la Red Santa Fe, la radio del diario 1, es tiempo de vender, después vendrá el comentario de entretiempo de Hugo, los números y vamos a repasar cómo queda la tabla. Con esta victoria parcial del negro, 3-0 frente a los Andes en el Brigadier.

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2: Bueno, mientras esperamos el comentario dentro de tiempo de Hugo, mientras se va acomodando aquí en la cabina número 4, repaso, resultados finales. La victoria de Acasuso a Mitre, 2-0. La victoria de Estudiante de visitante frente al Candombero. La de Ferro, 1-0 frente a Ciudad Bolívar. La de San Miguel y el empate frente al Boys, 1-1. Eso es lo que tiene que ver a la zona de Colón. En el domingo, hoy, la victoria, gran victoria de Godoy Cruz, Antonio Tomba, frente al Gallito. En Morón, 2-1. Está ganando Madryn 1-0 y ya en la parte complementaria Racing de Córdoba. Aquí Colón lo golea por ahora 3-0 los Andes. Otro de los resultados que importa es la victoria de Chaco Fuerte frente al Almirante Brown por 1-0. La tabla de Colón ahora: Ferro 58, puntero 55, Morón 52. Arremete el equipo de Paulo de Müller, 49, el Deportivo Madryn 48, Colón 46, Almirante Brown 42, Estudiantes de Caseros, 39 tiene Ciudad de Bolívar, muy retrasado ahora, eso que hablaba Hugo de los 11 puntos que en el arranque de su análisis hablaba de esos 11 puntos que Colón hoy podía sacar con los Andes y podía ir Colón hoy decretando prácticamente su clasificación. Señoras y señores, hablando de Hugo Sánchez, comenta, analiza aquí en la Red Santa Fe, el señor Hugo Luis Sánchez.
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3: Colón gana al cabo de estos primeros 45 minutos 3-0, porque tuvo una ráfaga extraordinaria cuando ingresó Lago, y un juego que Colón hacía rato que no mostraba, de ser punzante, ser certero en el pase, tener un circuito futbolístico apropiado y tener jugadores, como el caso de Lago especialmente, y de Sarmiento, que manejan muy bien la pelota. Ayudados por Toledo, ayudados por Marcioni, en la salida de Muñoz. Con todo esto, y el despliegue bonancé obviamente, Colón tuvo esa ráfaga que lo colocó en el 3-0. Primero, debió sufrir un poco, pero ¿por qué sufrió? Porque defensivamente comenzó dando ventaja con errores, blooper inclusive entre el arquero y los defensores, entregándole la pelota corta a un hombre de los Andes que no pudo definir, porque afortunadamente estaba bien ubicado un jugador de Colón en defensa para sacar la pelota, pero era un Colón que no salía bien, que tenía dudas, y eso también provocaba dudas en lo general, aunque cuando atacaba tenía un circuito futbolístico que por lo menos llegaba hasta tres cuartos, le faltaba la puntada final, hasta que vino el pase largo, Marcioni que se mete en el área, lo empujan deliberadamente, penal que convierte Bonancea, y entonces Colón comienza a tejer el partido de otra manera. Se consolida un poco más en el juego, no sufre tanto atrás, aunque siempre estaba a expensa de alguna posibilidad de error, no estaba del todo seguro, esa es la intranquilidad que por ahí tenía Colón, pero se da algo que es especial, lamentablemente por la salida de un jugador que se lesiona, como García, que es importante, ingresa Lago, que estaba en el banco, y eso fue fundamental. Una muy buena jugada, bien hilvanada, pelota que se la dan a Lago, que queda habilitado, y se la levanta, el arquero le sale, se la pincha por arriba, se la pica por arriba, se la pincha. Un golazo. Y a los dos o tres minutos otra vez, dentro del área, dos toques, Lago que queda justamente cara a cara con el arquero, se la cruza y golazo también, una gran definición. 3-0. Quizás un poco largo de acuerdo a lo que vimos en el partido. Pero claro, cuando Colón tiene la virtud de jugar al fútbol, de sincronizar, de tener ese armado que nosotros le pedíamos, de un sustento futbolístico adecuado a las circunstancias que necesita Colón, entonces la cosa se hace más fácil. Porque la jerarquía la tiene, hoy quedó demostrado. En Lago ni hablar, en Sarmiento, en Toledo, hay jugadores con jerarquía como para, de alguna manera, consolidar un resultado a través del juego y no de los accidentes y de las casualidades. Y de esta manera se fue victorioso por 3-0, incluso cuando terminó el primer tiempo estaba más para el 4-0 que para el descuento de los Andes, pero bueno, el fútbol es fútbol y tendrá que estar muy atento Colón a tratar de consolidarse, de no permitir de ninguna manera quedarse en el partido, no acostarse en el 3-0, sino por el contrario, tratar de seguir jugando, de seguir ensayando lo que mejor hizo en este primer tiempo. Indudablemente que la figura con poco que jugó fue Lago, dos goles y uno de una factura extraordinaria solamente para los jugadores dotados realmente ese gol. Gana Colón, gana bien, quizás a lo mejor un poquito, 2-0 estaba bien, pero bueno, es mérito de Colón que esté ganando 3-0. Y se termina la historia. El merecimiento a veces se hace en base justamente a eso, ¿no? Yo a veces digo que un equipo se dice, mereció más, pero no llegó al gol. Entonces los merecimientos quedan dilapidados. Acá a lo mejor el resultado largo, pero el merecimiento está dado en el funcionamiento que tuvo Colón y en la capacidad que tuvo Lago para definir. Y eso es, no se puede, es incontrastable, no se puede discutir eso. Gana bien Colón, ojalá que el segundo tiempo lo tenga como gran parte del primer tiempo, especialmente en ese momento en que manejó todos los hilos del partido y pasó a ganarlo 3-0.
2: Hugo Luis Sánchez, en la red Santa Fe.
4: Hugo Sánchez comentó.
2: Bien, vendemos, después vendrán los números de Milagro Molina, aquí en la cabina número 4 del Brigadier López, con Colón ganando por 3-0.
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2: El equipo de César Monasterio, todavía esperamos por Colón. Me parece que no tiene variante, ¿no? El equipo de los Andes, antes de ir a los números, Milagros.
5: Por el momento no, van a ser los mismos 11.
2: Bueno, vuelven los jugadores de Colón que están con Delfino, volviendo al banco de suplentes. Estos son los números, Milagros, de la primera parte, tanto de Colón como de los Andes.
3: Quiero decir algo. Sí. Un equipo que va a perder 3-0, el técnico que no haga cambios.
2: Raro.
3: Es insólito, raro, ¿no?
2: Es verdad. Bien, los números, Milagros.
5: Bueno, Colón finalizó el primer tiempo con el 50% el 57% de posesión de la pelota, con el 43% los Andes. Tuvo 9 remates al arco, en donde 3 fueron de gol. A los 17 minutos del primer tiempo, el gol de penal de Alan Bonancea. A los 41 de Lago y a los 43 nuevamente de Ignacio Lago. 2 amonestados, 1 por cada lado, 2 tiros de esquina por cada lado. Recordemos también que en Colón ya realizó modificaciones. A los 35 salió lesionado Franco García, ingresó Lago. Y a los 45 minutos salió lesionado Matías Udinio, ingresó Tomás Jiménez. Y un solo amonestado nuevamente en los Andes, que es Rodríguez.
2: Va a haber otra variante en Colón, el 20. Se va a venir en Colón, Milagros. A ver.
5: Ya te digo, pero creo que va a ser Garate quien ingrese a la cancha.
2: Bueno, ¿el 20 tiene Garate?
5: No, va a ser el Rizo Patrón quien ingrese.
2: Estará lesionado
5: Castet, seguramente.
2: ¿Castet? A ver, sí. ¿Está Castet? No, pensé que está Castet allá. Bueno, ya una vez que cuando va retornando Brian Ferreira, ya vamos a decir por quién va a la cancha Gabriel Rizo Patrón. En el conjunto sabalero presentamos la parte complementaria.
0: Comienza el segundo tiempo.
2: Bueno, habrá que ver cuando el asistente de Brian Ferreira tuvo que correr. A ver quién se va en Colón. Todo suyo,
5: Milagro. No lo veo a Sarmiento dentro de la cancha.
2: Es verdad, no está Sarmiento. Bueno, más adelante, Rizo
5: sí,
2: Patrón.
5: Exactamente, se retira con la número 10, Darío Sarmiento, ingresa con la número 20, Gabriel Rizo Patrón.
2: Delante, me imagino, Hugo de Castet. Ahí se va a parar Rizo Patrón.
3: Claro, yo de todas maneras me sorprende un poco también la variante, porque Sarmiento hizo un buen primer tiempo. No sé, querrá darle más firmeza a la mitad de la cancha o algún problema en Sarmiento, no sé.
2: Habrá que ver, será análisis para después. Bueno, arrancó la complementaria, Colón ganando 3-0. Arrancó el segundo tiempo, la pelota para Zahir Ibarra. Revolea Zahir Ibarra, territorio ante los Andes. Saca de cabeza en el fondo el Cañete. La termina tirando afuera a la pelota el jugador de Colón, era Gabriel Rizo Patrón. El lateral es por la izquierda para el conjunto del Mil Rayita. La tiran atrás. Viene entregada para Daniel Franco. Franco sale al otro lado con Bauto. Bauto más a la derecha con Julián Nava, insiste otra vez por adentro. Arrancó la parte complementaria con Colón ganando, goleando, ratificando en esta jornada de domingo. Este cambio de rumbo del equipo de Delfino, pelota que se pierde en el lateral, va a levantar con las manos el mendocino Navas.
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2: Aquí la pelota viene al área, lo van buscando Mauricio Asenjo, la media vuelta, pero corta, bien Casté, la saca Casté, la va a recuperar otra vez Nava, acompaña, la pelota se pierde afuera, habrá lateral para el conjunto de los Andes que va a ir a buscar, de contar rápidamente y habrá espacio para Colón, ya lo va a comentar Hugo Luis, primer minuto de la parte complementaria, somos la Red Santa Fe, está lesionado Mauricio Asenjo, se para el partido para atender al jugador de los Andes, van a aparecer espacios. Hugo, ¿no? Si sí, se viene sí, los Andes.
3: Los Andes, la obligación es ir a buscar el descuento lo más rápido posible, como para ponerse un poquito más de partido. Y pueden quedar los espacios, claro que sí, para Colón, obviamente.
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2: Es Asenjo, Milagro, ¿no? El que está lesionado, el número 9, Mauricio.
5: Sí, así es, el número 9. Y si querés te repaso el banco de suplentes de los
2: me
5: Andes.
2: Me leyó la mente.
5: Bustillo, Leiza, Carrasco, Grance, Vázquez, Gonzalo, Tisera, Galeano y Echeverría. Creo que es buen momento para el ingreso de Tisera, ¿no?
2: Bueno, a ver qué pasa. Tisera, que hasta la semana pasada era titular, Franco Tisera, nacido en Rojas, en la provincia de Buenos Aires. Bueno, aquí se canta por Colón, jornada plomiza, ahora en la capital, seguramente algo llovió, porque la gente se fue buscando lugar aquí debajo de la platea oeste, allá en la este se fueron yendo para arriba, detrás de los arcos también, buscando cómo bajó la temperatura también, 2:40. La temperatura la pone Colón en el domingo, goleando los Andes. Al cabo de la primera parte, ahora estamos en el complemento. Saca de cabeza Cañete, insiste Rizzo Patrón. Saca del otro lado otra vez de cabeza Cañete. Va a sacar en el fondo para Colón el paraguayo. Sebastián Almedo, la revolea Almedo, la va buscando Bonanza de cabeza. La entregó para Lago, Lago lo va a caminar por arriba. Se va para el cuarto, Lago. Estuvo generoso, Lago le entregó la pelota a Marcioni. Marcioni domina, mete el centro, era Lago. Bonanza y está. Cerca Colón, cerca Colón, era Marcioni el que iba, yo dije Lago. Mirá cómo quedó parado Colón ahora, Hugo, con Lago por la derecha, claro, con Marcioni un poquito más adelante, ¿no?
3: Exactamente, Marcioni más por el medio, tirándose, a ver, como más cercano a Bonancé allí, Lago un poquito más atrás por el sector derecho, así, así está.
2: Omega la pelota 3, viene entregada para Ortiz, Ortiz engancha, pega la pelota en el jugador de Colón, está marcando lateral, es por la izquierda en la raya central para la visita.
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2: La pelota viene para Chamorro, recupera tirando atrás Ignacio Lago, la gran figura del partido en Colón en la primera parte, por lo menos en el final del primer tiempo, 42-43. Ante Bonancea la peinó para que vaya Marcioni. Colón está acomodadito para pegar el cuarto grito en cualquier momento. Mire, no creo que pase más de 4 o 5 minutos que le pego el cuarto grito para Colón. No tiene arma los Andes, me parece, Hugo, para ir a buscar el descuento, ¿no?
3: Y por ahora no aparece como para incomodarlo tanto a Colón, ¿no?
2: No lo llame, relator. Dicen los hinchas que nos siguen a través del 106, el 3 NFM, también en el canal de YouTube Vial Deportivo. Mañana, 7:30 de la mañana, con Nati, con Rocco, con Emi, y con todos los chicos, con toda la información de Mateo, de Milagro, de lo que quedó acá y de la derrota de Unión con Mateo. Aquí la pelota la viene trayendo, la recupera bien Colón, la ganó muy bien para la corrida de Beltrán, metió la diagonal, le va a chocar a Marcioni, le entregó la pelota a Marcioni. Claro, no se le movió nunca a Marcioni.
3: Claro, claro, tenía que moverse hacia un lado, tirarse para la izquierda o meterse para el área.
2: Aquí viene el pelotazo largo, corto, Zahir Ibarra, le viene quedando Mauricio Asenjo. Ah, la pelota para Ortiz, viene de Díaz, Ortiz hace un rodeo, la pide cortita Cañete, prefiere cambiar al círculo central, tirando la pelota para Rodrigo Bauto. Bauto la cambia al otro lado, la viene trayendo el conjunto de los Andes con el partido en 5 minutos con Colón ganando por 3-0, los 3 goles en la primera parte. Y aquí Colón lo recuperó con Toledo, Toledo le pone a correr muy largo Marcioni, también acelerado Colón.
3: Ahí es donde falla Colón a veces, ¿no? Cuando tiene esas fallas, le entrega la pelota al rival, tiene todo a favor para la contra y termina entregando mal la pelota.
2: Coronel.
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2: La pelota viene para Lago, la entregó para Marcioni de primera, no se decidió. El Pipa, no se decidió a controlar, le sacó la mirada a la pelota, si no se iba a ir cara a cara entrando recto bien al área.
3: Le faltó un centímetro, por eso, cuando acierte por ahí, cantás el cuarto.
2: Aquí la pelota en el fondo la tiene Colón, la va entregando Casté, bien atrás para Tommy Jiménez, que reemplazó en el caer del primer tiempo, se fue reemplazado el arquero Matías Bolinio. De lado entregando para Toledo, Toledo la va a cambiar al otro lado para Marcioni, le pica Gabriel Rice Patrón, para la pelota para Rice Patrón, la dominó, metió el centro para el lado del otro lado, el número 3 la quiso sacar del área, casi la mete adentro, habrá tiro de esquina para Colón, el primero de la parte complementaria. Digo bien, Milagros.
5: Así es el tercero en total y el primero en este segundo tiempo.
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2: Viene del centro del agua al área, la saca de cabeza Chamorro. La va buscando Rizzo Patrón, la tira desde la puerta del área hasta la mitad de la cancha. La entregó bien Casté para Rizzo Patrón. La pelota viene para Zahir Ibarra, enganchó, se metió dentro del área, la roba la pelota, la está sacando, dando la mano en el fondo Chamorro. La quiere entregar para Cañete, sale con Facundo Villarreal, cayó, recuperó Colón, pero Ferreira cobra la falta, retrotrae la jugada, habrá tiro libre después de la falta sobre Facundo Villarreal. Salida para los Andes, segundo tiempo, 7:40. Gana Colón 3-0.
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2: La pelota.
5: ¿José?
2: Sí, señorita.
5: Se vienen dos modificaciones en los Andes. Se viene el número 13, Leiza, y el 17, González.
2: Bien, se va a meter dos variantes. César Monasterio, Matías González, número 17, me dijiste.
5: Sí, así es, el número 17 y el 13.
2: Nacido en Godoy Cruz, Antonio Tomba, a propósito del equipo mendocino, ganó y se va a meter en la lucha. La tiene mientras tanto Colón con Marcioni, Marcioni la va a tirar para Bonancea, espera por Lago, la metió para Lago al punto penal, lo está sacando, un rebote dentro del área, le quedó Bonancea, cayó, y de penal, no le dan, que se levante, dice el árbitro. Brian Ferreira, y la pelota la viene trayendo el número 3. Nazareno Colombo, metió un pelotazo largo para Senjo. No llega Senjo. La pelota será del arquero mendocino de Colón, el Tommy Jiménez.
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3: ¿Cómo desperdicia Corona a veces? Tiene la salida clara, justa, y la mala entrega le permite otra vez al equipo de los Andes sacar por lo menos un lateral.
2: ¿Para qué arriesgar, no, Hugo, si se puede ir por otro lado?
3: Claro, con tranquilidad, manejando la pelota más corta.
2: Bueno, la variante, señorita.
5: Se retiró con la número 2, Julián Bouto, y con la número 5, Gabriel Cañete. Ingresaron con la número 13, Leiza, y con la 17, González, Matías González.
2: Bueno, las dos variantes en el conjunto de los Andes, Colón ganando 3-0, con una jornada plomiza, algo que no se dijo nunca. Los relatores de fútbol, plomiza, jornada desapacible. Aquí en el Brigadier, saca la pelota, de la época de Muñoz. Tenía el domingo en las cuerdas vocales el querido José María, el relator de América. Aquí la pelota se pierde en el lateral, va a levantar por la derecha Julián Navas. Pide cortita Ortiz, la va a tirar larga pensando Mauricio Asenjo, la pelota va para el mendocino, saca de cabeza Zahir Ibarra, le vuelve a quedar en la puerta del área al número 17 Matías González, pero saca Zahir Ibarra, pelota para que corra Bonancea, va a llegar Bonancea, no, no llega, del otro lado aparece recuperando Colón, le viene quedando Matías Muñoz, lo entregó para Lago, mira, fue buena la entrega, al final le salió para Beltrán, Beltrán le va a encarar a su marcador, pasó de largo, tírala para Lago, siempre Beltrán, Beltrán ahora, bueno, dos veces la perdió Beltrán, se emociona Beltrán, se emocionó con la pelota, claro, en los pies.
3: Tenía que tocarla antes, pero de todas maneras hizo bien. No le entendió el hombre que entraba por el sector derecho, ¿no? Por eso Colón por ahí tiene que acertar en el pase justo.
2: Bueno, tenemos 10 de la parte complementaria. Hay falta sobre el número 11, Facundo Villarreal, y hay un amonestado en Colón, ¿no?
3: Lago.
5: Así es Ignacio Lago y es el primero en Colón. No, el segundo, perdón.
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2: Bueno, habrá tiro libre para los Andes.
5: Y hay mala noticia. Lago se pierde el próximo partido porque llegó a la quinta.
2: Ah, bueno. Hugo, cuando te viene esquivo.
3: Claro, claro, bueno. No habrá sido a propósito, che, para sacarse el cuero. Todos los partidos son importantes, es el tema.
2: Para limpiarse, dice usted, para lo que queda.
3: Sí, pero todos los partidos son importantísimos, ¿no?
2: Sí, y el de la semana que viene, y el de la otra, y
3: todo,
2: el otro 21 días.
3: Todos son finales.
2: Todas son finales para Corona. El tiro de esquina desde la derecha para Godoy. Tiro número.
5: Es el tercer tiro de esquina para los Andes.
2: Es el primero de la parte complementaria. Va a levantar el número 7. Franco Rodríguez. El otro Rodríguez dejó la cancha. Viene el envío de Rodríguez. La pelota se abre. Andan en un manotazo. La sacan. Vemos que es dando al Lago. Lago quiere meter primera. Mete primera para ver si llega. Evita el lateral. Llegó el Lago por adentro, por el otro lado. Marcioni va la pelota. Mala la entrega. El Lago está todo perdonado. Nacho, a vos se te perdona cualquier cosa de lo que puedas de hacer de acá hasta el final del partido, por lo menos. ¡Sale los Andes!
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2: 12 minutos de parte complementaria. La semana Colón, hay horario y fecha confirmada para jugar frente a Floresta en el Boys. Ya me lo va a decir Milagro Molina. Después va a recibir acá Almirante Brown.
5: Sí, el próximo 26 de septiembre, el próximo sábado, sí. A las 4 de la tarde en Floresta.
2: Bueno, allá estaremos seguramente. La pelota la tiene Ortiz, la rebota, la tira atrás. Es para Leiza, Leiza cortito otra vez combinando con el número 8, con Sergio Fabián Ortiz, metió un pelotazo para Facundo Villarreal, pega el grito. Con una mano primero y después con la otra, el arquero Tomás Jiménez se queda con la bola y sale.
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2: va
1: a
2: la
1: todo
2: pelota de Lago para Marcioni, estaba adelantado el Pipa. Parado bien de nuevo Marcioni.
3: Sí, está, ¿no? Delantero, está delantero al lado de Bonanza, incluso hasta Bonanza está un poquito más retrasado.
2: Bueno, ¿quién tiene en el banco Colón todavía para reemplazar? Recordando que ya Lago reemplazó a Franco García y que Tomás Jiménez reemplazó a Matías Buiño. ¿Quién va a quedar el Zabalero, Milagro?
5: Lo tiene a Pisech, a Mateo Cardoso, a Conrado Ibarra, a Jerónimo Bossi, a Leandro Garate y a Ignacio Antonio.
2: Aquí la pelota la tiene el arquero Zabalero y sale Alan.
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2: Dale el arquero Zabalero, también vestido de naranja. Del otro lado está sacando la pelota Nazareno Colombo. La va a recuperar, no llega Agustín Toledo. Le viene quedando al número 4, Julián Navas. Pelotazo largo para Navas. De Navas, hay falta de Facundo Villarreal sobre Castet. Habrá tiro libre. Salida para Colón. Gana 3-0. Estamos en 14 del segundo tiempo en el Brigadier, sí.
5: Me estaba fijando los datos sobre las tarjetas amarillas. Y el otro que va a ser baja para el partido próximo es Agustín Toledo, justamente.
2: Uy, qué bárbaro, che, Hugo.
3: Sí, va a tener que apelar al banco, a jugadores, bueno.
2: Vuelve Lertora.
5: Claro, para el próximo partido va a volver Lertora, va a volver Peinipil y esperemos que también Rasmussen pueda llegar.
2: Después, ¿qué pasó? Después cuéntame qué es lo que pasó con Rasmussen, porque se cayó hace un ratito, antes de arrancar el partido. Aquí la pelota viene para Asenjo, la viene entregando para Chamorro, la trae el Chamorro, la dejó otra vez para Asenjo, se va a meter en el área por la izquierda, metió el centro, la montonera cayeron, allá como en una prueba de catch. Del otro lado insiste Julián Nava, la vuelve a tirar al área, arriba de cabeza la está sacando Zahir Ibarra. Un buen partido el pibe, Zabalero, 22 años para Zahir. Es el primer partido que juega en la temporada, seguramente de titular, ¿no?
5: Sí, es el primer partido de titular en esta temporada.
2: Aquí Ortiz la pinchaba al área, el arquero de Colón, la deja picar, queda con la bola y sale Hugo.
3: Colón tendría que controlar más el juego con la pelota, ¿no? Está como estacionado en el 3-0 y entonces le permite por allí ciertos movimientos a los Andes en el campo de Colón.
5: Mira, un dato que te tiro, José, es que Zahir Ibarra debutó.
2: Aquí, perdóname, la pelota para Marcioni, se le abrió un poquito, tiró por arriba, afuera. Afuera, Pipa. El buen partido, Hugo, ya me completás, sí. Milagros.
3: Y buen partido de Marcioni. Buen partido de Marcioni. Buen partido de varios jugadores que levantaron su nivel hoy, ¿eh?
2: Sí, señorita.
5: te decía que Zahir Ibarra debutó el año pasado de la mano de Andrés Iliana.
2: La trae a la pelota Senjo, la tira para Eval de Chamorro, la trae Chamorro, lo va llevando al fondo a Beltrán, la pisó, se la mostró al hombre de Canelones, metió el centro, un rebote, Zahir Ibarra la dejó adentro y el arquero de Colón se arroja arriba de la bola.
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2: Estamos en 16, parte complementaria, le dije 17, Bonancea, de penal. Después de una falta sobre el Pipa Marcioni. 42 Lago, un golazo. Empalándose por arriba de la humildad del arquero López. Después Lago, otro golazo. Aquí la trae Bonancea, la tiró al área. La pelota va pasando frente al área. Le falta combinar bien a Colón. Sí,
3: le falta darse cuenta de meter bien la pelota, ¿no? De entender que el pase vale cuando es justo, sobre todo en el área, ¿no? Y por ahí se tira la pelota, se rifa la pelota. Además hay otra cosa que es importante. En este tipo de partido donde vos vas ganando 3-0 y tenés oportunidad de seguir aumentando, hay que hacerlo por la diferencia de gol. Y que no te conviertan también es importante.
2: Colón llega a más 13, tiene Colón. Es una buena jornada, como dice bien Hugo, sacar diferencia. Estamos en 17. Hace una hora que Colón pegó el primer grito de la jornada dominga. El domingo, plumizo, mira cómo está el cielo. Amenazante, según uno mira para el sur, para el lado del Fonavi, del barrio Fonavi. Aquí la trae Colón, Cocatela entregó para Ruso Patrón. Delante de él se iba mostrando Julián Marcioni. La pelota rebota, se van a meter dos variantes más. Es todo suyo, señorita Milagro Molina.
5: Así es, se viene Grancé y Tisera a la cancha.
2: Bueno, Tisera, número de Tisera.
5: Facundo Tisera,
2: número.
5: El número 18.
2: ¿Y se fue? ¿Quién se fue? Decime que no te alcanzó.
5: El número 11, Facundo Villarreal.
2: Bien.
5: El segundo ya te lo confirmo.
2: Y después entró.
5: Salió con la número 3, Nazareno Colombo. Ingresó con la número 15 y Franco Grancé.
2: Peter Grancé. Se fue Nazareno Colombo. Tisera, que hasta la semana pasada era titular, vuelve al equipo. Se fue reemplazando a Facundo el Villarreal. La pelota la tiene Colón, pero el árbitro marca algo que se viene de la cancha. Estamos en 18:30. 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Mañana 7:30 de la mañana, ahí estamos, a meterle. Hasta las 9, donde va a llegar Fabián Acosta con Mañana 1. Aquí la pelota la trae el número 7, Rodríguez. Rodríguez la tira para Leiza, la pone en el área, arriba Tisera, la bajó. Pensando en Mauricio Asenjo, la pelota se pierde afuera. Habrá salida para el negro.
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2: Excelente puesta en escena de Gabriel El Gaby Romero, en la consola de sonido, la mano del equipo de Dial Deportivo, en el cuarto piso de arriba, Eduardo Center. Aquí la pelota, mientras tanto, la trae el número 15, Peter Grancé, la tiró adelante, Perón te aparece para revolearla. El uruguayo Manuel Beltrán, la pelota se pierde afuera. Abre el lateral para la visita, frente al área Zabalera. Se hace el lateral para Chamorro, Chamorro insiste. Rebota la pelota, el jugador de Colón otra vez en Beltrán. Y otro lateral para los Andes. Sobre la izquierda, va a levantar con las manos el número 15, Peter Grancé. Le dice, anda, Grancé, lo voy a hacer yo. Dice el número 7, Franco Miguel Rodríguez. La va a tirar larga, Rodríguez. Va a poner la pelota en el área Zabalero. Yo soy lateral, la pelota va larga, picó de cabeza. Ay, ay, ay, al techo del arco. El cabezazo de Mauricio Asenjo. ¡Atento, Colón!
3: Creo que esto fue lo más cercano a un gol, ¿no?, que tuvo los Andes. Más allá del comienzo del primer tiempo, te acordás que hubo algunas fallas en Colón, pero esto fue lo más cercano. Colón no tiene que dormirse, Colón tiene que tratar de seguir jugando, controlando el partido con la pelota, tratar de sacar más diferencia, si es posible, reitero, por el tema de la diferencia de gol.
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2: Aquí la pelota la tiene Agustín Toledo, que él y Lago, el próximo fin de semana, como ya anticipó, llegaron a la quinta, se van a perder el partido frente al Boy en Floresta, Valpiso, cerrando Facundo Casté. La bueno, pelota afuera, otro de buen partido en Colón, Casté.
5: Lo mencionaste, José, y ojo con Casté, que tiene 4 amarillas.
2: Bueno, a cuidarse. Aunque está bueno limpiarse, Colón sabe que va a clasificar, que todavía puede meterse entre los 4 para en el mata-mata poder definir, aunque sea en la primera parte aquí en el Brigadier. Se hace el lateral al área, la saca de cabeza Sarí Ibarra, el rebote lo va buscando Ortiz, magó, y se fue cerrando, por eso la tuvo que limpiar para Julián Nava, metió el centro, la sacan de cabeza, el rebote le vuelve a caer a Ortiz, tiró, la pelota afuera. Afuera.
3: Claro, pero Colón no tiene que caer en esto, ¿no? En la segunda pelota para el equipo rival, en meterse atrás, en como displicente. En este pasaje del partido donde por ahí es mejor controlar el juego con la pelota, tratar de armar juego justamente que le ha faltado en este campeonato, en este partido, tratar de asumir ese rol para tratar también de aceitar cosas, ¿no?
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2: Pelotazo largo que dudó el arquero de Colón, el mendocino,
3: ¿no? Lo sobrepasó, sí.
2: Aquí, cuidado. Ah, bueno, pero anda con ganas que le metan un gol a Tommy Jiménez. Porque sacó sobre las barbas de Mauricio Genjo. Aquí la pelota la va dominando en el fondo. Julián Nava la quiere tirar, recupera Toledo, va para el zurdo, primero Rizzo Patrón, después Casté, la puntuó Bonancea, ha sabido Colón aprovechar los 3 goles de diferencia, ¿no? En el segundo tiempo la tiene Toledo, Toledo la deja cortita para Lago, y está los 2 que el fin de semana que viene se van a perder el partido en el Boys, en la capital federal de la República Argentina, en la ciudad autónoma de Buenos Aires, cuando el sábado esté jugando a las 4 de la tarde frente al Boys. Aquí en el fondo la tiene Jair Ibarra, sale combinando con Emanuel Toledo, perdón, con Sebastián Olmedo. La pelota viene para Rizzo Patrón, la tira atrás, toca Colón, trata de buscar los espacios para ir a buscar el cuarto gol, 23 minutos de la parte complementaria. Pensé que anda Delfino charlando con un colaborador ahí, va a meter una variante en cualquier momento. Pero los jugadores Colón, los que están haciendo precalentamiento, son ratos que están mirando el partido, va que haciendo precalentamiento. Aquí la pelota viene para el Pipa Marcioni, dominó por la punta izquierda, la trae Marcioni, tiene que retroceder unos 30, unos 40 metros, casi hasta su propio territorio, tirando la pelota atrás para Matías Muñoz. A la vuelta Muñoz, la entrega para Zahir Ibarra. La va a tirar adentro, Zahir Ibarra la pide Lago. Lago fue para un lado, el envío de Ibarra fue para el otro. La está recuperando Sergio Ortiz, la tira atrás. Dale Los Andes, gana Colón. 24-3-0. Segundo tiempo en el Brigadier.
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2: 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Aquí hay falta en la puerta del área de Toledo sobre Mauricio Ajenjo.
3: Yo digo que Colón se expone innecesariamente a este tipo de situaciones porque tiene el campo a favor, tiene para mantener con la pelota, se equivoca en el pase. A partir de esa equivocación en el pase, le da esta oportunidad al equipo de Los Andes.
2: Habrá tiro libre recto al arco de Colón. Está el 7, Franco Rodríguez. Parece que el otro es Mauricio Ajenjo, que el otro que está para disparar, un mendocino, para el tiro libre, recto al arco, 1, 2, 3, 4 en la barrera. Tommy Jiménez no ha dado seguridad, ha estado dubitativo, aunque en realidad Colón gana 3-0. Va a ir el envío al área, va a ir nomás el 7, Franco Rodríguez. ¡Ah, qué bien! Para usted, relator. Dice Tommy Jiménez, se le colaba la pelota con las uñas, la sacó el córner. Habrá tiro de esquina desde la derecha para Los Andes, va.
5: Es el cuarto tiro de esquina para Los Andes.
2: Ahí el número 10.
3: Qué bien la sacó el arquero acá, ¿no?
2: Bien, bien, dando seguridad. El arquero mendocino, Tomás Jiménez, va a venir el envío de Axel. Alex Chamorro, la pelota al área, le queda Ortiz, tiró un rebote. Se tiró encima de la pelota. Zahir Ibarra. Parece que le pegó ahí donde más duele a los hombres. Ahí le pegó a Zahir Ibarra. Bueno, ahora habrá tiro de esquina del otro lado para Los Andes.
5: Sí, es el 5 y era Muñoz a quien recibió el impacto.
2: Claro, el 7, Muñoz era. Bueno, va a venir el envío del otro lado. Va a ir otra vez Chamorro Valdés a poner la pelota en el área. Estamos desde hace un rato largo con luz artificial en el Brigadier. Se vino la nochecita, la tardecita. Aquí está el envío al área, la montonera de cabeza. Jiménez tapó, tremendo lo de Jiménez. Tremendo lo de Tommy Jiménez. Y ahora insiste el Lenza, va hasta el fondo el Ortiz. Metió un centro, la montonera. Ah, bueno, se acaba de salvar Colón, otro tiro de esquina, Hugo.
6: Reitero, Colón se quedó en el 3-0 y entonces está este pasaje del partido lo está sufriendo. Innecesariamente para mí, ¿no? Innecesariamente más allá del empuje de los Andes.
5: Sexto tiro de esquina para los Andes.
2: Y va a levantar otra vez Chamorro desde la izquierda ahora. Viene el Tommy Jiménez, va a enviar al área. Primero Bonancea, penal con el árbitro, me parece. A ver... Ah, no, antes de que la pelota vaya en el aire, amonestó a alguien en Colón,
5: ¿Café? Sí, no, a Matías Muñoz, el número 5, Matías Muñoz, y es el tercer amonestado en Colón.
2: Bueno, parece que van dos cambios a la cancha, Vamos, ve, le dice a uno. El 19, en Colón, Garate no. Bousy seguro. A ver, repasamos.
5: Bousy y Antonio creo que ingresan. Ya te confirmo bien, José.
2: Bueno, otro tiro de esquina de la izquierda. Va levantando Chamorro. La bajó Leiza. Al segundo palo, Bonancea. Y el arquero de Colón chocó contra el palo. ¿No? Se levantó rápido. Chocó contra el jugador de Colón. Otro tiro de esquina, che.
5: Sí, es el séptimo. Y se viene Pisech y Antonio a la cancha.
2: Bueno. Al envío al área, la saca Bonancea, Lago la deja en la puerta del área, no puede salir Colón, le han rodeado la manzana al equipo de Iván Delfino, la pelota en el punto penal la saca Zaire Ibarra, rebotó en un jugador, la va buscando Chamorro sobre el banderín de córner izquierdo, la domina Alex, bailoteó arriba de la pelota para acá y para allá, metió el centro para que sea salida para Colón, dame dos, coronel.
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3: ¿Qué pelota sacó?
1: Turismo
3: abajo,
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3: No, decía, ¿no? ¿Qué pelota sacó el arquero abajo? Extraordinario. Y con un... Se quedó, a ver, lo saca Lago, ¿no? Me parece.
5: No, se retira con la número 8, Agustín Toledo, y con la 11, Julián Marcioni. Ingresa con la número 13, Lucas Pisech, y con la 19, Ignacio Antonio.
2: Bueno, no tiene más ventana, Colón,
5: No tiene más ventanas.
2: Bueno, yo pensé que iba a haber un rato de Bousy, un rato de Garate, bueno, las lesiones.
3: Bueno, a Toledo me parece que lo saca bien, porque otra amarilla lo podría expulsar y queda con las 4.
2: Claro.
3: Me parece que yo te iba a decir antes, a ver, lo puede sacar sería bueno.
2: Claro.
3: Sacarlo a Toledo por ese tema, no por otro, ¿no?
2: Claro.
3: Por político.
2: Claro, es verdad. Aquí en el fondo la tiene Leiza. Leiza la viene entregando para Gran, se la domina Peter, el formosenio. La tira atrás, el pelotazo de Rodríguez. La peina la pasada, Saíd Ibarra detrás de él aparece el arquero Tommy Jiménez, ¿qué? Yo lo había notado sin confianza, bueno, le respondí al relator. Tres, cuatro tajadas muy buenas del arquero mendocino que tiene Colón. Aquí la trae Castel, la tira para Muñoz. Lucha, la puntea, viene Ignacio Antonio. Ay, uno quedó muy dolorido. Un jugador en la mitad de la cancha de los Andes. Habrá tiro libre del círculo central sobre el lado de Colón. Pelota que va a caer en el punto penal Zabalero.
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2: Nada de Colón en la parte complementaria, Ya me lo dice Hugo, ya me lo responde porque vendrá el tiro libre. A levantar el número 7, Franco, Miguel Rodríguez, la va a tirar al área. Amaga, el que le pega es Leiza, en definitiva, buscándolo. Asenjo la bajó en la puerta del área, la saca al lado. El rebote va insistiendo. El número 8, pero se viene el ventarrón. Levantó el remate por arriba. Salida para Colón. No contabilizó una llegada
3: de
2: Colón.
3: No, pero porque Colón se quedó en el 3-0. Se acostó en el 3-0, se durmió allí y deja pasar el tiempo. Por eso los Andes tienen la oportunidad que tiene. Tuvo dos situaciones de gol.
6: no había tenido ninguna en el partido, y además lo apretó a Colón. ¿Cuánto hace que se juega en el campo de Colón?
2: Le iba a preguntar a Milagros, ¿cuántos tiros de esquina tuvo en la parte complementaria el equipo de Monasterio?
5: Tuvo 6 tiros de esquina.
2: Ahí está, en eso que le robaron la manzana a Colón, pero no puedo descontar, porque Jiménez, alguna zafada también de Bonancea, aquí la pelota se pierde en el lateral. Sobre la izquierda, en la raya central, va a levantar Facundo Casté. El partido de los 31 de la parte complementaria. Hay una falta, un tiro libre para Colón.
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2: Bueno, se hace el tiro libre, viene cortita. Entregada de Matías Muñoz. Va para Olmedo, la cambia al otro lado. Aparece Casté, Muñoz. La tira, ay, Antonio.

0: una indicación es el monasterio.
1: Viene el centro de Granz, en el primer palo aparece Tomás Jiménez, de un partido también impecable.
2: Muy bien, Jiménez. Muy bien. Tapó dos pelotas sin que hubo un tiro libre, sacó, y la otra abajo en el cabezazo, que yo creí que era gol, ¿eh?
1: Sí, y la verdad que le ha dado confianza, ¿eh? Aquí un pelotazo largo de Beltrán buscándolo a Bonancea, la sacan. Qué poquito de Colón en el segundo tiempo, insisto.
2: Se basa en el 3-0, trata de hacer rotar la pelota, fíjate, con otra falta. Esto por no controlar el balón con la pelota, el partido con la pelota.
0: Ojo con Muñoz, que ya tiene amarilla.
1: Amonestado, no, tiro libre, perdón, de Muñoz sobre el número 17. Sobre el 18, Facundo Tisera, otro tiro libre que va a caer en el área Zabaleta. Si nos vamos con lluvia, no hay manera de que no nos vayamos con lluvia en el domingo. Empieza a tartamudear la semana. Viene el centro al área, la sacan de cabeza en el área de Colón. Del otro lado, va tratando de buscar la pelota Rizzo Patrón, rebota la pelota en él. Si Colón lo hace bien acá, a ver, va de Rizzo Patrón, lo talaron desde atrás. La tiran a la pelota adentro, viene Ignacio Antonio, la dejó para Lago, va a picar Bonancea al vacío, por el otro lado, va para Bonancea, Bonancea de puntero derecho, va Lago adentro, Bonancea la hizo para él, se acomodó para la zurda, se la dejó a Lago, Lago la entregó para que Manuel Beltrán dé una vueltita, la entrega al otro lado para Castica, está entregando para Beltrán, se lo van a comer. No ha dormido Colón en ataque en el segundo tiempo, o sea que la gente... Colón va ganando 3-0, si no, sería una locura. Tres pelotas consecutivas perdidas de Beltrán en ataque. Aquí mientras tanto la trae Asenjo, mata al fondo, la deja dentro del área, no vale nada. Habrá salida para Colón. 34, la última variante, se va a venir en el equipo de César Monasterio.
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0: Así es, se viene Vázquez a la cancha y se retira el número 7, Franco Rodríguez.
1: Bueno, se va Rodríguez a la cancha, Juan Manuel Vázquez de José León Suárez, en la provincia de Buenos Aires. Habrá salida para Colón, 35, parte complementaria, pelota arriba, Bonancea, pega en él, se pierde afuera. El lateral será en el puesto de Julián Navas.
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1: Tenemos 35-30. Habrá lateral en el puesto de Navas. Colón gana 3-0. Bajado la persiana, Colón, en el segundo tiempo. Fue demasiado lo de el final, esa ráfaga que tuvo el Lago para este débil conjunto de César Monasterio. La pelota viene atrás, entregada para el número 6. La domina Daniel Franco, el de Granadero Baigorria. La revolea para que vaya el mendocino Asenjo. La bajó, pega el grito Jiménez. Se queda con la bola y sale 36.
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1: 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En el domingo. Aquí saca la pelota Bonancea, la bajó para Lago. Lago que viene de 8, espera, la entregó para Beltrán y el centro. La gente se ríe a veces, alcanza a escuchar las sonrisas, las carcajadas acá abajo. Hizo 5 consecutivas mal, Emanuel Beltrán.
2: Esas son las cosas que hay que corregir en Colón, ¿no? Sobre todo cuando llega el centro o el pase al área, ahí donde no tenés que fallar, ahí donde más falla Colón.
1: Increíble.
2: Tuvo esa ráfaga brillante. Sí, sí. Que mostró en esos 10, 15 minutos cómo tiene que jugar Colón, cómo tiene que hacerlo.
1: Aquí la pelota viene al área Zabalera, pega el grito, Tommy Jiménez se queda con la pelota. Yo estaba mirando, Madryn tiene la misma cantidad de goles a favor de Colón, más 13, los dos. Es verdad, Colón le ganó acá y allá. Si llegaran los dos iguales, la definición sería para Colón, arriba el Deportivo Madryn. Pensando... En esa cuarta ubicación.
2: Pero
1: Colón
2: le llevó un punto todavía.
1: Claro, sí, le llevó un punto, pero...
2: Madryn, el próximo partido juega de local con Central Norte, otra vez de local.
1: Claro, frente al Salteño, aquí la pelota viene para Bonancea, le va ganando su marcador, la tira atrás, ahora Leiza, la revalea al arquero Sebastián López. Creo que es la primera vez que en el segundo que lo nombra el arquero en el segundo tiempo. Mientras tanto la trae Rizzo Patrón, la tira atrás para Facundo. Facundo es

0: La viene entregando para Ignacio, que es Lago. Y este adentro para Ignacio, que es Antonio. Y Antonio la entregó para Beltrán. Beltrán va por su sexta incursión en ataque. Pide falta. No le dan. Sí le dan un lateral frente al área. Por el callejón derecho para el equipo de Iván Delfino. Y gana por 3-0 en 48 del complemento.
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0: Bien, 38 dije del complemento. Se levantó Emanuel Beltrán. Va a levantar con las manos. La va a tirar al área, no. Sale del área Lago. Lago la entregó para Antonio. Antonio la quiso rebotar para Lago, mirando para un lado, mirando para el otro. Muñoz la entregó para Lago y está el señor Fútbol. La tiró adentro. Viene para Rice Patrón. Este la entrega atrás. Va para Toledo. Toledo la pone a correr a Lago. Va la pelota para Lago. Dominó. Enganchó con la marca de Gran C. Le queda Beltrán, pero había falta de el exjugador de Almirante Brown y Talleres. La Ignacio Lago. Tiro libre para los Andes.
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0: La pelota la trae la Fumatina. Aquí la pelota la trae Leiza, Leiza la recuperó Colón, la tiene Bonancea, la entregó para Muñoz, me la tiene, la quiso tirar de primera. No hubo tres pases seguidos, Hugo.
2: Claro, porque ¿sabe qué pasa? Yo creo que se descansa en la comodidad del resultado, entonces no se hace el esfuerzo necesario como para el control específico. Además, se dan cuenta que hay un Los Andes que también es débil, ¿no?
0: Yo miro para el sur, Hugo, nosotros...
2: Que... Se viene con todo, ¿eh?
0: Para cómo con la pedrada que cayó en Córdoba ayer. Tengo el auto ahí afuera. Ay, mi madre. Aquí sí que tengo un buen seguro. La pelota la viene trayendo Leiza. La rebota le viene quedando a Grance. Grance enganchó. La tira atrás. Van buscando al número 8. Es Sergio Fabián Ortiz, Ortiz, la pelota la atracó para Peter Grance. Grance dominó el Fromonseño sobre la izquierda, metió al centro, se cerró. Muñoz se quedó con la bola. Se canta por Colón en el Brigadier, en este domingo que se empieza a transformar en un domingo frío. Escuchen, escuchen, escuchen. Yo dejo por un ratito, por un instante, el canto del pueblo, Sabalero. Se canta por Colón en este pasaje. Se nos está yendo el partido 40 de la parte complementaria. Viento sur, aparecen las camperas en el domingo. Algunos pilotos, algunos pilotines para lo que resta del partido, donde Colón le ha dado calor, le ha dado victoria. La pelota la trae Rizzo Patrón, corre que te corre. Va Rizzo Patrón por la individual. Va a llegar al fondo por adentro con Ansea y está. ¡Ay, ay, ay! ¡Ay, ay, ay! La única llegada de Colón. En la parte complementaria, bien de Rizzo Patrón, todo bien, Bonancea.
2: Sí.
0: Después le entró feo.
2: Claro, muy bien Rizzo Patrón, ¿eh? Gran jugada por el sector izquierdo, el centro y la pelota cabeceada por Bonancea afuera. Era, creo que era más difícil tirarla afuera que meterla, ¿no?
0: Es verdad, le quiso cambiar el palo al arquero para meterle seco. Bueno, de acá arriba fácil todo. La pelota en el círculo central la tiene Ortiz. 41 y el partido que se va con un frío atroz. Ahora que tenemos en el estadio Brigadier López, con Colón ganando.
2: Llueve también.
0: Y sí, y claro, aparece la lluvia en el domingo. Aquí, mientras tanto, Colón y la pelota viene al área, la sacan, la va buscando el Lago. Cuando dije Colón era Los Andes, la perdió en la puerta del área, el Lago le quedó a Ortiz, Ortiz, la tiró para el descuento y está Chamorro, tiró golazo. Golazo no vale nada, no vale nada. Claro, estaba tan libre, Chamorro, muy libre. Dame dos.
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0: Bueno, va a salir el arquero Tomás Jiménez, 42 para mí. De 49 en el Brigadier, pelota larga, arriba no llega Rizzo Patrón, del otro lado Castelucha, se debate, la tiene en el domingo que se nos va, mire para el lado, mirá lo que es el sur, mirá lo que es el sur, tremendo, un pelotazo largo, la va buscando la pelota en el fondo, se termina perdiendo afuera, habrá salida para Colón, a levantar con las manos Colón, dame tres para acomodarnos acá, porque se viene el agua.
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0: Bueno, 43. Tenemos en el Brigadier, se canta por Colón. Ante el viento, el vendaval, aquí iba a robar la pelota a Lago. Le cobró falta a Lago. El árbitro Brian Ferreira. Aparecen los celulares en una especie de linterna en los cuatro costados del Brigadier para alentar. Estos momentos los necesitaba Colón. En esa psicología que yo les hablaba en el arranque del partido, bueno, no habrá mejor psicólogo para Colón que esta victoria contundente frente a los Andes por el final del primer tiempo. ¿Por qué? Porque lo del segundo tiempo no fue convincente, lo de Colón, una sola llegada, llegando a los 40 en aquel cabezazo desviado de Buenancea. La pelota viene al área de Colón, pasa. Habrá salida para el negro, 44, se nos va el partido.
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2: Bueno, si se mantiene este resultado, vuelve al triunfo en la cancha, en su cancha, otra vez con un 3-0.
0: Claro.
2: El último triunfo ha sido con Patronato 3-0 acá.
0: Y después de 3 derrotas consecutivas,
2: Claro.
0: Vuelve la victoria, claro. Colón, pelota larga. Va de lado a lado. Es una locura el Brigadier, pero tuvimos que sacar el micrófono ambiente porque era tremendo el viento que tenemos aquí en el estadio de Colón y se canta por el equipo. Apareció Paolo Gol para dar algunas indicaciones. Iván Delfino charla con un colaborador de acá, con el aguatero, diríamos en otra época. La pelota viene larga, la puerta del área la sacan, la revolea para la corrida del Lago, no llega. Se anticipa Leiza, la rebota atrás Julián Nava y Leiza desde la mitad de la cancha la tira atrás. ¿Cuánto tenemos? Ya 45 cumplidos en el Brigadier. A partir de ahora habrá que ver cuánto marca más para jugar Brian Ferreira. Ya se fue Milagro Molina a la zona baja para escuchar voces protagonistas. Ganó Colón 3-0 ya en el Brigadier. Un pelotazo largo, la bajan adentro al área, la va buscando Tisera. El arquero de Colón entró y salió. Vamos hasta los 48, 3 más. Se van a jugar en el Brigadier. Habrá salida para Colón, queda lesionado el arquero sabalero Tomás Jiménez.
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0: Se canta por Colón en el Brigadier, ¿Cuánto hace Hugo, que no se veía
2: tarde? Claro, del partido con Patronato, ¿no?
0: Es verdad.
2: Son 3 derrotas consecutivas después y ahora un cuarto partido. En el cuarto partido vuelve al triunfo, después de aquel victoria con Patronato, también de 3-0. Y la gente, bueno, se entusiasma y bajo la lluvia también, mira cómo llueve ahora. La lluvia también incrementa un poco más el canto, ¿no?
0: Se canta por Colón con una lluvia torrencial en el Brigadier. Aquí la pelota la va buscando Bonancea, la saca en el fondo Leiza. La va entregando para Nava. Mirá lo que llueve, che, cuánto siga. No teníamos una lluvia que remolinea en el domingo con Colón cantando que llueva, el negro está en la cueva, gana por 3-0, se va a terminar el partido, tenemos 46 de 48, no se ve en ese instante por lo que llueve en el estadio, se canta por Colón, se canta por una victoria necesitada. En este momento, cuando el árbitro me parece que le va a terminar, que se va a apiadar del hincha de Colón, con un estadio que canta, con una lluvia que desde el cielo son lágrimas de los hinchas sabaleros, que desde hacia arriba no pueden estar, pero siempre van a estar con el negro. Engancha la puerta del área, Lenza le pegó, un rebote la va buscando Asenjo, enganchó, se resbaló, claro, no se puede jugar un rebote al arco, Tommy Jiménez se queda. Mirá lo que llueve, Hugo, una locura.
2: Una locura, hace rato no habíamos llovido así, ¿eh?
0: Impresionante.
2: Es un diluvio.
0: Tremendo lo que está lloviendo en este instante aquí en el Estadio del Centenario. Algunos arriesgados se quedan, revolean todo lo que encuentran por arriba de la cabeza. Va a ganar Colón, 47 de 48. Fue lo que dijo el árbitro, Brian Ferreira. La pelota la revolea, la hunde en la lluvia. Colón, pero habrá un tiro libre más para el conjunto de los Andes, en el caer, en el epílogo, en el final de un domingo, que quedará otra vez grabado para Colón, ganándole por 3-0 a los Andes en la fecha 30. El próximo sábado, a las 4 de la tarde, estará jugando en Floresta, frente al Boys, en otro sábado de fútbol de la Primera Nacional, un pelotazo al área, la sacan de cabeza, se va a terminar el encuentro, 47-40 de 48, la saca Casté, la viene entregando en una tarde tremenda, en una tarde noche tremenda de Brigadier. No se ve, Hugo.
2: No se ve. En la línea que da la... Estamos a la este, no se ve.
0: Aquí el árbitro va a terminar el partido. Le va a dar, amonestó a quién, con los andás a ver, Hugo, allá.
2: No se sabe a quién amonestó.
0: Bueno, me parece que es Casté el que amonestó en Colón. Escuchen lo que
2: bueno,
0: es esto.
2: Si es Casté, no juega el próximo partido.
0: Por eso te digo. Habrá que ver a quién amonestó en Colón. Ya me voy a fijar. La pelota, mientras tanto, habrá tiro libre. La última pelota va a caer en el área Zabalera, como cae la lluvia en el domingo con Colón ganando. Mandará el envío al área. Última bola, che. 48.5 tengo yo. Viene la pelota al área y cuando vaya en el cielo de Santa Fe se terminó. Se terminó, no, le da una más. La pelota vuelve al área de Colón y Tommy Jiménez se queda con la última bola. Levanta la mano izquierda. Se desata la explosión en el Brigadier. Ha ganado Colón 3-0. Con autoridad, con personalidad. Todo en la primera parte, no el segundo tiempo. Habrá que mezclar y dar de nuevo. 3 Colón, 0 Los Andes.
3: Terminó el partido.
2: Bueno, le bastó un tiempo a Colón. Un rato, diríamos, del primer tiempo para aplanarlo a Los Andes. Y después el segundo tiempo descansó en ese 3-0. No hizo un esfuerzo mayor como para multiplicar, o más que multiplicar, para seguir haciendo goles por esto de la diferencia. Se durmió un poquito en un rato, le pudieron descontar inclusive, pero ganó bien. Ganó con autoridad, ganó jugando un rato como se debe jugar al fútbol. Por eso ganó Colón hoy, por ese rato que tuvo de fútbol, con Lago, con Sarmiento, que estaba en la cancha en ese momento, con Toledo, con Marcioni. Ganó un partido que debía ganar. Lo hizo en el primer tiempo contundentemente. En el segundo, simplemente descansó en ese 3-0 para terminar cómodo en el resultado y de esta manera sumar 3 puntos vitales para tratar de llegar al cuarto puesto.
0: Señoras y señores, fue victoria Zabalera con goles todos en la primera parte. 17 de penal de Nancea después de una falta sobre Julián Marcioni, 42 de Lazo, empaló por arriba Lago. Al minuto después, otro golazo de Lago para decretar el 3-0. Ha ganado Colón, ha ganado el equipo de Delfino.
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0: Dame, vendeme, te pegué el grito para escuchar voces protagonistas.
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0: Una victoria como la lluvia en el final, ¿no?
2: Sí, exactamente. Cayó del cielo, digo yo, esta victoria apropiada al momento, justamente para que Colón pueda realmente conseguir 3 puntos que eran muy importantes. Si hoy no ganaba Colón, fíjate vos, ¿no? Si no ganaba Colón, porque ahora por lo menos sigue prendido. No superó solamente, superó al Mirante.
4: Necesitábamos, más que nada, porque veníamos de muchos golpes, ¿no? 3 derrotas seguidas. Se hace duro estar en un club que merece estar más arriba, entonces, pues te toca perder, acá pareciera que se sufre el doble.
5: Con eso me iba a quedar, digo, porque una semana donde no consiguen la victoria y parece que todo es el doble, ¿no?
4: Bueno, eso Yo siempre digo que eso de estar en un club tan grande como lo es Colón, seguramente debe pasar en Godoy Cruz también, otro club grande. Obviamente uno se tiene que... Yo ya estoy hace 3 años por ahí. Aprendí un poco a convivir con la derrota, lo que es el clima acá, pero la gente siempre está. Fíjate lo que es el día y estuvo acá con nosotros.
5: Lo hablamos muchas veces y siempre dejás lo personal para después. Primero hablame del grupo y segundo hablame de tus goles.
4: No, siempre más importante el triunfo. Estamos en la etapa más decisiva del torneo. Nosotros como grupo estamos unidos, estamos ilusionados y hoy creo que demostramos eso.
5: Nacho, gracias.
4: A vos.
3: Y hoy creo que demostramos eso.
5: Nacho, gracias.
3: A vos.
6: Dale, dale vos desde ahí ahora. Sergio, querido Gaby, cuando llama vos el protagonista, te pegas vos desde nuestro estudio, lo estábamos haciendo nosotros desde acá, con Ignacio Lago, cuando aparece la resolana, también en el domingo. Me pegás el grito cuando llama vos el protagonista, es todo tuyo, Gaby, vendé y meté vos el protagonista.
7: Sí, José, acá estamos esperando por la palabra del técnico, que ya de a poco los colegas nos estamos acomodando, pero por el momento no hay movimiento de Iván Delfino.
6: Bueno, ahí más voces protagonistas, Gaby, lo ponemos desde tú. A ver.
8: La necesitábamos después de 3 derrotas seguidas, y bueno, seguimos mostrando el carácter que tiene este equipo y seguimos prendido de arriba.
5: En el partido hoy encontraste el lugar, hoy estuviste más cerca de Alan Bonancé, siendo más como referente ahí en el área también.
8: No, bueno, lo había hablado con Iván hace un par de semanas que me pruebe por ahí, que me sentía cómodo jugando arriba con el tanque y ubicándome en los espacios que deja. Y nada, por suerte me confió en mí y tuve un gran partido.
5: La última, es una victoria importante para ustedes, para lo personal, pero también para lo que recta del torneo también.
8: Sí, tal cual. Es una victoria muy importante para nosotros como equipo, como dije antes, para seguir mostrando por lo que queremos luchar y por el carácter que estamos mostrando. Así que nada, muy contento, disfrutar y ya pensar en el próximo partido.
5: Julián, gracias.
8: No, de nada.
5: Julián.
6: Bueno, hasta ahí la palabra de Julián Marcioni. Mirá el sol que aparece ahora, Hugo. Mirá cómo cambió la jornada. Mirá,
2: sí.
6: La cosa de no creer. Tenemos.
2: Como que se aclaró un poco. Sí, sí.
6: Bueno, vendemos, estamos esperando, se llama voz el protagonista. Rápidamente se ha evacuado el estadio del Brigadier. Vendemos, dale.
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6: 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Volvemos a la cabina número 4. Rápidamente se evacuó el estadio el Brigadier López, quedan algunos hinchas todavía acá abajo sobre la platea, pero empezamos a analizar esta victoria de Colón, Hugo,
2: sí,
6: ¿te parece,
2: sí,
6: ¿no?
2: Lo que pasa, José, me parece que, bueno, ganó bien, no quedan dudas, fue más que los Andes débil, ¿no? Cuando tuvo la oportunidad tampoco mostró la garra, porque en el segundo tiempo por ahí, Colón, con ese dejarse estar un poco porque se plantó en el 3-0, se quedó ahí durmiendo un poco en ese 3-0, le dio la oportunidad un rato, ahí que un par de tiros de esquina y un remate, un cabezazo abajo que tapó el arquero Bien Jiménez, de una pelota que sacó al ángulo también, de un tiro libre. Un Colón que no sacaba bien la pelota, que la segunda pelota era de los Andes, en ese rato del segundo tiempo, que fue el momento más, diríamos, complicado para Colón en el partido. Después Colón, en el primer tiempo, tuvo a favor la capacidad futbolística que no había tenido en los otros partidos, lo que le veníamos reclamando. ¿A Colón qué le reclamábamos? Le reclamamos justamente eso, la capacidad futbolística, en la construcción futbolística que tiene que tener todo equipo para llegar bien plantado al área rival. Y la tuvo en ese rato. Primero fue la jugada del penal, y después cuando Lago entra por García, que se va lesionado, le hizo un favor al partido, ¿no? Lamentablemente la lesión de García, al partido para Colón, digo, ¿no? Apareció Lago en toda su dimensión. Primero, en una muy buena jugada hilvanada, se mete por el medio, está habilitado, una buena sucesión de toques, se la levanta, se la pica el arquero, y convierte el segundo tanto, el 2-0. Y cuando estábamos todavía analizando el primer gol, aparece una jugada, el segundo gol, aparece otra vez dos toques dentro del área, bien hilvanados, bien jugados, con precisión, con velocidad, y otra vez Lago que define, y ahí se termina el partido. 3-0, termina rápidamente después del primer tiempo, y en el segundo Colón, reitero, se durmió más en los laureles, se durmió en la victoria, y por ahí posibilitó ese rato de los Andes en el que pudo descontar. Si Colón se lo proponía, después se pierde el cuarto sobre la hora, sobre el final, el cabezazo de Bonancea, que estaba de frente al arco y lo tira afuera, una buena jugada de Rizzo Patrón, que tira al centro, y no mucho más, porque Colón no se aplicó a atacar. Si Colón atacaba, hoy sacaba una mayor diferencia.
0: Correcto.
2: Esto está absolutamente claro. Bueno, la figura Lago, ¿no? Por los dos goles y por ese primer gol que fue realmente una joyita. Me gustó el trabajo de varios jugadores que levantaron. Levantó hoy Marcioni, eso es importante. Bonancea, como nos acostumbra él, ¿no? Con ese ir y venir ahí adelante, colaborando, tratando de bajar pelotas. Hizo el gol de penal, que fue importante. No desentonó Muñoz en la mitad de la cancha. Darío Sarmiento también tuvo un primer tiempo aceptable. Levantó Castet. Más allá de un comienzo dubitativo, la defensa, que después se acomodó. En el segundo tiempo, la defensa no sufrió. Si sufrió, sufrió porque el equipo se replegó, no por errores defensivos. Al contrario, creo que las defensas estuvieron a la altura como para tratar de solucionar los problemas, los inconvenientes, cuando la segunda pelota era de los Andes en ese rato, reitero, del segundo tiempo. El arquero, lamentablemente, también otra lesión que le hace salir al arquero titular, a Budiño, entra Tomás Jiménez, y tiene una buena actuación, porque reitero, cuando le tocó intervenir, lo hizo bien, bajando un par de centros, y además sacando un remate al ángulo, de un tiro libre, muy bien, y después un cabezazo abajo, que era gol, de donde se lo mire, la tapó, y creo que se constituyó en un jugador seguro para su defensa, un arquero seguro para su defensa. Beltrán no desentonó, todo esto hablando, pasada esa primera parte, esos primeros 15 minutos defensivo de Colón, en donde hasta pudo haber un blooper entre el arquero y un defensor, entre Beltrán y Udiño, que fueron a la misma pelota y uno se la dejó al otro, le rebotó el balón y le quedó un hombre de los Andes que no pudo rematar. Afortunadamente había un jugador de Colón allí para sacar la pelota. Algunos desencuentros en la salida, no se sacaba bien la pelota hasta que después se acomodó todo esto. Un trabajo también aceptable de este chico Ibarra, Zahir Ibarra, que le tocó jugar hoy como titular, después de mucho tiempo, y en definitiva terminó cumpliendo. Va a jugar, faltaron jugadores importantes, falta Pierre Barrio, faltó Rasmussen, obviamente no, Peinipil no jugó, y jugó con prácticamente una línea de cuatro inédita, porque Beltrán, Olmedo, Ibarra y Castet, es decir, no habían jugado nunca juntos estos hombres, los titulares habían sido siempre Olmedo y Castet en algunos partidos, pero Beltrán se metió hoy, alguna vez entró como un rato para como suplente, y Zahir Ibarra juega su primer partido. Es decir, le tocaba afianzarse también en una defensa que no era la normal, diríamos, ¿no? Con muchas variantes, con muchos cambios. Cumplió Colón, cumplió con el requisito de ganar, ganó bien 3-0, y de esta manera entonces sigue latente allí la posibilidad de una clasificación para el cuarto puesto.
0: ¡Vendemos!
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0: Bien, paso por la zona baja. ¿Apareció el técnico Zabalero, Milagros?
7: No, todavía no apareció el técnico Zabalero. Seguimos esperando a Iván Delfino.
0: Estábamos hablando con Hugo. Una buena pregunta, Hugo. Para el técnico de Colón sería preguntarle por la posición de Julián Marcioni en la parte complementaria, en el segundo tiempo jugando como 9 bis, un poquito, hasta un poco más adelantado que Bonancea, ¿no?
2: Exactamente, hasta llegó a estar más en línea adelantada que Bonancea, sí.
7: Sí, salió a jugar con una línea de 3 en la delantera, junto con Marcioni, Lago y Bonancea, justamente.
0: Bueno, eso es una buena pregunta para el técnico Zabalero, preguntarle por la posición, si va a ser ya definitivo esto, o fue nada más por cómo se dio el trámite del encuentro, Hugo, ¿no? Creo que va a ser esto.
2: Exactamente, y después, bueno, una línea de fondo, no digo improvisada, porque son jugadores profesionales, pero una línea de fondo a la que tuvo que recurrir en base a que no está Pierre Barrio, que no está Rasmussen, que no está Peinipil, tres jugadores muy importantes, ¿no?
0: Y otra buena pregunta sería por el momento de Tommy Jiménez. La verdad que entró y nos hizo olvidar a Budinho, el arquero, el suplente de Colón. Bueno, ¿a cuánto estamos de que aparezca el técnico rojinegro Milagros?
7: Sí, a unos 3 minutos.
0: Bueno, nos pegas el grito cuando aparezca Delfino. Seguimos repasando, seguimos vendiendo, guardando por la palabra del técnico ganador.
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0: Bien, Chapas, empiezo a repasar cómo se va a jugar la fecha del próximo fin de semana, 15:30, el sábado, Estudiantes San Miguel, a las 16, Bolívar Chaco Forever, a la misma hora, Colón estará jugando frente al Boy en Buenos Aires, a las 19, el Deportivo Madryn con Central Norte, esto es todo de la zona de Colón. El domingo va a estar jugando a las 3:30, el Miranda Brown a Gazuso, 15:30, Los Andes Morón, a la misma hora, Defensores de Belgrano en el Bajo Núñez, frente a Ferro, a las 16, Mitre San Telmo, y a las 17 va a estar jugando el sorprendente Godoy Cruz, que va a jugar de visitante otra vez, enfrentando a Racing de Córdoba en Nueva Italia, Hugo.
2: Exactamente, bueno, lo importante es que, bueno, Ferro quedó con 58, puntero absoluto, 55 Morón, que hoy perdió con Godoy Cruz, 52 Godoy Cruz, que se queda 3 puntos del segundo, y queda 6 del puntero.
0: Claro.
2: Ojo con, como decías vos, con Godoy Cruz, en esta última parte.
0: Es un equipo que va a remeter.
2: Deportivo Madryn 49, Colón tiene 48, Almirante Brown, que está perdiendo 1-0, tiene 46, está en la sexta posición. Colón ganaría una posición en este caso. Séptimo, Estudiantes 42, importante lo de Colón, porque Estudiantes después viene dentro de 2 fechas acá.
0: Claro, viene el Brigadier, el equipo de Caseros. 6 puntos.
2: Ciudad Bolívar tiene 39, y después ya, fuera de la clasificación, Los Andes con 37 y Chaco Forever con 36. Defensores también con 36. Pero al primero que está fuera, con 37, como decíamos, Colón le ha sacado 11 puntos.
0: Y restan por jugar 18.
2: Claro, prácticamente.
0: Sí, prácticamente.
2: Colón. Ahora, para la próxima fecha, sí. Colón, que va a jugar con All Boys, tiene un partido, por ser visitante, Colón, y sabiendo que de visitante siempre baja el rendimiento, y un All Boys necesitado, porque All Boys tiene 32 puntos.
9: Sí.
2: Está a un punto del descenso.
9: Claro.
2: Santiago tiene 31.
9: Claro.
2: Mirá, mirá, mirá la zona del descenso.
9: De abajo, ¿no?
2: All Boys tiene 32, Racing de Córdoba 35. All Boys 32, Mitre 32, Central Norte que está perdiendo 31. San Miguel 31, San Telmo 31 y Acassuso 26. Fíjate vos los partidos de los equipos que están jugando con Colón, allá arriba. El Ferro, ¿con qué juega? No recuerdo ahora.
9: Ferro juega contra Defensores de Belgrano el domingo a las 3:30 de la tarde en el Banco
2: de Defensores.
9: Sí,
2: tiene un partido, no digo fácil, tiene un partido complicado.
9: Pero ha ganado 3 seguidos ya, claro, Defensores.
2: Claro, Defensores. Morón.
9: Sí. Juega con los Andes.
2: Con los Andes.
9: 3:30 de la tarde.
2: Juega de visitante.
9: Sí, última esperanza de los Andes para tratar de meterse a la clasificación.
2: Entonces Morón tiene también un partido, no digo complicado, después de lo que vimos de los Andes hoy, pero juega a los Andes local y busca la clasificación. Después, Godoy Cruz visita Racing de Córdoba.
9: Sí, otro partido visitante.
2: Y este Godoy Cruz, como viene, uno le apunta que en Córdoba puede llegar a ganar también, ¿no?
9: Sí, sí, sí, sí.
2: Por eso. Deportivo Madryn tiene un partido otra vez de local y con Central Norte.
9: Sí, el último, uno de los
2: últimos. Está perdiendo hoy 1-0, justamente con
9: Defensores. Sí.
2: Bueno, por eso digo que Central Norte tiene un...
7: compañero, ahí vino Iván Delfino.
9: Dale, todo tuyo.
7: Iván
10: Delfino. Bueno, conferencia de prensa. Vamos a Delfino, vamos, arrancamos en 30 segundos. Ahí vamos. Iván, ¿cómo te va? Buenas noches. Te consulto cómo viste el partido, porque comenzó complicado por ahí con los Andes hasta que se abrió el partido, después ya fue todo de Colón prácticamente, el manejo del juego. Y te pregunto por los jugadores que han tocado físicamente, sobre todo el caso de Mati Budiño, ¿cómo está Franco García?
11: ¿Qué tal? Buenas noches a todos. El partido empezó como tal vez un poco nosotros tratando de circular la pelota lo más rápido posible, cometimos pequeños errores individuales, pero el equipo siempre estuvo bien parado. Creo que a partir de los 12, 15 minutos para adelante ya empezó a ser nuestro partido, con un par de escapadas de Marcioni. Y después con respecto a las lesiones, sí nos están saliendo caros los partidos. Lo de Matías tiene que hacer los estudios. ¿Y qué más me preguntaste? Y García, cuando creo que fue algo del empeine, algo lo que sea, pero está bien, así que Darío también salió por una molestia, Sarmiento, tenemos suspensiones otra vez con amarilla, así que vamos a tener que abrirlo, el cambio de Rasmussen antes de arrancar, gracias, no me acordaba. Y bueno, son situaciones que la vamos a tener que ir acomodando.
12: Iván, buenas tardes, Agustín Maroni para Cadena 3 y la Central Deportiva. ¿Cuánto necesitaba el grupo la victoria hoy? En primer lugar eso, y en base a esto que decías, si te preocupa o no, pensando en el fin de semana que viene, ¿cómo rearmar el equipo entre lesionados y suspendidos?
11: Sí, sí necesitábamos cortar la racha. Necesitábamos cortar la racha, era necesario. Creo que en el partido pasado ya habíamos hecho un buen partido de lo futbolístico. Hoy nos soltamos un poco más, los goles ayudan, lógicamente. Fueron los últimos dos, fueron segundo y tercero fueron seguidos. Y después los problemas los tenemos siempre. En nuestra cabeza dan vuelta muchas cosas y trataremos de hacer lo mejor posible. Lo bueno es que, para tranquilidad nuestra como cuerpo técnico, es que los jugadores que le tocaron entrar, algunos de pecho nomás, como se dice, respondieron. La competencia del plantel es muy corta, es buena porque es corto el plantel, entonces, y en estos torneos largos donde a las últimas fechas se amontona lesiones, suspensiones, cansancio, es bueno que todos estén al pie del cañón para poder sacarlo adelante, así que destaco plenamente la entrega que tuvieron los jugadores, porque nunca bajaron la cabeza, siempre intentaron. Y hoy creo que tuvimos un poco más de claridad y más suelto para tomar decisiones.
12: Iván, buenas tardes. Dos cortitas con respecto al Lago. Primero, si tengo entendido que la idea era utilizarlo lo menos posible, si las circunstancias te obligaron.
13: Y segundo, si hoy volvió a demostrar que es una carta importantísima y que para vos y para el grupo es un ancho de espada en este mazo de Colón.
11: Sí, uno siempre piensa cosas y en esto es muy cambiante. Así que Nacho estaba, el gol rápido le dio confianza. Sabemos lo que puede hacer Nacho con confianza. Es un jugador que puede hacer desequilibrar. Y hoy le agregó también la entrega para recuperar posición y eso el grupo lo siente y es lo que necesitamos para poder seguir sumando de a tres. O sea, tener todo al pie del cañón, correr y cuando hay que jugar, obviamente también jugar. No era la idea, era la idea de 30 minutos, 15, de 15 al segundo tiempo hacer algún cambio. Pero por eso te digo, nosotros pensamos tantas cosas y después te tenés que reír porque puede pasar cualquiera.
14: Iván, buenas tardes. Hoy resolvieron un partido plagado de contratiempos, de incidencias en la semana por las bajas obligadas, en los movimientos precompetitivos, también el hecho de evidenciar algún tipo de reacción, tres derrotas de manera consecutiva, es algo que termina influyendo. Hoy lo pudieron resolver de manera positiva. Ahora lo que te quiero consultar es si como entrenador esta serie de contratiempos que vienen afrontando atenta contra buscar una identidad de juego o si independientemente de los intérpretes, mediante los trabajos tácticos específicos, te va trabajando con todos a la par.
11: A ver si entendí bien y te la puedo contestar. Yo creo que siempre los resultados son una consecuencia. A veces cuando nosotros priorizábamos el resultado fue cuando hicimos los peores partidos. Cuando empezamos a pensar de otra forma, nos pudimos acercar un poquito más a lo que queremos realmente. Y sobre todo en el torneo de ascenso, yo creo que nosotros nos tenemos que adaptar a los jugadores que tenemos. Porque es difícil decirlo realmente a los que vos querés. Entonces nosotros somos los que nos tenemos que adaptar a las características de los jugadores. Un ejemplo, Marciano hizo un partido extraordinario y no lo venía haciendo bien en el puesto donde lo estaba jugando. Entonces hay que saber leer ciertas cosas en la comodidad de los jugadores, cómo se sienten, las sociedades que se pueden armar. Hoy salió bien, hoy le tocó jugar a Zahir también Ibarra un gran partido, le tocó volver a entrar el Flaco Pizet, que hacía no sé cuánto que no jugaba. Jugó Beltrán por derecha y lo hizo bien, después de estar dos meses, un mes y medio fuera de las canchas. Castel con pequeño desgarro volvió a jugar. Entonces vamos sumando jugadores que son importantes. Y si cada uno sabe lo que tiene que hacer y lo hace de mejor manera, el nivel de competencia del equipo va a subir solito.
14: Iván, estamos en medio para ir de Santa Fe. Para darle continuidad un poco a lo que estabas diciendo, ¿cómo fue que llegaste a esa resolución de Marcioni para que juegue en esa punta? Si te quedaste conforme sí. con ese rendimiento. ¿Y qué es lo que más rescatás de la victoria de hoy?
11: Primero que los chicos jugaron al ritmo que quisieron ellos. Es lo principal. No jugaron al ritmo ni de rival ni de la gente, jugaron al ritmo que hicieron ellos. Después, con respecto a Marcioni, que nos da su característica, creo que es el jugador que nos dio profundidad hoy. No teníamos profundidad, no teníamos las características de espacio, de ir al espacio, y yo creo que Julián lo hizo muy bien y tuvo lesión el penal, tuvo un par de centro atrás, tuvo un par de oportunidades de gol, una pegó en el palo, la otra no la pudo enganchar. Hizo un partido extraordinario. Estamos contentos con él.
15: Iván, buenas tardes. Miguel Molina para la Red Santa Fe. Volviendo al tema de Marcioni, que terminó jugando más adelantado con Alan Bonacea y Ignacio Lago, ¿qué quisiste buscar en ese?
11: Lo que dije recién, que más profundidad. Uno de choque, como es Alan, y uno que pueda correr al espacio como es. ¿Qué características de todos los delanteros que tengo? Creo que el único que lo puede hacer es Marcioni.
14: Iván, dos en una. ¿Una picardía a la amarilla del Lago o fue adrede? ¿Lo hablaste?
11: No. Fue a competir una pelota y llegó primero el rival. Claro. El jugador.
14: No, porque uno pensó, capaz que viene con una molestia, 3-0 el partido definido. No. Porque es una pérdida importante para el próximo partido, ¿no? Jugador franquicia que tiene Colón.
11: Sí, pero yo creo que Nacho es un jugador inteligente. Cuando Nacho no estuvo en la mejor actuación, el equipo lo apoyó, el equipo respondió, él no para de correr, así que él sabe dónde está parado, sabe lo que nos puede dar, nosotros sabemos lo que nos puede dar, y él tiene que estar tranquilo, porque vamos a llegar bien al final y lo tenemos que tener bien, esa es la verdad.
14: Y te pregunto por Rasmussen y la importancia, hoy jugó una defensa nueva, o sea, Beltrán y Barra
16: Olmedo y Castel ni en los sueños, ¿no? ¿Y qué fue lo que le pasó a Rasmussen? Y si el hecho de que le tocó a Jiménez, y Jiménez hizo un montón con atajaba y respondió en el segundo tiempo, eso también genera tranquilidad al entrenador, ¿no? Mantener la base invicta, una defensa totalmente improvisada. ¿Y qué le pasó a Rasmussen?
11: Rasmussen, un problema en la cervical, me parece, que lo venía arrastrando una semana y hoy se levantó con ese problema y probó la entrada en calor y no pudo. Con respecto a los cambios, creo que los jugadores no están rindiendo exámenes, ellos piensan que están rindiendo exámenes. Ellos no tienen que rendir exámenes, se tienen que dedicar a jugar y no me tienen que demostrar ni a mí, ni a la gente, ni a mí, que están para jugar, se lo tienen que demostrar entre ellos mismos. Porque el grupo es el que saca esto adelante. Nosotros elegimos colores. Nada más que eso. Ellos tienen que estar preparados. Así que estoy contento. En verdad estoy contento. Por todos los jugadores que les tocó entrar sin estar tanto tiempo en condiciones de jugar. O sin jugar. Esa es la palabra. No en condiciones de jugar. Sin jugar. ¿Listo?
16: Iván, ¿este triunfo le da más tranquilidad a vos personalmente y al plantel? ¿O pese a la derrota, los resultados que venían siendo esquivos, estaban tranquilos?
11: Mira, puede sonar un poco... yo estoy siempre tranquilo. Esto sigue siendo deporte y es fútbol. Y es resultados. Así que no va a cambiar mi forma de pensar, mi forma de actuar. Quiero ganar siempre. Mis jugadores quieren ganar siempre. A veces se puede, a veces no se puede. Lo que tenemos que cuidar siempre son las formas. Así que la tranquilidad... hay que tenerla siempre, para en todos los aspectos.
16: Gracias.
7: Hasta ahí la palabra de Iván Delfino. Y bueno, ahora nos vamos a dirigir a la zona baja a ver si tenemos voces de alguno de los protagonistas.
9: Dale. Bueno, clarito el técnico.
2: A ver, nunca iba a decir lo que otra cosa que la que claro. Digo, de acuerdo al trámite del partido, el 3-0, está bien. Es un resultado que le favorece para sus declaraciones. Más allá de que lo de Marcioni, creo yo que es lo más importante hoy en el funcionamiento de Colón, jugó muy bien y en una posición más adelantado, casi como delantero.
9: En el segundo tiempo fue delantero. Sí, totalmente.
2: Me parece que los problemas más importantes lo tiene con la baja de algunos jugadores por las amarillas, como Toledo y Lago. Vuelven Peinipil, no sé si va a estar en condiciones Barrio de estar físicamente, no sabemos Rasmussen. Por eso digo, hay situaciones que tendrá que resolverla en la semana. Este triunfo lo que hace es, primero, parar la caída, los tres, y darle otra vez la fuerza necesaria como para creer que se puede.
9: Bueno, antes de despedirte, Hugo, pongo un toquecito con Milagro. ¿Cómo estás ahí abajo, Milagros?
7: Estamos esperando por las voces protagonistas. Todavía no hay indicios de que se asome alguno para dar sus declaraciones.
9: Bien. Hablamos de Colón, hablamos de Godoy Cruz, pero te quiero preguntar por Chaco Forever. Ha sido sorprendente la campaña de Cravero.
2: Cuando vino acá a jugar con Colón, ya había anunciado una...
9: Dale.
7: Lo tenemos a Franco García.
9: Dale.
17: Ahí siento el dolor y el empeine, cómo se movía un poco. Necesitaba de una presentación así, ante el público, en condición de local, para revertir las tres derrotas de manera consecutiva.
18: Sí, obvio. Necesitamos sobre todo el apoyo de ellos, que lo vienen haciendo de una manera increíble cuando también nos estaban dando los resultados, así que estamos contentos porque necesitábamos esta victoria para seguir peleando ahí arriba y bueno, sabemos que se vienen partidos importantes en una instancia donde todos se juegan por algo, así que bueno, hay que tratar de seguir sumando y no regalamos puntos, eso es lo importante si queremos pelear el objetivo.
19: ¿Qué fue lo que te pasó? ¿La zona del empeine, decía Delfino, puede ser?
18: Sí, en la zona del empeine, al correr sentía, se me movía ahí un poco y no podía pisar, entonces le pedí que me saque, porque la verdad que era un dolor rarísimo.
20: Quisiste seguir y no pudiste, porque probaste, ¿no?
18: Sí, quería seguir porque, bueno...
7: Bueno, ahí cada vez se iba alejando un poco más y se nos complicó. Pero ahí decía justamente eso, que pidió continuidad en el partido, pero que no pudo, que aguantó hasta donde le dio el tobillo.
9: Bueno, me pegás el grito, Hugo, para cerrar lo de Chaco Forever.
2: Claro, no, decía que cuando vino acá a jugar con Colón venía con una levantadita, dos partidos, pero vino con descenso acá. Estaba, además estaba mal. Apareció Cravero y ahí comenzó a resucitar, y fíjate vos que está a 3 puntos de clasificar dentro de los 8.
0: Te saludo, gracias.
2: Un abrazo grande.
0: Igualmente, para vos. Ahí estaba Hugo Sánchez, aquí trabajando en la cabina número 4 en los comentarios. Vuelvo con Milagros, si tenés gente para charlar, voces protagonistas.
7: Sí, estamos acá esperando a ver quién más asoma. Bueno, ya habló García, ya se fue Olmedo y otros jugadores más, pero vamos a ver quién toma la palabra aquí con los colegas.
0: Bueno, vendemos y cualquier cosa, me pegas el grito para ir a la zona baja.
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0: Paso por la zona baja con Milagro Molina y voces protagonistas.
7: No, todavía no vemos que ningún jugador se asome aquí a hablar con nosotros.
0: Bueno, ¿te parece que nos apiademos de la jornada y hacemos un punto final? Lo que queda lo grabamos para mañana, para la tira. ¿Te parece, Milagros?
7: Sí, cómo no. Sí.
0: Bueno, excelente trabajo, Milagros. La verdad que da gusto trabajar con gente que le pone el cuerpo a las transmisiones. Así que te quiero felicitar. Un besito, un abrazo grande.
7: Bueno, muchas gracias, José, y nos reencontraremos en otra transmisión. Seguro.
0: Y mañana, por supuesto, te estamos llamando para charlar de todo lo ocurrido aquí en el Brigadero. Un beso.
7: Un beso, José. Chao.
0: Bueno, hasta ahí, ya estamos para cerrar, nuevos protagonistas. Nos quedamos con el cierre comercial y escuchamos los goles que les relatamos aquí para la victoria de Colón por 3-0. Lo comentó Hugo Sánchez, la voz comercial de Alan Coronel, el trabajo en zona de vestuario de Milagro Molina y toda la puesta en escena de Gaby Romero, un excelente laburo allí en el cuarto piso de arriba por Center. Lo vi en algún momento también que andaba Leandro Pérez trabajando aquí en la zona de cabinas. Y bueno, y un servidor, nos reencontraremos mañana a 7:30 en nuestro trabajo, en nuestro Dial Deportivo, y seguramente el próximo sábado para la que será la presentación del Rojo y Negro a las 4 de la tarde frente al Boys en Floresta. Abrazo grande, que tengan un excelente domingo. Chau.

0: Colón. La orden de Brian Ferreira. La carrera hasta la puerta del área. Alan Bonancea va a ir, va a ir, va a ir. La orden. La orden de Ferreira va Alan. ¡Tiró! Sí, de Colón, en el Brigadier, en el arco de la JJ Paso, en donde están los de siempre, en los que nunca abandonan, en los que están en las buenas y en las malas. Apareció la buena de Bonancea en zapatos amarillos para abrir el zapato, en el zapato derecho para que la pelota vaya a un lado, el arquero Sebastián López vaya al otro, y Colón pega el grito del Brigadier. Son miles, son historias. Son cicatrices que aprendieron a gritar gol en este remate de Bonancea, colocar, que infló la red para que Colón pegue el primer grito. Gana Colón, 17, ahora casi 18. Bonancea de penal, pega el grito, gana el negro, tu negro.
1: Muy bien ejecutado por Bonancea, a la izquierda del arquero que se tiró a la derecha, esperó cuando el arquero se arrojó, amagó a arrojarse a la derecha, ya esperó y la tiró muy bien al otro palo, al palo izquierdo, y está ganando Colón. En un momento que era complicado defensivamente para Colón por los errores que venía cometiendo. Bueno, esto a ver si le da ínfulas al equipo de Colón para pasar a ordenarse en el partido.
2: Bueno, explotó todo el banco.
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0: de cabeza para Sarmiento. Va a ser gol de Marcioni. Va la pelota para Marcioni. Le rebotó otra vez. Le quedó Sarmiento adentro. Lago, Lago, Lago. Sí, sí, sí, sí.

0: Colón. ¡Te digo gol! ¡Golazo de Ignacio Lago! Pero mi amigo, es el señor fútbol. ¡Qué manera de retornar! ¡Qué manera de hacer volver loca a la gente! ¡Que él se rompa las manos con aplauso! ¡Que quede colorada la garganta! ¡Lo que acaba de hacer Lago cara a cara con el arquero Sebastián López! ¡La empaló! ¡El arquero quedó mirando para un lado, para el otro! ¡Pero la pelota iba viajando indefectiblemente a besar la red en el arco de la Copa! ¡Jota pasa a los 41 minutos! Un golazo de Lago, un poema de Lago para decir algo de Cortázar, de Borges. Yo no sé lo que puede hacer Lago, pero este tipo es así. Es un fenómeno. Tremendo gol de Colón para decretar el segundo, para que se infle la red en el arco de la JJ Paso. Y desde la mano del señor fútbol, Colón pega el segundo grito en el Brigadier. Ahora 42, Colón tiene 2, los Andes no tiene nada por el mejor, por Lago.
1: Extraordinario gol de Lago, un jugador dotado.
0: Ahora Lago por el tercero, ahí está, tiró. De Colón, de Lago, ahora de zurda, abrió el zapato en el cara a cara entrando en posesión de número 10, le cruzó el remate a Monasterio, la pelota fue despacito, para besar la red, para desatar el delirio, la locura del hincha de Colón, porque hay tarde en el Brigadier donde el aire pesa distinto, donde la historia se mete en los huesos y baja desde la tribuna como un trueno. Y ahí cuando todo parecía oscuro, aparece la mística, la música y en el zapato izquierdo de Ignacio Lago. Ahora 43, no te dan respiro, relator. ¡Qué manera de volver, Nacho! ¡Qué manera de volver! Un golazo también, pero ¿cómo hago para explicarlo? Si en el anterior dije golazo, recontra golazo, gana Colón 3-0 en el Brigadier, el segundo de Lago, 43, gana Colón.
1: Honra y loor a lo que ha hecho este muchacho. Primero con un golazo extraordinario, picándole la pelota por encima del cuerpo del arquero, solamente un dotado como él puede hacer ese gol, un gol de cualquier división en el mundo del fútbol. Y después aprovechó también un yerro en la defensa del equipo de los Andes, y ahí estuvo entonces otra vez definiendo en 2 o 3 minutos, sacude el estadio del Barrio Centenario, sacude el Brigadier López, este chico que es realmente notable, un jugador auténticamente de primera división, sin lugar a dudas, el mejor jugador del campeonato de la Primera Nacional, sin lugar a dudas, con un lugar en cualquier

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3: La diferencia para San Lorenzo es mayor. Si no me equivoco, son de 12 partidos ahora. Hasta antes del encuentro eran de 13.
4: 215.
3: Claro, 82 triunfos para San Lorenzo y hoy Boca consiguió el triunfo 70. Pero ¿qué pasa? Desde que la AFA oficializó los torneos amateur y las copas amateur, ya carece de sentido dividir entre profesional, entre era profesional y era amateur. Porque ya AFA reconoce la era amateur. Entonces ya no tiene sentido discutir la era amateur y profesional y separarlo. Hay que juntar todo. Por eso la AFA reconoció las copas nacionales, reconoció los torneos de primera división en la era amateur, juntar todo y hacer este recuento que antes detallaba.
4: Dame un minuto, porque está hablando Kudelka. Terminó el partido, hace un rato lo relataba Pipi Novello con Nico Bosa, entre Rosario Central y Argentinos. A ver qué es lo que está... No, sí, está hablando Kudelka también que... Claro, claro, que está hablando por el partido de Platense Newell's.
5: Sin derrotas, pero con tres empates difíciles ante rivales complicados que están en partes altas, en el medio del clásico, y son partidos cuyos resultados generan beneplácito, pero la sumatoria de puntos como consecuencia de los empates, más allá de que no pierdan, te va dejando un poquito abajo cada fecha, ¿no? Entonces era necesario, parece fácil decirlo, pero hay que hacerlo después, ganar, más allá de donde nos tocaba, nos tocó de visitante. Y era un desafío importante como grupo que teníamos y en el cual nos habíamos afincado atrás de esa meta, ¿no? Bueno, lo logramos. Ahora vienen. Yo el equipo lo veo que sabe lo que quiere en la cancha, que hace cosas de acuerdo a lo que nosotros proponemos en los entrenamientos y que ellos ejecutan, más allá que a veces el rival juega y te supera o tenés inconvenientes propios. Entonces, en ese sentido, siempre lo veo homogéneo, ni deslumbrante ni superado, homogéneo. Esperemos mantener esa tesitura, esa postura y mejorarla indudablemente porque se acerca a la parte final donde necesitamos sumar más.
4: Ya vuelvo con Kudelka, recordamos que Newell's le ganó a Platense.
6: Vamos a preguntar más por los goles del segundo tiempo, ¿no? Se convirtió finalmente
4: en... Bancame con Kudelka. Newell's le ganó a Platense 1-0, pero quiero ir con Mariano Pupo porque ya empezó Belgrano. Es así, Mariano, ¿cómo estás?
7: Coco, el abrazo grande para vos y para toda la mesa. Ya comenzó el partido en Alberdi. Están empatando 0-0 Belgrano y Estudiantes de Río Cuarto. Un Belgrano que hace 4 que no gana con 3 empates consecutivos. Cardoso, el arquero, Benítez, Morales, López y Rica. Rigoni, Longo, Vázquez, Velázquez, Celara y Añubita Fernández. Por el lado de Estudiantes de Río Cuarto, que no gana desde la primera fecha. Y sumó 3 puntos de los últimos 24 en juego. Lastres, el arquero. Antonini, Maffini, Valenti, González, Cabrera, Rodríguez, Tomás, González, Alanís, César y Valiente.
4: Bien, Mariano, ¿cuánto tiempo va del primer tiempo?
7: Tenemos 7 minutos de la primera etapa, muy parejo el partido, estuvo más cerca Estudiantes en estos primeros minutos, están empatando 0-0.
4: Ya vuelvo con ese partido entonces, dame más de Kudelka que sigue hablando.
5: Me quedo con lo bueno que es general y lo otro hay que mejorarlo y corregirlo, pero bueno, puede pasar, a veces... jugadores tienen la decisión tomada y pueden errar, como cuando muchas veces convierten.
8: Frank, buenas noches. Iván Levato para Rock and Gol. Primero que nada, felicidades por la victoria. Le hago 2 consultas. ¿Cuál es la clave de este Newell's que lleva 6 partidos sin perder en un fútbol argentino que es difícil ganar y más no perder? Y la segunda, no sé si sabe este dato, Newell's en este formato nunca clasificó a playoff. ¿Se siente que este puede ser el campeonato de volver a estar en los playoffs para la Lepra?
5: No, o sea, ¿por qué tenemos esta racha positiva? No tengo un argumento válido. Creo que, como dije anteriormente, competimos muy bien y superamos a los rivales, o por lo menos nos superan ellos en el resultado. Sí creo que el equipo tiene una idea de cómo hacerlo en cancha, más allá de la estrategia del rival de turno. Y mínimamente trata de hacerlo, de llevarlo adelante, su propio plan. Y eso te deja con satisfacción. Después, bueno, puede salir o no. Lo otro sí, bueno, a nuestros colegas de... Bueno, a mis colegas no, pero a los colegas de Rosario hablamos siempre de que Newell's no ha podido involucrarse en zonas de playoff nunca, ¿no? Es una meta. Nosotros, cuando vinimos acá, a ver, o por lo menos mi pensamiento siempre es desde la planificación. Es muy difícil cotejar la sensación externa, la necesidad externa y lo que la gente necesita, porque estamos en un club grandísimo, de muchos logros de hace tiempo atrás. Entonces esa exigencia nosotros no la podemos soslayar, no podemos mirar para otro lado, debemos saber en qué institución estamos. Pero desde mi parte siempre he tratado de tener un plan desde que llegué. Primero, y sigue siéndolo, ¿no? Alejarlo a la institución, bueno, al equipo de las zonas feas, de tablas bajas. Me acuerdo en aquel momento tratar de competir. Entramos a la cancha y no competíamos, éramos vulnerados, eso lo fuimos logrando, terminación del campeonato pasado y todo este. Tratar de poner de manifiesto nuestra idea de juego contra el rival que sea y en la cancha que sea, que creo que eso se advierte. Tratar de clasificar a esa zona donde nunca se clasificó. Entonces, esos son objetivos muy claros, muy, muy claros. Bueno, en su momento fue reacomodar el plantel con las incorporaciones para este nuevo torneo. Pero claro, estamos en una institución donde el deseo, la necesidad, atraído por su propia historia, pide otras cosas. Y es totalmente entendible y desafiante para nosotros. Pero yo tengo que tener, por eso dije lo que dije en la primera pregunta, tengo que tener la mesura, la tranquilidad de que nadie se dispare solo. Que nadie haga ni diga cosas que no corresponden. Estar todos al unísono. Mientras más cerrada tenemos la boca, mejor es. Estar más tranquilos. Porque esto es como la vida, tiene sus idas y sus vueltas. Y hay que estar mesurado, tranquilo, callado y con la verdad. Y eso es a través de la planificación. Y en eso lo componemos todo lo que estoy diciendo, ¿eh? Los que dirigen la institución, nosotros, los jugadores, todo, absolutamente todo. Tenemos que estar tranquilos, no efusivos, tranquilos.
4: ¿Con qué tranquilidad también está hablando Fran Darío Kudelka? Y la verdad es cierto.
9: La tranquilidad de los resultados, ¿no?
4: Sí, seis. Realmente es lo que le preguntaba al colega. Le ganó a Platense, empató con Vélez, empató con Central en el Clásico, empató con Estudiantes, le ganó a Banfield, le ganó a Riestra y el último partido que perdió allá, lejos en el tiempo, fue frente a Defensa y Justicia 2-1.
9: Y hoy claro. Está dentro de los 8 clasificados y lo marcaba él en la conferencia, decía nunca... Clasificó Newell's.
4: Es increíble, porque claro, perdemos la perspectiva también esa, pero Newell's no se clasificó nunca, nunca entró a zona de playoff, nunca entró al famoso top 8 en este formato, cada vez que se armó este formato, desde que se armó este formato, no ingresó Newell's.
9: Bueno, una vez se tuvo cerca a Fabiani y después
4: cierto,
9: se quedó afuera.
4: Es cierto, es verdad. Bueno, terminamos con Platense. Platense perdió frente a Newell's 1-0. Por eso lo escuchamos a Fran Darío Kudelka. Mariano, ¿cómo está Belgrano?
7: 13 minutos de este primer tiempo, el centro de Valiente que controla muy bien Cardoso, maneja más la pelota el conjunto de Zielinski, pero las llegadas son de Estudiantes, empatan 0-0.
4: Dame un poquito ahí de relato, si te animás.
7: Grigoni con el centro, termina cortando Antonini. Bueno, la más clara de Belgrano fue una contra que llegó desde la derecha al centro de Rigoni. No pudo empujar a Evita Fernández porque llegó justo Antonini para cortar. Hay lateral para el equipo celeste en Alberdi. Por ahora empatan 0-0.
4: Bueno, lo que decíamos con Fer García, todo el mundo espera que Belgrano gane, gane, gane y gane. Y suba en la tabla anual para que libere ese famoso cupo que todo el mundo necesita, que necesitan los argentinos, los Central, los Vélez, los Institutos, los Gimnasia, los River, los Estudiantes o los Independiente, que hoy está afuera de la tabla anual. Entonces, ¿me dijiste cuánto, Belgrano?
7: Y ahora tenemos casi 14-0-0 el partido. Déjame esta, se viene Rigoni por la derecha, a ver si mete el centro. Va a enganchar Rigoni para su pierna zurda, tocando al medio. Lo juega bien para Benítez, viene el centro al área. Se pasaba Lastra, pero no llegaba nadie para empujar por el segundo palo. Se acaba de salvar el León del Imperio. Siguen 0-0 en 14.
4: Qué olfato tuviste, ¿eh? Bien, ¿eh? Buena contra por parte de Belgrano. Rigoni por la derecha. Buena subida y de esa manera por una segunda chance que ha tenido Belgrano. Ya vuelvo ahí entonces. Dale. Bueno, San Lorenzo-Boca. ¿Qué vimos de San Lorenzo-Boca? Un San Lorenzo, yo no me esperaba otra cosa de San Lorenzo. Que con 11 se refugiaba muy bien, muy al estilo Insúa, y con 10 ya ni hablar.
9: Pero Boca era superior con 11.
4: Por eso, Boca ya fue superior con 11 y después con 10...
9: Yo esperaba un poco más de San Lorenzo, porque pensé que Insúa le iba a levantar un poco más, aunque por lo menos de entrada, el primer tiempo, no sé. Pero la verdad que Boca fue superior y ganó bien el partido.
4: Para mí tuvo la pelota todo el tiempo Boca. Era como...
9: No, Merentiel erró goles.
4: Merentiel en un partido, lo decía Hugo, Merentiel en un partido derecho metía por lo menos 3 goles.
9: Sí, sí.
4: Bueno, eso te da la pauta que si bien se refugió... Se defendió muy al estilo Insúa, pero no tiene.
3: Falta para el estilo Insúa. Falta trabajo.
4: Sí, y tiene mucha calentura él. Está muy caliente. Sí. Se lo nota muy metido.
9: Pero porque Insúa le daba una solidez al equipo. Este equipo no fue sólido.
3: Claro,
9: llegaban por todos lados.
3: Lo desbordaron por todos lados.
4: Por todos lados. Creo que Corujo fue el mejor.
3: Sí, tuvo un par de quites muy buenos.
4: Un par de buenas salvadas. Sí. Por supuesto, lo del chico Insaurralde. Yo creo que se veía venir lo de Insaurralde en la expulsión. Porque tuvo una previa muy parecida también, volando con una patada voladora. Innecesario. Estaba pasado de rosca.
9: Muy arriba, además de la plancha, muy arriba.
4: Muy arriba. Sí, para mí estaba muy a lo Cuti Romero hoy.
3: Sí, pero después tuvo esa que vos decís, y en la misma Paredes, acción de la expulsión, claro, anteriormente a Paredes, que era infracción de amarilla, pero era una fuerte infracción, y después la falta contra Scacíbar, que no admite discusión.
4: ¿Se fue caliente Farías?
3: No sé, yo creo que contrariado más que caliente.
4: ¿Era para que salga Farías? Para mí era para dejarlo un poquito más, pero las necesidades del partido de no perder o de no comerte una goleada.
3: Era no perder. Hoy para San Lorenzo, a partir de la expulsión de Saurralde, más allá del planteo y de la postura inicial, era no perder.
4: Sí. Creo que los dos laterales volantes sufrieron mucho, tanto de Ritis como Herrera. Sí. Es ahí donde lo terminaron pasando mucho.
9: Los laterales de Boca muy bien.
4: Laterales de Boca están cada vez mejor.
3: Nadie le encuentra la vuelta a Blanco, ¿no? Porque
4: nadie.
3: Es el que más genera. O sea, vos ya sabés que Blanco te va a desbordar, que te va a generar un centro atrás y que te va a tirar al centro,
4: centro
3: y que muy probablemente ese centro sea gol. O sea, hoy Boca no golea por la ineficacia de los delanteros. Porque
4: la verdad,
3: después construye, o sea, construye por laterales, construye de la mitad de la cancha. Le falta un poquito más a Velasco, pero Velasco ha levantado el nivel.
4: Sí.
3: No es el Velasco que todos quieren ver en Boca, pero ha levantado muchísimo el nivel. Lo tenés a Scacíbar que te llega al área todo el tiempo.
4: Otra vez Scacíbar tuvo un par, una en el primer tiempo, en el primer palo, que termina casi de 9, es el segundo 9. Scacíbar tranquilamente.
3: Llega siempre.
4: Es el segundo 9 de Boca, llega siempre, llega suelto, llega por sorpresa. Lo que dicen ustedes es verdad, Lozano ha crecido muchísimo en Boca. Tal es así que tiene la confianza que necesita para mandarse, para hacer goles. Blanco, bueno, sí, es un problema sin solución para el resto de los equipos. El caño que tira en la previa es extraordinario. El caño que tira en la previa del gol es buenísimo porque además para la pelota, control, lo mira al jugador de San Lorenzo, lo mira que se venga, se venía y finalmente cuando se viene, cuando abre las piernas, ese pequeño tiempo que necesita para pasarle rápido la pelota, para salir por el costado y tirar un centro extraordinario. Ganó bien Boca, muy bien Boca. Yo creo que Boca está sin ánimo de nada, porque después el hincha de Boca me parece que siempre te dice, dejá de mufarlo. Yo creo que Boca, salvo lesiones, y si logra administrar el físico a partir de ahora, porque es verdad, este partido no podía rotar. En este partido no podías rotar. Este era el partido para no rotar. Ahora, salvo lesiones, me parece que Boca está para la triple corona. Está para la triple corona.
9: Está ahí, el anual se puso.
3: Está compitiendo en todo.
4: La anual está arriba.
3: Sí.
4: En la Copa Sudamericana está en semifinales.
9: Sí. Después lo clasificaba mano a mano. Después.
4: Y en la Liga.
3: Y la Copa Argentina.
4: Y está en la Copa Argentina. Entonces, sí, te diría que la cuádruple corona.
3: En la Copa Argentina.
4: Porque, bueno, si querés, ponemos la Copa Argentina y sacamos la Copa Anual, que te da un título también.
3: Sí, pero está a un punto, o es un título más, o sea, podés... Sí.
9: Es un título que no te lleva a Copa, pero es un título.
4: Yo creo que Boca está entero, ha logrado el Vasco Rabarrena lo difícil que es para un técnico, que es encontrar el equipo de entrada. De entrada encontró el equipo, es este el equipo.
3: Es este, sí.
4: Quizás, sí, no sé, el día que tenga un 9 goleador puede pelearle a Merentiel.
3: Falta, yo creo que le falta ahí.
4: Ahora, Merentiel.
3: O sea, perdió a Vareiro, que era
9: Merentiel,
3: clave.
9: Que yo creo que se lo critica mucho por los goles de guerra, pero ha hecho muchos goles en Boca y fue muy importante en Boca también. Lo que pasa que, bueno, con todo lo que genera Boca y no hace tantos goles de él, bueno, ahí empieza la crítica. Le falta eso, pero con un 9 más goleador, olvidate.
4: Merentiel lo que tiene es que no te deja gamba nunca. Nunca. Se puede mancar con un gol casi hecho, sí, pero en definitiva te hace otro. Sí. Siempre está.
3: Se puede perder 10 chances, pero una te va a hacer.
4: 10 chances.
3: ¿No? Y eso es lo que se le reclama hoy a Merentiel, pero está bien que se le exija, porque vos a medida que vas levantando el nivel, es lógico que te pidan más los hinchas. Yo creo que el hincha de Boca le pide más a Merentiel, pero a la vez lo reconoce.
9: Y el nivel que había mostrado Vareiro apenas llegó en Boca, que hoy no lo tiene porque se está recuperando una lesión, hubiese sido muy importante Vareiro en este equipo también.
4: Además, el Vasco comienza a recuperar, ya hace varios partidos, pero de a poco le sigue dando minutos a jugadores que parecían que estaban en el ostracismo en Boca. A ver, el Toto Belmonte recuperó mucho, incluso cuando no estuvo Delgado, ha levantado mucho el nivel. Sí. Palacios otra vez con minutos hoy.
3: Sí.
9: Sí, bueno, levantó Velasco también.
3: Velasco,
9: ¿no?
3: Yo creo que
9: con la salida de
4: Salida de Aranda, pero sí. Velasco está bien. Yo creo que incluso siendo suplente con Aranda, cada vez entraba a poquito, le faltaba, y en esto coincido con Riquelme, le faltaba soltarse. O arriesgar, o arriesgar a que lo puteen, si querés.
3: Es que quedó muy marcado con la imagen de Alianza Lima, ¿no? Velasco.
4: Sí, exactamente.
3: En su momento. Entonces eso también le juega en la cabeza del futbolista. Porque muchos dicen, no, se pagó 10 millones de dólares, pero bueno, esas cuestiones también juegan a la hora de afrontar, ¿no? Un desafío profesional, y eso le costó mucho a Velasco. Bueno, en buena hora está teniendo más minutos, está teniendo mejores partidos, está teniendo mayor confianza, y eso se nota, ¿no?
4: El que no recupera es Villa.
3: Y Villa es un...
4: A Villa le está costando.
3: El rendimiento es deficitario.
9: No es el jugador determinante que era Independiente Rivadavia, claramente... Y uno esperaba mucho más de Villa. Se esperaba que a esta altura sea titular indiscutido y hoy es suplente.
4: Yo creo que Villa está padeciendo a un Boca distinto. En el Boca de Úbeda quizás Villa era figura. En este Boca que tiene mucho la pelota, que ataca mucho, que presiona la salida del rival, que te ataca allá arriba, no tenés espacios.
3: Que te atacan los laterales.
4: Que te ataca por los laterales, lo que hacía él justamente en Independiente Rivadavia, que arrancaba por la izquierda, después Berti lo tiró un poquito más al medio cuando le dijo tenés que variar un poco tu juego. Exacto. Bueno, pero lo que pasa es que Boca tiene, por afuera, tiene todo. Tiene todo, tiene Blanco, como decís vos, sin solución para el rival. Por adentro, bueno, tenía Aranda, pero también ahora tiene a Velasco. Y por el otro lado, lo tiene a Flores. Y si no, hay veces que el Flores te juega por la izquierda también.
3: Tiene variantes.
4: Entonces tiene variantes. ¿Cuál es el lugar de Villa en este momento en Boca? No tiene demasiado lugar.
3: Hoy no tiene
4: Villa.
3: Lugar.
4: Claro, entonces no se siente útil Villa en Boca. En
3: tiene
4: Boca,
3: que cambiar, tiene que cambiar la manera de jugar.
4: Tiene que cambiar Boca la manera de jugar también. Para que se sienta útil.
3: Por eso.
4: De lo contrario, ¿para qué lo querés a Villa hoy?
3: No, hoy no entraría en el engranaje del juego que propone Boca.
4: Claro, y además, qué sé yo, vos fíjate, en un partido como el de hoy, hoy San Lorenzo se te tira todo atrás, como se te tira. Tampoco tenés espacio para la corrida.
3: No.
4: No tenés, entonces sí, él tiene que variar su juego, tendrá que encontrarle otra posibilidad a su juego, ¿para qué? Para meterse adentro de más minutos. Hoy creo que no es titular, ni mucho menos en Boca, pero va a tener que variar también su juego para ser, por lo menos, la opción a más minutos en Boca. No entra, hoy entró el minuto, estaba mirando.
9: 83.
4: Sí. 83, ¿no?
9: Lo que pasa es que el Independiente Rivadavia, si bien Independiente jugaba bien, ese equipo de Berti, jugaba mucho de contra también. Y ahí es donde claro. Saca provecho él también.
3: Tener espacio, mucho terreno.
9: Mucho espacio.
3: Claro.
9: Hoy Boca juega otra cosa, juega de otra manera.
4: Claro, juega de otra cosa. Entonces me parece que le va a costar a Boca, le va a costar a Villa en Boca. A este Villa y con este Boca le va a costar, me parece, bastante para meterse, producto de lo que juega Boca. Y además Boca está muy bien así como está. Salvo lesiones, por eso digo, yo creo que Boca está, pues si vos te pones a mirar los alrededores. Y hoy me parece que Estudiantes, pero ahora tiene Copa Libertadores. Bueno, Boca tiene Copa Sudamericana. La Zanahoria un poco más adelante.
3: Estudiantes tiene que jugar la final con Central. Estudiantes
4: tiene
3: sábado.
4: La final con Central.
3: La Supercopa Internacional.
4: La Supercopa Internacional. ¿Dónde se juega?
3: En Santiago del Estero.
4: En Santiago del Estero.
3: En el Madre de Ciudades.
4: Donde se juegan todos los partidos de estas características.
9: Sí.
3: Bueno, muchos. En realidad esta Supercopa Internacional la crearon para jugarse en el exterior, pero bueno.
9: Que jugó Racing y Boca una vez.
3: Claro.
4: Exactamente.
3: Exactamente.
9: En Abu Dhabi, ¿no?
3: Se jugó en Paraguay, en Talleres y River.
4: ¿No deberían cambiarle un poquito la denominación Supercopa Internacional que se juega acá?
9: Internacional en Santiago del
3: Estero. Yo creo que es una copa sin sentido, o sea, no tiene sentido una final entre el ganador del trofeo de campeones y el ganador del campeón de liga. O sea, es muy rebuscado.
4: Muy rebuscado.
3: Demasiado rebuscado.
4: Es muy rebuscado, sí. O sacarla directamente ya esta copa y también alivianar un poco a cada uno de los planteles. Bueno, habló el gallego Insúa. ¿Lo tenés, Quique, ahí al gallego Insúa para poder escuchar qué es lo que decía en la conferencia de prensa una vez que terminaba el partido, que lo terminó ganando Boca? Finalmente, en un partido muy, pero muy abierto para Boca en cuanto al manejo y en cuanto al resultado. Muy superior Boca frente a San Lorenzo. A ver qué decía.
10: Rubén, acá a tu derecha. García Ariel para el Atlante y el Ciclón y la Cicloneta. Estamos en vivo para 690 K24 en radio. Bueno, un análisis del partido. Me imagino que debe ser difícil quedándote con un hombre menos.
11: Y alrededor de 30 minutos la expulsión por ahí. Nos estaba costando el partido con 10. Con 11, perdón. Imagínate con 10. No pudimos neutralizar la virtud de la ciudad. El fútbol tiene bastante dosis de lógica, ¿viste? Cuando vos no tenés la pelota en tu poder, tenés que evitar que el rival te haga daño, construya juego. Y después tener técnica, volumen de ataque. Y esa secuencia nos estaba costando mucho. Tiene buenos jugadores, uno veía, viste, el recorrido de la pelota, la precisión en el juego. Tiene algunos jugadores de primera clase. Y bueno, el equipo hizo todo lo que pudo en cuanto a correr, para reducir el margen de maniobra. Pero si vos no ganás los duelos individuales a la hora de defender, es factible que el rival te haga daño. Y si no lo ganás en la construcción de juego, terminás sin convertir. Que son las dos facetas esenciales. Y el Boca fue superior.
12: Tener gente más fresca, que esté 10 puntos físicamente, para soportar el ritmo de juego teniendo un jugador menos. Esa fue la idea.
4: Ahí estaba el gallego Insúa, hablando de las dos cosas, obviamente del 11 y 10, cuando tenían 11, cuando tenían 10, y por supuesto después el cambio de Farías. Para mí Farías se fue un poquito caliente. Se fue caliente, se metió directamente en el vestuario. Creo que lo fueron a buscar después, porque me parece que la carita del gallego Insúa, si vos le haces una cosa así, no es de las más amigables. Sí, no le gusta ese tipo de rebeliones, no le gusta para nada. Y después lo fueron a buscar al vestuario. Ahí entonces estaba el gallego Insúa. Ya te voy a pedir a Paredes, porque Paredes también habló una vez que terminó el partido. Pero pará, porque Diego Luzán, vos tenés información de Vélez sensible. Recordamos que en la transmisión del partido de Rosario Central, Pipi Novelo adelantó que los jugadores de Vélez van a ir en sus propios autos y no van a utilizar la indumentaria oficial para el partido que ya se viene de Vélez. ¿Por qué? Porque hay un problema económico.
9: Sí, yo la información que tengo que hay calentura de la dirigencia de Vélez por esto que están haciendo o intentando hacer, porque no lo tenían confirmado ellos que se haga, por parte de algunos jugadores. Me dicen que no hay deuda de sueldos de ninguna manera, los sueldos están al día. Sí le deben 2 meses de prima a algunos futbolistas, los que tienen primas más caras, por supuesto, los que tienen esa deuda, y que no hay razón como para hacer una medida de esta índole, si es que los jugadores verdaderamente la van a hacer ahora antes del partido.
4: Bueno, en un ratito vamos a estar desde allí, desde la cancha, con Juan Fernández, y si podemos vamos a charlar con algún directivo de Vélez para ver que nos confirme esto, que también adelantaba Pipi lo que podía pasar, y Diego tiene la información de primera mano con esta calentura que pueden tener los dirigentes de Vélez con sus propios jugadores. ¿Cómo va Belgrano, Mariano?
7: 28 y medio del primer tiempo. La pelota la tiene Belgrano de contra. Sale rápido Estudiantes Río Cuarto.
4: Dale esta, dale esta.
7: Bueno, hay tiro de esquina para el León del Imperio. Le pega Lanís desde la izquierda. El cabezazo no la puede sacar del área. Remate al arco. Le dio como venía Valente. Le dio como pudo. Ahí saque de arco para Belgrano. Siguen 0 a 0.
4: ¿Cómo está Belgrano? ¿Cómo lo estás viendo? ¿Quién es mejor?
7: Maneja mejor la pelota Belgrano, intenta por los costados, mueve la bocha de un lado para el otro. Está bien paradito el equipo de Rubén Forestello, que sale mejor de contra, que sale rápido. Le falta la jerarquía para cerrar la jugada. Empatan 0 a 0, el partido es parejo.
4: Ya vuelvo por ahí para saber cómo va Belgrano. Dame Quique a Leandro Paredes, hablando una vez que terminó el partido, a ver qué análisis hacía el capitán de Boca.
13: Hicimos un partido perfecto, lo que habíamos preparado, lo que queríamos, intenso, de buen juego, y creo que hasta que se largó así torrencialmente habíamos hecho un partido perfecto. Hicimos un clip mental donde sabíamos que si al juego que teníamos le agregábamos intensidad y jugar siempre con esta predisposición, con y sin pelota, creo que iba a ir las cosas mucho mejor, y creo que vamos por buen camino.
4: Ahí estaba Leandro Paredes analizando el partido. Martín Arévalo, ¿cómo estás? Buen domingo otra vez en esta segunda parte. Y al final, ¿qué conclusiones se saca del partido?
14: A ver, Coco, un beso para vos, un beso para Diego. Para mí Boca hizo un partidazo. Desde el juego fue un baile. Desde el resultado se quedó corto. Por supuesto que tener un futbolista más, sobre todo después del primer gol, que abre un montón de espacios en una cancha muy grande. Pero bueno, hubo una expulsión clara que estuvo bien sancionada y que en este caso Arasa me parece que no le erró, porque fue un planchazo descomunal. Así como la semana pasada decíamos que la falta de Arambarri era de roja, o la de Flores frente a Lanús era de roja, esta de Insaurralde también fue de roja. Lo que pasa es que hoy el hincha de San Lorenzo por ahí se queja por el pisotón de Jair Herrera, que era doble amarilla y también una potencial roja, pero desde el juego hubo una absoluta superioridad. Yo creo que Boca juega con ventaja, muchachos. La selección juega con Messi, juega con ventaja. Boca juega con ventaja con Paredes. Y si a Paredes, además, no le pones un hombre encima, no lo vas a apretar y le dejás tener la pelota, yo decía hace un ratito, Coco, en las redes, que escribí algo del partido. El que es amante de este deporte tiene que pagar una entrada y ir a verlo a Paredes. Es la estética de un futbolista puesto en una cancha. Hace todo bien Leandro Paredes. Jugó un partido sobresaliente.
4: Sí, la verdad sí, ha jugado un partido fantástico. Ha metido pases esos filtrados, esos que te mete rasante entre líneas. Hay un par de pases, incluso pelota que llegó a destino dentro del área, un gol que se pierde Boca. ¿Sabés a mí lo que más me llama la atención? Porque esto lo sabe Paredes, lo sabés vos, quizás lo sabe el cuerpo técnico. Sabemos que está con el físico desgastado, no ha tenido ni pretemporada, vino del Mundial, se puso la camiseta de Boca, empezó a jugar, tuvo algunos días de descanso, nada más 4, y después de eso empezó a jugar, y mirá dónde está Boca, y mirá justamente cómo está jugando Paredes. A mí lo que me llama la atención es que, sabiendo todo eso, el tipo tiene una calidad para manejar los tiempos de su cuerpo extraordinario, porque puede correr en alguna pelota, puede salir a cubrir en otra pelota en la mitad de la cancha. Ahora, la manera en la que administra su cuerpo para desde atrás, aún así, conducir a Boca de la manera que conduce es extraordinario.
14: Es que, Coco, yo te digo esto. Paredes es un 10 que juega de 5, no hay ninguna duda. Paredes tiene cabeza de 10. Estéticamente yo no lo digo exagerando, pero lo digo con sinceridad. Tiene esas cosas que uno, por ejemplo, le veía a un jugador fino como Zidane, porque en el círculo central, así como vos tenés la cancha de frente, también tenés la responsabilidad de no perder una pelota de manera sonsa. Y él, en los pases que da, no son solo para el costado. Muchas veces arriesga con tres dedos, arriesga el fondo en busca de Merentiel. Para mí es un jugador exquisito. Por supuesto que es el gran acierto de Boca hace un tiempo, porque es importante en el vestuario, es importante por lo que contagia, es importante por las ganas de estar, porque esto que vos decís, Coco, es real. Él viene con una molestia grande del isquiotibial, con una lesión del 28 de mayo que lo dejó casi afuera de la Copa del Mundo y que llegó recién a jugar el segundo partido, una lesión en el isquiotibial él mismo en el partido frente a Platense, estuvo 13 días afuera, jugó con Lanús, y después el técnico tiene que escuchar a Paredes pidiendo jugar, porque esto es lógico, porque quiere estar, y también la sabiduría de un cuerpo técnico, con Arruebarrena, con Marquí, con Roberti, que le dicen, Lean, hoy no, porque te necesitamos hasta el final. Y pensá que hoy Boca, Coco, está con todos los frentes abiertos, pero una cosa es jugar con Paredes y otra cosa es jugar sin Paredes.
4: No, yo creo que es da un hándicap muy alto Boca si no lo tiene a Paredes. Y creo que en esto de rodearlo bien, me parece que está muy bien rodeado. Ascacíbar otra vez ha jugado un gran partido. Decíamos recién en el comienzo, Lozano ha sido uno de los mejores refuerzos que ha tenido Boca en los últimos mercados de pases. Porque es verdad, llegó Ascacíbar, hace goles, es el segundo 9 de Boca. Ahora, de esos puestos, Lozano es de esos puestos en los cuales a Boca le abundaba en cuanto a nombres, pero ninguno le rendía, como Barinaga, como el Chelo Weigan, ninguno rendía. Y llegó Lozano, se puso la camiseta de Boca, y si bien al principio parecía que no enganchaba, pero una vez que enganchó, es un lateral extraordinario.
14: Sí, de hecho viene de marcar su segundo gol de manera consecutiva, y goles importantes, uno para abrir el clásico, otro gol para poner a Boca casi en un partido de semifinal, que fue contra San Pablo. Yo digo también que hay otro jugador que no hizo goles, pero que hizo una jugada con una asistencia espectacular, Blanco, y que también es una lluvia permanente de centro para que Merentiel, Ascacíbar tengan posibilidades de gol. Si vos me preguntás a mí cuál es la materia pendiente de esta noche, yo digo que Boca se llevó la efectividad. Después lo charlábamos con Hugo, que comentó el partido. Yo no estoy tan de acuerdo con que Merentiel sea culpable, porque es verdad que hoy erró abajo del arco y después cierra un gol mano a mano que intenta ponerla por emboquillada arriba de Becky y era para romperle el arco, ¿no? Como decía Brindisi, romperle el kiosco. Ahora, también tengo que decir que contra San Pablo, que fue anteayer, el gol que abrió la serie fue de Merentiel. Claro. Y así como esto puedo decir contra Racing. O sea, Merentiel es un tipo que hizo 62 goles con la camiseta de Boca y es un tipo que hace goles importantes. Después que erra, sí erra. Ascacíbar, hoy erró. También digo que Ascacíbar tiene 9 goles en algo más de 30 partidos. Son números de delantero.
9: Sí, lo hablábamos antes, Martín. Lo hablábamos antes justamente así, lo de Merentiel, que es un jugador que tiene estas críticas en partidos puntuales como el de hoy, porque erra muchos goles, pero después es un jugador que también te da muchas cosas y te da goles importantes.
14: Sí, pero a ver, por eso digo, decía, mirá, miremos para atrás, Boca jugó. La revancha con San Pablo en Brasil, hizo el gol Lozano. El partido de ida lo abre Merentiel. Y te digo que fue más que un gol en la ida, porque fue el partido que te acomodó para la vuelta. Entonces, yo no me puedo dejar con Merentiel, la gente lo adora, y yo estoy en esta del lado de la gente, que si uno se queda siempre con el vaso medio vacío, es como hoy quedarse con la falta de efectividad. Yo creo que Boca hoy tiene el vaso muy lleno, porque este equipo no pierde desde hace 14 partidos ya. El equipo cada vez juega mejor, se sobrepuso a ausencias muy importantes. La Aranda es una ausencia decisiva y Boca hoy jugó bien sin Aranda. Se sobrepuso a la ausencia de centrales titulares y Jager Herrera es un tipo que ha cumplido y no tiene 10 partidos en primera. Se sobrepuso en un momento a la ausencia de Paredes con todo lo que significa Paredes. Yo creo que también hay que hacer un reconocimiento al cuerpo técnico o si querés, a todos y hasta la parte física de la mano del profe Roberti, porque el equipo físicamente corre los 90 minutos, es un equipo intenso, es un equipo que presiona, es un equipo que está en la jugada tras la jugada. O sea, me da la sensación de que no les gusta perder ninguna jugada, no hay pelota por perdida. Y de hecho lo muestran los números. O sea, los dos laterales hoy corrieron hasta el final, llegaron hasta el fondo y Boca fue a buscar el tercero que no llegó, un poco por falta de efectividad y otro poco me parece porque ya en la cancha como estaba no se podía jugar. Si el partido hubiera ido 0-0, Coco, Diego, yo creo que a los 33 lo suspendían. Lo que pasa es que iba 2-0 y daba la sensación de que no querían mucho suspender, pero en un momento no se podía jugar.
4: Sí, no, pero está bien, faltando tampoco con buen sentido común de parte del árbitro poder seguirlo. Martín, la última, por sensación o por información, lo que tengas, ¿se sabe qué va a hacer Paredes con la selección argentina?
14: Mirá, yo te voy a decir esto porque la primera nota que hago después de O'Higgins en cancha de Boca, a mí me sorprendió porque cuando le hablé de Messi, él me dijo, muchos estamos en la misma, hay que hablar con el entrenador a ver cómo seguir porque nada va a ser lo mismo,
4: claro.
14: Y yo estoy afuera. Y después hizo otra nota ya un mes después y ratificó lo mismo, más allá de las 10 fechas de suspensión, ahora descontale 3, después la AFA va a apelar y supongamos que le bajan un poco las sanciones, quedarán 4 o 5 partidos. Yo creo que va a depender mucho de Scaloni, del planteo. Yo creo que si es por edad, a mí no me asusta que parezca fantástico. Ahora, si él siente que lo que jugó fue tan pero tan fuerte, campeón y subcampeón del mundo, fue además bicampeón de América, creo, si no me equivoco, que él no estuvo en la finalísima por una lesión, pero algo este éxito rotundo que ha tenido la selección de la mano de Scaloni hace 8 años. Si él siente que el camino está terminado porque ya no se puede dar más, es una sensación personal. Pero yo, Coco, hoy no te lo puedo decir. Sí te digo que si a mí me preguntás, yo creo que Paredes tiene que seguir porque es un jugador top. Es un jugador top. Si Paredes quisiera, él juega en los mejores equipos del mundo. Un 5 de la jerarquía de Paredes que tenga la cancha calcada como la tiene él, y podés encontrar muy pocos casos, ¿eh? Rodri, que hoy juega en Barcelona. Después hay otro estilo de jugadores que rompen líneas, que van para adelante.
4: No, además, este Paredes, Alexis. Martín, este Paredes a este nivel, hoy con el Enzo Fernández que estamos viendo en el City, hoy ya con un De Paul afuera, porque De Paul, después de la última lista, y cómo se dio a conocer la última lista, que viene en el partido de homenaje de despedida a Messi, y no para jugar los partidos de la selección, De Paul está fuera de la selección.
14: Tampoco estoy convencido, Coco. Yo creo que se saca una conclusión apresurada. A mí me da la sensación de que esta vez, como tiene solamente 10 días, y eso no pasa nunca, para probar con jugadores, quisieron tener a un equipo nuevo para darle ritmo, para probar variantes. Ahora, esto es lo que sí, que De Paul no sea nunca más convocado. Los dejo, muchachos.
4: Abrazo grande, Martín. Abrazo, Martín. Gracias.
14: Abrazo.
4: Ahí estaba, chau. Martín Arévalo con lo que fue dejando el partido de Boca. Mariano, ¿cómo está Belgrano?
7: 41 minutos del primer tiempo, maneja la pelota el equipo celeste de contra Estudiantes. El partido no es bueno, apenas genera situaciones, empata el 0-0.
4: 11-23-24-22-22, 11-23-24-22-22. En un ratito te quiero escuchar a vos, si sos hincha de Boca, si sos hincha de San Lorenzo. ¿Qué piensa el hincha de San Lorenzo? Se quedó, obviamente, con la calentura y la bronca de un partido en el cual Boca fue altísimamente superior. ¿Se queda resignado por lo que tiene? ¿Te quedaste resignado por lo que ves de tu equipo? Más de esto no podía dar el equipo del Gallego Insúa. 11-23-24-22-22. Además, hoy te llevas la pelota de la liga. Hermosa, hermosa. La Simil Tango, nada más que color azul. Color, sí, un azulcito elevado con unos laureles grises. Acá la tenemos en nuestra mesa de la trabajo. AFA. La con el signo de la AFA, que dice AFA, con el escudo de la AFA. Gracias a la gente de Seven Sport, ¿eh? Seven Sport, que como siempre está muy, pero muy atentos a todos los programas de esta radio, a todos los programas y a todos la posibilidad de acercarle algún souvenir, una camiseta, algo para nuestros queridos oyentes. 11-23-24-22-22, estamos con Fer García, estamos con Diego Lousán, nos quedamos hasta las 9 de la noche y Mariano Pupo con el partido de Belgrano y Estudiantes de Río Cuarto.
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0: 8 de la noche, 3 minutos en la República Argentina. 11-23-24-22-22. 11-23-24-22-22. Nosotros nos quedamos hasta las 9 de la noche. Mariano, ¿terminó el primer tiempo?
1: Final del primer tiempo en Alberdi, Belgrano y Estudiantes Río Cuarto. Empatan 0-0. Había comenzado un poco mejor el León del Imperio, que tuvo dos situaciones claras en el inicio del partido. Después Belgrano tomó la pelota, manejó el partido. Estudiantes se mandó de contra. No pudieron abrir el marcador, flojito. El primer tiempo empatan 0-0.
0: En un ratito volvemos entonces para ese segundo tiempo entre Estudiantes de Río Cuarto y Belgrano en Córdoba. 11-23-24-22-22. Te quiero escuchar a vos. Ah, y también queremos escuchar a los directivos de Vélez, Estamos llamando a todos, A todos los directivos de Vélez. O no atienden, te clavan el visto o tienen el teléfono cerrado. Algo pasa en Vélez. Lo anticipó Pipi muy temprano en la transmisión. Que los jugadores de Vélez no iban a ir con la ropa oficial, que los jugadores de Vélez no iban a ir en el micro, iban a ir en sus autos. Diego Lousana, aquí sentado en la mesa, agregó información que decía que Diego...
2: que le deben, no de sueldo, sino 2 meses de prima a algunos futbolistas, los futbolistas que tienen contrato más caro, y la calentura es que la dirigencia entiende que no es como para hacer una protesta como la que... pretenden hacer los jugadores.
0: A mí me dijeron que los dirigentes de Vélez están enojados con un jugador en particular. No me dieron el nombre.
2: Como que es el que incentiva a hacer...
0: es el que motoriza todo, sí. Incentiva al resto a pararse sobre los pedales, o bueno, si nos deben esto, bueno, tenemos que hacer esto. Eso me dijeron, no sé si es así, pero no me dieron el nombre, no sé si es real o no, que un dirigente piensa que hay un jugador que es el que está motorizando todo esto que está pasando en Vélez. Un partido que se viene a partir de las 9:30 de la noche, Vélez-Tigre con Gustavo Sima y con Santiago Cantenis. 11-23-24-22-22, 11-23-24-22-22, te quiero escuchar a vos, dale.
3: Hola, buenas noches muchachos, ¿cómo les va? Soy Guillermo de Escobar, mis tres últimos son 8-5-1, hincha de Boca, a muerte. Y el partido de hoy podía haber ganado fácilmente bajo la lluvia con uno más y 5-0, muchachos. Bueno, me quedo escuchando hasta el final, después sigo escuchando Vélez Tigre con la radio líder del fútbol. Saludos, besos.
0: Gracias, amigo, gracias por estar del otro lado y por seguir con nosotros hasta la medianoche. Uno más.
4: Hola, buenas tardes.
0: Buenas tardes.
4: Soy Mauricio de La Matanza.
0: Sí.
4: Para mí Boca jugó un excelente partido. Ratifica la buena racha que está teniendo. Y esto obviamente le da un envión buenísimo para lo que se viene. Le hacía falta ganar este clásico. Y el golpe anímico es buenísimo. Así que si sigue así Boca, para mí es candidatísimo a la cuádruple corona.
0: ¿Por qué no? Decimos la triple corona, ¿por qué no puede ser la cuádruple corona? Todo lo que se juega Boca en lo que queda del semestre. Hoy te llevan la pelota de la liga, hermosa pelota gracias a la gente de Seven Sports. 11-23-24-22-22, dame uno más, Quique, que ya lo tengo a Gustavo Yarroch.
5: Hola, Coco.
0: Hola, amigo.
5: Jorge Isidro Casalova, mi último 3961, llamado para participar por la pelota, lo escucho siempre.
0: Sí, señor.
6: ¿Cuánto el dolor?
0: ¿Nada más? Cortito, nada más, cortina, ¿no? Cortina. Bueno, pero igual, estás ahí anotado, te quedás en la lista para llevarte la pelota que nos regala también la gente de Seven Sport para obsequiar a todos nuestros amigos oyentes. En un ratito lo sigo escuchando en el 11-23-24-22-22, 11-23-24-22-22. Pero antes, Fer, antes de Gustavo Yarroch, repasame lo que pasó en la Primera Nacional hoy.
7: Bueno, en la Primera Nacional mucha actividad y mucha polémica también, especialmente en Agropecuario, Gimnasia y Tiro, donde el árbitro Nelson Sosa le dio 2 penales a Agropecuario, uno de ellos fue desperdiciado y el otro convertido sobre la hora.
0: Porowski.
7: Y es tendencia obviamente entre, entre la gente del ascenso. Bueno, dicen que en el resumen del partido de la plataforma LPF Play no aparece la supuesta infracción del segundo penal. Que no aparece en el resumen.
0: Bueno, quizás la cámara no lo tomó.
7: Voy a tratar de
0: encontrarlo mal pensado, otra vez. No seas tan mal pensado.
7: Menos con Nelson Sosa.
0: No, por eso. Qué mal pensados son los periodistas deportivos. Son tremendos, ¿eh?
7: Bueno, gran victoria de Godoy Cruz de Mendoza ante Deportivo Morón por 2-1. Morón que tenía la chance de alcanzar nuevamente a Ferro en la punta. Bueno, no pudo, perdió el invicto como local en este campeonato, y el equipo mendocino que se prende en la lucha por el primer lugar. Chacarita va, pulió a Quilmes 3-0, importantísimo triunfo para el Funebrero pensando en la permanencia, aunque uno puede salir de la zona de descenso. Lo dicho, el triunfo de Agropecuario sobre la hora ante Gimnasia y Tiro por un tanto contra cero. Deportivo Madryn, con el arbitraje de Bruno Amiconi, le ganó a Racing de Córdoba por dos tantos contra cero. Colón goleó a los Andes 3-0. Brian Ferreira, el árbitro. Deportivo Maipú y Gimnasia de Jujuy empataron 1-1. Defensores de Belgrano, volvió Pafundi. Plano, volvió Pafundi. En el triunfo de Defensores de Belgrano en Salta ante Central Norte 1-0. Chaco Forever le ganó al Almirante Brown 1-0. San Martín de San Juan superó a Colegiales 2-0. Y Midland le ganó a Güemes en Santiago del Estero 2-0. Güemes ya con un pie en el descenso.
0: Bueno, Ferrito está líder en su zona.
7: Ferro líder en su zona, tiene 58 puntos, 55 para Deportivo Morón, 52 para Godoy Cruz y 49 para Deportivo Madryn. Más abajo aparece Colón con 48. Y en el otro grupo, en la zona B, Tristán Suárez, Gimnasia de Jujuy, Temperley y todos con 53. Tristán Suárez juega mañana 3 de la tarde como local de Atlanta. Con 48 puntos aparece el Bohemio y con 47 Midland.
0: Bueno, ya te pido Italia y España, pero hoy fue un domingo de clásicos. Tuvimos a Lorenzo Boca, el míster que ganó el clásico de la capital.
7: Así es.
0: Tuvimos Olympique Marsella PSG.
7: Sí.
0: Y tuvimos Porto Benfica.
7: Porto Benfica, así es.
0: Porto Benfica, tuvimos de todos los clásicos.
7: Sí, sí, sí, así es. Domingo de clásicos.
0: Domingo de clásicos. En un ratito repasamos todo. Gustavo Yarroch, buen domingo de noche. ¿Cómo anda?
8: Bien, Coco, saludos para todos. Los escuchaba atentamente. Un fin de semana para River, olvidable realmente por donde se lo mire, Coco, porque más allá de que no mereció perder de ninguna manera, contra Huracán fue absolutamente injusto el resultado. La derrota lo deja River virtualmente afuera prácticamente de la lucha por la tabla anual. Tiene que ocurrir un milagro para que River pueda salir campeón del torneo anual. El milagro para consumarse debería consistir en que gane todos los partidos, los 6 que faltan, y que se caigan todos los de arriba, que ya tiene 6 equipos mínimamente por encima de River en la tabla, con lo cual una derrota impensada y muy pero muy dura, olvidable el fin de semana porque se desgarró Thiago Almada y se desgarró en uno de los músculos de mayor dificultad para la recuperación. Va a tener lo único bueno en ese sentido es que es un desgarro pequeño, pero al ser en el cuádriceps, en este caso de la pierna izquierda, le va a demandar entre 3 y 4 semanas. En todo caso, el hecho de que haya fecha FIFA le va a impedir jugar a él, porque estaba convocado para la selección, le va a impedir jugar para el equipo argentino el segundo y el tercer partido, porque debe una fecha de suspensión, no iba a poder estar contra Bolivia, pero tal vez con un poco de suerte pueda jugar cuando se reanude el campeonato, porque va a pasar bastante tiempo para que se reanude el torneo, Coco.
0: Sí, la verdad sí, fue un fin de semana muy negro para River en ese sentido. Extrañó mucho después River a Thiago Almada, Correa lo extrañó a él, River lo extrañó a él, y yo creo que hay que empezar a hacer hincapié. Recién, mirá, hablábamos con Martín Arévalo respecto del nivel de Leandro Paredes después del Mundial para Boca, ya sí. Antes, ¿no? Pero después del Mundial para Boca, incluso con poco descanso, y yo creo que hay que empezar a hacer hincapié en River en el flojísimo nivel de Otamendi. Lamentablemente Otamendi, que yo creo que tiene todo, una vez que se termine este año para descansar, para hacer una buena pretemporada y demás, pero vino a solucionar problemas en la defensa de River que no lo solucionó y que siguen siendo los mismos problemas de cuando no estaba él. Con Martínez Cuarta, sin Martínez Cuarta, con Rivero, sin Rivero, pero River sigue siendo no solamente un equipo permeable, sino un equipo tremendamente flojo a la hora de cerrarse atrás. No sabe defender, o no puede defender, o no trabajan en defensa, cosa que yo no creo.
8: Yo creo, Coco, que es un problema colectivo. A River le hacen goles en casi todos los partidos, por no decir en todos, y le llegan poco y le convierten mucho. La verdad que el primer gol de ayer, para mí hubo bastante impericia en el sentido de que Martínez Cuarta se agacha en vez de rechazar la pelota, y eso hace que también Santiago Beltrán reaccione un poquito tarde, pero también me parece que hay una cuota de azar, porque para mí Cortés tira el centro, y termina entrando en el segundo palo. Es decir, yo creo que no fue un disparo al arco del hombre de Huracán, sino un centro.

0: pero retrocede mucho mejor que River. Retrocede
1: Sí.
0: mucho mejor que River. Con el equipo se reagrupa mucho más fácil, mucho más simple que River. River deja demasiado espacio y lo está pagando caro. Bueno, se sabía igual, Coco, que River no tenía margen de error prácticamente para tratar de pelear la anual, y el margen de error lo tuvo demasiado rápido, que le quedaban 7 fechas contando el partido de ayer, y ya ahora quedan 6 y lo perdió por completo. O sea, ahora sí, no sé qué piensan ustedes, pero me parece que ahora sí que River depende poco menos que de un milagro para ganar la anual, ¿no?
1: Sí, eso lo analizamos hace un rato con Feri acá con Diego, y para mí también, para mí River
2: son
1: tiene que
2: 6 puntos y quedan 18 en disputa.
0: Que pueden ser
1: Son
0: 9
1: 6 fechas.
0: mañana.
2: Claro, pueden ser
0: Pueden
2: nueve
0: ser 9
2: mañana.
0: si gana Independiente de Rivadavia
2: Claro.
0: con Barraca, es cierto, es un partido complicado porque aparte es acá en la capital federal, pero además Boca ya se le escapó a 5, River a Boca hasta ayer lo tenía a tiro, se le había puesto a 2 puntos,
1: Claro.
0: pero con este Boca que marcha tan firme, no solo en los resultados, sino también en el juego, y por lo pronto River, si quiere alcanzarlo a su clásico rival, primero que va a tener que ir a ganar en la anteúltima fecha, el 1 de noviembre, el Superclásico, lo juega de visitante y tendrá que ir a ganar ahí. Y después, bueno, ganar los partidos que le quedan. Lo que pasa es que ya se sabía que el margen de error era mínimo y me parece que lo terminó de agotar con la derrota ayer, muchachos.
1: Sí, además en la tabla anual, como charlábamos recién, se bajó Belgrano de las clasificaciones a las copas, o sea, perdón, Belgrano te daba la chance de, si estaba un poco más arriba, liberarte un cupo. Hoy no libera a nadie, no favorece a nadie, te la tenés que rebuscar vos solo ganando. Me parece que River le va a venir muy bien este parate para trabajar, para ver, para recuperar, si es que tiene que recuperar algunos, pero también le va a venir muy bien para trabajar en el equipo titular y en las alternativas. Creo que hay puntos muy flojos en Beltrán, como decíamos. Para mí, Otamendi y Martínez Cuarta están jugando muy mal. Ayer vi a una Acuña, sí, ayer vi a una Acuña que con mucho orgullo para ir adelante, pero desordenado, como os marcás vos. Montiel es lo mismo. Cuando Montiel se desespera por ir mucho arriba, es porque River no anda bien, porque no tiene soluciones arriba. Y me parece que otro de los puntos flojos, bueno, Galván hizo un golazo y nada más, y es Beltrán. Por eso digo que tendrá que trabajar en las alternativas, porque necesita soluciones desde el banco urgente, River.
0: Lo que pasa es que evidentemente Poncio entiende que no tiene mucho en el banco porque fijar que ayer hizo 3 de los 5 cambios apenas y 2 fueron obligados, Coco. O sea, lo puso a Arambarri por el chico Tobias Andrada y anteriormente lo
1: Arambarri.
0: había incluido. Sí, flojo partido del uruguayo realmente. Y después entró Lucas Beltrán en el lugar de Thiago Almada. El único cambio que no fue por lesión fue el ingreso de Francisco Ortega por Marcos Acuña porque lo vio ahogado en el tramo final del partido y quiso un poco de frescura. Pero fíjate que, por ejemplo, el chico Lautaro Pereira, que de pronto tiene habilidad, tiene desparpajo para jugar y que le pudo haber dado alguna solución en ataque, no entró. Y evidentemente esta sequía de Borré, que lleva un solo gol desde la vuelta, hace que no confíe tampoco demasiado en él y no sumó minutos con River perdiendo. Esto marca que me parece que tanto en los suplentes no confía. Y a mí lo que me sorprendió, Coco, es que porque Juan Cruz Mesa entró bien el otro día en Tucumán
1: Sí.
0: y aportó una solución en la jugada del gol de la victoria de River, el que marca Thiago Almada. Y por eso digo que me sorprendió un poco que no completaran los 5 cambios. Poncio, cuando River necesitaba un poco de pierna fresca y también un poco de imaginación en ataque, y el chico Juan Cruz Mesa, que el otro día Poncio lo puso bien por la izquierda, que es donde él se destacaba en la reserva de River, si bien es diestro, el chico se destacó mucho en la reserva de River arrancando por la izquierda, que fue donde lo puso en Tucumán. Lo que sorprendió es que después de haber entrado bien, que se supone que el chico está con la autoestima bien arriba, no haya entrado al menos un ratito en un equipo que la verdad que no tenía soluciones, Coco.
1: No, no, no.
0: Allá River no tuvo muchas soluciones, más allá de que, insisto, para mí lo mereció hasta ganar al partido River porque generó fácil 7 u 8 situaciones muy, pero muy claras de gol.
1: Ayer cuando veía a Ángel Correa, pensaba, qué pena que Correa llegó tan tarde al fútbol argentino, en su vuelta al fútbol argentino, quizá por los años, digo, ¿no? Y antes pasó por México.

0: Y qué pena que quizás, bueno, tanto tiempo en el Atlético de Madrid muchas veces estaba de suplente y en la selección argentina de suplente, porque creo que nos hemos perdido un jugador de absoluta categoría, distinto total, que hoy está con años, que está grande, pero es un jugador que marca la diferencia en cada vez que recibe solamente la pelota. Ya sabe dónde va a ir, cómo va a construir, qué va a generar, qué va a hacer. Pero es un jugador, como recién decíamos, de Paredes, top total.
1: Una jerarquía total. Ojo que no es tan grande porque tiene 31, Coco, ¿eh? Grande es Otamendi que tiene 38.
0: Sí, está bien,
1: Pero
0: tenés razón.
1: 31, todavía le queda, todavía le queda.
0: Sí, está bien, tenés razón.
1: La verdad que es muy desequilibrante cuando él tiene la pelota, River. La sensación es que River te puede lastimar. Pero bueno, ayer, con lo que vos marcabas, se le lesionó su principal socio, que es Thiago Almada, muy rápido. La verdad que a los 4 minutos de partido, lo curioso es que se lesionó una lesión muscular cuando River no tiene doble competencia. Yo no sé si ahí también un poco de mala suerte tiene que haber, porque no entiendo que no hay una sobreexigencia en la semana y se lesiona muscularmente. Bueno, curioso realmente para un equipo que no tiene, que no está jugando ni ya la Sudamericana ni la Copa Argentina, Coco.
0: ¿Andrada al final va a la selección o no?
1: Sí, porque tiene una contractura solamente. A
0: Ajá.
1: partir del martes se va a entrenar con el equipo argentino. Yo creo que seguramente si lo utiliza Scaloni no va a ser en el primer partido, que es el 30. Probablemente lo quiera ver a partir del segundo, como para que se termine de recuperar bien. Pero lo que me explicaban es que la dificultad que tuvo para completar el partido, o para por lo menos completar el primer tiempo, nace de esa paralítica que él le habían dado en Tucumán, que lo dejó algo exigido. Y sabés que él, la lesión se le produce, la contractura, justo después de 2 o 3 jugadas en las que no paró de correr y realizó esfuerzos físicos muy grandes de recorridos largos. Bueno, ahí es cuando el chico se dio cuenta que no podía más, y creo que en el caso de él salió justo a tiempo porque evitó lesionarse con algún desgarro o alguna lesión un poco más importante. Lo que me dicen a mí es que es solo una contractura y que desde el martes se va a sumar a la selección argentina. El chico ayer creyó que era algo más grave porque lloraba
0: Sí, pobrecito.
1: desconsoladamente en el banco.
0: Sí,
1: Sí.
0: pobrecito, pobrecito, porque sin dudas es verse en la selección, verse en la convocatoria donde va a estar Messi, el último partido de Messi. Imagínate, para cualquier jugador y para cualquier chico de esta generación, entrar en la convocatoria del último partido de Messi, ¿no? Estar
1: ¿Qué te
0: ahí
1: parece? Claro.
0: en los nunca más, porque ya nunca, ahora sí que es nunca más. Porque antes, bueno, soñabas en algún partido eliminatorio con tenerlo. Ahora sí que es nunca más. Es este partido o este partido y nada más. La última, capítulo Beltrán. Por lo menos de mi parte, ¿cómo está la renovación de contrato? Porque a mí me cuentan que quizás la empresa que lo maneja, no sé cuál es, la verdad, o el representante, no tengo idea, no los conozco y la verdad no sé quiénes son. Pero que están en esa búsqueda de llevarlo a Europa. A mí me parece que la mayor tranquilidad que le pueden dar a Beltrán en este momento es decirle que puede quedarse en el arco de River, ese arco que defendió el Pato Fillol, Amadeo Carrizo, Baro Vero, que lo tuvo Armani nada más y nada menos. Porque si no, a menos de un año de ser titular, ya estás pensando en irte por un viejo sueño que lo tienen todos, todos. Todos los jugadores del fútbol del mundo quieren irse a jugar a Europa. Pero no hace un año que está como titular del arco de River y me parece que necesita Beltrán un poquito de tranquilidad en la cabeza.
1: Mirá, la empresa que lo representa es la misma que la del Dibu Martínez, se llama 22 y tiene un fuerte lazo también con Europa, es decir, es una agencia que está instalada aquí en Buenos Aires y también está muy instalada en Europa, tiene lazos con clubes importantes de allí, al punto de que los rumores son que ya el Manchester United y la Lazio lo tienen en la mira, el Inter de Italia también. Y que el jugador, que por lo que me cuentan a mí es un chico que habla 4 idiomas, que está por encima de la media intelectualmente que la mayoría de los chicos de 21 años, el chico vería con muy buenos ojos ir a probar suerte al fútbol europeo. En River a esto lo saben, la renovación del contrato a mí lo que me dicen es que el chico no se va a ir de River con el pase en su poder, sino que sabe, es agradecido de que River le dio una oportunidad enorme, incluso postergando a quien es una leyenda en el arco de River como Franco Armani, porque Armani se terminó yendo justamente porque en un momento se dio cuenta de que la titularidad de Beltrán era muy firme y muy consolidada, entonces se terminó volviendo a Atlético Nacional de Medellín. Pero en el caso del Chico, a mí me dicen que va a terminar llegando a un acuerdo para renovar el contrato, pero que es probable que River lo pueda disfrutar poco tiempo en el arco, y por eso en la carpeta de River para, no sé si el mercado de pases ya de enero o el de junio, yo no descarto que sea el de enero, que River tenga que salir a buscar un arquero titular, y los dos nombres que ya pican en punta son el de Bono, el canadiense nacionalizado marroquí, y el de Rossi, Agustín Rossi, el arquero de Flamengo, ex Boca, que ya hubo sondeos con él y él estaría dispuesto a ponerse la camiseta de River. Todavía no renovó con el Flamengo.
2: Sigue la billetera abierta, ¿no?
1: Sí, o la chequera. Yo creo que, mira, Fer, el mercado de pases de enero, River aseguran que va a ser muy quirúrgico y que va a traer 3 o 4 refuerzos. Esos refuerzos serían, si se va Beltrán, un arquero; si no se va Beltrán, no; 1 o 2 marcadores centrales. Bueno, ahora buscó River, vieron que estuvo cerca Francisco Álvarez, claro, sí. Willerdita, el colombiano, no los pudo traer, pero va a buscar 1 o 2 marcadores centrales y posiblemente un mediocampista. Esa es la idea de River, porque reconocen por lo bajo los dirigentes que en este mercado de pases, en el que llegaron 9 jugadores, contrataron lo que hubieran sido en total 3 mercados de pases prácticamente. Es decir, sí, ahora 80, irá, ¿no?, la carga.
0: 80 se gastaron.
1: Sí,
0: ¿no?
1: Un poquito menos, pero mucha plata para lo que es el fútbol argentino. 70 millones de dólares, Coco, es una fortuna. Y si vos lo comparás con el resto de los equipos, es una barbaridad la plata que gastó. Pero bueno, con lo que ocurrió con los marginados, porque fíjate que tampoco en el banco, si vos revisabas ayer, tampoco que tenía tanta variante, ¿eh? Bueno, de hecho, fíjate que Poncio no echó mano a los relevos porque evidentemente no confiaba tanto en lo que había afuera. O sea, River tiene un gran equipo titular y suplentes no le sobran de jerarquía.
3: Ahora, qué difícil es mantener un jugador cuando lo encontrá, porque River en Beltrán encontró una gran solución, pero cuando te tocan la puerta de afuera, ni River los puede mantener, ¿eh?
0: No, igual, de todas maneras, son cosas distintas. Si te tocan la puerta de afuera con 70 palos como Mastantuono,
3: está bien.
0: Yo firmo. Ahora, creo, y me parece que en una de las grandes verdades de Gallardo, cuando le preguntaron por Mastantuono, que él dijo, bueno, es un negocio en el cual yo no estoy de acuerdo, pero es un negocio de la dirigencia.
3: Imposible decirle que no,
0: pero al Chico le faltan los fundamentos del juego. Y fue y demostró que todavía le faltaba crecer como jugador. Yo creo que lo mejor que le puede pasar a Beltrán es mínimo quedarse un año, año y medio más en River. A Beltrán, evidentemente, es un enorme jugador con una gran personalidad, lo ha demostrado en los peores momentos de River, pero ahora, cuando vos ya sos el dueño del arco más grande del mundo, con las grandes figuras que han pasado y con el legado que han dejado en ese arco, ahora tenés que subir tu propia vara. Es decir, es un desafío personal demostrar que está bien que sea titular del arco de River. Y yo creo que todavía tiene que crecer en salir, tiene que crecer con los pies, mucho todavía, trabajar mucho con los pies, tiene que crecer en ganar partidos. Los grandes arqueros de River fueron ganapartidos. Andá a preguntarle a Barovero.
1: Sí.
0: A Barovero, Barovero, Barovero, y te acordás todavía de eso. Andá a preguntarle en la final de la Copa de la Copa Libertadores a Armani. Y anda a preguntarle también al Pato Fillol. Y anda a preguntarle a Amadeo. Los grandes arqueros de River fueron los que te ganaron campeonatos. Y creo que eso le está faltando todavía a Beltrán. Y creo que una vez te lo dije, me parece, en un buen domingo. ¿Sabes dónde te das cuenta que siente la presión? Se le borró la sonrisa.
1: Mirá, yo lo que creo, Coco, es que el Chico tuvo esa gran chance que vos marcás. Yo coincido, el arquero que queda en la historia siempre es el que gana títulos como ganaron los que vos mencionaste, que son los más grandes de la historia de River. Y este Chico tuvo la gran chance porque en el torneo pasado, que él atajaba todo lo que le tiraban, bueno, al punto de que lo relegó Armani, y para relegar a Armani vos tenés que romperla todos los partidos como la rompió Beltrán. Lo que pasa es que River no lo pudo coronar con el título en Córdoba contra Belgrano, Y eso, fíjate, que hace que de alguna manera quede algo opacado todo lo bueno que él hizo. Lo que pasa es que ahora está atajando terrenalmente. Cuando apareció fue una aparición muy fulgurante, era figura de la mayoría de los partidos, atajaba pelotas increíbles. Ahora esas pelotas increíbles no las está atajando. Yo lo que creo es que la jugada de ayer, es cierto, él me parece que reacciona un poquito tarde, pero no era una pelota que era directamente para él. Me parece que era más de Martínez Cuarta que de él. Y sí, ese error, al no despejarla, a él lo termina confundiendo, ¿no?
0: Pero ¿sabés cuál es la experiencia? Martín. Claro, Martínez Cuarta se agacha. Pero claro, la experiencia de los grandes arqueros, o de los arqueros con ya un recorrido, hacen que vos desconfíes de tu central. Siempre desconfías de tu central. ¿Qué pasa si a mi central, mi central le pasa la... No que se agache. Pero, ¿y si le pasa la pelota? ¿Quién está acá en el medio? Y tengo que estar yo. Porque la verdad era un paso más y agarraba la pelota. Era un paso más y agarraba la pelota. Pero bueno, esto me parece que... por eso digo, apurar demasiado su salida es una pena, porque es un chico con una personalidad enorme que ahora sí tiene que levantar su propia vara. Su propio desafío es, bueno, le gané el arco a Armani. Bueno, ahora el propio desafío es... tengo que ratificar que le gané el arco a Armani, o ahora tengo que ser el gana partidos o el gana títulos. Y creo que es un gran desafío para un chico que es muy joven, además. Es demasiado joven y tiene todavía...
1: 21 años,
0: claro,
1: Coco.
0: Claro, tiene
1: 21 todo... tiene apenas.
0: ¿Vos a los 21 qué estabas haciendo?
1: Y me había pelo largo. Sí, además de tener pelo largo, había terminado de estudiar periodismo.
0: ¿Ves?
1: Sí, sí, sí.
0: ¿Ves, Fer? Vos a los 21, ¿qué hacías?
2: Ya ni me acuerdo. Imagínate.
0: Lausanne ya estaba casado. Sí. Vos ya estabas casado, Diego, ¿no?
3: No, a los 21.
0: Todavía no, a los 21. Bueno, te la hicimos re larga. Te mando un abrazo, Gus.
1: No, un placer, Coco. Abrazo grande para los tres.
0: Abrazo chau. Grande. Chau, ahí estaba, Gustavo Yarroch con todo el panorama de River, a propósito de todo lo que ha pasado, y bueno, y el desgarro, además de Thiago Almada, que va a estar por lo menos 3 o 4 semanas afuera.
2: Lo mencionaste a Messi con respecto a ese tema de la convocatoria. Está jugando el Inter Miami y está perdiendo. Messi es titular, está perdiendo con San Diego 1-0 en condición de local. Está Moura como titular, está De Paul y Lionel Messi entre los 11 iniciales del equipo del Kili González.
0: El amigo Casemiro está, porque ahora lo queremos a Casemiro.
2: Ah, es amigo ahora, sí.
0: Ahora sí, después que le pegó tanto a Messi, pero ahora es amigo.
2: Está como titular.
0: Ahora está como titular.
2: Sí,
0: viste
2: señor.
0: Que habla maravillas de Messi, Casemiro.
2: Sí, señor.
0: Habla maravillas. Bueno, entonces, ¿cuánto va?
2: Tenemos 18 del primer tiempo, está ganando San Diego 1-0.
0: Te olvidé, Mariano Pupo. ¿Cómo va Belgrano?
4: 13 minutos del segundo tiempo, adentro Pacerini, afuera el lateral Benítez, línea de 3 y doble 9 para el equipo del ruso Zielinski, que va y va, choca
0: dame,
4: con
0: dame,
4: la defensa
0: dame, dame.
4: De Estudiantes.
0: Dale, dale.
4: Y acá se viene la contra, la tiene Gessar. A ver si viene el primero. La pelota pegó al costado de la red, en la contra, igualmente Cardoso. Está interesante el partido porque si bien no juegan bien, van, vienen, es rápido, es intenso, le falta un poco más de fluidez en el juego, pero los dos intentan, están empatando 0-0 en 13 del complemento.
0: Es verdad, lo estábamos mirando acá y se activó el partido ahora después del arranque del segundo tiempo, que estaba bastante cortado y con mucha falta, ¿no? Muy protestado.
4: Sí, la verdad que en el inicio del complemento se pegaron bastante.
0: Sí.
4: Está medio picadito el partido. Pero ahora están jugando, hay espacios para jugar. Empatan 0-0. Yo creo que en cualquier momento se puede venir el primero.
0: Dame una más, a ver.
4: A ver, la salida para Belgrano, la tiene Longo, va jugando ahora para Celarayán, que va recibiendo como número 5, cortito para el Mudo Vázquez, que Belgrano juega al ritmo del Mudo, que juega bárbaro. Otra vez para Longo, la va moviendo Belgrano, Longo abriendo para Celarayán, por la izquierda se va mostrando Velázquez, Celarayán que se va mostrando por el medio, jugando ahora, no mueve la pelota Belgrano, Coco, vos me das la posibilidad, pero no la sacan del círculo central. En 14 empatan 0-0.
0: Ahora volvemos entonces a ver si la mueve un poquito más Belgrano. Bueno, Fer, Italia, España, el Míster ganó.
2: Sí.
0: ¿Cómo está el Atleti ahora en la tabla de posiciones?
2: Bueno, ante el Barcelona que gana todo, obviamente que poco se puede hacer. 7 triunfos en 7 partidos en el campeonato, 31 goles en estas 7 fechas ha convertido el equipo catalán, y el Atlético de Madrid está allí, igualado con el Betis en la segunda colocación con 16 puntos, y el Real Madrid viene detrás con 15. Hoy ganó el Athletic 2-1 al Real Madrid con los goles de Grimaldo de penal y de Jonathan David, que en la Juventus no daba pie con bola y le está resultando al equipo del Cholo. Rüdiger sobre el final del partido el descuento para el Real con el Cuti Romero como titular. Juliano Simeone, creo que coinciden que fue la gran figura,
0: sí, la gran figura
2: del,
0: sí,
2: del partido.
0: Fue la gran figura. Perdón, te hago un paréntesis ahí porque sí. Julián Álvarez entró en segundo tiempo, tuvo una gran chance para hacer un
2: 28
0: gol.
2: 28 minutos jugó.
0: Exactamente, y tuvo una chance.
2: Sí,
0: mano
2: se la
0: mano.
2: Sacaron ahí en la línea. Sí,
3: tenía pase para... Pero, para un jugador también.
0: Pero creo que quería el
3: pateó
0: gol,
3: al arco.
0: Creo que quería. Y contaba Mati Palacio.
3: Para Lukman.
0: Esto creo que se vio después en las imágenes, después de los compactos y demás, que terminó yendo a saludar a la hinchada con el resto de los compañeros.
2: Mira.
0: Serio como está. Está un poquito menos serio, de que se sacó el bigote, me gusta. Ya es,
3: sí,
0: porque cuando
3: hubiese sido lindo un gol para él.
0: Quiero ver cómo lo,
3: para...
0: quiero ver cómo lo festejó.
3: Y no, y igual, sobre todo en el clásico. ¿No?
0: Exactamente, en el clásico hubiese sido bueno, pero se sacó los bigotes y Julián es con los bigotes más o menos como Maradona con la barba, ¿viste?
2: Sí.
0: Cuando se dejaba la barba era porque algo
2: una
0: pasaba.
2: Una señal de protesta.
0: Exactamente, pero ahora ya no tiene más ese bigote cantinflas.
2: Es verdad.
0: Y se lo nota con otro
2: es
0: semblante.
2: Verdad, es
0: se
2: cierto.
0: Lo nota con otro semblante. Bueno, ¿qué
2: bueno,
0: más?
2: Bueno, el Real jugó 40 minutos, ¿no? Con un hombre menos.
0: Exactamente.
2: Así que, bueno, saca provecho el Atlético de Madrid, que tuvo además a Juan Musso en el banco de los suplentes. Ganó el Getafe con Sair Romero como titular, 1-0 al Málaga. Empataron Deportivo La Coruña y Betis. De gran campaña, como decíamos, 1-1. Ingresó en el primer tiempo a los 12 minutos Valentín Gómez y Lo Celso estuvo en el banco, en el Betis. Villarreal, Foyt en el banco, vuelve a estar convocado después de una lesión. Le ganó 3-1 al Levante, que tuvo a Thiago Fernández y jugó 63 minutos. Y con Guido Rodríguez, el Valencia perdió sobre la hora como local de la Real Sociedad 3-2. En Italia... Gol de José David Romero, el ex Tigre, para el Parma, que está muy
3: está
2: bien,
3: metiendo,
2: está muy bien, más allá de los goles, entra en el circuito de juego del equipo. El Parma le ganó al Genoa, que todavía no triunfó en el campeonato, 2-1, fue titular Mariano Troilo, además de Romero, estuvo Franco Carboni en el banco, Ordóñez jugó 9 minutos en cuanto a la presencia argentina en el Parma. Ganó el Milan, goleó 3-0 al Lecce en condición de local, jugó Santiago Pierotti en el Lecce 82 minutos, Nico González titular en la Juventus que le ganó a Atalanta por 2-0, el argentino jugó 72 minutos, ganó el Frosinone, una de las revelaciones del campeonato, 2-0 derrotó al Como, el equipo de Nico Paz que fue titular y Perrone que jugó los últimos 17 minutos, Fiorentina y Napoli empataron 1-1, fue titular Mastantuono, Pellegrino, Mateo, jugó 66 minutos, Roma, Inter y Lazio, todos tienen 13, Cagliari, otra de las sorpresas del torneo, 12-11 para el Milan, 10 para Como, Frosinone y la Juventus.
0: ¿Tenés ahí el domingo de clásicos? ¿Cómo le fue al PSG?
2: Ganó.
0: Ganó el PSG.
2: Ganó el Paris Saint-Germain, 2-1 ante el Marsella, con los goles de Ferran Torres y de Marquinhos. Ángel Gómez había anotado el gol del Marsella, lo que era el empate transitorio, pero rápidamente Marquinhos puso otra vez en ventaja al equipo de Luis Enrique, que no tiene el inicio soñado de campeonato porque hoy logró recién su segundo triunfo en 5 fechas. Tiene 8 puntos, el líder es Mónaco, que tiene 13, 11 para París Fútbol Club y para el Lyon, el equipo de Nicolás Tagliafico, que está teniendo... poca participación en su equipo.
0: Exactamente. Bueno, y el Porto le terminó ganando al Benfica 3-1 en el otro clásico.
2: Exactamente.
3: Perdió el equipo de Michelis, ¿no?
2: Perdió el equipo de Michelis en Alemania.
0: Ajá.
2: Perdió el Leipzig por 2-0 con el Leverkusen. Jugó Facundo Medina en el Leverkusen y jugó X Fernández también. Jugó 72 minutos.
0: ¿Te gustó la lista de Italia, vos que sos un fanático del fútbol italiano?
2: No, Mancini está tratando de renovar y tocar lo menos posible para después sacar sus propias conclusiones. A muchos les sorprendió la ausencia de Retegui.
0: Sí, exactamente, a mí me sorprendió la ausencia de Retegui.
2: Yo no lo vi tan bien en el último tiempo. Desde lo físico, obviamente que a un goleador, para mí los goleadores, inmunes a la crítica. Pero me parece que Mancini ha sacado una conclusión. No sé, tal vez en próximas convocatorias estará.
0: Claro, por ahí está buscando alguna otra alternativa.
2: Pero está buscando, obviamente, alternativas. Hay 9 jugadores nuevos que van a integrar la selección de Italia. Obviamente que tiene que refundarse, absolutamente.
0: Totalmente. Bueno, en un ratito me hablas de la Academia. Nos queda lejos el partido de la Academia el viernes, pero respira Boivoda.
3: Respira Boivoda y se viene el partido con Boca, que es lo más importante también, ¿no?
0: Exactamente, sí.
3: Pero hizo un buen partido, por lo menos, el viernes en el campeonato local.
0: Y respira Milito también.
3: Sí, también.
0: También, porque me imagino lo que hubiese sido ese cilindro. El viernes estuvimos ahí. La policía de la provincia de Buenos Aires, no sé qué le pasó a la policía de la provincia de Buenos Aires, pero estaba temerosa de algo, pero abrieron tarde el estadio.
3: Yo consulté un tema de policía y de Aprevide, de UTEDIC.
0: De UTEDIC.
3: De abrir 2 horas antes, sí o sí, la puerta del estadio y para todos, ¿no? No solo para la gente, sino para la prensa también.
0: Menos para la barra. Cuando entramos ya estaba la barra. La barra ya estaba dentro con banderas colgadas. Sí.
3: Mira,
0: sí.
3: Eso sí.
0: Nosotros, los periodistas que queríamos ir a trabajar, tuvimos que esperar 1 hora afuera hasta que se decidieron abrir. Pero por ahí, a ver, yo no pido que la policía sepa cómo es el manejo. Me extraña la gente de UTEDIC. La gente de UTEDIC que está en todos los estadios, me extraña que no sepa que 2 horas antes es muy difícil para armar una transmisión.
3: Claro.
0: Me extraña que no lo sepa.
3: Las transmisiones tienen previa, tienen un armado.
2: Está sucediendo mucho, especialmente también en el ascenso, que sabemos que la gente que hace el fútbol de ascenso, que va a las canchas, que transmite de las canchas, es muchísimo esfuerzo también. Y terminan los partidos y directamente media hora, 20 minutos después, les cortan las luces de la cabina, se terminó, vos seguís con la transmisión, te cortaron la transmisión, tal vez los protagonistas todavía no hablaron en la zona de vestuario, y se termina todo, se corta la luz, se termina, salgan todos, hay un servicio que se está brindando.
0: Exactamente, a mí lo que me extrañó es, primero, no pudimos ingresar por la misma esquina que ingresamos hace 20 años a la cancha de Racing, que es por atrás, por donde está la entrada de prensa,
3: sí.
0: nos derivaron 4 cuadras más para adelante, porque había otro anillo de seguridad, después tuvimos que venir caminando, no pasa nada, pero yo pregunto los por qué. De hecho, yo estaba en la cabina y Diego estaba en la zona de prensa, y le digo, ¿pasó algo? Faltaban media hora y el estadio estaba vacío. Vacío.
3: Claro. Sí, porque también la gente se retrasó en el ingreso.
0: Y sí, obvio. Si vos cambiás todo y encima tirás los anillos mucho más atrás, por supuesto la gente le va a costar llegar, el estacionamiento y demás. Pero bueno, esto pasó en la cancha de Racing el viernes, en un ratito lo hablamos. ¿Qué pasa con Belgrano, Mariano?
4: Hay tiro de esquina para Belgrano, va a llegar el centro desde la derecha. Le va a pegar Celarayán, va por el primero, el Pirata, centro al primer palo, ganaba de cabeza Gizar. Y la saca desde el área, la va buscando González Metilli, va Belgrano por el primero.
0: A ver.
4: No sale Estudiante. Bueno, la jugó atrás para Cardoso. Una cosa increíble.
3: Lo Belgrano,
0: Qué cosa.
3: Un partido medio flojo.
0: Qué lindo. Estas cosas que se ven en el fútbol argentino. Tenés para ir para adelante, lo termina para atrás. La jugada era un lateral, era un córner del córner, agarró la segunda pelota, fue así.
4: Sí, sí.
0: Y se la terminó tirando al arquero. Es insólito, ¿no? Bueno. ¿Cómo está entonces?
4: 23 minutos casi del segundo tiempo, 0-0.
3: Tengo más info del tema Vélez. Sí. Son 9 los jugadores que inician el reclamo. Son los jugadores que más ganan y les deben 2 meses de prima. Perdón, eso la protesta.
0: ¿Por 2 meses de prima hicieron una protesta?
3: Los jugadores que más ganan, además. No es que...
0: Claro.
3: Y mañana creo que estaba pautado ya el pagar el sueldo de agosto.
2: Claro, estamos en 20. Generalmente el día 20... Para lo que es el mundo del fútbol, es el día
0: de pago.
2: El día de límite. Golazo de Messi, ¿eh?
0: ¿Golazo?
2: Golazo de Messi de tiro libre. Lo estoy tratando de buscar aquí en la plataforma. Gol número 101 con el Inter Miami, 28 minutos del primer tiempo. Está empatando 1-1 Inter Miami con San Diego. Bueno, hay responsabilidad del arquero, ¿eh? Pero el tiro libre, bien direccionado. La pelota que pega en el palo ante una salida en falso del arquero y se mete en el arco.
3: Parecía un centro.
2: Se
3: tiró el arquero y le pasó por
2: Pero
3: abajo.
2: Le pegó tan bien Messi que parece un tiro al arco.
3: Claro.
2: Pero era una asistencia, creo que el que salta a cabecear es Suárez.
3: Sí.
2: Se pasa el arquero, la pelota pega en el palo y se mete. Así que está empatando el Inter Miami con gol de Messi 1-1 con San Diego.
0: Va camino a los 1000, ¿eh?
2: Y va camino a los 1000.
0: Y ya tiene en el Inter
2: 101.
0: 101 era con este, sí.
2: 101 en el Inter y llega a los 930.
0: En
2: su carrera.
0: Estamos cerquita de los 1000. Pelé, estamos cerquita. Y eso que a Pelé le contaban lo de las divisiones inferiores.
2: Sí, acá hay documentación.
0: Es y
3: 1000 goles.
0: Lo tenemos casi en 4K todos los goles, a los 1000 goles de Messi. Bueno, nos metemos un poquito en la vida del tenis. 20:43 minutos, ¿por qué? Porque hoy el equipo argentino de Copa Davis finalmente pudo ganar la serie y se queda en el grupo mundial. ¿Lo presentamos?
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0: Lo saludamos al amigo Sebastián Toroc. Seba, querido, buen domingo. Ya de noche, pero buen domingo al fin. Buen domingo para el equipo argentino.
1: Buenas noches. Buenas noches, Coco, compañero. Sí, buen domingo para el equipo argentino. Finalmente cumplió con la misión, ¿no? Era un alivio realmente ver el rostro de los jugadores después del 3-1 ante Turquía, porque, bueno, había que permanecer en el grupo mundial, había diferencia de jerarquía, hubo un poquito de susto, ¿no? Con el primer punto del domingo, con la derrota del doble, pero luego Francisco Cerúndolo, con toda su autoridad, cerró la serie y ahora hay que observar para adelante, hay que mirar hacia adelante, pensar en el sorteo que va a ser recién a fines de noviembre, una vez que se defina el Final Eight allí en Bolonia. Así que bueno, hoy decía Javier Frana, el capitán, bueno, hay que cruzar los dedos para que nos toque, ojalá, en condición de local. Y a propósito de Javier Frana, Coco, bueno, sí, ese será uno de los temas a evaluar en las próximas semanas. ¿Por qué? Porque Frana termina su contrato, hay que ver cuál es su futuro, pero todo indica que continuará. ¿Te parece que escuchemos qué decía el Rafaelino?
0: A ver.
2: Yo la pasé muy bien, obviamente que es una montaña rusa, ¿no?, de emociones, porque como cuando jugaba siempre lo decía, es paraíso o infierno, ¿viste? Es como que si ganas es el paraíso, no importa qué, ni a quién, ni dónde, y cuando perdés es realmente el infierno. Pero bueno, tratamos de que no sea eso, tratamos de que sea un lugar donde se vivan momentos muy, muy buenos, muy enriquecedores. Yo en mi caso lo disfruté hasta ahora un montón, lo viví intensamente. Hay que, bueno, ahora sentarse a ver si qué es lo que piensan también como idea para el próximo periodo.
3: ¿Y vos qué pensás?
2: No, yo como te digo, yo me sentí muy cómodo, me sentí muy bien. Y obviamente que si hay una posibilidad de continuar, si ellos están, que es lo que más o menos uno viene sintiendo, se ha trabajado muy bien, con mucha libertad, y es como que hubo en ese sentido fue un lugar ideal para trabajar, porque siempre se estuvo tratando de pensar lo mejor para el tenis, mejor dicho, para el equipo y para el tenis argentino, y en ese sentido es como que hubo una coincidencia plena en la visión y para dónde ir y cómo ir.
0: Bueno, ahí estaba la palabra de Javier Frana, que además estuvo emocionado y resaltando el trabajo de alguien que no jugó, como es Mariano Navone, ¿no?
1: Sí, así es un jugador que realmente lo estima mucho el Rafaelino, Javier Frana. Hoy iba a jugar el cuarto punto, siempre y cuando se definiera en el punto de dobles, pero bueno, hubo que cambiar los planes, por eso jugó Francisco Cerúndolo. Y a propósito de Francisco Cerúndolo, Coco, hoy realmente demostró que podía jugar con ese favoritismo, ¿no?, que muchas veces es traicionero. Y habló el porteño a propósito de ello.
0: A ver.
4: Personalmente sí, porque como todos decían, a nivel ranking éramos favoritos, en los papeles también. Pero después, bueno, en Copa Davis pasan muchas cosas, hay muchos batacazos, hay muchos resultados que no se esperan. Y bueno, entonces hasta que no entras a la cancha y jugás, no se puede decir nada. Entonces, nada, creo que de la manera que lo hice, de la manera que jugué, de la manera que lo hicimos todos, creo que nada, feliz. Y como vos decís, no importa cómo se gana, uno siempre quiere entrar y ganar, no importa cómo, pero bueno, lo pudo hacer de manera contundente y también poco se valora eso.
0: Ahí estaba la palabra de Cerúndolo, entonces, Sebas, el equipo argentino, ahora a esperar el sorteo.
1: A esperar el sorteo, en las próximas semanas vendrá la gira asiática, luego la gira europea con torneos en bajo techo, y luego a fines de noviembre, Coco, el sorteo para saber cuál será el rival argentino en febrero de 2027.
0: Seba, abrazo grande y que termine bien el domingo, dale.
1: Un abrazo grande para todos.
0: Ahí estaba Sebastián Toroc y todo el panorama de lo que fue Argentina en Copa Davis.
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0: ¿Cómo le va Belgrano?
8: ¡Gol de Estudiante de Río Cuarto! González Metilli la volvió a jugar atrás para su arquero, la dejó corta. No llegó Cardoso, el que presionó fue el recientemente ingresado Oscar Nerone, que en la primera que tocó, cuando le salió Cardoso fuera del área, le metió el toquecito por un costado y definió con el arco vacío. 30 minutos del segundo tiempo, gana el León del Imperio en Alberdi. Estudiante Río Cuarto, le ganó 1-0 a Belgrano.
0: Quería juego, ahí tenés, Mariano Pupo.
8: Y faltaba un gol, yo dije que iba a venir un gol. No le iba a venir.
0: Bueno, lindo gol por lo menos.
8: Estuvo bien el gol, más allá del error en la salida de Belgrano, definió muy bien el jugador de Estudiante.
0: ¿Cuántos minutos entonces?
8: Faltan 15, 30, llegando a los 31, gana el León del Imperio 1-0.
0: Perfecto, perfecto. Ya te quiero escuchar a vos entonces en el 11-23-24-22-22. 11-23-24-22-22. ¿Sabés por qué está ganando Estudiante de Río Cuarto? ¿Sabés por qué? 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
0: 11-23-24-22-22, 11-23-24-22-22. Escucho un par de oyentes y me voy a la cancha de Vélez, porque ya lo tengo a Juan Fernández allí en el vestuario de Vélez con toda la polémica que hay, ¿eh? Me parece que los directivos comienzan a apuntar a varios jugadores. Dos mínimos, pero ahora me lo contás.
7: Los que encabezan la
0: rebelión.
7: La protesta.
0: La rebelión porque le deben 2 meses de prima. Ahí, lío en puerta.
9: Hola, buenas noches, Radio La Red.
0: Buenas noches.
9: Mi nombre es Gustavo, de Mar del Plata, y la verdad me gustaría, por la propuesta futbolística, que Vélez gane un campeonato. Me parecería algo justo, inclusive. Y bueno, y me encantaría tener una camiseta de Vélez, y la verdad me gustaría que sea la de este chico, Thiago Silvero, que me parece que tiene una pasta de crack bárbara. Bueno, si tengo la suerte, mis últimos 3 del DNI es 610-610. Buen programa, buenas noches. Y bueno, la mejor de la suerte para mí. Gracias.
0: Bueno, gracias amigo, gracias. Hoy no tenemos camiseta de Vélez, pero hoy te podés llevar la pelota de la liga, la pelota oficial del torneo. Es esta que tenemos acá, mirá. 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Pero cuando llegue la camiseta de Vélez, ahí te vamos a avisar. Te tenemos en la lista, amigo. Una más.
10: Hola muchachos, saludos a la mesa, habla Facundo de Lugano, hincha de Boca. Mis 3 últimos son 9-3-8. Y bueno, la verdad que lo de Boca hoy ilusiona bastante. Un gran partido jugó hoy, a pesar de que el rival, la verdad, yo no esperaba mucho más de San Lorenzo, pero bueno, es el rival que le toca y ganar un clásico siempre es importante. Pero bueno, ojalá que a Boca se le dé alguno de estos torneos que está jugando, o todos, ojalá. Porque la verdad que el hincha de Boca se merece una alegría. Han sido años duros siendo hincha de Boca. Pero bueno, ojalá que se nos dé. Y el nivel está, nos faltaría un poco más de definición, pero el nivel futbolístico está, la verdad que está. Bueno chicos, saludos a la mesa otra vez y termine lindo el día. Chau, chau.
0: Gracias amigo, gracias. Gracias a todos nuestros amigos oyentes en el 11-23-24-22-22. ¿Qué pasa con Estudiante de Río Cuarto, Pupo?
8: 34.5 y de contra lo tiene Estudiante porque lo va a buscar Belgrano y recién Fernando Rodríguez quedó mano a mano con Cardoso, la tiró al demonio. ¿Cómo? Increíble cómo definió el extremo que tiene él.
0: Pará, pero estaba mano a mano y la tiró al demonio, ¿cómo es eso?
8: No, una cosa increíble, quedó mano a mano, le pegó con pierna izquierda, solamente tenía Cardoso y le pegó realmente mal, la pelota terminó muy fuera, pero le erró el arco, increíblemente le erró el arco. Por eso fue salida para Belgrano, que sigue buscando el empate.
0: En minutitos nada más arranca la transmisión de Gustavo Sima de Santiago Cantenis para Vélez y Tigre, pero ya lo tengo en el vestuario de Vélez a Juan Fernández. Hola Juancito querido, buen domingo.
11: Hola Coco, abrazo para vos, para Diego, para Fer. Bueno, yo te voy a contar la pintura que tengo aquí en el vestuario.
0: Tenés lío, tenés lío.
11: Bueno, yo te voy a contar algo. Generalmente siempre aquí en el hall, sí, en donde está el histórico auto que le regalaron a Vélez cuando ganó la final en Japón, cuando está el busto de Amalfitani, donde están las copas, están siempre los dirigentes. Está Fabián Berlanga dando vuelta por aquí. A esta hora, por aquí no hay nadie. Yo bajé recién del palco del presidente, todavía no estaba allí, por acá no ha aparecido. Es verdad que quizás es muy temprano, lo suele hacer un rato antes que inicie el encuentro, pero esto tiene que ver con esta cuestión que contaban ustedes hace un rato. Hay un reclamo, a mí no me saben decir, sí me explican que es un tema político, recordemos que hay elecciones en un par de meses aquí en Vélez, que no se puede negar que es un tema político. Hay un ruido importante dentro del vestuario, hay un reclamo que no tiene que ver con sueldos, sino con cuestión que está más allá de algunos sueldos.
0: Dame un minuto, sino, dame un minuto. ¿Qué pasa con Belgrano?
8: ¡Gol de Belgrano de Córdoba! Lautaro Gutiérrez quedó mano a mano picando desde la mitad de la cancha, habilitado, y cuando salió el Astra definió ante la salida del arquero. 36 y medio, esto tiene que ver un poco más con la realidad, porque si bien no jugaba bien, Belgrano tampoco merecía perder. Ahora en Córdoba empatan 1-1.
0: Este mano a mano lo definió bien, ¿eh? No como el de Estudiantes de Río Cuarto.
8: No, este definió realmente bien.
7: Pero ganando 1-0, ¿cómo vas a dejar 50 metros? A ver, son cuestiones elementales. No se puede creer. Hay algunas cosas que se ven en campeonato de primera división que son increíbles.
0: Es increíble, es cierto.
7: No gana nunca un partido. Tiene de Río Cuarto. Está ganando 1-0. Quedan menos de 10 minutos y deja 50 metros libres.
8: Dejó todo el campo de propio. Lo dejó
7: no sé
8: libre.
7: Qué piensa Pupo, pero es una locura esto.
8: No, tenés razón, Fer. Una cosa increíble. Yo me tiro todo atrás y andá a venir a hacer un gol.
7: Obvio.
8: Bueno, que ahora lo están chequeando, pero la realidad es que Gutiérrez picó bien. O sea, picó habilitado.
0: Hay que ver, hay uno de Belgrano que aguanta en el círculo
8: central.
0: Sí, es
8: Pacerini.
0: Pacerini. Bueno, no sé si no están chequeando eso también.
8: Están chequeando todo.
0: Si no hay falta de Pacerini.
8: Lo cobraron. Vale el gol.
0: Mamita.
7: Por favor.
0: Bueno, 1-1 entonces.
8: 1-1 el partido en 37 y medio.
0: Juan Fernández, te cortamos por esto. Pero bueno,
7: Juan.
0: Hay rebelión en la granja. Pero ¿viste cómo es Fer? Se enoja, Fer.
7: Perdón, Juan. Te pido disculpas.
11: Está ganando un clásico después de tanto tiempo. Cuídalo un poquito.
7: Pero
11: bueno, les cuento, lo cierto es que por aquí en el hall no hay nadie, el presidente no está. Hay mucha gente en la confitería, pero aquí se escucha el eco porque no hay nadie. Sí, lo que podemos contar y confirmar es que los futbolistas le avisaron a Guillermo de esta situación, vinieron todos en sus autos, no bajaron con la ropa del club, ingresaron al vestuario, y que Guillermo está al tanto de esto y entiende el reclamo de los futbolistas. Veremos qué ocurre. Por lo pronto, Coco, Fer, Diego, yo me voy a quedar dando vueltas por aquí, porque imagino que en algún momento va a aparecer Fabián Berlanga y seguramente podremos hablar con él para que nos cuente la situación.
0: Durante la transmisión, ya que arranca, de Gustavo Sima con Santiago Cantenis para Vélez Tigre, bueno, nosotros tenemos la información también que la dirigencia tiene dos o tres nombrecitos de jugadores que encabezaron la rebelión, ¿no?
12: Sí, y como dijo Juan, que entienden que es un tema político, que son incentivados por los contra de Berlanga a que hagan esta protesta, que de hecho los jugadores han llegado vestidos de civil y en sus autos particulares, ¿no?
0: Bueno, nos quedamos ahí entonces, Juan.
11: Dale, aquí me quedo. Sí, está claro que el capitán está al frente de todo esto. Hoy es Elías Gómez, junto con los referentes del plantel. Pero insisto, estaremos aquí esperando a ver la aparición del presidente de Vélez.
0: Porque ya arrancan un ratito nada más, en un par de minutos, la transmisión con Gustavo Sima, con Santiago Cantenis, y ahí en el vestuario de Tigre también lo vamos a tener a Gonzalo Ploticia. Fer, ¿qué otra cosa nos queda a esta hora?
7: Bueno, está jugando el Inter Miami, ya adelantábamos el gol de Messi, tenemos casi 45 ya del primer tiempo, está igualando 1-1 con San Diego en el partido que completa la fecha de la MLS. Juega hoy el Inter Miami porque entre semana estuvo jugando el partido frente a Cruz Azul por la Champions Cup, que le dio un nuevo título al Inter Miami y a Messi. En Brasil terminó el partido, ganó Flamengo, partido importante porque se está allí disputando la punta del campeonato junto a Palmeiras. 2-1 la victoria de Flamengo ante Bragantino y por lo tanto llega a los 60 puntos. Palmeiras, que empataba esta mañana con Gremio, se queda con 57, 3 unidades de ventaja para el Flamengo. Y en Paraguay terminó el partido, Sportivo Luqueño le ganó a Recoleta por un tanto contra cero. Más temprano ganó el equipo de Vitamina Sánchez. Ganó Olimpia con un gol de Gabriel Ábalos, el ex Independiente. 3-0 Sportivo San Lorenzo. Libertad es el puntero con 23. Olimpia tiene 22. 2 de mayo y Nacional 21.
0: Gracias, Fer, te quedas hasta la medianoche.
7: Nos quedamos, así es, Coco, un placer.
0: Se lleva la pelota, la ganadora de la pelota es Julia Casal, 5-4-6, los últimos 3 del DNI, la retira a partir del martes a las 9 de la mañana, obviamente, a partir del martes a las 9, tiene 15 días para poder retirarla, sí o sí tiene 15 días para poder retirarla, a quien se lleva entonces la pelota, que es Julia Casal. Diego, gracias.
12: Abrazo, Coco. Mañana
0: ya
12: nos vemos.
0: Está la voz aquí en el estudio, la voz comercial.
7: Charlie Albamonte.
0: Señor Carlos Albamonte, ¿cómo le va?
13: ¿Cómo le va? Coco, ¿todo bien?
7: Yo le digo Charlie porque ya tengo más confianza.
0: Sí, claro, ustedes se ven todos los fines de semana acá.
13: Claro, nos dejan solos.
0: Claro, exactamente. Nosotros todos nos sentimos con voz de pito al lado de Carlos Albamonte.
7: Y hoy celebramos el regreso de Quique Pendaz a los controles.
0: Hoy celebramos el regreso de Quique Pendaz, que me recibió a mí con cualquier música, menos con la música del domingo.
7: ¿Pero la encontró?
0: Sí, buen debut. Buen reentré de Quique Pendaz. Señoras, señores, cerramos nuestro programa. Ya se viene Gustavo Sima, el profesor Santiago Cantenis, el profesor Juan Fernández, el profesor, y Gonzalo Ploticia, también el profesor, con la voz de Carlos Albamonte. Fer García se queda hasta el mediodía. Arranca Vélez y Tigre. Chau, hasta el domingo que viene.
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